0: también un automóvil. Una de las víctimas cuenta:
1: de mi casa voy a subir a mi camioneta y viene una camioneta contramano. Se bajan 4 o 3 individuos, no me acuerdo, eran 3 o 4. Y viene uno y me apunta con el arma y me dice: dame todo. Le doy el celular, me mete la mano en el bolsillo, me saca toda la plata que tenía. Y después me dice: dame las cadenas. Y le muestro que no tengo cadena. Salgo corriendo, me dice: quédate ahí porque, bueno, me alcanza porque quería que le desbloquee el celular.
0: Todo quedó registrado en las cámaras de seguridad, pero por el hecho no hay detenidos. Mauricio Conti, Cadena 3, Buenos Aires.
2: Mendoza.
3: Desafectaron al vicedirector de una escuela por exponer imágenes de contenido explícito frente a sus alumnos.
4: La Dirección General de Educación Secundaria de la Universidad de Cuyo confirmó la suspensión del vicedirector del turno tarde y docente mientras avanza un sumario administrativo y la investigación a cargo de asuntos legales. Recordemos que el hecho ocurrió durante un taller preuniversitario de física. El profesor y también vicedirector del colegio explicaba un ejercicio desde su computadora personal conectada al televisor del aula. Al finalizar creyó haber interrumpido la transmisión, pero el sistema continuó activo, exponiendo frente a los alumnos menores de edad fotografías personales, eróticas e imágenes de otra docente de la misma institución. La medida busca preservar a los alumnos mientras se tramitan las actuaciones legales, aunque las sanciones definitivas se demorarían por el próximo recambio de autoridades en el rectorado de la Universidad de Cuyo, informó Laura Carbonari, Cadena 3, Mendoza.
3: Tucumán.
2: La justicia imputó a un grupo de personas por usurpar tierras rurales, dividirlas en parcelas y levantar casillas.
5: Afirman que los acusados aprovecharon los extensos cañaverales para ingresar de forma coordinada a fincas ubicadas en la ciudad de Concepción. Con machetes y palas destruyeron cultivos de caña en producción, dividieron los terrenos en parcelas con estacas y levantaron casillas precarias para consolidar la toma. Ante la continuidad de la ocupación, la Unidad Fiscal de Usurpación, Estafas y Cibercriminalidad a cargo del fiscal Gerardo Salas solicitó a la justicia la restitución provisoria e inmediata de los inmuebles afectados mientras avanzaba la investigación penal. Recordemos que la toma de tierra se produjo entre el 13 y el 17 de julio. Gabriel Melián, Cadena 3, Tucumán.
2: Santa Fe.
3: Lisandro Enrico aseguró que la provincia está preparada para la llegada del fenómeno climático del Niño.
6: El ministro de Obras Públicas de Santa Fe aseguró que muchas obras ya fueron terminadas y otras están en plena ejecución.
7: En general, lo que se mostró es el trabajo que está haciendo el gobierno, la estrategia de armar, estar prevenidos para cuando se hacen eventos lluviosos fuertes, el repaso de los trabajos que ya se hicieron, o sea que este fenómeno del Niño no nos agarra viendo, che, ¿qué vamos a hacer? Muchas obras ya están terminadas y entregadas, otras estamos en plena ejecución, pero el gobierno de Santa Fe está preparado para lo que se venga.
6: Emiliano Guardia, Cadena 3, Santa Fe Capital.
2: Internacionales.
3: El gobierno de Colombia negó haber rechazado ayuda internacional por el terremoto, aduciendo motivos políticos.
2: La aclaración fue realizada en medio de la controversia generada por la decisión de las autoridades de evaluar qué tipo de ayuda extranjera incorporar a las tareas de emergencia.
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9: Señoras, señores, ya estamos al aire. Comenzó Turno Noche por la Cadena 3 Argentina. Estamos en vivo, estamos en directo para todo el país por todos los sistemas que tiene la gran Cadena Federal y todo el equipo en pleno. Hola, Chiqui Abecassi, ¿cómo estamos?
10: Gustavo, querido, muy buena noche para vos. Muy bien, gracias a Dios, todo muy, pero muy tranquilo. Aquí en Rosario con una fresca bastante, bastante linda. Y disfrutando de un día que fue de mucho sol y preparados para arrancar este turno noche, como todos los días, con todos los turnocheros que están ahí al pie del cañón, seguramente.
9: Cargadísimo, tenemos de todo, música, noticias, deportes, reportajes, espectáculos, como todos los miércoles, la información de la industria automotriz. Hoy, con todos los datos y las informaciones que nos ha proporcionado el señor Marcelo Ingaramo. Estaba leyendo en cadena3.com. Hola, Gloria. Sí. Buenas noches, primero.
2: Hola, Bandera.
9: ¿Cómo le va?
2: ¿Cómo te va?
9: ¿Qué dices? ¿Todo bien?
2: Y los saludo. Mirá a ver si Chucky iba a estar mal.
9: No, estamos Chucky, todos bien.
2: Chucky, miedo, así que.
10: Chucky y Bandera.
9: Che, estaba viendo Chucky, Chiqui.
10: Sí, Banderola.
9: Basta, che, Gloria, que nos confundimos. Estaba viendo las imágenes del eclipse solar total.
2: Ay, vi.
9: Así se vivió el fenómeno que convirtió el día en una noche durante 2 minutos. Esto está en cadena3.com. La luna cubrió por completo el sol este miércoles en una estrecha franja que atravesó Rusia, Groenlandia, Islandia, Portugal y también España. El fenómeno no volverá a repetirse con estas características durante los próximos 18 años. Ah, estamos todavía para verlo, Chiqui.
10: Sí, vamos
2: y
10: a llegar.
2: Acá, bueno. Acá no lo hemos podido ver.
9: No, pero digo, próximos 18 años llegamos a verlo.
10: Yo creo que sí.
2: ¿O si no? Es para irte, te tenés que ir a España. Y en 18 años no sé cómo vas a estar caminando.
9: No, pero la idea es ver si tenemos fe con el Chiqui que vamos a estar para ver el próximo.
10: Claro. 81, George. Hola, pelota.
9: Sí. Bueno, pero yo iba a tener los 100 en febrero.
10: Claro. Yo iba a tener un eclipse mío, voy a hacer el eclipse. Claro. Qué locura.
9: Mirta va a los 100,
10: Ya está, ya está, lo tenemos. Ya lo tenemos. Sí, 100. ¿Qué país le vamos a dejar a Mirta,
9: El cielo se oscureció en pleno día este miércoles 12 de agosto por el eclipse solar total, uno de los fenómenos astronómicos más esperados del año.
10: Durante nosotros tuvimos uno parecido, ¿no? ¿Eh? ¿No tuvimos? Sí. ¿Cuánto hace no sucede una eclipse así?
9: No sé, que lo veamos tremendo. Nosotros. Estuve viendo un ratito fotografías de gente que se ubicó en lugares estratégicos.
2: Lo podían seguir por internet.
9: El sol y la luna estaban juntos y sacaban fotos en contraluz. La verdad que, bueno, los que quieran ver estas imágenes pueden ingresar a cadena3.com y allí se van a maravillar.
2: En la zona de Andalucía dice que se había visto muy bien en España, ¿no?
9: Bueno, tenemos, vamos a habilitar ya. Gloria, ¿podemos recordar lento el mensajero de la radio? Porque estamos en miércoles a la carta por la cadena 3 Argentina. Es decir, las canciones las van a elegir esta noche los oyentes
2: muy
9: de la
2: bien,
9: radio.
2: Claro, muy bien, ¿qué tal? Bien. ¿Así de lento querés?
9: No, ¿para qué? 3515-199-914. ¿Cómo es, Gloria?
2: Es muy rápido, ¿cómo es? Así. 3515-199-914. 99914.
9: Fíjate si está Diego. Llámame a. Ya te voy a decir a quién para que venga un ratito a acompañarnos.
2: Ay, Banderola, que estás apurado.
9: No, es por la producción, no es por esto. Bueno, escuchá, ya hemos habilitado el mensajero.
10: Sí.
9: Para que la gente se prenda con audios, que nos acompañen.
2: Ay, más tranquilo.
9: En esta noche. Que nos acompañen con fuerza. Te quiero fuerte, Chiqui. No te quiero luz baja como. ¿Estamos, Chiqui?
10: ¿Qué pasó?
9: No sé qué le pasa. La verdad que ya.
2: Pasa.
9: A mí me atendió un servicio de emergencia el lunes. Sí. Ya me estoy llamando, Chiqui. Que vuelva el doctor Otonelo. Otonelo fue el que me entendió. Que venga el doctor Otonelo.
2: ¿Qué te inyectaron?
9: ¡Venga, doctor, venga!
10: Se equivocaron, se equivocó de pastillita.
9: No lo sé.
2: ¿Qué le pasa?
9: Señoras, señores, escuchá, para salir de este test, de este
2: Fórmula
9: momento,
2: uno
9: las
2: inyectó.
9: Tres primeras canciones las elige el señor Luciano Alegre. Y comienza de esta manera. Y después los oyentes,
10: Lo único que falta es que
2: si no hay canciones,
9: no ponemos más música. Vamos.
2: Calmate.

0: Ese es Juan Luis Guerra abriendo nuestro turno noche. Y antes Amaya Montero. Y hay muchísimos oyentes que a esta hora ya se están comunicando con nuestro turno noche. Quisieran que me pasen el tema Hoy Tengo Ganas de Ti, la versión de Ricardo Montaner. Gracias, hermoso programa, siempre. Chiqui, alegrá mis noches, dice Sabrina Badalotti.
1: Abrazo, Sabrina Badalotti, abrazo muy grande, muchas gracias.
0: Me pasarían Mujer Enamorada por Bárbara Streisand. Saludos desde Santoto, Santa Fe, nos dice el querido Alberto Mevei.
2: Ahí está, preguntarle al Chiqui, ¿dónde queda Santoto? Nosotros decimos
1: Santoto. Santotomé debe ser.
0: Ah, ahí está.
1: Está desde mi soledad mágica. A 15 kilómetros de la ciudad de Santa Fe. Santotomé, que es el lugar donde nació el señor Chino Volpato.
0: Me hace acordar un compañero que entrevistaba. Ajá. Desde mi soledad mágica de Ascochinga, barrio El Mirador, por favor, Bailar Pegados, de Sergio Dalma. Gracias, felicito por el programa y a todos y cada uno de los integrantes de esa gran radio, dice el zurdo Fernando. Ah, antes de seguir con los mensajes, Chiqui, tengo que enviarle con nombre de todo el grupo un saludo muy especial.
1: ¿A quién?
0: A Celeste Benecci, que hoy está cumpliendo años.
2: Ah, yo ya la saludé.
0: Celeste. Habla por vos. No, yo ya estuve en la fiesta anoche con Celeste.
2: ¿Tuviste pero la fiesta anoche? Sí,
0: pero digo, estuve en una cena ayer con Celeste, hasta altas horas de la madrugada, y después seguimos hablando durante todo el día, pero le prometí que la iba a saludar al aire.
1: Muy bien.
2: Muy bien, qué buen compañero.
0: Un saludo muy especial a Celeste. Yo no puedo decir cuántos años cumplí. No. Decí los años que cumplo, porque están muy bien llevados. Ella me lo dijo.
2: Las estrellas no tienen edad.
0: ¿Cuántos felices años cumple? Felices, ¿cómo decía Susana? Años Celeste Benecci. No le voy a decir.
2: Las mujeres no tienen edad.
0: Claro. Celeste, sabes que te quiero mucho, así que vaya para vos, en nombre de todo nuestro gran equipo de Turno Noche, feliz cumpleaños. Se va de viaje, Celeste.
1: Le pido disculpas que no pude ir a la cena de anoche porque, bueno, no me invitó, por eso no.
0: Pero aparte estabas lejos.
2: Sí, estás lejos.
0: Entonces, mira, lo tuve que anotar porque se va a un lugar que no me acordaba bien el nombre y ella me dijo, se va a Turks.
2: ¿Por qué tenés que contar todo?
0: No, porque ella me autorizó. Se va a Turks and Caicos. Sí. Está abajo de Bahamas. Es, digo, ¿y dónde está eso? Entonces después me fui al mapa y está debajo de Bahamas. Por ahí hay, varias islas. Y a una playa me dice, pero googleala. Y invito a la gente que lo busque. Playa Grace Bay. Grace Bay. Grace Bay, y van a ver un lugar, dicen que es una de las playas más bonitas del mundo, donde el viernes, después de trabajar, allí se va a festejar este nuevo cumpleaños, nuestra querida Celeste Benecci.
1: ¡Qué lindo!
0: Ahí está.
1: Qué
0: lindo.
2: Se va con la hija. Con azul. Porque ya que... Bueno. Pobre Celeste, no tiene intimidad.
0: Gente linda, me pasarían Mujer Enamorada de Bárbara Streisand, dice Nildo. ¿Qué más? Buenas noches, ¿podrían pasar alguna canción de Miriam Hernández? Muchas gracias. Hay audios también, ¿escuchamos los audios? Hola, aló.
3: Hola, buenas noches, Gustavo, Gloria, Chiqui, Luciano. Bueno, estrenando el WhatsApp y aprovechando que puedo enviar audios, ya que no sé por qué razón en el mensajero no lo podía hacer. Y para esta noche a la carta quería pedirles la canción de La Oreja de Van Gogh, El Último Vals. Por acá una fresquita noche en la zona de Olver, cerca de Río Cuarto. Abrazo grande para todos, Fabián.
0: Muy bien. Gracias, qué bonito, Fabián.
4: Buenas noches, desde Colonia Castelar, provincia de Santa Fe, les mando un saludo porque la radio permanece desde la mañana a la noche y de la noche a la mañana. Duermo toda la noche con la radio ahí en la almohada, arriba de la otra almohada. Vivo sola. Y para mí es una compañía grandísima, grandísima.
0: Ahí están los oyentes en la noche de Cadena 3 Argentina, miércoles a la carta. Las canciones las eligen los oyentes.

0: desastre, ¿cómo andan? Rubén de Gálvez. Lo felicito por el programa, me acompañan todo el viaje. Y quería pedir una canción de Roberto Carlos. Un abrazo grande y que sigan así.
1: Hola, buenas noches desde Santoto, Santa Fe. Santo Tomé es una ciudad pegadita a la ciudad capital, digamos, de Santa Fe. Nos separa el puente carretero y actualmente se está edificando el segundo puente que va a unir las dos capitales, las dos ciudades. Desde ya, muchos saludos, fiel oyente de Cadena 3, saludo a todos, un abrazo.
2: Hola chicos, buenas noches. Les hablo María Susana Guevara desde la ciudad de Oliva. Quería contarles que estoy muy feliz porque el próximo día 19 de agosto nacerá mi sobrino número 10, Samuel David. Así que estoy feliz, feliz de la vida y quería compartirlo con ustedes.
3: Hola, buenas noches, bendiciones para todos. Acá entrando a Rosario, desde Villa María, querido. Ya, puerto de tránsito, cargadita la autopista en la entrada a Rosario. Precauciones, colegas. No corran, descansen, los esperan.

0: Buenas noches, ¿qué tal, chicos? ¿Cómo anda? De acá, desde Mar del Plata, escuchándolo. Buena compañía. Muy bien, los felicito. Gracias por la compañía. Un abrazo grandote. Y hace mucho frío.
1: Muchachos y muchachas, ustedes me acompañan. Estoy contento con la cadena 3. La cadena 3 es muy grande porque ustedes la hacen grande. Muchas gracias. Soy Cacho de acá, Camino 64, zona rural. Chao, chicos.
2: Buenas noches, Chiqui, Gustavo, Gloria, muy buenas noches. Quería agradecerles este programa, la verdad que está muy bueno. Y quería mandarle saludos a todos los guardias de seguridad de Alto General Paz, Nelson, José y Daniel. Muchísimas gracias. Cualquier tema pasen, todos los temas que pasen ustedes están muy buenos.

0: Carlos, amada amante, ante Barbra Streisand, lo habían pedido todos estos temas, ¿eh? Mujer enamorada, también Sergio Dalma, bailar pegados, Ricardo Montaner, hoy tengo ganas de ti.
1: Hola, buenas noches, Chiqui.
2: Hola, ¿cómo va?
0: ¿Cómo le va?
1: La verdad que está espectacular en los temas, criminal. ¿Viste? Un fuerte abrazo y muchas bendiciones, y estamos contentos andando los decas, andando los decanos tucumanos.
2: Miguel, bueno,
1: soy Miguel Camionero de Tucumán, un fuerte abrazo, bendiciones.
2: Abrazo,
1: buenas
2: abrazo.
1: Noches. Noche de turno, noche, os saluda Juan el Camionero, viajando desde Punta Alvear a Granada, provincia de Buenos Aires. Bueno, son mi compañía todos los días, la cadena 3 puesta en la radio. Cuando me quedo sin señal la radio, pongo la app con el Bluetooth en la radio, la escucho, sigo escuchando la cadena 3, la escucho todos los días, son mi compañía, así que los bendigo.
3: Hola, buenas noches amigos, habla Carlos de Villa Mercedes, San Luis. Quisiera, si me pueden pasar un tema de Andrés Calamaro, cualquiera. Gracias. Envío saludos para La Leonesa y Las Palmas Chaco.

0: noches, buenas noches, gente de Cadena 3. Acá estoy escuchándolo. Les cuento que desde el 2002 que comencé a escuchar Cadena 3 por un amigo. Mi nombre es Ricardo Díaz, soy de Intendente Alvear, provincia de La Pampa. Como siempre, felicitarlos por... Escucho mucho este programa de noche, me encanta. Y por supuesto, cada uno de los programas que puedo escuchar durante el día de Cadena 3. Felicitaciones, Dios los bendiga. Y bueno, muy linda la música que pasan en cada noche y cada programa. Así que bendiciones, un gusto poder mandarle un WhatsApp. Y bueno, que sigan los éxitos.
1: Muy bien, y hay muchísimos oyentes escribiéndonos al mensajero de Cadena. Audios, también, también. Mire, hay para hacer, como dulce. Decía mi tía, dulce.
2: Dulce de audio, sí, es verdad.
1: Dulce de audio.
3: Qué lindo. Sofía, mira, dice el otro noche, pueden pasar Una Leona de Dos Mundos por Matt Monroe. Gracias, es un placer escucharlos. Para mí, gusto demasiado fútbol, dice Sofía. No, ya terminó.
2: Bueno, pero ahora no estamos, ahora mandó un mensaje justo donde no hay fútbol.
3: Claro. ¿Viste? Hola, Chucky, pasame la canción para una mentira. Soy Daniel Wendler de Hermoso Campo, Chaco.
2: Mira el mensaje que manda Emilia. Buenas noches, Gustavo, Chiqui, Gloria y al gran operador. Son unos genios. El mejor programa. Me pasan por fin Las Olas, que es el tema nuevo de Aire. Gracias, Emilia. Ay, y más arriba, Emilia dice, gente, lean los mensajes, no solamente los audios. Ah, tenés razón. Entonces voy a leer los mensajes. Hola, Gustavo, Chiqui, ¿pueden...? Ah, no, ya lo leí, es así. Es para Emilia. Exactamente. Emilia, ¿viste que lo leemos también? No se enoje, es que son tantos, qué lindo, ¿eh? Vos sabés que yo lo escuchaba recién a Roberto Carlos cuando cantaba la canción y me acordé, claro, me acordé de que el último día del amigo me invitó a Roberto Carlos, pero fui a la casa, no había lugar para estacionar, me volví.
3: Ah, estaban todos los millones. Porque a veces alguno te falla.
2: Ya, ¿dónde me dejaron auto? Dije, nada, me voy. Dijo, no, ni me quedé.
4: Hola, buenas noches. Mi nombre es Héctor García. Estamos viajando hacia Concepción del Uruguay. Estamos saliendo acá de Córdoba, escuchando la música espectacular para viajar con esa música. Y saludo a los compañeros, choferes de Biofarma. Vamos por mucho más.
5: Hola, buenas noches, Cadena 3. Me encanta la radio, la tengo prendida 24/7. Acá desde Santa Mónica, el Valle de Calamuchita. Yo pido por favor si me pueden pasar un tema de Miguel Mateos.
1: Acláranos, Santa Rosa o Santa Mónica, vos que sos de Santa Rosa, Luciano Alegre. Ah, Santa Mónica es un barrio de Santa Rosa de Calamuchita.
3: Pero mira, muy bien, qué bonito. Mira si la señorita no va a saber dónde vive. No, vive en Santa Mónica.
1: Para dar...
3: Claro, por eso, pero vive en Santa Mónica. No, porque en el barrio es Santa Mónica. Maestro.

0: Los oyentes han elegido la música de turno noche con...
1: Cacho Buenaventura en el recitado, qué lindo. Y Facundo Toro era quien cantaba Canción para una mentira. Y antes lo habían pedido también un oyente nuevo, Los Guaira junto a Ivonne del Aldelio Valdés, Como las olas.
0: Bien, vamos a hacer una pequeña pausa porque está llamando Colonia Carolla. Fiesta... Comidas típicas caroyenses.
1: Sábado 15.
0: Domingo 16.
1: Gastronomía.
0: Música.
1: Baile.
0: Entrada libre.
1: Colonia Carolla.
0: A Colonia Carolla nos vamos ahora con Turno Noche. Ya está vivo y directo Eric Italia. Eric, bienvenido. ¿Cómo te va?
2: Hola, saludos para vos, Gustavo, para todos. La gran audiencia del país que escucha Cadena 3 y que a esta hora... 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Hoy estuvo Darío Capitani, que es el titular de la Agencia Córdoba Turismo, y le decía a Cadena 3 sobre... la importancia de este tipo de eventos que está buscando el turismo en Córdoba.
3: Está evolucionando mucho ese significado, ese redescubrir las historias que tienen que ver con la producción de la tierra. La verdad que contentos porque Córdoba se está redescubriendo y estos son los productos que convoca, que se disfrutan, pero también que son dignos de poder conocer a aquel que no lo ha conocido aún.
2: ¿Viene la gente a ver el fin de semana con Colonia Carolla?
3: Bueno, primero viene a comer, a disfrutar de esta identidad gastronómica, pero también a disfrutar de estos hermosos entornos, estos lugares significados. Las bodegas también son protagonistas de gran convocatoria. La verdad que felices de poder mostrar este hermoso rincón de Córdoba.
2: Opciones para el fin de semana en la provincia, Colonia Carolla, una de ellas, Gustavo.
0: Eric, la última, desde Colonia Carolla a Córdoba, aquellos que quieran ir a disfrutar de esta gran fiesta el próximo fin de semana, ¿cuánto van a demorar aproximadamente?
2: 45 minutos, porque está la posibilidad de ingresar por Ruta 9 antes de la llegada a Jesús María. El acceso a Colonia Carolla nuevo, formalmente vale la pena usarlo, es la calle Pedro Patat. Se ingresa a unos 10 kilómetros antes de Jesús María y se llega al predio del evento.
0: Matambre al celofán con polenta blanca para dos, ¿puede ser?
2: Ya está reservado. ¿Viene usted, Gustavo?
0: Sí, vamos a ir con Gloria y lo vamos a llevar a Alberto, porque Alberto me mira como diciendo, ¿y qué? ¿Y yo no tengo lugar? Sí, claro que tiene lugar.
1: El más italiano.
0: El gringo.
4: A mí me están dejando afuera de todos lados.
0: También, chiqui, tenés que venir.
4: No, dijiste lo llevar a Alberto.
0: Pero aparte me está mirando acá. Escuchá, Baña Cauda con mix de verduras y pollo.
4: Papá, qué cosa.
0: Estoy viendo algo. Pollo al ajillo con puré o polenta. No. A todos le metemos polenta.
4: Para mí con polenta, para mí con polenta.
1: Polenta blanca. Polenta blanca.
0: A mí me llamó la atención el chorizo al vinagre de vino con polenta blanca y achicoria. Para mí la achicoria es cortada así. ¿Estás viendo cómo está cortada, Erika?
4: Así. Con un poquito de ajo.
0: Con un dientito de ajo.
4: Y cebollita.
0: Fettuccini al chañar con salsa escarparo.
2: ¿Cómo, Eric? Sí, los precios, ¿no? Sí, muy accesibles los
0: tremendo,
2: precios.
0: También fabuloso. Veo ahí,
2: me están pasando en este momento. Y por supuesto le digo, Olga es totalmente invitada. Que venga con una canzoneta italiana.
0: Muy bien.
1: Ya le voy a decir a Olga.
0: Le vamos a, vamos a llevar a Olga. Vamos a, y a Gloria también la vamos a llevar.
1: No, yo voy, Gloria. Yo voy.
0: Muy bien. Y escucha, para Olga le vamos a combinar.
1: ¿Vos estás haciendo los... Eric, vos estás haciendo los chorizos al vino blanco ya. Al vino tinto. Al vino tinto y ya está.
0: Bueno,
1: probando.
0: Eric, un éxito en la invitación. Pero este.
1: Ahora que sea doble.
0: ¿Vos sabías que se llama Gloria Olga Alberto? ¿No?
2: Es que me confundo con la calandria también, ¿se acuerda?
1: Claro. Dime la calandria. Sí, un beso al cielo a Andrés Carpio.
2: Por eso le tiraba de la canzoneta, la espero el fin de semana. Bien. Ponga el día, venga acompañada.
1: ¿Con calzoneta? Bueno.
2: También, sí.
4: Podés con pantalones si querés también.
1: ¿Qué frío? No, no, no.
4: Podés con pantalón.
1: Con calzoneta, sí.
0: No, no puedo creer esto. Bueno.
1: Ay, no puedo creer. Eric. Somos amigos, así que...
0: Eric, en serio, el sábado estamos allí en la fiesta de Colonia Carolla, fiesta de comidas típicas carollenses, para disfrutar de esos sabores únicos de la Colonia Carolla. Así que, todo muy rico. Será hasta el fin de semana, Eric, y que todo el mundo acompañe esta gran fiesta.
2: Totalmente, abrazo, Gloria, Gustavo, sí. Y Chiqui.
0: Chau.
4: Ahí vamos.
0: Eric,
4: chau,
0: Italia, chau. Con Colonia Carolla y la fiesta, comidas típicas carollenses, sábado y domingo.
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0: Buenos Aires.
1: El gobierno nacional anticipó que el Banco Central comprará al menos otros 10 mil millones de dólares antes de las elecciones.
0: La estrategia fue planteada por el secretario de Política Económica, José Luis Daza, quien señaló que la autoridad monetaria continuará comprando divisas en el mercado cambiario.
1: Córdoba.
0: EPEC anunció cortes de luz para este jueves en algunos sectores de la capital y en distintas localidades de la provincia.
1: La empresa de energía comunicó que los barrios Villa Corina, Patricios Este y Oeste tendrán cortes parciales.
0: En el interior, las localidades afectadas serán Saldán, Villa Allende, Río Ceballos, Carlos Paz, Cosquín, Altagracia y Río Cuarto.
1: Internacionales.
0: El presidente de Bolivia admitió que la crisis del combustible es peor de lo esperado.
1: Rodrigo Paz Pereira reveló que hay mafias que operan para generar caos.
0: El faltante de suministro primero afectó a los camiones de carga y ahora alcanzó al transporte público y al comercio.
5: Deportes.
6: Tras la muerte de su padre, Lionel Messi vuelve a estar presente en el Inter de Miami ante León por la Leagues Cup. El capitán argentino volvió a estar entre los convocados y está en el banco de suplentes ante el equipo mexicano, que por el momento empatan 0-0 al cabo de los segundos 45 minutos.
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0: Hemos arrancado esta nueva hora de Turno Noche con mucho ritmo, Gloria.
1: Puño de diamantes, dale que va.
0: A esta hora, Puerto Iguazú, en la provincia de Misiones, tiene 21 grados 6 décimas de temperatura, humedad 77% y es el lugar de la Argentina con la temperatura más alta. ¿Qué pasa en Rosario, capital de radio, Chiqui? ¿Qué? Ahí estamos. ¿Qué temperatura tenemos ahora en capital de radio Rosario?
2: 11.4 la temperatura, humedad 79%.
0: ¿Aquí en Córdoba, Gloria?
1: 10 grados una décima de temperatura, cubierto el cielo, 71% la humedad, viento del sud-sudoeste a 4 kilómetros por hora, visibilidad 10 kilómetros.
0: La más baja de Argentina se está registrando en el Calafate, provincia de Santa Cruz, con 1 grado 4 décimas bajo cero de temperatura, sensación térmica 6 grados 4 bajo cero, humedad 86%. 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

en Turno Noche por la cadena 13 Argentina. 13 de agosto es el Día Internacional de los Zurdos, es decir, mañana. Una jornada internacional promovida por Dean Campbell, que tiene como objetivo o pretende dar a conocer y ayudar a reducir las dificultades que encuentran las personas zurdas en una sociedad predominantemente diestra, como tener que usar herramientas pensadas para diestros y diversas situaciones que afrontan aquellos que son zurdos. El día festivo celebra la singularidad y las diferencias de las personas zurdas, un subgrupo de la humanidad que comprende entre el 7 y el 10% de la población mundial. Bueno, y está en contacto ya con Cadena 3 Argentina la doctora María de la Paz Scribano Parada, matrícula profesional 36.075, médica, neuróloga, especialista en neurología cognitiva, y en su especialidad la matrícula 18.478. María de la Paz Scribano Parada es doctora en medicina y cirugía, coordinadora del área de investigación, desarrollo e innovación en el Centro González Paló de la Fundación CIATEC, docente e investigadora en la Universidad Nacional de Córdoba y coordinadora del área de salud en la Secretaría de Investigación de la Universidad Siglo

0: 21 y forma parte del Consejo Directivo del Doctorado de Neurociencias de la Universidad Nacional de Córdoba. Doctor, un gusto saludarla. Mi nombre es Gustavo Vinderola, estoy aquí en Córdoba. Chiqui Abecassis está en la ciudad de Rosario. Bienvenida a Cadena 3 Argentina. ¿Cómo le va?
1: Hola, ¿qué tal? ¿Cómo les va? Buenas noches. Muchas gracias por la invitación.
0: Bueno, yo tengo una sola pregunta para hacerle. ¿Por qué soy zurdo?
1: Bueno,
0: yo soy zurdo, ¿eh?
1: Sí, mi marido también, son
0: ¿por qué somos zurdos?
1: Bueno, a ver, no hay, digamos, como una causa, pensándolo, digamos, así como a nivel de que, no sé, como que hay un factor genético, una herencia o lo que fuera, ¿sí? No se conoce, digamos, cuál es el origen de eso. Sí sabemos que muy temprano, digamos, en nuestro neurodesarrollo, es como que tenemos lo que se llama el desarrollo de áreas elocuentes, ¿no? Que se diferencian entre un hemisferio y el otro, ¿no? Entonces, aquellas personas que son zurdas, ¿sí? Tienen esas áreas elocuentes que son las que manejan las funciones más finas, todo lo que tenga que ver con la lateralidad y demás, en regiones distintas a las que lo tienen las personas diestras, ¿sí? Muchas veces se cree, o sea, el hemisferio dominante, digamos, generalmente la mayoría de las personas es el izquierdo, ¿sí? Que es el que maneja todo el lado derecho, ¿sí? Pero en los zurdos eso puede que sea así, o sea, que el izquierdo maneja el derecho, pero el derecho suele tener más funciones de lo que tiene en los diestros, por ejemplo, ¿sí? Y hay otro porcentaje de zurdos más bajos que sí tiene una lateralidad efectivamente de derecha, digamos, donde el hemisferio dominante no es el izquierdo, como la mayoría de las personas, sino que es el derecho. Pero bueno, eso depende de muchas cosas y no se sabe bien, digamos, por qué queda repartido así el tema de la zurdera.
2: ¿Qué tal, doctora? ¿Cómo le va? Chiqui Abecassis te saluda. ¿Podemos decir que es por casualidad, es por genética, es por... No se sabe bien por qué son zurdos los zurdos?
1: No se sabe bien por qué, digamos. Es un porcentaje muy bajo en el cual el neurodesarrollo se da de manera diferenciada, ¿sí? Hoy por hoy sabemos que hay muchas formas de neurodesarrollo diferenciado, digamos, en diferentes aspectos, digamos. Así como, hay personas que tienen, no sé, mayor talento para las matemáticas o para un deporte o por lo que fuera, bueno, hay algunos cerebros que se neurodesarrollan diferente, ¿no? Y que lo que hacen es que es su lateralidad, es decir, porque, bueno, muchas veces se tiene en cuenta esto en relación a lo que es la escritura, ¿no? Pero en realidad nuestra lateralidad se expresa en un montón de otras cosas también, en cómo manejamos, cuál es el hemisferio que maneja el lenguaje tanto expresivo como comprensivo, cuál es el hemisferio cerebral que utilizamos como para prestar atención, por ejemplo, a diferentes cosas que tenemos en nuestro campo visual, ¿sí? Y de nuestro propio cuerpo. Es como que hay muchas funciones que están lateralizadas. Y en el caso de los zurdos, esas funciones están como de un lado diferente al que las tienen la mayoría de la población. Pero no hay una causa identificada porque tampoco es un padecimiento. Entonces es como que más bien lo que se ha hecho en el último tiempo es esto, digamos, como saber que hay personas que tienen esta condición y tratar de que se desarrollen igual que las otras con las mismas oportunidades y con las mismas facilidades. Que eso antes era un problema porque hasta se evitaba la zurdera, digamos.
2: Ah, exacto. Sí.
1: Se trataba de contrarrestar.
0: Doctora, te llevaban hace muchos años atrás, si era zurdo, te llevaban al médico.
3: Mi abuelo, sí. Perdón, doctor,
0: claro, iba.
3: Mi abuelo era zurdo, o sea, imagínate, claro. Más de 100 años atrás, y le ataban la
2: le ataban
3: mano
2: manos,
3: izquierda,
2: claro.
3: Claro, para que no pudiera escribir, porque era como una falla que
0: el
3: tenía.
0: El es zurdo, doctor, ¿qué hacemos?
1: Le preguntaba. Sí, sí, sí.
0: Claro.
1: Sí, afortunadamente eso, bueno, por suerte avanzó un montón. Tenemos desde adaptaciones que hay en las propias universidades, donde el 10% de los bancos son bancos para zurdos, vieron que los bancos generalmente tienen los que son tipo pupitre, tienen todo, digamos, hacia la derecha. Bueno, hay un 10% de los bancos, incluso en la Universidad Nacional de Córdoba, en la pública, que son para zurdos, porque es más o menos lo que se estima, digamos, dentro de la población. Hoy también dentro de lo que son las librerías, por ejemplo, para los niños, Antes solamente había tijeras para zurdos, pero por ejemplo hoy hay muchas cosas, reglas, formas distintas de poner las argollas de las carpetas y demás, y son todas cosas que, digamos, parecen por ahí simples o que no de gran relevancia, pero sin embargo, por ejemplo, a los niños antes zurdos les costaba mucho también el desarrollo de la escritura, porque bueno, también todo nuestro sistema de escritura está pensado para los diestros. Todos nuestros cuadernos, nuestras formas de registro y demás están pensados para los diestros. Hoy por hoy todas esas cuestiones de accesibilidad han mejorado muchísimo y esto, bueno, hace que simplemente esto sea una condición y ya no nos sorprenda, digamos, o no haya nada que modificar cuando alguien es identificado como zurdo.
0: Yo tenía un recuerdo, doctora, y le cuento también aquí a los oyentes y a nuestros compañeros, cuando comencé la escuela primaria, yo veía que mis compañeros arrancaban escribiendo acá de izquierda a derecha. Entonces yo hacía lo mismo, pero lo hacía al revés, de izquierda a derecha. Entonces escribía todo absolutamente al revés, lo cual me da la sensación que era más difícil. Los números, claro, las letras, bueno, todo era como un espejo, era totalmente al revés.
2: Ya estabas en modo selfie ya en esa época, digamos.
0: Claro.
2: Claro, para actualizarlo un poco, ¿no?
0: Es que tengo un recuerdo de mi primer cuaderno allí en primer grado, escribiendo así, mira, Gloria, el 1... el 2, que es más difícil.
3: Claro. Si uno, y además, cuando se escribía con tinta, ibas manchando todo. Claro. Ibas manchando todo.
1: Claro. Bueno, las lapiceras, bueno, que eran así tipo plumas,
0: sí,
1: esas directamente están 100% pensadas para los diestros, porque claro, la forma de cargarla, claro, y todo es para los diestros. Bueno, hoy eso, por suerte, ya lo hemos superado, y la verdad es que eso le genera, bueno, mucha mayor facilidad. Además, la otra cuestión es que también identificaba ese tema de la zurdera para otras cuestiones que uno, qué sé yo, desde cortar, por ejemplo, los cubiertos, también todo lo que tiene que ver con los deportes. Y bueno, hoy, por ejemplo, en el deporte hasta es un talento, digamos, o sea, como el que tira con la izquierda, el que tira con la mano, con el pie, dependiendo del deporte, hasta puede generarle un beneficio. Entonces, como que ha cambiado mucho la perspectiva, digamos, social del zurdo, de esto, de tratar de ocultarlo o tenerlo esto como un trastorno o como una enfermedad, a saber que simplemente es una condición bajo la cual, bueno, se va a desarrollar la persona igual que no es zurdo, digamos.
2: Estábamos charlando recién que en la antigüedad, bueno, no tanto antigüedad, porque también a Gustavo lo tenían como que era un problema. Entonces, algunos, como decía Gloria, se le ataba las manos para que pudieran trabajar con la derecha. Ahora, la pregunta es, si uno trata de que esta persona, atándole la mano, obligándolo a escribir con la derecha y a utilizar la derecha en vez de la zurda, ¿logra esa motricidad fina que la tendría ya directamente por genética o por su condición de zurdo? ¿Puede lograr esa misma motricidad fina con la derecha o no se logra nunca?
1: Sí, porque, y sobre todo mientras, digamos, a edades más tempranas, digamos, que ocurre el entrenamiento, el alcance va a ser prácticamente igual que si lo hubiera hecho con la mano para la cual venía destinado, digamos, a escribir. ¿Por qué? Porque el cerebro es muy neuroplástico, que es lo que nosotros decimos. Eso quiere decir que es capaz de hacer conexiones, ¿no? Por fuera de, bueno, de lo, digamos, de lo que ya viene prediseñado, ¿no? De hecho, esto se utiliza incluso para las personas que son diestras y que por alguna, digamos, no sé, tuvieron un accidente cerebrovascular o por alguna cuestión perdieron el miembro hábil, y se entrena incluso ya de adulto a la mano opuesta para que cumpla esas funciones que son tan importantes como, por ejemplo, la de la escritura o algunas cuestiones de esto relacionadas con la comida. Bueno, en realidad hacemos muchísimas cosas con nuestra mano hábil, prendernos botones, la incorporamos, digamos, prácticamente para todo, e incluso, como digo, en los adultos con neurorehabilitación se reentrena el cerebro para que cumpla las funciones que cumplía la mano hábil. Y se alcanzan como muy buenos resultados en los adultos. Así que imaginemos, por ejemplo, un niño que era sometido, digamos, a este tipo de prácticas, podía alcanzar perfectamente, digamos, el mismo desarrollo que hubiera alcanzado con la mano izquierda. Y en realidad, más allá del perjuicio que sí hay o había, en realidad, más bien a nivel psicológico, de la autoestima, de que estaba puesto como algo que estaba mal, algo que, o sea, como que tenías algo que tenían que corregirte y demás, que esa sería la parte negativa. Pero de hecho, las personas que como que fueron entrenadas para usar el brazo que no era hábil de nacimiento, digamos, en general se les generaba una ventaja competitiva, si se puede decir, porque su cerebro seguía siendo como venía de fábrica, básicamente, pero ahora podía usar en realidad las dos manos para hacer la tarea.
3: Mi abuelo era ambidiestro. Claro. ¿Eh?
0: Ahora, claro. ¿Qué pasa, claro, por ejemplo? Yo soy zurdo para escribir, pero si yo hubiera sido un jugador profesional de fútbol con mi pierna izquierda, no le puedo pegar, pero ni a un tacho de basura.
3: ¿O sí?
0: Porque digo, manejaría, si yo me imagino, si fuera jugador de fútbol, o lo poquito que he jugado con los amigos, le pegaba con la pierna derecha. O sea, escribo con la izquierda, pero después utilizaría la pierna derecha si fuera jugador de fútbol. O sea, el lado contrario. ¿Cómo es esto?
1: Porque no todas, como les comentaba, de hecho los diestros incluso tienen a veces lateralizadas funciones hacia el otro lado. Es como que antes, digamos, había como un paradigma tipo en el cual se creía que la lateralización era solamente para o se tenía en cuenta solamente el tema de con qué mano escribo, y se pensaba que eso condicionaba, digamos, como todo el resto de los actos motores, ¿sí? Hoy en realidad sabemos que cada cerebro tiene lateralizadas las funciones en diferentes lugares. Yo puedo ser diestro, por ejemplo, con la mano, y zurdo con el pie, o viceversa, y entonces eso significa que las actividades que vaya a iniciar con la mano, las voy a iniciar con la diestra, por ejemplo, y las del pie con la izquierda. Eso en realidad es una cuestión que, además, por ejemplo, hoy que los chicos tienen tanta educación física y hacen deportes y demás, se puede ir como identificando también, por ejemplo, cuál es la mano que se usa para cortar, para no sé, o para tocar instrumentos, la guitarra, la flauta o lo que fuera. Eso hoy por hoy también se puede ir como identificando, y no necesariamente siempre va a coincidir que la mano con la que escribo, digamos, en la que sea la hábil, en este caso la izquierda, tenga que ser también el lado izquierdo, o sea, todo en su conjunto, el que haga las actividades como de una mejor manera. A veces puede estar así como salteado, por decirlo de alguna forma.
0: Hoy se derrumba el mito de que los zurdos éramos más inteligentes con toda esta explicación.
3: Bueno,
0: yo que había, yo no sé si era un mito o era un conformismo que nos decían, pero los zurdos son más inteligentes o son más
1: prolijos. Yo creo que algo de eso sí se generaba por esto que mencionaba anteriormente, claro, de que como les enseñaban a usar el otro brazo, entonces como que sí era un cerebro que tenía como muchas más interconexiones interhemisféricas, digamos. Más entonces, más plasticidad. En ese sentido, sí, yo creo que sí, que no lo vamos a derribar ese mito.
3: Yo tengo un sobrino, doctora, que es zurdo y toca la guitarra. Pero el problema era que le enseñaran a tocar un diestro.
0: Claro.
3: Entonces dijeron, hay dos posibilidades, o aprendés con la derecha o hay que cambiar las cuerdas.
1: Claro,
3: se invierten las cuerdas. Y mi sobrino dijo, no, aprendo con la derecha. Y entonces se obligó a tocar con la derecha, aunque naturalmente es zurdo.
0: Escuche, doctora, dice Miriam, hola, turno noche, yo tengo mi hija y mis dos nietos zurdos y es un tema poner la mesa. Tengo que mirar cómo poner los cubiertos, porque ya me cansé. Ahora pongo todo en el medio y que ellos agarren lo que tengan que agarrar.
2: Claro.
0: A mí me ponen los cubiertos al revés, chiqui, y yo doy vuelta toda la mesa. No puedo tomar el cuchillo con la izquierda, no puedo.
2: Viste que siempre no hay algún cubierto que se coloca. Siempre algún cubierto que se coloca mal. Bueno, sentate ahí.
0: Claro.
1: También son cosas que van en la familia, donde hay muchos zurdos, aunque a veces se agrupan, son cosas que se van como corrigiendo, digamos, porque también, si no, como el mundo está tan pensado para los diestros, a veces los zurdos pasan por torpes. ¿Por qué? Porque, bueno, hacen movimientos sobre el lado derecho, digamos, en los cuales tienen menos control. Entonces, bueno, tiran un vaso o corren algo que digamos que está como de ese lado. Entonces, como que bueno, en las casas donde hay un zurdo ya se sabe, las cosas se acomodan de forma diferente, digamos, y todo. Pero bueno, así todo, hay cuestiones más macro, como por ejemplo el uso de los vehículos y todo, que acá está todo pensado, digamos, como para los diestros, que bueno, que los zurdos tienen que, por supuesto, aprender igual que todo el mundo, adaptarse, claro. Y entonces en eso creo que ahí sí genera mucha neuroplasticidad, digamos, y mucha reserva cognitiva para el resto de la vida.
3: Él abre latas también, viene ahora para claro. Qué difícil.
1: En mi casa hay un montón de abre latas porque mi marido es zurdo. Sí. Y si falta el de él, no abre ni la lata.
0: No,
1: y
0: lo que te cuesta abrir una lata.
3: Ay, qué buena excusa, ¿no? No está mi abre lata, no. Yo no hago nada.
0: No sabes lo difícil que es. Y doctora, ¿y hay alguna explicación por qué solo el 10% de la población mundial es zurda?
3: Porque son raritos.
0: ¿Hay algo?
1: No, o sea, es como, a ver, hoy un poco de lo que se habla, sí, digamos, es que sabemos que en general hay cerebros que son neurodivergentes, ¿no? Eso significa como que no están dentro de la norma, digamos, o sea, dentro de lo que está determinado. Las cuestiones que incluyen, digamos, en ese neurodesarrollo diferenciado no están muy identificadas. Pero, o sea, es como que también sirve, por ejemplo, para, qué sé yo, las personas que tienen el trastorno por déficit de atención e hiperactividad, o los trastornos del espectro autista, o incluso los trastornos obsesivos compulsivos, pero también, porque todas estas cuestiones se las vincula más, digamos, como a estados patológicos, si bien muchos no lo son, algunos son solamente condiciones en las cuales el individuo se desarrolla de una manera diferenciada, Pero, por ejemplo, también un cerebro neurodivergente es el de aquellos que tienen altas capacidades, ¿no? Que es lo que antes se conocía con el nombre de superdotados o similares. Entonces, en realidad lo que sabemos es que, y casi todas esas condiciones que yo acabo de nombrar, mantienen este porcentaje como entre el 5 y el 10% de la población. Y en realidad tiene que ver más con un criterio que se usa hoy desde la bioestadística, y es que como que el 90% más o menos de los eventos biológicos suceden como de una misma manera. Y hay un 10% de eventos que se pueden ir como, digamos, hacia un extremo de la curva o hacia el otro extremo de la curva, y estos cerebros que tienen un neurodesarrollo diferente caen en alguno de esos extremos de la curva que están dentro del 10%, digamos. Es como una cuestión de probabilidad biológica en la cual los fenómenos biológicos tienden a tener, digamos, como esta distribución, y dentro de eso, digamos, aparece la sordera. Pero tampoco es como que no hay una hipótesis que esté totalmente comprobada respecto de eso, o que sea una explicación acabada. Es por lo menos lo que podemos decir hoy.
2: Bueno, puede ser, sí. Perdón, iba a preguntar, ¿puede ser hereditario el tema de del zurdo, que nazca papá zurdo, mamá o mamá zurda y los hijos, o no necesariamente?
1: No necesariamente, digamos. O sea, así como, digamos, alguien que, por ejemplo, hay como cuestiones que sí generan como predisposición, sí, pero en medicina o en biología, hereditario es algo donde podemos identificar un gen que se traspasa de padres a hijos. No existe tal cosa para eso, ¿sí? Pero sí, por ejemplo, es como mencionaba recién que han estado otras condiciones. En una familia donde hay alguien con altas capacidades, ¿sí? Hay probabilidad de que la descendencia también tenga un desarrollo, digamos, compatible con las altas capacidades. ¿Por qué? Porque el cerebro, digamos, del progenitor se desarrolló de una forma, y hay una alta probabilidad de que la descendencia se desarrolle de esa misma forma. Y con esto pasa lo mismo, ¿sí? Pero no quiere decir como que sí o sí va a suceder, que a eso es lo que nosotros le llamamos herencia, cuando podemos determinar de alguna manera a través de un gen, ¿sí? Que la descendencia lo va a tener sí o sí. En esto hay como una predisposición, puede suceder, pero también puede que no, y no podemos como definir en qué porcentaje puede aparecer, digamos, el evento en las generaciones sucesivas.
0: Bueno, Doctora María de la Paz Scribano, con ese, Parada. Ha sido usted muy amable. Queríamos agradecerle porque nos anticipamos, porque el Día del Zurdo no es hoy, sino que va a ser mañana 13 de agosto. Así que, nada, queríamos anticiparnos. Y estoy intentando escribir con la derecha. ¿Cómo me ha salido esto, Gloria?
2: Más o menos, más o menos como a mí con la izquierda.
0: Bastante bien,
2: más
0: pero
2: o
0: me menos, cuesta, sí. Chique. No te... Y estoy intentando prenderme un botón. Con la mano, mira, así como soy zurdo, con la zurda no sabes lo que me cuesta prender con la mano sola un botón y con la mano derecha lo prendo perfectamente. No. Pero digo,
3: bueno, yo me quebré el brazo derecho.
2: Bueno,
3: ¿no?
2: Y ahí yo el tema, hacia el tema
3: el tema del botón,
2: yo puedo hacerlo con la izquierda también.
0: ¿Ah, sí?
2: Lo puedo manejar sin problema. Pero hay algunas situaciones que no se pueden. Por ejemplo, mi nieto tiene 3 años y en la familia no hay ningún zurdo y él es zurdo con las manos y con los pies, con el pie.
1: Claro. Bueno, lavarte los dientes también es otra cosa que es difícil con la mano no hábil.
3: Claro.
0: Mira, soy Vero, de Devoto, y con este le cerramos, doctora. Nunca me cerró lo del 10% de zurdo. Soy hija de padres diestros, de 5 hermanos, 3 somos zurdos. Me casé con un zurdo, hijo de madre zurda, obligada a la diestra. Papá diestro, tengo 3 hijos, 1 zurdo. ¿Estamos fuera o dentro de las estadísticas? Bueno, puede haber. Toda regla tiene su excepción también, ¿no es cierto? Así que el 10%...
4: Son todos los zurditos.
0: No, zurdo, no zurdito. Zurdo, ahí está. Bueno, doctor, ha sido usted muy amable. Gracias por compartir este ratito con los oyentes de Cadena 3 Argentina.
2: Sí. Yo le mando particularmente un apretón de mano con la que quiera, la derecha, la zurda.
0: Yo un abrazo por la que guste.
1: Bueno, muchas gracias por la invitación, muy amable.
3: Saluda a su esposo mañana.
0: Sí. Regálale algo a tu esposo, claro.
1: Sí. Una
2: abrelata
1: es nuevo para que
2: no se dé cuenta. Un reloj con cuerda ciega, se le va a parar seguro el reloj. No le va.
0: O sea, tenemos que recibir. Todo esto para que mañana los zurdos nos regalen algo, doctora.
1: ¿Sabes? No, está bien. Yo lo voy a militar el regalo para el zurdo mañana.
0: Doctora María de la Paz Scribano Parada, matrícula profesional 36.075. En la especialidad, la matrícula 18.478. Médica neuróloga, especialista en neurología cognitiva, hablando de nosotros, los zurdos.
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1: Un poquito de Los Caligaris anticipando el show del próximo domingo en el estadio Mario Alberto Kempes, en el Día del Niño en el Kempes.
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1: Damos una pequeña vuelta informativa a esta hora en la Cadena 3 Argentina, que comenzamos en Buenos Aires, capital de la República Argentina, con Pilar Gil Peris. Hola, Pili. Buenas noches, ¿cómo te va?
3: Hola, Gustavo, hola, Chiqui. 9 grados 8 décimas la temperatura, la sensación térmica 7 grados 8 décimas, humedad 77% y el cielo está mayormente nublado. Mañana jueves la mínima va a ser de 8 grados y la máxima de 12. Se esperan lluvias aisladas. Cumbre de unidad del Partido Justicialista. Kicillof, Massa y Máximo Kirchner se reunieron para una definición electoral clave. Los tres líderes del peronismo se encontraron en la ciudad de Buenos Aires y también participaron 4 gobernadores y los jefes de bloque del Senado y de diputados. Por otro lado, pagos viales bajo la lupa, dinero por votos, denuncian una llamativa sincronización. La diputada nacional Marcela Pagano amplió la denuncia penal por la administración de los fondos del sistema vial integrado y aportó nueva información y documentación con un cruce entre los pagos realizados por el fideicomiso, cuyo único destino es el mantenimiento de las rutas nacionales, y 35 votaciones de la Cámara de Diputados y del Senado durante los años 2024, 2025 y los primeros 5 meses del año 2026. La presentación fue realizada ante el Juzgado Nacional en lo Criminal y Correccional Federal número 10 a cargo del juez Julián Ercolini. Gracias. Buenas noches.
4: Gracias, buenas noches, Pilar. Llega ahora Facundo Díaz de Alessandro con la información. Facundo, ¿cómo estás? Muy buenas noches, ¿cómo vamos?
5: Muy buenas noches para todos, compañeros, en la Cadena 3 Argentina. Bueno, hoy una jornada en el marco de esta jornada de protesta a nivel nacional del sector universitario, las universidades públicas. En Rosario, la UNR hoy estuvo de paro los docentes de la UNR, y bueno, ese plan de lucha contempla además una semana completa de paro en agosto, más adelante en el mes de agosto. Y hoy hubo un reclamo también en ese marco de investigadores y trabajadores del CONICET. Estuvieron haciendo una volanteada en el centro de Rosario, una actividad allí en el cruce de las peatonales, la peatonal Córdoba y la peatonal de San Martín, una zona con muchos bancos, muy transitada en el mediodía y las primeras horas de la tarde. Y bueno, hablaron, allí habló Marianela Escoco, una investigadora de este organismo. Habló Cadena 3 Rosario, a ver lo que decía.
6: Principalmente por el reclamo de las becas postdoctorales que se terminaron el 31 de junio. Más de 400 investigadores están quedando sin trabajo. Cuando cumplieron todos los requisitos, se presentaron en la carrera de investigador, que el gobierno convocó tarde, y por lo tanto deberían otorgarle una prórroga a sus becas hasta tanto se den esos resultados. Eso no fue así, y eso que incluso había ocurrido en otros años. Digo, es la primera vez que becarios postdoctorales se quedan sin beca esperando los resultados para carrera de investigador. investigador. Por eso, en primer lugar, estamos pidiendo la reincorporación de estos compañeros, que se le otorgue la prórroga de las becas. Paralizan y en algunos casos no son investigaciones individuales, por lo tanto también afectan a los equipos de trabajo en los cuales participan. Por eso es tan grave la situación, sumado a todo lo que ya venimos reclamando, que tiene que ver, bueno, con recomposición salarial, que a su vez hace que otros compañeros y compañeras renuncien porque realmente el salario ya no les alcanza o porque consiguen trabajo en otros lugares, sumado al desfinanciamiento general, que no se pueden comprar equipamientos, no se pueden comprar insumos, digo, una serie de cuestiones que agravan a la situación, pero que por supuesto hoy lo más urgente es cumplir con este requisito de los compañeros y compañeras que están quedando sin trabajo.
7: ¿En Rosario sabe el número? ¿Cuántos son?
6: Sí, son alrededor de 20, y como te decía, casi 400 en todo el país. Digo, es un número que es importante para quienes pierden su trabajo, pero que en realidad para los términos del Estado no es mucho, y aparte, como te digo, sería prorrogarlas por un año hasta que salgan los resultados de la convocatoria CONICET, de las cuales cumplieron, insisto, todos los requisitos para participar y presentarse.
5: Marianela Escoco pasaba allí entonces, investigadora del CONICET, que estaba participando de esta actividad, repartiendo volantes, intentando visibilizar la situación de este grupo de trabajadores, de investigadores del CONICET, en el marco de esta Jornada Nacional de Protesta de las Universidades.
1: Gracias, Facundo. Ahora, a las calles de la ciudad de Córdoba, está llamando la unidad de comunicaciones de Jorge Cachito Mercado. Cachito, buenas noches.
8: Gustavo, ¿qué tal? ¿Cómo les va? Muy, pero muy buenas noches a todo el equipo, a la gran audiencia de la cadena 3 Argentina. Vecinos cortaron dos carriles de avenida de Circunvalación a la altura de Rancagua. ¿Por qué motivo? Un padre denuncia que el SENAF le quitó a su hijo de 3 años de manera ilegal. El SENAF se ampara en denuncias, al parecer falsas, realizadas por la madre del menor. Es por eso que los vecinos se reunieron y pidieron la restitución urgente de este niño de 3 años a su papá. Juan, el padre del menor, habló con Cadena 3 y esto contaba.
9: Por el motivo de que me quitaron a mi hijo sin justificación, yo presenté controles, presenté que mi hijo iba a la cuna, todo, y me llevaron a través de engaño ellos, que me presentaron con mi hijo y que ellos me iban a dar otra medida. Cuando yo llego, me dijo que dejara a mi hijo, que me retirara porque me iba a tomar por la fuerza.
10: ¿Cuántos años tiene tu hijo?
9: Mi hijo tiene 3 años y 6 meses.
10: ¿Por cuál es el motivo que te lo quitan?
9: Motivo por denuncia que fueron falsas, que la madre de mi hijo ahora está aclarando y ella se está diciendo se está obteniendo así de todas las denuncias que me hizo, está diciendo que son todas falsas.
11: Está dispuesta a que se lo devuelvan a su papá. La madre está dispuesta a que se lo devuelva, tanto como todos los vecinos estamos reunidos presentando papeles, presentándolo para que realmente lo devuelvan la criatura. Es un daño que le están haciendo psicológico a esa criatura.
10: ¿Vos querés tu hijo?
9: Sí, yo quiero que vuelva mi hijo, quiero que sea. Ellos nunca vieron cómo yo lo tenía. Toda esta gente que está acá es porque la gente sabe que padre tipo soy yo, ¿me entiendes? Y yo a mi hijo nunca le hice falta nada, y si no, ellos no me apoyarían. Hay gente mayor, tengo firmas juntadas de gente mayor.
11: Más de 300 firmas. Juntamos de toda la cuadra, y eso que fue anoche. Hoy día no pudimos juntar firmas porque estuvimos todo el día en la San Jerónimo, en la Tucumán, en la Obispo Trejo, en la Vélez Sarsfield, en todos lados. Y en todos lados lo han dicho que sí o sí necesitan el informe de esta asistente social.
9: Que se, cada vez que nosotros dijimos para llamarla, que la quería hacer la cuna, llamarla y no le contestaba.
11: El niño que tiene ficha médica, el único niño que viene bien vestido de la misma sala cuna, lo están diciendo. Un día antes tuvo un control, tenemos carnet vacuna completo, todo tiene esa criatura. Como le digo, estoy yo dispuesta y ahí dispuesta un montón de madres a recibirlo. Lo queremos ver en el barrio, lo queremos ver bien, lo entregamos con un control salvo, lo queremos y lo más rápido posible.
8: Hasta ahí, Gustavo, la palabra de Juan, el padre del menor. A esta hora ya se ha normalizado la circulación en Avenida de Circunvalación. Eso es todo. Un abrazo y muy buenas noches.
4: Un minuto falta para las 11 de la noche, pero vamos con el deporte porque está allí el señor Mario Celedón. Marito, adelante, te escuchamos.
12: ¿Cómo te va, Chiqui? Buenas noches, Gustavo, Gloria, para todo el equipo de Turno Noche. Alberto, ¿cómo le va? Buenas
4: noches.
12: El placer de estar aquí con ustedes para contar, bueno, cosas del deporte en la jornada de hoy, que para empezar y para cerrar, quizás lo más importante fue primero la carta de Lionel Andrés Messi, que transciende todo lo que es el fútbol, lo que publicó a través de sus redes sociales, despidiendo a su papá y contando un poco cómo fueron estos últimos días. Y a esta hora que Messi acaba de terminar de jugar su partido con el Inter Miami, con el León de México, jugó los segundos 45 minutos, entró a la cancha, perdió en este caso el Inter por 3-2, quedó eliminado de la fase de grupos, y uno de los momentos curiosos de partido, que ya seguramente lo verán en todas las redes de Cadena 3 Deportes, es que en un momento se cruza con un colombiano, el colombiano lo abraza y se queda abrazándolo, y ese quizás fue el momento que terminó después entre risas entre ambos, y el momento del partido y de verlo nuevamente, como veía, la mejor medicina para Messi es siempre el fútbol, y está en una cancha donde él también es feliz. Así que eso en cuanto al deporte, y después los resultados que se han dado de Copa Argentina: ganó Atlético Tucumán e Independiente, quedó eliminado 4-0, Platense Copa Libertadores 1-1, partido de ida, y Tigre en Copa Sudamericana perdió 1-0 en la ida de los octavos contra el Montevideo City Torque. Recordemos, esta semana se nos viene Central por la Copa Libertadores ante Corinthians en el Gigante Arroyito.
1: Noticias ahora en Cadena 3 Argentina con Alberto Rosselli
13: y Olguita.
1: Y Olga Gloria.
0: Decime
1: Tomás.
0: Como quieras.
1: Olga Tomás, vamos.
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13: Buenos Aires.
0: La comunidad científica marchó durante la tarde de este miércoles al obelisco y reclamó por la falta de financiamiento.
13: Con fuertes críticas al gobierno, profesionales del sector se concentraron en el centro porteño para pedir por mayor presupuesto y en defensa de la actividad.
0: Córdoba.
13: Luis Caputo disertó en la Bolsa de Comercio y afirmó que el flujo de dólares es cada vez más alto.
0: El ministro de Economía de la Nación habló ante empresarios y buscó llevar calma sobre el tipo de cambio de cara al año electoral.
13: Internacionales.
0: El primer ministro iraquí, Al-Saidi, anunció que el 1 de octubre comenzará una nueva era para Irak tras la salida de tropas extranjeras.
13: El 30 de septiembre es la fecha límite para la retirada total de la coalición encabezada por Estados Unidos en el conflicto de Oriente.
14: Deporte.

0: En la jornada de hoy se confirmó el traspaso de Nahuel Molina a la Roma de Italia en cuanto al argentino que ha estado en el Atlético de Madrid y por su parte a un paso de cerrar también el Cuti Romero por 40 millones desde el Tottenham para estar en el equipo de Diego Simeone.
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0: Como todos los miércoles a esta hora vamos a presentar la información de la industria automotriz, pero antes vamos a dar una vuelta por Ticino porque se viene Expontánea
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0: Vamos a Ticino, allí Fernando Razo trae la información para turno noche. Hola Fernando, buenas noches.
2: Hola Gustavo, Chiqui, bueno a todo el equipo, buenas noches para todos. También un día para variar con poco sol, con muchas nubes, tal cual ocurre a esta hora de la noche, y bastante frío. Bueno, para nuestro interés nos trasladamos a Ticino. Se viene en la capital de patronales el evento del fin de semana, en todo caso la fiesta patronal por la Señora de la Asunción será este sábado, y por supuesto hablamos con el intendente que nos deja el saludo para los oyentes de Cadena 3 y por supuesto nos cuenta cómo serán los actos centrales a una semana del comienzo de la espontánea que ya vamos a contar en detalle. Escuchemos.
3: Saludo a todos los oyentes de Cadena 3. Quiero comentarte que ya Ticino con mucho entusiasmo se prepara para recibir el día central de los festejos patronales este sábado 15 de agosto. Vamos a iniciar la jornada recibiendo a la banda de Río Tercero, posteriormente la Santa Misa a las 10:30, la procesión en donde la imagen de nuestra patrona, la Virgen de Asunción, va a recorrer las calles de nuestra localidad. Seguido haremos el acto protocolar con un desfile cívico y posteriormente, ya mucho más relajado, nos vamos, toda la comunidad se va a concentrar en el salón de usos múltiples para disfrutar de un almuerzo show como ya lo venimos haciendo durante varios años anteriores.
2: Bueno, este año y en esta oportunidad Ángel Carabajal va a estar presentando Soy Mestiza, el espectáculo multipremiado. Después, durante la tarde, habrá varios shows, como Ticino en su lugar natural, es un cantón suizo, de ahí proviene el nombre de esta localidad. También va a haber una exhibición de vestimentas típicas, producto de un grupo que viene desde la zona de Villa General Belgrano. Finalmente, durante la tarde, el cierre musical, hay varios números artísticos, el cierre musical con Valentina Márquez. Así reciben una nueva fiesta patronal en Ticino.
0: Muchas gracias, Fernando, todo el éxito del mundo a la gente de Ticino. 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

0: 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Es decir, hoy ya tenemos los 10 vehículos más patentados durante el mes de julio. El puesto número 1 corresponde a Toyota, la Toyota Hilux, que ha patentado 2.812 unidades. En el puesto número 2, el Fiat Cronos, el que se fabrica aquí en Córdoba, con 2.122 unidades. En el número 3, la Ford Ranger, con 1.768. En el 4, la Ford Territory, esta que les estaba dando a conocer recién, con 1.564. En el puesto 5, Toyota Yaris Cross, 1.339. En el sexto lugar, la Volkswagen Tera, 1.199. En el puesto número 7, el Peugeot 208, con 1.190. En el puesto 8, la Volkswagen Amarok, 1.178. En el 9, el Toyota Yaris, con 1.100 unidades patentadas. Y en el puesto número 10, la Chevrolet Tracker, con 1.007 unidades patentadas durante el mes de julio. Es la información oficial que nos proporciona la gente de Acara, información oficial. Y comentarles también que si vienen muchas actividades para el equipo de Cadena 3 Motor para el fin de semana, porque desde el viernes van a estar en Rosario, en el Autódromo Juan Manuel Fangio de esa ciudad. Cerrarán la fase regular las TC Pickup, donde quedarán los 12 pilotos que van a entrar al playoff. Así que toda la información la van a encontrar ustedes allí en cadena3motor.com. 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
0: ¿Te acordás de cuando tu Volkswagen te llevó a festejar la tercera?
1: Claro que sí, vamos como siempre a Argentina.
0: Y vamos por más. Será hasta el próximo miércoles con más información de cadena3motor.com.
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0: Es Emilia Mernes, perdonarte, ¿para qué?
1: Vamos al Festival de Ibípora. Vamos a la provincia de Formosa, la fiesta solidaria del Chaco Formoseño. Allí está Alejandro Bustos, porque vamos a estar transmitiendo todo lo que se viva desde la provincia de Formosa. Pero ya está en contacto con nosotros y es un gusto darte la bienvenida a Turno Noche. Alejandro, un gusto, ¿cómo te va? Bienvenido.
2: Hola Gustavo, hola Chiqui, ¿cómo les va? Buenas noches para todos. Nosotros ya en la provincia de Formosa, estamos en la capital, acabamos de pasar por Gran Guardia. Allí el festival Ibípora es el epicentro, con una verdadera multitud ya esperando. Increíble, Gustavo, para ver las imágenes en nuestras redes. 3 kilómetros de fila de autos, camionetas, gazebos, motorhome, gente que está esperando que se abran las puertas mañana para ingresar al camping y posteriormente acceder al predio. Mañana comienza el Ibípora, la quinta edición de este festival que organiza Lázaro Caballero y que para este año ha agregado una noche y tiene una grilla impresionante con artistas como la Sole Pastorutti, como el Chaqueño Palavecino, los Tequis, Cara Fea, los Nombradores del Alba, el Indio Lucio Rojas, Paquito Caño, Cristian Herrera, y me van a faltar un montón. Noche a noche, Milo J será la gran estrella del sábado por la noche. Se espera una verdadera multitud. Nosotros tenemos 14 grados aquí en Gran Guardia. El cielo cubierto, ha estado lloviendo en los últimos días. Hay algún pronóstico de precipitaciones para jueves o viernes, pero el domingo anuncian una máxima de 31 grados. Así que vamos a estar contándoles junto a Cristian López todo lo que acontezca a lo largo de la programación de la cadena 3 Argentina. Vamos a vivir este gran festival que es el Chaco Formoseño, que recibe, que tiene un objetivo solidario también, pero que se va afianzando como una de las grandes convocatorias en el mes de agosto y en la agenda, en el calendario del año de los festivales, no me cabe duda. Así que mañana por la noche vamos a comenzar con la transmisión de las 100 noches festivaleras y estaremos así noche a noche hasta el próximo domingo, dando la presencia, ya acompañándolos desde acá, esperando que la gente se pueda sumar, aquellos que vengan con mucha precaución, Gustavo, particularmente si lo hacen viniendo por Santiago, posteriormente cruzando por Chaco, Ruta Nacional 89, destruida, destrozada. Así que circular muy despacio, con mucho cuidado. Después en el ingreso a Formosa, la Ruta Provincial 3 está bastante deteriorada, pero no tanto como la Nacional 89. Así que una información, servicio para quienes se vengan el fin de semana. Probablemente mucha gente trabaje mañana y después se venga a este gran festival que, insisto, espera una multitud. El predio es grandísimo, tiene capacidad para más de 35 mil personas. Así que la verdad se espera vivir una gran fiesta aquí en Gran Guardia, donde ya la cadena 3 ha llegado y vamos a estar noche a noche desde mañana viviendo la quinta edición del Ibípora. Un abrazo.
3: Abrazo grande, Ale, gracias. Nos vamos a la provincia de Salta porque allí está nuestra compañera Elisa Zamora con más información. Elisa, ¿cómo estás? Buenas noches.
4: Hola, ¿cómo estás? Muy buenas noches al país. 7 grados en la ciudad de Salta. ¿Te imaginas el Cerro de los Siete Colores? Ahí, en Purmamarca, se realizará el próximo sábado la Serenata Santa Rosa de Lima, un tradicional festival cultural que contará, entre otras figuras, con Tomás Lipán, dijo el intendente Humberto López.
5: A Santa Rosa de Lima, nuestra patrona del pueblo, cuyas fiestas patronales son el 30 de agosto. Es un evento totalmente gratuito. Nuestra patrona, nuestro querido Tomás Lipán, va a hacer un canto muy particular para Santa Rosa, así que sábado 15 a partir de las 14 hasta las 22, 23, gratis, ¿no es cierto?, para todos los que quieran llegarse. Darle también la oportunidad a nuestros cantautores locales, provincial, Alexander, Darío Cazón, Los Criollos, Tunay, Los Diableros de la Peña, que es un nuevo grupo de Purmamarca, donde va a haber una rilla de desfiles también, ¿cierto?, de danza, así que es completita la cosa para pasarla muy bien, así que estamos trabajando también. El primer Festival de 07 Colores, noviembre.
4: Purmamarca, este sábado gratis, Tomás Lipán. Muchas gracias, muy buenas noches.
1: Chao, buenas noches. Dejamos Salta y nos vamos a San Luis.
6: ¿Qué tal? ¿Cómo estás?
1: Saludamos a Alejandro Heredia, desde San Luis. Alejandro, ¿cómo te va?
6: ¿Qué tal? ¿Cómo estás? Buenas noches para todo el país. 9 grados 2 décimos la temperatura en San Luis Capital, pero la sensación térmica a esta hora es de 7 grados y en algunos sectores de la ciudad ha comenzado a lloviznar. La humedad 36% y para mañana jueves se espera una máxima de 16 grados con cielo mayormente nublado durante toda la jornada. Quedó confirmado cuándo se venderán las entradas para el partido entre Racing y Belgrano de Córdoba por los octavos de final de la Copa Argentina. El encuentro se jugará el próximo miércoles 19 de agosto desde las 19:15 en el Estadio La Pedrera de la ciudad de Villa Mercedes. La venta comenzará el lunes 17 en Avellaneda para los hinchas de Racing y en Córdoba para los simpatizantes de Belgrano. En Villa Mercedes las entradas podrán comprarse el miércoles 19 de 11 a 18 en el Palacio de los Deportes para Racing y en la Casa de la Música para Belgrano de Córdoba. Los precios van desde 50 mil pesos para menores, 65 mil la popular y 90 mil pesos la platea. Es todo por ahora. Buenas noches.
3: Buenas noches. Nos vamos ahora a la provincia de Tucumán porque allí está Gabriel Melián que nos está llamando. Gabriel, buenas noches, ¿cómo estás?
7: Hola, ¿qué tal? ¿Cómo les va? Buenas noches a todos en el país. No es un hecho más el que se está produciendo en la UNT entre hoy y mañana. La Universidad Nacional de Tucumán puso en marcha una nueva edición de Expo UNT para acercar su oferta académica a miles de estudiantes secundarios. El evento reúne a jóvenes de toda la provincia interesados en definir su futuro universitario, ni más ni menos. Y durante ambas jornadas, las distintas facultades y las escuelas de la UNT presentan sus carreras mediante stand atendidos por los docentes mismos, por los graduados y también por estudiantes. El que habla es el decano de la Facultad de Ciencias Exactas y Tecnología, el ingeniero Sergio Fernando Mohamed.
8: Siempre estos días, que nosotros para nosotros va a ser hoy, mañana y el viernes hasta el mediodía, son días de mucha alegría, de mucho movimiento en la facultad, donde podemos mostrarle a todos los estudiantes de secundaria y a la sociedad en general la oferta académica que tiene la facultad, que son o carreras de ingeniería, informática, tecnicaturas, licenciaturas, digamos una oferta académica amplia que la hace a la facultad del referente científico-tecnológico del noroeste.
7: Además de recibir información personalizada, los asistentes, los chicos, participan de talleres gratuitos y de experiencias prácticas para conocer de cerca el ámbito profesional de cada disciplina. Una oportunidad clave, creo yo, para orientar la vocación de esta juventud tucumana y también la del norte del país. Un abrazo, mañana vuelvo con más información. Hasta entonces.

0: Hola, buenas noches, gente de Cadena 3. En la casa de mi vieja éramos tres zurdos y tres derechos. O sea, íbamos, arrancamos de la cabecera de mi viejo, que era derecho, y mis dos hermanas. Y después mi vieja y otra hermana mía y yo somos zurdos. O sea, una cabecera de un zurdo y una cabecera de un derecho. Soy Gabriel de Santo Tomé, provincia de Santa Fe.
1: Cadena 3, muy buen programa. Saludos para Gustavo, Chiqui y Gloria. Me pueden mandar un tema de Ricardo Arjona, Hotel California, a la gente de Altagracia.
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3: Muchas gracias por pasar mis mensajes, son muy buenos, pero no se hagan tantos problemas, dice Alejandro. No nos estamos haciendo. Estamos tranquilos, Chiqui, esta noche, ¿no?
4: Pero más tranquilo que agua de tanque, por supuesto. ¿Por qué vamos a hacer problemas?
3: Sí, tranquilo. Cadena 3, soy Daniel de Cruz del Eje. ¿Podrían pasar un tema de José Vélez a su elección? Muy bien. ¿Qué más?
5: José Vélez. El Canario.
3: El Canario.
5: Bueno. ¿Qué más está? Que me llamen el bala perdida.
3: Buenas noches. Los escucho desde Olga, barrio. Autódromo. Te pido un tema del Toro. Es muy fuerte, Chiqui, esto. Del Toro Quevedo. No sé el espectáculo que te estás perdiendo, Chiqui. Gratis. No,
4: imagino.
3: No, cuando agosto Olga, era 21, dice sí. Ricardo. Bueno, ahora vamos a ir a...
5: Sí, ahora.
3: Villa María. Vamos a Villa María.
5: Ciudad abierta, más universitaria. Villa María, más amigable. Vení a disfrutarla vos también. Municipalidad de Villa María.
3: Villa María trae ahora la información desde aquel lugar con Fernando Razo. Fernando.
6: Bueno, Gustavo, para hablar algunas cosas de Villa María, mañana comienzan los actos en función... de este fin de semana que vamos a fin de semana largo a atravesar. Mañana empiezan los actos por la semana del aniversario de la muerte del Libertador San Martín. Ya vamos a dar detalles de todo eso, pero se conoció ayer la noticia de que finalmente Villa María tendrá un programa para identificar a los animales, ninguno en particular, ni peligrosos ni no peligrosos, sino animales, perros y gatos, que tendrán una identificación. Algunos se animaron a decir el DNI de las mascotas. Bueno, la forma se está tratando de implementar, pero lo cierto es que están trabajando en eso. Hablamos con el secretario de gobierno del municipio, Marcos Bobo, que nos lo contaba.
7: Bueno, Fernando, fundamentalmente lo que hemos propuesto desde Villa María, que ya tiene aprobación legislativa a través del Consejo Deliberante, fue en una ordenanza que tiene una composición de muchos artículos. Hay uno particularmente que habla sobre el registro municipal de los animales, enfocado en lo que es perros y gatos, para contribuir ante un caso de extravío, para que tenga una rápida identificación de quién es el responsable, el tenedor responsable de esa mascota, pero también para contribuir en todo lo que tiene que ver con la sanidad del animal.
6: Bueno, me parece muy interesante lo que están proponiendo. Ya es ordenanza, tienen que reglamentarla, se conocerá cuál será la manera y en todo caso así lo van a manifestar en el próximo tiempo. Por supuesto que estaremos atentos a eso que ocurre y lo estaremos contando. Por lo pronto, deseos de buen final del programa. Chiveríamos a dos, Mani. Nos vemos mañana, muchas gracias.
5: Hasta mañana, Fernando Razo.
3: El jugador de la localidad de Paso de los Libres en la provincia de Corrientes, de la agencia 178, ubicada en la calle Madariaga, número 929, acertó la fórmula 20.
5: Ah, ¿cuál es la fórmula 20? Ah, la fórmula, el número... Los números son 20,
3: 08,
5: 04,
3: 24,
5: 16
3: y 36 del Kini 6.
5: ¿Cuánto
3: ganó? Y se hizo acreedor de 1.100 millones de pesos. En la modalidad de siempre sale, un ganador que acertó la fórmula de los números 33,
5: 13,
3: 23,
5: 21,
3: 26,
5: 32.
3: El jugador es de Salta Capital y jugó en la agencia 83.000 de la calle Vicente López 1791. Se lleva un pozo de 381 millones de pesos. Son los ganadores del Kini 6 en la noche de este miércoles.
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1: Estamos debiendo en el final de nuestro programa la quiniela turista de la Lotería de Córdoba. Estos son los 5 primeros premios en la noche de este miércoles. Primero,
0: 7.270.
1: El segundo,
0: 9.205.
1: El tercero,
0: 0.921.
1: Cuarto,
0: 4.121.
1: Y quinto,
0: 6.143.
1: Reiteramos, primer premio, sorteo quiniela turista de la Lotería de Córdoba.
0: 7.270. El 70, el muerto que sueña. Ese nunca lo entiendo.
1: ¿Cómo es?
0: El muerto que sueña.
1: ¿Lo tenías soñar, que ese o no?
2: No, yo tenía que el muerto que parla, pero el muerto que sueña no.
0: Claro,
2: muerto.
0: Viste que está el 47, el 48, que es el muerto que parla. Y en este caso, el muerto que sueña.
1: ¿El muerto que vos soñás?
0: No sé.
1: No me queda claro.
0: Me explicaron una vez.
2: ¿Y por qué parla el muerto y no puede soñar? ¿Está bien?
1: Pero, no ¿o soñás con...? No,
0: con el muerto que parla. Lo soñás hablando. En ese caso, el 48. Bien. Pero bueno, el muerto que sueña.
1: Hablando, cambiemos el primer premio, chiqui, por la duda, ¿no?
2: Para no, no déjalo igual, hablando de sueño, tengo un sueño.
0: El 70 es. No sé, no entiendo. Bueno, que alguien nos diga mañana. Bueno, mañana.
2: Hablando de sueño, ¿qué era?
1: Porque ya está, nos vamos. Este programa se ha terminado, Vicasis.
2: Colorín colorado.
1: Este programa
2: se ha terminado.
1: Será hasta mañana. Descanse. Que descanses.
0: A prepararse mañana, va a estar fresquito.
1: ¿Sigue frío?
0: Sí, sigue el frío, sigue el cielo así, nublado, con bajas temperaturas. Para mañana se espera una mínima de 3 grados, la máxima 14.
1: Muy bien, chau. Luciano Alegre ha sido el hombre más amable en la operación técnica esta noche. Chau, Diego Uberman ha sido el productor más amable esta noche. Chau, Olga Gloria, has sido la bautizada más amable noche con tu nombre. ¿Te gusta el nombre Olga o no?
0: No me gusta.
1: No te gusta, entonces volvemos a Gloria.
0: Me gusta más Gloria, sí.
1: Gloria. Y la culpa la tuvo Eric, ¿no?
0: No,
1: nosotros,
0: porque era culpa, bueno. Yo también me pude equivocar.
1: ¿Por qué equivocar?
0: En el nombre de alguien. Yo por ahí me olvido los nombres, así que mirá si me voy a enojar por eso.
1: ¿Qué pasa,
0: bien?
1: Diego Uberman, en el final de turno noche?
3: A mí me encanta el show de Chucky, Banderola y Olga.
1: Ahí está, Chucky, Banderola y Olga, como nos han bautizado, Luciano. El show de Chucky, Banderola,
0: Banderola
1: y la tía Olga.
0: Bueno. Ah, ya. Bueno, está bien. Está. Sí, sentía.
1: Chao, Gloria, hasta mañana.
0: Hasta mañana. ¿Qué?
1: Y colorín colorado, turno noche.
0: Se ha terminado.
1: Será hasta mañana, gracias.
0: Hasta mañana, que descansen.
1: Llega Susana Bontempo para hacer
0: Noche y Día.
1: Y están todos invitados a escucharnos.
0: Por supuesto.

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0: Inolvidable trío San Javier, uno de los emblemáticos grupos de nuestro folclore nacional. En sus comienzos estuvo integrado por el tucumano Pedro Fabini, voz, bombo, director musical del grupo, por José Pepe Ragone y por Norberto Alfredo Beto Gurbich, más conocido con su nombre artístico de Paz Martínez. Después, en una segunda etapa, se aleja Gurbich, se aleja el Paz Martínez e ingresa en el trío San Javier Carlitos Bazán. Debutaron el 21 de julio de 1975 en Buenos Aires. Rápidamente se consagraron y empezaron a participar en todos los festivales del país. Vio el escenario de Cosquín, de Villa María, de Jesús María y de cuánto festival o fiesta popular se realizaba en aquel tiempo. Vieron pasar a el querido trío San Javier. Volver a enamorarte en 1982 fue el último disco de estudio grabado con el Paz Martínez. Luego, con el reemplazo ya de Carlitos Bazán, continuaron haciendo miles y miles de canciones. La autoría de Pedro Fabini fue inmensa, reflejando la vida cotidiana y los hechos que a todos nos toca vivir, con un abuelo, con una niña que cumple 15 años, con un papá domingo, con tantas canciones. En el extranjero, sus presentaciones más destacadas fueron en el César Palace de Las Vegas, en el Festival OTI de la Canción, en Washington, en Nueva York, en Miami, Atlantic City, y además, durante su trayectoria, por supuesto, no faltó el paso de el trío por Chile, por Colombia, por Ecuador, México, Paraguay, Brasil. Creadores de éxitos, como los que estamos escuchando para levantar la persiana del jueves. Más de 3.000 canciones compuestas por Fabini, quien a su vez, como director musical, compuso Hasta Mañana que Descansen, que es una de las populares canciones que interpretaba el Topo Gillo, ¿se acuerda? Hasta Mañana que Descansen. Lo interpretaba Juan Carlos Mareco en los comienzos. En el 2011 el trío continuaba al mando de Carlos Bazán, acompañado por su hijo Nahuel y por Franco Fabini. Luego, ya en 2012, Pedro fallece en un accidente automovilístico a los 69 años. Esto ocurrió en la provincia de Mendoza. Pero a partir del 2016, el legado del trío San Javier comienza a sentirse vivo nuevamente en las voces de sus hijos, Destino San Javier. Pero hoy queríamos recordarlos a estos grandes que no dejaron un momento en la vida de todos que no reflejaran eso en una canción.
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1: Hola, hola, hola, hola, ¿qué tal? ¿Cómo le va? Buen día para todos. 13 de agosto en marcha, día jueves para más datos. Casi viernes. Jueves, señores, qué suerte que es jueves 13 y no viernes 13, ¿no? Ya le encontraríamos la vuelta para echarle la culpa, pero no, no le podemos echar la culpa ni siquiera del frío, ni de la humedad, ni que falte el sol. ¿Y el sol dónde está? El sol siempre está, aunque no lo veamos. Bienvenidos a la madrugada, bienvenidos al comienzo de un nuevo día. Aquí estamos para inaugurar una nueva jornada. Que sea excelente para todos, el deseo de este humilde equipo de Noche y Día, con el señor, en el Día Internacional del Lobo, con el señor Walter Guti Gutiérrez. Los lobos, exactamente, viene como los lobos, aullándole a la luna que no está. ¿Cómo le va, Gutiérrez? ¿Bien? No, no, ya a ese lobo le pasa algo en la garganta, ya ese tildo. Ni hablemos de eso, por favor. ¿Cómo anda, Gutiérrez? ¿Bien? ¿Todo bien? Bueno, es su día, el Día Internacional del Lobo, escúcheme. Se estaba transformando, ¿no? Usted a esta hora se estaba transformando. Ojo con eso, porque a veces se puede transformar en algo bueno y a veces no. ¿Se le crecieron las uñas? ¿De los pies? ¿Se pintó las uñas? Ya empezó la transformación, entonces. Perdónenme, discúlpenme, no lo quiero molestar para nada. Con razón lo toca así delicadamente las cosas, tienen las uñas pintadas. Miguel Ángel Rubiola nos saluda a través del chat, porque ya está conectada la tribu de la madrugada a través del canal de YouTube. Nos pide un tema por Violeta Rivas o por Rafaela Carrá, o en su defecto por Miguel Ángel Robles. O sea, nos da varias opciones, pero son todas opciones retro la que nos pide, ¿no? Pedro Pablo Tobar, escuchándote en Torkins, provincia de Buenos Aires, que tengan un excelente jueves. Y Miguel Capdevila, Guti, buen jueves para todos, los acompaño, está muy frío. ¿Saben si llueve? Algo de Ricardo Arjona, el problema, los quiero, gracias. Mire, acá el gráfico me dice, el gráfico meteorológico, ¿no? Me refiero, dice que no va a llover ni siquiera hoy, ni mañana, ni pasado, ni el domingo. El lunes podría aparecer, aquí aparece una gota de lluvia para el lunes. Lo que sí me dicen que el sol, poquito de sol, recién sábado y domingo. Hoy tendremos un día nublado, absolutamente, 13 grados la máxima. El viernes 13 grados de máxima, siempre hablando, también nublado, y el sábado recién aparecería con mucha timidez el sol con 16 grados de máxima, un poquito más alto el domingo que tenemos la fiesta del Día del Niño, 19 grados de máxima, y con el sol apareciendo ahí, amacándose entre las nubes. No importa, ¿vio a través de la televisión el eclipse en Europa? Qué grande, qué genio, ¿no? ¿Y no sintió usted que le faltaba la gravedad en el cuerpo? ¿No empezó a flotar? ¿Vio que había gente que se ató a la silla? Dice, no, yo esta silla es mía porque va a haber 5 minutos que va a faltar la gravedad cuando sea el eclipse. Bueno, hay tantas cosas en este país, por Dios. No, yo por las dudas digo, no, yo estoy flotando sola sin eclipse. Sin eclipse, no hace falta que venga el eclipse para flotar. Señores, a través de la aplicación y a través del WhatsApp, están conectándose con nosotros. Edgar Baigorria, que es de Villa del Rosario, volviendo en camión, nos pide un tema de Germaín en mi día de cumple, hoy 13, mis 51 añitos. Qué bueno, Edgar. Bueno, cuando llegue el otro momento, porque ahora estamos con el folclore. Usted vio que nosotros las dos primeras horas siempre mantenemos la costumbre de hacerlo con folclore nacional, en tiempo de criollitos y en tiempo de tangos. Coca de Alberdi, no sé si agendé bien, me gustaría escuchar a Tamara Castro en Zamba de Amor en Vuelo. Gracias, saludos para todos. Qué hermoso destino San Javier, qué hermoso comienzo, nos dice Elisa Sánchez. También Sebastián Rojas nos saluda. Te estamos escuchando como siempre en la panadería San Marcos en Victoria, Entre Ríos. Si pueden, yo tengo un amigo nuevo, Horacio Guaraní. Sui Guti, soy Beto Segovia de Almagro. Te pido un tema del Lázaro Caballero. Espectacular comienzo, como siempre. Felicitaciones, fiel oyente. Besos, Miguel. Se largó a llover. ¿Qué comienzo? ¿A dónde? Ah, en Santa Fe. Se largó a llover. Dice que comienzo con el trío San Javier, escuchándote con Roxana. Un tema de Romeo Santos, pide Edgardo Lorenzini. Para Marcela, de Guillermo, un tema de Sebastián. Su excelente comienzo de programa desde Arroyo Cabral. Soy Iván, recorriendo el pueblo en seguridad ciudadana. Saludos para mi amigo Javier Rivarola, que se encuentra realizando un control vehicular. El Toro dice, presente Su. Y también Paula Molina, de Las Perdices, disfruta de la grata compañía del programa y le dice a Edgar que lo amo. Él está escuchando un tema de Amor Eterno, Manceros Santiagueños. A todos los que me piden números del club, presten atención, porque mientras va la música yo voy a ir anotando y después digo de una así todos los números, ¿eh? Los que más o menos podamos, hasta donde lleguemos va a ser la historia. En el Facebook, como siempre, les hago una invitación particular y hoy les compartí una frase que dice, tarde o temprano, quien lleva dos caras olvida cuál es la real. Yo le pregunto a la tribu de este programa, ¿qué opinan de esta frase? Tarde o temprano, quien lleva dos caras se olvida de cuál es la real. Cristina, Jorge, Javier, creo, dice que las mentiras tienen patas cortas, como dice el dicho. Tarde o temprano salen a la luz, es preferible ir siempre con la verdad, aunque no guste o sea dolorosa. Y bueno, también me pide su número. Nosotros vamos a ir compartiendo la música y voy anotando los números del Club de las 3:33. Hoy tenemos Folclotunga y hoy tenemos, además, permítanme decirle, tengo acá un recuerdo que se los voy a regalar, el libro que escribió nuestro querido amigo Julio Vaca Chicharrón, que lo podemos poner en el humor. Él escribió un libro, se llama Solo Rocío, y lo vamos a regalar en esta madrugada, ¿sí? Julio Vaca, Solo Rocío, es un gran poeta, Julio Vaca Chicharrón, ¿no? Que es poesía. ¿Qué es poesía? Dice, la poesía no se puede definir, porque cada poema es una unidad autónoma, independiente y dependiente de cada poeta. Y después escribe muchas cosas bonitas. A ver, quiero leerles algo. Misterio de sueños y olvidos. Noche. ¿Quién como yo? Una propuesta. Qué simpleza de amor, aún te veo, me encontrarás, Magnolia diferente, tu página en blanco, estaré siempre contigo, son los títulos que trae esto. De Te leo noche, cuando el adiós se sienta en los cordones de la calle, porque la espera tiene forma de troles olvidados, y la magia de la noche se confunde en mi loco vagar, pura bohemia. Noche, misterio de copas y de amigos. Noche, misterio de sueños y de olvidos. Te doy las gracias, noche, por haber sido paisaje en mi desierto, porque también fuiste aliento en mi agonía. Te has sentido mi rosa de los vientos y de ser nadie mi filosofía. Hermoso. Lo vamos a regalar hoy, pero a las 3:33. Ahora no. Y no hace falta que digan, participo por el libro. No, porque ya cada uno tiene un número de socio y con ese número van a participar. Mientras tanto, la música para ustedes.

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Ofelia, misionera, me dice el amigo Pocho de Simoca, de Tucumán, me dice, justo estaba mensajeándome con María Ofelia recién, mándale saludos, capaz que está escuchando. Bueno, sí, suele escuchar en la madrugada, así que le mandamos. Y claro, es leonina, el sábado fue su cumpleaños, ¿no?, de María Ofelia. Usted se encargó de poner algún temita de María Ofelia con Norita. Bueno, María Ofelia, te mandamos un abrazo fuerte, siempre te difundimos por acá. Así que aquí el amigo Pocho de Simoca me acaba de contar que está me enviándote mensajes. Mercedes Sosa, después con El Olvidado. Su podrá ser, mirá vos, justo me pide Rubén, el negro Gerardo López. Córdoba, soy tu cantor, fui amigo del negro, de su hijo Darío y doña Isabel, su mujer. Gracias, hasta las dos voy a escuchar, dice Rubén desde Santa Fe. Bueno, gracias, ¿eh? Justo estamos para hacer un homenaje a los Fronte, pero por Eduardo Alfonso Madeo. Eduardo Casiano Alfonso Madeo, que nació un día como hoy, 13 de agosto de 1931, en Salta, cantor, bombista, compositor, otro leonino más. Siempre la veo a su hija, que forma parte de un grupo musical también, y siempre, bueno, me viene al presente la imagen de este caballero Eduardo Madeo, que era realmente maravillosa su voz, su estirpe, y la defendió hasta el final. Primero integró el grupo Los Coyullos, y en 1954 ingresa a un grupo que hasta ese momento era un trío, reemplazando a Emilio Solá. Los dos integrantes de ese trío eran Gerardo López y Carlos Barbarán, que convocan también a Juan Carlos Moreno y pasan de ser un trío a un cuarteto, conservando el nombre de Los Fronterizos. En homenaje y en recuerdo de Eduardo Madeo, escuchemos a Los Fronte.

0: Eduardo Madeo, bueno, allí estábamos escuchando dos canciones, Guitarra Trasnochada, y la última que le pertenece a él, a Eduardo Madeo, junto a Manuel J. Castilla, la Zamba del Carbonero. Atentos que voy a decir algunos números, primera hora, y digo estos números. Ricardo Luján, su número es 520. Beto Segovia, 521. Iván Baiz, 522. Roberto Rubén González, 523. Jorge Javier Massa, de Rafaela, 524. Y Cristina Murúa, 525. En la próxima hora pasaré otra lista más con otros socios. Acá los amigos ya escriben. Claudia dice, escucho siempre hermosa la música. Quiero saber si hubo un temblor a las 24. No, nadie dijo. Usted es la primera. Por lo menos nosotros no escuchamos nada, no percibimos nada y nadie me preguntó o me dijo. Gracias, dice la madre de las madrugadas, Mario Besolo. Bueno, gracias. Marina Giaquinta, te cuento, Su, que hoy 13 de agosto cumplimos 5 años con mi amor Adrián, nuestro aniversario, lo amo. Por favor, por 1000 años más. Zoraida, Su, acá a la China, el trío San Javier, hermosos, bellas personas, gracias por esa música. Miguel Ángel Ríos, buen día, lindo escucharlos, genios, gracias por acompañarnos, Dios los bendiga. La zona de Argüello está trabajando. Jorge Javier, hola, soy Walter, esperando la lluvia por Rafaela. Para el folclore, un chamamé del conjunto Ibotí para mover las cachas esta noche en compañía de la cadena. Abrazos. Miguel Ángel dice, yo soy socio de las 3:33 y mi número es 72. Y hoy creo que es el cumple de nuestro monstruo Sebastián. No, Miguel Ángel, es mañana. Mañana es el cumpleaños de sería el cumpleaños de Sebastián. Marta Brugaleta, hermoso comienzo, Zoom. Espero, no sé si llega mi pedido. No, si me voy a fijar, si no está anotada, en la próxima hora le doy el número. Y Sunilda Fernández, me gustaría escuchar Carlos Rivera, que lo nuestro se quede nuestro, para mi amor Fabián. Saludos desde la Gallareta Santa Fe. Estamos yéndonos de esta hora, querido Guti Gutiérrez. Escuchemos algunos mensajitos y con esto nos vamos.
1: Sana, buenas noches. Como todas las noches te saludo. Te mando un gran abrazo. Siempre te escucho.
2: Buen día equipo, noche y día. ¿Cómo están? De Villángela, Chaco, Coco Fernández, acá.
3: Hola, noche y día, Susana y Walter. Está lloviendo acá en Verabebú, empezó a las 12 de la noche, justo cuando empezaba tu programa. Escuchándote con Rosana.
4: Hola, Su, buenas noches. Ahora Miguel, camionero. Acá por la zona de Río Cuarto, Olver. San Pacho, está lloviendo, ¿eh?
5: Hola, Susana. Buenas noches. Soy Manuel, camionero, volviendo de Rosario, temita de Los Manceros.
6: Hola, Susi. Buenas noches. Qué alegría poder comunicarme contigo. María Elena Pascual, que te escribo siempre.
7: Hola, Susana, buenas noches. Acá de Villa María, los guardias de seguridad, Capicúa y Gabriel. Te pedimos un tema de Horacio Guarani.
8: Hola, Susana, muy buenas noches y días. Muy bueno el comienzo del programa. Te habla Lucas, camionero. ¿Me podría pasar el tema a la Zamba del Negro Alegre por los guaraníes? Muy bueno el programa, gracias.

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1: Filia en el norte cordobés. Hay 9 detenidos acusados de someter a un menor y a 3 adolescentes de 13 y 14 años en Villa de María de Río Seco. Un legislador reconoció el vínculo con el imputado. La fiscal de Anfunes, Analía Cepede, avanzó en las últimas horas en nuevas indagatorias en el marco de esta investigación, que tuvo un punto de inflexión hace 10 días cuando ordenó las primeras imputaciones y detenciones. No se descarta que en los próximos días se amplíe la lista de acusados, según indicaron fuentes que siguen de cerca el avance de la pesquisa. Todo comenzó días atrás cuando la madre de una adolescente de 13 años denunció la desaparición de su hija. A través de la geolocalización de su teléfono celular, la justicia determinó que la jovencita se encontraba en un domicilio de Sumampa, en la provincia de Santiago del Estero, a 80 kilómetros de su domicilio. Cuando la comisión policial llegó hasta el lugar que marca la geolocalización, la encontraron a ella y a una amiga de la misma edad junto a un hombre de 60 años. Idea Rosario. Empresarios y políticos debatieron cómo impulsar la nueva Argentina. El encuentro puso el foco en la inversión, la estabilidad macroeconómica y el potencial de sectores como el agro, la energía y la minería. También hubo reclamos por reglas de juego estables, infraestructura y competitividad. El gobierno refuerza el control del dólar. Comprará 10 mil millones de dólares. Va a comprar, debe ser. Está un error acá de tipeo. Comprará 10 mil millones de dólares más antes de las elecciones. Se van a sumar a una cifra igual contemplada para este año. Lo anunció el secretario de Política Económica, José Luis Daza. La estrategia apunta a llegar a los comicios con una posición de reservas más sólido. Rescate de turistas estadounidenses varados en Bolivia tras intensas nevadas. La policía de Bolivia inició una operación para rescatar a 3 turistas estadounidenses tras las fuertes nevadas cerca de la Laguna Colorada. Es un popular destino turístico en Potosí. Las condiciones climáticas complicaban el acceso. Lionel Messi volvió a jugar luego de la muerte de su padre. No pudo evitar la eliminación del Inter Miami. El astro argentino entró en el segundo tiempo del partido ante León de México, que terminó imponiéndose por 3-2. Temperatura en la ciudad de Córdoba, 8 grados, 77% la humedad, viento del sector sur a 6 kilómetros por hora, cielo nublado.
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6: Bueno, buenas noches a todo el público inteligente y a ustedes también que han venido. ¿Saben un poquito de humor que traigo a nivel Córdoba, por supuesto, a nivel ternura? La provincia tiene una ternura diferente a la capital. Y en la provincia empieza desde los niños, como este niño que va a la Garceslava y dice: Doña María, dice mi mamá que le preste el rallador. Sí, Vicente, ya te lo traigo. Ah, y el queso también. Ese tipo de ternura que tiene la provincia para nosotros es sagrado. En cambio, la capital se maneja con otro tipo de absurdo. Ahora les voy a contar que no, al revés de la mano, ¿viste? Llego a casa y me dice, la malvaneada me dice: escúchame vos, mucha radio, mucha televisión, mucha relación pública, pero a mí hace 3 años que no me compraron un par de zapatos. Le digo: si no sabía que vos vendías zapatos. Nosotros descargamos a nuestras mujeres, por supuesto, se han dado cuenta, pero les digo más. Aparte que las mujeres nuestras también, no duerme ninguna de nuestras mujeres. Están al acecho a ver dónde te pueden meter la ficha, nuestras mujeres. Y mirá si no es cierto, me tocó entrar a una óptica. Cuando entro a la óptica, me vio la chica y me dice: chicharrón, hermoso. Bueno, chicharrón, ¿no? Chicharrón, dice, ¿qué lo trae por acá? Dice: vengo para que me ajuste un poquito las patillas de los lentes, que se me caen, me saco los lentes, me ve la nariz, la chica, y se le caen. Sí, le digo yo, como tonto, me dice: vamos, chicharrón, estamos seguros ahí que en la mesa luz los lentes. Y lo lindo. Mira, te voy a contar, está bien. Está bien, gracias. Yo creí que se habían ido. Voy a contar algo que tiene que ver con las cosas que más queremos nosotros en Córdoba, que son los jubilados nuestros, nuestros viejos. Ustedes saben que, le digo sinceramente, hablar de nuestros viejos es un poco sagrado para nosotros, porque no lo están pasando bien nuestros viejos, pero alguna vez, no sé quién vendrá o estará, que le devuelva un poquito la vergüenza y la dignidad que le han hecho perder a nuestros viejos. Pero nosotros tenemos la facilidad de engancharlos también en nuestros cuentos, y nuestros viejos están preparados para

Mira este matrimonio de jubilado. 85 años el abuelo, 80 la abuela. Habían cobrado la jubilación los dos. Estaban parados en la puerta del restaurante dialogando. A ver si entraban o no entraban, ligados a su problema algebraico, la plata, como siempre. En un momento dado, le dice el viejo: ¿y vieja, qué hacemos? Vieja muy dicharachera nuestra. Y entremos, que se hagan agua los helados. Entremos. Adentro, cuando el mozo se enternece, de verdad, porque todos nos enternecemos. A ver, dos viejitos de hermano de esa edad, porque hay matrimonios que te salen buenos y hay otros que te duran una vida. De la manito los dos. Abuelos, qué alegría de verlos, cómo andan. Ahí andamos, sobremuriendo nomás. No me diga que vienen a almorzar. Sí, vamos a almorzar. Muy bien, pase, siéntense, que ya le traigo la carta. Bueno, tráigase dos vasitos de agua también, que tenemos que empezar unos remedios, que hace una semana que los tenemos virgen, porque dice tomar antes de cada comida. Bueno. Y trae todo el rato, vuelve. ¿Y eligieron, abuelo? Sí, elegimos. Bueno, ¿qué les hago marcha? Para la abuela, tráigame un platito de sopa, bien espeso, ¿sabe? Para que rinda. Muy bien, como segundo plato, tráigame una milanesa con puré. Muy bien. ¿Y a usted, abuelo? Para mí, una milanesa con puré. Muy bien. Como segundo plato, una sopita igual que la abuela. ¿Por qué no hacemos una cosa, abuelo? ¿Por qué le traemos las dos sopitas de entrada, los dos? Y después le traemos las dos milanesas. No, no va a poder ser, pero tenemos una sola dentadura. El gobierno de Córdoba programa los viajes de todos los jubilados a llevarlos por todo el país gratis. Pleno verano, Chaco, 70 grados de calor, vuelven dos o tres de allá. Pero lo importante es que sea gratis. Ahí se prenden nuestros viejos de primera. Llevan a pasear estos 50 jubilados, sale la excursión con 50 jubilados. Una viejita se había sentado atrás del colectivero. En un momento dado, la viejita lo toca en el hombro al colectivero y asoma la manito y dice: ¿quiere un poquito de maní? ¡Ah! Ese maní pelado, ¿cuánto hace que lo come? Gracias, abuelita, gracias. Y se lo come. Vuelve a tocar, como a los 20 minutos, y dice: ¿quiere un poquito de maní? De nuevo la manito. Abuela, va a ser el mejor viaje del mundo esto. Es divina usted, abuela, gracias. De nada, hijo, de nada. Como a la media hora de vuelta lo vuelve a tocar y asoma la manito. ¿Quiere un poquito? No. No, abuela, gracias. Usted la mejor del mundo, abuela, la mejor del mundo, pero no. Gracias. Usted tiene como 50 compañeros, ¿por qué no le da? No, si nosotros no tenemos dientes, le chupamos la parte de arriba el chocolate nomás. Mira este muchacho, 20 años, llega a su casa 12 de la noche, un dolor de cabeza que no podía ser, entra a buscar algún analgésico en la cocina, en el baño, en el comedor, no encontraron nada, se mete al dormitorio de los padres durmiendo, abren la mesita de luz despacito, un par de pastillas y la toma. Cuando ve lo que ha tomado, se quiere matar. Viagra. 20 años, Viagra, parecía Don King, como se le habían puesto los pelos. Saltaba en la mitad de la calle, era un león. ¿Qué hago? Se acuerda que tiene un amigo media cuadra, va corriendo, le pega en la puerta, en la ventana, una casa de dos pisos. ¡Antonio! Y prenden las luces. Antonio, ¿qué pasa? Y le cuenta la historia. Mira cómo estoy parada, mi hermano, arriba, baja la voz, que tiene más confianza. Decía que esto quiero grabarlo, te digo sinceramente, porque ha pasado así como una cosa que identifica mucho a Córdoba y me interesa mucho grabarlo, porque he tenido muchas satisfacciones con esto, porque es medio loco esto. Nosotros tenemos un personaje en Córdoba que es el vendedor ambulante. El vendedor ambulante es el único tipo que tiene 5 minutos para armar todo su choreo, porque de allá lo corre la policía y de allá la municipalidad. Está marginado el negro. Llega este negro

0: a las 10 de la mañana a armar su mesa plegable en pleno centro de Córdoba. Un borracho nuestro estaba parado al frente del negro. Y se quedó ahí paradito, a ver qué estaba inventando. Armó la mesa, agarró una bolsa de papas, vació una bolsa de papas, una montaña de papas hizo. Síganme, ¿eh? Así dijo el otro también. Le aclaro que todos los vendedores ambulantes son todos cordobeses, pero imitan al porteño, rosarino, santafesino para enganchar chile con la diferente tonada, pero son todos cordobeses. Agarró de una cajita y sacó el famoso pelapapas. ¿Conocen el pelapapas? Sí. No vas a creer, el peluquero del Vaticano, el pelapapas en el partido chiquito, con un manguito. Va arrancó con su circo y estaba el borracho encima y le dice, correte, querido, correte que tú puedes empezar a laburar, viejo. Bueno, no te voy a caer la andamia con el laburo que te iba a buscar. Yo empecé mal la mañana. Y largó con el circo. Señores y señores, voy a interrumpir un momento de su atención. Tengo el pelapapa de acero inoxidable que de parte metal tiene un proceso de endurecimiento superficial tal como bicenurado, nitrurado, cementado por proceso que tiene una carga, los Simen Martín de Zapla, con una relación de 2-1 según Norma Cira, nada que ver, ya le entrego. Cuando dijo ya le entrego, se dio vuelta y chupa. Estaba solo, che. Ya lo entró, mira con un solo ojo, che. Ay, se me da ahí enganchada, mi gil. Si hubiera otro con el circo, teniendo en cuenta por sobre todo las cosas que como no pertenezco a ninguna firma importante y lo mío puede ser interpretado como una propaganda falaz, sé perfectamente que lo que te digo en este momento en caso de conflicto bélico puede ser usado en mi contra. Y volviendo al pelapapa propiamente dicho, que aparte de pelar la papa, como su nombre de pilar indica, tiene la originalidad de preparar la papa frita común, la papa pay, la papa rejilla, la papa nata, la papa de Ortega y el papa Nicolau. Nada que ver, ya le entrego. Cuando dijo ya le entrego de nuevo, se dio vuelta, che. Seguía solo, che. Ya agarró la moto, el chupó y preparó el de escuela. De todo chupa. Se jugó la vida y el otro en el desenlace. Y como broche de oro de semejante oferta, debido a la demanda que existe dicho aparatito que reúne las condiciones mínimas y suficientes como para complacer los apetitosos deseos que exige cualquier ama de casa o cualquier marica que se haya tomado a pecho el arte culinario, voy a pasar a entregar a solamente uno por persona al irrisorio precio de un peso, sea 10. 10 pesos de la vieja moneda. Con esto les digo muchísimas gracias por la atención y pensar que tengan un feliz día y que Dios los acompañe. Pase por acá, señora, pase por acá. Solo el chupado. Solo, pero solo de verdad metió la mano al bolsillo y sacó un bollo de plata como todo. Como todo lo chupa. Y agarra una plata y te dice, te pasas de varón, dice, toma, envuélveme 2 kilos de papa. Chicos, muchas gracias. Muchas gracias por todo. Agradecido que hayan venido a compartir un momento conmigo. De verdad, nunca he tenido tanto público. Pero sabes que nosotros teníamos un amigo en la noche. En la noche teníamos un amigo que las hacía todas. Un tipo completísimo, completísimo de verdad. Borracho, timbero, mujeriego. Pero todas las hacía, pero completo de verdad. Y no sabíamos que era cura.
1: Era cura
0: de verdad. Claro, cuando lo descubrieron en la iglesia lo echaron con un diario prendido como los bichos, lo corrieron. Salió en el diario también. Pero mientras tanto, la que hacía, dice que un muchacho joven se está confesando y le dice, padre, me quiero confesar porque he pecado mucho. Yo también, le dice el padre. Dice, padre, pero yo soy gay. ¿Y qué quiere que le haga? ¿Y usted cree que me salvaré, padre? Ahora, porque tengo una misa, si no te parto en 8. Chao, chicos.
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Segundita en noche y día, señores, amigos. Hemos ingresado con el humor, como siempre lo hacemos, Julio Vaca Chicharrón, que les recuerdo hoy va a ser también motivo de que alguien se lleve a su casa o llegue a sus manos el libro escrito por él, con poemas hermosos. Recordemos que Julio es un gran autor, que tiene canciones bonitas, escritas, famosas, que ha integrado, que le han grabado Los Patricios, Aldo Monjes. Salió premiado con el segundo puesto del Festival de la Canción de Cosquín, con Juan de Dios Farías, autor y compositor cordobés. De sus grabaciones comenzaron así, escribiendo humoradas para varias revistas de Córdoba. Autor de la obra de teatro Se Necesita Vedette, que se estrenó en 1985 en la ciudad de Carlos Paz, donde él actuó como humorista con el nombre de Chicharrón, su seudónimo que continúa empleando hasta la actualidad en sus presentaciones actorales. Destacado por su humor en distintos festivales del país, radio, televisión, de Córdoba, Buenos Aires, participó en forma estable de Mi Pago con Humor, Grandes Valores del Tango, Café Fashion, Argentinísima, y con la edición de este libro rescata sus poemas de varios años, cumpliendo uno de sus sueños más anhelados. Así que se lo vamos a regalar hoy en la madrugada. Dice la contracara: tengo destino de cactus y no es por la soledad, sino porque llevo espinas difíciles de arrancar. ¿Qué tal esa frasecita, Bueno, y se lo va a llevar a alguien. Zunilda, quisiera escuchar. Ah, este ya está. Carlos Rivera, bueno, lo vamos a agendar. Sobre la frase, Cintia Nasser dice: no se debe ser hipócrita. Claro, ¿no? Las dos caras es feo, porque de tanto hacer dos caras se olvida el que lo hace de la verdadera, de su verdadera cara, ¿no? Marta Brugaleta, quédese atenta, Marta, que ahora le digo el número, Usted ya estaba anotada. Usted ya está. Yo, la sugerencia es que lo anoten al número, si no nos vamos a llevar la vida anotando y van a tener números distintos. Así que traten de guardarlo. Y después, como el amigo que escribió ahí, que me dice: yo soy el socio número 70 y algo, bueno, algo así. Marcela Gonella quiere saber cuál va a ser la función. Es para jugar, Marcela, simplemente para jugar de una manera distinta, de una manera especial. Hola, Su, yo tengo dos caras, soy de Géminis, pero siempre sé diferenciar en la vida una y otra según la ocasión. Anóteme, dice Adrián, de su club Aguante Instituto. Bueno, Adrián, necesito su apellido, si no, no puedo anotarlo así con el nombre, porque hay muchos que llevan el nombre de Adrián. Y algunos son de instituto y otros son de talleres. Y otros son de Belgrano. Para los pedidos, el tema de Celine Dion en español, Sola Otra Vez. La verdad es que he tenido una desilusión y estoy un poco triste, dice Pau. Cabezón Urquía, de Carlos Paz, siempre los escucho, está muy bueno el programa. Ángel Adrián Urquía. Podría ser un tema de Hugo Jiménez Agüero, pide Juan. Felicito al programa, Susi, ¿qué número tengo en el club? Ahora le digo, Eduardo, usted también es de los de antes, también se anotó hace mucho, hace ya más de una semana, así que voy a dar ahora el listado de esta hora. María Quinteros, que me pedía un número, 526. Sara Elisa Garay, 527. María Susana Rodríguez, de Santa Cruz, 528. Eduardo Martínez, que se olvidó el número, 34. Guillermo Guerra, 529. Y la señora Brugaleta, que tiene el número 142 y que también se lo había olvidado. 142. ¿Qué más? Dice: hola, su querida, dice Anita Jiménez, sobre la frase, ¿no?, que hemos puesto al aire. No debe ser fácil sostener una mentira. Tarde o temprano se mete la pata. Sí, es más allá que una mentira. Viste, por ejemplo, acá la otra oyente decía: yo soy de Géminis. ¿Por qué dice yo soy de Géminis? Porque la particularidad, dicen los astrólogos, los que saben de estas cosas, que los geminianos tienen doble personalidad. No indica que sea mala. Dice que tienen doble personalidad, que en algún momento son de una forma, pero después cambian de idea y son de otra forma.
No, no es lo mismo que la bipolaridad. Es el cambio de personalidad. Viste que hay gente que por ahí te resulta una ovejita y de pronto sale como un lobo, ya que estamos hablando del Día Internacional del Lobo. Bueno, eso es. Y algunos lo usan ya tanto, otras personas que lo hacen a propósito, lo usan tanto que no se dan cuenta, después se tragan ellos mismos su propio caramelo. Entonces se autoconvencen de que son de una... Se olvidan. La frase dice, tarde o temprano, quien lleva dos caras olvida cuál es la real. Esa es la frase. No habla de que es una persona mentirosa. Habla que tarde o temprano, quien lleva dos caras olvida cuál es la real. Y ustedes están opinando sobre eso. Bueno, Hugo Mario Paratore nos saluda. Su dice, la mentira tiene patas cortas, la verdad siempre es más dura, pero siempre se llega a un buen puerto. Desde Mendoza, el saludo jachaliero. Y no se olvide de mi número. No, pero si usted ya estaba anotado de antes, no es un número distinto todos los días. Ya me voy a fijar cuál era el número que le había tocado. Javier Jiménez con los camioncitos de Oña, que se queda escuchando el programa. La turquita Betty Buffe, qué lindo, su, qué hermosa noche. Dos caras o una mentira, es un tema amplio, claro. Por eso lo explico, porque muchos lo toman para el lado de la mentira. La persona mentirosa es otra cosa. Es algo distinto. Caminan quizás por la misma cuerdita, ¿no? Edith Budini, buena madrugada. Su frío aquí en Santa Fe. En cuanto a las dos caras, hay mucha gente con caretas. Para una cosa usa una, para otro objetivo otra. Pero eso no dura, la verdad siempre sale a la luz. Vivir con la verdad no es fácil. Muchas calumnias, se critica a quien siempre trata de hacer lo correcto y es así. A mí me gustaría escuchar hoy Los Guairas. La noche sin ti, si pueden, en el despabilate, cobarde para Cami, que está escuchando. Gracias, bendiciones. Cristina del Valle, lo peor es que la mentira destruye, la verdad siempre triunfa. Te escucho desde mi Rioja amada. Y Alejandro Ibaceta, su, esta frase sería acompañada por el tema musical El Camaleón. Y vamos, claro, es verdad. Y vamos por un hermoso programa de trasnoche. Quisiera saber mi número. Meco Villarreal, su, ¿por qué esta será si una de las más frías noches allá en las termas? Mire, se hace frío en las termas. Yo ya estoy en la cuchita para desde ahí escuchar muy buena la música. Le recuerdo que en el cumple de Hugo Díaz le pedí que el jueves quería escuchar a Hugo en un tango. Usted sabe que hoy tenemos que hacer un homenaje a un Hugo, pero no es Hugo Díaz, es Hugo del Carril. ¿Sí? Lo tenemos que recordar en el tiempo de tangos, hoy en Noche y Día. Pero no va a faltar oportunidad que lo complazcamos. Norma Aspert, Sue y Walter, eso en las dos caras no sirve. En algún momento metes la pata. No hay como decir la verdad, por más dura que sea. David Ezequiel Sánchez, ¿cómo están? Yo trabajando de seguridad, hace mucho frío. Soy de Godecruz, Mendoza. Que tengan un hermoso y bendecido día todos ustedes. Y Lidia de Goicochea, totalmente cierta esa frase. La mentira también tiene patas cortas. Enseguida se descubre la falsedad. A los pocos pasos. Presente, Susi, presente. Bueno, ayer le dije su número, Lidia, ¿eh? Ahora le escribo ahí en el Facebook. 1:38 en esta noche y día hasta las 5 de la mañana. Y la música para ustedes.

allí estaba el Yuyo Montes, que me olvides tú, y antes eran los Tucutucu, interpretaban La Cautiva. Lindo escucharlo, ¿no? Bueno, estaba enterándome de una noticia por la gente, estos los jubilados que hace una semana atrás los habían atacado, les robaron. La verdad que enterándose de la relación que existía entre un casi familiar de ellos con el hecho tan violento que han sufrido, la verdad, uno ya cuando piensa que no te puede asombrar nada, algo te trae a la realidad otra vez. Saludos, Pepe, desde Córdoba capital. Gracias, Pepe. Gloria también saluda. Hola, noche y día, querida Sui Guti, amargado porque Independiente perdió 4-0 por la Copa Argentina. Me pasas Quisiera Paul Moon, lo pide Norberto Caligaris de San Vicente, provincia de Santa Fe. Gran programa, felicitaciones, Adriana Fernández, que tiene el número 530, de socia número 530, Adriana. Carlos de Calchina, hermoso comienzo de programa con el trío San Javier. Hace mucho tiempo, dice Gloria, escucho Cadena 3, como 30 años. Su hermoso el programa, soy Ramón, más conocido. Este ya lo leí, ¿no? Sí. Tema de Horacio, sí, que ya salió Horacio Guaraní. Desde Buenos Aires, escuchando como todas las noches. Carlos, hola. Soy Janina Leal, algo de Tamara Castro, La Flor Amarilla. Estoy escuchando siempre. Gracias de nuevo por tu voz, dice Nahuel Quinteros. Si puede ser para mi nona Hipólita, que está cumpliendo 84, de regalo, algo de Palito Ortega, de Rafael o de Sebastián el Monstruo, o la canción del Colibrí, o Baldosa Floja. Dice gracias y saludos, Nahuel. Y para la nona Hipólita, feliz cumpleaños, feliz 84. Estoy escuchando, soy de Desiderio Tello, Beto Perazzón, les mando un abrazo. Gracias, Zoom. Soy el correntino, pero vivo en Rosario. Y Adriana, me mensajeó con Adriana, que vive en Brasil. Cuando voy a visitar a mis sobrinas al Si Puedes, también les escribo. La tecnología no va conmigo. Me gustan mucho las cortinas del Guti, las instrumentales. Gracias, gracias, dice el correntino Rubén. Ah, y me gusta cuando usted recita la del mojón. Y no llueve, viste que dijimos, prometimos que cuando haya lluvia. No. Cuando haya lluvia la vamos a recitar. Soy Guti en Olta, despejado, nada de viento. Felicidades, Toribio. Rubén Escobar, de la República Federal de Godoy Cruz. Toma para vos, continente mendocino. Me alegran mucho en las madrugadas, me ayudan a pasar más pronto el horario nocturno, por favor. Su, dice Rubén Escobar, ya se lo digo en la próxima. Gracias por incorporarme, Miguel, desde Santa Fe. Su, como siempre, excelente compañía nocturna. Soy de Mar del Plata, saludos a la cumbre querida. Hugo Novillo, desde Mar del Plata. Su, yo soy del signo de Libra. Ayer estaba muy bien, hoy no sé qué pasó. Y no, porque ahora están los de Leo, no los de Libra. Ya pasó Libra, ya pasó Libra, sí. Ah, no, Libra viene después de ustedes. Creo que sí, no sé. Eduardo José de Villa Jardino, debe ser por el eclipse. No, sí. Todo es por el eclipse. Me anotás, por favor, Claudio Macaño de Devoto. Siempre escucho Miguel Milicay. Fuerte abrazo y bendiciones. Número de WhatsApp, muy bueno el programa. Me llamo Dardo Clavero de Córdoba, capital. El número de WhatsApp es 351-5-199-914. 351-5-199-914.

0: Graciera y antes era Tamara Castro, La Flor Amarilla. Miguel dice su, me equivoqué, el número, ah sí, 172, muy bien, disculpa, estoy de seguridad. Mientras ustedes se acuerden el número, está todo bien. Usted se acuerda el número, a mí me evita trabajo. Algo de los cantores del Alba, cuando toca el bombo Javier Pantaleón, gracias para Blanquita de San Carlos Centro, provincia de Santa Fe. Número de WhatsApp, ya se lo dije a Dardo Clavero de Córdoba Capital. Soy Guti, siempre los escucho, soy Miguel Milicay. Un fuerte abrazo para todos ustedes, gracias.
1: ¿Cómo va? Buenas noches. Te habla Martín Guardia de Marco Juárez. Voy a mandarle un saludo a mi hermano Ángel, que anda viajando también. Te escuchamos todas las noches. Quisiera saber cuál es mi número.
2: Hola, Susana. Buenas noches o buenos días. Te habla Graciela Ferreira. Todavía no tengo mi número, pero bueno, cuando pueda me lo mandas. Y también te quería decir que me alegra el alma, me alegra el corazón, la hermosa música que vos pones. Así que estoy como sola, vivo sola con mi hijo, estoy escuchando tu programa.
0: Gracias, un beso Graciela, tu número es el 531, anótalo ya para que no se te olvide, 531. Y nos estamos yendo de esta hora, vamos a ir al encuentro de los tangos, pero antes déjeme que comparta con ustedes esta hermosa voz, esta hermosa cantante folclórica, Paola Gudiño.

cantante folclórica. Contrataciones 3525-610799. Nos vamos al encuentro de los tangos escuchando a Paola Gudiño.

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1: Su verdadero nombre era Piero Bruno Hugo Fontana, famoso también por haber grabado la primera versión de la marcha peronista. Sin poder superar la pérdida de su compañera, Hugo del Carril ingresa a la sala de terapia intensiva del Hospital Privado de Mar del Plata un día 16 de enero de 1988 y con un complejo cuadro de infarto. Su amigo Raúl Matera y médico dice en ese momento: su vida está supeditada únicamente a su corazón. La recuperación fue lenta, fue progresiva, pero fue suficiente para estar presente el 9 de septiembre de ese año en un homenaje que se le realizó en el Luna Park cuando se cumplían 50 años de su primera actuación. Muere en el Hospital Álvarez un día como hoy, 19:40, a causa de una descompensación cardíaca. Fue velado como ciudadano ilustre en el Salón de los Pasos Perdidos del Consejo Deliberante Porteño. Sus restos descansan actualmente en una bóveda en el cementerio de Olivos, junto a su compañera Violeta Courtois. Y bueno, él tiene tangos, canciones que le pertenecen, como El Carnaval de los Morenos, El Novio de Maruja, Felicita, Me Robaste el Corazón, Te Seguiremos, Viejo Reloj y muchos más. Lo recordamos a Hugo del Carril.

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1: Va a convertir en un polo latinoamericano de tecnología agropecuaria. El gobernador destacó el crecimiento del ecosistema AGTECH y pidió políticas para acompañar a las industrias, las pymes y el campo durante la transición económica. Santa Fe advierte riesgo en rutas nacionales. No hay voluntad ni plan de nación para repararlas. Lisandro Enrico, ministro de Obras Públicas de Santa Fe, habló con Cadena 3 Rosario sobre el tema. Cumbre del PJ, Kicillof, Massa, Máximo Kirchner y gobernadores armaron una mesa política. Referentes de distintos sectores del peronismo mantuvieron una reunión de alto nivel en Buenos Aires con el objetivo de comenzar a ordenar la estrategia política de cara a la próxima elección presidencial. Terremoto en Colombia, 241 fallecidos y miles de heridos tras el devastador sismo. Cali fue la ciudad más afectada, con 74 fallecidos hasta el momento. Cuti Romero, a un paso del Atlético de Madrid, ¿cuánto cobrarían los clubes cordobeses por derechos? El defensor dejará Inglaterra después de varias temporadas para convertirse en uno de los refuerzos del equipo dirigido por Diego Simeone. Temperatura actual en la ciudad de Córdoba, 8 grados, 77% la humedad, viento del sudeste a 6 kilómetros por hora, cielo nublado.
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0: hermoso. Qué hermoso, por favor, escuchar a Gary haciéndolo brillar fuerte, la estrella más brillante en esta madrugada para ustedes. Mientras tanto, allí en el extremo norte de este querido planeta, desde muy cerca del Polo Norte, te llega este abrazo nonón hernandense y cordobés. Buen jueves, el día ombligo de la semana, nos dice Héctor Lobaibiglia. Un abrazo fuerte, amigo. Gracias por escucharnos a la distancia, tan lejos. Extendemos nuestros brazos y te abrazamos desde aquí. Silvita Busto, que fue una de las ganadoras del club días pasados, gracias, Zoom. Me dice un beso para todos, los estoy escuchando, preparando mis poemas para leer en el 65 Encuentro de Poetas, que se realizará este finde. Es uno de los elegidos y me comparte también un poema. Ella escribe desde Villa Dolores, se llama La Espera. Me gusta desvelarme en tu noche, me gusta despertarme en tu vida, y mientras mi corazón alado te espera cauteloso en el andén de la nostalgia, mariposas sigilosas, embriagadas de ilusión, surcan mi otoño de melancolía. ¿Qué tal? ¿Qué nivel, eh? ¿Qué nivel de socios que tenemos? Por Dios, muchas gracias. Abrazo fuerte, fuerte. Está hermoso, va a ser muy bien elegido eso, ¿eh? Oscar López, un chamamé por Mario Bofil. Hermoso programa. ¿Podrá ser un tema de Camilo VI? Nos pide Pochi desde Buenos Aires. Hola, Su, buenas noches. Hermoso programa. ¿Me recuerda mi número? Así lo anoto. Mire, Olga Altamirano, usted sabe, yo soy una persona muy ordenada. Usted tiene el número 180 y usted fue ganadora ayer de un almuerzo doble. Me parece que es de Córdoba, ¿no? ¿O no? ¿De qué lugar de Córdoba es? 354 es la característica que tiene. Olga Altamirano, usted resultó ganadora por un almuerzo para el domingo. Y no sé si quiere, si puede. Me... ¿Podrá contestar ahora si puede? Adriana Mendoza fue la ganadora de la cena del sábado por la noche. Así que bueno, ahí estoy. María Noemí Esquivel fue la ganadora del libro. Ella es la socia número 115. Adriana Mendoza es socia número 410. Y Olga Altamirano tiene el número 180 de socia. Y ayer ganó. No me contestó, pero yo guardo todo. Entonces hoy le estoy contando que usted ganó ayer un almuerzo con show. No sé si podrá concurrir, porque veo que su característica sí es Córdoba, pero es 354. Cuéntenme, si quiere se lo cambiamos por otro regalito, por otro libro, alguna cosa que le guste. ¿Le parece, Olga? Espero su respuesta. ¿Qué dice Manuel Ríos? Lo escucho, Manuel. Hola, Manuel.
1: Hola, Susana, buen día.
0: ¿Cómo estamos?
1: Me llamo Ushuaia, Tierra del Fuego.
0: Manuel.
1: Mi nombre es Manuel Salvador Ríos. Ayer te llamé para que me anotara, pero no escuché el número, discúlpame. No se ve que me he levantado en un momento, fui hasta la cocina y calma con ese momento.
0: Y capaz que no.
1: Gracias, de todas formas, muy amable.
0: Bueno, ya me fijo si es que no lo anoté o lo anoté y usted no escuchó, porque ayer anoté muchísima gente, mucha, mucha. Pero si no, ya le digo el número. Liliana Medina, ¿estás anotada, Liliana? Walter, desde Nueva Córdoba, quiero mandar un saludito para mi abuela Mirta de Sacanta, los quiero. Saludos, Francisco. Julio Bustos también está escribiéndonos, espectacular programa. Soy de Barrio Chato Carreras, de Córdoba Capital. Ya también me fijo si está anotado. Por favor, guarden los números porque no voy a repetir. Cuando puedas, algo de los Cantores del Alba, cuando estaba Javier Pantaleón. Ahí te lo pedía Blanquita, ¿no? Bueno. Ay, qué lindo ese. Recién estábamos recordando con Walter a Marcelo San Juan. Levante la mano el que se acuerde de Marcelo San Juan. ¿Alguien se acuerda de Marcelo San Juan? Yo calculo que sí, ¿no? Desde la cumbre, saludos, chicos, gracias. Rubén Escobar desde la República Federal también nos escribe. Gracias. Gracias a todos los que están acompañando. Qué brillante madrugada. Su honor no puede ser tan linda. Buenísima la compañía. Otro tema lindo de Horacio es el duraznero. Yo vivo al norte y ustedes no se imaginan la compañía que me hacen. Gracias. Qué lujo escucharte. Hoy es mi cumple. 31 y por trabajo estoy lejos de los míos, pero soy feliz gracias a ellos. Abrazos, Mariano Marengo. Un abrazo para todos los colegas que están hace 30 días en la cordillera. Oscar López. ¿Qué más? Adriana Mendoza, usted es la ganadora del sábado en la noche, la invitación para una cena doble con show, y va a estar el genio de Sergio Sosa, entre otros artistas. Así que Adriana, confirme si va a ir o no, y si no, lo regalamos otra vez, ¿no? Gary me transportó unos cuantos años atrás, lo escuchábamos con una amiga, Alejandra, ella lo amaba. Espero que escuche este mensaje, Nora de Sal, si puedes. En el despabilate, algún temita del maestro Ariel Ferrari, pide Carmen. Sui Guti a toda la tribu, hermoso programa como siempre, felicito. Estaba por pedir una canción de Gary, mira, deseo que tengan una hermosa y bendecida madrugada, Sabrina. Felicito al programa, excelente la música que difunden, saludo desde Laguna Larga, Sergio Mendaña. ¿Este era de Marcelo San Juan? ¿Sí? A ver, escuchemos. Oh.

muchos les llega el recuerdo de Marcelo San Juan. Ahora está cantando tangos. Ahora canta tangos, pero en ese tiempo no, la rompía con esas canciones. Claro, era realmente impresionante. Mercedes Bandirali de Montecristo, Mercedes, su número era el 413, anótelo, 413. Diego de Brickman dice, me anoto, y para el club de las 3:33. Bueno, Diego, ¿cómo no? Bienvenido. Ya le voy a decir su número en un ratito. Soy Guti, bendecida noche. Buen programa desde Villa María, Terevaca. ¿Qué más tengo? Oh, ¿cuántos

0: Tres, muy buenos días. Muy lindo el tema de recuerdo con Gary. Y acá estamos por la zona de Puerto San Martín. Me gustaría escuchar Princesa Prohibida por Chulalá.
1: Muy buenas noches, su Gutiérrez programa. Muchísimas gracias por esos temazos de Gary. Gary eterno, que nunca se va a acabar. Soy un porteño fan de Gary.
2: Un beso para todos.
1: Muchas gracias, su. ¿Puedo pedir un tema de Los Indios Tacunau en homenaje a mi padre, que ya no lo tengo?
3: Hola, me llamo Carmen Palacio. Soy de Lucas González, Entre Ríos, pero vivo en Córdoba. Quiero escuchar una canción de Juan Gabriel, desde que te conocí. Hola, me llamo Carmen Palacio.
4: Bueno, Carmencita, hasta que te conocí por Juan Gabriel, en un ratito, 2:42, vamos rumbo a las 5 de la mañana. Hoy tenemos Folclotunga. Hoy tenemos el sorteo del club con el libro de Julio Vaca Chicharrón. Y si Olguita Altamirano no puede venir al almuerzo el domingo, y si Adriana Mendoza no me confirma que es la ganadora del sábado en la noche, y bueno, lo sortearemos otra vez, Gutiérrez. ¿Usted no trajo los bombones que íbamos a regalar? No. ¿Se las comió en el camino? No, no puede ser. Hola, soy Walter, acá en casa, trabajando con mis telas para reciclar. Estoy feliz, apareció mi gatito Milo, Dimash, se escapó el domingo a la noche y no volví. Ayer estaba chusmeando con una vecina y apareció desde una casa deshabitada. Bueno, ya les avisé a los amigos, ya dice no hace falta conseguir otro gatito. Ya volvió él, es que se van, son aventureros. Se van y vuelven, qué sé yo, son gatitos. Entonces van y vuelven. Yo también por ahí tengo, no, yo no tengo gatos, pero mi hija lo tiene y está encerrado su gato, Dios mío. 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

0: Hotel será uno de los atractivos de este sábado por la noche. Regalito que me confirma ahora que está escuchando Adriana Mendoza. Confirma su asistencia, la socia número 410. Mientras que la socia número 180 dice que no puede, que le cambiemos el premio. No puede venir el domingo, el mediodía, aniversario de los de Alberdi, ¿eh? Así que lo vamos a sortear nuevamente al almuerzo. Le pido a los socios que son de Córdoba, capital, y que quieran concurrir, o Córdoba, cualquier lugar, que quieran concurrir el domingo, el mediodía, que ahora, a partir de este momento, se anoten, me digan, yo soy el socio número tal, quiero ir el domingo. Entonces ya sabemos que el que gane está dispuesto a concurrir el domingo, los de Alberdi, con un montón de amigos de números especiales el domingo al mediodía. Recordemos, este es un fin de semana largo, ¿no? Así que domingo al mediodía, el domingo de la noche están las chicas de Despechadas y así. Porque el lunes es feriado, Gutiérrez. Ay, usted no va a poder. Sí, no, usted puede. Claro. Claro, pero usted no está despechado, así que no va a poder. Mejor que no, me sugiero. Bueno, así que gracias Adriana Mendoza, socia número 410, por responder. Gracias Olguita Altamirano, número 180. ¿Sabe qué le voy a pedir, Olga? Mándeme su dirección, por favor, ¿sí? Mándeme, no me lo grabe, mándemelo escrito al WhatsApp, Olga. ¿A dónde le tenemos que enviar el regalito? Y yo ya después le digo y qué es lo que le vamos a mandar. Bueno, Sergio Sosa era loco, es un gran cantautor cordobés. Lola Flores estaba antes acompañándonos. Tiro algunos números más de socios de los que voy alcanzando a escribir. Bueno, Lidia Goicochea, su número es el 402. Adriana Fernández, el 530. Graciela Ferreira, 531. Manuel Ríos, 532. Alejandro Di Césare, 533. Y María Gutiérrez, que se olvidó el número, anótelo. 133 era su número de socia, anótelo, porque si no después se lo olvidan, no vale así. Peco nos manda saludos desde Santa Fe. Agradece la socia número 410 el regalito que ayer hicimos el sorteo, no hoy, ¿eh? Y como ya terminó el programa, a la última hora no hacemos nada de sociedades porque estamos abocados a otra cosa. Sue Walter, saludos, bendiciones para mi nieto que cumple 16 años, Agustín Leguizamón de Cosquín. Te escucho siempre desde Villa Alberdi. Ángel de la Bicicleta lo pide René desde Tío Pugio. Alejandro de Córdoba, de Barrio Empalme, muy buena la radio. Mi número, bueno, ahí estaba Alejandro, su número es 533. Trabajando de guardia, firme, participando, dice Ricardo Sánchez, un temita de María Becerra, Infinitos como el mar, muchas gracias. ¿Y qué más? Me anoto, Inocenti Matías, de Cava, de Santa Fe, Matías, Inocenti Matías. Bueno, ya te anoto, en un ratito te anoto porque ahora nosotros tenemos que irnos a otra cosa.
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0: sonaba por acá. Ya nos queda muy poquito para empezar a despabilarnos. Y sobre todas las cosas, más allá de despabilarnos, también para compartir el folclotunga y demás. Tengo tres socios nuevos: Diego Schnidrin, Dieguito, anota 534. Luis Olivar, anota el 535. Y 536 para Nico Mores de Laguna Larga, y dice: no me dejen afuera. No, hace frío. Para estar afuera está frío. ¿Qué nos dice Gabriel Olivera?
1: ¿Cómo andas? Gracias por la compañía de siempre, acompañándome a las guardias. Y por favor te pido que no escuchen mi número, soy uno de los primeros, pero bueno, no lo volveré a escuchar. Olivera Gabriel, 18292 en mi documento. Pásame mi numerito de 333. Gracias,
0: Gabriel. Tienen que anotar, porque si no, yo pierdo tiempo. Gabriel, tienen que anotar. Gabriel Olivera, ¿dónde lo tendría Gabriel Olivera anotado? Ya le digo exactamente. Gabriel Olivera. 52 es un número, Gabriel. 52, anótelo, 52. En un ratito, a las 3:33, hacemos el sorteo del libro de Julio Vaca Chicharrón, Solo Rocío, se llama el libro de poemas que le pertenecen a Julio. Vamos a sortear entre los que escriben ahora, a partir en esta hora y un ratito más, el almuerzo aniversario de los de Alberdi del domingo. ¿Y qué más teníamos para sortear, Gutiérrez? Nada más, ¿no? Los bombones me dijo que no los trajo. Por eso, el domingo lo vamos a hacer. El sábado ya confirmó la ganadora. Olguita, que no puede, tiene que mandarme su dirección para que le mandemos alguna cosita. En fin, son regalos sencillos, les aclaro. No vayan a esperar ni una casa, ni un auto, ni nada de eso, porque esto es para jugar, para pasarlo mejor, para saber que los tenemos muy en cuenta. Si alguien se siente atraído por eso, nos escribe. Mejor si nos escriben que el audio y la voz, porque no sé si se dieron cuenta que los audios, si bien son simpáticos y nos gusta, por ahí me decía Rosa Quijena, dice: qué lindo escuchar las voces. Sí, es grato, pero a veces no se escucha bien. O a veces va muy fuerte la radio y apenas se escucha el mensaje. Cuando sea para algo, por ejemplo, importante, qué sé yo, me escriben, o para pedir un tema, me dejan el audio. Pero por datos, escriban mejor, porque así yo después voy repasando a quienes tienen y quién no tienen, ¿sí? ¿De acuerdo? ¿Estamos todos de acuerdo, Gutiérrez? Vamos. Entonces, ¿con qué nos vamos, musicalmente hablando, esta hora? ¡Ay! Otro baño de nostalgia. También estuve en Medellín el sábado, actuando junto a Daniel Magal y otros más.

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1: Oferta académica y vinculación tecnológica. La universidad participa del encuentro en Río Cuarto con propuestas de posgrado y herramientas para articular con empresas y generar soluciones para el sector agropecuario. Rosario Dante Sica dice que las empresas tienen que dejar de mirar el dólar y empezar a mirar su competitividad. El ex ministro de Producción de Mauricio Macri analizó el rumbo económico de la Argentina, destacó la estabilización de la macroeconomía y planteó los desafíos que enfrenta el sector privado para adaptarse al nuevo escenario. Apareció el psicólogo argentino que era buscado tras el terremoto en Colombia. Gonzalo Galván fue hallado en buen estado de salud. La noticia la confirmó su madre, quien indicó que el profesional no se encuentra en la zona de la mayor catástrofe. Crisis de combustibles en Bolivia. El presidente reconoce que la situación es más grave de lo esperado. Rodrigo Paz Pereira reveló que hay mafias que operan para generar caos en el abastecimiento de combustible. PSG campeón de la Supercopa de Europa tras ganarle al Aston Villa. El conjunto francés venció a su rival 2-1 y comenzó la temporada con un importante triunfo. El Dibu Martínez no jugó. Temperatura en la ciudad de Córdoba, datos que corresponden a la hora 3, 8 grados, 79% la humedad, está nublado.
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0: yapita ahí para abrir el despabilate de la madrugada, ¿eh? La banda Rubiño, Valentina Márquez, Germain, para el amigo que cumplía años y había pedido esa canción, y Lorena Jiménez, hermosas canciones para abrir este despabilate en la madrugada del jueves. Ya viene el Folclotunga, atentos, atentos todos. Ah, tenía otros números para contarles. Alejandro González, que es de Bursaco, anote Gonzalo, 537. Florencia Gallego, 538. Y Ramón Ludueña, 539. Me parece ya vamos terminando por hoy el tema de los socios. Mañana seguiremos seguramente. Mañana vamos a tener transmisión desde Formosa, la fiesta del Ibiporá, la quinta edición del Ibiporá, que convoca a Lázaro Caballero todos los años, multitudinario. Hoy veíamos a nuestros compañeros que iban llegando y había como 3 kilómetros de cola de vehículos esperando para poder ingresar al predio donde va a ser el evento. Ya están instalados los equipos, el estudio federal de la cadena 3 Argentina ya está instalado allí en el lugar. Va a ser una gran fiesta, hay una multitud de artistas que seguramente durante 4 noches nos vamos a disfrutar compartiendo. Así que mañana, mientras ustedes escuchen todo el festival, nosotros acá vamos a ir anotando socios, otorgándole el número y en algún momento se lo diremos al aire. Hoy ya vamos terminando con nuestra tarea, la tarea que tenemos habitualmente del Club de las 3:33.
1: 3:33, 3:33, 3:33, justo.
0: Justo es la hora del club. Este número es un número cábala del programa hace muchos años. Lo reitero para quienes no saben. Y lo hemos elegido para que sea el momento en el que regalamos, sorteamos, con un numerito de socio que les vamos dando, a medida de lo posible, por supuesto. Hace un ratito, Olga Altamirano, la socia número 180, que había ganado el almuerzo para el aniversario de Los de Alberdi con un montón de artistas, no puede venir. Entonces dice, regálalo a otro y a mí le vamos a hacer otro. Cuando ella me mande la dirección, ya haremos un canje con ella. Pero bueno, lo invité a que aquellos que pueden venir al almuerzo este domingo 16, se anoten un montón de gente. Pero ahora, Gutiérrez, un número, mire que voy en el 539. Usted dígame un número, yo le digo si puede ser o no. Para el almuerzo. 416. Es 351, o sea que es de Córdoba. 416. Tiene Mauricio Frontera. Mauricio Frontera. Confírmeme ahora, Mauri, si va a poder venir este domingo al almuerzo y dejo paso sus datos a la producción. Y por el libro de Julio Vaca Chicharrón, que estuvimos contándoles un poquito de su historia, de por qué el libro, que está súper interesante, también tíreme un número, Gutiérrez, por favor. ¿Le gusta el 24 a usted? El número 24 me va a hacer buscar acá en el archivo que estamos armando. 24. Cristian Ruiz tiene el número 24. Cristian Ruiz, que no sé si es de Córdoba o le tenemos que enviar. Si está escuchando, Cristian Ruiz, confírmeme, estoy escuchando, soy de Córdoba, soy de San Juan, soy de Mendoza, en fin. El libro, para dejarlo acá en Alvear 139 o enviarle al lugar donde usted me indique, son los regalitos de esta madrugada, señores. Mientras tanto, seguimos despabilándonos.

0: Pelusa, señores, el Rey Pelusa girando por acá. Se viene el Folclotunga, se viene el Folclotunga. Raúl Acevedo, anote por favor, 540. Su con la gata bajo la lluvia, se largó la lluvia en Río Cuarto. Nos dice Omar, no me diga, pero es como si le estuviéramos viendo, ¿no? Claro, 500. Edgardo, ¿qué nos dice Edgardo? A ver, ¿qué se olvidó?
1: Susana, igual, tiene impresionante. Sí. Que este mazo, Edgardo Lorenzini, de Bravebu.
0: Hermoso el despabilate. Tengo el número de socia 73, sí, pero no salió. Salió, estoy esperando que me confirme el socio. Frontera era el apellido, Mauricio Frontera, socio número 416. Y Cristian Ruiz, número 24 de socio, que se ganó el libro. Así que apenas ellos me confirmen, nosotros seguimos adelante. Muy buena la música, vamos que la noche está larga, dice Víctor desde Justo Darac. Abrazo grande para todos. También, por favor, no me dejen afuera. No, no, si están todos acá adentro. Todos están aquí. Solamente que hay que organizarlos. Una vez que los organizamos, ya está, listo. Tema de Pelusa, pide Claudio. Bueno, ahí estaba Claudito. Desde Sal, si puedes, el panadero Fabricio. Fabricio, necesito tu apellido para anotarte, ¿sí? Besos enormes para todos y un tema de Rufino Conde, nos pide Ale. Hugo, ¿qué es la fotografía que manda? ¡Ay! Oh, manda foto de la factura que está haciendo. No la abra la foto, no abra la foto, Gutiérrez. Yo sé lo que le digo. A ver, esta. ¡Uy! No las abra. Esa foto que dice Hugo Villeto, no las abra, Gutiérrez. Porque no es que sea un virus, son una tentación al espíritu. Y a esta hora, sobre todo. Claro, no. Bueno, Mauricio Frontera, sí, confirmo el almuerzo, lugar, fecha y hora, y este domingo. Mauricio, este domingo en Castro Barros, 9:40, a partir del mediodía. Es un almuerzo, es el aniversario de los chicos de los de Alberdi, así que ahí lo esperamos, ¿eh? Paso ya sus datos para todo. Bueno, abramos el Folclotunga, Gutiérrez. Uno más. Bueno, a ver qué será. ¿Qué será?

Seba, mañana le vamos a hacer nuestro homenaje, seguramente en algún momento se lo vamos a hacer, cuando termine el festival, no sé, pero le vamos a rendir porque mañana 14 de agosto es cuando se recuerda su cumpleaños. El Seba va pasando por acá, antes era el Turco Julio. Y ahora sí, a las 3:52, bajo este cielo que no tiene estrellas, vamos a inaugurar que suenen las trompetas, Gutiérrez. La creación del señor Walter Guti Gutiérrez para el despabilate de los jueves con el Folclo Tunga. Don Oscar, oh, tendrás que llorar.

Andresito Criollo, autor de Don Cristino Tapia, lo grabó hasta Carlitos Gardel. Y aquí en el Folclotunga lo interpretaba Don Oscar, señores. La música, el folclore y el folclore cordobés. Esta Luna de Tartagal está interpretada por los

Con Luna de Tartagal, están pasando allí los quitapenas. Para espantar todas las penas, aquí se armó una guerra de panaderos. Están todos mandando fotografías de facturas, Gutiérrez, de pan elaborado, de pan con grasa, de criollo, de criollista. No, no, no. Es una cosa, es una sinfonía de fotos. No. Lamentablemente ya no hay tiempo, no hay tiempo. Subo un poco frío, un poco de llovizna acá en Rafaela. Carlos, está hermoso el programa. Ay, cómo me emocionó el amigo Cristian Ruiz, que fue uno de los ganadores, porque dice que nunca se ganó nada en la radio. Bueno, ahora es de, creo que de Colonia Tirolesa, me parece haber leído, y son tantos ya. Sí, de Colonia Tirolesa. A ver, Cristian, lo podés pasar a retirar por la radio, ¿verdad? Confírmame eso, ¿venís a retirarlo por la radio? Mientras tanto vamos cerrando el Folclotunga y lo hacemos con un pedido que Walter Guti Gutiérrez, el creador del Folclotunga, lo tenía en su archivo separadito porque lo pidieron. Y dice, memoria de una vieja canción, la versión de Don Chicho y la voz de Ariel Ferrari.

qué hermoso recuerdo, además en este folclore tunga, con esa orquesta Don Chicho y la voz de un querido Ariel Ferrari, que seguramente muchos de ustedes no olvidan. Dice Néstor Valverde: Guti, soy el socio 417, me vas a matar de un infarto porque le erraste por uno. Y le erró por uno, porque usted eligió el 416 y él es 417. Bueno, Jorge López, socio número 541, anotando. Mauricio Sánchez, el 542. ¿No hay una yapita antes de...? Claro, no, una yapa, Gutiérrez. No, no sea tan mezquino, no sea tan mezquino. ¿Y este qué es? Escríbeme una carta, otra versión más, ya vamos.

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ven tus ojos cuando me miras? ¿Ven acaso el reflejo de un sueño? ¿La mujer que se quedó en tus pupilas, como la luna se queda en el cielo? Porque yo, cuando miro tus ojos, veo un universo encendido, dos luceros que saben mi nombre y un hogar donde siempre he querido. Eres la lluvia que calma mi fuego, la orilla que abraza mi mar, el verso que escribe mi pecho cuando ya no me alcanza solo el hablar. Eres la luz de mis días más grises, mi primavera después del invierno, la estrella que guía mis pasos cuando la noche se vuelve silencio. Y si me preguntas qué veo en tus ojos, te diré sin temor ni medida: veo el amor que soñó mi alma, veo mi presente y toda mi vida.

No olvides que todavía puedes empezar. No olvides que puedes empezar tarde. La vida no tiene un reloj que marque la hora exacta en la que debes cumplir tus sueños. Puedes comenzar cuando tengas miedo, cuando hayas perdido años, cuando otros ya hayan llegado a lugares donde tú apenas estás comenzando. Puedes comenzar de nuevo, aunque duela aceptar que aquello por lo que luchaste no salió como esperabas. Aunque tengas que recoger tus pedazos, cerrar una puerta, caminar hacia un lugar desconocido. Comenzar de nuevo no significa que fracasaste. A veces significa que finalmente tuviste el valor de elegirte. Puedes sentirte inseguro, puedes dudar, tener miedo, preguntarte muchas veces si realmente eres capaz. Y eso no te hará débil, te hace humano. También puedes actuar diferente, cambiar de opinión, cambiar de camino, dejar de ser quien eras para convertirte en quien necesitas ser. No tienes que permanecer en una sola versión, la que ya no te representa, solo porque otros se acostumbraron a ella. Puedes intentar y fallar. Puedes caer después de haberlo dado todo. Puedes equivocarte, puedes perder tiempo, puedes llorar y sentir que todo salió mal. Pero un fracaso no tiene por qué ser el final. A veces es simplemente una lección dolorosa que te enseña cómo continuar. Hay personas que florecen temprano, otras que necesitan atravesar muchos inviernos antes de hacerlo. Cada vida tiene su propio tiempo. Quizás hoy sientas que llegaste tarde, quizás mires atrás y te duela todo lo que no hiciste, oportunidades que dejaste pasar, sueños que abandonaste por miedo, pero todavía estás aquí. Y mientras haya vida, todavía existe la posibilidad de escribir una página distinta. Puedes volver a creer, volver a amar, volver a soñar, volver a levantarte. Y si puedes llegar al éxito, aunque hayas empezado tarde, aunque hayas sentido miedo, aunque hayas fallado y aunque nadie haya creído en ti, tal vez tu historia no comenzó como imaginabas, pero todavía puedes hacer que tenga un final hermoso.

hagas, hagas lo que los demás esperan, todo parecerá estar bien. Pero el día que empieces a poner límites, decir que no y elegir tu paz, algunos se molestarán. No porque estés haciendo algo malo, sino porque ya no podrán contar contigo de la misma manera. La sabiduría de la vida nos recuerda, cuando dejas de vivir para complacer, descubres quién te quería por lo que eras y quién te quería por lo que podía obtener de ti. Y aquí viene la parte más importante. No abandones una decisión correcta solo porque alguien se enfadó. Tu vida no necesita la aprobación de todos. Haz lo que te permita dormir tranquilo. Protege tu tiempo, tu energía, tu dignidad, porque algunas personas se acostumbran a tu disponibilidad y van a confundir tu crecimiento con egoísmo. Déjalas pensar. A veces la paz que ganas cuando empiezas a elegirte vale más que la aprobación que pierdes por hacerlo.

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internacionales, marcando la parte final de nuestro programa. Ella, Celine Dion, Roxette, Toni Braxton, No Doubt, todos para compartir la parte final del programa, noche y día, hasta las 5 de la mañana.

0: 44 minutos, 8 graditos, la temperatura en la ciudad de Córdoba está inamovible, ¿eh? Se ha clavado ahí en el número 8 y no para atrás ni para adelante. Horacio Bruno, desde Villa María, recién sacaditas del horno, faltan decorar con dulce de leche, manda fotografías también de su producción y aguante el folclotunga, dice el amigo. Mau Argüello, no te encuentro por ningún lado, Mau, mañana lo vemos y te damos otro número. Daniel Supertino, abrazo para todos. Buen jueves, cariños, el Bencho de Pozo del Molle. Cristian Ruiz, te dejo a tu nombre en la portería, aquí en Alvear 139. El libro que te ganaste, lo pasas a buscar, trata de que no pase mucho tiempo, por favor. Pero queda aquí, ya en Alvear 139. Quiero decirle a Salvador que lo amo mucho, son hermosas las canciones que están pasando, nos dice Mariana. Escribo por primera vez, Daniel, la verdad es que la selección de temas hermoso lo que han puesto, felicito al DJ, oh, el DJ, en el día de Lobo. Buen día, Su, una garúa muy espesa por acá en Alicia, estaba pronosticado, Pipi el panadero. Sí, más tempranito por la zona de Río Cuarto, también en la ruta nos avisaban de alguna llovizna. Aquí en la ciudad no se ve nada. Súper los temas internacionales. Gracias, Su. Por favor, Beto de Almagro, te pido un tema de Lázaro Caballero. Mañana nos vamos a cansar. En los días que vienen nos vamos a cansar de escuchar a Lázaro Caballero porque vamos a estar en su festival, en la fiesta del Ibiporá. 4 días ya están los equipos de las 100 noches festivaleras allí para mañana a partir de las 21, 22 aproximadamente vamos a estar retransmitiendo el festival. Hola Zoom, me encanta el programa, duermo con la radio prendida toda la noche. Olguita de Sal, si puedes. Ave de Cristal, le gustaría ella escuchar. Qué hermoso lo que leíste, nos dice Gloria. Quiero decirle a Salvador que lo amo. Buena madrugada, como siempre, desde Piemonte, Gloria Bruno. Hola Zoom, ¿podrá poner Noches de Miramar por el Cuarteto Leo? Hoy lo tenemos en cuenta, ¿eh? Lo mismo que Penas y Alegrías del Amor por Trula, que sugiere Carmen para el Folclotunga, ¿eh? Será el próximo jueves el Folclotunga. Héctor Domene y Lucía Murúa nos mandan abrazos desde Barcelona y desde Chumbiche, Catamarca, Gustavo. Y Fabricio Herrera también nos saluda. Bueno, todos, hacemos un repaso musical rapidísimo.
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1: Solo por hoy voy a ganar esta batalla. Lucio Rojas, las voces del Boquerón, Donato Recietti y Olga del Grossi formaron parte del repaso musical que hicimos en esta madrugada, que se termina para nosotros. Ya viene Primera Plana, toda la información para el país. Walter Gutiérrez dice que esta es la canción que elegimos para despedirnos.

Muy bien, chévere, la voz de Lorena ahí para Mariposa de la Noche. Nos vamos, señores, viene Primera Plana. Rápidamente, que no se dé cuenta Luis Fernández.

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0: les va? Buen día, bienvenidos. Aquí estamos, casi mitad de mes, Susana. Mira, es jueves, casi final de la semana, casi. Y es 13 de agosto. Jueves sí, 13. No pasa nada, los jueves 13, ¿no?
1: No, si fuera viernes ya sería otra historia, pero gracias a Dios es jueves.
0: Sobre todo en Estados Unidos, los viernes 13. Acá son los martes, pero no pasa nada, vos fíjate.
1: Y acá que son los martes, miércoles, jueves.
0: Sí, todos los días.
1: Todos los días.
0: Me acabo de encontrar con un compañero de la cuadra, hincha de Independiente, se escondió.
1: Claro.
0: ¿Cómo están los tucumanos?
1: No, venimos arrasando con todo.
0: La verdad que yo cada vez que llego a la radio y te veo en los pasillos, te veo como estás agrandado.
1: Estoy medio agrandado.
0: Estás agrandado.
1: Estoy medio inflado.
0: Salvo por River, el resto todo bien.
1: Sí, bueno.
0: ¿Pero qué nos cuenta, Susanita?
1: 8 grados, Luis, la temperatura a esta hora en la ciudad, 83% la humedad, está nublado. La máxima para hoy, 13 grados, otra vez nublado todo el día y solo 13 grados de máxima para este jueves. No hay mucha diferencia con el viernes, que se anuncia en 14 de máxima y también nublado. Nos va a salvar el sábado a medias, que aparecería un poquito de sol y la máxima pronosticada 16 grados.
0: Está lloviendo en Rosario. A esta hora están con 10 grados 6 décimas de temperatura. Es una lluvia débil. Y el clima para Rosario y alrededores va a ser de lluvia y inestabilidad todo el día. Mirá la máxima, solamente 11 grados, ya están casi llegando a la máxima del día. Y el pronóstico también indica un cielo gris para lo que resta de la semana. Mientras que la ciudad de Santa Fe, la capital provincial, también está con llovizna, con un cielo cubierto, con una temperatura de 10 grados 5 décimas, lluvias para todo el día.
1: Claro.
0: Y una máxima de 11 también. Tanto Rosario como Santa Fe están llegando a esta hora a la temperatura máxima prevista para todo el día. Buenos Aires parece que está mucho mejor. ¿Cómo estás, Ariel?
2: ¿Cómo estás, Luis? ¿Cómo te va? Un gran jueves para todos. Sí, estamos por el momento sin lluvias, pero con cielo cubierto, 8 grados 3 décimas, la temperatura, la sensación térmica, 6 grados 8, la humedad 79%, el viento que sopla desde el sudeste a 10 kilómetros horarios, visibilidad total para hoy máxima similar a los días anteriores, 12 grados, cielo nublado durante la madrugada y la mañana, es lo que está anticipando el servicio meteorológico, luego lluvias aisladas durante la tarde y nuevamente nublado, así que una jornada atravesada por la inestabilidad es lo que anticipa el servicio meteorológico.
0: El Servicio Meteorológico Nacional está confirmando la continuidad del fenómeno del Niño con casi 100% de probabilidad hasta octubre en Santa Fe y la región. Anoche hablábamos en Informamos al Regreso con el ministro de Infraestructura y Obras Públicas, Lisandro Enrico. Ya están trabajando fuertemente, sobre todo para prepararse lo que van a ser las intensas lluvias que ya les anticipan para toda esa zona. ¿Es así, Ariel?
2: Sí, es un estudio que reveló y relevó el Servicio Meteorológico Nacional, confirmando no solo que el Niño está activo, sino que hay certezas también de que va a continuar durante todo el trimestre, agosto, septiembre, octubre, hasta ese mes. El organismo puso el foco en la primavera, que es cuando aumentan las probabilidades de que los eventos sean fuertes o muy fuertes. El dato más significativo de este informe, analizado por el Servicio Meteorológico, anticipa una probabilidad cercana al 100% de que el Niño continúe justamente durante el trimestre mencionado.
0: Ya hablamos de las nevadas en la alta montaña, la situación en Mendoza, en Neuquén y en Río Negro. Hola, Lucía, ¿cómo andas?
3: Buen día, Luis, buen día, Ariel, a Susi, a todo el equipo y a la audiencia, con el cielo nublado aquí en Córdoba y en el interior parece que está comenzando a llover porque hay pedido de circular con precaución por la Ruta Nacional 8, justamente por presencia de lluvia, y la Provincial 11 por el mismo motivo, así que a ir con mucho cuidado. Tenemos mucho para hoy, estuvo el ministro de Economía, Luis Caputo, aquí en Córdoba, vamos a estar repasando qué es lo que dijo. Estamos muy bien y están reconstruyendo el país, dijo el ministro de Economía. Además, ayer fue la marcha a favor de la ciencia y de las universidades aquí en Córdoba, el proceso por el juicio a Oscar González, que ingresa en una etapa de lentificación, si se quiere. Ahora va a ser más pausado, va a haber fallo recién en unos 50 días. Vamos a estar contándole a la audiencia de qué se trató la jornada de ayer. Tenemos novedades sobre un caso que seguimos muy de cerca en Cadena 3, que es el de los jubilados de Barrio San Salvador, que fueron brutalmente asaltados. Bueno, hay novedades de ese caso también. Vamos
0: no
3: a
0: me digas que la consuegra.
3: Sí, sí, parece que hay una entregadora, la consuegra, organizada en un viaje. Estos jubilados estuvieron al aire de Radio Informe 3. La pareja fue sometida en su vivienda de Barrio San Salvador, golpeada el pasado 1 de agosto. Aparentemente, el dinero fue robado en total, Luis, 2.5 millones de pesos, 8.500 dólares y 2.500 euros que estaban ahorrando para un viaje a Europa, jubilados. Ellos dos, la investigación desembocó en un nuevo operativo policial con detenidos, en este caso una mujer de 44 años, señala la consuegra de esta pareja, señalada como quien habría entregado el dato a los dos sospechosos que atacaron a la pareja de jubilados. También se detuvo uno de los presuntos autores materiales, pero falta uno que está prófugo. De hecho, los jubilados dicen tener miedo porque esta persona está todavía sin ser encontrada por parte de la policía. La principal

0: ruinas de un hotel. Estuvo 36 horas. El diario El Tiempo de Colombia indica que la mujer está luchando por su vida. Está internada. Rescate de niño tras 32 horas bajo escombros. Piden no interrumpir la Cruz Roja el trabajo de los perros en la búsqueda. Bueno, encontraron a este chiquito con vida y hay todavía esperanza de que gente esté aún debajo de los escombros.
1: Se acortan las horas, ¿no? Y es desesperada la búsqueda que están haciendo.
0: Salomón se llama, de 2 meses.
1: Sí, impresionante.
0: Fue hallado junto a su padre en un edificio colapsado de 5 pisos en Cali. La madre del bebé y su tío siguen sin aparecer. Los datos a esta hora, según el diario El Tiempo de Colombia, 265 fallecidos, 3.500 heridos y casi 500 desaparecidos. Hay hospitales que no dan abasto. Hay definiciones del presidente de la Espriella en la declaración de la emergencia económica para atender la contingencia tras el terremoto. Se están destacando el trabajo de los perros. Nunca se rinden, dicen quienes están trabajando con ellos. Y el otro informe que trae hoy el diario El Tiempo es, bueno, cuáles son las medidas que van a tomar. Se habla de un plan Marshall para poder recuperar a Colombia. Eso es lo que se destaca a esta hora en el diario El Tiempo de aquel país. 5:18, temporal de nieve en la alta montaña. ¿Cuál es la situación, Ariel, en Mendoza, en Neuquén, el Paso Pino Hachado, los caminos que todavía siguen varados?
2: Bueno, te digo que a pesar de las bajas temperaturas y la intensa nevada que todavía está arreciando en esa zona cordillerana, sobre todo de Río Negro y Neuquén, han habilitado los pasos fronterizos, algunos de ellos para permitir que los camiones, más de 1.600 que estaban varados, sobre todo en la provincia de Neuquén, pudiesen empezar a circular y a pasar hacia el lado chileno. Pino Hachado fue habilitado ayer, está habilitado con precaución para todo tipo de vehículos, abierto entre las 9 y las 18, lo mismo que el Paso Internacional Cardenal Zamoré y el Mamuil Malal, así también el Huaum. Todos ellos habilitados con precaución, el resto, bueno, que no hemos mencionado aquí en las provincias de Neuquén y Río Negro, están inhabilitados.
0: Nos cuentan los oyentes en el YouTube de Cadena 3, están escuchando Primera Plana. Luis, en Quebracho Herrado, viento sur y llovizna, 7 grados. Precaución a los que vayan a transitar por la ruta 158. Un abrazo de oso para todo el grupo. Los estamos escuchando al pie del cañón, como todos los días, desde Cura Brochero. Muy frío, nos dicen que está entre la sierra.
1: Sí, muy frío. Bueno, Luis, y también en la aplicación, a través del WhatsApp, Primera Plana, buen día, nos saluda Mariano. Primera Plana Equipo, buen día, lista para escucharlos. Ayer un día muy especial, tuve la oportunidad de ver el eclipse, realmente muy emocionante.
3: Espectacular.
1: Que tengan un lindo jueves, Susana desde Cambrils. También Edgardo Lorenzini, desde Verabebú. Mariano va en su camión rumbo a Santiago del Estero. Mariano y Marcos, que son de Tostados, Santa Fe.
0: Acá estábamos viendo en los diarios de España el eclipse del siglo, cuando el día se convirtió en noche.
1: Sí.
0: La luna cubrió completamente el sol en buena parte de España y zonas de Europa. Hacía más de 120 años que no vivían un fenómeno de un eclipse total allí en esa parte del mundo. 5:20, estaba repasando el diario La Capital de Rosario. La provincia suma equipos y asegura estar preparada para el fenómeno del Niño frente a las fuertes lluvias. En materia económica, los rosarinos que buscan ayuda en la oficina del consumidor frente a las deudas y para cubrir los gastos básicos. Y después, bueno, amplió nuestros compañeros. Habían construido hasta un baño en la vereda. ¿Viste cuando decís, bueno, a ver, amplío la casa?
1: Voy para cualquier lado
0: y termino armando un baño en la vereda. Bueno, tuvo que intervenir el municipio, hubo reclamo de los vecinos y finalmente liberaron ese espacio público. Señoras y señores, en el deporte, buen tiempo, ¿qué destacamos?
1: Bueno, el triunfo, por supuesto, como ya lo dijiste, de Atlético Tucumán, que es lo más destacado de la jornada de ayer, en realidad. Atlético y el PSG, un solo
0: totalmente,
1: corazón.
0: Totalmente.
1: Atlético lo volvió a Independiente, 4-0.
0: La Méndola inspirado, un baile histórico a Independiente, titula la Gaceta de Tucumán, lo que ha generado ayer su Atlético.
1: Así es, ni ellos mismos lo podían creer.
0: Orden, velocidad y un contraataque letal, la fórmula para golearlo. Independiente me parece que se queda sin técnico.
1: Imparable. No, dijo que se va a quedar.
0: ¿Se queda? Bueno, sí, vos te podés quedar, pero...
1: Sí,

0: Si no te acompañan los resultados.
1: Claro. Parece que le van a pedir la renuncia.
2: En la Libertadores, Platense empató con Coquimbo Unido 1-1, Palmeiras con Cerro Porteño, por la misma cantidad de goles, 1-1, Cruzeiro 1-1 con Flamengo. Y en la Sudamericana, Tigre pierde con Montevideo 1-0 y Bragantino pierde con Atlético Mineiro 1-0. Ya sabemos que la Supercopa...
0: ¿Quién se la quedó?
2: Y el PSG.
0: El Paris Saint-Germain.
2: Sí.
0: Tremendo. Es hoy por hoy lejos el mejor equipo del mundo. Les vamos a contar lo que ha dejado en la reunión de los gobernadores del Norte Grande en la provincia de Misiones. Más gas, mejores rutas y beneficios energéticos. Lo que hablábamos ayer, la tarifa diferenciada para las zonas cálidas, lo que se destaca como lo más importante de lo que dejó esta reunión de los gobernadores con el ministro Diego Santilli. Reclamaron obras para llevar al norte el gas de Vaca Muerta, le plantearon a Santilli el cuello de botella en sus economías por la energía. Acá en Córdoba pasa lo mismo, ¿eh? Es una provincia tan industrial y está faltando más gas y no les están respetando mucho de los contratos. Vamos a comenzar a escuchar algunos de los testimonios, como por ejemplo el ministro Diego Santilli, que reconoció que hay sectores de la economía que todavía no despegan y que mejora la situación de las familias, y que se va a hacer, sin lugar a dudas, que mejore la situación de las familias, un desafío pendiente.
3: Bien, la verdad que ya tuvimos una reunión en CFI hace 2 meses atrás y tomamos muchos de los conceptos que ellos plantearon en los proyectos de los gobernadores del norte, grande, y ahora también nos llevamos conceptos que tienen que ver con el tema energía. Mostramos algunos grados de avance de las obras que van a llegar bien para el invierno que viene, que es importante en materia de gas, pero también en materia de electricidad, así que...
0: Planteo de misión al gas natural, la llegada también a la provincia, ¿no?
3: Bueno, lo que planteamos es las obras que estaban faltando, o sea, ya se terminó la reversión, ahora las obras que faltaban de compresoras que está haciendo Enarsa.
0: Hasta ahí parte lo que decía el ministro Santilli. El gobernador Pasalacu, el local, invitó a mirar más al norte. Dijo, cuando alguien se pierde no busca ni el este ni el oeste. ¿Qué busca?
2: El norte.
0: El norte. Vamos a escuchar a Raúl Jalil, el gobernador catamarqueño, que esto decía.
4: Han sido muy buenas las conclusiones. Ya en la primera reunión que realizamos junto con el secretario del CFI, Ignacio Lamote, y los 10 gobernadores, planteamos la necesidad de una nueva ley de abordaje. Se está estudiando y es probablemente que el gobierno nacional la envíe en los próximos días. También se habló de la marca Norte Grande. Lo vamos a trabajar con la Cancillería y el jefe de gabinete, Diego Santilli, se comprometió a coordinar las tareas con la Cancillería. Es muy importante para posicionar una marca Norte Grande que ya lleva varios años.
0: Vamos a escuchar también lo que ha dicho el gobernador radical, Pablo Valdés. Hay una cuestión que también evaluaron los gobernadores con el funcionario nacional, es el impacto del fenómeno del Niño, por lo cual se prevén fuertes lluvias y crecida de los ríos en casi toda la región del norte y del litoral a partir de septiembre próximo. Recién escuchaban a Jalil de Catamarca, mañana lo va a recibir a Diego Santilli, y también va a estar viajando el ministro de Economía, Luis Caputo, que ayer pasó por Córdoba, mañana va a Catamarca. Van a estar firmando el proyecto del acueducto Albigaste y convenios de rutas. También va a estar allí el gobernador de Santiago del Este. Es un proyecto por casi 100.000 millones de pesos y también van a firmar acuerdos viales. El correntino Valdés esto decía.
5: Bueno, la infraestructura, creo que lo que quedó en claro es que todos estamos de acuerdo con Vaca Muerta, con todo, estamos de acuerdo con las inversiones que realiza la Nación, pero el norte sobre todo tiene que tener las mismas oportunidades de desarrollo que la zona centro del país, que la zona sur del país, que seguimos de cerca todas las inversiones en los ramales de gas, y que como le planteamos los gobernadores, nosotros más que gas para la zona domiciliaria, lo que buscamos es gas para desarrollar nuestras industrias.
0: Parte de lo que decían los gobernadores, ya en un ratito vamos a estar hablando del reclamo que están haciendo por los fondos del impuesto a los combustibles que no están yendo a la infraestructura vial, y tema del cual también estuvieron hablando. Pasó por Córdoba el ministro de Economía, Luis Caputo. Lucía descartó que el año que viene, en año de elecciones, vaya a existir problemas con el dólar, a tal punto que hoy es título principal, sí, del diario Clarín. fuerte apuesta para controlar el dólar. Van a comprar 10 mil millones de dólares hasta el 2027. Esto lo dijo en Rosario el viceministro de Economía, José Luis Daza, que también Daza dijo: vamos a llegar con condiciones diferentes a las del 2025, con 20 mil millones de dólares más de reservas. Y pronosticó que el año que viene habrá mejores cuentas externas y fiscales, inflación a la baja y actividad en crecimiento. Esto lo dijo el 2. El 1, Caputo, en Córdoba.
6: El 1 dijo que no iba a haber problemas con el dólar el año que viene, año electoral también. Dijo en Córdoba, que estuvo en la Bolsa de Comercio disertando. Dijo, habló de la desconfianza de los argentinos hacia la moneda argentina, hacia el peso, a los bancos, a las instituciones. Dijo que esto responde a décadas de crisis, confiscaciones y ruptura de contratos. Elogió en otro momento al ministro de Economía de Córdoba, Guillermo Acosta. Disertó, entre otras cosas, habló del panorama optimista sobre el futuro del país para los próximos meses. Dijo que está confiado que Milei va a ganar las próximas elecciones y puso el foco principalmente en este temor de parte de la sociedad a que Argentina vuelva a atravesar las crisis económicas del pasado. Dijo que esa desconfianza tiene raíces en la experiencia acumulada durante décadas, que eso no va a pasar. Repasó las grandes crisis que hemos tenido en el país, dijo que eso no es el escenario que estamos viviendo hoy en Argentina, y no duda de que Javier Milei va a ser reelecto presidente el año que viene. Un tramito de lo que recogió nuestro compañero Gonzalo Carrasquera, que estuvo cubriendo la visita de Caputo a la Bolsa de Comercio.
7: Estamos trabajando en todo un montón de reformas y de cosas que, viste, nosotros en el equipo económico no somos de anunciar hasta que no las tenemos concretadas, pero obviamente que lo que trato de decir es además que nos agarra de sorpresa esto. Entonces, sí, hace un montón de tiempo que estamos trabajando en muchas cosas, algunas las vamos a anunciar, algunas las anunciaremos mañana, otras
8: mañana, sí,
7: mañana tenemos algunas. No puedo dar, pero mañana tenemos
9: algunas. También habló de un RIGI muy grande, de 50 mil millones.
7: También van a estar entrando algún RIGI, tampoco digas todo lo que dije.
10: ¿Por qué los bancos no bajan la tasa en pesos para que la gente que está endeudada pueda financiarse y pagar deuda? ¿Cuál es su análisis sobre eso?
7: Bueno, pero sí la están bajando. Mira, nosotros ese es un tema que seguimos muchísimo, porque obvio que nos preocupa y mucho.
6: Bueno, hasta ahí parte lo que decía el ministro de Economía, Luis Caputo, que pasó por Córdoba.
0: Bueno, el dato también es que habló el número 2 del gobierno, del Ministerio de Economía, y habló justamente del Super RIGI y que llegarían inversiones, como decía el recién Caputo, por unos 50 mil millones de dólares. Hoy se conoce que el gobierno va a buscar brindar el Super RIGI. El secretario de Hacienda va a ir al Senado por pedido de la oposición. En materia política, porque claro, Economía también mira la política, muy relacionado. Y ya comienza a jugarse la carrera para el 2027. Ariel, hubo una reunión, o no una reunión, una conversación entre Mauricio Macri y Karina Milei, y han habilitado una negociación entre el PRO y la Casa Rosada.
11: Sí, esta conversación que recién se conoció ayer por la tarde, tuvo lugar el lunes, una conversación telefónica entre Mauricio Macri y Karina Milei. Dejando atrás viejos recelos, viejas rencillas, y activando lo que, bueno, muchos están reclamando, ¿no? Una coordinación de cara a las elecciones de 2027, no solamente en el armado de las listas, sino también en lo más próximo, en lo que ya va a comenzar, que es desde el punto de vista legislativo.
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0: 40 minutos pasan de las 5 de la mañana. Buen día, buen jueves, mis queridos madrugadores. Es jueves de Retroplana. Suena Pet Shop Boys, Go West. El señor Diego Ciane, los controles en la selección musical, es el artífice de este jueves de Retroplana. Hemos dejado siempre los lunes y los martes libres. Van así como fluyendo, pero ya les vamos a encontrar también un lugarcito. Los jueves, música de Retroplana, esa música que nos lleva casi como por un túnel a la nostalgia. Acá estamos, comenzando una jornada desapacible. Es lo que tenemos que marcar. La verdad que el cielo está cubierto, no solo cubierto, está muy cubierto. En algún momento y en algunos sectores ya alguna llovizna ha caído. El pronóstico es de tiempo inestable para toda la jornada. Todo el día de hoy con tiempo inestable, con lluvias, con lloviznas. Oficialmente el servicio meteorológico indica cubierto con lluvia débil. Yo no me crucé ahora, pero insisto, probablemente en algunas zonas esté esta especie de bruma o de lluvia débil a esta hora. 9 grados, 8 décimas la temperatura, tenemos sensación térmica 8 grados, 2 décimas, viento del sur a 12 kilómetros en la hora, la visibilidad 10 kilómetros. El pronóstico, a ver, ¿cómo nos acomodamos? Parecería que la máxima, yo casi me animaría a decir que la registramos hace una o dos horas. Tenemos una mínima de 7 grados y una máxima de 11. Así que posibilidad, yo me jugaría que todavía nos quedan unos escaloncitos para bajar de temperatura en lo que queda del desarrollo de la jornada. Es decir, en las primeras horas ya de la mañana sale el solcito y me parece que ahí pega unos escaloncitos para abajo. Vamos a estar tocando los 7 de mínima. Ahora, los 11 de máxima, que es el techo, están muy cerquita. Miren que ahora estamos con 9 grados 8, casi 10 grados de temperatura, así que muy poca amplitud térmica. Lluvias aisladas durante la madrugada, chaparrones durante la mañana, nuevamente lluvias aisladas durante la tarde, cielo nublado al llegar la noche. Así las cosas para el día de hoy. Para mañana se va la lluvia, pero quedan las nubes, mínima de 8, máxima de 14. Y claro, empieza el fin de semana largo. Para este sábado, mínima de 12, máxima de 16. Para el domingo, qué raro que está este pronóstico, mínima de 13, máxima de 14. No se anuncia lluvia ni nada, pero con tan poquita amplitud térmica, raro, raro, ¿eh? Lunes, feriado, mínima de 10, máxima de 16, cielo mayormente nublado. Oficialmente, según el pronóstico extendido del Servicio Meteorológico Nacional, no habría lluvias en el fin de semana largo, pero sí cielo cubierto. Poca amplitud térmica, temperaturas que están ahí, las mínimas ya no tan bajas, pero las altas tampoco suben mucho. Así que, bueno, acomodarnos, es agosto, hacemos lo que podemos. ¿Quién les habla? Vero Masloop. Habilitamos a partir de este momento nuestro mensajero, también nuestro WhatsApp, el 3412-477792, y allí los estamos esperando a todos los madrugadores. Nos saludamos, nos cuentan desde dónde nos escuchan, nos cuentan si están en ruta o atravesaron ya un buen tramo de la ruta, cómo están las condiciones. Nosotros por acá, de manera oficial, no tenemos parte de incidentes. Eso es una buena noticia. Precaución, por supuesto, como siempre, que se anuncia tiempo inestable y las lluvias o lloviznas que pueden haberse registrado en algunos sectores, siempre indican la posibilidad de que se vaya humedeciendo la calzada. Hay que tener precaución, insisto, más que nada porque tenemos ese pronóstico de inestabilidad para toda la jornada. A ver quién anda por ahí. Buen día.
1: Hola, buen día, Velo, Diego Cian. A todos los madrugadores, acá Mirta Nelson de Ludueña, les deja un saludo. Increíble cómo se han sumado la gente para los saludos por el WhatsApp.
0: Claro.
1: Así que claro, ahora los saludos son para todos, para no dejar nadie afuera. Pero ayer estuviste todo el día en la radio, de corrido. Gente, esperamos todas las noticias. Y vamos a ver qué tal, cómo sale Centralito hoy. Mis hijas a la cancha segura.
0: Ah, muy bien, muy bien, muy bien. Sí, Mirta, ayer fue un día largo, el día de ayer. Habitualmente lo es, pero ayer en particular hubo mucho aire. Bueno, acá estamos firmes con el mate y con el señor Diego Ciane, que siempre hace el aguante. ¿Vieron cómo es? Uno, si no tiene el equipo en la radio, no puede hacer nada. A ver, por acá cuentan que están yendo desde San Lorenzo en bici hasta calle Francia, al 1400. Impresionante, che. Coraje, tramo largo para el amigo. Un abrazo grande y que tengas un buen comienzo de jornada. Saluda también a Alejandro Magu González desde Oliveros. Abrazo enorme para todos. Dice, la foto no es de ahora. Abrí la foto, caí, Magu. ¿Por qué me hiciste eso? Dice, si llueve hay que repetir, me salen unas tortas fritas. Ustedes no saben lo que son esas tortas fritas. Eso a esta hora no se hace. Vos entendés que acá estamos con el matecito pelado, Magu. Pero sí, hoy está para tortas fritas. Mirá lo que te digo, efectivamente. Buen día.
1: Buen día, Berito y todos los madrugadores. Bueno, hoy, como es, te mando temprano. Porque ayer no alcancé.
0: Claro.
1: No alcanzaste de pasarme. Bueno, Berito, le mando saludos a mis queridos compañeritos, a mi tocaya, a Santiago, a Adriana, a Silvio, a Carlos, el cordobés, y a todo y a Dieguito Cian. Te cuento, Berito, que ayer lo pasamos lindo en adultos mayores, ajá, acá en Ruchi.
0: Ah, muy bien.
1: Vinieron todos la que es encargada de los adultos mayores.
0: Hicieron toda una actividad,
1: de la
0: claro.
1: Municipalidad, estuvieron y lo pasamos re lindo. Mis compañeras hicieron una obra de teatro que ahora te voy a mandar las fotos para que
0: veas. Estoy mirando las fotos, Mirta, divinas todas. Aparte, ya la identifiqué a Mirta, porque ella, aparte me aclaró para que yo la ubicara. De chaleco marrón, acá estás, Mirta, qué lindo conocerte. Pero divinas, divinas todas ellas, todas luqueadas, una cosa impresionante. La verdad, qué linda tarea que están haciendo de la Muni con el trabajo y las actividades para adultos mayores. Realmente me saco el sombrero, lo vienen haciendo ya hace muchos años, solamente que este año realmente ha tenido un impulso muy importante a través de este programa 1065. Es desde los más chicos, desde los más chiquititos hasta los más grandes, poniendo el ojo allí, las actividades de la Muni, bueno, en este caso Mirta, que estuvo disfrutando de una de ellas. Luis nos saluda desde la Ruta 91, dice, sin camiones, tránsito normal, hay más movimiento por esta hora. A ver, dato que nos pasa, rotonda de la Ruta 91 está terminado, ya la empresa terminó, está pintada con los pines reflectivos. Ah, mirá, qué laburo. Che, voy a pasar en estos días a ver si la veo, porque parece que ha quedado muy linda esa rotonda. Eso sí, dice Luis y aclara. Sin luminarias. La empresa terminó la obra, la luminaria le toca a la provincia. Tiene que venir y ponerle iluminación, que es lo que nos decía Santiago en estos días. Dice, ellos sabrán cuándo y en qué momento le van a dar luz. Por si hay quejas, avisa. Muy bien. Me parece que está bueno esto que nos contás, Luis. Pues los que pasan dicen, che, pero ¿cómo terminado si no tiene luz? No. Todo lo que es la obra está terminada con los pines reflectivos, con su señalización correspondiente. Lo que falta, bueno, la iluminación que ya llegará. Lo bueno es que la obra ya está 100-100. Así que gracias, Luis. Nos saluda desde el obrador principal El Blanquito, kilómetro 2.5 de Andino. Carlos, el ciclista cordobés, dice presente, buen jueves, Berito Club. Excelente jueves de Retroplana, Diego. A ver quién anda por ahí, buen día.
2: 14. Buen día, Vero, buen día, Diego. Acá estamos madrugando hoy. Bueno, un saludo para Santiago San Lorenzo, las dos Mirtas, que siempre me saludan todos. Bueno, abrazos para todos, está garubando.
0: Mira, ahí está.
2: Bueno, estamos trabajando acá en Las Rosas, no viajamos más, gracias a Dios. Bueno, un saludo para todos, abrazo grande y mandarle un saludo a Sacri, un compañero ahí en la nueva fábrica.
0: Muy bien. Sacri, ahí vamos, entonces el saludo al amigo que también nos está escuchando, laburando en la fábrica. Qué lindo, ¿viste? Cuando un madrugador te desaparece por un tiempo y después dice, acá estoy, levanta la mano como Adrián. Qué bueno, ahí lo incorporamos. No va a estar viajando, está trabajando en Las Rosas, está madrugando el hombre y, por supuesto, lo volvemos a nosotros abrimos los brazos y lo recibimos en el Club de Madrugadores. Buen día, Vero, Diego, qué buena retroplana, dice. Llegando a Rosario, Carlos, camionero de Merlo, Buenos Aires, por Figuera, una pequeña llovizna. Y tenemos también Vamos marcando, las lloviznas que están en la región. Gracias, Carlos, que tengas un buen, una buena jornada. A ver, buen día.
3: Buen día, Vero, buen día, Dieguito. Buen día para todos los madrugadores. Que tengan todos un excelente jueves.
0: Gracias, Mariano. Igualmente para vos, que tengas un buen jueves. Hola, buen día, Verito. Bendiciones para todos los madrugadores y para ustedes también, dice Jorge. Abrazo grande para Jorge. Ah, mirá, nos vamos a ir al sur de la provincia, nos vamos a Teodelina. Ya jueves, se viene el finde con mucho trabajo, a full los pibes de la Muni. Por Teodelina, clima inestable y fresco se siente, nos dice Fabián. Gracias, abrazo para los pibes de la Muni, ahí trabajando a full en Teodelina. Buen día.
4: Hola, Vero, buen día.
0: Hola, hola.
4: De los madrugadores, Diego Cian, Santiago, San Lorenzo, a las Mirta. Bueno, dándote un saludito acá por el WhatsApp. Me parece que me es más fácil. Bueno, espero que tengan un buen jueves. La 188 despejada. Gracias a Dios, todo tranquilo por acá, por San Nicolás.
0: Creería que es Manu. Me parece que es Manu. Ruta 188, San Nicolás, y la vocecita, el Manu, el amigo ahí desde San Nicolás que nos está mandando el mensaje. Un abrazo grande y gracias por ese reporte. Buen día.
5: Buen día, ¿cómo andan? Espero que anden todos bien. Acá en la zona de San Lorenzo están cayendo gotitas. No alcanza a mojar, pero se notan en el parabrisas. Así que calculo que no va a tardar mucho más en llover un poquito más intensamente.
0: Ahí está.
5: Así que bueno, un abrazo a todos. Que tengan un excelente jueves.
0: Gracias, abrazo. Abrazo grande también para vos. Sin lluvia por Monje, nos dice Negro Kiodi. Me imagino que será... Es el usuario. Porque acuérdense que ahora en el WhatsApp yo lo que veo es el nombre que ustedes tienen en WhatsApp. Entonces, si por ahí quieren que los identifiquemos de otra forma, nos lo cuentan en el mensajito. Así ya los vamos agendando. A ver, me encanta porque Carla, ahora empezaron con la foto de la comida. No me hagan esto. Carlos nos manda la foto de unos churros, pero no saben lo que son esos churros. Con esta temperatura, los que se están sumando hasta ahora, que les decimos 9 grados 8 décimas, pero la térmica está baja. 8 grados 2, viento del sur, está nubladísimo. Ya tenemos los reportes de las primeras lloviznitas, ya nos decían la zona de Figuera, Las Rosas, en la zona de San Lorenzo, que también algunas gotitas que empiezan a caer. Tiempo inestable para toda la jornada, casi no se va a mover. La temperatura capaz que baja un poquito, pero 7 de mínima, 11 de máxima. No, foto de torta frita y foto de churro, escúchenme. Esto es muy difícil. A ver, buen día, Vero. Buen día para todos los madrugadores. Paso la info que debo. Dice, está bien, el parte... ¡Ay, mirá! Mailena es nuestra nutricionista. Tomen nota. Este es un tip, de una comida saludable, nutritiva, para arrancar la mañana. Pancake, rápido. Un huevo, 2 cucharadas soperas de harina integral, 1 cucharada sopera de coco, media cucharada de azúcar mascabo a una banana pisada, esencia de vainilla, polvo de hornear y listo. Mezclamos todo, ponemos en un recipiente con un poco de rocío vegetal, vuelta y vuelta, listo. Lo acompañamos con frutas o frutos secos y listo. Ay, gracias, Mailén. Nuestra nutricionista de cabecera, es nuestra nutricionista del Club de Madrugadores y nos acaba de pasar una receta sana, nutritiva, rápida para arrancar la mañana. Gracias, Mailén. Un abrazo grande. Buen día.
6: Buenos días, Verito. Majo de San Lorenzo los saluda. Hola, buen día, Majo. Para todos en esta jornada bastante gris. Bueno, contarles que en la ruta 11 entre Beltrán y San Lorenzo todo
0: sí,
6: normal.
0: Muy bien.
6: Pero lo que es la parte del intercambiador, en donde se ve muchísima presencia de camiones.
0: Claro.
6: En los ingresos a los puertos de Vicentín y Molinos, así que manejarse con cuidado. Y bueno, y proponerles para el lunes y el martes, en lo musical,
0: a ver,
6: algo de folclore, algo de latinos, y ya tendría más o menos,
0: cubrimos todo,
6: listo, una semana,
0: claro,
6: organizada,
0: claro,
6: con la,
0: claro,
6: música,
0: claro,
6: ya que es un genio, un capo con la música que pone. Así que bueno, que tengan todos un buen día. No hace tanto frío como ayer, pero bueno, hay que cuidarse.
0: Claro que sí.
6: Besos para todos.
0: Majo, un abrazo grande y gracias por el reporte. Ahí contándonos también Ruta 11, desde Beltrán a San Lorenzo nos estaba marcando con precaución ahí en el intercambiador de la Ruta 11, la presencia de camiones, decía, precaución. Sí, efectivamente. Ya va empezando a tomar forma lunes y martes. Buen día.
7: Buen día, Vero, y todos los oyentes y madrugadores de Cadena 3. Acá Carlos de Igualucea, el cordobés, reportando frío. Todavía no salí a la ruta, pero supongo que no hay niebla porque acá dentro del barrio no se ve niebla.
0: Claro.
7: Así que a abrigarse y más que nada salir con piloto, paraguas.
0: ¿Viste?
7: Porque
0: sí.
7: En cualquier momento se larga a llover. Bueno, que tengan una excelente jornada.
0: Abrazo grande, Carlos, el cordobés de Barlucea, y nos hacía el reporte. El que nos escribe es Gustavo, el panadero de Monje. Ahí está, ya te tenemos identificado, Gustavo, el panadero de Monje. Uy, le mandó foto de factura. Una factura, pero sabes lo que es. Mailén, yo te digo, vos competís con la foto de ese pancake, pero a vos te sale divino. Yo no sé a mí cómo me saldría. La nutricionista que nos mandó la receta manda la foto del pancake, cómo queda. Divino, la verdad que divino. Hola, Vero, por Pérez, llovizna, nos dice Jorge, ahí vamos sumando también, llovizna en Pérez. A ver quién anda por acá, buen día.
8: Hola, Vero, buen día. Te habla Ezequiel de Capitán Bermúdez.
0: Hola, hola.
8: Saludos para todos los oyentes, todos los amigos que nos saludamos todos los días. Bueno, buen jueves para todos, abrigarse, está fresquito, y a esperar la lluvia.
0: Un abrazo grande, Ezequiel. Sí, efectivamente, tiempo inestable para toda la jornada, incluso la posibilidad de chaparrones durante la mañana. La posibilidad es baja, pero allí está, ¿eh? Chaparrones. Podemos llegar a encontrarnos con esa situación. Buen día.
9: Hola, Berito. Buen día para todos. Acá desde Circunvalación y Godoy hacia el norte, tránsito normal, la visibilidad es buena.
0: Bien.
9: Así que está todo bien. Pero la calzada está medio mojada, así que
0: ¿viste?
9: Se ve que ha lloviznado un poquito por acá. Así que a tener cuidado, pero bueno, que tengan todos un hermoso día.
0: Gracias Samuel, ahí estamos, y ese es el dato también, calzada húmeda, así sea un poco, siempre disminuye lo que es el agarre de los vehículos, así que atención a salir por ahí con un poquito más de tiempo para que te puedas manejar con seguridad en rutas y accesos. Buen día. Ahí vamos, arrancamos.
10: Hola, sí, Manu.
0: Ahí está, claro, era Manu, efectivamente, era Manu el que estaba por allí. A ver, ¿quién anda por acá?
11: Bueno, buen día.
0: Hola, hola.
11: Acá estamos en Puerto Quebracho, acá hay unas gotas.
0: Mira.
11: Buen jueves, buen programa, abrazos.
0: Gracias, ahí el amigo Puerto Quebracho con algunas gotitas. Emilia dice, soy nueva para escribir, pero siempre escucho, gracias. Dice, que tengan un excelente día, qué bueno el WhatsApp, puedo mandar mensajes, muy buena la música. Acá en Lagos, tráfico normal, saludos, dice el Bona. Gracias. A ver, Santiago.
12: Hola, Vero, buen día. Hola, Santiago de San Lorenzo. Bueno, hoy no hay ruta, pero hay cama. Vamos con un reclamito. Ayer que anduve trabajando la noche.
0: Cuente.
12: De donde arranca Olivero del pueblo de Mano, que va viniendo de Olivero hacia San Lorenzo.
0: Sí.
12: Todo lo que es Olivero hasta la ribera, la ruta está detonada. Unos pozos hay. Ya hubo un par de accidentes por ahí, así que con cuidado a los amigos conductores que vienen de Olivera hacia San Lorenzo, que está toda rota ahí. Un abrazo grande.
0: Un abrazo, Santiago, y gracias también por compartir esta información que es importante para los que tienen que transitar. Más que nada, por ahí el que ya está acostumbrado, tiene incorporado los pozos, tiene un mapeo mental de los pozos. El que no lo hace habitualmente, muchas veces por una maniobra para esquivar un pozo puede llegar a generar un accidente. La verdad que la situación en ese sentido es muy, pero muy complicada. El amigo Jorge Pinilla pasa a saludar y dice, buen día, Vero. Por lo visto, hoy no voy a poder ir al río. Me aguarda un día al lado de la señora, va a estar ahí con la esposa, dice, en el negocio. Hermoso día para todos, un abrazo grande. Y sí, el clima hoy, la verdad que está desapacible, es lo que le podemos contar ya en el arranque a los que están saliendo ahora. Hay que salir con algo de abrigo, pero principalmente con un pilotín y con un paraguas, porque hay alguna llovizna ya reportándose a esta hora, y el anuncio de chaparrones o lluvias aisladas se extiende casi hasta la noche. Ya está el señor Hernán Funes acá, ya está todo el equipo, ya está todo listo para que en un ratito nada más empiece Radio Informe 3, pero el señor Diego Seán no nos deja, Gamba, no, dice, no. Nos despedimos con una buena retroplana, bien arriba, que empiece bien el jueves, madrugadores, a quedarse en la continuidad informativa de Cadena 3 Rosario.

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0: ¿Cómo les va? Muy buena mañana, buen jueves para todos. Hoy es 13 de agosto del 2026, son las 6 de la mañana, 4 minutos. Algo de llovizna, algo de agua que está comenzando a aparecer en las afueras de la ciudad de Rosario. No pasa por ahora en el centro, nosotros estamos Mitre y Rioja. Ahora quizás afuera ves a tu auto, si durmió afuera, con algunas gotas. Bueno, en algún momento de la madrugada, algo de agua en algún lado cayó. Veremos. Aquí con Berio Gonza estamos azorados porque hace rato que no se ve el sol en toda la región, al punto que nos asustamos cuando vino Gonza Calvigioni con un gorro y con una bufanda y con una campera. A ver, esto nunca visto. ¿Cómo te va? Buen día.
1: ¿Qué tal, Hernán? Buen día para todos. Y sí, porque es algo así como nuestro referente, Gonza Calvigioni. Yo sé que mi termostato a veces está un poco complicado, pero Gonza es un hombre muy activo del deporte y lo vimos tan abrigado que dijimos, apa, pero yo voy a decir que me animo a afirmar que hizo bien, porque si bien en este momento estamos con una temperatura de casi 10 grados y una térmica de 8 grados 2, tenemos por delante una jornada de tiempo inestable. Esas llovinas que vos decís por ahí ya se perciben en los alrededores, ya nos reportaban, en la zona de Las Rosas, Figuera, algo en San Lorenzo. Eso se va a extender durante todo el día. Por momentos podés llegar a cruzarte con algún chaparrón, en algún momento llovinita. ¿Y saben qué? La temperatura es más probable que baje antes que suba. Está anunciada una mínima de 7 grados, probablemente se registre más cerca de las 8 de la mañana. Y ojo, los que ponen la esperanza en la máxima no la pongan tanto porque es 11.
0: Claro, así bueno, que ahí estamos, con estos días fríos que se están presentando, con el clima raro. ¿Cuándo veremos el sol? Quizás para los Juegos Suramericanos, 12 de septiembre, por allí. Yo estoy mirando las obras, obviamente, si esto afecta o no. En principio, toda la parte estructural está hecha. Ahora, Gonza, hoy es un día largo porque juega Central en Rosario, Copa Libertadores. ¿Cómo te va? Buen día.
2: Buen día. ¿Cómo le va, Hernán? Vero oyentes. Muy bien, muy bien. El juego de Rosario Central, Copa Libertadores, octavo de final. Tanto se habló de este juego contra Corinthians que el canalla 21:30 sale a la cancha para jugar contra el equipo brasileño que está entrenó ayer en Bellavista. Es donde habitualmente lo hace News, así que bueno, mucha expectativa para estos octavos de final, que ayer hubo partido, después amplió, Hernán, pero por ejemplo Platense parecía que se llevaba el encuentro, sí. Tuvo un penal a favor, ganaba 1-0, se lo atajaron y terminó empatando 1-1. Esas cosas tiene la Copa Libertadores de América.
0: Bueno, ya me lo cuenta Gonza. Sergio está en Buenos Aires. ¿Cómo te va, Sergio? Buen día.
3: Abrazo, Hernán, a los oyentes, a todo el equipo, fresquito acá también. Con una jornada ayer políticamente súper intensa, un montón de novedades también en lo económico, pero quiero confesar algo respecto del clima. Yo creo que hay que desconstruirse y no hay que pensar que uno es más o menos hombre si se abriga, al contrario, después de vivir mucho tiempo en Estados Unidos con fríos intensos, digo, hay que abrigarse independientemente de la imagen que uno tenga de los machos en la banca. No es así, ¿eh? Los machos tienen frío y hace muy bien que se abrigue.
0: Totalmente. Ahora, nos sorprende igualmente Orla Gonza, no por una cuestión de hombrío, no. El tipo es de cuero duro la cosa.
2: Hoy pensé que iba a ser más frío, sinceramente pensé que iba a ser más frío, pero dice Vero que más tarde va a ser más frío.
1: No, y además es signo de inteligencia a adaptarse precisamente a las condiciones del entorno, Sergio. Si hace frío hay que abrigarse, porque es así, si no uno se enferma.
0: Totalmente. Ahora, Sergio, ayer estuve en Idea en Rosario y cerró José Luis Daza. La verdad que interesante escuchar al viceministro de Economía de la Nación. Anticipó que el gobierno va a comprar 10.000 millones de dólares antes de 2027. La expectativa es atravesar el año electoral como un país normal, algo que nunca nos pasó en la Argentina, pero dejó un mensaje de mucho optimismo. La verdad, ayer por lo menos el gobierno ratifica el rumbo, quiere profundizar algunas reformas y seguir el camino buscando la reelección del presidente.
3: Voy a adelantar una cifra. En general, en los años no electorales, los argentinos compramos algo así como 30.000 millones de dólares. El año pasado esa cifra se elevó a 41.000. Por eso cuando Daza dice 10, está pensando en el mercado, que busca algún tipo de horizonte de cuán dura puede ser la corrida el año próximo. Corrida o dolarización de activos. Piensen ustedes que cada dólar que se va a la Argentina, bueno, no necesariamente fuga, ¿no? Hay ahora pago de dividendos, pago de deudas, cosas estaban acumuladas, pero también hay argentinos que tienen miedo, y en función de la incertidumbre electoral, eso se acentúa. Pero lo más importante es que el gobierno empezó el diálogo con la oposición, con el PRO, para cerrar un acuerdo electoral. Esa es la cuestión más importante del día de ayer, porque para que se reduzca la incertidumbre electoral tienen que juntarse el PRO y la Libertad Avanza y darle más volumen a la coalición de gobierno. La segunda vuelta del 23 orienta la decisión del 27.
0: Bueno, ya lo anticipa Sergio Brente, ya estamos con las claves del día. Vamos rumbo a las 6 y 10 de la mañana, Vero, como siempre, repasando rutas y autopistas a esta hora. 3412-477792. Si nos quieren escribir, contar cómo está su región, su zona, el primer momento del día, 3412-477792, el WhatsApp de Cadena 3 Rosario.
1: Por el momento no tenemos incidentes reportados, tránsito normal, buena visibilidad, promedio 10 kilómetros. Por supuesto, ya en aquellas zonas donde se registran las lloviznas, siempre insistimos con esto, precaución ante la calzada húmeda o resbaladiza.
0: Dos miradas contrapuestas. Ayer el ministro de Economía, Luis Toto Caputo.
4: Yo creo que no hay ninguna posibilidad de volver al pasado. Cuando digo volver al pasado, me refiero al kirchnerismo, ¿sí? Creo que el kirchnerismo no vuelve a gobernar nunca más. Voy a decir algo más polémico por ahí, y veo acá algunos digamos que saben más de política que yo y por ahí van a disentir. Yo creo que no hay nadie en la política, nadie que crea que el kirchnerismo puede volver a gobernar, que Kicillof pueda volver a gobernar, y explico por qué. Digo, ¿por qué nadie se junta con él? Entonces vos tenés el caballo ganador y nadie lo quiere tocar. O sea, Cristina no se quiere juntar, la Cámpora no se quiere juntar, Massa no se quiere juntar, los gobernadores no se quieren juntar. ¿Cómo es entonces?
0: Caputo habla puntualmente de Axel Kicillof. Agustín Rossi, diputado nacional por la provincia de Santa Fe, habla de Sergio Massa. Claro, compartieron gobierno con Alberto y Cristina.
5: No sé, no tengo una mirada crítica sobre Sergio Massa. Al contrario.
6: ¿Crees que fue un buen ministro de Economía?
5: No, creo que fue un dirigente político que agarró la economía en un momento muy difícil.
6: Pará. ¿Fue buen ministro de Economía?
5: Fue un ministro de Economía que agarró la economía en un contexto muy difícil. Entonces la calificación de bueno o malo tiene que ver fundamentalmente con el contexto.
6: O sea, para vos
5: entonces,
6: fue bueno en ese contexto.
5: El contexto de una sequía que te quitó 20 mil millones de dólares y que vos tenías que gobernar en ese marco, bueno, la verdad que hizo una cantidad de cosas que yo reivindico.
0: Bueno, de Agustín Rossi finalmente a José Luis Daza. Anoche en Rosario, en la Bolsa de Comercio, en el coloquio Idea rumbo a Mar del Plata.
7: Vamos a llegar a una elección con un superávit externo, superávit con nuestra gente, superávit fiscal, con los bancos totalmente calzados y sobrecapitalizados, comprando reservas, no vendiendo reservas, con la inflación cayendo y con la economía creciendo. No hay en el mundo hoy un país que tenga este equilibrio robusto para distintos shocks como el que tenemos. Entonces, desde el punto de vista macro, estoy sumamente tranquilo, muy confiado, muy tranquilo, y creo que se vienen noticias muy, muy, muy positivas por todos los frentes.
0: Noticias positivas por todos los frentes. Sergio, en formato de clave, las voces de los protagonistas de la vida política y económica de la Argentina.
3: Las voces del ministro y el viceministro de Economía ponen de manifiesto que el gobierno necesita comunicar planes y hechos que le den robustez a un programa económico que está condicionado por los resultados, no solamente en términos macro, sino fundamentalmente en términos micro y de percepción, Hernán, en un contexto electoralmente incierto y con un gobierno que claramente está debilitado. Estas dos cuestiones, una economía que no termina de arrancar y un panorama electoral que muestra debilitamiento de la Libertad Avanza, explica todo lo que vimos ayer. Sobre todo, bueno, esta decisión del gobierno de comenzar formalmente las negociaciones con el PRO, después de una reunión el lunes pasado, que ayer trascendió, finalmente se confirmó, entre Karina Milei y Mauricio Macri. Hoy van a la Casa de Gobierno Cristian Ritondo, un importante líder del PRO, jefe de bloque en la Cámara de Diputados, y también Fernando Andrés, que es el referente del PRO en la capital de Buenos Aires, es pariente de Mauricio Macri, un hombre de extrema confianza del expresidente. Ellos van a comenzar formalmente negociaciones pensando en un frente electoral todavía con incertidumbre en algunos distritos, Ciudad de Buenos Aires, pero con la decisión de darle al gobierno el volumen electoral que requiere para acercarse al umbral del 40% y tratar de ganar en primera vuelta. Cuando uno ve los números, potencialmente, si las encuestas no fallan, cosas que en general ocurren, deberían efectivamente acercarse a esa cifra. Piensen ustedes en la segunda vuelta del año 2023. Lo que dijo José Luis Daza tiene que ver con la magnitud de la corrida que espera el gobierno, que, bueno, en principio podría ser parecida a la del año pasado, suponiendo resultados electorales complejos en distritos provinciales, en una elección que va a estar efectivamente desdoblada. Ahora, cuidado, ayer se confirmó otra cumbre en el peronismo entre Sergio Massa, Axel Kicillof y Máximo Kirchner. Sergio Massa aparece aquí generando un puente entre estos dos dirigentes bonaerenses que literalmente no se pueden ni ver. Sin embargo, acordaron por lo menos dos cosas. Uno, tratar de sostener las primarias abiertas, simultáneas o obligatorias, las PASO, por lo menos el peronismo trataría de sostenerlas. Y dos, limitar también la puja en la provincia de Buenos Aires para que el peronismo vaya unido, porque para que la pelea entre Kicillof y Máximo Kirchner no fragmente al peronismo. Esto son efectivamente, bueno, movimientos que responden también a la decisión del gobierno de buscar la unidad con fuerzas afines. En lo económico, ayer Hernán volvió a subir el riesgo país. Es decir, el mercado ve esto, pero sigue pensando en que en la Argentina la dolarización va a ser tan significativa que, bueno, va a haber volatilidad el año próximo. Cuanto más suba el riesgo país, acá es un riesgo más político que económico, justamente por lo que dijo Daza, porque los fundamentales de la economía argentina lucen sólidos, lucen robustos. Cuanto más sea el riesgo país, más prudencia, más sentido común y más flexibilidad va a mostrar la política. Bajaron también las acciones casi 1%. La Argentina se desdobla, se desacopla a los mercados emergentes, que en general vienen teniendo buenas jornadas en las bolsas globales. Hernán, te cierro con una noticia que

0: la embajada norteamericana, siguiendo directivas del Departamento de Estado, decidió amenazar, meterse en ese debate, denunciar a esta empresa neuquina y amenazar con quitarle la visa para entrar a Estados Unidos a sus directivos.
1: Claro.
0: Esto está generando una revisión.
1: Sí, y ahí lo perdimos a Sergio, ¿no? Nos hablaba de la revisión. Sergio.
0: Te decía que esto ha generado una revisión de decisiones comerciales, de inversión, de muchas empresas que, bueno, estaban mirando operaciones similares, tal vez no con Huawei todas, pero con otras empresas importantes. Ahí, en este sentido, por primera vez en la Argentina, una manifestación muy cabal de esta puja geopolítica. Después voy a hacer la editorial al respecto, ¿no?
1: Sergio nos trae todos estos temas aquí en la provincia de Santa Fe. En realidad, en Chile, ya ha comenzado la gira del gobernador Maximiliano Pujaro junto a Gustavo Puccini, el ministro de Desarrollo Productivo, por los puertos mineros, por la experiencia de Chile y por el futuro de los puertos, por ejemplo, de la ciudad de Rosario y todo el cordón industrial. Uno de los que está en ese lugar es el intendente de la ciudad de Rosario, Pablo Hapkin. Veremos si además surgen cuestiones vinculadas a la seguridad. Y esta vez, ¿quién le pregunta a quién? Si Chile a la Argentina, o Chile a Rosario, o Rosario a Chile. A cargo del Poder Ejecutivo Provincial, no, no te asustes, pero el senador Felipe Michlig, a cargo del Poder Ejecutivo de la ciudad de Rosario, el secretario de Gobierno, Sebastián Chale. Mientras tanto, en la legislatura de la provincia de Santa Fe va tomando forma la reforma electoral que están discutiendo los partidos y hay por lo menos 7 proyectos. Ayer comenzaron a trascender los detalles centrales del proyecto de la Unión Cívica Radical y del Partido Socialista, que lo que están impulsando es un debate sobre un piso alto para competir en las elecciones generales. Son los principales socios de Unidos que están planteando un umbral de entre el 7 y el 10% de los votos en las PASO para ir a las nóminas de diputados y de concejales. Esto probablemente, de algunas minorías, surjan algunas voces disidentes, en particular porque el piso actual plantea el 1,5%. Y aquí aparecen esa enorme cantidad de listas que muchas veces no tienen mucha representación y se parecen más quizás al negocio de los sellos de goma, por ejemplo. Siguieron ayer en la ciudad de Rosario y en la provincia de Santa Fe, en algunas rutas y autopistas, los operativos de migraciones junto a fuerzas federales, buscando detectar qué, inmigrantes ilegales. En principio en el comercio, en comercios de calle San Luis, hombres y mujeres de nacionalidad china. Y en las rutas y autopistas algunas otras cuestiones, ciudadanos bolivianos, ciudadanos peruanos. Hoy vamos a tratar de desentramar con Sergio y con todo el equipo, ¿qué hay detrás? ¿Cuál es la hipótesis que tiene el gobierno? ¿Hay alguna amenaza real que estén evaluando? Porque algunos anoche lo llamaban el ICE argentino, como si fuese una réplica de lo que está haciendo Donald Trump en los Estados Unidos. Creo que es diferente. Creo que es distinto. Y que quienes están en la Argentina, trabajando, estudiando, que tienen la documentación en regla, no hay ningún motivo para que tengan algún problema. Ayer finalmente el Ministerio Público de la Acusación confirmó que el hecho de calle Cerrito, que ayer les relataba Fernando Carrafielo de Cerrito al 600, se trató de un asesinato, de un femicidio. Algunos lo llaman travesticidio. Gabriela Denise Banach, una mujer trans de 47 años, asesinada a golpes en este departamento de Barrio La Sexta. La fiscalía confirmó que en la autopsia surgió un traumatismo de cráneo y la investigación efectivamente tiene la hipótesis de un femicidio. Son estos los temas del día que ya estamos compartiendo con ustedes. Son las 6:20 y mucho más, Vero en Rosario.
2: Yo marcaría que en parte hoy ya se empieza a vivir el fin de semana largo en Rosario porque arranca la 15ª edición de la Crack Bam Boom. Tenemos esta gran convención internacional de historietas que está cumpliendo 15 años. La verdad que es un hito y va a generar, decíamos, mucho movimiento en la ciudad porque además llega mucha gente. Es de esos eventos de calendario. Y hoy ya está comenzando, va a ser la jornada número uno, se va a extender hasta el día domingo, va a estar ocupando los espacios del Centro de Expresiones Contemporáneas, el Galpón 11, Puerto Joven y también la Tecnoteca. Decíamos, invitados internacionales, nacionales, locales, muestras, charlas, presentaciones de libros. Esto se junta con que además el domingo es el Día del Niño.
1: Claro.
2: Es un fin de semana largo, así que tenemos todos los ingredientes para que realmente este sea un fin de semana largo con mucho movimiento en la ciudad de Rosario. En este contexto también vamos a sumar una información que se ha confirmado. El día sábado se va a liberar el

0: estacionamiento medido en la zona céntrica. Este es un pedido generalmente de los comercios para ayudar a que quienes quieren llegar a conseguir o a comprar su regalo para el Día del Niño lo pueda hacer con total comodidad, así que esa es otra de las cuestiones que vamos a ir marcando dentro de las novedades en la ciudad, la confirmación del estacionamiento medido gratuito en esta, en una parte, al menos la, tradicionalmente la que se libera, la que está más cerca de lo que es el microcentro, en vísperas del Día del Niño. Y vamos a marcar también algo bastante llamativo que ocurrió en el día de ayer, pero que anuncia que se van a hacer una serie de intervenciones, decíamos, la intención de liberar espacio público de construcciones irregulares en distintos barrios de la ciudad. Lo que veíamos ayer era un barrio en Bellavista, tramo, estuvieron haciendo las intervenciones en un espacio de calle Riobamba, callecitas cercanas, se desarmaron y se demolieron toldos, parrillas, estructuras, hasta había un baño, cocheras construidas sobre las veredas que imposibilitaba que se pudieran movilizar los vecinos. Esas denuncias llegaron al municipio, sí. Se desplegó esta intervención e insisto.
1: Lo hemos visto, Vero, en barrio municipal, en tantos lugares durante tantos años.
0: Es que yo sigo pensando, hay algunos de zona oeste también que se me vienen a la mente, que yo los he transitado y que realmente cuando charlas con los vecinos te dicen, y es muy complicado, porque es complicado para movilizarse, para conectarse. Bueno, es un poco la intención de normalizar este espacio y hacer intervenciones directas en los barrios. En principio, lo que llegan o la información que llega directo a la MUNI tiene que ver con denuncias de los vecinos. Esta fue una intervención, seguramente vamos a ver más.
1: Vero está con nosotros. Gonza, ¿qué más tenemos a esta hora del día?
2: Bueno, volvió Lionel Messi, ya estaba en Estados Unidos y ayer el argentino con una terrible ovación de todo el estadio en Miami, lo recibió cuando ingresó en el segundo tiempo. En lo futbolístico, Messi no pudo evitar la eliminación de su equipo del Inter, de la League Cup, ante León de México.
1: A mí no dejó de sorprenderme verlo, el día que publicó esa carta, el mundo hablando de él, todos, claro, muy conmovidos, porque cualquier, ante estas cosas tenés 2-3 días de licencia, es cierto. Es una cuestión tan particular que incluyó para él un viaje a la Argentina.
2: Le hace bien, obviamente, jugar al fútbol, a pesar de, obviamente, todo lo que sabemos que pasó, el fallecimiento de su papá. La carta, Hernán, tiene muchos ribetes para analizar el tema de su continuidad en el fútbol. Si iba a seguir jugando o no. Bueno, lo que pasó en el Mundial, si había alguna teoría conspirativa. Queda claro que lo dijo el propio Messi, el físico no me daba más, las piernas, luché contra mi físico y no pude, lo dijo en la carta, pero lo concreto es que su equipo quedó eliminado. Atlético Tucumán ganó, goleó y gustó. ¿Sabe quién hizo 2 goles y 2 asistencias, Hernán?
1: A ver.
2: El que quería Newell's, el que fue a buscar y que Falcioni dijo, por lo que ofrecieron pagábamos un mes de sueldo, ¿eh? Solamente Lamendola. Yo creo que si Bueno lo va a buscar ahora, le va a salir un poquito más caro, porque 2 goles y 2 asistencias dio este futbolista en el Coloso, Marcelo Bielsa. Me parece que Gustavo Quinteros podría dejar el cargo en Independiente porque lo van a echar. Platense, decía anteriormente, igualó 1-1 ante Coquimbo Unido, el partido de ida de los octavos de final de la Copa Libertadores. En Victoria cayó 1-0 Tigre ante Montevideo City Torque. Bueno, le había ganado a River Tigre y ahora perdió en esta instancia. Tiene que ir a Uruguay a dar vuelta a la llave. El Muñeco Gallardo no está dirigiendo y es un candidato a hacerlo para la selección de Ecuador. Según dicen, hubo charlas informales con el presidente de la federación de aquel país. Lo dicho anteriormente, hoy juega Central, cierra la ida de todos los octavos de final de Copa Libertadores de América. Chelsea lo quiere, ¿a quién? A Enzo Fernández. Manchester City lo quiere a Enzo Fernández. Pero Chelsea le dice, bueno, tenés tiempo hasta el viernes. Vamos a ver si vos venís a comprarlo. Es una cifra elevada, Hernán. Estamos hablando de más de 100 millones de euros. Julián Álvarez se plantó. Dijo que se quiere ir del Atlético de Madrid. El Cholo dijo,
1: ¿otra vez?
2: Sí, vos te querés ir. Habla con la dirigencia. La dirigencia está muy, pero muy segura de que no lo quiere vender. Igualmente vamos a ver cómo termina este desenlace. Y además, Hernán, bueno, vamos a estar hablando de News porque va a tener un jugador, hoy seguramente se va a hacer oficial, Lucas Carrizo, este zaguero lateral izquierdo de Huracán. News va a contar en el plantel con 5 ex Globo, todos dirigidos por Kudelka. Va a ser News All Globo. $600,000 pagaría por el 50% de la ficha de este futbolista. Así que, Hernán, de esto y mucho más Hasta las 8:30.
1: Con la cola Calvigioni estamos, son las 6:27. Sergio, nos queda repasar el mundo. Ya estoy con los oyentes, gracias a todos los que nos escriben. 3412-477792. ¿Cómo está el clima en esta enorme región? Gracias a todos los que nos están reflejando con imágenes, con audios y por supuesto con el texto. Sergio, cerramos las claves, miramos el mundo a esta hora.
3: Hay algo muy interesante porque el primer eclipse solar total del siglo conquistó realmente la atención de un montón de gente en Europa y también en parte en los Estados Unidos. Parece mentira, un mundo tan lleno de problemas, pero estas cuestiones naturales siguen generando tanto atractivo. Recordemos que hay otra ola de calor que está afectando muchísimo a Europa. Está con niveles hídricos récord por lo bajo, afectando a la producción de energía, el enfriamiento de centrales nucleares y, por supuesto, el riesgo de nuevos incendios. Mucha preocupación en ese sentido. Las consecuencias de el terremoto tan duro que sufrió Colombia a comienzo de esta semana siguen generando realmente novedades, con un presidente de la Esprila. Al comienzo no quería aceptar ayuda externa, tuvo que resignarse. Hay rescatistas de todo el mundo que están dando una mano. Y ayer en los Estados Unidos, todavía con la polémica, Hernán, por todas las novedades vinculadas a cómo se fue el presidente Trump escondido en un container de la famosa cumbre de la OTAN en Turquía. Toda una metáfora de lo que significan hoy las amenazas y los problemas de seguridad internacional. Recordemos que Trump volvió en un avión militar, dejó el Air Force One, el avión formal del presidente, lleno de periodistas e invitados, pero a él, por las dudas que ese avión fuese atacado por misiles iraníes,
1: lo cuidaron.
3: Lo cuidaron, ¿no? Imagínate esa polémica. Renunció la vocera del presidente Trump, hay cambios, rumores de más cambios en el gabinete. Lo interesante es que hubo primarias en el Partido Demócrata esta semana en estados claves como Wisconsin, y allí una nueva facción que llaman los socialistas democráticos o democráticos socialistas, que es una facción de extrema izquierda del Partido Demócrata. Ustedes recordarán al alcalde de Nueva York, Mamdani, una persona carismática que realmente tiene ideas que, yo les digo, uno escuchaba, o yo escuché en los pasillos de la Facultad de Filosofía y Letras en la década del 80, comienzo de los 90, algo que parecía típico de discusiones más bien intelectuales. Bueno, estos demócratas están ahora proponiendo estas cosas medio utópicas. Lo cierto es que sufrieron una derrota muy dura y que la facción más moderada del partido parece estar predominando. Todo esto impacta en qué, Hernán, en la elección de noviembre, que va a ser crucial. Vienen tres elecciones, acuérdense de esto, que para el presidente Milei pueden ser fundamentales. ¿Por qué? Y porque algunos de sus principales aliados ponen en juego su popularidad. Trump, 3 de noviembre, Netanyahu, hay elecciones en Israel a fin de octubre, y a comienzo de octubre, Lula versus Bolsonaro. Es probable que Lula gane la primera vuelta, pero hay incertidumbre respecto de la segunda. Tres elecciones, Brasil, Israel y Estados Unidos, que indudablemente van a afectar el clima y las posibilidades electorales aquí en la Argentina también.
1: Hemos repasado todos los temas en la provincia de Santa Fe, en la Argentina, la economía, miramos el mundo, el deporte. Son las 6:30 ya este jueves 13 de agosto.
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1: Ya estoy con Carra, en 30 segundos. Buen día, ¿cómo les va en la calle? ¿Cómo están?
5: Buen día, gente. ¿Cómo andan? ¿Todo bien? Bueno, acá en la zona de San Lorenzo, Puerto San Martín, ya se largó a lloviznar fuerte, bastante moja.
1: Gracias, buen
6: Hola,
1: día.
6: Hola, Vero, buen día. ¿Cómo Lo te va? Lo que pasa es que tenemos que erradicar todas las villas de la ciudad.
1: Bueno, gracias, buen día. Hola desde Olivero, llovizna, ojo la ruta 11, que además está muy rota, tiene pozos grandes, nos dicen. Buen día, hola también, ¿cómo
7: hola,
1: te va?
7: Hola Hernán y a todos, buenos días.
1: Hola querida.
7: Me gustaría que averigües, si no es para hoy, para otro día.
1: ¿Cómo no?
7: El llamado que le hizo Juan Monteverde a Sonia Aleso. ¿Hasta cuándo va a seguir robando? La que dice ser maestra y nunca trabajó de maestra.
1: Soy Estelita.
7: Ni al eso.
1: Bueno.
7: Trabajó de secretaria en la Escuela Integral de Fisherton, porque estaba yo también.
1: Bueno, en un rato lo vamos a desarrollar a esto. La verdad, Estela, ¿qué profundidad tenés para la política doméstica? En la calle está Fernando Carrafiero. ¿Cómo estás, Fer? Buen día.
8: Hola, Hernán, ¿cómo estás? Buen día, buen jueves para todos. Tenemos una jornada a esta hora, bueno, todavía sin lluvia en Rosario. Hasta recién, Hernán, hasta hace algún segundo, una garúa prácticamente imperceptible. Mojaba quizás un poquito el parabrisas, el vidrio, pero no mucho. Así que estamos expectantes de lo que pueda pasar. Hay anuncios de alguna lluvia, de algunas precipitaciones en esta mañana. El cielo está rojizo, es muy colorado, y eso es amenaza de lluvia. Así que vamos a estar atentos. Frío, mucho frío a esta hora en la ciudad de Rosario. Eso sí, abríguense, no se guarden nada hoy. Vayan por todo. Guantes, gorros, bufanda, todo lo que tengan. Está muy bien para arrancar esta jornada de día jueves, que insisto, es fría en la ciudad de Rosario. Hernán, vamos a escuchar a Mario Sesca, uno de los referentes de los titulares de taxis, porque fue una semana en donde se conocieron distintas alternativas para el sector, un sector terminal, como dijeron, en situación terminal. Coinciden esto todos los taxistas y cada uno de los grupos y los sectores. Claro, las novedades que se conocieron es quizás autos eléctricos, que ya van a estar disponibles, créditos para comprar autos, no solo eléctricos, sino tradicionales, a nafta. El tema es, como dicen los taxistas, que están vendiendo las chapas. Están vendiendo las distintas chapas, Hernán, porque es una actividad en estado terminal. Mario Sesca.
9: A ver. La situación económica del taxi está terminal. Nosotros en este momento ya no solo que no podemos renovar los autos, sino que no le podemos hacer los mantenimientos más esenciales. Y esto no es solamente producto de las aplicaciones, sino el producto de la economía. La gente no tiene plata, la gente no se moviliza, son las 10 de la noche y no queda nadie en la ciudad. A pesar de los esfuerzos que se hace para generar algo de turismo y todo eso, la verdad que estamos en una crisis, yo diría, terminal, sobre todo para las pymes, las pequeñas pymes como somos nosotros. La verdad que está muy difícil no solo tomar un crédito, sino la posibilidad de que sigamos subsistiendo como fuente de trabajo. Nosotros estamos tratando de desligarnos del tema de las licencias en muchos casos, por el costo que eso también trae, y competimos con actividades o aplicaciones que no tienen ni siquiera un monotributo.
8: Bueno, Mario Sesca, hasta allí. Hernán, es una actividad que la verdad uno la ve inclusive en la calle tantas horas, y las dificultades son cada vez más. Las chapas se venden a muy bajísimo valor, ya no es lo que era antes, y hay una actividad, como dice Sesca, que está prácticamente terminada. Mm. Que es muy difícil con las posturas iniciales, o por lo menos con las distintas alternativas que fueron surgiendo, inclusive levantarlo, inclusive modificarlo. Hoy un taxista puede estar 8, 10, 11 horas titular, porque ya hasta peones hay menos, puede estar entre 8 y 10 horas arriba de un taxi, Hernán, y difícilmente supera el 1.200.000 pesos.
1: Bueno, una realidad del sector. Por eso, Fer, esta semana veníamos escuchando cómo los gobiernos locales están ofreciendo crédito. Por eso venimos escuchando cómo el Consejo Municipal debate los autos eléctricos híbridos, las facilidades para acceder también. Por eso venimos escuchando muchísimas cosas. La flexibilización respecto de que participen tanto de este servicio público conocido, reconocido, como de las flamantes aplicaciones. Porque vamos a la práctica, y sin nosotros difundir nada ilegal. Pasa en la calle. El Uber es taxi, el taxi es Uber.
8: Sí, claro. Sí, y mucho. Te diría más de lo que nosotros creemos, porque es una aplicación que, como los taxistas dicen, quizás ha partido la actividad. Pero a la vez, además de partirla, Hernán, algunos de manera individual los ha ayudado a, entre otras cosas, llegar con la recaudación.
1: Claro.
8: Un taxi que quizás está parado, bueno, como te dicen ellos, antes de estar parado prefiere tomar o trabajar para Uber en ese aspecto. Algunos no, algunos son reticentes, pero te diría que la mayoría están dentro de esa postura, Hernán, tomar un viaje para Uber y no quedarse parado y no perder dinero.
1: Querido Fer, ya volvemos con vos, ¿te parece?
8: Dale.
1: Abrazo.
8: Un abrazo.
1: Carrafiello.
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1: Se escribe Nico al WhatsApp de la radio 3412-477792. Buen día, esto es una muestra de lo que es Rosario. Uber es ilegal y los trapitos son legales, no hay remate. Oyentes agudos. ¿Cómo estás, Mati Arrieta, en Santa Fe? Buen día.
11: ¿Cómo te va, Hernán? Buen día. Sí. Saludo para vos y para todo el equipo. Yo, también para los oyentes.
1: Sí. Yo no lo quiero asustar, Mati. No. No lo quiero asustar.
2: ¿Por qué?
1: No lo quiero asustar. Hay algo de suspenso dando vuelta. No lo quiero asustar.
2: Estoy cansado.
1: No, no. ¿Cansado de qué? Pero usted sabe dónde está el gobernador de la provincia.
11: ¿Chile? ¿Ya está en Chile?
1: Está en Chile. Usted sabe que la ex vicegobernadora hoy es diputada nacional.
11: Sí.
1: En consecuencia, la provincia de Santa Fe está en este momento en manos de...
11: De Felipao
1: primero. ¿Cómo Felipao
11: primero
1: al senador Mishli?
11: Bueno, el senador Felipe Mishli, perdón.
1: ¿Felipao primero?
11: ¿Te le gusta que yo le ponga apodo a la gente? Le pongo apodo, ¿qué quiere que haga? Sí,
1: me acuerdo de algunos. Pero...
11: Después se baja. Después
1: como era Fernando, baja. Fernando ni Prevengo era uno, ¿no? Todavía lo están saludando.
11: Ya está. ¿Qué? Después se cortan relaciones por su culpa.
1: Ok. En manos de Felipe Mishli.
11: Sí.
1: Bien. 48 horas.
11: Hay uno. No lo puedo contar. Ese no lo puedo contar.
1: Rosario en manos del secretario de gobierno Sebastián Chale. Pensar que algún día lo hemos atravesado con el poder ejecutivo local en manos de Alejandro Rosselló. Dirigente del PRO.
11: Bueno.
1: Hapkin en Chile. Biasi, no sé. No sé si está en Chile también con la agenda o tiene otra agenda. El Poder Ejecutivo Local en manos de Sebastián Chale. De un momento le decían intendente interina a Mario Eugenio Schmuck. Me parece que este no es el caso. Bueno, ¿algo más, Mati? Pues ya está.
11: Está. Acá me apunta Ramiro Porchetti que el vicesegundo del Senado es Osvaldo Sosa, así que si se llega a...
1: No, por favor, que...
11: Si sale algún viaje para don Felipe Mikli, queda Sosa.
1: No, hay una frase que dice más vale conocido que por conocer.
11: Que además, acá me apunta Ramiro, ¿por qué no se sienta Ramiro en vez de escribirme por primera? Osvaldo Hugo Segundo Sosa, o sea, literalmente se llama Segundo, así claro. Que sí.
1: ¿Cómo le va, Porchetti? ¿Cómo anda, Rama? Buen día.
12: Claro, buen día.
1: O sea que ya está, directamente puede...
12: Claro, es Felipao primero y Osvaldo segundo.
1: Bueno.
11: Tío, por favor.
12: Son las cosas que uno aporta. Sí. En la interna, pero
11: sí.
12: Mati...
11: Sí, sí.
12: Ha aprendido los conductores de esta radio.
1: De ajita. Bueno, ¿cómo es esta historia de un policía que devolvió $1,000,000?
11: Vamos con la buena acción del día, sí señor. Dos policías, en realidad son dos subinspectores de la localidad de Montes de Oca, en el departamento Belgrano, estaban patrullando cuando a la altura de una parada de colectivos observan bien pegadito contra el cordón de la vereda un objeto que estaba caído en el piso. Cuando se acercan se dan cuenta que era un fajo de billetes, una buena cantidad de billetes que en total hacían $1,000,000. Y a partir de allí, la historia que uno de los propios involucrados, uno de las subinspectores es Anaeley Ceballos, y el otro subinspector es Emiliano Cogiola, con él hablamos, y nos contó esta historia que se desató ayer en Montes de Oca y que hoy se conoce a través de los micrófonos de Cadena 3 Argentina.
13: En la mañana de hoy estaba patrullando por la zona de acá de Montes de Oca, que es una localidad de 4.000 habitantes, junto con mi compañera, la subinspector Anaeley Ceballos, y en un momento, yendo por calle San Martín, antes de llegar a Córdoba, observamos de que había un fajo de dinero tirado en el piso, en el pavimento. Entonces paramos, contamos, había la totalidad de $1,000,000, todo en billetes de 10.000. Uh-huh. O sea que dimos una vuelta e intentamos ir a la radio, pasamos por la radio local, de acá como para dar aviso, y justo estaban con una nota, ¿viste? y no nos podían... No podíamos interrumpir ahí, entonces bueno, decidimos dar otra vueltita más por el pueblo, y cuando pasamos enfrente de la comisaría, justo se bajaba una persona de una camioneta y nos para, nos hace señas, nos para y nos dice de que había perdido $1,000,000. Entonces bueno, ahí nace la obra de bien de parte de nosotros dos, que somos empleados públicos, junto con esta persona que había perdido la plata.
14: Imagino, por lo que teníamos de información, antes de devolverle $1,000,000, se cercioraron de que desde algunas características del fajo que había perdido, como para que se queden tranquilos de que se la estaban devolviendo al verdadero dueño, ¿no?
13: O sea, yo creo que eso podría llegar a ocurrir en una ciudad más grande, pero acá, viste, en un pueblo de menos de 4.000, porque debe tener menos de 4.000 personas, es medio inusual de que acá, claro, si una persona venga con el monto exacto de decir perdí $1,000,000, es medio difícil. Hoy en día es difícil perder $1,000,000.
14: Sí, tal cual.
13: Pero bueno, Así que la persona es conocida de acá de la localidad, como bien digo antes, que es chica la localidad, y bueno.
11: Bueno, está ahí la palabra entonces de Emiliano Coyola, uno de los dos policías que encontró ese fajo de $1,000,000 y que se lo devolvió al dueño. No nos quisieron decir, sí nos confirmaron, pero no nos quisieron decir, Hernán, que este hombre, que era, por lo que pudimos averiguar, un productor agropecuario que había ido justamente, ahí cerquita está la mutual del Club Montes de Oca, había retirado el dinero de ahí y se le había caído a los pocos metros, les dio una recompensa a los efectivos policiales, que le dijeron, no hace falta, cumplimos con nuestro deber. Sin embargo, insistió el productor y le dejó una recompensa, le dejó a ambos policías.
1: Bueno, historias de los buenos policías, Mati.
11: Sí, señor.
1: Vos sabés que en la ciudad de Rosario ayer empezó la audiencia preliminar al juicio oral y público contra todo lo que en algún momento fue la cúpula de la policía de la ciudad de Rosario durante 2 años con el liderazgo del director Daniel Acosta. Estamos hablando de la causa y el fraude con los combustibles, aquellas cargas fantasma. La prueba es realmente abrumadora. Realmente abrumadora. Ayer el fiscal José Luis Caterina, ante la jueza Granato y en el comienzo de la audiencia, amplió la acusación, en realidad amplió los pedidos de pena y de multa. Contra Daniel Acosta ya estaba afrontando él un pedido de pena de 12 años de prisión y de 14 para Rodrigo Domínguez, que era el jefe de la Secretaría Privada, la mano derecha de Acosta. 12 y 14 años de prisión para los dos. Ayer lo que sorprendió es cuando enunció el monto de las multas pedidas. Para el director de policía Daniel Acosta, que está preso, 241,920,000,000 pesos. Para el subdirector de policía y jefe de Secretaría Privada, es además abogado Rodrigo Domínguez, 174,000,000 pesos en concepto de multa. Pena de prisión, multa, inhabilitación, todo esto se está discutiendo, son en total 21 acusados ya en formato de audiencia preliminar, insisto, rumbo a juicio oral y público. Mati, un abrazo, nos reencontramos.
11: Abrazo grande, hasta luego.
1: Cuidado, Arrieta. Matías Arrieta.
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1: Y este es Agustín Adamio con nosotros. ¿Cómo te va, Agustín? Buen día.
25: Buen día, Hernán. Buen día. Buen jueves para todos. Hay una novedad, Hernán.
0: que la veníamos trabajando hace algunos días en torno a una situación en una empresa de la región que tiene un panorama, ya había vislumbrado un panorama complejo para este año y que efectivamente se está dando de esta manera. ¿De qué empresa hablamos? Hablamos de Acíndar, Acíndar Villa Constitución, polo siderúrgico por excelencia, polo de la acería por excelencia, una de las empresas más representativas de la provincia y del país. Acíndar, desde el martes a la noche, puso un parate en el sector de acería.
1: Sí.
0: Entre el parate en acería y el parate que ya tenía previsto en reducción directa, estamos hablando de más o menos la estimación de fuentes de la Unión Obrera Metalúrgica, que es el gremio que representa a los trabajadores, son 350 trabajadores suspendidos. ¿Por qué hago la salvedad? Porque Acíndar presentó un plan de suspensiones que dimos a conocer aquí primeros en torno a lo que iba a ser 2026, lo diseñó en 2025. ¿En base a qué, Hernán? Ah, bueno, una cuestión de productividad. ¿Cuánto vamos a producir? Vamos a necesitar parar en tal y tal mes. Suspendemos con cobro del 90% del sueldo, 80% del sueldo, 70% del sueldo. En este caso lo de acería, en base a la información que yo tengo, es por ajuste de stock. Insumos que no están, insumos que están, hay que empezar a digerir un poco, toman esta decisión de parar. Pararon el martes a la noche,
1: sí.
0: Se extiende miércoles, jueves, viernes, y la semana que viene son ahora, 6 días en total.
1: Enfrente a Acíndar está el monstruo, sí, que está construyendo Sidersa en las afueras de Rosario. Una, sí, empresa rosarina que construye en San Nicolás la planta siderúrgica más moderna del mundo. Ayer, sí, hablábamos sin idea con Pablo Catoni, uno de los directores. Uh-huh. Son 300 millones de dólares.
0: Sí.
1: Es decir, en el mismo rubro, y aún enfrentando la crisis, hay otra empresa a la que le va bien, a la que está, sí, apostando.
0: Sí, en un momento
1: que proyecta dar trabajo.
0: Sí, sí, en un momento de desarrollo del proyecto tiene prácticamente 1.500 trabajadores empleados. Claro. No cuando esté la fábrica en funcionamiento, pero entre los empleados y los tercerizados vas a tener un universo muy grande también. Con lo cual, es lo que plantean muchos, Hernán, quienes se han tecnificado, quienes no. Ayer, a propósito de idea, de lo que comentás de Sidersa y demás, yo me llevé dos conceptos.
1: A ver.
0: Hace poquitos días salió un informe de la Fundación Mediterránea en torno al costo argentino. Cómo están los costos argentinos, que están elevados respecto a lo que es la región. Yo ya me llevé dos conceptos, uno es productividad, el otro es competitividad. Competitividad está referido, bueno, qué costos tenés vos, cómo competís con el resto del mercado. Productividad, a vos, cómo llevás al punto de equilibrio de la producción una empresa. Es decir, qué es lo máximo que vos podés hacer con el capital que tenés, con los insumos que podés adquirir, cómo lo pulís. Porque lo que plantean es, hay una mirada de la política económica del gobierno, muchas veces lo dice Sergio, si está direccionado o no hacia ciertos sectores que pierden o que ganan, y hay otra mirada que es de la empresa para adentro.
1: Sí.
0: ¿Cuánto vos podés achicar el costo?
1: Claro.
0: ¿Cómo anda, Sergio?
3: Bien, lo que decís es tan importante, porque fíjense cómo eso se manifiesta. Le doy dos ejemplos muy palmarios.
0: Sí.
3: En el otro automotriz, o decís, cayeron las ventas 13% respecto al año pasado, sí, es cierto. Aumenta la competencia de autos chinos a un precio muy competitivo. Y fíjate el contraste, una planta como la de Toyota, está trabajando 3 turnos, exporta un montón, está sacando, claro, líneas nuevas, y otras empresas del mismo rubro, Cerronizan, por ejemplo, en Córdoba, hay otras empresas que están reviendo sus programas, y es el mismo rubro, decís, pero ¿cómo puede ser que una empresa automotriz le vaya tan bien y otras estén revisando sus planes de desarrollo? Algunas piensan incluso en cerrar línea de producción. Bueno, sí, la heterogeneidad tiene que ver en buena medida con decisiones empresariales, como lo que estás ahí enfatizando.
1: Claro, en Idea en Rosario ayer que estuvieron todo el sector público, sector privado, funcionarios, ¿qué plantean muchos, Vero? Que la estabilización de la macro que logró el gobierno de Javier Milei es y era necesaria, pero no es suficiente. Falta un nuevo impulso para que todos los sectores puedan estar dentro de esta, de este cierto nuevo esquema, ¿no? Hay una nueva Argentina. Vamos a escuchar a Lisandro Rosenthal, presidente de Idea Rosario. Rosenthal está en real estate, está en el mundo financiero. Esto traza, hay un grupo de empresarios que apoyan el rumbo económico del gobierno.
5: Partiendo de buenas intenciones se cometen errores claramente, pero hay un montón de cosas que se van avanzando y se van llegando o se van planteando como nuevas realidades que van siendo aceptadas por todo el arco político.
1: Claro.
5: Eso, creo que esa es la parte yo soy optimista y me gusta y la escucho, digamos, y uno empieza a escuchar cosas que antes no estaban arriba de la mesa, discusiones que no se daban, hoy se dan, y no solamente se dan, sino que se convalidan de todo el arco político.
1: Para el argentino que tiene ánimo de invertir, ¿hoy es mejor el mundo financiero o salir a producir directamente?
5: Creo no. El que fue eficiente estos años, el que trabajó con una lógica, digamos, independiente a lo que estaba pasando, el contexto que estaba pasando coyunturalmente en términos de inflación, tipo de cambio y un montón de variables que estaban, digamos, que no eran lógicas, hoy hoy siempre, digamos, te va a decir, prefiero producir, me gusta producir, amo producir, el argentino, el rosarino y el santafesino, digamos, en esta región, como digo siempre, y yo lo tengo y lo repito siempre, ama lo que hace. Y es muy difícil encontrar empresas o empresarios que uno lo charle y lo ven como algo, digamos, que es su vida. Entonces, creo que siempre creo que siempre va a elegir producir.
1: Bueno, una mirada, Vero.
6: Bueno, es interesante acá algo también que estábamos escuchando recién, que marcó la diferencia entre responder a la coyuntura o el que trabaja en el largo plazo. Probablemente también el no tener una estabilidad macro, una línea en lo macro, no permitía estrategias a largo plazo. Y eso también lleva un ejercicio, volviendo a lo anterior, a las decisiones de las empresas o a las decisiones empresariales. Ese ejercicio de estar tomando decisiones que tienen que ver con la eficiencia, con la productividad, incluso al momento de la competencia, al elegir tu nicho, tu mercado, cuál es tu estrategia, el pensar en largo plazo es algo que durante décadas en nuestro país me parece que fue prácticamente imposible.
0: Bueno, en la charla, que era un segmento de Mirada Económica Nacional e Internacional, comenzó del mundo, o sea, de lo más grande a lo más chico, estuvo Fernando Marengo, a quien aquí llamamos habitualmente, y él hablaba y decía, bueno, cuando había inflación, el empresario entre proveedores, y vos pateás un pago y demás, vos comprás, licuás, ganás. Comprás, después licuás, ganás, en torno a lo que es la inflación, porque vos también trabajás con costo de reposición. Ahora, en términos macro, por ejemplo, lo que planteaba es, en base a las consultas que ellos realizan, estiman un dólar a 1.600 a fin de este año, que lo comparan con el del año pasado después de la corrida por las elecciones, y creen que el año que viene puede resistir hasta 1.800, 1.900. Dice, si pasa esa barrera, podés tener un proceso inflacionario. Sí. Y eso también está vinculado, Hernán, con el cierre de José Luis Daza, el secretario de Política Económica del Ministerio de Economía, que decía, vamos a comprar 10.000 millones de dólares de aquí en adelante. O sea, ahí tenés una cuestión de contexto. Después es cierto que el PYME industrial que está escuchando te puede decir, che, mira, si no funciona esto y no funciona lo otro, o sea, el dato de cierre de empresas, de desempleo y demás, también lo tenés. Son
1: después,
0: dos mundos.
1: Después del tembladeral y la incertidumbre de las últimas dos elecciones intermedias, de las últimas PASO en la Argentina, de las últimas elecciones legislativas,
0: claro,
1: vamos a una intención de pasar un 2027 ciertamente normal. ¿Será posible en este país? Ayer le preguntaba a Pablo Paladini, el CEO y presidente de esta empresa, que ya es mucho más que un frigorífico, es una enorme alimenticia desde el sur de Rosario para toda la región, si miran o no miran el dólar. Hablaba de esto y mucho más.
7: Tenés distintos tipos de ánimos. Tenés empresarios que le está yendo muy bien y hay otros empresarios que están adaptándose a esta nueva forma que hacía mucho tiempo que no vivíamos en la Argentina. Entonces, en ese escenario, bueno, hay gente que quizás esté un poquito ansiosa, molesta por la situación que estamos viviendo.
1: Quizás lo más tradicional, ¿no? El rubro textil, la metalmecánica, un sector de la siderurgia.
7: Sí, también el consumo masivo pasa lo mismo. Lo que nosotros siempre decimos, hay que trabajar puertas adentro para darle al consumidor lo que realmente necesita a un costo y a un precio muy conveniente.
1: ¿Y a vos cómo te va? ¿Cómo va la industria frigorífica argentina hoy?
7: Nosotros somos una empresa ya de alimentos, no somos solamente una industria frigorífica. Paredes es una empresa de 2.400 personas en forma directa y 1.600 personas en forma indirecta. Entonces, en ese contexto, tratamos de mantener nuestra calidad en el tiempo con los productos, que ese es el valor agregado y es parte del servicio que le brindamos a nuestros clientes. Nosotros tenemos una penetración muy grande en el interior del país, con 9 sucursales, centros de distribución que eso hacen que tengan el producto en pronta disposición.
1: Claro. Esto es el ánimo, ¿no? Una cierta visión positiva en parte del empresariado. ¿Te quedó algo, Agustín, entre los apuntes?
0: No, Hernán, puntualmente eso, competitividad, productividad, me parece que son dos puntos importantes, y también un paréntesis, hay sectores y sectores, como siempre decimos, algunos traccionan más, no es la misma la espalda de Paladini que otros del sector alimenticio. En el caso de pymes tampoco es lo mismo, el proyecto muchas veces lo plantea Sergio en torno a lo que es la política económica y cómo vos pensás, por ejemplo, un fabricante de tractores, de un día para otro le decís, hola, ¿cómo estás, Juan? Mañana competís con China, y la verdad que no es lo mismo abrirse al mundo de forma abrupto o no, y también lo tenés en datos en otros puntos, por ejemplo, que es Línea Blanca aquí en Rosario, que padece mucho la desocupación, el desempleo, son dos mundos. Yo en ese sentido voy con pie de plomo, pero es cierto que, bueno, hay sectores que ven la economía de forma muy auspiciosa.
1: Bueno, le están preguntando a Vero y Agustín si saben algo de la paritaria de la UTA en Rosario y en el interior, en un rato lo vamos a estar respondiendo para los choferes de colectivo, y aquí preguntan, buen día, ¿cuál es la diferencia entre Asindar y Sidersa? ¿El sindicato adentro o el sindicato afuera? Gracias a todos los que están opinando a esta hora, vamos a estar con el campo en un rato, Rama Porchetti y mucho más. Agustín, ¿la seguimos?
0: Un abrazo.
1: ¿Cómo no? Estamos con Fede Aguera a esta hora del día.
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1: Como siempre, meredando las 7, el señor Federico Aguer. ¿Cómo está, Fede? Buen día.
9: Hola Hernán, hola Campo de la Ciudad, buen día, ¿cómo va? ¿Todo bien? Aquí estamos arrancando la jornada con información que está relacionada con lo que ustedes destacaban de este cambio de matriz productiva para la industria, que en este caso con la metalmecánica tiene dos empresas simbólicas de la provincia de Córdoba, de Fierros del Campo, que están pasando momentos difíciles. La primera, Metalfor, cuyo procedimiento preventivo de crisis se cerró el 7 de agosto, no lograron alcanzar un acuerdo entre la empresa y el sindicato. Hay una nueva etapa en la que la empresa deberá definir cómo sigue su estructura laboral, en donde habrían planteado una reducción del 70% de la plantilla del personal, ¿eh? Y por otro lado, Pauni, la empresa de las varillas, que también ayer tuvo novedades porque hubo una audiencia en el Ministerio de Trabajo en donde fracasó el encuentro entre la empresa y la UOM. El tema de la reducción de la jornada laboral a 3 días en la semana, no hubo acuerdo, así que son dos empresas que están atravesando justamente esta situación en un escenario de crisis, ¿eh? Pero por otro lado, también surgen noticias buenas relacionadas con el tema del financiamiento que viene del sector privado para, en este caso, las startups o las empresas de base tecnológica del campo. Esto surgió en el Congreso de APRESID, Hernán, en donde varias entidades, AFA, ACA, que agrupan a más de 85.000 productores, se sumaron a una iniciativa para invertir en tecnología y buscar nuevas formas de producir, ¿eh? En este escenario de más de 2.000 soluciones AgTech disponibles en la región, hablamos con Maiko Mancilla, el CEO de Inventure Capital, que nos contó de alguna manera cómo surgió esta iniciativa de invertir para que las empresas de base tecnológica puedan crecer en el agro. Escucha.
10: En realidad es un proyecto que surge en APRESID, donde productores y empresarios decidieron invertir en proyectos disruptivos que desarrollan tecnologías para la cadena agroalimentaria, ¿no es cierto? Tanto lo que sucede tranqueras adentro, como decimos, como tranqueras afuera. Y al que se sumaron organizaciones como AFA y ACA, que en su conjunto, ¿no es cierto?, entre las tres organizaciones representan esa cantidad de productores, pero que los que comenzaron a invertir en esta primera etapa son unos 120, donde tenemos desde pequeños productores a inversores particulares hasta grandes empresas, ¿no es cierto? Bueno, nosotros en nuestro primer fondo, que hoy ya tiene casi 4 años, hemos evaluado más de 400 proyectos, ¿no es cierto? Y solamente invertimos en 19. Hoy los 19 están activos, no se nos cayó ninguno. Y varios de ellos tuvieron una nueva ronda de financiamiento donde alcanzaron valuaciones de más de 250%, ¿no es cierto? En algunos casos, más del 300%, ¿no?
9: Bueno, la palabra de Maiko Mancilla, titular de Inventure, que en el Congreso de APRESID anunciaron este importante fondo de inversión. ¿Qué pasó con los granos en Chicago? Los granos cerraron para arriba, el maíz avanzó por una oferta estadounidense más ajustada, el trigo por un impulso ante riesgos por las exportaciones rusas desde el Mar Negro. Hay que seguir de cerca este conflicto y el impacto en las cotizaciones. Promediando la semana aquí en Rosario, la jornada estuvo también marcada por un informe de Luzda de Estados Unidos. Los granos gruesos mostraron condiciones de compra alcistas, 505.000 pesos para la soja, maíz $182 y trigo $215 son las cotizaciones a esta hora de la mañana, sin operatoria en Cañuelas, como es habitual los días jueves, ¿eh? 7 en punto, por acá la info de campo, mi amigo, mañana volvemos, ¿te parece?
1: Como siempre, Fede, a esta hora, el campo, los mercados, las voces, todo. Abrazo enorme, nos reencontramos.
9: Dale.
1: Mañana viernes.
9: Dale,
1: estamos.
9: Mañana.
1: Aguer, Federico.
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1: Ya viene Sergio Bernstein con editorial, a las 7 y 5 de la mañana vamos a estar. Hoy, noche de Copa Libertadores en Rosario. ¿A qué hora la transmisión del equipo de Estadio 3?
17: 19:30 comienza la transmisión, 21:30 el juego entre Rosario Central y Corinthians.
1: Che, ¿Corinthians entrenó en el predio de Newell's en Bellavista?
17: Claro, en Bellavista.
1: ¿Te llamó la atención eso o no?
17: No, habitualmente cuando es así, Hernán, va al predio, en este caso a Newell's, y Newell's hubiese estado jugando Copa Libertadores, van a Arroyo Seco, así que el buen clima se vivió ayer. Tiene a Lingard, un gran jugador, pero no tiene a Depay, por ejemplo, que hay lío con Depay. Depay le quiere hacer acciones legales a Corinthians porque no le renovó el contrato, así que para Central eso es una buena noticia, que no cuente con Depay.
1: Con este hay muchos más títulos esta mañana.
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6: Hoy el INDEC da a conocer el dato de inflación de julio. Los privados consideran que existió una aceleración respecto a junio por factores estacionales. Consideran que el índice de precios al consumidor se establecerá entre el 1,9 y el 2,1%, con una fuerte presión de los rubros estacionales como recreación y cultura. El gobierno refuerza el control del dólar, comprará 10 mil millones más antes de las elecciones. Una cifra igual está contemplada para este año, lo anunció el secretario de Política Económica, José Luis Daza. La estrategia apunta a llegar a los comicios con una posición de reservas más sólida. Citaron a 14 personas por la causa contra Facundo Moyano por violencia de género, luego de que el Ministerio Público Fiscal diera a conocer una serie de factores que habrían condicionado el testimonio de Candela Arizaga. Se espera que los testimonios contribuyan a determinar las circunstancias en las que todo sucedió. Según el nuevo índice de resultados escolares, solo la mitad de los alumnos de primaria en Argentina completan su formación con conocimientos al menos satisfactorios en lengua y matemática. El 94% de los estudiantes que ingresan a primer grado llegan a sexto a tiempo, sin repetir ni abandonar, pero solo la mitad llega en tiempo y forma. Las principales dificultades se concentran en los conocimientos de matemática. Avances en la investigación por el caso de la mujer trans asesinada en República de la Sexta. Confirmaron una golpiza, investigan un posible femicidio. Hasta el momento no hay personas identificadas como sospechosas. Se trabaja en la reconstrucción de las últimas horas de la víctima.
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0: No hay caso, no sale el sol. ¿Hace cuántos días que no lo vemos? Si se va a extender, me parece esto, por lo menos hasta el fin de semana. Si es que domingo, lunes, asoma un poquito.
1: El fin de semana llegamos a ver el sol.
0: ¿Gris?
1: Había que aprovechar, porque después, yo estoy mirando, me voy tirando el extendido. Mira, llego hasta el miércoles de la semana que viene, recién el miércoles de la semana que viene. El loguito no es que te da el sol así totalmente liberado, pero aunque sea asoma detrás de las nubes. Pero hay que esperar hasta el miércoles de la semana que viene.
0: Es lo que nos anticipa Vero Masloob. La temperatura igualmente nos marca frío, más allá de que estamos cerca de los dos dígitos.
1: Les dije que iba a bajar un poco. 8 grados, 9 décimas en este momento, con una sensación térmica de 6 grados. Viento del sur a 15 kilómetros en la hora, se siente. Visibilidad óptima, este es un buen dato. Vamos a una máxima de 12 grados, es lo que marca el Servicio Meteorológico Nacional. No se mueve mucho la temperatura, tiempo inestable para toda la jornada.
0: Queremos saludar hoy a todos los hombres y mujeres que integran la policía de la ciudad de Rosario, la Unidad Regional 2. Hoy se cumplen 172 años de la creación de la policía de Rosario dentro de lo que es la policía de la provincia de Santa Fe. Saludamos y reconocemos nosotros también, como ustedes, con mucho orgullo a todos los que están en actividad, también a los retirados, a los que son y han sido integrantes. Sabemos de su vocación de servicio, la valentía, el compromiso diario. Son los que nos cuidan. Las luces azules a nosotros sí, nos da gusto, tranquilidad, verlos, saber que están. Vamos a presentarlo, como siempre, a Sergio Berenstein.
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0: Sergio nos anticipa y nos avisa cómo la geopolítica y los conflictos globales se meten en nuestra vida cotidiana. Sergio, escenario de jueves, te escuchamos.
3: Hernán, insistimos tanto con las noticias del mundo, las claves, y a veces uno puede preguntarse, ¿para qué? ¿Cómo me impacta esto en mi vida cotidiana? Bueno, últimamente tenemos evidencia impresionante de cómo efectivamente los conflictos más importantes que definen hoy el escenario internacional llegan hasta nuestra vida cotidiana, hasta el día a día. Limita la capacidad, por ejemplo, de empresas argentinas a tomar decisiones autónomas. También, naturalmente, ¿no?, impactan los gobiernos. Empiezo por eso. Son tres elementos que quiero hoy comentar con ustedes. El gobierno está planificando un viaje a China, postergado. En 2 años y medio no viajó ningún funcionario de primera línea. Eso traducido es presidente o Karina Milei, ¿no?, que son los dos funcionarios más importantes. Hemos tenido alguna vez algún viaje de algún canciller, Diana Mondino estuvo preparando un viaje, claro, de sus jefes, que nunca llegó. Miren el contraste, la cantidad de veces que fue el presidente Milei a Estados Unidos y la cantidad de veces que fue, o mejor dicho, que no fue a China. Esto, claro, en un contexto en el cual uno mira quiénes son los principales socios comerciales del país: Brasil, China. Con Brasil no tenemos ni embajador ahora, y con China no fuimos nunca. Esto es importante porque en el contexto de este viaje a China, punto número 2, una empresa argentina, en realidad una cooperativa neuquina de servicios, que había firmado un acuerdo con una empresa de tecnología llamada Huawei. Seguramente ustedes vieron esa marca en teléfonos celulares, en maquinarias. Es un monstruo chino. Bueno, eran precios muy razonables y pensaban utilizar esa tecnología. Recibieron una especie de andanada, veto, de ataque, nada más y nada menos que de la embajada de Estados Unidos. Sin precedentes. ¿Por qué pasa esto? Bueno, porque, claro, es una empresa muy controversial, Huawei. En el contexto de tecnología 5G, durante mucho tiempo los americanos argumentaban que había riesgos de seguridad por el uso de datos en las comunicaciones con objetivos de inteligencia por parte del gobierno chino. Ustedes dirán, ¿pero por qué el gobierno chino? Bueno, es cierto, en muchas grandes empresas, en muchos grandes conglomerados chinos, el gobierno está metido directa o indirectamente. Hasta dónde termina el sector privado en China y empieza el sector público es difícil de definir. En la mayoría de los grandes conglomerados, las grandes marcas, incluso la de autos que ustedes ven aquí, está metido el Estado chino. No es una economía de mercado como la conocemos nosotros. Es cierto que Estados Unidos reconoció el estatus de economía de mercado de China hace ya un tiempo largo en el contexto de la Organización Mundial de Comercio, una decisión muy controversial en una época en la cual Estados Unidos impulsaba el crecimiento chino y se beneficiaba directamente. Un tercer elemento, ustedes recordarán en toda la cuestión de la privatización, de la nueva concesión, mejor dicho, de la hidrovía, hubo muchas discusiones hasta qué punto podían o no haber empresas incluso contratadas de origen chino. Los americanos ahí se pusieron durísimos, no querían saber nada. Entonces, claramente acá hay conflictos geopolíticos que están llegando a nuestra agenda, están limitando la posibilidad de tomar decisiones de los gobiernos, de las empresas. A esto se le suma, como de costumbre, ¿no?, cosas como el precio del petróleo, que es un precio fundamental de la economía, ya hace casi dos siglos, lo sigue siendo, y bueno, obviamente de lo que pasa en Medio Oriente, impacta en nuestra billetera, en nuestro bolsillo. Por más que el gobierno haya intervenido en el mercado de combustibles tratando de amortiguar aumentos de corto plazo, tratando de generar promedios y evitar que haya mucha volatilidad, porque todos sabemos en Argentina los precios suben y después no bajan, ¿no? Es una volatilidad unidireccional. Ahora, ¿qué quiere decir esto? Bueno, que por un lado, el país necesita tener una política exterior que de alguna manera amortigüe la importancia relativa de estos conflictos. Necesitamos mucho pragmatismo, resiliencia, inteligencia adaptativa, como para llevarnos bien con todo el mundo. No tenemos espaldas para pelearnos con nadie. Y usted dirá, ¿y se puede en un contexto de tanta pelea, polarización, pujas estratégicas, llevarse bien con todo el mundo? Bueno, tenés que elegir, ¿no? Algunos adversarios, y algunos son obvios. Argentina tuvo dos atentados en los cuales Irán estuvo involucrado, y probablemente sea fácil elegir a Irán como adversario, no te queda otra. Ahí habría que preguntarle, en todo caso, al kirchnerismo, la lógica del famoso memorándum de entendimiento con Irán.
0: Claro.
3: Siguen sin poder responderlo, ¿eh? Aún en privado. Y ustedes saben que yo era amigo personal del ex canciller Héctor Timmermans, que fue el que firmó eso. Esto no es menor, Hernán. Tenés que elegir, en algunos casos, cuestiones que definen tu identidad y que tienen que ver con tus valores. Pero más allá de eso, el pragmatismo tiene que predominar. Y necesitas tener vínculos, sobre todo con tus socios comerciales. Ahora, uno mira la región, y ahí la Argentina tiene alguna ventaja. Les explico a ustedes por qué Estados Unidos está tan intensamente interesado en mantener el vínculo estratégico con nuestro país. Porque aquí la inserción real en nuestra economía de empresas, de proyectos de origen chino es muy limitada. Cuando uno compara, por ejemplo, con Perú, donde hay un puerto, el principal puerto de América hoy, ahí en Chancay, una inversión multimillonaria de China, que es el puerto hoy que tiene más potencial de crecimiento en el comercio entre América y Asia, y sobre todo entre Sudamérica y China. Bueno, no hay nada parecido a esta región. En Chile hay capitales chinos en empresas de distribución de energía. Imagínense ustedes, grandes empresas de Sur, de Nor, en manos chinas. Nada parecido aquí. En Brasil hay empresas chinas, por ejemplo, produciendo autos. El famoso BYD, bueno, hay una planta que era de Ford, compraron los chinos, y ya el año que viene van a llegar autos de marcas chinas producidos en Brasil, con el régimen muy favorable que existe, por lo menos hasta ahora, entre ambos países. Entonces, las diferencias en la región son abismales. Ni hablar de el acercamiento de regímenes por cuestiones ideológicas, Venezuela, en su momento Bolivia, con China. ¿Quién manda en Venezuela ahora? Trump. Fíjense cómo las cosas pegan volantazos y también tienen que ver con esta cuestión de la puja geopolítica. En síntesis, andan cerrando la cuestión. Esto es algo que ustedes dirán, no es del todo nuevo. La Guerra Fría también impactó en su momento en la Argentina y antes la Segunda Guerra Mundial. Siempre la Argentina estuvo directa o indirectamente influenciada por lo que pasaba en el mundo. Es cierto, es cierto. Cuando se cayó en 1929 la bolsa y se cerraron todas las economías pronto, a partir de 1930, todo nuestro modelo agroexportador, que había sido increíblemente exitoso, tuvo que ser revisado. Ahí comenzó la industrialización sustitutiva de importaciones, porque no había plata para importar nada, Hernán. Quiere decir que nuestra trayectoria industrial, que tenía antecedentes previos, pero que obviamente experimentó un crecimiento sin precedentes a partir de esa coyuntura, bueno, nos marcó. Y a la Argentina es lo que es, indudablemente, como consecuencia de lo que pasaba en el mundo. Pero ahora lo estamos viendo en otras manifestaciones, ¿eh? Ustedes dirán, ¿y esto me limita a mí en algo? Bueno, sí, claro. El origen de los microchips que ustedes están consumiendo, no lo ven, pero todos los productos tienen de tecnología, tienen un montón de componentes. A partir de esta puja, seguramente van a ser mucho más norteamericanos u occidentales, por la orientación que decidió el presidente Milei, que es de origen chino. Estamos metidos en una puja geopolítica que recién empieza, que se va a potenciar, que indudablemente impacta en nuestras alianzas, pero que requiere sobre todo una política exterior muy pragmática, muy serena, y pensando en el interés nacional, no en las inclinaciones ideológicas, los sesgos, los favoritismos de un presidente, llámese Milei o lo que fuera, ¿eh? Aquí lo que hay que mirar es qué le conviene al país y cómo prepararnos para eso. Las empresas tienen que pensar 3 y 4 veces, ¿eh?, antes de tomar decisiones. Lo que está pasando en Neuquén es un ejemplo de lo que viene y de lo que va a generalizarse por una decisión que no es algo pensado de forma, si ustedes quieren, liviana, al contrario, ¿eh? Hay una decisión de Estados Unidos de limitar la expansión, la penetración de empresas de tecnología china con participación del Estado. Si fuesen privados sería otra historia. Como son estatales, está allí la clave, ¿eh?, de la desconfianza que hoy predomina en el mundo.
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10: Vamos a repetir el WhatsApp porque es nuevo en Cadena 3 Rosario. 3412-477792. 3412-477792. Buen día.
11: Sí, buen día. Quisiera que el rey de la información,
10: Opa,
11: el señor Calvigia, me responda, ¿cómo puede ser que Vasco da Gama está comprando a Colidio y a Sosa y le debe plata a Newell de Forza de hace años? Y Newell tiene que pagar todas las deudas, no tiene un mango. ¿Y quién está exigiendo que Vasco da Gama cumpla con su pago?
10: Responda, Cobra. Gracias, chau. Responda, Cobra.
12: El tema es legal, tiene razón el oyente, el abrazo grande para él. Newell le cobraría al Vasco da Gama recién en el 2039, Hernán, 13 años, porque hay un concurso que entró precisamente el conjunto brasileño, pero va por otro lado de la actualidad. Son cosas legales,
10: claro,
12: que está permitido. En Brasil, obviamente, no corresponde, y es verdad, a Newell le da mucha plata.
10: ¿Colidio se va al fútbol de Brasil?
12: Claro, se va al Vasco da Gama. ¿Es más,
10: eso porque Almada va a River? Pero no, sí, juegan de lo mismo.
12: No juegan de lo mismo, pero Colidio era uno de los más resistidos en el conjunto millonario. Bueno, los dirigentes vieron la buena oferta que hizo Vasco da Gama. Es más, Vasco da Gama llegó a Santiago Sosa, el mediocampista de Racing. El 5 ya fue presentado en Vasco da Gama.
10: Bueno, el fútbol de Brasil que le abre la puerta a los buenos valores argentinos. Y Thiago Almada en River.
12: Thiago Almada en River. Y habló, ¿sabe de qué, Hernán? De la bandera de Malvinas. Esa bandera que fue histórica después del partido contra Inglaterra. ¿Tiene un parentesco? ¿Los conoce Almada a quien hizo la bandera? Lo escuchamos.
13: Sí, fue una locura total ese partido. Más que nada como se dio hoy, porque era con Inglaterra. Y encima, lo de la bandera eran amigo mío. Tuvieron que tirar la bandera porque se la iban a sacar.
14: Mirá que
13: y ahí la agarró Gio.
15: Gente del Fuerte, ¿no? De Fuerte Apache.
14: Fuerte Apache.
13: Quedó para la historia la bandera.
12: Bueno, gente de Fuerte Apache, amigos de Thiago Almada, que dijo se la iban a sacar, la tiran a la cancha, la agarra Gio Lo Celso y después lo que todos conocemos. Hernán, atención porque hoy es un día importante para Independiente. Después de la dura goleada histórica de Atlético Tucumán que le propinó 4-0 aquí en el Coloso Marcelo Bielsa, el técnico Gustavo Quintero dijo que sintió vergüenza,
10: sí,
12: y la dirigencia del Rojo, que obviamente con Grindetti a la cabeza no está pasando un buen momento.
10: No se puede creer cómo le fue Independiente anoche en Rosario.
12: No le gustó esta declaración. Hoy va a haber una reunión, yo no sé si va a seguir el técnico al frente del Rojo de Avellaneda.
10: Gonza, hubo 13 hinchas Independiente que en lugar de ir a la, sí, cancha terminaron demorados por entradas falsas.
12: Entradas falsas, Hernán. Y además, también hubo hinchas de Atlético de Tucumán que, esto es habitual, Hernán, en todas las canchas de fútbol argentino, una costumbre de los hinchas de nuestro país, quisieron hacer asados en el Parque de la Independencia. Y en consecuencia la gente de la municipalidad

0: autoridad fue y no lo permitió. Así que, bien por ello, porque van a hacer una zona en el parque.
1: Bueno, es que hubo muchos inconvenientes previos, sí, en otros años.
0: Sí.
1: Por
0: sí,
1: eso bueno, muchos decían, bueno, tratemos de darle calidad a estos eventos, que no sea un vale todo, porque era un día miércoles en Rosario y la ciudad sigue su vida.
0: Y pasa,
1: trabajan,
0: Y pasa esto, Hernán, cuando ha pasado con Central, bueno, en Copa Argentina también prestó el gigante Rayito, o alquiló en el Parque Alem.
1: Sí, claro, así por que, eso.
0: Pasa en los dos estadios cuando alquilan justamente su cancha.
1: En un rato con el Chelo Lamberti vamos a hablar de Rosario Central.
0: De todo vamos a hablar
1: con el Chelo. Del partido de hoy, de todo con el Chelo.
0: De todo, con Chelo hablamos.
1: Todo lo con Lamberti. ¿Qué más, Vero, esta hora? Son las 7 y 25 de la mañana.
2: A ver, actualizamos los datos del tiempo. 8 grados 2 décimas la temperatura. La térmica 5 grados 7 décimas. Hace frío, cubierto con llovizna. La visibilidad reducida en este momento a 5 kilómetros. Calzadas húmedas y resbaladizas en todo el territorio provincial. Precaución para quienes estén transitando. Y de cara al fin de semana largo, reiteramos, este sábado el estacionamiento medido va a ser gratuito en un amplio radio del microcentro. Esto para poder impulsar, dar una manito con las ventas por el Día del Niño.
1: Y ahí vamos, nomás esta mañana.
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1: Después de la condena, la justicia embargó el departamento donde Cristina Kirchner cumple prisión domiciliaria. San José 1111. ¿Cómo está, Fabio Ferrer? Buen día, un fuerte abrazo.
4: Hola, Hernán, ¿cómo te va? Buen día, un abrazo.
1: ¿Es lo mismo embargo que decomiso? ¿O no van a proceder al desalojo ahora, claro?
4: No. El embargo es identificar un bien e inmovilizarlo, para evitar que pueda ser grabado, enajenado, vendido, sacado del circuito, digamos, y de esa manera eludir la orden de decomiso por más de 600 mil millones de pesos que dictó el Tribunal Oral número 2 cuando dicta la condena de Cristina Fernández de Kirchner y de otros.
1: Es decir, que Cristina va a ser en domiciliario en ese lugar, en Constitución.
4: Por ahora sigue en ese lugar, sigue siendo la titular de dominio. No sé si es ella o está a nombre de una sociedad, ahora no recuerdo bien. Pero digamos, el dueño sigue siendo el mismo, no, eso no cambia, pero ya queda identificado, no se puede vender, no se puede hipotecar, no se puede hacer nada.
1: Recordemos que aquí todo lo que está es el perjuicio patrimonial del Estado por las maniobras de corrupción vinculadas a la obra pública en la Argentina.
4: Exactamente, y son 800 mil millones.
1: ¡Qué bárbaro!
4: Porque esto se va actualizando.
1: Estas son las rutas que no están, los hospitales que se vinieron. No, digo, estas son las rutas que no están o se vinieron a pique, los hospitales que nos vemos, los magros salarios de toda la administración pública nacional, lo que cobran los médicos. Todo, Fabio.
4: Sí, no, es mucha plata. Respecto de tu pregunta, si sigue ahí, sí, porque por ahora está identificado y se evita que se saque del circuito, nada más, para poder cobrar. Ahora, después de esto, viene la subasta. Los fiscales van a seguir avanzando porque ellos la orden que tienen, el mandato judicial que tienen, es recuperar ese dinero. O lo pagan los imputados o le van a subastar los bienes. Empieza por el embargo, después viene la subasta, y ahí sí, si se llega a subastar San José 1111, el nuevo dueño, veremos quién es, porque si el nuevo dueño dice, bueno, yo quiero el departamento, ahí Cristina va a tener que ofrecer un nuevo inmueble para continuar con su arresto domiciliario.
1: Ahora,
4: si no tuviera un inmueble para ofrecer y que acepte el tribunal, bueno, entonces tendrá que cumplir la pena en un penal.
1: Fabio, ¿y vos crees que esto realmente puede pasar en la Argentina?
4: No. Bueno. Yo te digo técnicamente lo que es, pero después no va a pasar.
1: No va a pasar.
4: No,
1: Sergio, te escucha Fabio.
5: Abrazo, Fabio, buen día.
4: ¿Cómo te va? Buen día.
5: Siempre se especuló, ¿no?, por qué Cristina elegía una dirección en la ciudad de Buenos Aires y no en Santa Cruz, en Calafate, por ejemplo, donde tiene estas propiedades. ¿Sabemos si a ella le queda, por ejemplo, la casa histórica de la familia Kirchner en Río Gallegos o alguna de las propiedades de ella en Calafate disponible, o ya también esas propiedades fueron efectivamente embargadas por la justicia?
4: Mira, todo lo que los fiscales fueron encontrando está embargado y ellos siguen avanzando. Lo que pasa es que esto tiene un trámite que demora, porque es primero pedir los informes de dominio. Cuando tienen los informes de dominio le piden al tribunal oral que se libre oficio para anotar el embargo. Todo eso lleva un tiempo. Hay algunas cosas que se reiteran acá sobre algunos bienes que todavía no se anotó el embargo. Entonces, en la medida que no se anote el embargo, están disponibles. Todo depende un poco de los tiempos. Ya sería administrativo, no tanto judiciales, aunque, por supuesto, en el medio interviene la justicia también por todo este trámite. Fíjate que, ¿se acuerdan la caja de seguridad con los dólares de Florencia Kirchner?
1: Sí, claro.
4: Bueno, hace un montón de tiempo, después de la condena, los fiscales pidieron, pues eso estaba totalmente identificado.
1: Eran como 4 millones de dólares, Fabio, 4 o 5,
4: casi 5 millones de dólares, sí. Sí, los fiscales pidieron, y el tribunal accedió, pidieron que se libre oficio al Banco Galicia para que informe el origen de los fondos, bueno, todo lo necesario sobre esos bienes, ese dinero. Bueno, todavía no informaron. De hecho, en la resolución de ayer se incluye eso, que se libre un nuevo oficio al Banco Galicia para que informe sobre la caja de ahorros y sobre la caja de seguridad.
5: Fabio, en su momento el presidente Menem estuvo detenido en una propiedad que era de un amigo, Gostañán, ¿te acordás?
4: Sí, Gostañán, sí, la quinta de Gostañán. Sí.
5: Claro. ¿Ella podría eventualmente pasar su prisión domiciliaria en la casa de un tercero?
4: Sí, por supuesto, sí. Todo eso depende de que lo acepte el fiscal, o los fiscales en este caso, y que el tribunal lo ordene. Sí, claro, por supuesto, desde ya. Yo creo que va a haber más de uno, si se quedara sin bienes, más de uno va a ofrecer su casa o una quinta, lo que sea, para que esté la expresidenta ahí. A mí me parece que esto tiene un olorcito político y es la respuesta a la presentación que hizo en, claro, en las Naciones Unidas, en el Comité de Derechos Humanos. Me parece, porque no cayó bien en Comodoro Py eso, cayó muy mal, porque también técnicamente lo que correspondía es ir a, el comité no es un tribunal, no tiene facultades para resolver. Sí emite un dictamen, pero no es vinculante ni nada, más allá de lo que digan los abogados que ahora representan a Cristina Kirchner.
1: Querido Fabio, como siempre, gracias por ayudarnos a comprender. ¿Cómo fue tu regreso de Rosario?
4: Bien, salvo que saliendo de Rosario apareció ahí, no quiero ser despectivo, lo digo esto para que se entienda más y ser más gráfico, el ICE argentino, ¿no? Migraciones, sí. Y la Policía Federal.
1: Pero
4: y
1: vos sabés que hace 48 horas que están en calle San Luis en Rosario, en parte de la peatonal, han identificado una serie de ciudadanos de nacionalidad china, algunos de ellos irregulares en cuanto a su documentación. Yo no sé qué hipótesis hay o con cuál están trabajando, si hay una invitación a la política inmigratoria de Trump en Estados Unidos, Fabio. ¿A vos cuánto te llevó eso?
4: Y una hora. Wow. Una hora, porque había un muchacho que venía de Paraguay y lo tenían demorado ahí también, y hasta que le hicieron el acta y qué sé yo, pasó una hora. Sí.
1: Bueno, querido Fabio, abrazo grande.
4: Un abrazo, hasta luego.
1: A propósito, estamos esta mañana con Germán Pugnaloni. Pugnaloni es abogado, es rosarino, está en la mesa chica del Ministerio de Seguridad de la Nación con la ministra Alejandra Monteoliva. Es formalmente el director nacional de relacionamiento con el Poder Judicial y los Ministerios Públicos. Doctor, soy Hernán Funes, con Sergio Bernstein y todo el equipo estamos en Cadena 13 esta mañana. Buen día.
6: ¿Qué tal, Hernán? Buen día. Hola, Sergio. ¿Cómo están?
1: ¿A qué obedece esto que Migraciones y las Fuerzas Federales están en la ciudad de Rosario y en las rutas trabajando sobre los inmigrantes? ¿Cuál es la hipótesis, doctor?
6: Bueno, no es una hipótesis, es un trabajo que ya se viene realizando desde que la Dirección Nacional de Migraciones pasó a formar parte de la cartera de seguridad por medio de un decreto presidencial en noviembre del año 2025. Se consideró que debía formar parte de la cartera de seguridad y formar parte del plan integral de seguridad que tiene en marcha la Argentina, y las políticas criminales de seguridad y las políticas migratorias no están ajenas a estos controles. Se vienen realizando ya asiduamente, fundamentalmente en la provincia de Buenos Aires, ha habido muchos controles de este tipo, y Rosario obviamente no está ajena, y esto es una parte integrante también de todo lo que se viene trabajando en materia de seguridad con el Plan Bandera y con todo el despliegue que se ha hecho en materia de seguridad en la ciudad de Rosario.
1: ¿Cuál es el saldo por ahora? ¿Había personas vinculadas al mundo del delito?
6: ¿Cómo? Perdón.
1: No, digo, ¿cuál es el saldo por ahora? ¿Había personas vinculadas al mundo del delito, doctor?
6: Sí, se detectaron personas, se encontraron personas que ya tenían resoluciones de la República Argentina de expulsión del país y que estaban, no siendo individualizadas para materializar esas expulsiones. Se detectaron muchos casos de personas que estaban en irregularidad migratoria. En algunos de ellos probablemente se pueda subsanar la irregularidad y en algunos otros muy probablemente terminen con un dictado, una resolución de expulsión y prohibición de ingreso al país. O sea, esto, como le decía Hernán, desde noviembre del 2025 se empezó a trabajar muy fuertemente por parte de la cartera de Migraciones y del Ministerio de Seguridad, y hay casi un incremento casi del doble de la cantidad de expulsiones. O sea, nosotros veníamos aproximadamente en un promedio de las 14-15 mil expulsiones anuales en la República Argentina de ciudadanos extranjeros que no tenían o que ingresar, que no, o sea, son impedimentos de ingreso al país o expulsión del país, y en el año 2026, en lo que va del primer semestre, ya estamos por arriba de las 14.000, de los 14.000 casos. O sea, eso denota claramente que hay una política muy muy marcada en ese sentido.
1: Sergio Bernstein.
7: ¿Qué tal, Germán? Buen día, un gusto.
6: Un gusto, buen día, Sergio.
7: Pregunta de la lógica, más bien logística, ¿no?, de estos operativos. ¿No convendría focalizar en estaciones de colectivos, de buses, de trenes, eventualmente aeropuertos, que son zonas donde hay obviamente una concentración de esta clase de personas?
6: Bueno, Sergio, a ver, conviene hacerlo en todo espacio del territorio nacional que se pueda, obviamente por una cuestión de recursos y de despliegue. Eso no es tan sencillo. Por supuesto que todo lo que es en materia aeroportuaria, aeropuertos y demás, es un espacio que ya está controlado, que ya está controlado, donde tiene una presencia permanente tanto de la Dirección de Migraciones como de la Policía de Seguridad Aeroportuaria, por ejemplo. En el caso de Rosario, por ejemplo, se hicieron controles en la terminal de ómnibus que dieron resultados positivos. El caso de haber tomado la decisión de afectar algunas zonas comerciales de mucha afluencia en la ciudad de Rosario, bueno, porque se tenía la información de que había un flujo de inmigrantes importante, y de hecho así lo demuestran la cantidad de casos que fueron detectados. Se hicieron controles en ruta también, en la provincia de Santa Fe, se hicieron en el paraje General Lagos, y por supuesto que la Dirección Nacional de Migraciones, en lo que hace a la delegación Rosario, que toma toda la provincia de Santa Fe, hace asiduamente estos controles en granjas, en rutas, en sectores productivos en donde se tiene conocimiento que pueda haber inmigrantes ilegales o explotación de inmigrantes con fines laborales, por ejemplo, o de trata, ¿no?
1: Ahora, doctor, muchos ciudadanos chinos en Rosario, en calle San Luis, ustedes los detectaron ahí. ¿Es verdad que muchos tenían un mismo domicilio o un domicilio único?
6: Bueno, se trabaja permanentemente sobre eso, sobre los casos que se relevaron. Se está trabajando también sobre esa evidencia que se detectó en alguno de los procedimientos y que hay coincidencias probablemente de algún domicilio. Y es algo en donde la Dirección Nacional de Migraciones trabaja permanentemente, evitando el fraude en ese sentido, el fraude o la mentira en la información que se le da a Migraciones o en la prueba que Migraciones trata de producir para luego otorgar una residencia, ya sea temporaria o permanente, en la República Argentina. Hay casos, por supuesto, y ahí el número que estamos hablando, cuando hablamos de vocaciones, expulsiones e inadmisiones, justamente en muchos de los casos tiene que ver con cambiar o falsear el motivo de ingreso o permanencia en la República Argentina. Es decir, uno puede ingresar a la Argentina con un aspecto legal que después se transforma en ilegal. O sea, decir que uno, países que requieren un visado para permanecer en la República Argentina o ciudadanos de esas nacionalidades que ingresen, por ejemplo, aduciendo razones de turismo y que superen el plazo establecido por la legislación nacional para llevar adelante un viaje turístico, o que se detecte que vino a trabajar o a estudiar y no lo dijo en el ingreso a la República Argentina, eso es desnaturalizar el motivo de ingreso y es motivo de expulsión de la República Argentina y de prohibición de ingreso, y eso es lo que se está controlando. Había muchísimos casos en este sentido, y bueno, esa nacionalidad no está ajena tampoco, ¿no?
1: ¿Qué más, Sergio?
7: Germán, en el mismo sentido, hay efectivamente una red de mercados informales en los grandes centros urbanos y suburbanos del país, donde obviamente hay detectado una cantidad de cuestiones que son ilegales, incluyendo la presencia de extranjeros. ¿Están haciendo operativos también en esos sitios, las saladitas de este mundo?
6: Sí, sí, sí, por supuesto. Por eso, fíjate que al inicio de la nota les comentaba que esta modalidad no es novedosa para Rosario, pero desde que el Ministerio de Seguridad Nacional tiene a cargo la Dirección Nacional de Migraciones, estos procedimientos se iniciaron en la provincia de Buenos Aires con especial enfoque en ese tipo de actividades comerciales que vos estabas mencionando.
1: Doctor, ¿vale la pena esta comparación con el ICE de Trump? ¿Hay una imitación de la Argentina, bueno, a la política estadounidense?
6: No, son cosas distintas, por una cuestión de naturaleza del diseño de los estados y de los sistemas estatales. Obviamente entiendo que es fácil caer en la comparación, creo que son naturalezas distintas. La Argentina obviamente es un país que hoy está muy alineado a los Estados Unidos en materia de seguridad y entiendo que los Estados Unidos así lo considera también. Estamos siendo socios estratégicos en la región en materia de seguridad. Hernán, pensemos que hoy la Argentina es el país con menor tasa de homicidios de la región. Hoy la Argentina, aunque tenga una cantidad importante de secuestro en materia de droga, y que sabemos que todavía sigue siendo un país por donde circula mucha droga y que también es droga que pasa por la Argentina para ser distribuida a otros lugares del mundo, estamos muy por debajo de otros países de la región, pero estamos entre 3 y 4 veces por debajo de esa cifra. Entonces, es lógico que los Estados Unidos, más allá de las relaciones políticas en materia de seguridad, esté interesado en tener a la Argentina como un aliado. Sí. Dicho sea de paso, te comento que en la semana próxima se está realizando en la Argentina la conferencia mundial de la DEA, de la Dirección de Drogas de Estados Unidos, la más importante del mundo, y la conferencia mundial se eligió a la Argentina para ser sede de la conferencia mundial. Digo, eso son mensajes muy fuertes de parte de los Estados Unidos hacia la República Argentina, y bueno, obviamente viceversa.
1: Claro, es Germán Pugnaloni, el Ministerio de Seguridad de la Nación, hablando con nosotros con Cadena 3 Rosario. Doctor, una más. Habló de droga, de la región como tránsito. Por estas horas se cayeron detenidos 5 hombres que estaban por contaminar la carga de un buque en el río Paraná, en la zona de Ramallo. Operaban en San Nicolás, Rosario, Baigorria, Capitán Bermúdez, toda la zona portuaria, ¿no? Ayer quedaron en prisión preventiva después de la audiencia de formalización de acusación en Bahía Blanca, porque allí estaba el origen de la investigación. Eran casi 500 kilos de droga. ¿Cuánto representa esto? ¿Son como unos 11.000, 12.000 millones de pesos, es cierto, este cargamento?
6: Sí, sí, efectivamente. El aforo que se ha hecho es cercano a los 11.500 millones de pesos en el caso de ese procedimiento. Representa mucho porque, como decíamos, Hernán, la Argentina hoy está, el año pasado fue el año récord de incautación de estupefacientes en la historia de los registros del país. Obviamente que eso tiene una doble mirada, ¿no? Y hay que estar atento. Se produce porque hay un trabajo muy intenso en materia de investigación y control, y también porque obviamente el mundo en sí hay un flujo de drogas importante que va en aumento. Entonces, somos muy cuidadosos con esas cifras. Dicho eso, en este caso puntual que vos estabas mencionando, es un caso que realmente es muy importante. Primero porque se produce en el marco de un plan que está desarrollando el Ministerio de Seguridad Nacional en lo que hace a la hidrovía, con un fuerte enfoque en Chaco, Formosa, y que va bajando por las provincias de la hidrovía, y en Santa Fe no está ajena a eso. Y este es un procedimiento que aparte tiene mucho valor para nosotros, porque no fue una... Le damos mucho valor cuando el hallazgo es casual o por control, pero tiene un valor muy importante cuando se produce a partir de una investigación que llevó 6 meses, que inició en enero con un hallazgo de 35 kilos de cocaína en Montehermoso, por eso interviene la justicia de Bahía Blanca, y que un trabajo muy profundo y muy sigiloso de la Prefectura Naval Argentina permitió dar con esta organización internacional que traficaba tanto en la provincia, que utilizaba la provincia de Santa Fe, a la ciudad de Rosario, los puertos de San Nicolás, al puerto de Ramallo, toda la hidrovía hasta Buenos Aires, utilizaba toda ese tramo para traficar, y se produjo este hallazgo de 500 kilos de cocaína, en donde 250 de ellos se secuestraron en aguas del río Paraná y otros 250 kilos a punto de ser embarcados en estas embarcaciones que se dedicaban a la contaminación de buques.
1: Chentier. Doctor, gracias por su tiempo esta mañana con nosotros. Un saludo, que tenga un muy buen día.
6: No, por favor, un gusto como siempre, Hernán. Hasta luego.
1: El abogado Germán Pugnaloni, abogado rosarino, parte de la Mesa Chica del Ministerio de Seguridad de la Nación, en su cargo director nacional de normativa de enlace o relacionamiento con el Poder Judicial y los Ministerios Públicos. Con toda esta información, son las 8:20 de la mañana.
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1: Ya está Ramiro Porchetti en un momento con nosotros. Entiendo que es la primera definición de un funcionario nacional sobre este tema, estos controles que puede ser que en el conurbano se veían, no en Rosario, como por estas horas en calle San Luis. Por eso, Vero, los oyentes nos dicen buen día. ¿Estamos seguros que todos los nuevos comerciantes chinos que están abriendo negocios en todas partes tienen sus papeles en regla? Bueno, efectivamente, hay una segunda ola de instalación de comercios chinos en toda la región. Rosario, Funes. Buen día, ¿le pueden embargar parte de las jubilaciones a Cristina? Pregunta Miguel, de San Lorenzo, de todo. Nos bancamos los buenas y las malas también, ¿eh? A ver qué dice Fede.
8: Buen día, Gorila G.
1: Hola, querido.
8: Fabio, ¿vos crees que esto puede pasar? ¿Vos crees que acá se estatizaron deudas a privados? Y la pagamos nosotros del 83 para acá. ¿Vos crees que Macri la deuda del correo la va a pagar? Riámonos de todo, chicos, vamos.
1: Abrazo enorme. Abrazo enorme. Oyente de todos los días, Federico con nosotros. Vero, ¿qué aportamos esta mañana? Son las 8:15, estamos empezando el 13 de agosto del 2026.
2: Estábamos sumando dentro de los títulos los datos de un nuevo informe de Argentinos por la Educación y tiene que ver con el índice de resultados escolares que, si bien ha mejorado, a ver, ¿mejorado con respecto a qué? A lo que es los chicos que transitaron entre el 2018 y el 2023, la primaria, ha vuelto a valores del 2016-2021. Sin embargo, siguen siendo resultados preocupantes. Estamos hablando que, a ver, empecemos por lo positivo. Lo bueno, casi el 100%, es decir, el 94% de los chicos que ingresan a la primaria terminan en tiempo y forma. Sí, transitan, no repiten, llegan a finalizar su primaria. Ahora, de ese 94%, solamente la mitad está llegando con conocimientos básicos de lengua y de matemática. Lo más problemático en este momento están apuntando los conocimientos de matemática, tomando la trayectoria extendida. Y hay, además, otro dato que sumamos, y es que hay una brecha muy grande en los resultados entre las provincias.
1: Es Vero, con toda esta información, ya estoy con la cobra, ya estamos con Central. Este es Ramiro Porchetti. Vuélvelo, presentalo de nuevo, mirá. Es como si trajera una bazuca de información.
2: Ah, impresionante.
1: ¿Cómo te va, Rama? Buen día.
9: Y apenas, a veces, con una domera, ¿no?
2: No nos olvidemos de David y Goliat.
1: No, bueno, por favor. ¿Con qué novedades hoy?
9: A ver, primero retomo algo que hablaban y había algunos mensajes al respecto, con respecto, valga la redundancia, a Ciudad Futura. Y a esta reunión de gabinete ampliado, así lo llamó el propio Juan Monteverde. Veníamos hablando de este gabinete y estas reuniones que viene llevando adelante el líder de Ciudad Futura cada jueves.
1: Monteverde a su reunión de equipo le llama reunión de gabinete. Sí. Construyendo una identidad de un supuesto intendente.
9: Ellos vienen llamando.
1: En algún momento Mario Eugenio Smuk se hacía llamar, la nombraban sus propias comunicaciones oficiales, intendente interina, cuando no estaba el intendente. Claro, construyendo también una identidad de líder ejecutivo.
9: Pero eso también tiene que ver con, el cargo que está ejerciendo interinamente. Claro. Como en este caso, ¿no? Porque recordemos que Pablo Hapkin, lo decían también, está en Chile con esa agenda junto al gobernador Puyaro y otros funcionarios. Pero volviendo al punto, esa idea de pregobierno es como lo denomina Ciudad Futura a este proceso en donde ya desde enero vienen llevando adelante un plan justamente con distintas temáticas. Ahora bien, hablábamos ayer con Vero, también Hernán, que veíamos, por ejemplo, en la foto y en los videos de este gabinete ampliado a muchos gremios, pero también, por lo que podía averiguar, fue parte de la política de esta reunión que, tuvo a 40 organizaciones y a espacios políticos, según me contaban, entre los cuales se contaban no solo a Ciudad Futura y no solo a gremios como AMSAFE, nombraban a Sonia Lesso, a Martín Lucero de SADOP, a los gremios, quizás más enfrentado con en este caso el gobierno provincial.
1: ¿Participaron estos gremios de esta reunión?
9: Sí.
1: Pero entonces tira en la tecla el gobierno de Puyaro cuando dice que los dirigentes gremiales vinculados a la docencia son dirigentes de la oposición.
9: Bueno, evidentemente hay allí... Bueno, fue que Lucero estuvo muy cercano ya en
1: la candidato a convención constituyente, sí. Claro, junto a Ciudad Futura.
9: Evidentemente hay una cercanía allí, lo demuestra justamente esto, y también otros espacios que ya trabajaron con Ciudad Futura en las elecciones del año pasado. Hablo, por ejemplo, del Frente Renovador, hablo del espacio IP de Fernanda Gigliani, hablo, por lo que me decían también, del espacio Activemos de Marcelo Lewandowski. Todavía no está sentado a la mesa, pero hay una intención y se han retomado charlas con el movimiento Evita. Recordemos cómo fue el cierre de listas con Eduardo Tognoli afuera y todo el movimiento Evita afuera de ese esquema que terminó llevando a Monteverde y a Calentep como candidatos.
1: No, y que ha llevado todo esto a tener al peronismo nuevamente disperso, sí, atomizado en la provincia de Santa Fe y sin un líder o referencia clara rumbo a 2027. Que estamos ya en el tramo donde todos empiezan a construir candidaturas.
9: Bueno, en Rosario eso me parece que está un poco más definido. Pero, bueno, evidentemente va construyendo Ciudad Futura esa idea de pregobierno con, bueno, en la política lo comunicacional es importante en ese sentido.
1: ¿Agustín Rossi participó, estuvo?
9: Bueno, está el espacio, justamente. También está el de Norma López, que se abrió de Agustín Rossi, pero hay también alguna sintonía.
1: ¿No es casualidad entonces que en este contexto de esta reunión, Sergio, ayer, Massa, Máximo y Axel se reunieron en Buenos Aires? Porque el diputado nacional Agustín Rossi, que fue parte del gobierno de Alberto y Cristina, habló del tercero de aquel tridente, de Massa.
10: Entonces, no tengo una mirada crítica sobre Sergio Massa. Al contrario.
11: ¿Crees que fue un buen ministro de Economía?
10: No, creo que fue un dirigente político que agarró la economía en un momento muy difícil.
11: ¿Fue buen ministro de Economía?
10: Fue un ministro de Economía que agarró la economía en un contexto muy difícil. Entonces la calificación de bueno o malo tiene que ver fundamentalmente con el contexto.
11: O sea, para vos
10: entonces,
11: fue bueno en ese contexto.
10: El contexto de una sequía que te quitó 20 mil millones de dólares y que vos tenías que gobernar en ese marco, bueno, la verdad que hizo una cantidad de cosas que yo reivindico.
1: Bueno, este es Agustín Rossi. No sé, Sergio, qué margen hay para un acuerdo. Kicillof, Massa, Máximo.
7: Recordemos, en primer lugar, Hernán, que Rossi fue compañero de fórmula de Sergio Massa.
1: Claro, claro.
7: Con lo cual, es consistente, en todo caso, su decisión de presentarse representando a un frente amplio que, por supuesto, tenía como eje el peronismo. A ver, lo que en esa reunión se pactó fueron dos cosas. Primero, tratar de sostener las PASO, Hernán. Y aquí hay que tener en cuenta que Massa ya viene trabajando en las sombras, bueno, con una actitud, hay que decirlo, no mucho más decidida a influir en la agenda. En la semana pasada, en el traspié que sufrió el gobierno en el Senado, hubo obviamente una operación política de envergadura y no está confirmado esto, yo no lo puedo confirmar con los protagonistas, pero la sospecha es que hubo muchos recursos y decisión política, sobre todo en las redes sociales, donde había efectivamente un financiamiento para que los algoritmos pusieran todo ese debate,
1: claro,
7: sobre fundamentalmente la ley de tierras, la extranjerización, entre comillas, ¿no?
1: Bueno, estamos hablando de la política, estamos hablando de cómo además se está construyendo a nivel nacional y a nivel local el Partido Justicialista.
9: Sí. Así es. Hernán, y para...
1: En ese contexto, Mariano Romero y el Partido Justicialista quieren prohibir que se hicen banderas de otras comunidades en Rosario.
9: Sí, hay un proyecto que en realidad es de Pablo Basso, también compañero del espacio, junto a Mariano Romero y a María, sí, José Poncino.
1: Hubo una suerte de polémica hace, sí, un tiempo que surgió en las redes sociales y debate en los medios de comunicación, inclusive nosotros, porque estaba la bandera de los Estados Unidos en el monumento. El Día de la Independencia, que era el 4 de julio.
9: Exactamente. Este día, ¿no? Es una de las fechas que cada año trae polémica justamente porque en el mástil escolta, así se lo llama, no en el mástil mayor, sino al lado, claro, en las fechas conmemorativas de cada país, bueno, se iza la bandera de ese respectivo país, por lo general con la de Estados Unidos y con la de España, es la que suele tener algún tipo de ruido, generar alguna
1: o de reacción
9: en redes sociales.
1: Pero en un sector de la sociedad, no es que va la sociedad a movilizarse en eso. Porque en definitiva se han izado todas, o se izan todas.
9: Sí, y obviamente no trasciende cuando se izan las de otros países que, qué sé yo, uno ve la bandera italiana un día y no le termina generando nada, o al menos a un sector de la sociedad, como bien decías vos, Hernán. Pero en lo real y concreto es que ingresó este proyecto al Consejo Municipal del concejal Basso para, bueno, que no se utilice más este espacio. Lo que propone es que se utilice otro, pero que el Monumento Nacional a la Bandera tiene que estar circunscripto y quedar solamente para la bandera argentina o a lo sumo de banderas provinciales. Si te parece, escuchamos qué lo que le decía a Cadena 3 el concejal.
1: A ver.
12: Proyecto que ingresamos en la última sesión no es para prohibir, sino es para que la nave del Monumento a la Bandera sea de uso exclusivo de nuestro pabellón nacional, de nuestra bandera nacional, que es el espíritu que tuvo en su origen la construcción de nuestro monumento, que hoy es responsabilidad de la ciudad, digamos, disponer de su cuidado y de su uso. Nos parece que siempre tiene que estar por delante, digamos, preservar lo simbólico que tiene nuestro monumento, más en estos tiempos, digamos, en donde hay disputa de todo el espectro ideológico. No es en contra de nadie, sino es a favor de nuestra bandera y del uso de nuestro monumento. Sí creemos que la ceremonia, los vínculos diplomáticos son importantísimos, la amistad con otras naciones, pero creemos que son tan importantes que deberían de tener un espacio exclusivo para eso, por fuera de lo que es la nave del Monumento Nacional a la Bandera. Quien dispone de ese mástil ha pedido con cartas de los embajadores.
1: Ahora, un lugar tan simbólico de Rosario. Y sé que es muy estudioso y muy preparado Mariano Romero, pero esto va contra nuestra propia historia. Hemos recibido a los inmigrantes españoles e italianos toda la vida. Hacemos todos los años la fiesta de las colectividades y allí están todos. Todos es literalmente todos. Todos. Aún los países en guerra se encuentran en Rosario sus propias comunidades sin el más mínimo incidente en nuestra fiesta de las colectividades.
9: Bueno,
1: qué mejor que tenerlos en nuestro lugar insignia, que ese monumento.
9: Evidentemente esto generó un malestar en las distintas colectividades de Rosario. Entiendo que, bueno, ha habido algunas comunicaciones inclusive con el concejal Basso, que es a quien escuchamos y es el autor del proyecto. Pero bueno, veremos cómo sigue, Hernán.
1: A ver, y veremos con el presidente de la colectividad libanesa en Rosario, Ariel Nazarala. Con él estamos en comunicación. Ariel, soy Hernán Funes en Cadena 3. Buen día, un abrazo. Gracias por atendernos.
13: Hola, hola, buen día Hernán, buen día a la audiencia, ¿cómo andan?
1: Muy bien, ¿cómo reciben este proyecto?
13: Bueno, mirá, en realidad también hay malestar por la sorpresa, ¿no? Porque uno está vinculado a mucha gente y me envían hace un par de días un recorte de un portal de noticias, Estación Line, es con esta iniciativa de tres concejales. Creo por lo que escuché que el autor es el concejal Pablo Basso, pero sí. Bueno, está acompañado por Mariano Romero y María José Poncino. Ahí escuché el recorte de la nota que le hacían al concejal y cuál era la motivación de este proyecto, este borrador, ¿no? Y no lo comparto, ¿no? Y creo que me hago eco también de la opinión de otros colegas del resto de colectividades, ¿no? No lo comparto porque el monumento se inauguró en 1957. Lo que dice el concejal Pablo Basso es cierto en cuanto al origen, a la motivación que llevó a semejante obra hermosa que simboliza el nacimiento de la bandera acá en Rosario. Ahora hay otras cuestiones que tienen que ver con lo que es Rosario. Rosario es cuna de la inmigración en la Argentina. Acá convivimos colectividades de abuelos inmigrantes, muchísimas. Eso se simboliza de una manera palpable desde el año 1985 con Fiesta Nacional de Colectividades, la más grande del país, enfrente del monumento. Entonces, qué sé yo, venir con esta iniciativa ahora, yo entiendo la motivación del concejal de los conflictos, pero son conflictos regionales de otras partes del mundo y acá Rosario es un símbolo de convivencia. Y la utilización del patio cívico, el Monumento Nacional a la Bandera, para el izamiento de banderas de colectividades en sus fechas patrias tiene un contenido simbólico e histórico que no se puede borrar de un día para el otro con una nueva ordenanza o la modificación del decreto municipal del 2011.
1: Pero
13: que
1: a ver,
13: lamenta el uso.
1: En plena guerra han estado en la fiesta de la colectividad de la comunidad rusa y la ucraniana al del mismo predio, pero, el Parque a la Bandera,
13: pero,
1: ¿no?
13: Claro. Hernán, traes un ejemplo patente. Es más, yo soy abogado y participé de un conflicto judicial entre esas dos colectividades por la convivencia y la coexistencia en la Fiesta Nacional de Colectividad de Rosario, que se zanjó con un convenio conciliatorio en el cual se hacía, obviamente, un convenio implica concesiones recíprocas, y están las dos colectividades y todavía están en guerra, hace 4 años que están en guerra, una guerra sangrienta, y en Fiesta Nacional de Colectividades cada uno tiene su espacio. ¿Algo más simbólico que eso?
2: Ariel,
13: eso representa Rosario.
2: ¿Qué tal, Vero? Vero te saluda. En Rosario,
13: ¿qué tal, Vero?
2: Basta solamente recorrer calle San Luis para entender también lo que tiene que ver con la convivencia y parte de nuestra identidad. El encuentro de colectividades es un símbolo de Rosario, incluso de Rosario mirando al resto del país. Parece difícil.
13: Vero, yo te hago recordar una cosa. En el año 2011, creo que casualmente también en ese año, en la intersección de San Luis y Dorrego, las colectividades árabes y la colectividad judía,
2: claro,
13: tuvieron un encuentro. Es más, hay una placa ahí en la intersección que está, bueno, en mal estado, pero si te detenés a verla, una placa en el piso, y había instalado en la intersección sobre la calzada letras del alfabeto hebreo, del alfabeto árabe, que simbolizaban esa cuestión de la convivencia, de la coexistencia. Hay un conflicto más viejo y que sigue vigente, digo, que el de Medio Oriente, no. Y sin embargo, Rosario es eso. Rosario nos abraza, nos cobija. Y el monumento es un icono de Rosario, y este ritual, ¿no?, de que cada colectividad pueda en su fecha patria izar la bandera, aparte que es en un mástil, digamos, de ahí del patio cívico, izar la bandera, hacer una pequeña ceremonia, que si haya un dignatario diplomático asista. Mira, te cuento, hace 2 semanas, 2 sábados ya, tuvimos la visita, que creo que muchos medios se enteraron, de nuestra nueva embajadora del Líbano en la República Argentina. Vino a conocer la colectividad. ¿Y qué hicimos? Lo primero que hicimos fue llevarla al monumento. ¿Me explico? Estaba encantada. ¿Y sabes qué? En el monumento ese sábado estaba izada la bandera de Suiza. Y ella preguntó, ¿y esto a qué se debe? Y le explicamos, ¿qué somos las colectividades de Rosario? ¿Qué es Rosario? Y ella, la verdad, que viniendo de mi patria, de mi país, con todos los conflictos regionales que atraviesa el Líbano, que hoy en día tenemos con Israel, tenemos un conflicto ocupado en nuestro territorio, destruyendo parte de nuestro país, tenemos ese conflicto, y también hemos tenido la guerra civil siria que terminó hace un par de años. El Líbano siempre ha cobijado inmigrantes, refugiados, 1,5 millones de sirios durante la guerra civil siria, y ella se sintió identificada con esto que vio en Rosario, no lo podía creer, ¿entendés? Entonces me parece que esta iniciativa, con todo el respeto del mundo que me merecen los señores concejales, es absurda, y la verdad que nos ha irritado muchísimo, porque perjudica el espíritu de colectividades también, ¿no?, y de lo que es Rosario, que aparte tiene un reconocimiento en normas municipales, pueden ser del Consejo Deliberante o del Poder Ejecutivo, como este decreto del año 2011 que reglamenta el uso. Y me parece inoportuno, me parece que no aplica, digamos, a lo que es la situación de las colectividades de Rosario. Bien. Eso es.
1: Ariel, nos quedamos con esta definición. Muchísimas gracias por tu valioso tiempo. Quedó muy claro. Un saludo, un fuerte abrazo.
13: Gracias, chicos.
1: Igualmente, el presidente de la colectividad libanesa en Rosario, Ariel Nacerala. Son las 8 de la mañana. Comparto oyentes antes de los títulos con todo el equipo. Buen día, buen día.
14: El concejal Basso se equivoca en decir el espíritu con la creación de la bandera, del monumento a la bandera. El espíritu de la creación del monumento a la bandera está dado porque cobija no solamente a los argentinos, sino también cobija a todos los habitantes de otros países que quieran habitar el suelo argentino.
1: Gracias, querido. Un saludo.
15: Hernán, buen día.
1: ¿Cómo te va?
15: Che, Qué chiquito de criterio el concejal Basso. Primero tenés que lograr que llame la atención el proyecto, y encima cuando logras que llame la atención te das cuenta que es una pelotudez.
1: Bueno, digamos. Gracias. Quedó claro.
16: A ver, lo simbólico del monumento a la bandera y el izamiento de la bandera, me parece humildemente a mí, se levanta la faz de la tierra una nueva y gloriosa nación. La bandera argentina en alto, y alrededor se van izando permanentemente durante el año el resto de las banderas. Si sacamos eso, pierde el sentido. Claro. Habla Ariel. Muy buen programa, chicos.
1: Querido Ariel, un capo, un fenómeno. Claro. Buen día.
17: Hola, Hernán. Buen día a todos. Qué importante el proyecto de este concejal Basso es. Ni sé de qué partido es. ¿Por qué no se pone a laburar?
1: Bueno, gracias. A la pregunta, mi respuesta. Son parte del partido justicialista, el bloque que preside el concejal. Concejal Mariano Romero, buen día.
18: Buenos días. ¿Qué cosa este Agustín Rossi? Toda una vida viviendo del Estado, fue ministro de Defensa, se le perdió un misil, fue compañero de Massa de fórmula, la verdad. ¿Qué cosa?
1: Gracias. Quedó clarísimo, lo venían escuchando.
19: Pobre Rosario, si lo llega a agarrar a Ciudad Futura. Pobre Rosario. Yo no creo que la gente vote a esa gente, pero bueno.
1: Gracias, saludo, buen día. Recordemos que la última elección fue prácticamente un balotaje. Fue un balotaje en los términos prácticos, claro. Lo de Hapkin con Monteverde. Y ganó por poco margen el actual intendente.
20: Hola, Hernán, equipo, buen día, Vero. La verdad está perfecto que controlen. Debería ser algo diario.
1: Estamos hablando de los inmigrantes,
20: que
1: buen día.
20: Que vos vas por la calle y venga un oficial y te pide el documento. Me parece bárbaro. Si vos tenés todo en regla, no tiene por qué molestarte. Aparte, escucho gente que se queje y después viaja al exterior y dice, che, qué bárbaro, sí, la seguridad, cómo controlan. Policías por todos lados. ¿Viste? No nos quejemos, viejo. Queremos un país serio, bueno, empezamos por algo.
1: Un abrazo, gracias. Gonza, en un momento estamos con Rosario Central, ¿te parece?
0: Claro, con el Chelo Lamberti.
1: Dale, ya lo hacemos con el partido esta noche de Copa Libertadores.
21: Hola, Hernancito, ¿cómo anda, querido? Hola, Omar, querido. El taxista. Escuché, Hernancito, ¿alguna vez miraste el zorro? Pienso. Sí. ¿Quién no miró el zorro en su vida? Acordate que cuando el comandante se iba de Los Ángeles, ¿quién quedaba? De comandante interino se presentaba. Sargento Demetrio López García.
1: Sobravísimo.
21: Comandante interino de Los Ángeles.
1: Omarcito, sobravísimo.
21: Interino.
1: Sí, quedó claro. Un abrazo, buen día.
22: Estoy
1: buen
22: escuchando
1: día.
22: El programa.
1: Diga.
22: Que
1: se escucha mal, te pido disculpas,
23: Escúchame, estos concejales, según son tres, ¿no es cierto? Son cortitos de cabeza, de pensamiento. Decirle que si no tienen proyectos para presentar al consejo, que agarren el auto y salgan a la calle, bueno. Y van a ver un montón de situaciones donde pueden modificar ciertas condiciones en el tránsito.
1: Abrazo, buen día, ya estoy con los títulos.
24: Buen día. ¿Por qué no sacan una ordenanza de que tengan que pintarse todos los años las lomas de burro que hay en la ciudad, que hicieron 500.000 y están camufladas, bueno. Y rompemos todo el tren delantero, bueno. Y que dejen las banderas tranquilas?
1: La definición de camufladas es realmente dramática.
2: Yo me sumo, ¿eh?
1: Lo mejor que tiene este programa son los oyentes. Vamos a los títulos en la mañana de este jueves.
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2: Hoy el INDEC da a conocer el dato de inflación de julio. Los privados consideran que existió una aceleración respecto a junio por factores estacionales. Estiman que el índice de precios al consumidor dará entre el 1,9 y el 2,1%, con una fuerte presión de los rubros estacionales como recreación y cultura. El gobierno refuerza el control del dólar, comprará 10.000 millones más antes de las elecciones. Una cifra igual está contemplada para este año, lo anunció el secretario de Política Económica, José Luis Daza. La estrategia apunta a llegar a los comicios con una posición de reservas más sólida. Citaron a 14 personas por la causa contra Facundo Moyano por violencia de género. Tres testigos clave van a declarar hoy, luego de que el Ministerio Público Fiscal diera a conocer una serie de factores que habrían condicionado el testimonio de Candela Arizaga. Se espera que estos testimonios contribuyan a determinar las circunstancias en las que todo sucedió. Según el nuevo índice de resultados escolares, solo la mitad de los alumnos de primaria en Argentina completan su formación con conocimientos satisfactorios de lengua y matemática. El 94% de los estudiantes que ingresan a primer grado llegan a sexto a tiempo, sin repetir ni abandonar, pero solo la mitad llega en tiempo y forma. Las principales dificultades se concentran en los aprendizajes de matemática. Hay fuertes brechas entre las provincias.
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1: Cobra, ya nos metemos con Central Corinthians, partido de Copa Libertadores hoy en Rosario.
0: Ida en el Gigante de Arroyitos, se cierra justamente todos los encuentros de esta instancia en cancha de Rosario Central.
1: Vamos a cruzar a dos fenómenos. ¿Cómo te va, Fer Carrafilo, nuevamente? Un abrazo, Fer, buen día.
5: Hernán, un abrazo para vos otra vez. Estamos en sede de Gobernación, aquí con Gustavo Velázquez, a cargo de los espectáculos de la seguridad deportiva en la provincia. Porque, claro, queremos saber parte del operativo que va a tener hoy Central Corinthians, un partido de octavos de final de Libertadores. Gustavo, gracias, buen día. ¿Siempre tiene una connotación distinta o el operativo suele ser el mismo? Digo, porque llegan brasileños, hay visitantes.
6: Bueno, buen día, ¿no? A ver, cambia la fisonomía porque, bueno, obviamente se le da un espacio puntual a la gente de Corinthians en este caso. Lo vamos a esperar y ubicar en lo que se denomina la Playa de la Música. Uh-huh. Ahí vamos a ubicar a la parcelidad de Corinthians. Y lo importante para el público de Rosario Central, que acostumbra a ir a la platea de Cordiviola, que ingresa por la puerta 2, uh-huh, hoy, como ha pasado otras veces para las copas, van a tener que ingresar solamente por la puerta 10, porque ese sector de la platea superior e inferior se le ha asignado a la parcialidad de Brasil en este caso.
5: ¿Hay un horario que se le recomiende al hincha ir, un rato más temprano de lo habitual, digo, por la presencia de visitantes?
6: Bueno, el partido está planteado para las 21:30, nosotros vamos a abrir puerta 19:30, creemos que para esa hora ya la parcialidad de Brasil va a estar dentro del estadio. Y sí, obviamente, como hacemos siempre, una vez que termina el partido, sale primero la parcialidad de Brasil en este caso, porque es menor cantidad, y la parcialidad de Rosario Central tiene que esperar un poquito dentro del estadio hasta que nosotros consideramos suficiente el tiempo para poder abrir las puertas y desalojar el estadio.
5: Central fue muy concreto en el pedido a sus hinchas y a sus socios mediante redes sociales.
7: de los requisitos para no tener inconvenientes a futuro, sobre todo con la Conmebol, que suele ser muy rigurosa. ¿Hoy va a poder entrar el hincha en condiciones normales con banderas, bombos y demás, o hay alguna restricción?
8: No, no hay restricción, sino que hay formas de... La Conmebol tiene diferentes protocolos, tanto en las medidas de banderas, telones y ciertas cosas. Muchos miran y prestan atención a ellos en los cánticos, en el comportamiento de la gente dentro del estadio. Nosotros ayer le hicimos llegar al gerente de Rosario Central también unos temas que no han pasado de la gente de Brasil para cuando le toque visitar a Rosario Central allá, así que cómo debe ser el comportamiento, cuál es la actitud que tiene que tener dentro del estadio. Sabemos que Brasil está mirando mucho esos detalles hoy, y la idea de que no, obviamente no tenga problema la parcialidad de Rosario Central.
7: Así que suelen ser las señas o el tema que a veces...
8: Señas, no sé, cánticos, una serie de cosas que ellos lo toman como lo corresponde, como un agravio, así que, bueno, la comisión directiva ha tomado nota de eso. Creo, tengo entendido que han hecho por redes sociales un comunicado para todos sus socios. Sabemos que van a viajar muchos para Brasil, por eso se le ha otorgado aquí 2.600 localidades. Uh-huh. Tenemos conocimiento que no van a venir 2.600 personas, van a venir 1.500 personas, pero bueno, Central lo ha dado por la reciprocidad para que puedan viajar esa cantidad a Brasil.
7: Es la última, Gustavo. Aprovecho y te pregunto, hay una cantidad de espectáculos deportivos, culturales, musicales, con los Juegos Sudamericanos, impresionante Rosario. Ayer hubo Copa Argentina. ¿Está hoy Rosario en lo más alto en cuanto a espectáculos deportivos y la confianza de que todo va saliendo muy bien?
8: Está pasando un buen momento la ciudad de Rosario, la provincia de Santa Fe. Tiene todo que ver con un plan de seguridad que viene llevando adelante el gobernador Maximiliano Puyol a partir del 10 de diciembre del 2023. Obviamente seguido por el ministro Pablo Cocconi, con todo un control, con todas las áreas del Ministerio de Seguridad, en el caso nuestro con el apoyo incondicional de la Unidad Regional 2 siempre de policía. Sí, como decís vos, anoche llegó un partido importante de Copa Argentina. También va a haber un hecho trascendente y lindo en el autódromo este fin de semana. Vienen las pick-up. Ese pick-up, así que se espera también mucha concurrencia de público. Sabemos que es atractiva para las localidades del interior. La organización, con un buen criterio, consideramos nosotros, mañana viernes a las 18 horas va a ser una presentación en el Parque Urquiza, donde la gente va a estar Canapino y Warner, dos pilotos importantes. La gente se va a ir a poder sacar fotos, disfrutar, ver los vehículos de cerca, así que cosas muy buenas. Y como vos decías antes, los Juegos Suramericanos, que no... Se está preparando la provincia de Santa Fe, la ciudad de Rosario, para disfrutarlo.
7: Gracias, Gustavo, muy amable.
8: Gracias a usted.
7: Gracias. Hasta allí, Velázquez, Hernán, con lo que va a pasar hoy y lo que viene pasando en Rosario.
1: Bien, Fer, en un momento estamos con mucho más. Un abrazo, gracias, ¿eh? Carrafiero en el Ministerio de Seguridad en este día de pasión. Nada es lo mismo, o la vida no es la misma sin fútbol. Gonzalo, hincha de Central, ya está pensando en el partido. Sí. Lo sumamos al Chelo. ¿Cómo te va, Chelo, querido? Un abrazo, buen día.
10: Buen día, Hernán. Gran placer de saludarte. ¿Cómo estás?
1: Bueno, muy bien, muy bien, muy bien. Ahí vamos, con mucha más pasión esta noche. Copa Libertadores en Rosario. Yo lo escuchaba a Fernando decir, claro, hay brasileños acá. ¿Cuántos hinchas visitantes hoy en el Gigante?
0: Y 1.500,
1: 2.000. 1.500. Y Central va después a Brasil.
0: Exactamente.
1: Luquita está ahorrando en la carnicería. Me dicen que le dieron permiso en casa, va a viajar. Chelo, ¿y hinchas canallas? ¿Hay entradas todavía? ¿Hay margen?
10: Hay entradas todavía, se están vendiendo. Quería decir simplemente, lo escuchaba recién a Gustavo Velázquez, habitualmente yo en la parte baja me toca andar caminando, estar. Destaco de Gustavo Velázquez, que está siempre en la parte de abajo, está caminando donde tiene que estar. Me he cansado en tantos años de que la gente que tiene que tomar las decisiones no la ves abajo, que es donde hay que estar. Simplemente era esto, para destacar el trabajo de Gustavo Velázquez. Lindo, Copa Libertadores, nada más lindo para el hincha, es el gran sueño. Si hay algo, Hernán, que es una cuenta pendiente en el fútbol de la ciudad de Rosario, es ganar una Copa Libertadores de América. Bueno, Central no tiene la chance, está jugando los octavos, viene Corinthians. A priori y en los últimos años, Hernán, Gonzalo, el fútbol de Brasil ha sido superior, de hecho viene ganando Copa Libertadores a lo pavote en los últimos años y nosotros las estamos mirando mirando desde afuera. Este año no lo veo con toda la potencia de otros años, justamente al fútbol de aquel país. ¿Qué te quiero decir con esto? Corinthians Central es 50-50, es partido. ¿Central tiene chances? Sí, tiene chances. No estoy diciendo que Central es el favorito, ni mucho menos. Es Corinthians. A Corinthians le ha pasado las siete plagas. Se le lesionaron lo más importante. La figura que es Depay finalmente no va a continuar en Corinthians. La gente está enojada con la directiva. Hay chances. Hay un microclima, Hernán, que si Central por ahí aprovecha de todo esto, y bueno, Central tiene a Di María, Campaz, Ibarra, es partido y tiene chances el juego de esta noche.
0: La buena noticia, Chelo, para Central, los hinchas, es que se quedó por ahora Campaz.
10: Para mí juega, bueno, hoy seguro, yo le veo chances para el jueves y después esperar, si te toca pasar... esperar, porque a lo mejor, bueno, se puede dar la chance de que se vaya, pero se abre para que venga algún futbolista. Las claves del partido de hoy, lo dijiste, que Central lo tiene a Campaz, que lo tiene a Di María. Va a ser importantísimo el trabajo de hoy de Sandes y que Ibarra, alguien le dé una mano en el sector izquierdo.

0: de que hoy Angelito va a tener una buena jornada. Di María, cuando armó la vuelta a Rosario, volver y todas estas cuestiones, no era para jugar con Aldo Civi, no lo motivaba. Lo que lo motiva es esto, este tipo de partidos, partidos históricos. Uno descuenta Hernán de antemano a un Di María que va a tener una buena actuación.
1: Querido Chelo, los escuchamos hoy. 2 de la tarde, Estadio 3. A continuación, ya se van a quedar más tarde con la transmisión. Un abrazo enorme. Lo seguimos con todo el equipo. Que estés muy bien.
0: Abrazo, querido abrazo, Chelo. Gracias por el tiempo. Como
1: todo
0: si
1: terreno. Gracias, Chelito.
0: La foto de perfil del productor Ramiro. Ah, papá.
1: ¿Qué pasó, no? ¿Qué pasó? ¿Qué pasó?
0: Papito, querido, hace un tiempito atrás estaba más así como caído. Lo veo muy
1: no,
0: bien.
1: No.
0: Muy
1: no.
0: bien.
1: ¿Qué significa eso,
0: bien.
1: Chelo? Vos que lees todo. Vos que tenés una lectura completa del mapa.
0: El cazador desenterró la
1: chica. No. Chao, Chelo, un abrazo. Chau, que tenga un buen día. Chao. Lamberti.
2: Dos cosas. Primero, Hernán, Rodrigo Garro va a ser titular hoy en Corinthians. Yo, la verdad, no lo sabía. Ante la pregunta de Néstor Manta ayer en Bellavista, Garro dijo que estuvo en Newell's, que se probó en Newell's, que Newell's no quedó, que fue a la Fundación Messi y después a Rafaela. Y una noticia de último momento, Luis Subeldía, técnico argentino que dirigía a Fluminense. Adiós, mamá.
1: Epa.
2: Lo echaron.
1: ¿Lo echaron a Subeldía?
2: Sí, bueno. Empató con Independiente Rivadavia de Mendoza, se quedó sin técnico.
1: Listo, 8:20 de la mañana.
3: Con los colores de rostro, con el escudo de pecho.
1: ¿Qué más, Vero? En 10 minutos, siempre juntos con el Turco.
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1: Y el caso Moyano, Facundo Moyano. Graciela Ocaña es legisladora de la Ciudad de Buenos Aires, presidenta de Confianza Pública, una denunciante histórica, serial. Graciela, soy Hernán Funes, en Cadena 3, en Rosario. Buen día.
6: ¿Qué tal, Hernán? ¿Cómo estás?
1: Gracias por atendernos. Estamos con Sergio Berenstein. Este caso de presunta violencia de género de Moyano con una joven rosarina destapó una cierta inquietud de qué vive Facundo Moyano o los Moyano. ¿Le llegó la hora a los Moyano o nunca llega, Graciela?
6: Bueno, mira, hasta ahora nunca le ha llegado y por el caso Facundo parece que tampoco, ¿no? Porque que se haya limpiado el departamento antes que la justicia lo allanara es una muestra de la impunidad que siempre rodea a la familia Moyano. Facundo Moyano debe explicar de qué vive, porque él es empleado de una empresa estatal de la provincia de Buenos Aires, de UASA, que maneja las autopistas. Entonces, él maneja fondos de su sindicato, que la mayor parte de los casos son fondos que se detraen obligatoriamente a los trabajadores, son voluntarios. No es que el trabajador dice, bueno, voy a financiar mi sindicato. No, por los convenios colectivos se le detraen los fondos. Y también maneja fondos que son detraídos por ley para garantizar la salud, que los maneja con las empresas de su padre, de la mujer de su padre, ¿no? Entonces, hay fondos públicos y Moyano debe explicar claramente cómo hace para tener ese estándar de vida que claramente no es el de cualquier trabajador de peajes en la Argentina, ni siquiera es el de cualquier trabajador, ¿no?
1: No, claro. Graciela, está Sergio Onesti y te va a saludar, por favor.
7: ¿Cómo estás, Graciela? Buen día,
6: ¿qué tal,
7: gusto.
6: Sergio? ¿Cómo andás?
7: Bien, muy bien, tanto tiempo. Graciela, primero quiero contar una anécdota. En el año

0: 2008, febrero de 2008, en una reunión informal que había hecho Néstor Kirchner, tuve la oportunidad de charlar con otros colegas y en un momento él nos mira a todos y nos dice: me llama Hugo todos los días, P puntos suspensivos, un gerundio, porque la hormiguita lo tiene en un arco. Les cuento esto porque esto pasó cuando Graciela era ministra de Salud y empezó a revisar las cuentas, efectivamente, que de todos los gastos y el aprovechamiento de algunos sindicalistas ese gasto millonario que tiene el Estado en la política de salud, sobre todo medicamentos. En ese contexto, Graciela, ¿alguna vez avanzó alguna investigación en la justicia respecto del manejo de fondos con origen en el gasto en salud y con las obras sociales como mecanismo? Y en todo caso, ¿este gobierno hizo algo al respecto?
1: Bueno, avanzaron siempre muy poco. Hubo algunos casos, el de Zanola con la obra social de bancarios, hubo el tema de la adulteración de medicamentos, en lo que se conoció como la mafia de los medicamentos, donde sí se avanzó más, pero se avanzó muy poco, y este gobierno la verdad no ha hecho nada. Las empresas o la obra social de Hugo Moyano está fundida. Cuando vos analizás los indicadores que la superintendencia por ley analiza de sus balances, todos están prácticamente en rojo, salvo creo que uno. Para que entendamos, si tienen patrimonio neto negativo, es decir, que si sumas el activo y le restás el pasivo, te da en rojo, o sea, no podría trabajar ninguna empresa con esas condiciones. Sin embargo, la empresa de Hugo Moyano lo hace, y mientras la Ochoca, que es la obra social de camioneros, está fundida y no da prestaciones, seguramente muchos de los oyentes lo saben porque son camioneros y no tienen las cuestiones mínimas como los medicamentos, que no les cubren absolutamente nada en la farmacia. Hay las empresas de su esposa que prestan servicios solamente a las empresas vinculadas a Hugo Moyano, son superavitarias, tienen desde propiedades, autos, una cantidad de bienes que no se condicen con el estadio de lo que manejan, que es la obra social. Ha habido un traspaso de fondos que este gobierno tampoco ha hecho nada. Nosotros hemos pedido que se intervenga la obra social de camioneros, y hasta ahora la Superintendencia de Servicios de Salud, que sí lo ha hecho con otras obras sociales, incluso cerrándolas, porque tiene la facultad para hacerlo, no lo ha hecho.
0: Graciela, el sindicalismo, más allá del caso Moyano en particular, ¿no?, siempre ha tenido influencia en múltiples ámbitos de la política argentina, incluyendo la justicia. Sin embargo, uno ve, por cuestiones muy conocidas, la informalidad, las nuevas formas de trabajo, el papel del sindicalismo en la Argentina ha perdido notoriedad, densidad, ¿verdad? ¿Mantienen esa capacidad de impunidad en la justicia a pesar de eso?
1: Sí, y mantienen el manejo de la caja de las obras sociales, que son lo que hoy sustentan a estas organizaciones. Entonces, pero con una cuestión, no es que en algunos casos sí, pero la mayor parte hoy están en crisis la salud. Entonces, lo que hay que rediscutir es un modelo de organización que tiene que cambiar, porque obviamente hay mucho dinero que manejan de forma ineficiente y otras veces con corrupción, que no llega a la gente, y hoy se siente en el bolsillo de los trabajadores, porque le cuesta cada vez más mantener su salud, ¿no? Tiene que poner mucha plata de su bolsillo. Entonces yo creo que hay que dar esa discusión. Y este gobierno que venía a terminar con la casta, es cierto que la casta sindical no le ha tocado.
2: Graciela, te queremos agradecer, como siempre, tu valioso tiempo. No. Y la verdad, rescatamos que sos uno de los pocos dirigentes de la Argentina que realmente se ha ocupado durante mucho tiempo de este tema. En el ascenso y, bueno, en este sostén de la familia Moyano. Un saludo, un fuerte abrazo.
1: Gracias por la comunicación.
2: La legisladora Graciela Ocaña. ¿Dónde estás, bendita? ¿Dónde te has metido? Un abrazo a todos, gracias por acompañarnos.
3: Hola, Hernán, buen día, equipo. Bueno, este concejal Vaso y los otros dos que lo siguen, ¿qué hicieron? ¿De dónde son? La primera vez en mi vida que lo escucho. Chicos, pongan a hacer ese proyecto.
2: Un abrazo.
3: Que sean buenos. Dejen de hacer pavadas,
2: gracias,
3: por favor.
2: Gracias, buen día. Si cortes por tiempo. Día.
4: Bueno, mil gracias por el espacio. Siempre te escucho. Ahora con WhatsApp, mejor. Vale. Te cuento. Yo vengo de la colectividad judía. De padre, madre y de abuelo. Estoy casado con mi mujer Diana Siria Libanesa. Y mi hijo baila en la colectividad ucraniana.
2: ¿Qué más decirte?
4: ¿Qué mayor orgullo que todo
2: pero
4: eso?
2: Pero claro.
4: Genial. De estar feliz, de estar en paz, de haber construido.
2: Genial.
4: ¿De qué habla? ¿Por qué le tengo que estar pagando plata a un concejal que quiere destruir toda una cuestión?
2: Genial.
4: ¿Por qué?
2: Genial, genial.
4: Gracias,
2: Un abrazo. Vero aplaude.
5: Hola, hermano.
2: Un abrazo, buen día.
5: Chelo, todos ahí. Una pregunta, porque están hablando de que hay entradas para Central hoy a la tarde, pero bueno, si no sos socio no te venden.
2: Ah, bueno, ya le digo al gato que se ocupen siempre juntos, sé que te dé detalles, buen día.
6: Hernán, una preguntita, Giglioni, ¿tiene el mismo representante que Lotuf, digo, por las vacaciones?
2: No, bueno, che,
6: trabaja con la misma agencia de turismo, ¿cuándo vuelve?
2: Nos va a traer un lío bárbaro. 8:30 a.m, hacemos la ronda final, Vero, ¿qué te queda este jueves que apenas está comenzando?
7: Bueno, hay varios cortes y reducciones de calzada para hoy en la zona de lo que es el centro, calle Rodríguez, entre Mendoza y 3 de febrero, corte. Está, va a estar cortado, ténganlo en cuenta, eviten la zona porque generalmente se complica el tránsito.
2: Sergio, ¿vos qué te queda para cerrar la mañana?
0: Simplemente recordar que Argentina se desacopló de los mercados emergentes, estamos con una situación compleja vinculado a la política doméstica y esto explica por qué el gobierno se puso más flexible. Empezó un diálogo con el PRO, primero Karina Milei con el propio Mauricio Macri y a partir de hoy delegó Macri la negociación en Cristian Ritondo y Fernando de Andrés. Van a ir a la Casa de Gobierno, empieza un nuevo ciclo, veremos en qué termina, pero la política se ordena porque la economía no arranca.
2: Querido Sergio, abrazo grande, mañana cerramos la semana todos.
0: Hasta mañana.
2: Con el equipo y con todos ustedes. Hoy se va a reanudar la audiencia preliminar al juicio oral en la causa del fraude de los combustibles en los patrulleros de Rosario. Al ex jefe Daniel Acosta, además de los 12 años de prisión, ayer el fiscal Caterina amplió la acusación y le pide una multa de 240 millones de pesos. Exactamente 241.920 millones de pesos. Rodrigo Domínguez, el subdirector de policía que era jefe de la Secretaría Privada, es abogado además, 174 millones de pesos. Lo que está estimando el fiscal es que tuvieron una recaudación inaudita en base a estas cargas fantasma. Veremos si esto realmente se abre la etapa de juicio oral, si lo define la jueza Granato. Fue la última información de la mañana.
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2: Y viene el turco. Vero, mañana 5:30 primera plana, a las 6 Radio Informe 3.
7: Ahí estaremos.
2: Gracias por acompañarnos. Buena mañana.

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1: Buen día a todos, ¿eh?
2: Buen día.

0: son todos.
1: Dale, dale, no, pero el artista, dale, dale.
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1: Gracias, señora, muy macanuda. Guárdamelo ese mensajito, por favor, ¿eh? Tenelo allí, lo voy a atesorar, lo voy a atesorar. Bueno, estamos listos, ¿eh? Arrancamos, hoy es el Día Internacional del Zurdo. Se celebra cada 13 de agosto, creado en 1976 por el señor Dean Campbell, fundador de una asociación internacional de zurdos, ¿no? Para dar a conocer las dificultades de ser zurdo en un mundo para diestros y romper viejos prejuicios. Los zurdos, escuchen, son cerca del 10% de las personas en el mundo. ¿Qué quiere decir eso? No solamente que son pocos, los menos,
4: son el 10%,
1: que son especiales. Eso quiere decir, eso quiere decir. Deben usar, hay retos que son diarios, ¿no? Deben usar cosas hechas para los diestros, por ejemplo, la tijera, ¿no? Oh, es tremenda, ¿no? ¿Qué sé yo? El abrelatas. Hay un montón de cosas que están diseñadas solamente para los diestros. Es injusto, es injusto. Antes se creía que usar la mano izquierda era de mala suerte o malo de alguna manera. Por eso, muchos niñitos, aunque parezca mentira, en los colegios sufrían el castigo de tener que escribir con la mano derecha. Tus padres a veces nos decían, le ataban la mano izquierda para obligarlos a escribir con la mano derecha. Bueno, hay muchos artistas, científicos, deportistas famosos que son zurdos. ¿Sos zurdo jugando al fútbol? Lejos, lejos, lejos, de lo mejor. ¿Qué sería del 10 sin un zurdito en el fútbol mundial? ¿Qué tenemos? Hay un tango, ¿no? De los zurdos. ¿Quién canta el tango?
4: Goyeneche,
1: Alberto. Vamos con el polaco, dale.

0: zurdo, te llamaba zurdo, pero no importaba, porque desde arriba, seguro, seguro.
1: Están aquellos que son diestros y, por ejemplo, utilizan la pierna izquierda para jugar al fútbol. Escriben con la derecha y bueno, se dice de esas personas que son más inteligentes que el común, ¿eh? Ambidiestros se le dice.
2: Claro, algunos son ambidiestros.
1: Sí, hay algunos que son zurdos con la raqueta y patean con la derecha. Qué cosa de loco eso, ¿no? O escriben con la derecha y, como decía, patea con la persona. Sí, mi querido Emilio era eso. Escribía con la derecha y pateaba con la zurda. En fin. Che, bueno, Día Internacional. Charly García, claro, claro. Este tema. Otro zurdo. Genio, Charly. Otro zurdo, genio. Paul McCartney.
2: Claro.

0: Hoy es el Día Internacional del Armadillo. Se celebra cada 13 de agosto. Esta fecha busca dar a conocer el valor singular de este mamífero nativo de América, concientizar sobre su rol ecológico clave y promover la protección frente a amenazas como la pérdida del hábitat y el tráfico ilegal, ¿no? Posee un caparazón óseo que los protege de los predadores. Che, el charango, el charanguil, ¿se sigue haciendo con el caparazón?
1: Sí.
0: Ay, pobrecito. O sea, que uno toca el charango y hay un fiambre ahí en todo eso, ¿no? Pobre. Bueno, ¿qué hay?
2: Alejillo el armadillo.
0: Alejillo.

0: convertido en su casa.
1: Es cierto que lo cazan con un palo, es verdad eso que me... No, es un mito eso, ¿no? Con el palo, sí. Dice, ¿qué es? Hay que ser de campo, ¿vio? Uno es muy urbano.

mulita también podemos decir, ¿cierto? También podemos decir mulita, sí. A ver. Y ahí suena el charango, los tequis. Mirá las cosas que hacen, ¿eh? Los charanguitos con la música.

Hoy también es el Día Internacional del Lobo. Esta fecha busca concientizar a la población sobre la importancia ecológica de este depredador, promover su conservación, desmitificar los prejuicios que lo señalan como una amenaza, recordando el rol clave que tienen en los ecosistemas, ¿no? Viven en manadas organizadas, basadas en la cooperación y en el cuidado mutuo. Tiene mala fama el lobo. La verdad que tiene mala... No sé qué fue, de chiquito el lobo feroz, ¿qué fue? El cuento de Capelín.

0: Todo empezó con el cuento Caperucita. ¿Qué diente que tiene?
1: ¿Cómo estás?
2: Para comer.
1: Pero ahora hay cuentos infantiles para reivindicar al lobo. Por ejemplo, está el pequeño lobo, que es hermoso, que es ordenado, que guarda la ropa, junta los juguetes. Sí, lo están reivindicando a través de los cuentos para los chicos.
0: Bueno, ¿por qué le dicen loba a la chica que es bonita y qué sé yo? ¿Qué tiene que ver? Loba, la esposa del lobo, ¿no? Porque la loba, le dicen a Shakira, por ejemplo.
2: Va al frente,
0: loba,
2: va
0: loba. Yo era chiquito y escuchaba como piropo, pasaba una señorita muy agraciada y la multitud gritaba, loba, loba, loba, loba, loba, loba. ¿Qué tiene que ver la loba con el lobo? Es la esposa, ya sé, del lobo. Pero, ¿qué tiene que ver? ¿Por qué loba?
2: Tiene actitud.
0: ¿La loba es distinta al lobo?
2: Sí.
0: ¿Sí?
2: Tiene actitud.
0: ¿Por actitud pasa lo de loba?
1: Y porque pasaban las chicas y los hombres no podían evitar el... Debe ser por ahí. Debe ser por ahí.
0: ¿Por ahí, che?
1: Sí.
3: Ojo, Alberto, buen día. Que al hombre también, ¿eh? Hay una canción de Mano Arriba, creo que es, que se llama El Equivocado, que dice que el lobo feroz te come mejor.
2: Ah, El Equivocado de...
3: Mujeres, contar, sí. Claro, cómo buscar novio para que sea el marido y demás.
0: Sí.
3: El lobo feroz te come mejor.
0: En la Argentina y en otros países de la región, llamar loba a una mujer atractiva surge como un término popular para describir a alguien sensual, provocativo, ¿no? Con una fuerte presencia magnética. Según la Asociación de Academias de la Lengua Española, el concepto se vincula directamente con una mujer que despierta deseo sexual o que muestra una actitud libre,
2: actitud,
0: y segura.
2: Ahí va, muy bien. Es actitud.
0: Sí.
2: No lo mezclen todo con el sexo, es actitud.
0: Es para ofenderse si a una mujer le dicen loba, viste que no se puede decir
2: no,
0: nada.
2: No, yo no me ofendo.
0: No,
2: ni loba, ofende. Ni leona, ni
0: nada. No. ¿Gata?
2: Tampoco.
0: La gata trae otra connotación, ¿verdad?
2: No, ninguna connotación, hermosa connotación.
0: ¿Sí? ¿Te gusta gata?
2: Según la connotación con el
0: claro. Tenés ojitos felinos, vos.
2: Claro, por eso.
0: Bueno, bien, muy bien. Bueno, hoy es el día de la creación de la Academia Argentina de Letras. Aquí tenemos el máximo exponente, un tipo que le está enseñando a los chicos a leer y a escribir. Día de la Sociedad. Academia Argentina de Letras tiene un nuevo integrante.
2: Con elegante Reina Rich, porque dice que cuando ella tenía su programa infantil hace 1000 años, sí, también hacía una canción que tenía el abecedario. Dice que elegante le copió a ella.
0: Mira vos, qué copión, elegante, qué copión. Qué innovadora esta chica Reina Rich, Dicho sea de paso, ¿qué es de ella?
2: Te viste, es de abuela, ahora está muy de abuela.
0: Está abuelita.
2: Tiene una academia, sí, ella, pero bueno, no es que está haciendo algo personal.
0: La hija es la hija de Ricardo.
2: Juana, repito, no.
0: No es la hija.
2: Se han reído mucho de eso.
0: Bueno, ya estamos listos, vamos con el tiempo, vamos.
1: Que sea buen día, Está chispeando, garuando, al menos cuando estaba esperando el colectivo, sí, caían algunas gotitas. 7 grados 8 décimas ahora la temperatura nominal, pero, ojito, 4 grados es la sensación térmica. No irá demasiado lejos la temperatura, 12 grados la máxima para hoy, 92% la humedad, la presión alta, 1020 hectopascales, el viento es del sudeste y la visibilidad reducida. Atención, acceso y corredores con algunos bancos de niebla. Se me cuidan, por favor. Chaparrones, dice el pronóstico por la mañana, el pronóstico por la tarde, lluvias aisladas.
4: Hola.
0: Vamos con los sonidos de las últimas horas. Habló el Toto. Toto Caputo, el ministro de Economía, aseguró que no se volverá al pasado en este sentido. ¿En cuál sentido? Aseguró que nadie se quiere juntar con Axel Kicillof. A todo esto se está juntando el peronismo, Ojo. Agustín Rossi, el diputado nacional, reivindicó la gestión de Massa al frente del Ministerio de Economía. Aseguró que le tocó estar en un momento muy difícil. Guarda los muchachos. Ayer hubo una reunión. Miguel Boyano, el economista, hizo una presentación sobre la reforma en el Banco Central. Habló del robo de los gobiernos macristas y kirchneristas. Se armó un despelote de novela. El que contestó fue el hombre de mayor confianza, de Mauricio Macri, cuando dijo que alguien le pidió disculpas, pero le hubiera gustado que la gente sea frontal en lo privado y en lo público y que lo dijera públicamente. Estamos hablando de Andrés, ¿no? Fundamentalmente, ¿cómo es el integrante de La Libertad Avanza, el hijo de el que, Venegas Lynch? Gracias. Marcelo Tinelli, conductor, contó que en el año 1998, cuando nació Francisco, lo llamó al sanatorio el entonces presidente Menem y su esposa. No le creía que lo estaba llamando, ¿no? El máximo mandatario. Sí, Menem era de esos. Y Tiago, bueno, Milei fue a ¿cómo es? A Chiche Hellblum. Lo fue a ver al sanatorio cuando estuvo muy mal. Entonces después le da un reportaje y le pregunta cuánto ganan los jubilados. Chiche Hellblum, una pregunta inocente, la misma que Mirta le hizo a Macri alguna vez en la mesa. Y el tipo dijo, el presidente, no sé cuánto vale. No sé cuánto cuesta, no sé cuánto gana. No, pero aparte dijo, no sé cuánto vale y cuánto cuesta, porque le preguntó por un kilo de harina también, por un kilo de azúcar.
3: El tema de Macri era el precio del boleto colectivo también, en aquel momento.
0: No, él no sabía nada. No sabía. Ya, a partir de ahí lo colgó. O sea, por preguntar, lo colgó. Los artistas dicen queremos actuar. Los periodistas queremos preguntar. Díganme, ¿una pregunta más inocente que esa? Se supone que un presidente tiene que estar informado. A ver, no le está diciendo tu hermana no está bien lo que hace, está rodeado de casta, querés meter mano a la justicia. No, ¿cuánto gana un jubilado? Tanto lío. ¿Cuánto cuesta un kilo de azúcar? ¿Cuánto cuesta el bondi? Bueno, van a salir los que justifican a Milei, que está muy ocupado con el Twitter y entonces, claro, no sabe. Tiago Almada, el jugador de River, pase récord, 20 palos, Berta loco, River. Y por el 50% tan loco. Bueno, confesó que los autores de la bandera de Malvinas del Mundial son amigos de él. Vamos con los sonidos. Toto Caputo.
4: Yo creo que no hay ninguna posibilidad de volver al pasado. Cuando digo volver al pasado, me refiero al kirchnerismo, ¿sí? Creo que el kirchnerismo no vuelve a gobernar nunca más. Voy a decir algo más polémico por ahí. Y veo acá a algunos, digamos, que saben más de política que yo y por ahí van a disentir. Yo creo que no hay nadie en la política, nadie que crea que el kirchnerismo puede volver a gobernar, que Kicillof pueda volver a gobernar. Y explico por qué. Digo, ¿por qué nadie se junta con él, entonces? Vos tenés el caballo ganador y nadie lo quiere tocar. O sea, Cristina no se quiere juntar, la Cámpora no se quiere juntar, Massa no se quiere juntar, los gobernadores no se quieren juntar. ¿Cómo es entonces?
0: Bueno, falló como analista de otros partidos políticos porque ayer se juntaron, ¿no? Agustín Rossi, a propósito.
5: Entonces, no tengo una mirada crítica sobre Sergio Massa. Al contrario.
6: ¿Crees que fue un buen ministro de Economía?
5: No, creo que fue un dirigente político que agarró la economía en un momento muy difícil.
6: ¿Fue buen ministro de Economía?
5: Fue un ministro de Economía que agarró la economía en un contexto muy difícil. Entonces la calificación de bueno o malo tiene que ver fundamentalmente con el contexto.
6: O sea, para vos fue bueno en ese contexto.
5: El contexto de una sequía que te quitó 20 mil millones de dólares y que vos tenías que gobernar en ese marco, bueno, la verdad que hizo una cantidad de cosas que yo reivindico.
0: Ay, ay, ay. Bueno, Miguel Boyano, el economista, estuvo allí en una presentación, se armó un despelote con este hombre, dale.
7: Este es el abominable número de inflación que se ha acumulado desde la creación del Banco Central en 1935. Un número que refleja cómo distintos gobiernos, demócratas, radicales, peronistas, desarrollistas, militares, kirchneristas y macristas, utilizaron al Banco Central para estafar sistemáticamente a la sociedad argentina hasta destruir por completo el valor de su moneda nacional.
8: Disculpe, un momento, por favor.
7: Desde el fin...
8: Un segundito. Un segundo. Están hablando los oradores, pueden anotarse para el uso de la palabra y a continuación se la vamos a dar. Les pido silencio. Anótese en el uso de la palabra, diputado, y se la vamos a dar. Silencio, por favor. Anótese en el uso de la palabra y se la damos cuando terminen los oradores.
0: ¿Ustedes se dan cuenta las metidas de pata que hacen permanentemente gente? A ver, le dijeron, le contestaron a este hombre que debería estar en un streaming, por ejemplo, ese carajo, ¿no? Donde está el gordo Dan y toda esa sarta de gente absolutamente fanática, ¿no? De gobierno, y no frente a diputados, donde supuestamente se está tejiendo una alianza de centro-derecha frente al peronismo. Logró que tanto el peronismo como el macrismo le recriminara. Este tipo es un elefante en un bazar. O sea, es del gobierno, es un adláter del gobierno, es un satélite que opina permanentemente sobre las políticas del gobierno. ¿Quién lo manda? ¿Cómo van a generar una alianza en la centro-derecha con las declaraciones que tiró? Y además, no está reconociendo toda la verdad, porque efectivamente durante el gobierno de Macri hubo equilibrio fiscal. Y el Banco Central jugó un rol hasta un momento determinado, hay que decirlo. Se acabó el financiamiento y pareció que había que tomar decisiones en torno a manotear plata. Yo les digo, no se puede con esta gente cuando no es uno es otro. No hay estabilidad racional. No hay un mensaje unificado. Este tipo, que no es nadie, es un economista de afuera, va y opina frente a gente que tiene que conformar una alianza. Miren, Milei no llega. Hoy no llega a reelegir. Y cada día baja un poquito más. Ok, ¿es el mejor visto? Y sí. ¿De la centroderecha? Y sí. ¿Es el presidente? Y sí. ¿Detenta al gobierno? Y no es poco. Para una campaña electoral, ser gobierno, oficialismo, es una gran ventaja, pero solo no llega. Este hombre es un desarmador de opciones. Bueno, uno detrás de otro hay de estos tipos ahí, viejo. Bueno, ustedes saben que hay una de espectáculo y una de deporte siempre en los sonidos. La de espectáculo tiene que ver con Tinelli, dale, le contó la anécdota.
9: Pues yo tenía relación directa, yo les conté la otra cuando estábamos comiendo, les conté lo que había pasado con Menem cuando nació, sí, cuando nació Francisco. Sí, un poco, claro, entonces estábamos en la clínica con Pau, y había nacido Francisco, 98, y el teléfono en la habitación, Marcelo, teléfono, quiere hablarle. Hola, ¿qué tal, Marcelito querido?
10: Hola.
9: Menem. Sí. ¿Qué tal, presidente? ¿Cómo le va? ¿Qué decís, Caredo? ¿Cómo está? ¿Cómo está Francisquito? No, está bien, le digo, Carlos, bien, todo perfecto. Está bárbaro acá. Es un genio, pensaba yo. Claro. Y Pau me dice, ¿quién es? Me miraba como diciendo, dale, boludo, ¿qué es?
11: Claro, esa.
9: Caredo, ¿cómo está Paulita? Bien, acá al lado, le mando un beso, Carlos. Pau hacía así, como diciendo, ¿quién? Es un imitador, boludo.
11: Claro, mentira, llamando. Mentira.
9: Mirá que además... Y ese día entonces me dice, ¿cómo está Paulita? Bien, bien, Carlos, muy bien, la verdad que muy bien. Bueno, ¿cómo están Mica y Candelaria? No. Bien, tan celosa las hermanitas.
0: Bueno, hay que decir algo. Menem era un fisonomista extraordinario. Era un tipo que te clavaba los ojos y se acordaba dónde te había visto. Una facilidad. Y de los nombres ni te cuento. A mí me tocó eso presenciarlo, por ejemplo, cuando todavía no era presidente en Mar del Plata, ¿no? Saludando a gente que hacía a lo mejor años que no veía. Y la gran diferencia con De la Rúa, ¿no? Que no, o sea, con el mismo Tinelli, pifió con el nombre de la esposa, pifió con... Hay que decir algo, Tinelli fue un pionero poniéndole Francisco, no como Alberto, que le puso Francisco por el Papa, ¿no?
2: Por San Francisco de Asís le puso.
0: No, Tinelli. Por el Papa le puso. No, Tinelli. Por eso Tinelli. Hay que decir que la pegó, vino un Papa Francisco, pues. Pero Alberto le puso Francisco por el Papa, ¿no? Digo, gente conocida, una dirección. Bueno, muy bien. Un nombre que yo no le pondría a un hijo, Francisco. Qué nombre de viejo, ¿no? De antiguo. Muy bien. Y finalmente, Thiago Almada, ¿qué dijo de la bandera de Malvinas?
12: Sí, fue una locura total ese partido. Más que nada, como se dio hoy, porque era con Inglaterra. Y encima, lo de la bandera eran amigo mío. Tuvieron que tirar la bandera porque se la iban a sacar.
0: Mirá que
12: y ahí la agarró Gio.
13: Gente del Fuerte, ¿no? De Fuerte Apache.
12: Quedó para la historia la bandera.

0: Turco, buen día, audiencia, equipo. Turco, estoy esperando que opines acerca de esta señora del Chaco que propuso como proyecto político el Día del Orgasmo Femenino. Quiero que opines acerca del tema. Un abrazo enorme.
1: Mirá cómo me tiran la lengua, ¿eh? Fíjate, quieren que opine. ¿Sabes qué? Voy a dejar a las chicas que opinen sobre el proyecto de la diputada. Sí, y lo vamos a hacer ahora antes de los títulos deportivos. Rapidito, Susana, por favor, 10 palabras al respecto.
2: Una pavada.
1: Mirta.
3: Una mentira.
1: Bueno, ya está, viste, fueron livianitas, ¿eh? Muy bien. Increíblemente se le paga un sueldo a esta gente. Es increíble, y un sueldo de varios millones de pesos, ¿eh? Muy bien. Bueno, vamos a los títulos deportivos presentados por...
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1: ¿Cómo vamos a elevar el nivel de la política si hay cada burro sentado y cada burra sentada en esas bancas? Cada burro y cada burra. Yo, en serio, una reforma política debería incluir un montón de cosas. Por ejemplo, un político, dame el certificado analítico de la profesión a la cual invocás. ¿Tenés 8 como mínimo? No, hermano, que pase y que sigue. ¿Qué querés que te diga? Lo llevaría también a algunos exámenes de ingreso, algunas facultades. Yo, a ver, levantemos el nivel. Hay gente, pero burra que está ejerciendo el cargo y siempre lo mismo, hasta que no cambie eso. En algunos lugares la lista sábana, terminemos con todo eso. En otros lugares está la ley de lemas, terminemos con todo eso. No va a haber solución. Si no, no va a haber solución. Gato, ¿qué dice? Buen día.
4: ¿Cómo estás, Turco? Buen día. Buen día para todos. Bueno, mucho fútbol ayer, sigue el día de hoy. Ayer en el Coloso se jugó Copa Argentina, goleada de Atlético Tucumán sobre Independiente.
1: Sí, pero vi un pedacito del partido.
4: Sí, sí.
1: Y parecía que Independiente dominaba, ¿no?
4: Pareció lo contrario.
1: Sí, los primeros 20 minutos, hasta un penal a favor que erró.
4: Fue todo lo contrario para Atlético Tucumán, que jugó un muy buen partido, lo goleó y lo puso en la cuerda floja a Gustavo Quinteros, que terminó el partido y dijo: me da mucha vergüenza. Están reunidos los directivos de Independiente definiendo precisamente el futuro del técnico oriundo de Cafferata, que no tiene un buen andar en lo que fue el campeonato, ¿no? Que arrancó bien y ahora ha decaído. Bueno, Lamendola, la figura de la noche, 2 goles, 2 asistencias, el hombre que estuvo cerca de Newell's. Seguramente muchos hinchas ayer vieron el partido sorprendidos con la actuación y dirán: qué lástima que no se dio. Y bueno, a mí me decían de Tucumán que eran un valor menor a $1 millón. Está bien, no es el nuevo Yaya Rossi, lejos de eso, pero lástima que no se pudo dar. Le hubiese servido a Newell's, sin ningún tipo de dudas, una transferencia en un valor ínfimo en relación a otros pases que se fueron dando en los últimos tiempos, de valores no exorbitantes. Bueno, otros temas tienen que ver siempre con el fútbol: Copa de la Liga en los Estados Unidos, en la CONCACAF. Eliminado el Inter de Miami ante el León de México que dirige Gandolfi, cayó 3-2. Messi jugó el segundo tiempo, ovacionado por todo el estadio. Ecuador quiere a Gallardo como técnico. Gallardo, que estuvo cerca de dirigir a la selección uruguaya, que agarró Forlán, bueno, ahora está cerca de dirigir Ecuador. Fútbol de Copa Sudamericana, perdió Tigre de local contra Montevideo City Torque, fue 1-0. Y en Libertadores muchos temas también. ¿Por qué? Porque fue despedido el técnico argentino Subeldía del Fluminense. No marcha mal en el Brasileirao, está cuarto, pero igualó 0-0 en la ida de local con Independiente Rivadavia. No gustó. Malos episodios también en los últimos tiempos y decidieron que dé un paso al costado. Platense Coquimbo, 1-1 el partido en la ida aquí en la Argentina. Guido Badalá marcó para el equipo chileno. Jugador rosarino.
1: ¿Badalá?
4: Guido Badalá, rosarino, jugó en Provincial, fanático de Central. La rompía toda en Boca.
1: Como el esposo en Moria.
4: Sí, en Boca la rompía todo. Después, bueno, pasó el Juventus y decayó su nivel. Palmeiras Cerro Porteño 1-1, Cruzeiro Flamengo también 1-1. Turco hoy 21:30, las citas en el Gigante.
1: Muy bien.
4: Silbato de Matonte, el uruguayo Matonte. Concentra Marco Rubén, juega el bicho Campás. Ya pasó 6 partidos el canalla. Rosario necesita una Copa Libertadores, arráncalo. lo verdadero.
1: Sí.
4: Arranca lo importante, Alberto.
1: Sí.
4: Arranca la Copa, sí, Libertadores.
1: También lo necesitan los periodistas deportivos, ¿no? Que tengan algo como la gente como para transmitir.
4: Y claro.
1: ¿No? Pues jugar Riestra con Central, déjame joder. O con Newell, qué sé yo. Central Ballester, termínenla, ¿viste?
4: No es culpa nuestra.
1: No, ya sé. Ustedes están haciendo fuerza. Los hinchas están haciendo fuerza. Todo el mundo, pero me parece que con la fuerza no alcanza, ¿eh? No alcanza con la fuerza. ¿A qué hora el partido entonces?
4: 21:30 el partido, 19:30 la previa.
1: Qué tarde, che.
4: Muy tarde.
1: Ah.
4: En Brasil también.
1: Bueno, muy bien. 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
1: Oyente.
2: Turco, esa diputada que del Chaco está preocupada por el orgasmo femenino, pero en el Chaco no hay agua potable.
1: Ah, mira qué dato.
2: A 300, en todo el Chaco no hay agua potable. La
1: viste,
2: gente...
1: viste, papá, te das cuenta, ¿no? Lo que tenemos de representante.
5: Turco, resulta que Francisco, nombre de viejo.
1: Sí.
5: Y vos querés que los chicos ahora usen el nombre de Alberto.
1: Alberto, ¿no? Es un nombre que se utiliza en muchos lugares, menos en Argentina. No puede ser. No puede ser. ¿Qué ponen esa cara?
6: No, ¿qué tal?
1: Perdón, ¿usted es loco?
6: No, no.
1: Alberto. ¿Usted sabe con quién está discutiendo?
6: No, con Alberto.
1: Pero, ah, cuidado, ¿eh? Pero
6: Alberto es...
1: sí.
6: Es un nombre de...
1: ¿De qué?
4: ¿De qué?
6: No. Agustín. Nace un nene, Alberto.
1: Albertito, mira qué lindo.
6: No, pero Alberto.
1: Beto, podés decirle.
6: Eduardo, Raúl.
1: Sí.
6: Oscar.
1: Sí.
6: ¿Qué son pasa? Nombres que ya han quedado para gente grande.
1: No, Agustín. Jorge, Agustín es un nombre nuevo, Agustín.
6: No, pero Agustín es... Sí. Agustín, sí. Hernán. Sí. Sergio, Diego,
1: sí. Emanuel.
6: Bueno, Emanuel, claro. Son nombres que trascienden la edad.
1: Mejor los Jonathan, no, Axel.
6: Pero bueno, por ejemplo, Mirta también.
1: Sí, Brian.
6: Mirta es nombre. Mirta.
1: ¿Mirta qué nombre
6: de
1: qué?
6: Nombre de persona
1: ¿de qué?
6: Adulta.
1: ¿Cómo?
6: Mirta, de persona adulta. Mirta, Susana, Mabel, Estela, Olga. Son nombres. Alberto, viene por ejemplo, no sé, Hernán y dice, tiene un tercer hijo. ¿Cómo le pusiste, Hernán? Raúl.
1: Pero usted es un tipo sujeto a las modas, señor.
3: Lo que
1: hágame
3: pasa es que Alberto es quedó decisión. Muy pisoteado el nombre Alberto. Quedó muy pisoteado.
1: Sí, sí.
3: En la política.
1: ¿Qué es eso que tiene que ver? Pero por favor.
6: Nah, y además,
1: en España hay un montón de Albertos.
7: Agustín está a tiempo de ponerle Albertito o Albertina a algún hijo.
1: Albertina es un
6: Pero Albertina, Albertina, aparte Albertina Dadamio, pega, somos Tano, nosotros, Alberto, pero hay nombres que son, viste, qué sé yo.
1: Tengo oyentes, sacalo a Payasín del aire, no, te lo pido.
6: Pero en serio, te digo.
8: Hola, Turquito, buen día. Che, ¿vos estás en la cabeza de todos los argentinos para saber si votan o no a Milei?
1: No, estoy en la cabeza de los encuestadores, que muchas veces se equivocan, pero la calle, te digo que la calle tiene un sonido al respecto, Hoy no llega, no llega, no llega, a balotaje. Y entonces, lo que estábamos diciendo es que hay gente que debería colaborar con eso, supuestamente, para evitar que vuelva el kirchnerismo, y son elefantes dentro de un bazar, como este tipo Boyano, ¿no? Boyino, qué sé yo cómo se llama. Boyano, dale.
9: Hola, Turquito, querido, ¿cómo estás? Sí. Omar el taxista.
1: ¿Qué haces, Omar?
9: Che, Turco, sí, ¿qué hemos hecho nosotros los argentinos para seguir soportándolo a Rossi todavía?
1: ¿Votaste? ¿Qué va a pasar? Sí. ¿Votaron? ¿Votó el soberano? ¿Qué va a pasar? Dale. Sí.
0: Turco, buen día.
1: Buen día.
0: Audiencia, equipo.
1: Buen día.
0: Turco, estoy esperando que opines acerca de esta señora del Chaco.
1: Ya opiné. Ya opinaron las chicas.
10: Buen día, Turquito.
1: Buen día.
10: Antes sí, a las chicas lindas le decían loba.
1: Sí.
10: Y cuando pasaba una fea le decían
1: loba gallo. Sí.
10: Loba gallo.
1: Bueno, es como va cayendo gente al baile, ¿no? Bueno, vamos a los títulos de Agustín Dadamio, pero antes, Mirta, hay unas tanditas atrasadas que vamos a compensar en el día de hoy.
3: Dale. Leíste el pensamiento.
1: Dale, Mirta, dale.
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1: Jimi Hendrix es zurdo y aprendió a tocar la guitarra con la mano derecha, dice Diego. Saludos, bueno.
4: Bueno, sabías que Pasarela era derecho, pero cuando se rompe la pierna empieza a patear con la zurda en la recuperación y se hizo zurdo.
1: Ah, mirá vos, mirá, y es difícil eso.
4: Claro que sí.
1: Oh, la pucha. Lindo jueves, Alberto juega el equipo canalla. A ver, me dice de Sunny Island, me está Marcos, dale.
11: Y los armadillos, Albertito.
1: Sí.
11: Yo no quiero promover la matanza de ese animalito tan noble
12: sí, tan gentil, pero no tenés idea lo rico que es al horno.
1: Ah, y se morfan el armadillo también. ¿Quién hubiera dicho que
3: mira
1: se
3: lo come, útil,
1: ¿no? Uno es medio duro todo, pero claro, adentro debe haber carne. Dice Alberto, dice Roxana, mi hermosa niña es zurda, juega de opuesta en vóley, súper inteligente y loca. Ah, ¿viste? Hay mucha gente así, ¿eh? Dice, básicamente loca. Dice.
13: Hola, Alberto, buen día.
1: Día.
13: Mira, mi hijo es completamente zurdo.
1: Sí.
13: Pero yo me di cuenta cuando más o menos tenía 4 años.
1: Sí.
13: Siempre le ponía las zapatillas al revés, porque él me tiraba la patita izquierda para ponerle la zapatilla,
1: sí,
13: y yo le ponía la zapatilla derecha. Cada vez que venía alguien me decía, pero este chico tiene la puesta la zapatilla al revés. Y era por eso, porque era zurdo.
1: Sí.
13: Bueno. Te aclaro, tijeras para zurdo hay.
1: Hay ahora.
13: Pero eso me enteré cuando
3: sí, hay una lista
13: en la secundaria.
3: Bueno. Hay una lista de herramientas e
14: mi
3: instrumentos.
14: Hijo, que hoy tiene 22 años.
1: ¿Es zurdo?
14: Es zurdo.
1: Ajá.
14: Y cuando iba al jardincito, yo ya le compraba todos los materiales para zurdo.
1: Mirá.
14: La guitarra para zurdo.
4: Sí. Se da vuelta las cuerdas la guitarra.
14: Todo.
1: Sí. Bueno, muy bien. Del Caño es zurdo, me dice también. Sí, ya sabía que también. Dice, hola, soy zurdo. Mi mamá era zurda y mi abuela le entabillaban el brazo izquierdo para que escribiera con la derecha. Mi abuela también, mi abuela materna también era zurda.
7: ¿Pero qué se creía? ¿Que era una enfermedad o qué?
1: Claro. Porque está sentado a la derecha del padre. Se suponía que la derecha era todo lo positivo y la siniestra, fíjate vos, el latín,
3: el
1: derivado, claro, de la palabra, sí. Sí, en italiano, la siniestra estaba el mal, ¿no? El que estaba a la izquierda estaba el mal, que estaba a la derecha. Pero además, como la mayoría es derecho, es como los colorados, ¿viste?
3: Claro.
1: Se la habían agarrado con las colores, decían brujas, las coloradas las quemaban, ¿no? ¿Qué culpa tenían de salir coloradas? Bueno, ¿qué culpa tiene de salir zurdo? Pero te repito, por lo general el zurdo es muy inteligente.
3: Muy.
1: Muy, muy inteligente, muy hábil para los deportes. Bueno, muy bien. Dice, ya hay tijeras para zurdos, me dice Mayra, me está diciendo.
14: No, los útiles escolares todos,
1: los zurdos,
14: te puedo asegurar.
1: Los zurdos deberíamos ser subsidiados porque todo nos sale más caro. Una tijera que sea de la otra mano sale más cara que la común. ¿Es verdad eso? ¿Sale
14: no,
1: más cara?
14: No, a mí no me salió más cara.
4: En la facultad para encontrar un pupitre individual para zurdo, llega temprano. Pues,
1: ¿sí?
4: La facultad de psicología tenía compañeros zurdos, estaba con el aire,
1: pero ese,
4: viviendo pobre gente.
1: Es el 10% de la población, claro, minoría. Sí.
15: Buen día.
1: Dios mío.
15: Buen día, señor Turco.
1: Y encima, no desafina, ¿viste? Me hace acordar a los cantos de la traducción de las películas del Zorro. ¿Viste cuando canta, canta Diego, el zorro, cuando está de civil? Escucha.
15: Buen día, señor Turco.
1: ¿Viste? Igual que Guy Williams, dale.
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1: Siga, vamos más rápido, Mirta, vamos.
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1: Si no, no llegamos, Mirta, dale, vamos. Vamos, vamos.
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16: Ay, Turco, buen día, equipo, buen día. En la Facultad de Odontología es un problemón.
1: Mira.
16: Para los que trabajan con la mano izquierda.
1: ¿Ves?
16: Para los zurdos.
1: Sí.
16: Muy complicado.
1: Muy
16: complicado.
1: Bueno, Estelita dice eso, sí.
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1: Ahí está de fiesta.
17: Hola, Turco, buen día.
1: Buen día.
17: Mi hijo es zurdo.
1: Sí.
17: Es muy inteligente.
1: Sí.
17: Y hoy cumple años, el día del zurdo. Mariano. Manuel.
1: Muy bien.
17: Así que le mando un gran beso y lo voy a ver esta noche para festejar con una copita de champán.
1: Muy bien, muy bien. Bueno, muy bien.
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1: Dice Susana, siempre recuerdo la familia de Alberto. Está hablando de mí, ¿no? Sobre todo su madre, que era bellísima, es bellísima. Una mujer elegante y muy fina. Así es. Así salió el hijo también, ¿no? ¿No? Elegante, fino y perfumado, ¿cierto?
3: Es verdad.
1: Es verdad. Siga, siga, señora.
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1: Beto, soy quinta generación de Francisco. Oh, lo, flauto, quinta generación. Orgulloso de llamarme así. Soy zurdo, además. Y el nombre Francisco significa hombre libre, y eso es muy significativo, al menos en mi familia. Mi papá fue ferroviario, respetado por todos, y era en la época peronista. Me está diciendo Francisco Cicerón, ¿eh? Muy bien.
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18: Hola,
3: a vos.
18: Turco, ¿cómo anda? Buen día.
1: Día.
18: Mira, yo iba al colegio San José, te estoy hablando hace 30 años atrás.
1: Y
18: me acuerdo que a los que eran zurdos los hacían poner contra la pared.
1: Mira,
18: para que la pared te moleste en el codo y tengas que escribir con otra mano.
1: Ay, mira, terrible, claro, claro, claro. Te pones contra la pared. Sí, terrible eso, ¿eh? Terrible.
19: Sí, buen día, Turco. ¿Cómo te va?
1: Bien.
19: Escuché en algún momento que alguien dijo que vos sos como Larrea, Fontana, todos juntos, sí, pero sí. No elogian a quienes te acompañan. Ajá. Que son como Reina Morán y María Esther Viñola.
3: Ay, muy bien.
19: Que Mirta y Susana.
1: Yo creo que está bien la comparación desde ya. Lo que pasa es que quien lo dijo, que fue el Cholo Gómez Castañón, no la conoce ni a Mirta ni a Susana.
3: Es por eso.
1: De haberla conocido, diría eso. Son Vega y
20: Larrea, Fontana y todo.
1: Claro. De haberlas conocido, olvídate. Cholo, dirían son Beba y Rina.
3: Olvídate.
1: Sí, definitivamente.
3: Mirá el lujo que te das.
1: Tiene razón. Sí, tiene razón.
21: Hola, Alberto, buen día.
1: Buen día.
21: Vos sabés que escuchándote a vos, todos tus comentarios y todo lo que decís, me doy cuenta que vos también sos zurdo.
1: Ah, ¿sí? Sí, claro.
21: Con razón, sí. La tendencia de todos tus comentarios.
1: Gracias, te lo agradezco.
21: Algún defecto tenías que tener, ¿eh?
1: Querido, si vos decís que soy zurdo, la verdad, no tengo ningún problema en reconocerlo. Soy un liberal de izquierda, ¿está bien dicho eso? Un liberal de izquierda. Atendé al término liberal, porque no es el liberal que vos pensás, el de Milei, ¿eh? Es otra liberal, el liberal es otra cosa. Profundizá un poquitito en la política anglosajón y vas a ver lo que es un liberal.
22: Bueno, como liberal de izquierda, Alberto se autopercibía a Jorge Lanata.
1: Yo, bueno,
22: siempre lo planteó, la
1: doctrina social de la Iglesia, te guste o no, si sos católico, es una doctrina de centro izquierda. Es izquierda, no es derecha, es izquierda, ¿no? Cuando el Papa habla la centro izquierda de la doctrina del orden mundial, del humanismo, de la moral y todo lo demás. ¿Querés enrolarme allí? Bárbaro. Yo te quiero decir que yo destaco cosas de la derecha y destaco cosas de la izquierda. Y me gusta transitar el término medio, que es muy falluto en la Argentina porque se creen que pueden atraer gente diciendo vayamos por la ancha avenida del medio, cuando vos tenés antecedentes que te condenan sobre dónde andás. Por ejemplo, te ubicás de acuerdo al color del día o a la temperatura del año. ¿Me entendés? Y te digo algo más. Fito, la rubia. Mirá, se llama la rubia de apellido. Fito, la rubia. Creo ser absolutamente consecuente con mis ideas a lo largo de toda mi etapa en la comunicación social. No voy a cambiar porque la tengo muy clara. Yo, no es la verdad de todos, es mi verdad, mi forma de ser. Entiendo que el Estado tiene que formar parte de nuestra comunidad y debe contribuir a la felicidad. ¿Cómo? ¿Regalando cosas? No. Facilitando posibilidades a la gente que menos tiene. No soy indiferente, no soy insensible. Y pienso en el prójimo también. Y creo que todos los días ponemos un granito de arena al respecto en un programa de radio, en un humilde programa de radio. Más que va a ser humilde, mejor programa de radio. Pero por favor, ya estoy diciendo pavada yo también. Siga, Mirta, siga.
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1: ¿Qué más?
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1: Che, me está diciendo Ezequiel que me están sacando mano en el programa deportivo. A la hora, ¿qué es que estoy de punto ahí? ¿Cómo se vendría? ¿Son locos? Le voy a empezar a dar a cada uno, ¿eh?
22: Pero pues que Alberto.
1: Bueno, vos sos el guardián y sos el testigo presencial. Porque vos estás a la mañana me tenés que cuidar a mí, ¿eh?
22: Obvio, yo soy tu defensor.
1: No. Vos me tenés que cuidar. Y te digo.
22: ¿Dudas de mí?
1: Si el Chelo me está jodiendo, si me está jodiendo Gonzalo Calvillo. Sí. ¿Cómo se llama el de Estudios Centrales?
22: Pepe Marengo.
1: Marengo. Se llama Pepe Marengo. ¿Cómo es? ¿Cómo es el nombre? ¿Cómo es el nombre?
22: ¿Por qué? Pepe Marengo.
1: Pepe Marengo. Yo te digo una cosa. Y el otro que hace a veces, que camina como el Manta. Pato Donald. ¿Cómo se llama?
7: No,
1: ¿cómo se llama? Lo vi en la cancha el otro día.
22: Pero ¿quién es el
1: pie plano?
22: ¿Quién es el botón? ¿Quién es el botón?
1: Acá un tal Ezequiel.
22: No, eso no se hace.
1: Sí. Y miembro dice de los últimos 30 días. Bueno, no me empiecen a sacar mal. Y empiezo a hablar del López de Giglioni. Y empiezo a hablar un montón de cosas.
7: No me jodan
1: porque se va a armar un despelote, ¿eh? Siga.
7: Tranquila la mañana.
1: No, hombre. Sigan jodiendo, sigan.
22: Dale. Todo lúdico.
1: Dale.
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1: Resulta que yo creí que tenía un escudero en ese programa y se lava las manos. Poncio Pilato, vamos. No. Vamos, cuídeme, hágame el favor.
22: ¿Dudas de mí, Albertito?
1: Cuídeme, vamos.
22: Con todo
1: vamos.
22: Lo que te aprecio.
1: Tiene cara de falluto en este momento. Bueno. Cuídeme.
22: Descríbala.
1: La cara de falluto. Se está agarrando la panza, las cejas están arqueadas, está casi pidiendo clemencia. No siga nombrando a mis compañeros. Va, termínenla, ¿eh? Vamos a los títulos de Agustín D'Adamio. Don Agustín, que tenga usted buen día.
2: Me gusta la gente.
1: ¿Qué dice Agustín? Buen día, Alberto, buen día. Buen día para todos. Ayer por la tarde hubo un reclamo, una movilización.

0: Alberto, hay un dato que es alarmante en la actualidad y está relacionado directamente con la morosidad. La morosidad en bancos, la morosidad en fintech, gente que ha sacado un crédito por diversas razones, por consumo, por necesidad o lo que fuere, y no ha podido pagar la cuota. En Rosario, la Oficina Municipal de Defensa del Consumidor lo que registró son un total de 800 personas que han reclamado por deudas. Ese número 800 es la tercera parte del total de los reclamos de área financiera. Y también han detectado un total de 180 denuncias por hostigamiento de cobro. El que te hostiga no es el banco, lógicamente. Lo que hay que tener en cuenta es lo siguiente, para aquellos que están en una situación de morosidad. Vos le debes al banco. El banco, por periodo legal, la tiene un tiempo la deuda. Cuando pasa un determinado tiempo, se la vende un estudio jurídico. El estudio jurídico opera de una forma distinta y allí pueden aparecer estas cuestiones de hostigamiento que hay que seguir muy de cerca. No es lo mismo deberle a un banco que deberle a una fintech, ni hablar que deberle a alguien que esté parte del mercado irregular, es decir, al que está en la esquina de tu casa y te hizo un préstamo y le diste una garantía.
1: Ahora, Agustín, ¿está pasando que llaman a los familiares de los deudores?
0: En la figura de hostigamiento hay de todo. El banco, a diferencia de la fintech, tiene otras herramientas. Por ejemplo, Hernán Funes le debe al banco. Hernán Funes no paga, llega un momento que dice, bueno, no, pero por poner un ejemplo,
2: no hay otro nombre.
0: Agustín D'Adamio, Agustín D'Adamio le debe al banco.
2: No me debe, ahí no me cabe ninguna
0: duda. Bueno, no, yo soy muy prolijo, pero D'Adamio le debe al banco. ¿Qué dice el banco? Che, Agustín, ¿me pagás? No, listo. Bueno, cuando cobras el sueldo te hago una retención de porcentaje. La fintech no puede hacer eso, porque trabajan con otro tipo de depósito, con lo cual es un esquema distinto y también es un aprendizaje a tenerlo muy presente. Después es la situación de cada uno, acá no vamos a meternos en el bolsillo de nadie, pero hay que ver con qué tasa te prestan para ver con qué tasa tenés que devolver, porque las fintech están con unas tasas en algunos casos que son realmente muy pero muy llamativas. También es tema, Alberto, durante toda esta época del año lo va a ser, estoy seguro, El Niño, este periodo de lluvia que está anticipado para los próximos meses, mucha lluvia en poco tiempo. La provincia dice que está comprando maquinaria para poder afrontar esta situación y que está preparada. Ya hay que pensar, por ejemplo, que el río Paraná está en 3 metros de altura, no es una altura de riesgo, pero sí es un crecimiento de un metro respecto al mes pasado. Las cuencas del norte ya están levantando también su nivel y todo el agua viene para aquí. Hay mucha, no sé si ya señal de alerta porque falta un tiempo, pero sí muchas advertencias al respecto. Y dos temas más. Uno está vinculado al entramado productivo, lo anticipábamos hoy temprano, a Sindar y un nuevo parate de planta. En este caso frena el sector de acería por 6 días. Calculan las fuentes gremiales unos 350 trabajadores suspendidos. Y en materia de servicio, el próximo sábado, Alberto, por planilla complementaria se paga el porcentaje de aumento salarial de los trabajadores públicos en la provincia de Santa Fe. Es un 2% que está plegado al salario de julio, que no se liquidó porque no estaba firmada la paritaria, así que va a estar depositado el próximo sábado. Y cierro con un dato que nos pedían hoy temprano sobre la paritaria de la UTA. Está firmada a nivel nacional, ya está arreglada. Es julio-septiembre, un básico que ronda más o menos el 1.700.000.
2: Ahí están preguntando los oyentes al respecto.
0: Claro, lo que hay es una situación diferente en torno a lo que es la paritaria nacional y la paritaria local, porque la UTA nacional toma como referencia al chofer de larga distancia, la UTA local, o en cada provincia, en cada distrito, Alberto, tiene acuerdos distintos. Es una escala salarial que hay que pedir directamente a cada seccional.
2: Bueno, muy bien. Los títulos de don Agustín, sí.
3: Buen día, Turco, buen día. Y hablando de Agustín Rossi, ¿por qué no deja de hablar ese muchacho? No deja de salir en todos los medios posibles y se dedica a buscar el misil. Ya sé que abandonó esa actividad, pero no le cuesta nada invertir unas horas a ver si lo encuentra, ¿no?
2: Este aliado tuyo, Mirta, uno de los tuyos. Sí, dale.
4: Bueno, nada, me callo. 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
2: Dice Víctor, dice, hoy festejamos el Día del Zurdo con un 3-0, dos de Di María y uno de Campá. Dios te escuche, Víctor, Dios te escuche, dale.
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1: Dice Ignacio, mi hijo más chico zurdo, se llama Juan Francisco. Dice, ¿me gané algo? Dice, sí, ¿qué te nombre? Ignacio, Ignacio Aramburu. Alberto, ¿andás mal de humor estos días? Dice, estás terrible con Mirta. No, Mirta está terrible conmigo.
0: ¿Qué he dicho hoy? No he abierto la boca.
1: Sí, hoy estás bastante tranquilita. Hoy, vamos a ver si sigue así.
2: Ay, guarda, guarda que se juntan los peronachos.
1: Sí.
2: Guarda que se juntan los peronachos, que se junta, Kicillof, que se junta sí, Massa, guarda, sí, guarda. Sí, no sí. Le tenemos miedo al país.
1: Bueno.
2: Ya votó que no lo queremos más.
1: Está bien, pero no llega Milei al balotaje. Entendelo, como viene la mano, no llega. Si querés saberlo, seguí leyendo los diarios. Andén, está muy preocupado el gobierno. Tenemos muchas fuentes, muchas oficiales y, por supuesto, por debajo, ¿no? Esta alianza, ¿vieron que se reúne a las 11 de la mañana Macri con esta chica, Karina Milei?
0: Karina.
1: ¿Sabés quién llamó a quién? Karina lo llamó a Macri. ¿Mm? Lo bueno de este gobierno es que muestra las cosas, en ese sentido es bárbaro, ¿no? Está toda la luz del día, giorno. Las macanas y las que hace bien, ¿no? Ok, listo, te tiré un dato, nada más.
3: Dale. Hola Alberto, chica, buen día.
1: Sí.
3: Sí, yo tengo dos hijos. El más grande es zurdo para escribir y derecho para patear. Y el más chico es derecho para escribir y zurdo para patear.
1: Inteligente los dos.
3: No sé por qué me salieron así medio trastocados los
1: chicos. No, qué trastocado. Son especiales, son deben ser brillantes. Esto está estudiado, ¿eh?
4: Sí. Hola, Alberto. ¿Qué tal? Hola, chicas.
1: Buen día, buen día.
4: Buen día. No sé si han comentado, pero al zurdo también tengo una hija, la más chica zurda, es muy inteligente. Y bueno, cuando hubo que enseñarle a manejar, digamos, uno no se da cuenta la dificultad que por ahí se le puede presentar al principio, ¿no? Pero no es fácil tampoco.
1: No está bueno la palanca de cambios con la derecha si sos zurdo, ¿viste? Hacé de cuenta que vos, que sos diestro, tenés la palanca de cambio para la zurda. Claro, claro. Bueno, y toda una historia. Ahora les voy a contar, les voy a relatar esta historia de zurdos y diestros de Napoleón Bonaparte. Alguna vez lo he contado, pero lo voy a hacer de nuevo.
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1: Dice Doris, ¿qué hago, Alberto? Mi hijo es zurdo y colorado. Bueno, todo junto, ¿eh? Todo junto.
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1: Me dice Víctor Gallo, dice, mirá, lo meté a Gallo en todo esto, dice que lo tenés a Washington asfixiado, me dice. ¿Qué dicen allí, no? De apretado, de que está, dice, yo creo que dormís con el enemigo, no, convivo con el enemigo, no, porque si hay un programa que está sacándole mano al principal programa del interior del país, bueno, me parece que no están ubicados.
5: Tenemos un topo,
1: Alberto. Hay un topo y habrá que aplicar un correctivo.
6: Yo te digo una cosa.
1: Sí.
6: Víctor es oyente de tu programa, de Estadio 3.
1: Sí, y no miente.
6: Y no miente absolutamente.
1: Claro, bueno.
6: Fehacientemente puede afirmar las falacias descriptas por el oyente matutino Ezequiel.
1: Me parece que hay que creerle. Matías Arrieta en Santa Fe, buen día.
7: Créale al oyente.
1: Yo le agradezco porque un respaldo a mí. Se da cuenta que me está respaldando,
7: sí.
1: ¿No?
7: Sí. Por eso le digo, créale, porque siempre seguramente...
1: Sí, porque estoy de turno están siempre con ustedes.
6: ¿Otro botón allá?
1: No. Es un buen compañero de trabajo.
6: Mentira, es un buen compañero. El botón no es buen compañero.
1: Es un buen compañero.
6: Yo desconfío del botón.
7: Pará, gato. Si te enojás es por algo. Te debes haber sumado a esa bandita, a esa bandita criticona.
1: ¡Bandita! Ni yo me animé a decirlo.
7: En esta lo banco en un 95% a lo tuyo.
1: Gracias.
7: El otro 5% es cuando dijo que iba a hablar del pelo de Giglioni, hay que tener cara.
1: No, yo no dije eso. No,
7: ¿cómo que no?
1: Yo la palabra... No, la palabra pelo no la pronuncié.
7: Cabello, digo, no sé.
1: No, tampoco.
7: Usted no puede hablar de cabello.
1: No, nadie, tampoco. No, dije López.
7: Está bien, estuviste bien. ¿Estuvo bien? Cuando estuvo bien, estuvo bien.
1: Toda cargada para mí, viejo.
7: No, está bien, por eso lo dije yo.
1: El hijo de la pavota.
6: Tenés razón.
1: Pero por favor... ¿Tengo razón, gato?
6: Sí, obvio.
7: Ahí está.
1: Graba ese.
7: Ahí está. Agradezca,
1: ¿eh? Grabalo, ¿eh? Tenelo, ¿eh? Sí, después pasáselo, ¿sabes? Cuando vuelva. Sí.
7: Bueno, nos metemos en información. Casi, mire, casi sin querer queriendo, ustedes allí fueron armando la historia que vamos a conocer o que vamos a relatar a continuación, porque hablaron de Alberto. La escuché a Mirta decir que ya está mancillado ese nombre y que ya no se utiliza tanto justamente por culpa de un Alberto que nos dirigió a esta República Argentina. Usted estuvo hablando de La Libertad Avanza y se terminan encontrando en esta historia política santafesina con rivales inesperados. Alberto Fernández, por un lado, el expresidente de la Nación, y la actual concejala por la ciudad de Santa Fe de La Libertad Avanza, Ana Cantiani, que seguramente la conocerán porque es la que está proponiendo, entre otras cuestiones, que se cambie el nombre de la costanera santafesina o de un tramo de la costanera santafesina que se llama Néstor Kirchner por el de Lionel Messi. Entre otras cuestiones porque dice además que el nombre de Néstor Kirchner, cuando se lo impuso, no cumplió con todas las los trámites que hay que hacer en el Consejo Municipal para que se le pueda poner ese
1: nombre.
7: ¿Quién
1: fue el que le puso Néstor Kirchner a la costanera de Santa Fe? ¿Hay un responsable de todo eso? ¿Quién fue?
7: Y tendría que ver en qué año fue, no quiero meter la pata, pero debe haber sido en la gestión, igual lo aprobó el Consejo Municipal, no tiene que ver con un intendente, esto lo aprobó el Consejo Municipal a instancias del peronismo, y se le puso ese nombre, creo que fue en la época del mandato de Emilio Jatón, pero no quiero meter la pata, ya lo busco bien. De todas maneras...
1: Una chupada de medias insoportable, a la costanera le pone a Néstor Kirchner.
7: Un tramo de la costa, sí, que pasa por frente al CONICET, ahí es la parte de la costanera nueva, paseo.
1: ¿Qué hacemos acá en Rosario? A ver, estamos hablando de Santa Fe, nos toca el tema, de alguna manera. ¿Qué hacemos con la avenida Silvestre Beñi? ¿Dónde la ponemos? O la avenida Hermes Wiener, ¿dónde la ponemos? Tipos que hicieron en serio cosas por los santafesinos. Estamos todos locos. Y dentro de algunos años, la avenida Miguel Lifchis. ¿Qué hacemos? Y si quieres una calle para Jorge Obey también. A ver, ¿qué hacemos? Néstor Kirchner, la costanera. Qué raro en Santa Fe.
7: Fue más atrás. Mire, le pido disculpas ya al exintendente Jatón, no tiene nada que ver. Yo pensé que era más acá en el tiempo. 2011 le pusieron el nombre de presidente Néstor Kirchner.
1: ¿Quién era el presidente de la corte? Era el...
7: A instancias del concejal Leiva, claro, era del justicialismo, era kirchnerista. A instancias del concejal Luciano Leiva.
1: Pero la pagó el gobierno nacional, la costanera, porque hasta ahí puedo llegar.
7: Mire, a pensar. Mire, algo. ¿Sabe qué? Esas. Volvemos a meter a todos en la misma historia de los diferentes sectores. Ese sector ya existía. No era un tramo que estaba, por decirlo de alguna manera, muy urbanizado. Sí. La costanera, en este caso sería la costanera este, no la vieja y tradicional, sino la nueva.
1: Sí, Santa Fe la Fiera, como siempre la conocemos.
7: No, muy linda, es uno de los sectores más lindos de la ciudad de Santa Fe, justamente. Sí. Tenía un paseo que está pavimentado, que llegaba hasta una rotonda, pero desde esa rotonda hacia el norte seguía, en forma de poder de decirlo de alguna manera, en camino de tierra. Ese camino de tierra era lo que se denominó el paseo Néstor Kirchner. Se fue utilizando cada vez más.
1: Pero una cosa es un paseo y otra cosa es la calle.
7: Pero espere. Vino Alberto Fernández durante su gestión a la ciudad de Santa Fe y un día así, de la nada, anunció obras de mejoras para extender la costanera justamente en el paseo Néstor Kirchner. Y cuando empezó la obra, luego ganó el gobierno de Javier Milei las elecciones y esa obra fue una de las primeras que el gobierno nacional cortó.
5: Impactante, ¿no?
7: ¿Sí? La obra que llevaba un 10% para extender la costanera quedó destrozada porque había empezado a hacerse justamente la nueva costanera. El gobierno cortó los fondos y al actual intendente Juan Pablo Poletti no le quedó otra que más o menos poner en condiciones otra vez el camino de tierra y armar allí lo que era antes el paseo Néstor Kirchner.
1: Por eso, si hay algún interés, bueno, por ahí te hicieron la calle y qué sé yo, total, la dejá hace 10 años y después la cambié el nombre. Acá hubo una calle de Vido, un granado de Baigorria, ¿no?
8: Uf, ¿te acordás la polémica de eso? Cambiar el nombre, ponerlo, sacarlo.
1: Cosa de loco, después dijeron que no, que era una broma, que era una joda, que habían puesto un cartel, pero que no había pasado por el Consejo Municipal, ¿no?
7: Buah. Sí. Bueno, pero lo cierto es que más allá de todo esto, Cantiani había viene proponiendo ponerle el nombre de Lionel Messi a ese sector y sacarle el de Néstor Kirchner, primero porque obviamente está en las antípodas del kirchnerismo, y en otro sentido porque entiende ella, por lo que pudo recoger de los trámites internos dentro del Consejo Municipal, no cumplió con todos los pasos para que se le ponga ese nombre. Pero ahora, Alberto Fernández la cruzó en redes sociales porque la concejala de Santa Fe pidió que la municipalidad y la provincia limpien el canal Las Mandarinas, que está al norte de la ciudad de Santa Fe, de cara a lo que se viene, que es el fenómeno del Niño. Dice, bueno, pongamos en condiciones ese canal antes de que lleguen las lluvias que se esperan aquí en la ciudad de Santa Fe. Alberto Fernández, vaya a saber uno cómo llegó a encontrar esa noticia, amigo, le dedicó un posteo diciendo palabras más, palabras menos, le reclaman a la municipalidad y a la provincia lo que no le reclaman a Javier Milei. Eso puso Alberto Fernández. Bueno, le contestó Ana Cantiani y esto dijo en sus redes sociales.
9: Nah, mira quién apareció preocupado por mi trabajo en Santa Fe. Alberto Fernández, porque reclamamos que limpien el canal de Las Mandarinas a un mes del fenómeno del Niño. Te cuento algo, Alberto. El mantenimiento le corresponde a la provincia y a los municipios. ¿A quién querés que le reclame? ¿A la FIFA? Y para los que dicen que nosotros nada más estamos trabajando para cambiar los nombres de una calle, les cuento que La Libertad Avanza en tan solo 6 meses en Santa Fe presentó más de 150 proyectos para los santafesinos. Lo que les molestó es que esa calle tenga el nombre de un corrupto de su mismo partido. Igual le agradezco su preocupación, ¿eh? Pero después de cómo terminó su gobierno, que Alberto Fernández venga a darme lecciones de gestión, es un montón.
7: Es un montón, dijo Ana Cantiani, que le respondió en esos términos en una pelea que nadie esperaba, la de Alberto Fernández contra una concejala de La Libertad Avanza en Santa Fe.
1: Caballero, será hasta luego.
7: Hasta luego. En un ratito quizás lo vuelvo a molestar.
1: Pero cómo no, con mucho
7: porque
1: gusto.
7: Porque
1: me imagino con algo interesante, porque para salir dos veces...
7: Es que arrancó la era Felipao primero.
1: Felipao primero.
7: Claro, está en funciones de gobernador Felipe Miklic. Recién Agustín D'Adamio, lo que pasa es que usted no le presta mucha atención, lo entiendo, es un chico que dice muchas pavadas al mismo tiempo, es muy difícil seguirle el hilo.
1: De corrido viene de corrido.
7: Exactamente, sí. Pero
1: anunció... Para Agustín D'Adamio nunca hay punto y aparte, ¿viste?
7: No, es verdad.
1: Punto seguido, ¿viste?
7: Bueno, en su primera medida de gobierno, como gobernador transitorio de la provincia de Santa Fe, Miklic anunció que el sábado se paga el aumento salarial a los estatales por planilla completa.
1: Pero está todo eso está consultado, me imagino, ¿no?
7: Es más, prensa del gobierno de la provincia de Santa Fe se encargó de mandar una foto de Miklic sentado en la mesa del gobernador con Bastía y Olivares al costado, dándole el ok está para autorizado. Que se paguen los aumentos salariales a los estatales. Muy bien. A tal punto está tan en funciones de gobernador que a las 11 de la mañana va a estar recorriendo las obras del nuevo puente carretero para darle la bendición a la nueva estructura vial que se está construyendo.
1: Ah, mira vos. Bueno, ¿cómo se escribe Michlic? ¿Cómo era Michlic?
7: M-I-C-H-L-I-G. Ajá. Avísenle a Maxi que pegue la vuelta rápido porque se queda una semana en Chile.
1: No, le quiero mandar un mensaje. Conozco un gobernador ahora.
7: Claro. Mándale saludo de mi parte.
1: Pero no, me parece que WhatsApp es
7: Ahora le paso la actualidad.
1: Pásame WhatsApp.
7: Es muy oyente de Canal 3. Muy oyente de Canal 3.
1: Ya lo sé.
7: Ahora le paso.
1: Mándemelo rápido.
7: Y si no, a las 11 se lo pongo en línea.
1: Espera, ¿no me lo mandás ahora?
7: Ya se lo mando.
1: Tíramelo, porque quiero dejarle un mensajito ahora.
7: Bueno.
1: ¿Hasta cuándo es gobernador?
7: Y pega la vuelta al gobernador, creo que pasado mañana ya.
1: A ver, dale, mándame un mensaje.
10: ¿Vos escuchaste lo que te dijo? Que sí. A las 11 te lo puede poner en línea.
1: No importa, espera, yo quiero mandar un mensaje ahora.
7: A ver. Sí, ahí está, enviando.
1: Más rápido.
7: Ya le va a llegar. Sí, pero... es que acá no es Cadena 3 Rosario, esto es Cadena 3 Santa Fe.
1: Para un WhatsApp, claro, mira vos.
7: El internet de acá, un poquito más lento. Ahí llegó.
1: Acá está Felipe Mide.
7: No le diga que yo le dije Felipe primero porque
1: No, a usted no lo voy a mandar en cana, Matías. No,
7: perfecto.
1: Arrieta, quédese tranquilo.
7: Ya veo que me manda.
8: Está grabando.
1: Gobernador Miklic, bueno, le mando un saludo grande. Sé que está tomando decisiones. Me place que usted durante todos estos días ejerza la primera magistratura aquí en la provincia de Santa Fe. Recuerde que a los amigos de Rosario, 2x3, y si quiere salir al aire, con mucho gusto, sí. Lo vamos a tener aquí. Listo, ya le mandé un mensaje, a ver si quedó, a ver.
11: No, no, No, a usted no lo voy a mandar en cana, Matías, no, arriesgue, no, quédese tranquilo.
7: No.
11: Gobernador Michlick, bueno, le mando un saludo grande, sé que está tomando decisiones, me place que usted durante todos estos días ejerza la primera magistratura aquí en la provincia de Santa Fe. Recuerde que a los amigos de Rosario, 2x3, y si quiere salir al aire, con mucho gusto, lo vamos a tener aquí.
1: Ya está, le mandé mensajito. Vamos a ver, esperemos que... Qué diablín, ¿Qué diablín?
7: Avíseme si voy a las 11, me quedo mejor acá por las dudas.
1: Yo soy un diablín, pero vos también sos un diablín. Hasta luego, Matías.
7: Hasta luego.
1: Qué tipo pillo, es Jaimito, ¿eh? Es Jaimito, Matías.
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1: Vamos a los títulos de Hernán Funes.
8: Bueno, Alberto, formalmente buen día.
1: Ayer me quedé con las ganas de hablar lo que fue la inauguración del Hotel 5 Estrellas en Funes, ¿no?
8: Impresionante, el Hotel Red Radisson.
1: Sí, la Red Radisson.
8: Segundo hotel de la Red Radisson en Argentina. El primero fue inaugurado en Bariloche hace muy poco tiempo. Es un Hotel 5 Estrellas. Uh-huh. A mí me sorprendió, Alberto, todo lo que es la infraestructura de servicios. Uh-huh. Es extraordinario. Gimnasio de 500 metros, no cuatro es una, restaurantes.
1: No es una construcción convencional donde brilla el hormigón. Aquí brilla el acero, ¿no? Está construido precisamente sobre acero, ¿no? Y lo que vimos, además de mucha gente, por supuesto, y mucha gente participativa de la comunidad, de lo diario, vimos un lujo que no estamos acostumbrados a observar muy seguido, ¿no? Desde ya. Hay dos o tres hoteles en Rosario que son buenísimos, pero este supera todas las expectativas, ¿eh?
8: Totalmente. Al lado de Kentucky, está a la vera de la autopista Rosario-Córdoba, en un lugar, te diría, estratégico para el desarrollo, para el crecimiento de la región en el último tiempo. Estuvo aquella polémica de Néstor Rosín, el desarrollador del hotel, el dueño del hotel, con Vialidad Nacional por la famosa bajada.
1: La colectora, sí.
8: La famosa colectora, creo que quedó atrás entre él. Ahora, toda la gente que fue a la inauguración, Alberto, coincidió que es un lugar que da trabajo, que trae movimiento. Y de hecho, tanto Rory Santa Croce, el intendente de Funes, como Gustavo Puccini, el ministro de la producción, dijeron...
1: Exultantes los dos, ¿eh?
8: Exultantes los dos, exultantes todos, me parece.
1: Che, Rory le tiró un tirito por elevación a Hapke, me parece, ¿eh? Cuando habló del área metropolitana y de intendentes que miran para otro lado.
8: Sí, pero también abrazó al gobierno de la provincia.
1: Como intendente local habló, ¿no?
8: Exactamente.
1: Sí.
8: Los dos de alguna manera dijeron, bueno, no somos los que ponen trabas ni palos en la rueda, sino los que vamos para adelante. Ojalá Vialidad hiciera lo mismo y acompañara con acceso. Los dos plantearon lo mismo, Alberto, después de aquella polémica. Claro, son lugares, a ver, dicen en Funes que van a tener 10.000 puestos de trabajo genuinos, formales, en el próximo tiempo, Alberto. McDonald's, Starbucks, este hotel, lo que es Ciudad Industria, es un monstruo, es un gigante. Bueno, estaba la ex vicegobernadora y diputada nacional Gisela Scaglia en el lugar. Había muchísimos empresarios de la región acompañando. Yo estuve conversando con Mario Clemente de Merger. Bueno, había una enorme cantidad, por ejemplo, de... Había algunos abogados, algunos dirigentes. Estaba además entre el público el doctor Marcos Peirano, abogado, dirigente...
1: No tuve el gusto de poder saludarlo.
8: ¿No lo viste?
1: Me parece que se me escapó, lo hizo a propósito. Porque vos dijiste, allá está Lutufi, agarró, fue para otro lado. Lo voy a tener en cuenta. Lo voy a tener en cuenta.
8: Pablo Frijo, el grupo PBCOM, sí, confeso, sí. Oyente de Cadena 3 Rosario.
1: Ahí bueno, yo saqué una estadística. De cada 10 personas que saludamos, 8,5 escuchan Cadena 3.
8: O eso manifestaban.
1: Lo decían.
8: Ahora, ¿quién es el público de ese hotel, Turgo? ¿Qué no hacen los planteles de fútbol? La gente que vive en la zona y lo va a utilizar como un centro de servicio. Tiene un spa extraordinario ahora. hay que ir, digamos.
1: No, también hay que ver cuáles son las tarifas, cuáles van a ser las tarifas. Sí. Me imagino que van a estar adecuadas a la zona y a la región.
8: Pero ¿no? Yo lo que veo es que no solo es la cuestión del hotel. El gimnasio es abierto a público. Son sí, como 500 metros.
1: Impresionante.
8: Es
1: impresionante. Las piscinas.
8: Entonces son 3-4 piletas.
1: Es una obra monstruosa. San Paoli y Becachese tienen que ver también, son socios.
8: Rocín dijo que fueron inversores. Exactamente. Uh-huh. Y estaban las puertorriqueñas, que son las mujeres que conducen a la cadena Radisson y que, bueno, estaban muy exultantes, estaban en la Argentina y inauguraron este hotel acá.
1: Todas las ciudades importantes tienen hoteles a 10 o 20 kilómetros importantes. Todas las ciudades importantes tienen hoteles importantes fuera. Por ejemplo, hoy hay gente que no va a Buenos Aires y va a Pilar, ¿no? Y claro, se hospeda en Pilar y después hace las cosas que tiene que hacer en Buenos Aires.
8: O en Campana.
1: Por ejemplo, también hay mucho, o en San Pedro, hay un montón de lugares, o en La Plata, ¿no? Ya no necesariamente dentro del casco urbano, ¿no? Bueno, este es el primer emprendimiento de esas características, que está también, vos dijiste al lado del country. El country no necesito hotel. Viven en un hotel, todos los que viven ahí.
8: Para dar una noción de la ubicación.
1: No, del área industrial, esta radicación del área industrial.
8: Sí, industria, exacto.
1: Bueno, entonces bajas de Fisherton, no tenés que meterte de Prepon Rosario. Si tenés intereses comerciales, vas a Funes. Que cada día hay más habitantes. Y que cada día tiene más radicación de empresas.
8: Y que había o hay una necesidad hotelera en toda esa zona, Alberto. Está un poco deprimido lo que es el Howard Johnson. Y no hay muchos otros hoteles en esa cercanía. Bueno, no se había quedado pendiente, obviamente, desarrollar eso. Creo que es parte de todo lo que nos moviliza, ¿no?
1: A
8: toda esta región.
1: ¿Cómo se movilizó usted con los sándwiches? ¿Qué tipo de desesperado?
8: A ver,
1: ¿no? ¿Qué? Pero ya le dije de la harina. Tenga cuidado, bien.
8: No. Bueno.
1: Estuvimos en la mesa principal, quiero aclarar, ¿eh? Sí. Ahí estábamos.
8: Por eso tenemos tanto detalle.
1: Sí, muchos datos. Bueno, está Sergio Supo. ¿Usted quiere que le dé lugar a Sergio Supo?
8: Por favor, y después seguimos con los títulos.
1: Y si no le da Sergio Supo el lugar...
8: ¿Cómo me voy a negar?
1: La venganza será terrible, ¿no? Macri habló con Karina. Yo me animo a corregir eso, Sergio querido. Buen día. Karina habló con Macri. Es lo que yo tengo. Lo llamaron a Mauricio. Hay una reunión a las 11 de la mañana. ¿Qué más sabe usted?
12: Bueno, a ver. Acá hay una cuestión que es que se han acelerado los tiempos. Se han apurado los tiempos. El gobierno está en su peor momento. Es un buen momento para este peor momento, porque tiene tiempo todavía el gobierno, pero está obligado a evitar que se le armen frentes intermedios, alternativos. Y en eso Macri es importante. ¿A Macri qué le importa de todo esto, Alberto? Le importa la ciudad de Buenos Aires. ¿Ok? Ese es el objetivo.
1: El bastión.
12: Preservar el control político de la ciudad de Buenos Aires. Entonces... Lo que se va a hablar, yo no sé si tan públicamente, con una reunión formalizada a las 11 de la mañana, yo no tengo gran expectativa de que vaya a ocurrir algo hoy. Si va a ocurrir algo, ya ocurrió antes. Entonces, en todo caso, podemos esperar que haya una foto para transparentar lo que ya se habló previamente. Pero, acá la conversación con Macri pasa por, primero que nada, la ciudad de Buenos Aires. ¿Quiénes van a ser los candidatos en la ciudad de Buenos Aires y qué nivel de control político podrá o no mantener el expresidente Macri de su distrito original? Después, ¿cómo se reparten las fichas en la provincia de Buenos Aires? Porque no hay ninguna posibilidad de que el gobierno compita contra el peronismo en la provincia de Buenos Aires, dividido con una fuerza alternativa que puede ser el PRO o Juntos por el Cambio, o llámele como usted quiera, por fuera de la alianza con los libertarios. Entonces, hay una cuestión que es, y una misma conversación para dos distritos que son muy importantes. El principal distrito de Argentina, provincia de Buenos Aires, casi 40% del padrón, y el cuarto distrito, pero igualmente muy significativo y muy importante, que es la ciudad de Buenos Aires. Esas dos cuestiones van a estar arriba de la mesa. Lo demás es accesorio. Cuando digo lo demás, hablo del resto de la Argentina. Accesorio en esta conversación. No digo que sea que no importe ni Santa Fe, ni Córdoba, ni Mendoza, etcétera. Pero esa conversación, Karina Milei, la está teniendo con otros interlocutores que no...
1: Se me cortó. A ver si...
12: Uno de los diste...
1: A ver ahí. Acércate, por favor, a donde tengas mejor señal, Sergio. Porque se está cortando...
12: Con la provincia de Santa Fe.
1: A ver.
12: ¿Qué va a hacer con...?
1: Espera, Sergio, se cortó los últimos 20 segundos. ¿Sabes? Fíjate, trata de estar cerquita de un lugar de señal. Repetí los últimos 20, por favor.
12: No, te decía que...
1: No, tenemos un problema. Sácalo por teléfono, por favor. Sí, bueno, enseguida estamos con Sergio Supo. Bueno, continuamos los títulos tuyos, Hernán, mientras tanto.
8: Bueno, Alberto, entonces, muy breve, volando, la presencia de Felipe Michlick, el senador Michlick, al frente del Poder Ejecutivo, tiene que ver con la misión que el gobernador Maximiliano Pujaro, el ministro Puccini y el intendente Pablo Hapkin iniciaron en Chile. 48 horas, no es frecuente verlo al gobernador en estos 3 años de mandato irse del país. Te diría que no es de la preferencia. Tuvo, creo que 4 o 5 días en los Estados Unidos, en Washington.
1: Pero el fin de semana.
8: El año pasado.
1: Día no laborable.
8: Sí, pero ni siquiera ahora, digo, es poco frecuente verlo. Aquí la misión tiene que ver con hablar con Chile e intercambiar experiencias respecto de los puertos mineros o de la actividad minera, si es viable, si es posible el puerto de Rosario, cuánto le interesa, por ejemplo, a los chilenos de ultramar potenciarlo en este sentido, pensando además en todas las redes de ferrocarriles que están por este lugar. Mientras, en la legislatura avanza lo que es la discusión de una reforma electoral en la provincia de Santa Fe. Ayer trascendieron detalles del proyecto de la Unión Cívica Radical y del Partido Socialista, los principales socios de Unidos, que tienen que ver con llevar el umbral para pasar de las PASO a lo general de entre el 7 y el 10% de los votos. Estamos hablando especialmente de diputados nacionales y concejales. Aquí, Alberto, hoy el piso es 1,5%, 1,5%, con lo cual estás levantando bastante la vara. Creo que tiene que ver quizás con combatir de alguna manera lo que son algunos, entre comillas, negocios electorales o sellos de goma. Dos títulos locales rápidamente. Ayer siguieron los controles migratorios tanto en el centro como en las rutas y en los peajes. Había personas, especialmente de nacionalidad china, instaladas en Rosario, transitando por la región, inclusive no solo con documentación irregular, sino con ya sentencia de expulsión de la Argentina. Esto fue lo que detectaron en las últimas horas.
1: ¿Y esto qué es? ¿Imitar lo que se está haciendo en el norte, por ejemplo?
8: Yo le preguntaba eso hoy a un funcionario del Ministerio de Seguridad de la Nación, al doctor Germán Puñalón, y con él hablábamos esta mañana, y él decía que no es el ICE argentino, que si bien hay una política de alguna manera alineada de seguridad entre la Argentina y los Estados Unidos actualmente, ya lo estaban haciendo en el conurbano y tiene que ver con combatir algunas redes. ¿Sabes lo que detectaron acá? Te cuento un poco de la verdad. Dos cosas. La primera es que hay muchos ciudadanos de nacionalidad china que vinieron y se instalaron en Rosario y que trabajan, por ejemplo, en algunos corredores comerciales, que de pronto todos tienen la misma dirección. ¿Qué pasó ahí? ¿Quién los dejó entrar? ¿Quién los trajo? ¿Cuál es el negocio? ¿Hay explotación laboral, por ejemplo? ¿Hay otros intereses detrás? Es una de las hipótesis. Chinos, paraguayos, hombres y mujeres de nacionalidad boliviana lo han estado observando, y con mucha preocupación te diría que desde hace un tiempo, muy especialmente el Ministerio de Seguridad de la Nación, trabaja en las fronteras con la hipótesis de un posible acceso en la Argentina por la instalación de una muy fuerte comunidad en Bolivia de ciudadanos iraníes. Y eso es lo que especialmente me parece que están controlando.
1: San Martín y Córdoba lo van a encontrar, la ciudad.
8: No acá, pero sí los trabajos en la frontera. Por eso dicen, nosotros lo estamos viendo, Alberto, primera vez en el centro de Rosario, pero son controles que se estaban dando, por ejemplo, en el conurbano bonaerense. Bueno, algunos títulos, la seguimos en un rato.
1: Retomamos a Sergio Supo. Sí, Sergio, decías entonces.
13: Sí, no, te decía que la conversación de hoy, pero sobre todo las que han venido teniendo reservadamente en los últimos días, porque la de hoy puede ser una foto. Nadie convoca una reunión decisiva sin saber que ya va a haber un resultado. Es por Buenos Aires y por la provincia de Buenos Aires. Hay otra conversación que todavía no ha terminado con otras provincias, donde ya no influye tanto Macri, pero sí influyen en algún caso algunos gobernadores y en otros casos dirigentes locales que van a ser protagonistas de la elección en contra de determinados gobernadores. Por ejemplo, no hay una definición total sobre qué va a hacer La Libertad Avanza con Santa Fe. ¿Va a haber un acuerdo arriba o abajo de la mesa con Maxi Pujaro? Con Martín Yarlora, ¿qué política van a tener en Córdoba? En Mendoza ya se sabe que van a buscar un acuerdo con Alfredo Cornejo, renovar el acuerdo con Alfredo Cornejo. Pero todavía no está cerrado el acuerdo, porque, por ejemplo, los libertarios quieren poner de candidato a gobernador a Luis Petri, y Cornejo dice, no, el candidato a Mendoza lo voy a poner yo, y no va a ser Petri. Bueno, hay un montón de cosas sueltas. Pero lo que importa en esta reunión es el cierre, que es muy importante, de la provincia de Buenos Aires y de la ciudad de Buenos Aires. Y te agrego un último dato. ¿Cuál es la especulación que el gobierno está haciendo? ¿Por qué está acelerando los tiempos de acuerdo político? porque están viendo movimientos, globos de ensayo, orientados a formar una tercera alternativa o a presentar un candidato moderado en nombre del peronismo y el kirchnerismo. Aquí en Córdoba, ayer, Luis Caputo, ministro de Economía, tuvo un momento en el que se puso en el papel de gurú político y dijo, lo que ustedes están viendo ahora es que Kicillof no va a poder ser candidato presidencial.
1: Lo escuchamos.
13: El kirchnerismo no lo sabe.
1: Sí. Bueno, lo escuchamos en los sonidos y llamaba la atención, ¿no? Esa declaración, tratando de investigar en un partido ajeno, ¿no?
13: Bueno, entonces dirigentes como Jorge Brito, por ejemplo, que es expresidente de River, presidente del banco Macro, un banco que ha estado históricamente ligado a los movimientos financieros de la política y del poder, etcétera, hombre de Sergio Massa en el fondo. Entonces, ese candidato puede ser un candidato que el peronismo ponga, como lo puso Alberto Fernández, presentándolo como un moderado, una especie de mascarón de proa, pero que detrás del cual va a ir el kirchnerismo porque no puede ser candidato. Bueno, o Sergio Uñac, por ejemplo, un peronista clásico, planteado o postulado aparentemente por Cristina Kirchner. Bueno, contra todas esas maniobras los libertarios están tratando de prevenir. U otros globos de ensayo, como el periodista y editor Daniel Haddad, que también no ha ocultado su posibilidad de ser candidato. ¿Es tan raro eso? Bueno, pero recordemos que Javier Milei nació del mismo repollo. O sea, nació de la nada política y se convirtió en presidente en menos de un año. Quiere decir que la Argentina ya pasó por ese lugar y probablemente el gobierno está viendo que otro puede hacer lo que Milei ya hizo. Por eso están acelerando los acuerdos.
1: Sí, por eso decíamos, cuidado, el peronismo se está juntando. La decisión de juntarse no necesariamente implica un candidato de esos que se juntaron. Es lo que está explicando Sergio Supo en este momento.
13: Claro.
1: Hay que prestarle un poco de atención. Hoy Milei no llega al balotaje. Todos los datos lo ponen 32, 33, 34. No llega al balotaje con eso. Necesita alianza y comunidad de ideas con gente que piense parecido. Ergo, Mauricio Macri y el PRO. Por eso la reunión de hoy a las 11 de la mañana. Bueno, en fin. No hay que confundir. No relige con que no llega al balotaje. Porque se puede llegar al balotaje con alianzas. Solito va a ser difícil. Bueno, y el peronismo también lo entiende. Jugadas de ajedrez en las próximas horas y que bien explica Sergio Supo. Sergio, abrazo.
13: Le mando un abrazo enorme.
1: Vamos a los títulos de Susana. Está Susanita Mancelli. Antes de las noticias, a la hora 9:56, el espectáculo. Sos un espectáculo.
10: ¡Ay, Susana, qué hermoso!
1: ¿Te gustó? No,
10: me encantó.
1: Susi.
10: Me encantó. Hoy hay estreno de cine y sabés que llega una en particular que se viene anunciando, viste, con bombos y platillos a los Suar, como siempre lo hace Adrián Suar, porque la dirigió él y la protagoniza él, que se llama Yo Narciso. Y la protagoniza junto a Natalia Oreiro.
1: Eso es difícil, ¿eh? Ser actor y ser director a la vez de una película.
10: Lo que pasa es que él está tan canchero ya, ¿viste? Está, yo creo que en su mejor momento, si bien hace el personaje que le queda, pero como anillo al dedo, que es el personaje de Suar, que es extrovertido, gracioso.
1: Suar hace siempre de Suar.
10: Bueno, eso lo maneja tan de taquito.
1: Darín hace siempre de Darín. ¿Puede haber algún actor argentino que no haga lo mismo siempre en alguna? Franchella se. Franchella
7: es más versátil.
1: Sí, ya. Sí. No, Franchella pone cara de guacho, ¿viste? Cuando pone cara de guacho.
10: No es el mismo Darín de Nueve Reinas que de.
1: A ver, ¿cuál?
10: El Aura, por ejemplo. Que es muy diferente. Muy diferente. Que el secreto de sus ojos, por ejemplo, que es muy diferente.
1: Sí.
10: ¿Qué sé yo? Hay cosas diferentes.
1: Bueno, hay cosas diferentes.
10: Lo que pasa es que los vemos seguidos. También viste la referencia.
1: O Bombita Darín, por ejemplo,
10: en
1: la película.
10: Sí. O Bombita.
1: Sí.
10: Bueno, Adrián Suar para mí hace personajes que le salen de taquito, que este es uno de ellos, en Yo Narciso.
1: La comedia.
10: Y por eso dirigir es lo mismo para él, digamos. Es, sí. Porque siempre fue productor y siempre estuvo detrás
1: pero,
10: de cámara.
1: Pero hoy se dirige distinto, ya se usan cámaras digitales. No necesariamente hay una cámara sola.
10: Por eso.
1: Hay varias cámaras que toman los planos, después ahí se va. Edita, ¿no?
10: La cuestión es que él es un cirujano plástico. Se llama Máximo Rey, mirá el nombre que eligió para la película Yo Narciso, Máximo Rey. Y ella, Natalia Oreiro, es una profesora universitaria de sociología que está investigándolo para escribir un libro sobre narcisismo. Bueno, así que un atractivo seguramente de taquilla, seguramente va a ser un atractivo de taquilla. Y es uno de los estrenos más importantes del día de hoy, como también Paw Patrol para los niños, la Dino película, que también forma parte de los estrenos del día de hoy. ¿Sabes quién se graduó? ¿Quién terminó la secundaria?
1: Tardía.
10: A los 51 años.
1: Meritorio eso, ¿eh?
10: Sí, está muy bien. Sí. Cristian Castro.
1: Ah, mira. ¿No fue a la escuela? ¿A la secundaria no fue?
10: Y no, porque se tuvo que dedicar a cantar. Y llegó de la mano de su tía. ¿Se acuerdan que en algún momento Cristian dijo que cuando uno se pone grande se va pareciendo cada vez más a su tía?
1: Sí. Llegó son malos, son malos.
10: Él lo dijo. Me encanta. Llegó de la mano de su tía abuela, y la mamá, Verónica Castro, llegó, pero con oxígeno. La verdad es que eso sorprendió muchísimo. ¿Qué dijo Cristian Castro cuando llegó con su tía de la mano?
1: A ver.
14: ¿Qué te dice mamá respecto de esta graduación?
15: Está muy emocionada. En esta ocasión estoy con mi tía Beatriz.
14: Hola. ¿Qué tal?
15: Y representa a mi abuelita, representa a toda mi familia. Estoy representando pues la familia tan linda que me tocó. Así que pues gracias a mi madre también, que puede ser la madrina de este día, de estos alumnos que nos graduamos hoy. Y pues este diplomado tan bonito de poder llegar a hacer el bachillerato. La verdad que sí.
1: Oye, ¿pero qué estudió?
10: ¿Estudió libre?
1: ¿Estudió libre?
10: Le quedaban como 2 años, sí. Y ahí, bueno...
1: Pero 2 años son un montón de materias.
10: Bueno, pero la rindió. ¿Qué va a hacer? ¿Se puso las pilas?
1: Libre. ¿O iba a la escuela?
10: No iba a la escuela, libre. Sí. La cuestión que con birrete, con todo, se graduó el tipo, con la madre, con la tía, con la madre en coche, sí. La madre con bigotera, apareció con oxígeno y está llamó mucho la atención.
1: ¿Está chapita o se hace el chapita?
10: ¿Quién?
1: Cristian.
10: Un poco y un poco.
1: ¿Sí?
10: Desde los calzones azules, cuando subió a cantar en calzón, ya a partir de ahí hay un derrape
16: la mamadera.
10: Importante. Sí, hay un derrape importante.
1: No hay temas importantes, o temas que haya metido hits en los últimos años.
10: No, y sabés que ahora va a grabar un disco de heavy metal, porque él es metalero de base, sí. Musicalmente hablando, y va a grabar un disco de heavy metal. El tipo, yo creo que también le gusta mucho la cámara y encontró un personaje. Y sí, a partir de ahí...
1: Sí. ¿Sigue con la Argentina? ¿Sigue?
10: No.
1: ¿Segura que no está con la Argentina?
10: No, tiene una fan ahora que lo sigue a todos lados. No. Más, quiere seguir en la universidad, ahora se va a quedar ahí, en México aparte.
1: ¿Sigue panzón?
10: Sigue panzón. Sí. Mi vida. Ay, qué gracioso que es, porque en algún punto me cae bien ese personaje de Cristian. Vos sabés que me cae muy bien, me gusta mucho más que un Cristian más remilgado, más acartonado, qué sé yo, me gusta este Cristian. Bueno, sigo contándote.
1: Dale.
10: Se viene Es mi sueño. Pero la versión famosos. Es mi sueño, el programa de Guido Casca, protagonistas del certamen de canto, que van a partir del 18 de agosto. 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
1: Sí.
10: Guillermo Andino. ¿Estás escuchando que va a cantar Guillermo Andino?
1: Sí.
10: Emilia Tías, Barbie Simmons, Viviana Saccone, Maju Lozano, Lío Ferrero, Bambino Pons, Jonás Gutiérrez, Pipino Cuevas, Dante Ortega, Iván Ramírez, Antonio Chiato, Gastón Angrisani, Lázaro y Nati Pastoruti. 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En un rato te voy a seguir contando. Ya tenemos diseñador para el vestido de Tini Stoessel. Y tenemos un poco de agenda y tenemos lo que va a pasar el fin de semana con el Día del Niño y que Cadena 3 va a estar presente.
1: Bueno, muy bien. Dijiste Cristian Castro.
16: Es tu momento, Alberto, ¿eh?
1: Sí, es mi momento.
16: Es tu momento, Alberto, vamos.
1: Un poquito. Pero, Manlupe, antes de las noticias, ¿es mi momento? Trata de decirlo, ¿eh?
16: Vámonos.
1: Vamos.

0: programar.
1: Gracias, gracias. En fin, después de este momento.
2: Quedamos así.
1: Mirá cómo quedamos todos, ¿no?
2: Azorados.
1: No, además planchados.
3: ¿Cómo limpió el aire, Alberto?
1: Llegó paz al programa. Se lavó el aire, ¿no?
4: Es como el tono justo esta canción, Alberto.
1: ¿Sí? ¿Es mi tono este, vos decís? Sí. Bueno, yo les agradezco mucho. Los oyentes también.
2: Ya no sabemos qué hacer para que no cantes más.
3: Gracias por este momento, Alberto. Gracias.
2: Siente que cantás mal.
1: Pero escúchame, ¿cuántos mensajes al respecto? Qué maravilla lo que es la gente, ¿no? Qué bárbaro.
5: Turco, buen día. Sí. Anoche 3 horas intentando llamar a la EPE.
1: Sí.
5: Sonaba 6, 7, 8 minutos y me cortaban.
1: Sí.
5: Hay un cable cortado. Supongo que debe estar porque nunca contestaron.
1: ¿Qué pasa, Vero, al respecto, la EPE?
6: Yo lo que le recomendaría...
1: De WhatsApp, el famoso...
6: Exactamente.
1: Ayer hicimos una nota.
6: Exactamente.
1: El 70% de los reclamos por WhatsApp.
6: Porque además, de esa forma, te aseguras que ingresa el reclamo, tenés el número de tu reclamo, e incluso te informan una vez que hay alguna cuadrilla trabajando. Por las dudas, al oyente le vamos a repetir el WhatsApp de la EPE, que es 342-5-10-10-00.
1: ¿Vamos de nuevo?
6: 342-5-10-10-00.
1: Muy bien.
7: Día Turco y equipo, la verdad, ¿cómo cantás, Turco?
1: Sí,
7: ¿no? No te moras nunca. Bueno. Qué Cristian y Cristian.
1: Pero por favor.
7: Bueno, buen día a todos.
1: Bueno, muchas
7: excelente
1: gracias.
7: Excelente jueves.
1: Gracias, viejo, gracias.
7: Que
1: gracias.
7: Tengan un excelente fin de semana largo.
1: Gracias, gracias, gracias, gracias.
8: Hola, Turco y equipo.
1: Buen día, señora.
8: Qué lindo que canta Cristian Castro.
1: ¿Y yo? ¿Y yo?
8: Divino.
1: ¿Y yo?
8: Vos, Turco, acompañas bien. Ahora, una pregunta para Su.
2: Mi amor.
8: Decime que se queda el jurado de Guido Casca.
2: Sí.
8: Porque es lo mejor que hay ahí, el jurado.
1: Sí. ¿Cómo es la cosa?
2: Sí. No, hasta ahora no dijeron nada. El jurado se queda. Sí, sí, sí.
1: Bueno, vamos a.
2: Se suma el Puma Rodríguez.
1: Sí.
2: Al jurado. Pero el jurado que está sigue.
1: Bueno, uno más, dale.
5: Turco, buen día.
1: Buen día.
5: Anoche 3 horas intentando llamar.
1: Ya lo tiré.
9: Perdón, Alberto, escúchame.
1: Sí.
9: ¿Por qué no estamos cantando con los famosos?
1: Ajá.
9: ¿Qué pasó ahí? ¿La producción se quedó? ¿Qué pasó?
1: Y se quedó.
10: Turco, buen día. Momento, día de demostrar cómo cantar.
1: Eso.
10: Debido.
1: Eso.
10: Ya
1: eso,
10: te veo ahí.
1: Eso.
10: Que te juzgue.
1: Dice Claudia de la Seca. Estoy muy contenta, Alberto. Soy fiel oyente de la primera hora. Feliz de poder escucharlos. Gracias, querida. A ver, Lore, ¿qué dice Lore?
11: Totalmente de acuerdo.
1: Sí.
11: Darín, Suar.
1: Sí.
11: Casi todos esos actores siempre hacen lo mismo.
1: Viste. Hola, gran equipo. El mejor actor argentino es Joaquín Furriel. Abrazo, beso. Me acuerdo cuando vino Furriel al programa. Ay, qué terrible, Susana. Bueno, ¿cómo lo miraba?
2: Qué terrible,
1: Susana.
2: Qué lindo chico.
1: Deja de mirar a los.
2: No, después te voy a decir una cosa. Te voy a confesar algo.
1: Lo vas a ojear.
2: No, después me gustó más Pablo Echarri.
1: Ah, sí.
2: Quedamos, vos no estabas ese día, pero pregúntale a Fernando.
1: Ah, porque yo no estaba. ¿Vino Pablo acá?
2: Vino acá y quedamos todos más enamorados de Pablo.
1: Ah, ¿sí? ¿Vos también, Vero?
6: No, es la disputa está muy finita ahí.
1: Ah.
6: Sí, ya a mí Furriel me llega al alma.
1: Logra más.
10: Logra más. Ahí a la mesa.
1: Sí.
10: No se equivoquen. Alberto no está para ir a cantar.
2: ¿No?
10: Está para estar sentado en el jurado, muchachos.
1: Ah,
10: un escalón siempre más, por favor.
1: Ah, bueno, ahora sí, Gaby. Ahora sí, sí, sí.
12: Turco, para que la canción te salga mejor,
1: sí.
12: Vos tenés que cantar en do. Ajá. En donde nadie te escuche.
1: Ah, qué gracioso.
13: Una pregunta.
1: Qué gracioso.
13: Hola, buen día.
1: Sí, sí.
13: Vengo viajando de Bahía a Rosario.
1: ¿Y entonces?
13: Está lloviendo por acá, por la zona de Guaminí, por ahí.
1: Sí.
13: Yo no sé si la radio se escucha mal o vos cantás
2: mal.
13: Un poco desentonado.
1: Alberto,
14: buen día. Sí. Te voy a dar un tip.
1: A ver.
14: Quizás te sirva.
1: Sí.
14: No sé si vos tendrés, pero si no lo tenés, aplícalo.
1: Sí.
14: En WhatsApp vos podés hacer un chat con vos mismo, con tu propio número, hablarte y usarlo como ayuda a memoria. Para
1: mira qué bueno.
15: Turquito,
1: sí.
15: Cantá la justa.
1: Sí.
15: Cuando estuviste con Verónica,
1: sí.
15: ¿No pasó nada ahí? ¿No será Cristian tu hijo?
1: No.
15: No. ¿Te salió tan buen cantante como vos, Turquito?
1: No, quiero que se copie la historia de Orselli con Mirta y que, bueno, después nace Julio César. No, la verdad, nada que ver.
5: Turco, el WhatsApp de la EPE,
1: sí.
5: es automático.
1: Sí.
5: Te pide número de cliente.
1: Sí.
5: O sea, yo no vivo ahí.
1: Sí.
5: Pasé por ahí.
1: Sí.
5: Y vi el cable que se cortó y que casi electrocuta a una persona.
1: A ver cómo es la cosa.
6: En ese caso la recomendación, que es mucho más directo, es el 113, que es Protección Civil, porque ellos se encargan. Ahí estás hablando de un peligro en vía pública, es mucho más directo y ahí es probable que te respondan más rápido.
1: Buen día, qué hermoso, dice Etel, es despertarse así cantando. Gracias, Etel, te lo agradezco. Noticias, vamos.
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6: Diez minutos pasan de las 10 de la mañana, cielo cubierto en Rosario, 7 grados 6 décimas. La temperatura, la sensación térmica, 4 grados 3 décimas. El gobierno se prepara para enfrentar un dato negativo de inflación. El INDEC da a conocer hoy la inflación de julio. El promedio estimado por las principales consultoras privadas señalan que el costo de vida del mes pasado se acerca o incluso supera el 2%. Esto implicaría que el proceso de desinflación al que apostaba el gobierno en esta segunda parte del año se habría pausado. Aseguran que el servicio de taxis en Rosario atraviesa una crisis terminal. Así lo indicó Mario Sesca, referente del sector, al móvil de Cadena 3 Rosario.
16: La situación económica del taxi está terminal. Nosotros en este momento ya no solo que no podemos renovar los autos, sino que no le podemos hacer los mantenimientos más esenciales. Y esto no es solamente producto de las aplicaciones, sino el producto de la economía. La gente no tiene plata, la gente no se moviliza, son las 10 de la noche y no queda nadie en la ciudad. A pesar de los esfuerzos que se hace para generar algo de turismo y todo eso, la verdad que estamos en una crisis, yo diría terminal, sobre todo para las pymes, las pequeñas pymes como somos nosotros. La verdad que está muy difícil no solo tomar un crédito, sino la posibilidad de que sigamos subsistiendo como fuente de trabajo.
6: Buenos Aires, tras la denuncia de sus propios hijos, detuvieron a un acusado de femicidio en Villa Devoto.
17: Un hombre mató a su esposa y fue denunciado por sus hijos, que llamaron al 911 haciendo la denuncia. El hecho ocurrió tras una discusión. Los hijos estaban durmiendo y la hermana despertó a su hermano para avisarle y este hizo la denuncia. El esposo de la mujer fue detenido a 200 metros de donde ocurrieron los hechos, con una herida cortante en el cuello. No se sabe cómo ocurrió esa herida. Fue detenido y trasladado al hospital Vélez Arfiel. Rolando Vera, Cadena 3, Buenos Aires.
6: Mendoza, 75 trabajadores pierden sus puestos por el cierre de un reconocido hipermercado.
18: 75 trabajadores perderán sus puestos por el cierre de la sucursal mendocina del Hiper Libertad, que operará hasta este domingo. Al respecto, Fernando Ligorria, secretario general del Sindicato de Empleados de Comercio, comentó:
19: porque ya habían empezado a ofrecer retiros voluntarios por debajo del 100%.
18: Facundo Di María, Cadena 3, Mendoza.
6: Cielo cubierto en Rosario, 7 grados 6 décimas. La temperatura, la sensación térmica, 4 grados 3 décimas.
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20: ¿Podrán las mujeres ser pilotos de Fórmula 1 en poco tiempo? Jessica Hopkins, embajadora de Aston Martin y ex piloto de la W Series, cree que una mujer competirá en la Fórmula 1 dentro de unos años y respalda a la F1 Academy para que forme a talentos capaces de luchar por un puesto en la parrilla de los grandes premios. Hopkins se convirtió en la primera mujer en casi 5 años en probar un monoplaza moderno de Fórmula 1 cuando pilotó el Aston Martin AMR21 en Hungría en 2023. Hopkins desestimó las sugerencias que la fuerza física impediría a las mujeres competir en la Fórmula 1. Al reflexionar sobre su propia prueba en un monoplaza, señaló que le dolía el cuello tras completar la mitad de la distancia de una carrera, pero lo atribuyó a la falta de preparación reciente más que a factores biológicos.
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0: Vamos a refrescar un poquitito qué fue lo que pasó ayer en plenas comisiones, en la Cámara. Habló el economista Miguel Boyano, ¿no? Hizo una presentación sobre la reforma del Banco Central. Habló del robo de gobiernos macristas y kirchneristas, se armó un lío bárbaro. Escuche a Boyano.
1: Este es el abominable número de inflación que se ha acumulado desde la creación del Banco Central en 1935. Un número que refleja cómo distintos gobiernos, demócratas, radicales, peronistas, desarrollistas, militares, kirchneristas y macristas, utilizaron al Banco Central para estafar sistemáticamente a la sociedad argentina hasta destruir por completo el valor de su moneda nacional.
2: Disculpe, un momento, por favor.
1: Desde el fin...
2: Un segundito. Un segundo. Están hablando los oradores, pueden anotarse para el uso de la palabra y a continuación se la vamos a dar. Les pido silencio. Anótese en el uso de la palabra, diputado, y se la vamos a dar. Silencio, por favor. Anótese en el uso de la palabra y se la damos cuando terminen los oradores.
0: Logró que protesten todos, ¿no? Peronistas, si había algún desarrollista todavía, algún radical y algún macrista, cuando lo que está en juego es una alianza, ¿no? Teniendo en cuenta las próximas elecciones y que lo más importante es llegar al balotaje. Habló Bertie Venegas Lynch. Dijo esto.
3: Y uno de los focos fenomenales de financiación que ha tenido los poderes ejecutivos, sin la independencia de un banco central, que ha sido la vaca sagrada del siglo XX, y ha estafado, sí, a la gente, pues en definitiva le bajó el poder adquisitivo del dinero y nos ha empobrecido, pues esos son los resultados que tenemos. Entonces la Carta Orgánica viene a sacar justamente toda esta cuestión de los objetivos que tienen sociales y distintas cosas que justamente hace que le dé al kirchnerismo, que se fue hace varios minutos, la herramienta para seguir estafando y usar, el trabajo de la gente para la política.
0: Bueno, el kirchnerismo se levantó y se fue. No se fue el macrismo, hubo lío allí. Dicen que Venegas Lynch le pidió disculpas a Fernando de Andrés por lo que dijo Boyano. Pero escuche lo que decía de Andrés sobre ese pedido de disculpas que protagonizó Venegas Lynch de Boyano. Escuche.
4: Muchas gracias. A continuación... Sí, diputado Andrés.
5: Sí. No, yo, con todo el respeto del mundo y sin ánimo de seguir polemizando en algo que ya es una pérdida de tiempo, pero para mí las personas políticas valen cuando dicen en privado lo que después sostienen en público. Y yo te agradecí que me pediste disculpas allá con Giudice y Bornoroni adelante por en parte lo que dijiste recién de que no sabías lo de las apreciaciones políticas de Boyano, pero me pediste disculpas. Entonces no niegues, porque si no es muy difícil la construcción de confianza, sobre todo si vos que precedís una de las comisiones más importantes de la Cámara de Diputados, que es la Comisión de Presupuesto. Entonces, es muy difícil construir confianza si me decís una cosa ya y decís lo contrario con el micrófono. Por ahí no lo quisiste decir así, pero quiero que queden claro, no sé si ya vale la pena a esta altura. Y quiero volver a agradecer lo que dijo Silvana en público y lo que me dijiste vos en privado.
0: Bueno, en privado entonces Venegas Lynch dijo, disculpa lo que dijo Boyano cuando metió a macristas dentro de la ensalada del Banco Central. Otro que habló fue Ramiro Castiñeira, ¿no? Sobre la reforma del Banco Central y aseguró que en estos años fue saqueado, está en línea. Ramiro Lotufa Alberto aquí en Cadena 3, buen día. Es director de Econométrica, Ramiro Castiñeira, sí, buen día.
6: Hola, ¿qué tal? ¿Cómo estamos? Buenos días.
0: Bueno, Boyano no sabe que hay una alianza en ciernes, incluso hay una reunión ahora a las 11 de la mañana, o apareció como un outsider, ¿no? Y bueno, está lejos de generar construcción de confianza cuando se expone de la manera en que expuso. Además, con verdades relativas, me gustaría saber cuál es tu opinión al respecto, Ramiro. Más allá de que sabemos que efectivamente el Banco Central es rara vez que se pudo encontrar como una entidad autónoma y que pudo cuidar el valor de la moneda. Eso explica la situación de la Argentina en general.

0: ¿no? En los últimos años.
1: A ver, Argentina acumula 13 trillones por cientos de inflación. En ese periodo, que son 90 años, sumó esos 13 trillones, implica que sumó más de 16 ceros a la moneda. Uh-huh. En ese periodo hubo diferentes gobiernos donde todos tuvieron inflación elevada, salvo si querés Menem, que en la convertibilidad, que logró una inflación como en el resto del mundo de menor a un dígito e incluso cercana a la de los países desarrollados.
0: Sí, también deflación.
1: E incluso hasta deflación, claro. Estamos hablando de una estabilidad de precios notable. De hecho, yo en lo personal recuerdo todavía precios de los 90 que hoy mismo no tengo ni idea cuánto vale en la actualidad.
0: Sí, que, pero hay que decir algo que nos perjudicó mucho eso, ¿eh?
1: Lo que marcó la estabilidad de precios, que pasaron más de 30 años y todavía recuerdo precios de los 90 y hoy no lo recuerdo, lo que estoy hablando de la estabilidad de precios de ese tiempo. Y lo único que hizo fue enumerar algunos de los gobiernos que pasaron, donde todos tuvieron inflación, donde todos hicieron una contribución, y pareciera ahora que se van a ofender por la propia historia, porque lo único que hizo fue marcar historia. Ajá. Así que eso es una apreciación, todo el griterío que usualmente aparece en el Congreso, de lo cual uno ya está acostumbrado, no es intrascendente. Acá lo importante es justamente hacia adelante para terminar con la estafa inflacionaria. Justamente el punto es la reforma de la Corte Orgánica que se propone, el oficialismo propone, no es ni más ni menos que copiar lo que sucede, por ejemplo, a la Carta Orgánica de Brasil. Por algo Brasil todavía acumula reservas más de 300 mil millones de dólares, porque la Carta Orgánica impide el saqueo de la política sobre las reservas del Banco Central, o Brasil no tiene inflación, no tiene una inflación de países emergentes en torno a 5, 6, 7% anual, producto que su Carta Orgánica impide que la política utilice al Banco Central como la caja boba de financiamiento. Entonces, lo importante es hacia adelante. Después llorisqueo para atrás no tiene sentido.
0: Bueno, pero si se enteran que estás diciendo llorisqueo y que la verdad la tienen ustedes, va a ser muy difícil una alianza de la centro-derecha.
1: No, yo hablo por mí, yo no hablo por nadie.
0: Y, pero vos hablo, yo hablo por mí. Pero por eso, estás hablando por vos y se supone que hay gente que va
1: o
0: a defender...
1: vos hablas por la radio,
0: no,
1: vos
0: yo
1: hablas por vos.
0: Yo hablo
1: así
0: por
1: que,
0: mí.
1: Bueno, entonces, bueno, pero por eso...
0: Ramiro,
1: entonces,
0: hemos hablado, pero escucha, déjame.
1: No, porque este punto no es menor.
0: Pero
1: este punto
0: para un poquito.
1: A mí me invitan para dar una
0: sí,
1: opinión.
0: Está
1: yo no
0: bien,
1: nada más
0: está
1: que
0: bien,
1: por mi
0: está
1: opinión.
0: Bien. Pero vos estás
1: bueno,
0: de acuerdo.
1: No.
0: Pero estás
1: no,
0: de acuerdo
1: no,
0: con la gestión
1: nadie,
0: del gobierno. No. Estás de acuerdo con la gestión del gobierno.
1: Porque yo estoy siempre. No lo ves a nadie. Yo soy un economista liberal. Punto.
0: Bueno,
1: es lo único que importa.
0: ¿Estás de acuerdo
1: economista
0: con la reforma que propone
1: liberal,
0: el gobierno?
1: En la economista liberal, por supuesto.
0: Bueno,
1: por supuesto, porque
0: eso hay que decirlo.
1: Una carta orgánica que. Pero si lo fui al Congreso a decir.
0: Claro, pero vos decís, a ver, se invoca al macrismo y es una verdad relativa esa, no es del todo cierto. Parece que el macrismo hubiese sido, qué sé yo, el kirchnerismo. Y meter todos
1: no
0: en la misma bolsa.
1: Pasado,
0: bueno,
1: no
0: pero,
1: hablar del pasado.
0: Bueno, eso fue lo que dijo de Andrés también. No hablemos del pasado. Se sintió ofendido porque Venegas Lin le pide perdón por las declaraciones de Boyano.
1: 13 trillones por ciento de inflación.
0: Sí,
1: estamos
0: querido.
1: Hablando de la Argentina de...
0: me dejás exponer, me dejás exponer sobre lo que
1: yo
0: es el Banco Central.
1: Lo que pasa que parece que me estás
0: porque estuviste allí, por eso te estoy preguntando y te estoy diciendo qué fue lo que pasó.
1: Pero no me quiero meter en la discusión política yo, no me quiero meter ahí.
0: Y
1: no
0: pero,
1: me quiero meter
0: pero
1: ahí
0: lo lograron,
1: no me
0: lo lograron.
1: Entonces,
0: lo lograron.
1: No, bueno,
0: si vos hablas de Brasil,
1: para eso.
0: Si vos hablas de Brasil,
1: con quién corresponda.
0: Bueno.
1: Yo te quiero hablar de qué implica la Carta Orgánica, no en el criterio que
0: pero el griterío ya lo combatimos el griterío lo combatimos todos, la verdad que no se llega a ningún lado.
1: Bueno,
0: se supone
1: eso,
0: que
1: entonces,
0: gobierno
1: como economista privado
0: sí.
1: Pero escúchame, como economista
0: sí.
1: Privado que soy con una posición liberal, vos me tenés que estar preguntando qué implica la reforma de Carta Orgánica.
0: Bueno, pero
1: no
0: es que yo lo vengo pero vos no escuchás el programa mío todos los días, yo vengo hablando de esto seguido. ¿Quién puede estar en contra del papel espurio? A ver, mejor dicho, ¿quién no va a estar en contra del papel espurio? ¿Quién no va a estar en contra que el Banco Central no sea autónoma? ¿Quién va a negar que tiene que cuidar el valor de la moneda? Ya sabemos todo eso. Pero en este momento del gobierno...
1: Pero no lo des por hecho, porque evidentemente 13 trillones de inflación, o que venimos de hace 2 años, que las últimas...
0: No lo doy por hecho.
1: Llegamos a 3 dígitos de inflación.
0: No lo doy por hecho.
1: No lo demos por hecho, porque evidentemente hay algunos que... Si tenemos una Corte Orgánica que permite y avala en este momento tener 3 dígitos de inflación y que no salte por el aire el presidente del Banco Central o que tenemos una carta orgánica que permite directamente llevar a que Argentina tenga reservas negativas propio de, o directamente en cero, propio de una dictadura, como puede ser Cuba tiene reserva cero, Venezuela tiene reserva cero, Bolivia tiene reserva cero, no Argentina hablemos. Llegó a reserva cero como una dictadura.
0: Está bien,
1: entonces, pero no lo tomemos como dado o como obvio cuando tuvimos una situación que usualmente no se da ni siquiera en países en guerra.
0: Nosotros destacamos la política
1: de inflación.
0: Nosotros destacamos.
1: La inflación no llega ni siquiera a Ucrania.
0: Ya lo sabemos,
1: no,
0: pero
1: Israel defendiéndose de los terroristas.
0: Pero Ramiro, a ver, estás fanatizado, no me dejas hablar. Sabemos lo que es la inflación, el impuesto más grande que se le impone a los pobres. Sabemos cómo, por ejemplo, defendió la moneda y la defiende Perú desde hace 20 años el mismo presidente del Banco Central. Meten en cana a todos los presidentes, lo decimos permanentemente porque el Banco Central hace las cosas como la gente y ahí no hay lío. Vemos lo de Brasil. Brasil tiene la moneda. A ver, cuando salió el 1-1 de Menem, Brasil estuvo más o menos así, con la salida del real. Resulta que hoy está en 5 mangos el real, el dólar, y nosotros estamos en 1550. Todo esto lo venimos explicando. Lo que no se entiende, porque ustedes llegan a exponer y llegan a exponer coincidencias. A ver, vos ya no es un fana de la política de gobierno. Vos sos un economista liberal que está de acuerdo con la reforma de la Carta Orgánica. Se supone que le están haciendo un favor al gobierno exponiendo de esa forma. Lo que no se entiende, porque la política encierra otras cosas, como por ejemplo futuras alianzas. Hay gente que dice, ¿por qué se pelean Macri con Milei? ¿Qué disputa del poder ahí detrás? ¿Por qué son como son? ¿Por qué pasa lo que pasa? Si piensan muy parecido. Y hay gente que dice, che, hubo cuestiones de lealtad hacia un tipo que ayudó y colaboró, no solamente para que llegue al poder, sino para la aprobación de leyes. Entonces, llegan dos economistas que coinciden con el gobierno, pero uno de ellos mete al macrismo dentro de la ensalada. Como si el macrismo hubiera sido el gran responsable de todo esto, y están hablando de 70 años para atrás. No parece ser la mejor forma, y es lo que se está discutiendo en estas horas, de una conformación pacífica, tranquila, coherente para enfrentar a algo que ya sabemos dónde nos mandó. O sea, es muy difícil estar en contra de que el Banco Central tiene que ser autónomo. Es muy difícil estar en contra de que tiene que cuidar el valor de la moneda. Todo eso lo sabemos. Pero fíjate vos que una frase al estilo boyano, que no mide las consecuencias y puede traer rupturas. A las 11 de la mañana hay una reunión. Bueno, se supone que esa reunión es muy importante. Dos economistas van y defienden al gobierno. Si lo van a defender, defiéndanlo con todas las cosas que rodean a esa defensa. Eso es lo que yo quiero hacer hincapié, Ramiro. Nada más que eso.
1: Los
0: ahora,
1: economistas fueron a hablar de cuestiones técnicas respecto al proceso inflacionario.
0: Fueron a defender al gobierno.
1: A la carta orgánica.
0: Sí, fueron a defender al gobierno. Y está bien que lo hagan.
1: A ver, pero
0: no digo que no.
1: Escúchame. No, porque no digas defender al gobierno, porque fue nos invitaron a hablar de la carta orgánica.
0: ¿Estás en desacuerdo en algo de lo que presenta el gobierno? ¿Vos estás en desacuerdo en algo de lo que presenta el gobierno?
1: Cuando suceda lo evaluaré.
0: No, no estás en contra. No estás en contra. Y está bien.
1: Porque es un gobierno liberal.
0: Está bien. No todos los liberales son iguales.
1: Tan simple como eso.
0: Liberal y libertario.
1: Bajen las retenciones.
0: Bueno,
1: ¿vos estás en contra de que bajen las retenciones?
0: No, yo estoy a favor de cambiar las cosas.
1: Y bueno, entonces, bueno, estás en la misma situación que yo.
0: No, pero no le tiraría mierda a un partido que me va a dar una mano para llegar al ejercicio del poder.
1: Escúchame. Bueno, entonces, haz una cosa, cortá y llama a Boyano y preguntale.
0: No, bueno, Boyano no atiende. Vos te crees que no intentamos. Entonces, bueno, mete la pata.
1: Te cuento en 5 minutos.
0: Dale.
1: Porque vos das todo por hecho y por sentado de cosas que suceden en Argentina. Y decís, ¿cómo?
0: No.
1: Pero ¿cómo no va a ser
0: lo
1: un
0: vi.
1: Valor tener no tener inflación?
0: Pero estoy
1: y
0: de acuerdo.
1: Y vivimos 13 trillones de por ciento de inflación.
0: Estoy de acuerdo.
1: Hay ciudadanos argentinos, tienen 35 años, que en su vida vieron que baje el índice de inflación. Lo están viendo por primera vez en su vida. Gente de 35 años nunca, primero vieron 5%, 10, 15, 25, 50, 55, 100, 100, 200, hasta 300% y ya tenían 30 años.
0: Ya lo escuché.
1: Entonces, y vos recién me estabas hablando y estabas por hecho. Ay, es obvio que no tenemos que tener inflación. Hay gente que vive, a ver, la mitad de la población argentina que tiene menos de 35 años, en su vida vio estabilidad de precios. En su vida la vio.
0: Lo cortés.
1: Entonces no lo demos por hecho.
0: Está bien, pero yo sé que lo cortés diga, no quita lo valiente.
1: 13 trillones por ciento de
0: pero
1: inflación.
0: La gente no entiende lo que es trillones, millones, billones, no
1: pero
0: tiene
1: que
0: idea.
1: No subestimes a la gente, por favor.
0: Sí.
1: ¿Cómo no va a decir?
0: Bueno, el primer ignorante soy yo, no sé lo que son 13 trillones. La verdad no tengo idea.
1: No subestimate a la gente, yo
0: sí,
1: no.
0: Bueno, yo soy el primer ignorante, te lo digo, no sé lo que es 13 trillones. ¿Vos sabés lo que es 13 trillones, gato? ¿Tenés idea? No, no.
1: Sí,
0: bueno, Susana, ¿sabés lo que es 13 trillones?
2: No.
0: Mirta, ¿sabés lo que es 13 trillones?
2: Me gustaría saberlo.
0: Te gustaría saberlo. La verdad no entendemos lo que es 13 trillones. Te dicen millones de millones y qué sé yo, ¿viste? Yo en matemática tuve 7, 8, no fui un genio. Hay quienes plantean que el Banco Central no emite como antes, pero hace política monetaria con las licitaciones del Tesoro. ¿Qué podés decir de eso?
1: A ver, el Banco Central se está acomodando desde una tragedia en un proceso. Cualquier argentino vio que la inflación pasó de 300 a 30, evidentemente está corrigiendo la situación. No a la velocidad que todos quieren, que la inflación sea cero, por supuesto. La inflación siempre es una estafa y siempre debería ser cero. En todo contexto, en todo lugar,
0: pero,
1: en parte del planeta. Pero ahora, según el último, hay un informe del FMI muy bueno, sí, que hace un análisis de las últimas 100 hiperinflaciones que hubo, o inflaciones elevadas que hubo, sí, en el planeta Tierra.
0: Sí.
1: Usualmente, los países que llegaron a 3 dígitos de inflación tardan entre 4 a 6 años a llegar nuevamente a 1 dígito de inflación. Por lo tanto, Argentina, este gobierno va 2 años y medio. Por lo tanto, si lo mido con ese informe del FMI que dice que usualmente tardan entre 4 a 6, Argentina hacia el 2028, haciendo la inflación, es decir, y para hacer las cosas bien, que implica equilibrar las cuentas públicas para dejar de emitir y apagar la maquinita y en consecuencia que empiecen a moderarse todo el proceso inflacionario.
0: Bueno, hay una gambeta ahí tuya,
1: está haciendo exactamente
0: ahí hay una gambeta
1: periodo.
0: Hay una gambeta ante esa pregunta, hay una gambeta, y yo creo que cada situación tiene una explicación. Si se puede explicar lo mejor posible para que la gente lo entienda, mejor. Creo que no estamos tan lejos, creo que estamos muy cerca, mucho más cerca de lo que vos pensás, sobre cómo se deberían hacer las cosas. El tema es hacerlas bien, ¿no? Y terminar, viste, con un montón de acusaciones, de decir que aquel, que el otro, esta grieta ya nos tiene cansados a todos, Ramiro.
1: Pero lo dije yo.
0: Bueno. Ramiro,
1: en serio, estás hablando con alguien que ni siquiera lo dijo.
0: Sí, entonces, está
1: basta,
0: bien. Está
1: no
0: bien.
1: Me
0: bueno, por eso, pero bueno, fueron expositores.
1: ¿Vos te haces cargo de las palabras de otra persona? No. Bueno,
0: no.
1: Entonces vos no me hagas cargo
0: pero
1: de las palabras de otra persona. Habla con lo que dije yo.
0: Pareció hacerse cargo porque decís dos economistas que fueron. Bueno, uno metió la pata y el otro está diciendo lo que está diciendo y mete en el medio a la política grande, a lo que se está esperando en los últimos tiempos, ¿no? Definitivamente una fuerza política que impida que llegue otra fuerza política que le hizo un montón de daño al país. Yo estoy en ese lugar, la verdad parece el medio, y sí, creo que es el medio. Ramiro, un abrazo y hasta cualquier momento.
1: Dale, saludos.
0: Ahí estaba Ramiro Castiñeira, economista, director de Econométrica, uno de los expositores que ayer defendió la reforma del Banco Central. Ante la última pregunta hubo una gambeta y se entiende, nada es perfecto, no están haciendo todas las cosas bien, nada es perfecto, pero la cuestión es decirlas como la gente, basta de agresiones, propongan soluciones, dejen los números para ustedes que son los contadores, los tipos que son licenciados, qué sé yo qué, y expliquen a la gente lo mejor posible las cosas.
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2: Ay, chicos, ¿qué me perdí? ¿Quién es este? ¿Es kirchnerista o es de Milei?
1: De Milei.
2: La verdad que lo único que nos interesa al ciudadano común que laburó, que yo tengo 70 años laburando, los 14 años, sí, que tengo primaria nomás, laburé hasta el día de hoy. Lo que quiero saber, el presidente que prometió, la otra delincuente no me interesa que esté presa, pero este prometió que no nos iba a castigar y nos castigó de la peor manera. Bueno. A los jubilados nos da dos mangos.
3: Bueno, de hace años.
1: ¿Qué pasa?
3: Yo la viví hace años.
1: ¿Quién es?
3: Estaba en un trabajo y estaba el dólar.
1: La larguera.
3: El dólar 1-1 de Menem, que después sí, lo tuvimos que pagar todo ese jolgorio. Hasta ahora lo estamos pagando, y los de anteriores también. Y viajé a Colombia, que se me hizo un viaje que lo pude pagar porque estaba 1-1. Me salió 1.000 pesos, hermoso, 8 días. Y ahí me di cuenta que Argentina no existe. ¿Por qué no nos reciben el peso? No tenía ningún valor el peso. Ya en esa época, del 1-1, tuvimos que comprar... que algún billetito todavía tengo colombiano. Me quedó ahí de recuerdo. 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
3: Y allá también la gente compraba porque no. Y yo digo, ¿por qué no lo reciben? Yo no entendía, era muy joven. Bueno, pasaron los años, en el 2016 viajé en un crucero que también estaba barato.
0: Sí. En ese entonces rendía. 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
1: ¿Te sigue hablando? Sí.
3: ¿Dólares acá? Oh. Real, creo que son, ¿no? Reales son los de Brasil. Sí. Porque allá no te toman aparte. No, dólares no, miento.
1: Claro. Yo le agradezco a la señora que esté con nosotros. De nuevo, otra vez. Y lo hizo el WhatsApp posible, ¿sí? Lo hizo el WhatsApp posible.
3: Reales acá. Mi amiga no quiso.
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1: Sí, yo le pido... Sí, tengo una nota, señora, ahora en línea. Lamentablemente tengo que interrumpir...
3: Hace unos años atrás...
1: El relato suyo. Si me permite, quiero hacerla.
4: Pero deja que termine la idea.
1: No, pero si dejo... Se me termina el programa. Si dejo...
3: Argentina más vale.
1: No, pero no puedo seguir, La noticia habla de algo histórico. Una mujer dio a luz a los 62 años. Y se convirtió en la mujer con mayor edad en la Argentina en ser mamá. Se llama Mabel, repito, tiene 62 años, si no me equivoco vive en San Nicolás, los pagos de Mirta Andrín. ¿Qué dice Mabel? ¿Cómo le va? Lo tufa Alberto aquí en Cadena 3. Buen día. Mabel, ¿me escucha?
4: Hola, ¿qué tal?
1: Ahí está, ahí está.
4: Yo te escucho.
1: Ay, bueno, bueno, pero oiga, ¿qué noticia esta? La verdad nos sorprende a todos.
4: Todo el país, sí, me llaman de todas partes.
1: Me imagino.
4: Yo tengo 62 años y bueno, el niño hizo el tratamiento en Rosario con el doctor Colabianchi.
1: El doctor, ay, tenemos Colabianchi. Sí, Colabianchi dijo, ¿no? Sí, sí. A ver, si se puede acercar a un lugarcito donde haya o una ventana, algún lugarcito con mejor señal, Mabel, para escucharla bien, a ver un poquitito, si se puede correr un poquitito. Porque hay...
4: A ver si tengo altavoz, espera.
1: No, pero con altavoz no sirve con altavoz. No. Es con el teléfono, pero claro, algún lugarcito donde haya mejor señal. Si hay alguna ventanita, algo que... Porque queremos saber y estamos muy interesados. Bueno, primero, ¿cómo está usted?
4: Estoy bárbara, mira, caminando por los pasillos del hospital con el niño en los brazos.
1: ¡Ay, mi amor!
4: Sí, me hicieron cesar. Es mi primer hijo.
1: Sí.
4: Y feliz, ¿cómo puedo ser?
1: ¿Su primer hijo piensa tener más hijos?
4: No. Porque tengo 65 años.
1: Claro.
4: No tendría, pero el tratamiento lo hice con el doctor Colabianchi.
1: Sí.
4: Y acá me siguió en el hospital... todo el embarazo, la doctora Romina Rufín.
1: Ajá. Claro, está así en un hospital que... y por eso está en el pasillo y por eso no se siente muy bien. Escúcheme, y yo tengo muchas ganas de preguntarle si usted es casada, tiene pareja, tiene otros hijos.
4: Claro, no. Yo no voy a responder a lo personal mío, solamente del niño y de mí. Bueno. Le había dicho yo, le digo a todo el mundo.
1: Perfecto, perfecto.
4: No importa.
1: Uh-huh.
4: El niño está bárbaro.
1: Sí. ¿Y cómo toma noticia con que usted podía ser madre a los 62 años? ¿Quién la asesoró al respecto?
4: La verdad que la noticia, yo, que es tan chica, no me lo esperaba, no me lo imaginaba. ¿Y cómo decidí ser madre? Yo siempre quise ser madre. Lo que pasa es que quedé menopáusica. Entonces esto fue todo un tratamiento que me hizo el doctor Colabianchi.
1: Uh-huh.
4: Y bueno, acá se ve un embarazo divino, el bebé es divino, me hicieron un in vitro.
1: Claro.
4: Hoy la ciencia llega a todas partes.
1: ¿Cómo se llama el bebé? ¿Cómo se llama?
4: David.
1: David.
4: David. Sí, sí. Así que bueno, feliz. ¿Qué puedo contar?
1: ¿Qué día nació? ¿Qué día nació David?
4: Nació ayer,
1: ay,
4: a las 8.
1: Ay, mi amor, usted está caminando por los pasillos con el bebé y nació ayer la criatura.
4: Yo ando caminando, subo escalera, todo por... No, porque tengo una energía que... Bueno, la gente no me da la edad que tengo, la verdad.
1: Sí.
4: Me da mucho menos. Pero sí ando con el bebé en los brazos y ando caminando, subiendo, bajando escaleras. Estoy bárbara. Y la cesárea me la hicieron ayer a la mañana.
1: Pero su físico es privilegiado. ¿Usted hace alguna actividad física? ¿Fue deportista? A ver, ¿puede contar algo de eso?
4: Siempre anduve caminando, bicicleta. No era que iba a un gimnasio. Me cuido con las comidas.
1: Ajá.
4: Es más, solamente tenía una pancita como perita, así, esas chicas jóvenes.
1: Sí.
4: Sí. No, aparte, ya mi herencia es todo, de mi familia somos todos delgados.
1: Escuche, usted sabe que está haciendo historia, ¿no? Porque en los registros oficiales no hubo una mujer de 62 años que dé a luz en la Argentina, al menos hasta ahora.
4: Eso me dijeron hoy, que me llamaron de Canal 13.
1: Sí, de Buenos Aires.
4: De Telefe.
1: Sí.
4: Buenos Aires, claro.
1: Sí.
4: Y sí, que la única en Argentina soy yo. En Italia, otra mujer, y en Brasil, eso me dijeron.
1: Escúcheme, usted tiene tiene familiares, le contó a los familiares que tenía estas ganas, todos apoyaron, ¿cómo fue la cosa?
4: Todos no lo podían creer, porque decían, pobre madre, mirá qué inteligente, dice, es viva, dice, pero siempre alguien viene, hay alguien más vivo, porque no, se me notaba la panza y no me creían. Hasta que, bueno, se hizo realidad. Mi cuñado decía ayer, yo pensar que no se creía, no creía nada. Dice, mirá si iba a tener hijo a los 62 años. Pero bueno, no, ni nadie creía.
1: ¿Y el parto fue por cesárea?
4: cesárea. Aparte, como es invierno, se usa la ropa grande.
5: Sí.
4: Yo usaba ropa grande y caminaba ayer sin molestia, derechita, como siempre.
1: Bueno, primero, sí, ya veo, tiene energía para hablar también, después del parto, fue ayer el parto. Escúcheme, con cesárea está caminando por los pasillos. Está bien, la cesárea de hoy no es la misma de la cesárea de hace tantos años, ¿no? Que era una carnicería la cesárea hace muchos años. Hoy...
4: Sí, pero son 7 capas.
1: Ah, mira, sabe todo, claro. Y está cicatrizando bien, obviamente, porque para caminar no tiene inconvenientes.
4: Muy bien. Pero ayer a la tarde vino la doctora y yo andaba caminando, haciendo cosas en la habitación, con la ropa. Dice, ¿qué estás haciendo? ¿Te sentís bien? Sí, le digo, bárbara, puedo limpiar el piso, puedo limpiar azulejo, le decía.
1: Qué bárbaro.
4: Y cesó otro.
1: ¿Qué le está dando a la criatura? ¿Qué le está dando a la criatura para que coma?
4: Le están dando una leche que le da Neo.
1: Ajá.
4: Pero está bien, pesó 2,750 kilos, uh-huh. Es precioso.
1: Divino.
4: Si quieres, te mando una foto. En un
1: Ay, rato. Sí, por favor, la vamos a publicar. Sí, hágame el favor. Quédese en contacto con el productor del programa, así conocemos un poquitito más de David. ¿Le parece?
4: Bueno. Sí. Muchísimas gracias. ¿Cómo se enteraron ustedes?
1: ¿Y cómo no nos vamos a enterar? Somos Cadena 3 Argentina, la radio más importante del país, Mabel.
4: ¿De Rosario?
1: Sí, de Rosario, Cadena 3 Rosario, Cadena 3 Argentina, 800 radios en todo el país. Mire si no nos vamos a enterar.
4: Me llamaron también anoche de ver a Santa Fe, pero digo, ya era tarde, yo estaba ocupada.
1: No, ni se preocupe por eso. Lo importante es que está hablando con nosotros. Escúcheme, usted es San Nicolás, ¿cierto?
4: Yo soy, hace años que vivo en San Nicolás. Ajá. Pero vengo de un pueblo, de Pavón.
1: Ah,
4: sí. Entre Empalme, Pavón.
1: Sí, claro, claro, claro, conocemos, sí, claro, sí. Claro. Hay un arroyo ahí que separa.
4: Pueblo.
1: Bueno, Mabel, primero, un abrazo grande, la felicitamos. Deje de hacer gimnasia ahora, quédese quieta un ratito. Mándenos la fotito, queremos saber y conocerlo a David. Y bueno, nada, mire la vida lo que le regaló, ¿no? A esta altura de campeonato.
4: Una bendición.
1: Bueno.
4: Una bendición, porque no nada. ¿Puedo decir algo?
1: Sí.
4: Nada fue al azar. Porque yo se lo he pedido, he orado hace años, he hecho meditación, quería un hijo y vino. Todo está en la cabeza y en el. Cada uno lo que quiere uno para la vida. Yo quería un hijo. Y acá lo tengo.
1: Bueno, y habrá una mamá negada.
4: El estado de cada uno, ¿eh?
1: Sí, por supuesto.
4: Bueno, la verdad que no sabía que era tan en notición.
1: Sí, es un notición desde ya. Yo le quiero agradecerle. Le mando un abrazo grande, Mabel, cuídese.
4: Sí, muchísimas gracias.
1: Un abrazo, ¿eh?
4: ¿Pasa con producción?
1: Sí, ya le pasamos con producción. Ahora me quedo con el doctor Colabianchi, que voy a hablar un ratito con él para saber cuestiones distintas, científicas.
4: Perfecto.
1: Bueno, ¿le quiere decir algo al doctor Colabianchi? Mire, este es el momento.
4: Mis saludos, estoy tan agradecida, tan feliz de haber llegado a la clínica del doctor Colabianchi.
1: Uh-huh.
4: Estoy feliz porque el doctor, en definitiva, me ayudó y nunca puso como obstáculo mi edad. Todo bárbaro.
1: Bueno.
4: Un tratamiento divino. Y aparte, yo con mi útero sano.
1: Claro, eso es importante, claro, desde ya. Bueno, Mabel, un beso,
4: Saludo al doctor Colabianchi.
1: Ahora tomo contacto con él. La comunicación no está del todo bien y va a ser un lío el cruce. Ahí está el doctor Matías Colabianchi. ¿Qué dice, Doc? ¿Cómo le va? Buen día.
6: Hola, Alberto, ¿cómo estás? Buen día.
1: Esto parece ciencia ficción, ¿no? 62 años. Pero no lo es.
6: Sí, bueno, yo creo que no lo es. Es real. Y lo más importante, y por la razón por la cual yo accedo a las notas hoy en día, bueno, me están llamando a otros lugares, es que yo creo que hay que hacer foco en la historia, Mabel, no solamente en la edad.
1: A ver.
6: Porque, y claro, es lo que yo tomo en cuenta al momento de aceptar a Mabel como paciente, ¿no?
1: Uh-huh.
6: No es lo mismo una mujer de 60 años que ya haya tenido 3 hijos, o 1 o 2, que una mujer que no ha tenido nunca un hijo y que viene buscando hace muchos años y por distintos motivos nunca lo consiguió, ¿no? Y creo que es más importante lo humano. Y que yo preste un servicio, esto no deja de ser un servicio humanístico, pero bueno, sigue siendo un servicio para las personas, ¿no? Entonces, es el momento en donde uno decide la ciencia versus la ética.
1: Ahora, la señora decía que tenía un útero sano, obviamente que eso es condicio sine qua non, ¿no?
6: A ver, lo del útero sano muchas veces es relativo, porque el útero, si bien es un órgano muy noble, no deja de ser un órgano como cualquier otro del cuerpo, el que se va desgastando con el tiempo, o sea, poniendo en este caso más duro, más leñoso, con menos irrigación, y eso es lo que va complicando que una mujer de edad avanzada pueda quedar embarazada. Obviamente estamos hablando del útero, no de los óvulos y la formación de un embrión, que es un tema aparte, ¿no? Acá hay que aclararlo muy bien. Esto no fue con óvulos de la paciente, y yo lo cuento porque Mabel lo ha contado, y es más que entendible que a esa edad no se pueden utilizar. Entonces hay que enfocarse en estos casos en el útero. Sí, el útero, insisto, es un útero que en un momento deja de ciclar, generalmente a partir de los 50, 51 años, puede ser antes, y eso no es un impedimento para poder realizar procedimientos para preparar al útero nuevamente y poder que anide y bueno, que sí, de un embarazo sano.
1: ¿Y cómo, a ver, la elección del óvulo y del espermatozoide, a ver, cómo fue eso?
6: Eso es una embriodonación, Alberto, es como común a cualquier paciente que no pueda utilizar sus óvulos, ya sea porque no tenga reserva o porque la calidad no es buena y no se pueden formar buenos embriones. Entonces se hace una ovodonación, que es muy conocido el procedimiento. En Argentina lleva muchísimos años, la misma cantidad que lleva esta especialidad abierta en el país, y se elige con las características físicas de la receptora, en este caso Mabel, y como Mabel además, bueno, lo que se hace común a cualquier otro paciente que no puede utilizar sus óvulos. Características físicas, fenotipo, y bueno, en fin, todo eso es lo que se busca en una donante, que por ley tiene que ser menor de 30 años, bueno, tienen cierta característica, pero eso es común a cualquier otro tratamiento, no importa la edad de la paciente que cargue ese embrión.
1: Qué impactante, ¿eh?, la noticia, ¿eh?, desde ya impactante. Bueno, lo van a volver loco, doctor. Lo va a volver más loco que Central, seguramente, ¿no?
6: Bueno, eso no creo, sí. Va a ser difícil, sí. pero bueno.
1: Bueno, algo que termina siendo una noticia internacional, porque esto va a superar cualquier barrera. Le queremos agradecer mucho a Mabel haber tomado contacto por primera vez con nosotros, al doctor Colabianchi también. Un saludo a Ramiro, doctor, que es mi amigo. Y de tu papá yo era muy amigo. Muy amigo.
6: Sí, ya lo sé.
1: Tu papá vino a mi casamiento, ya con eso te digo todo. Matías, gracias por el ratito, ha sido muy amable.
6: No, por favor, a vos, Alberto, un saludo.
1: El doctor Matías Colabianchi, qué cosa, chicas, qué cosa.
0: A mí no me deja de impactar. La ciencia ya hace rato que no me sorprende tanto, pero sí la actitud de una persona de 62 años de querer ser madre, ¿no? De tener un bebito a los 62 años, cuando uno ya no tiene la misma paciencia, las mismas ganas. La verdad es que me llama eso más la atención.
1: ¿Pero no viste las pilas que tenía la mujer?
0: Bueno, tiene pilas, pero yo pensaba, hay que correr detrás de un niño, hay que pasar noches sin dormir.
1: Pero si está caminando por el pasillo,
0: bueno,
1: fue una
0: pero
1: cesárea.
0: No importa, con el correr de los días, te digo, tiene 63. Y otra cosa, que esto va por parte del niño. Cuando ella lo acompaña al niño en las actividades, con respecto a las otras madres, a los otros lugares donde van todos los chicos, ahí empieza la comparación. Y también dejar de lado algunas cosas. Y hacerse cargo, porque uno va acumulando años, que se tiene que hacer cargo el niño de su madre, porque los años corren.
5: Bueno, pero no sabemos cómo es su contexto. A lo mejor tiene otros hermanos, tiene otros
1: tiene
5: hermanos
1: familia, dijo
5: parte
1: que tenía
5: de
1: familia.
5: Padre.
1: No, pero
5: a lo
1: la
5: mejor
1: la,
5: tiene un contexto que la va a acompañar.
1: La vida también se extendió.
5: Absolutamente.
1: Y ya sabes que las mujeres son viudas siempre, así que viven mucho más que los hombres. Va a tener mamá, seguramente.
5: Pero digo, la actitud con respecto a 62 años y seguir queriendo, porque ella lo soñó toda la vida.
1: Pero yo me acuerdo la hija de Mirtha Legrand, que tenía 50, 51.
5: Llamó la atención.
1: Claro, también también pasó exactamente lo mismo, ¿no?
5: Claro, pero nos llamó a todos la atención como diciendo, ¡epa!
1: Pero mirá, vos superó 10 años esto, 62 años.
5: Y además, el cuerpo está en un montón de crisis, desde la menopausia en adelante, en un montón de crisis. Todo se modifica en una mujer, hasta la mente. Por eso me llama la atención la actitud a los 62 años.
1: A mí lo único que me hace ruido es esto de la donación de óvulos y de esperma, ¿no? Me hace ruido, porque yo, qué sé yo, hay gente que... A ver, a mí me hace mucho ruido saber que hay un hijo mío dando vueltas
5: eso,
1: por el mundo.
5: Sí, eso sí, ¿no?
1: Me vuelve loco.
5: Sí, pero hay gente que no lo ve así, no lo considera
0: y él,
5: así.
0: Lo que todavía los agujeros que hay en la ley, porque y el derecho de la identidad, ¿dónde ha quedado en todo esto?
1: Bueno, la noticia parece una fiesta para la mamá, me imagino yo que lo que ha buscado y ha deseado tanto tiempo. Después están las cuestiones laterales, nada es perfecto, empecemos por allí. Hay cuestiones laterales donde, bueno, uno... Hoy el derecho a la identidad, qué sé yo, ¿viste? Estos varones, Marley, el bailarín, todo lo demás, van contando todo, la identidad se construye. La identidad se construye también, ¿no? Porque vos podés, lo mismo que un chico adoptado, hay que explicar las cosas, ¿no?
5: Cuando Marley va a Estados Unidos y le lleva de visita su propia hija a la madre biológica, la madre biológica la recibe como un hijo de un vecino. Hola, ¿qué tal? ¿Cómo, qué linda que estás? Es la madre biológica, pero están acostumbrados, es otra mentalidad la que tienen.
1: Sí, algunos lo hacen por dinero y otros porque son macanudas,
0: hay mucho dinero de por medio.
1: Sí, pero hay de todo también, hay de todo. Hay gente que dice, yo puedo darles una mano a tal persona
5: por
1: para que sea
5: digo,
1: padre.
5: Supongo. No ponen la cabeza y no le ponen el sentimiento, digamos. Es solo donan como donar un órgano.
0: Como vender la panza.
1: Bueno. A ver, la idea no era terminar con esa frase, Mirta.
0: No, ya sé, pero digo, te pones a pensar y decís... A ver, sin ir más lejos, yo me doy cuenta por mi nieto. No, nada, vení, sentate acá. Y, viste, no estás en condiciones de andar trepándote por lugares ni andar en cuatro patas por el piso. Por más que, gracias a Dios, uno tenga una salud bárbara.
1: La identidad se construye. Y lo que estamos acostumbrados es al rescate de nietos e hijos desaparecidos. Eso es otra cosa. Porque los padres le han mentido durante toda su vida y entonces, una vez que se enteraron, quieren saber de dónde vienen, ¿no? Pero si vos sos una persona adoptada y te lo explican, y en este caso, este tratamiento, y te lo explican y te vas criando.
5: Absolutamente.
1: Bueno,
5: ¿me entendés? De hecho, así lo hacen los padres que tienen vientres subrogados o fertilización asistida o óvulos congelados. Se lo explican desde el primer día a los hijos, desde el primer día que pueden entender, ¿no? Y a medida que van creciendo, van conviviendo con esa idea y se la naturaliza.
1: Bueno, muy bien, tenemos que ir a las noticias.
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0: 5 minutos pasan de las 11 de la mañana. Cielo cubierto con neblina en Rosario, 7 grados 8 décimas la temperatura, la sensación térmica 5 grados. Rosario no se verá afectada por el paro de colectivos convocado en el interior del país. La UTA lanzó una medida de fuerza para reclamar que todos los choferes del país cobren el mismo aumento que los choferes del AMBA. Si bien a partir de esta medianoche algunas ciudades del interior se van a ver afectadas, en Rosario el servicio se prestará con normalidad. Familias endeudadas podrán conservar los vouchers educativos.
1: Morosidad. Familias con deudas y cuotas impagas podrán conservar el beneficio de los vouchers educativos. La Secretaría de Educación de la Nación decidió suspender durante todo este año 2026 la aplicación de dos artículos del reglamento. La medida busca evitar que los cambios afecten la continuidad escolar de los que hoy son beneficiarios. Mauricio Conti, Cadena 3, Buenos Aires.
0: Mendoza, aseguran que más de 200 familias están afectadas por falsas denuncias.
2: Respecto, Graciela Madaf, presidenta de la Asociación Verdad y Justicia, reclamó.
3: Y solo con el relato de la víctima, sin las pruebas objetivas. En la asociación son 250 familias.
2: Facundo Di María, Cadena 3, Mendoza.
0: Tucumán, repartidores de delivery por aplicación se declararon en estado de alerta por las condiciones laborales.
4: Un grupo de al menos 50 repartidores de delivery por aplicación se declaró en estado de alerta y analiza medidas de fuerza por las condiciones laborales y económicas que atraviesan. Reclaman una actualización de las tarifas por viaje y cuestionan que el adicional nocturno sea de apenas 100 pesos por pedido. También advirtieron que no reciben un plus por trabajar bajo la lluvia. Sostienen que existen diferencias importantes con lo que se paga en otras jurisdicciones y piden abrir una mesa de negociación. Rosalía Cazorla, Cadena 3, Tucumán.
0: Cielo cubierto en Rosario, 7 grados 8 décimas la temperatura, la sensación térmica 5 grados.
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26: Hoy juega Central, juega Centralito, hay Copa Libertadores enseguida.
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26: Bueno, vamos, auspicio.
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26: Vamos, Gato, vamos. ¿Cuánto gana Central? 3-0, 2 de Di María, 1 de Campas.
28: Bueno, sería un resultado especial.
26: El día del
28: especial.
26: Zurdo, como decía el oyente, el día del zurdo.
28: Un resultado especial, Turco, porque sí. Si vos ganás por esa cifra, yo te digo, a ver, no definido, pero sacás un boleto importante ya para la definición.
26: Hay que tener mucho cuidado, hay que jugar, bueno, los partidos de Copa sí, se especula,
28: así.
26: ¿Eh?
28: Es así, pero bueno, vamos a hablar con el Chelo, si te parece. Vamos a enfrentar, en este caso, Central Corinthians, Central que no viene bien y necesita evolucionar, crecer y volver a ser, a un Corinthians que de los brasileños es un equipo terrenal. Chelo, abrazo grande, ¿cómo andás?
29: ¿Cómo estás, Gato querido, Turquito? Qué placer tener en cadena 3 al Turco.
26: Sí, dejen de sacarme mano, ¿eh? Dejen de sacarme mano.
29: Un tal Ezequiel, pero Turco, ¿vos le crees a Ezequiel o le crees al gato que lo ves todos los días?
26: El gato falluto, escúchame, este gato. No. Lleno de maña.
28: Defendeme, Chelo.
26: Está lleno de maña.
29: La valoración que hacemos, el gran placer de que en cadena 3 tengamos a Alberto Lotuf y que después, para mí el de Ezequiel es de Godoy, que están queriendo que nos dividamos. No caiga. Tenga cuidado.
26: Yo lo que te digo, que no se hagan los vivos, no se hagan los vivos. Mirá, no, que ustedes tienen dos horas, pero yo tengo tres horas y media, No se hagan los vivos,
29: No, tenemos todo, estamos todos en el mismo barco y es un gran placer tener, Alberto Lotuf. Bueno. Vas a estar en la cancha, Turquito, querido, sí, señor, que es la Copa Libertadores, sí, de América. Es casi imposible pensar que hoy esto se defina para un lado, para otro. Miren lo que han sido los partidos de anoche y hay una paridad muy grande, muy pero muy grande. En los últimos años los brasileros la vienen ganando habitualmente a la Copa. Este año no digo que no la vayan a ganar, digo que todo es parejo. Y en ese contexto de parejo, afortunadamente, está Central. Hoy Corinthians no es más que Central, Central no es más que Corinthians, es Copa Libertadores y a este nivel hay una paridad muy grande. Cierto es que a Corinthians le ha pasado de todo. Futbolista lesionado, la figura que tenían Depay no va a continuar, llega golpeado el equipo brasileño, pero no por eso, por supuesto, es que lo pone a Central en condición de favorito. Típico partido donde decimos, hay que ver cómo se levantan, y es una cosa que es muy cierta. Desde el lado de Central, el gran desafío que tiene en este tipo de partidos, y para la jornada de hoy concretamente, lo primero es que pueda jugar con un 9 que juegue con la pelota, porque la verdad que Copete últimamente viene jugando y mucho sin pelota, le valoramos que choca, que va, que, bueno, hoy necesita jugar con la pelota. Central tendrá que recuperar el poder de gol que le tiene que dar el número 9. Y después, todos damos por descontado y tenemos la sensación de que Di María vino para jugar estos partidos. Obvio. Esto es lo que lo motiva. Hoy Di María se levantó distinto a que cuando jugó ante Aldo Civi o ante Sarmiento de Junín, con el respeto por lo amigo Junín que nos escucha. Di María vino para estos partidos. Estos son los cotejos en donde este tipo de futbolistas hace la diferencia. Hoy cuando salgan a la cancha los 22 y estén paraditos, mírenlos a todos, hay una ventaja que tiene Central. El mejor jugador lo tienen a priori, lo tiene Central y es Di María. Después, lo de Campas, que para mí viene demorado, no caído, el hecho de que se vaya. Hay que ver cómo está también el bicho Campas. Yo sé que hoy a la mañana, cuando se levantaban a desayunar, Almirón iba a estar sentadito ahí mirando las caritas, y de acuerdo a la carita que veía de Cantizano, lo ponía o no lo ponía. Si lo pone a Cantizano o lo pone a Julián Fernández. Tenés que verlo, Esto es lo que tiene de estar en el día a día con los futbolistas. Gato, Turco, lo tenés que ver. Y hay algunos, viste, que cuando llega el partido no están de la misma manera. Yo sinceramente tengo mucha confianza en Cantizano por el atrevimiento que tenga. No creo que pueda llegar a pesarle lo previo. Pero bueno, son todas cosas que juegan en un partido tan fino, ¿no?
28: Para mí es un partido más para Cantizano. Yo miro alturas. Sí. Gustavo Henrique, 1.94. Gabriel Paulista, 1.85. El juego es por abajo. Es lo expeditivo, lo desfachatado, que encare la gambeta. La tiene eso con Cantizano Central. Yo creo que sacarlo en este partido para mí sería poco prudente y poco inteligente. Yo creo que es con Cantizano, no por arriba, claro, sino más bien por abajo.
29: Pero claro, un atrevido, uno que le juegue como más le duele a ellos. Ayer en la última práctica, los gritos de Almirón, no hay que hacer falta cerca del área. Claro. Tenés que evitar la pelota detenida. Vos diste en la clave recién. Son todos grandotes, un equipo que va muy bien de arriba. Muy bien de arriba. Entonces, hoy el Turco que va a estar ahí en el palco, cada vez, no hay que hacer infracciones cerca del área, en una zona en donde puedan tirar el centro. Ellos en la pelota aérea son muy, pero muy fuertes. De la misma manera que tienen un marcador de punta por derecha, que es un avión. Sí. Que es un avión.
28: Mateusinho.
29: Ellos atacan mucho, exactamente. A ellos les encanta atacar por la derecha de ellos, que curiosamente la izquierda de Central es un sector en donde hay con Sandes y la espalda de Campas tiene mucho problema. ¿Qué tendrá que hacer Campas hoy? Tirársele arriba del marcador de punta. ¿Para qué? Para evitar que se suelte tanto y evitar que te sorprenda.
26: Abrazo grande. ¿A qué hora la transmisión?

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1: Hola, Turco, buen día. Recién llevé uno Brazuca y me preguntan a qué hora es el encuentro. Sí, en el mega estadio mundialista.
2: Sí.
1: Me sorprendió lo que me dijeron.
2: ¿Mega estadio?
1: Mega estadio, me dijeron.
2: Oh,
1: así que, bueno, le dije más o menos a las 10.
2: No, 9 y media.
1: La verdad que no sé bien el horario. ¿Qué hora es el partido?
2: 9 y media, che, en el mega estadio. Dice, bueno, primero te hacen atender con un psicólogo antes de donar esperma o la mujer el óvulo. Me dice acá Bea, teniendo en cuenta la noticia de la mujer de 62 años. Tengo oyentes.
3: Buen día. A la Mirta.
2: Sí.
3: Mirta, si te llegara a pasar algo, Dios no lo permita, por supuesto. ¿Qué se va a hacer cargo de tu hijo? Es lo mismo.
0: Pero esta mujer no tiene hijos.
3: Lo que dijiste, que se tienen que hacer cargo después. ¿Se hacen cargo o no? Por ahí.
2: Uh-huh. Vale, siga.
4: Hola, ¿cómo va? Mirta siempre, perdón que lo diga, mea fuera del tarro.
2: A ver.
4: A una buena noticia le pone pero.
0: Pero no es.
4: Pero déjala que sea feliz. Tu
0: pero
4: hijo,
0: si,
4: a los 61 años, 62 años.
0: Claro.
4: Una bendición. Así que, ¿para qué buscarle pero? Que no se pueda agachar, que no se. Va.
0: Me parece que es una actitud egoísta. Nada más eso quise decir por el hecho de que. ¿Por qué no se puede adoptar un chico de 5 o 6 años?
2: Pero cada uno hace lo que siente.
0: Pero totalmente, totalmente. Pero no estoy hablando porque sí o de resentida.
2: Pero no tiene 90 años la señora.
0: Pero no estoy hablando de resentida. Hay que meterse un poco en la psicología y ver lo que te dicen de esa situación.
2: Está bien, sí, está bien. Dale, seguí.
5: Sí.
2: Vamos.
5: En una enorme magnitud, miren Netflix una serie que se llama El Hombre de los Mil Hijos.
2: Sí.
5: Un caso verídico de un holandés, donante de esperma.
2: Sí, sí,
5: una locura,
2: sí, sí, sí, sí, una noticia que trascendió. Sí.
6: No, Susana, me parece que estás equivocada. Le lleva la madre a la que subrogó el vientre. Marley, como el otro muchacho, ellos fueron a un banco de óvulos. No saben quién es la madre del chico. La madre biológica no se conoce porque es anónimo.
2: ¿Qué decís?
7: Que es la madre de esa niña. Es la mamá.
2: ¿No fue un banco, decís?
7: El donante es Marley, de esperma, y del óvulo es ella.
2: Decís que fue
7: y
2: un
7: es
2: banco.
7: La que llevó en su vientre a esa nena.
2: Bueno, dale.
8: Hola, buen día. La verdad que este tema que están tratando de la mamá a los 62 es un tema bastante, bastante largo y bueno, yo no comparto, pero bueno, es mi problema. Uh-huh. Con relación a Marley y Susi, me parece que Marley, cuando lleva a sus hijos, tanto a Mirka como a Milenka, lo llevó a que lo conozcan la madre que lo llevó en el vientre,
7: son
8: no a
7: diferentes
8: la
7: madres,
8: de óvulos.
7: Son
8: no
7: diferentes madres. O la madre de Mirko es una y la madre de Milenka es otra.
9: Turco, Mirta, en 2 minutos te tiró abajo la nota de la señora de 62 años.
2: ¿Qué quiere que te diga? ¿Qué quiere que te diga?
10: No aclaré más que oscurece mi vida. No aclaré más.
0: Ay. Están hablando hombres, no hablan las mujeres de este tema que lo conocen más de cerca.
2: Está bien.
11: Hola, Turco. Nuevamente María Graciela.
2: Ay, María
11: Graciela. Yo en esta estoy totalmente de acuerdo con Mirta. No dejo de admirar a la mujer, ¿eh?
2: Sí.
11: Porque tenés que tener ganas con 62 pirulos. Levantarte de nuevo, levantarte a la mañana para llevarlo a la escuela, a las actividades.
2: Está bien.
11: La felicito, pero estoy de acuerdo con Mirta.
2: Está bien, pero la señora lo quería hacer, che, dale.
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1: Alberto, uno de los temas judiciales para seguir hoy es la continuidad de la audiencia preliminar de juicio oral contra todo el grupo de más de 20 personas que fueron parte de la cúpula de la policía de Rosario. Acusado, el director de policía y ex jefe durante 2 años, Daniel Acosta, ya le había pedido al fiscal José Luis Caterina 12 años de prisión, también inhabilitación. Ayer, cuando comenzó la audiencia, exteriorizó lo que era un secreto a voces. Una multa de 241.920 millones de pesos solamente para él. Esto habla de lo que la fiscalía estima que habían recaudado y que fue el fraude económico. La pregunta es si todo ese dinero está en efectivo, está en bienes, por ejemplo, bienes inmuebles o en vehículos. Para Rodrigo Domínguez, el subdirector de policía que fue jefe de la Secretaría Privada, multa de 174.200.000 pesos. Para él, inclusive, el pedido de pena es más alto, es de 14 años de prisión en lugar de 12. Yo te decía que aquí confluyen los policías y los civiles. Hay 21 personas en total, entre los que aparecían, por ejemplo, la propietaria de la estación de servicio, una multa de 356 millones de pesos, se llama Mónica Bianconi, y es la Sociedad Anónima Tiferno, Sociedad Anónima junto al encargado, Daniel Reynoso. Bueno, todo esto aparece en una de las causas más impactantes del último tiempo, que llegó a audiencia preliminar, que va rumbo a juicio oral y público, está hecho todo el proceso de destitución de estos hombres y mujeres de la fuerza, y aquí lo que aparece es que Acosta, que se había retirado voluntariamente de la policía una vez que había sido desplazado primero y detenido después, bueno, corre riesgo de perder los más de 30 años de carrera y de lo que es la, en definitiva, jubilación. La causa está, insisto, en audiencia preliminar por la cantidad de hechos, de prueba, la cantidad de personas involucradas, los abogados, te doy algunos nombres, Krupnik, Varela, propone el debate seguramente que sea bastante extenso, con lo cual, bueno, atravesado esto, si la jueza Granato, acepta la acusación y la evidencia, se va a abrir la etapa de juicio oral y público, insisto, pesada causa que era el famoso fraude o las cargas fantasmas de los combustibles aquí en Rosario.
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2: Bueno, atención con esta noticia. Dice que harán bautismos en San José 1111. Cristina va a ser la madrina espiritual. Una particular convocatoria comenzó a circular en redes sociales. Tiene como protagonista a Cristina Kirchner. Están convocando para el sábado 5 de septiembre a las 4 de la tarde. Fueron anunciados bautismos comunitarios en San José 1111, que acaba de ser embargado este inmueble por la justicia. Cristina será la madrina espiritual, sostiene el anuncio difundido en Instagram, que invita a quienes quieran bautizarse o bautizar a otra persona a comunicarse previamente con la organización para entregar los datos necesarios para confeccionar el certificado. Además, los responsables hicieron un pedido particular a quienes concurran: no olvides traer una vela. La publicación termina con una consigna fuerte, contenido político: iluminemos nuestra patria con Cristina libre e inocente. A ver, vamos a llamar. Gladys, que es una señora común y corriente. A ver, pásamela llamando, por favor. Baja la música porque voy a hacer un oyente más. Un interesado más. A ver qué me dice. No hablen, no se rían, no tosan. A ver si atiende. Está contestador. Debe haber mucha gente que quiere bautizarse con Cristina. No está confirmado que vaya a salir al balcón y bendiga. En San José 1111, yo me imagino en los medios de comunicación.
3: Mamita.
2: Cristina, ¿pero quién bautiza? ¿Bautiza un cura? ¿Cómo es la cosa? Y Cristina la madrina.
4: Uno.
2: No, está muy ocupado.
1: Es un bautismo como político, Alberto.
2: No sé, no, no sé. Puede ser. Madrina espiritual, dicen. Hay una fecha anunciada para el sábado. La ceremonia suma un interrogante que seguramente va a concentrar buena parte de la atención. Si la madrina espiritual permanecerá puertas adentro o hará una aparición desde el balcón durante los bautismos. ¿Qué te bautizan en el peronismo, por ejemplo? No, no, no, puede ser una broma, ¿no? Puede ser también algo de tinte político. Pero lo cierto es que va a haber un cura. Si hay un cura, bueno, la completamos, ¿no? Ya está. Viste que hay un cura medio loco ahí que dice esas cosas, ¿no? ¿Está o no está? ¿Tenemos chance? A ver, ¿qué dice Johnny?
4: Alberto, estamos llamando, pero
2: al
4: no,
2: micrófono, al micrófono.
4: Estamos llamando, pero no nos podemos comunicar.
2: Pero tanta gente se está por bautizar.
4: Mire,
2: con Cristina.
4: Ayer nos comunicamos a través de WhatsApp
2: ¿y?
4: Con la mujer, con Gladys,
2: sí,
4: que es quien a través de WhatsApp anota a los que están interesados en bautizarse ahí. En...
2: ¿Qué te piden?
4: Bueno, piden algunos requisitos,
2: algunos datos.
4: Ella nos contestó. Porque al principio pensábamos que era una broma. Esto es así, pensábamos que era una...
2: No es una broma.
4: No, no, y nos contesta, yo solo hago el listado de la gente que está interesada.
2: ¿En qué?
4: En bautizarse ahí en lo de Cristina. Ajá. Con lo cual, no es una broma y confirma que la convocatoria es real.
2: Pero si Cristina no sale, ¿quién bautiza? Si hay dudas, que salga al balcón.
5: ¿Qué me venís a joder?
4: Dice, yo le pido la información que se necesita para anotarse en esto del bautismo comunitario.
2: Johnny, vos comprás cualquier cosa, me parece que una joda esto, ¿eh?
4: Esto lo está confirmando el número
2: sí,
4: que figura en esta convocatoria, pero, que se hizo viral.
2: Pero hay cada loco en Instagram, cada loca.
4: Le pedimos una entrevista.
2: Ajá.
4: Y luego dejó de contestar.
2: Y ahora da pagado.
4: Pero bueno, vamos a insistir para ver si podemos.
2: Tampoco nos va la vida en la nota. No.
4: Pero queremos saber... es algo insólito, sí, si se quiere.
2: Sí. ¿A vos te gusta este tipo de nota, Johnny, no?
6: Le encanta, Alberto.
4: Parece algo distinto, Alberto.
2: Sí, parece distinto.
4: Y polémico.
2: Claro.
4: Ir a la casa de una expresidenta que está presa para ser bautizados por quién.
2: Pero el bautismo, primero, hay un bautismo y es estrictamente religioso. Empecemos por allí. Si esta señora sale al balcón y bendice, ¿se va a meter en un lío bárbaro? ¿Va a tener que hacer la señal de la cruz o algo así, no?
4: O puede haber tal vez algún cura afín al kirchnerismo.
2: Claro, que es lo que digo yo, que haya un cura.
3: ¿Dice bautismo espiritual o dice otro bautismo solo?
2: No, bautismo espiritual.
3: ¿Dice espiritual?
2: Pero bautismo espiritual.
3: Entonces tiene que haber una autoridad eclesiástica.
2: Por eso.
4: También uniéndolo con Cristina Libre, ¿no? La convocatoria lo une con un pedido de Cristina Libre. Con lo cual también se entrelaza lo que es la política.
2: Sí, capaz que hay un cura, ¿no?
3: Pero claro, por eso tiene que haber. Si dice espiritual.
2: Sí. Pero me imagino que viene
3: es raro,
2: por otro lado.
3: Es raro. Sí. Capaz que en la vereda, ¿viste? Y le dice, el marco es la casa de Cristina, pero es en la vereda. Anda
2: sí,
3: a ver.
2: Yo me imagino que no habrá una cosa como esta. Yo te bautizo en el nombre de Néstor, Máximo,
3: no,
2: Florencia
3: no,
2: y
3: no,
2: Cristina.
3: ¡Qué sacrilegio!
2: Bueno, pero qué sé yo, ¿viste?
3: Vos sabés que sí.
2: Me vienen con esa cosa. ¿Va a insistir o no me insistís?
4: Vamos a insistir.
2: Llamo? Dale, dale, ahora vamos a hacer una vez más.
5: No.
2: Sí, sí, sí, es que no.
5: No.
2: Anda a discar.
4: ¿Usted se va a anotar, Alberto?
2: No, Salame, no voy a anotarme. Anda a discar. A ver, anotarme.
5: ¡Minga!
2: Yo fui bautizado y confirmado, querido. Por el rito de mi iglesia, el rito melquita, bizantino. Nosotros nacemos en el bautismo, se hace la confirmación, todo junto, ¿no? Con lo que nos ahorra la confirmación después a los 10 o a los 11 años. Y después la comunión, obviamente, ¿no? De la madre iglesia, de la iglesia católica. Mi iglesia, la de las sandalias del pescador, la del incienso.
3: Cristiana.
2: La de la 0, mitra.
3: 7,
2: la de la mitra.
3: 1,
2: la del
3: 2,
2: báculo.
3: 4. Sí. Está usando el teléfono en este momento.
2: Sí, está usando el teléfono. Debe estar concitando a mucha gente que se va a ir a bautizar espiritualmente.
3: ¿Es un fijo?
2: No sé.
3: Qué raro.
2: En el nombre. En el nombre de Máximo, Néstor, Florencia y Cristina.
3: Qué horror, no, Dios mío, querido.
5: Sí, absolutamente.
3: Perdónalos porque no saben lo que hacen.
2: Estas cosas suceden, aunque parezca mentira.
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1: A veces uno no sabe si darle crédito o no. Los oyentes me están diciendo que hay un cura que se llama el padre Paco que iría a bautizar ahí al edificio de Cristina. ¿Qué sé yo? ¿Puede ser una cosa así? Ay, ay, ay, ay.
2: Esa noticia la escuché ayer y dicen que el que va a bautizar es el padre Paco. Ajá. No sé si es padre o qué sé yo, porque tenía muchos problemas con la justicia el padre Paco. Sí, es un padre, como se le denomina, curavillero, el padre Paco dice que...
1: Me parece que yo una vez lo saqué al aire y me peleé con él, tal, qué raro, ¿no?
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1: No fue el que se encadenó en tribunales, qué sé yo, le di lecciones de lo que debe ser un sacerdote, si es ese mismo, ¿no? Y él me dice, pero usted, qué sé yo, fue una nota de... ¡Ay, esas notas raras! Bueno, dale.
0: Sí. 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
3: Turco, Claudio te habla, ¿cómo estás? Bien. Y debe estar pidiendo para bautizar Cristina para ponerlo de testaferro.
1: ¿Vos sabés? ¿Vos decís? ¿Vos sabés algo al respecto? Dale.
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1: A ver, largue, por favor.
4: Te pido, por favor, si le podés informar a tu audiencia lo que sucede en el Sindicato de Comercio acá de Rosario, que desde agosto del 2025 echan trabajadores y dejaron a más de 190 empleados en la calle con sus familias respectivas. Y nadie informa. Ellos tendrían que dar el ejemplo, la cúpula del Sindicato de Comercio de Rosario. Y bueno, te pido, por favor, eso que... que informes, gracias.
1: Bueno, Víctor Diego, sobre final, vamos a ver mañana si tenemos letra, dale.
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1: Carrafielo, Fernando, adelante.
5: Alberto, se presentó lo que va a ser este segundo capítulo de la miniserie Golgana que se filma en la provincia de Santa Fe. Estuvo Alejandro Aguada, quien va a ser el actor principal de ese capítulo, del segundo de esta miniserie, y le preguntamos, entre otras cosas, cómo analiza, cómo ve la cuestión cultural en la Argentina, el momento que atraviesa el cine, las series y demás. Y esto decía.
6: Lo que me afecta... la producción audiovisual, cinematográfica y de series está prácticamente destrozada. Se filma muy poco en la capital, en la Argentina, y prácticamente no existe la realización de miniseries. ¿Qué pasa? Existe el Inca. El Inca, para nuestra tarea, es fundamental, es esencial. Y está desfinanciado ahora, entonces, por decisión de este gobierno. Entonces no se está realizando prácticamente nada y se destruyó una industria muy pujante, muy piola, muy, muy exitosa en el mundo. Bueno, nos quedamos sin cine nacional y sin series nacionales.
5: Bueno, nos quedamos sin cine nacional, dice, una industria destruida, y lo graficó. Por supuesto lo direccionó hacia el gobierno nacional, pero además habló del Inca, de las bondades que tenía el Inca en otros tiempos que hoy ya no tiene, Alberto.
1: ¿Le picó una bifa a este actor? En el rostro, Susanita.
7: No, engordó un poquito, ¿querés decir eso? Porque lo ves como con papada, con...
1: Claro,
7: medio,
1: claro.
7: Siempre fue como con esa onda, viste, así medio hipón.
1: Yo lo recuerdo ¿no? estilizado, ¿no?
7: Bueno, era más joven.
5: Sí, esa es la onda, Susi.
7: Sí,
1: ¿qué,
7: ¿no?
1: ¿Qué, Fernando, qué?
5: No, no, más light, más... No sé si hippie, o sí, o más... No tan riguroso para... La vestimenta, el pelo. Ajá. Quizás podría...
1: Informal.
7: Bueno, están las antípodas así. De la hermana, básicamente.
1: Sí, qué divina, sí. Qué diosa.
7: Que es una muñeca, claro, sí, y embajadora, claro, de moda. Sí, y turca. Tiene una marca de moda.
1: Mac decía linda turca, le echó el ojo. Bueno, muñeca. Fernando, hasta mañana.
5: Hasta mañana,
1: ¿verdad? Listo, ahí está. A ver qué dice Guillote.
8: ¿Qué hace, Turco? Buen día. La gente no está enterada que se va a ir a bautizar a la puerta del mismísimo infierno. Y si está Cristina, que se ponga un pilotín, algo, pues la llegan a salpicar con agua bendita, capaz que se empieza a retorcer el demonio.
1: ¿Vos decís? Che, qué va. ¿Qué pasa? ¿Qué pasa?
7: Se tentó.
9: Esto es todo muy loco.
7: Muy loco.
9: No, es muy fuerte, perdón.
7: Me hace reír.
9: Gente que dice que te bautizan para sacarte el diablo, Cristina te lo pone.
7: ¡Ah, ya!
2: Hola, sí. Esa noticia la escuché ayer y dicen que el que va a bautizar.
1: Sí, padre Paco.
2: El padre Paco.
1: Dicen, ya.
7: Hay un Francisco Paco Oliveira del año pasado del Instituto Patria, que fue el sacerdote de uno de los curas villeros que se sumó a la represión pública de Cristina en la entronización de la Virgen de Luján. Es de Merlo.
1: Buah, dale.
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1: Vamos con el resumen, vamos con lo que pasó en la mañana de hoy.

0: es un arreglo.
1: Facundo Moyano se puso nervioso ante la pregunta de un periodista sobre cómo se gana la vida y abrió interrogantes sobre el patrimonio de su familia. En Cadena 3 dialogamos con la ex ministra de Salud, Graciela Ocaña, quien denunció al clan camionero.
2: Bueno, mira, hasta ahora nunca le ha llegado y por el caso Facundo parece que tampoco, ¿no? Porque que se haya limpiado el departamento antes que la justicia lo allanara es una muestra de la impunidad que siempre rodea a la familia Moyano. Facundo Moyano debe explicar de qué vive, porque él es empleado de una empresa estatal de la provincia de Buenos Aires, de UASA, que maneja las autopistas. Entonces, él maneja fondos de su sindicato, que la mayor parte de los casos son fondos que se detraen obligatoriamente a los trabajadores, son voluntarios. No es que el trabajador dice, bueno, voy a financiar mi sindicato. No, por los convenios colectivos se le detraen los fondos. Y también maneja fondos que son detraídos por ley para garantizar la salud, que los maneja con las empresas de su padre, de la mujer de su padre, ¿no? Entonces, hay fondos públicos y Moyano debe explicar claramente cómo hace para tener ese estándar de vida que claramente no es el de cualquier trabajador de peajes en la Argentina, ni siquiera es el de cualquier trabajador, ¿no? Cuando vos analizás los indicadores que la superintendencia por ley analiza de sus balances, todos están prácticamente en rojo, salvo creo que uno. Para que entendamos, si tienen patrimonio neto negativo, es decir, que si sumás el activo y le restás el pasivo, te da en rojo, o sea, no podría trabajar ninguna empresa con esas condiciones. Sin embargo, la empresa de Hugo Moyano lo hace, y mientras la Ochoca, que es la obra social de camioneros, está fundida y no da prestaciones, seguramente muchos de los oyentes lo saben porque son camioneros y no tienen las cuestiones mínimas como los medicamentos, que no les cubren absolutamente nada en la farmacia. Hay las empresas de su esposa que prestan servicios solamente a las empresas vinculadas a Hugo Moyano, son superavitarias, tienen desde propiedades, autos, una cantidad de bienes que no se condicen con el estadio de lo que manejan, que es la obra social. Sí. Ha habido un traspaso de fondos que este gobierno tampoco ha hecho nada. Nosotros hemos pedido que se intervenga la obra social de camioneros. Y hasta ahora la Superintendencia de Servicios de Salud, que sí lo ha hecho con otras obras sociales, incluso cerrándolas, porque tiene la facultad para hacerlo, no lo ha hecho.
1: Una serie de operativos de fuerzas federales terminó con la detención de inmigrantes sin documentación. En Radio Informe 3 lo conversamos con el director nacional de relacionamiento con el Poder Judicial, Germán Pugnanoli.
3: Es un trabajo que ya se viene realizando desde que la Dirección Nacional de Migraciones pasó a formar parte de la cartera de seguridad por medio de un decreto presidencial en noviembre del año 2025. Se consideró que debía formar parte de la cartera de seguridad y formar parte del plan integral de seguridad que tiene en marcha la Argentina, y las políticas criminales de seguridad y las políticas migratorias no están ajenas a estos controles. Se vienen realizando ya asiduamente, fundamentalmente en la provincia de Buenos Aires, ha habido muchos controles de este tipo, y Rosario obviamente no está ajena, y esto es una parte integrante también de todo lo que se viene trabajando en materia de seguridad con el Plan Bandera y con todo el despliegue que se ha hecho en materia de seguridad en la ciudad de Rosario. Se detectaron personas, se encontraron personas que ya tenían resoluciones de la República Argentina de expulsión inmigración del país y que estaban, no siendo individualizadas para materializar esas expulsiones. Se detectaron muchos casos de personas que estaban en irregularidad migratoria. En algunos de ellos probablemente se pueda subsanar la irregularidad y en algunos otros muy probablemente terminen con un dictado, una resolución de expulsión y prohibición de ingreso al país. Nosotros veníamos aproximadamente en un promedio de las 14.000-15.000 expulsiones anuales en la República Argentina de ciudadanos extranjeros que no tenían o que ingresar, que no, o sea, son impedimentos de ingreso al país o expulsión del país, y en el año 2026, en lo que va del primer semestre, ya estamos por arriba de las 14.000, de los 14.000 casos. O sea, eso denota claramente que hay una política muy marcada en ese sentido. Por supuesto que todo lo que es en materia aeroportuaria, aeropuertos y demás, es un espacio que ya está controlado, donde tiene una presencia permanente, tanto de la Dirección de Migraciones como la Policía de Seguridad Aeroportuaria, por ejemplo. En el caso de Rosario, por ejemplo, se hicieron controles en la terminal de ómnibus que dieron resultados positivos. El caso de haber tomado la decisión de afectar algunas zonas comerciales de mucha afluencia en la ciudad de Rosario, porque se tenía la información de que había un flujo de inmigrantes importante, y de hecho así lo demuestran la cantidad de casos que fueron detectados. Se hicieron controles en ruta también, en la provincia de Santa Fe, se hicieron en el paraje General Lagos, y por supuesto que la Dirección Nacional de Migraciones, en lo que hace a la delegación Rosario, que toma toda la provincia de Santa Fe, hace asiduamente estos controles en granjas, en rutas, en sectores productivos en donde se tiene conocimiento que pueda haber inmigrantes ilegales o explotación de inmigrantes con fines laborales.
1: Una mujer de 62 años dio a luz a un bebé mediante fertilización asistida y se convirtió en la mujer de mayor edad en ser madre en el país. Alberto Lotuf se comunicó con ella a un día del nacimiento.
0: Estoy bárbara, mira, caminando por el pasillo del hospital con el niño en los brazos.
4: ¡Ay, mi amor!
0: Sí, me hicieron cesar. Ah. Es mi primer hijo.
4: Sí.
0: Y feliz, ¿cómo puedo ser? El tratamiento lo hice con el doctor Colabianchi.
4: Sí.
0: Y acá me siguió en el hospital todo el embarazo la doctora Romina Rufini.
4: Ajá.
0: La verdad que la noticia, yo, que es tan chica, no me lo esperaba, no me lo imaginaba. ¿Y cómo decidí ser madre? Yo siempre quise ser madre. Lo que pasa es que quedé menopáusica. Entonces esto fue todo un tratamiento que me hizo el doctor Colabianchi.
4: Uh-huh.
0: Y bueno, acá se ve un embarazo divino. El bebé es divino. Me hicieron un in vitro.
4: Claro.
0: Hoy la ciencia llega a todas partes.
4: ¿Cómo se llama el bebé? ¿Cómo se llama?
0: David.
4: David.
0: David. Sí, sí. Nació ayer.
4: Ay,
0: a las 8.
4: Ay, mi amor,
0: 34.
4: Usted.
0: Yo ando caminando, subo escalera, todo por. No, porque tengo una energía que. Bueno, la gente no me da la edad que tengo, la verdad.
4: Sí.
0: Me da mucho menos. Pero sí ando con el bebé en los brazos y ando caminando, subiendo, bajando escalera. Estoy bárbara. Y la cesárea me la hicieron ayer a la mañana. Siempre anduve caminando, bicicleta, no era que iba a un gimnasio, me cuido con las comidas.
4: Ajá.
0: Es más, solamente tenía una pancita como perita, así, esas chicas jóvenes.
4: Sí.
0: No, aparte, ya mi herencia de todo, de mi familia, somos todos delgados, que me llamaron de Canal 13.
4: Sí, de Buenos Aires.
0: Telefe.
4: Sí.
0: Buenos Aires, claro.
4: Sí.
0: Y sí, que la única en Argentina soy yo, en Italia otra mujer y en Brasil. Todos no lo podían creer, porque dice, decían, pobre Mabel, mirá qué inteligente, dice, es viva, dice, pero siempre alguien viene, hay alguien más vivo.
1: Central disputa los octavos de final de la Libertadores ante Corinthians. El Ministerio de Seguridad ya tiene listo el operativo. El móvil de Cadena 3 dialogó con el encargado del espectáculo masivo, Gustavo Velázquez, sobre el dispositivo previsto para esta noche en el Gigante de Arroyito.
5: Cambia la fisonomía porque, bueno, obviamente se le da un espacio puntual a la gente de Corinthians en este caso. Lo vamos a a esperar y ubicar en lo que se denomina la Playa de la Música. Uh-huh. Ahí vamos a ubicar a la parcelidad de Corintias. Y lo importante para el público de Rosario Central, que acostumbra a ir a la platea de Cordiviola, que ingresa por la puerta 2, hoy, como ha pasado otras veces para las copas, van a tener que ingresar solamente por la puerta 10, porque ese sector de la platea superior e inferior se le ha asignado a la parcialidad de Brasil en este caso. El partido está planteado para las 21:30, nosotros vamos a abrir puerta 19:30, creemos que para esa hora ya la parcialidad de Brasil va a estar dentro del estadio, y sí, obviamente, como hacemos siempre, una vez que termina el partido, sale primero la parcialidad de Brasil en este caso, porque es menor cantidad, y la parcialidad de Rosario Central tiene que esperar un poquito dentro del estadio hasta que nosotros consideramos suficiente el tiempo para poder abrir las puertas y desalojar el estadio. No hay restricción, sino que hay formas de... La Conmebol tiene diferentes protocolos, tanto en las medidas de banderas, telones y ciertas cosas. Muchos miran y prestan atención ellos en los cánticos, en el comportamiento de la gente dentro del estadio. Nosotros ayer le hicimos llegar al gerente de Rosario Central también.
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4: Que tengan una linda jornada en el resto del día de este jueves. Nos encontramos mañana viernes. Chau, gracias por todo.

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1: Y acá está, jueves, nublado en Buenos Aires, una humedad horrible, el sol que no aparece, las nubes que están cerquita del techo, así de la cabeza aparece, pero como quien no quiere la cosa, ya lo tenemos al viernes ahí nomás, mañana seremos todos viernes, y como quien no quiere la cosa, estamos llegando a la mitad de agosto. Cuando quedamos a acordar, empezamos a hablar de los turrones y esas cosas de fin de año. Sí, Ledesma, ¿cómo le va?
2: Muy bien, muy bien. Y aquí también con cielo cubierto, extrañando el sol, 11 grados, 2 décimas la temperatura, con una humedad del 70%. Hay viento del suroeste a 13 kilómetros por hora. Está fresquito y muy gris este mediodía en Córdoba.
1: Ah, no, me dice Chan. ¿En serio?
2: ¿Qué pasó?
1: Último momento, Pachu. Hay una andanada de críticas de nuestros oyentes porque... Sí, bueno, sí.
2: ¿Por qué?
1: El tipo volvió, ¿qué creíamos? Porque los oyentes querían... el éxito querían repetir de ayer de la canción y parece que ha vuelto... El señor Alambre, buen día.
3: ¿Qué tal? Buenos días, ¿cómo va? Se lo puedo dejar al éxito, si quiere. Ningún problema, ¿cómo fue? ¿Qué pasó ayer? ¿Qué pasó?
1: ¿Cómo anda Alambre? No, tal? Queremos saber qué pasó con usted ayer.
3: Nah, yo estaba esperando una invitación que me diga, venite a mi casa, que ya tengo los guantes. Vamos a hacer un asadito, voy a hacer un asadito. Y ese mensaje nunca llegó, nunca, jamás. Y ahora bajé del avión,
1: al centro,
3: corriendo.
1: Usted va al centro, allá, ahí lejos. Y segundo, yo trabajo hasta muy tarde, Alambre.
3: Sí, no hay problema, me tomo un colectivo. ¿Qué colectivo me deja?
1: Colectivo.
3: ¿Qué colectivo?
1: ¿Qué colectivo? Agarrá el 60, ¿sabe qué?
3: ¿Dónde me tengo que bajar? ¿Después de cuánto tiempo? Porque no, es largo, ¿no? Tiene que cargar como dos veces combustible el colectivo, lejos.
1: Adrián Simeone, buen día, ¿cómo le va?
4: Buenos días, sentíme rodo muy bien, bárbaro.
1: Muy bien. Guille López.
5: Hola, Rodolfo, ¿cómo andás? Bien, bien, contento. Hablando de turrones, volvió el alambre.
1: ¿Y por qué?
4: Bueno. Burro.
5: No, vos dijiste que estábamos en un cualquier momento, pensábamos en los turrones.
1: Un turrón.
4: Un turro grande es un turrón.
3: Necesito estar de canto en la puerta de la heladera, ¿viste?
1: Claro. Es que se pone duro y al año que viene, vos decís, ya lo tengo para el año que viene la abuela se queda sin diente.
3: Sí, no.
1: Y la tía también.
3: Y vienen y no caducan nunca esos turrones tan durazos.
5: Sí, esos 5 segundos en el microondas y funciona.
3: Ah, mirá vos.
1: Usted ya,
4: nacieron como una forma de conservar los alimentos.
1: Usted lo hizo. ¿Usted le da a la familia turrones del año pasado?
5: No, ¿cómo yo?
1: ¿Cómo? Ah, no. Ay, Juan Federico, buen día.
6: Muy buenos días. Sí le da. No, sí le da a la familia. No. Sí le da.
1: Sí. Yo tengo, a la familia de Guille hay que decirle que si este año el turrón viene un poquito calentito porque tiene 2 años y lo acaba de meter en el microondas.
7: Hay que chequear la fecha de vencimiento.
5: Yo tengo como un...
3: O no.
5: No es un TOC, pero me da como... Me da vergüenza tirar la comida, así que si está un poquito pasada no hay problema.
8: Pues sí. Tenemos una sola dentadura.
7: Se le come igual.
1: Sí, por eso los casos de Escherichia coli después de cada...
6: Pero si no hizo hongos...
5: Y a veces con hongos también.
7: Esto no lo hagan en casa. No.
4: Por ejemplo, el hongo del queso. ¿Cuál es el problema?
5: Se lo sacas.
4: ¿Se lo saca o...?
6: Se tira.
5: La carne un poquito verde, cortás la parte verde y...
4: Es el queso que tiene el hongo a propósito.
3: El queso lo tenés que sacar, no lo tirás. Sacás el hongo en la parte superficial.
6: Sí. Se tira.
4: La pelucita blanca.
6: ¿Verdad? Hagan docencia, se tira.
3: No se tira la horma completa.
7: Un honguito se tira.
3: Claro.
7: ¿Por qué? Porque ya contaminó toda la superficie.
3: Claro. ¿De qué? ¿El queso? No,
7: del
3: chico.
7: Del alimento en general.
3: No. Chico, no.
1: No estamos hablando puntualmente del queso.
4: El queso.
3: No se tira.
4: ¿Sabes qué es eso que le ponen hongo a propósito?
7: Queso azul.
3: Queso azul, sí. Queso azul es un
4: no son los mismos hongos. Yo no digo que no haya
6: que llevar la discusión para el lado que te conviene.
7: Que la llevaron para el queso.
4: Es peligroso hacer estas recomendaciones.
1: Flavia, nosotros teníamos una consigna que no sé si haremos hoy.
7: No sé, que disponga nuestro excelentísimo productor. Que
3: excelentísimo.
7: ¿Por qué? Sí.
6: No, pero está manito hoy, ¿eh?
2: No seas así.
7: Porque le cuento al alambre y repasamos con los oyentes. Ayer nosotros le hemos propuesto a los oyentes y funcionó de una manera fenomenal que sean los oyentes quienes elijan una canción, pero no al azar, sino que tenga un fundamento. Y
1: la justifiquen al aire, si no lo matamos.
4: Cuando vos no estás, alambre.
3: Sí. No, lo pueden hacer
6: por eso
3: hoy.
6: Muchos oyentes... Él lo sabe.
4: Muchos o propusieron que siempre se haga así.
3: No, Rodolfo, no pude, no tuve tiempo, estaba en una reunión con gente muy importante.
7: Mucha gente dijo que llegue para quedarse.
6: Nombre, fotos, videos, audios.
3: No, vamos a hacer fotos, videos, audios, no.
1: Gracias. Ayer pusimos la canción.
7: Ayer te recordamos con esta canción.
3: ¿Saben qué? Está en marcha la canción de septiembre.
1: Ayer conté que usted me había mandado algo como que
3: en marcha. En marcha, no en el sonido marcha o danza. Sí, marcha le decíamos antes.
2: Claro.
7: Sí. Cuando íbamos a la confitería.
3: A la confitería. Y bailábamos suelto, Rodolfo.
1: Y la disco.
3: Dame un destornillador, un séptimo regimiento dulce.
1: Oh, ese te liquidaba.
7: El que era azul, que no se puede decir el nombre, no es muy radiable.
5: Ah, ¿no era esperma de pitufo?
3: No, es también esa.
2: Ah,
3: no.
2: Quería decir. Me acuerdo ese.
3: Pero mi amigo Rubén de Miguel de Boven se acerca a la barra con una chica. Y él
1: traigan el
3: no
1: lóbulo
3: le salía.
1: Cuando venimos al programa.
2: Había un trago que se llamaba así,
3: sí,
2: es verdad.
3: Claro.
2: Había,
3: pero
2: bueno,
3: sí. Mi amigo Rubén se pone en la barra y dice, en vez de pedir un blue curazao, dice, ¿me das un blue acarao? Y a partir de ahí lo seguimos gastando por eso.
7: Es bueno.
1: Bueno, yo propongo que la gente haga lo mismo que ayer. Y el que elija hoy cuál es la música, sea el alambre.
3: No me saqué el laburo, me está sacando el pan de la boca.
1: Sí, tampoco. No, ya.
3: Ah, o tengo sea, el momento, alambre. Pachu.
4: Pero para, no entiendo.
1: Pachu.
4: Papá, ¿quién elige al final?
1: Ayer.
6: Escuchá.
1: Ayer, 20 horas. El señor de Jopo, no sé quién es.
7: El alambre.
3: No, qué Jopo.
1: El señor de Jopo se lo vio muy acompañado.
3: ¿Qué Jopo? ¿Qué señor?
1: Zona de Barrio San Bernardo.
6: Zona sur de la ciudad.
1: Disfrutando de la... ¿Qué es la chiri? ¿De qué?
2: No digan no. No,
1: sé qué
2: es. No, no, no. Es un espectáculo.
4: Es un grupo.
3: Ay, me asusté.
4: Un grupo humorístico, musical, tipo Lelutier.
3: No le hagan pausas en el medio, por
4: eso,
3: favor.
4: Antes de que piensen mal.
1: Bien.
4: Antes de que el grupo tiene su nombre, es de las Canarias. Y adopta el nombre porque en el Festival de Cádiz, en el Carnaval de Cádiz, hay agrupaciones satíricas que se llaman Chirigota. Y aparentemente los canarios pronuncian la CH de forma muy particular, de ahí viene la deformación Chirichota. Después vinieron acá los de la Chirichota y se enteraron de que tiene otras reminiscencias.
1: Claro. No, ayer a las 20 usted estaba en Barrio San Bernardo, señor de Jopo.
4: Yo fui a Quality, al espectáculo
1: acompañado,
4: muy lindo,
1: ¿sí o
4: de
1: no?
4: La Chirichota.
6: ¿Sí o no?
4: Sí.
0: Te vuelvo a preguntar, por sí o por no.
3: Escuche las consignas.
4: Fui acompañado.
3: No mire para el costado.
7: No hay que dudarlo. Sin
4: pero es que yo no dudo. Sí. Fui acompañado. ¿Sí?
7: Con convicción.
2: ¿Quién es? ¿Con quién fue?
4: No, ¿qué le importa? ¿Fuiste con Chiri o fuiste con...?
3: ¡No! ¡Bravo! ¡Está bien!
2: Hasta mañana.
3: Corta.
1: No, pero no vino con él.
3: No.
1: Con el lóbulo frontal.
3: Bueno, gracias.
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3: Abrazo, Rolf.
7: Llegó está distinto, Guillermo.
5: Opa.
7: Porque vino, mira, te contamos, Rod, y le contamos a los oyentes. Hoy vino de pantalón de vestir y una camisita rosa, pero ese rosa bebé.
4: Hay maxi kiosco hoy.
3: Tiene pinta. ¿Tienes curro hoy después de la radio?
6: ¿Cómo? No, tengo que hacer la cantidad. ¿Cómo rosa bebé?
3: Es un rosa que lo han lavado mucho.
2: Un rosa gastado.
7: Es como gastado. Un
6: claro.
7: Bueno, pero para
1: o se usa o es viejo.
6: Claro, sería rosa, no se ve.
5: Bebé menos.
3: Bebé menos, eso.
5: Es de la marca que usa Rodolfo.
2: Ah, bueno.
3: Epa, ¿está heredando camisa de Rodolfo o la compró usted por moto propio? Anoche vi a Rodolfo en la tele.
5: Podés mandar a Rodolfo si querés.
1: Agustín Darío, buen día. ¿Cómo le va? ¿Cómo está Rosario?
10: ¿Cómo anda, Rodolfo? Buen mediodía para todos. 9 grados en Rosario. Día gris, 84% de humedad. Está anunciado lluvia. Va a ser frío hoy, va a ser frío mañana. Igualmente yo quería decir, ayer me quedé muy emocionado con el tema de la participación de los oyentes con la música. Yo creo que ahí es, viste, me hace acordar a cuando Pedersoli le hacía el motor a Ortelli, viste, daban la tecla y el motor andaba impecable y no se tocaba más y salía campeón. Y creo que ayer hubo un descubrimiento también, viste, lo que sucede conviene.
4: Lo mato.
1: O sea, usted quiere que nosotros sigamos convocando a los oyentes a que elijan la canción ¿Y cuál sería el rol de Alambre, entonces?
3: ¿A quién le preparaba los motores?
10: No.
3: ¿A quién le preparaba los motores?
10: A mi amigo saltense, Guillermo Ortelli. El otro día vi una
3: así
10: nota...
3: Así vas a terminar con una patada ahí.
10: A Manes. Vi una nota a Manes y digo, Manes, Ortelli, Dadamio, ¿cuánto ha dado Salto? Pero no, en serio, Rodolfo, ayer me quedé emocionado. Digo, ¿viste esas cosas que pasan? Yo estaba ahí en Idea, escuchando un poco a los empresarios con una oreja y con la otra. Digo, ¿qué importa?
1: Estaba comiendo
10: más el
1: empanadas.
10: No, ayer trabajamos
3: media
10: hasta tarde.
3: Media docena.
1: Y media docena, muchas empanadas.
3: En una gaseosa light.
1: ¿Para cuánto eran las 6 empanadas?
10: No, compraron los chicos de técnica y yo me sumé ahí.
8: ¡Come gratis!
10: Era una jornada muy larga.
1: ¿Pagó usted o pagaron los chicos de técnica?
10: No, pagó Juan Cadena 3, por supuesto.
1: Ah, muy bien. Okay.
10: Sí, claro, no, claro, qué basura.
1: No, pero...
10: Pero bueno, entre todo eso, o sea, las cuestiones económicas muy interesantes, aparte yo tuve una asistencia ahí, estoy bien apadrinado en temas económicos. Y la emoción que fue esto de los oyentes, viste, bueno.
1: No, acá Beatriz dice que debe ser su prima Alambre, que se lo extraña, que no lo peleemos.
7: Beatriz Hamolsuk.
3: Seguramente.
10: Pero igual para mí.
3: Basta, Damio.
10: Bueno, para mí Alambre tiene que... ¿Cómo andás, Alambre? Para mí, no, el rol de Alambre...
3: ¿Cómo andás?
10: ¿Cómo andás? No, en el programa...
3: Todo bien, Gaby.
10: Para acá, nosotros. No, en el programa... Para mí es fundamental, Alambre, en el programa.
7: ¿Qué? Es un panqueque.
3: ¿Para qué?
7: El tiempo.
3: Decile algo, Rodolfo.
10: El tipo tiene información, tiene... A mí, desde que me dijeron ese que más sabe de radio, yo lo miro distinto.
3: Información. Información de radio.
10: Saludo, el Alambre dijo, estoy preparando la canción de septiembre.
1: ¿Pero cuánta gente había en ese salón?
10: No, de buena fuente, me dijeron.
1: Escúchenme, ya seguimos discutiendo el tema de la canción. La UTA anunció un paro nacional para el interior del país. Desde la Federación Argentina de Transporte de Pasajeros, FATAP, piden que se dicte una conciliación obligatoria. Gerardo Ingramo es prosecretario de FATAP. ¿Cómo te va, Gerardo? Rodolfo te saluda.
11: Rodolfo, ¿cómo estás? Buen día.
1: ¿Cuál es la situación hoy? ¿Hay un contexto para este paro que justifique este paro nacional que afecta, insistimos, afectaría a todo el país?
11: Bueno, claramente es un contexto donde la UTA está reclamando la equilibración de su paritaria que firmó con el AMBA el mes pasado, donde más o menos sacó un aumento de 10-12% para los próximos 3 meses, julio, agosto, septiembre. Nosotros en el interior hemos convocado a todos los poderes de Estado, provincial y municipal a que participen en la paritaria con FATAP y UTA, porque si no tenemos los ingresos necesarios y suficientes para hacerle frente, no podemos abonar la cuestión de salarial. Entonces hemos planteado esto, ninguna provincia se presenta.

0: Nacional para CABA y para Provincia de Buenos Aires, donde el Estado, cada uno de sus estados, ha hecho el aporte necesario para poder pagar los salarios. Nosotros estamos reclamando, o a través de tarifa, o a través de fondos municipales o provinciales, porque te imaginas que esto es todo el interior del país, nuclea 12.000 colectivos en las 23 provincias, y si no hay un incremento para esto, es imposible que firmemos una paritaria sin acuerdo, cuando el transporte del interior está en una crisis bastante terminal en algunos lugares, donde ya hay tarifas de 2.300 pesos, 2.500 pesos. Entonces, seguir incrementando la tarifa va en detrimento de la caída de pasajeros, y solamente hay 5 provincias que hacen los aportes necesarios para sostener el sistema. Así que estamos en una situación compleja. Nosotros no tenemos ninguna alternativa de solución hoy, y si no se dicta la conciliación obligatoria, bueno, veremos. Creemos que vamos directamente al paro el día de mañana, porque la UTA está intransigente.
1: ¿Cuál es el peso de los estados en esa composición de boleto y en la zona AMBA, y cuál es el peso de los estados en el resto del país?
0: Bueno, en el AMBA se firmó una paritaria con aumentos de tarifa y con incrementos de fondos que ha hecho CABA, que ha hecho Jurisdicción Nacional y lo que ha hecho Provincia de Buenos Aires, y sobre eso ellos han hecho los aportes necesarios. Entonces, ellos aportan los fondos necesarios para hacer frente al pago de los salarios de los 50.000 trabajadores.
1: Pero te lo pregunto de otra manera, ¿cuánto de subsidio hay en la zona AMBA hoy de participación de los estados, y cuánto en el resto del país?
0: Y hoy está en el 55-60% más o menos el AMBA, y en el interior estamos en un 10%.
1: La diferencia es abismal.
0: La diferencia es total. Desde el 2023 que asume el gobierno de Milei, el 9 de febrero del 2024 nos retiraron todos los fondos, y claramente es lo que yo te estoy diciendo. Una tarifa en Buenos Aires está entre 800 y 1.000 pesos, y en el interior estamos ya rondando los 2.100, 2.200. Entonces, seguir incrementando las tarifas es que la gente se busque otro sistema. Caen los sistemas de transporte, no se soporta más. Entonces, estamos pidiéndole a los gobiernos provinciales, a los gobiernos municipales, porque claramente el gobierno nacional ha dicho: yo no pongo un peso más. De hecho, ha congelado el atributo social que tenía para el interior, que el boleto, los atributos sociales son para todo el país, ¿no? Pero te cubren el 55% del boleto para toda la gente que tiene beneficios sociales. Eso se ha congelado a partir de ahora. Entonces, todos los incrementos que tengan de tarifa no pone más la diferencia del Estado Nacional. El Estado se está retirando para todo el interior, pero bueno, claramente nosotros hoy estamos en una diferencia sustancial entre ingresos por subsidios del AMBA en relación al interior.
1: ¿Y no encuentran otra forma que haya más participación de los estados del interior del país?
0: A ver, tanto los intendentes como los gobernadores, que ya tienen conformadas sus ligas, están reclamando que del fondo de combustible, del impuesto a la transferencia de combustibles, que claramente hoy, para que tengamos idea, el 2.300 pesos que vale el gasoil, 833 pesos se queda el Estado Nacional, y no vuelve ni a rutas ni vuelve al transporte como venía antes. Entonces, 800 pesos por litro de combustible tranquilamente podrían absorber parte de los incrementos o del funcionamiento del sistema de transporte para que no aumenten las tarifas y la gente pueda seguir viajando.
1: Ahora, yo le hago una consulta y con esto termino. ¿Es lo mismo negociar el transporte en el Gran Córdoba que negociarlo en una provincia del norte que en el sur? ¿Por qué sigue centralizada esa discusión? ¿No sería por partes mucho más sano, de acorde a cada situación, a la cantidad de pasajeros, al consumo real?
0: Bueno, se está planteando eso, pero la UTA quiere seguir discutiendo la paritaria en Buenos Aires y discutir con FATAP. Se está planteando, nosotros estamos planteando que no es lo mismo hoy, con las diferencias de lo que ocurre en el AMBA, que aportan los fondos al interior, y es lo que vos decís, hay lugares que pueden pagar, sí, una tarifa más cara y puede ser un sueldo diferente, pero bueno, hoy no está dada la situación, hoy se discute paritaria para todos igual.
1: A esta hora hay paro mañana, una reunión prevista, algo en el medio, sí, o sí, solo sí. La conciliación obligatoria.
0: No, la conciliación obligatoria. Nosotros no tenemos ninguna posibilidad y ya le hemos hecho saber a todos.

0: hemos hecho todas las presentaciones pertinentes en cada jurisdicción provincial y municipal que van a ser acompañadas del expediente para que nos digan cómo se puede pagar este incremento salarial. Nosotros no tenemos ninguna posibilidad de firmar un acuerdo paritario hoy.
1: Gran abrazo, Gerardo. Estamos al tanto y al habla. Gerardo Ingaramo, prosecretario de FATAP, insistimos, la FATAP dice no tenemos forma de seguir negociando, o sea, mañana habrá paro en todo el país, y a ver, la situación en Rosario, por ejemplo, Agustín, ¿cuál es? ¿Hay diálogo en Rosario?
2: Sí, acá Rodolfo se reúnen esta tarde, por lo menos los que nos dan a nosotros es en un 80% arreglado. Acá, en los últimos años, especialmente entiendo de la pandemia en adelante, siempre por fuera de lo que es la paritaria nacional hubo negociaciones locales, entonces muchas veces hubo paro a nivel nacional y aquí el transporte funcionó. De hecho, los últimos conflictos fueron con esas características, se reúnen a la tarde, ya lo tienen el contrato, la paritaria en realidad la tienen a la firma, un documento en borrador, se supone que hoy a la tarde lo cierran para que no haya ningún tipo de inconveniente.
1: Y Guille, en Córdoba, ¿cuál es la situación?
3: Bueno, en Córdoba hasta ahora hay paro, habrá que ver si esa conciliación obligatoria lo abarca también en este momento. Hoy hay que decir que mañana va a haber paro. Pero en Córdoba hay una situación diferente en el convenio colectivo que tienen aquí los choferes, porque aquí los choferes cumplen menos horas de trabajo que a nivel nacional o en el AMBA. Por lo tanto, hace falta más dinero. Hay un costo laboral más alto para las empresas de Córdoba que comparado con lo que ocurre aquí en el AMBA. Y además, en Córdoba, de todos los viajes que se pagan actualmente, un tercio paga la tarifa plena, que es 2.150 pesos el boleto, ese es el costo aquí en Córdoba, y el resto viene con algún subsidio, o de la provincia, boleto educativo gratuito, obrero social, etcétera, o de la nación a través del SUBE, que cubre un 10% más o menos de todo eso. La municipalidad pagaba algunos boletos, subsidiaba algunos boletos, pero dejó de hacerlo a partir del 1 de agosto.
4: Perdón, quiero agregar una cosa respecto a los subsidios porque es muy confuso. Decía Ingaramo que se retiraron completamente los subsidios. En realidad, los subsidios tradicionales que se daban antes, que estaban acumulados en el AMBA, se han ido reduciendo. Los que había para el interior se retiraron, pero al interior se le dieron los subsidios a través de la SUBE, que antes no estaban. Por eso, la brecha está entre 1.000 y 2.000 pesos. La brecha entre el precio del boleto en el interior y en capital hoy es menor que la que había en el 2023. Digamos, la diferencia relativa de subsidios entre el interior y Gran Buenos Aires se ha reducido.
3: Sí, era 85-15, me parece que era el número antes, y ahora es 50.
1: Bueno, estaremos atentos a ver si hay paro o no. Nos vamos rápidamente a la Casa Rosada. Ariel Rodríguez, ¿cómo va?
5: Hola, Rodo, ¿cómo te va? Buenas tardes. Aquí estamos en el exterior de Casa Rosada, esperando que termine este encuentro después de la información que surgió de la conversación telefónica el lunes al mediodía entre el expresidente Mauricio Macri y Karina Milei, la secretaria general de la presidencia, para comenzar a dialogar, acercar posiciones, a dejar atrás viejos recelos entre el PRO y la Libertad Avanza de cara a las elecciones del próximo año. Y esto se ha concretado hoy en un primer encuentro entre ambos espacios. Por el lado del gobierno nacional están Eduardo Lule Menem, Martín Menem, Diego Santilli como jefe de gabinete, y del lado del PRO, Cristian Ritondo, el jefe de diputados en la Cámara Baja, y también de Andrés, el jefe del partido a nivel nacional, una de las autoridades, no el jefe, sino una de las autoridades. Bueno, una hora y media lleva este encuentro, no tenemos detalles todavía, vamos a esperar, han prometido que al término de este encuentro van a acercarse aquí hasta donde estamos los medios de prensa en la explanada de Casa Rosada. Mientras tanto, quien sí habló en el marco de un foro de energía que se realiza en un hotel aquí a muy pocos metros es el gobernador de Chubut, Ignacio Torres, sobre la posibilidad de un acuerdo electoral entre el PRO y la Libertad Avanza. ¿Está de acuerdo o no está de acuerdo con esta posibilidad? Le preguntaron concretamente y esto respondía.
6: Que alguien diga que Juan o Pedro sea candidato a presidente atenta contra el cambio, esas son premisas falaces, eso es mentira. La competencia es sana. De manera que yo siempre digo lo mismo, lo digo en mi provincia y lo sostengo a nivel nacional. Los acuerdos tienen que venir de la mano de el para qué nos juntamos. El rejunte no tiene ningún tipo de sentido si es solamente para ganar una elección. Ojalá, si hay un acuerdo a nivel nacional entre el PRO y la Libertad Avanza, se dé en el marco de una agenda de desarrollo.
5: Bueno, y el otro tema sobre el cual lo preguntamos luego de su exposición al gobernador es la polémica generada a partir de la declaración del vocero presidencial Adrián Rabier respecto del destino que tiene este impuesto, el impuesto a los combustibles líquidos, con asignación específica para la construcción y el mantenimiento de las rutas que el gobierno utiliza para maquillar el equilibrio fiscal. Lo que dijo el gobernador Torres es que en el marco de la discusión del presupuesto que se viene el próximo mes, un grupo de gobernadores van a impulsar el cambio de asignación específica de este impuesto y van a pedir que sea de coparticipación automática. De esta manera lo decía.
7: Hay que eliminar las asignaciones específicas. En su momento, una forma de recaudar más con una voracidad recaudatoria, y esto es de todos los gobiernos nacionales, de todos los signos políticos, era a la masa coparticipable federal poner asignaciones específicas que siempre se subejecutaron. Y esa subejecución afecta y atenta directamente contra las provincias, en realidad contra el desarrollo de la infraestructura de la Argentina. Si el gobierno nacional, si el gobierno nacional tiene...
8: ¿El impuesto o eliminar la designación del impuesto?
7: Eliminar la asignación específica del impuesto y coparticipar automáticamente donde las provincias nos haríamos cargo.
1: No, no, eliminar impuesto en este IPA no quiere nadie.
5: No, claro, claro, porque además ellos son beneficiarios directos de ese impuesto en el caso de que el gobierno, bueno, cumpla con la ley, que es distribuirlos directamente a las provincias. Así que de eliminarlos nada, sino cambiar la asignación específica, eliminar esa asignación específica y que nos lo transfieran directamente a nosotros, es lo que está proponiendo el gobernador Ignacio Torres. Sobre lo que no se ponen de acuerdo los gobernadores es sobre el mecanismo para distribuir ese porcentaje. Algunos proponen que sea por densidad poblacional, algo que beneficiaría a distritos como, por ejemplo, a la provincia de Buenos Aires, a Santa Fe o a Córdoba, y otros con menos densidad poblacional, como el caso del propio Ignacio Torres, lo que proponen es que sea por kilómetro de ruta nacional que atraviesa cada uno de los distritos. Así que primero deben ponerse de acuerdo los mandatarios provinciales y luego irán por esta vía que es la que te estaba adelantando recién y que nos confirmaba el gobernador Ignacio Torres. Una declaración fuerte, Rodolfo, con esto cierro, es la que dejó el embajador de Estados Unidos, Peter Lamela, en este mismo foro, esta mañana más temprano, vinculado a la también polémica decisión que adoptaron en su momento de amenazar a o advertir a directivos de una empresa, de una cooperativa energética de Neuquén, que estaban haciendo un acuerdo con Huawei, la empresa china, de quitarles el visado si avanzaban con ese acuerdo. Hoy Lamela se dobló la apuesta y lo que dijo es que hacer negocios con empresas controladas por el Partido Comunista Chino no va a ayudar a atraer inversiones a Vaca Muerta.
1: Gracias, Ari, querido. Gran abrazo.
5: Abrazo.
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1: Vamos con algunos mensajes.
10: Sí, por supuesto. Georgina se quedó con ganas de elegir canción. No sabe si hoy estará la consigna o no. Dice, yo elijo Vivir es hoy de la Sole, porque es un tema que invita a seguir adelante a pesar del dolor. Significa mucho en mi vida porque cada vez que lo escucho me renueva las pilas y me da fuerzas para seguir. Y después escribe Georgina, tranquilo alambre, no te queremos quitar el trabajo eligiendo canciones. ¿Podrías entrevistarnos vos?
3: Isa dice, que escribe desde Córdoba y dice, ¡ay, qué alegría escucharlo al alambre! Yo lo adoro.
11: La tía.
3: Dejen de maltratarlo, es un genio.
11: ¿De qué? ¿Por la botella?
1: No, la vecina. Sí.
10: Dice Mario, Rodolfo y grupo, buen día. Soy Mario, taxista de Cava. Por favor, díganme que no estoy soñando y me puedo comunicar con ustedes.
1: Sí, claro. Sí,
11: no llegegó el mensaje. No llegó. No. El taxista de Cava no ha llegado el mensaje. No.
3: Está
11: no
3: sonando.
12: Es un sueño, es una pesadilla.
3: Claro. Bueno. Pensamos lo mismo. Vato, desde Buenos Aires. Hola, dice, yo trabajaba en una casa en Recoleta. El tipo era ingeniero químico y comían las tapas de tarta llenas de hongos. Y comían los chicos, menos yo.
11: ¿Cómo se saludan los químicos?
10: ¿Cómo?
11: Ha sido un gusto.
3: Muy bien.
11: Es muy bien.
13: Es viejo, bueno. Pero lindo. Es
12: ¿y como... de hongos tenés alguno?
11: Sí, pero son irreproducibles.
1: Son asquerosos.
10: Qué asco. Paula dice, si puedo elegir un género de canciones para hoy, ¿podría ser un blues? Mi última canción, Besos para Rodolfo.
13: Ay, qué lindo.
11: ¿Cómo están,
13: Te dejan la vara re alta.
11: Me están sacando el pan de la mano, de la boca. Gracias, Rodolfo. Lo único que tenía para hacer en este programa, yo me fui a trabajar, chicos. Trabajar para ustedes.
13: Todo el mundo hizo un silencio después que vos dijiste eso.
11: Bueno, yo me fui.
3: ¿Y qué estuviste haciendo?
11: Trabajando.
3: ¿Pero qué?
11: Reuniones.
3: Ah.
10: Incomprobable.
1: Qué buen laburo.
12: Sí, y no lo viste, Rodolfo.
11: No, me ignoró.
13: ¿Vos decís que hubieses vuelto mañana si él te invitaba a su casa?
11: ¡No, vale!
13: Rodolfo, por favor, te lo pido.
11: Yo quiero ir a acariciarle los perros. hacer la gran adamia. Viste, levantar con el dedo chiquito así con el vaso. Así como, tirarle
2: para atrás. Hay que tener cuidado. Yo creo que lo de ayer salió bien, Alambre, pero también por ahí es un desafío para que vos puedas reimponerte nuevamente.
11: No.
2: Para que puedas rehacerlo.
11: No, me mata el silencio de Barilli. Porque no dice nada, no mete ninguna opinión, nada.
2: No, yo a los que más les temo es a Barilli y a López. A Guille porque es un tipo muy serio y a la vez muy poco serio.
1: Viene solo sin el lóbulo frontal.
2: Y a Barilli porque te hace la gran Lotuf. Cuando se acerca la balsa, te patea.
10: No.
2: Eso yo no sé si yo...
1: Pobre Lotuf.
2: Y el turco es lo mismo. Cuando está acercándose la ayuda, el turco te tira el salario un poco más lejos. Y Barilli se hace tranquilo y cuando da un poco de llama... Tira un baldecito de queroseno.
1: En Titanic no te tira ni un pedazo de madera.
2: Si en Titanic estaban vos y el turco, fallecían todos.
3: ¿Y a Supo no le tenés miedo?
2: No, él me tiene miedo a mí porque estamos peleados. Y esto por defenderlos a ustedes. Con Sergio.
13: Incomprobable.
1: No,
2: yo le decía a Sergio.
1: En mi caso no me defienda, no sé Juan, vos qué opinás.
2: Yo sí.
12: No sé qué pasó, pero tiene razón Sergio.
3: Sí.
2: Consecuente.
11: Bueno, me quedé con ganas, Rodolfo, de abrirte la heladera.
3: Pablo dice, a ver, los machitos de la mesa.
12: Adrián.
11: Hablan de ustedes.
3: Quisiera verles la cara cuando suene esta canción de Eddie Sierra.
14: Como la ilusión.
11: Parece una publicidad de Derby, ¿se acuerdan?
1: Sí, que seguro se fue para una publicidad. Philip Morris. Siempre es jueves,
10: Qué hermosa canción.
12: Una angustia.
1: No, claro, está como...
2: Está nublado acá en Rosario. Poné un poco la Mona Jiménez, algo.
1: Vamos a escuchar un audio del 911, una beba de 13 días nada más. Fue salvada de una broncoaspiración con leche en Córdoba gracias al trabajo conjunto entre policías de guardia y una operadora del 911. Este es el llamado para entender la desesperación del momento.
15: ¿Dónde es su emergencia? Hola, soy Gustavo Bregu, mándame de urgencia un móvil, un bebé ahogado, un bebé de 2 meses,
16: señora,
15: por favor.
16: Escúcheme, ponga la boca abajo.
15: Sí, está boca abajo.
16: Ya, dale palmaditas en la parte de la espalda.
15: Sí, exacto.
16: No lo haga con la mano recta, sí, hágalo un poco encurvada.
15: Encurvado.
16: Bien. No lo haga recto.
15: Bien, encurvado.
16: Dame dónde está Pedro, por favor.
15: La comisaría de Ciudad de los Niños.
16: Respira la bebé. ¿Cuánta respirando?
15: Sí.
16: Perfecto.
15: Ay, aprieta el dedo. Ay, aprieta el dedo a la bebé.
16: Perfecto.
17: No, todavía no alargó el llanto porque estoy aprieta la mano. Bueno, ya le haciendo las palmaditas. Ay, ya está llegando el móvil. Llegaron un móvil ahí, lo que es el comisario de los niños. Vengo la cabo de Ewa y Polinia. Si no, pero en el menor ahora. Ya no encontramos acá en la discusión de lo que es la fiatorre. Y no tenido con los médicos de la acción.
1: Dios mío, qué momento. Andrea Soria es la gente, la operadora del 911 que recibió el llamado. Hola Andrea, ¿cómo te va? Rodolfo te saluda.
18: Buen día, Rodolfo.
1: ¿Cómo se mantiene la calma en esos momentos, Andrea?
18: La verdad es que es algo inexplicable. Se trata de brindar
14: ayuda para la persona que está del otro lado.
1: En este caso, es una un efectivo policial la que te llama, ya con el bebé en brazos.
14: Así es.
1: Y vos la automáticamente, antes que nada, le decís cuál es la maniobra para salvar a la criatura, y mientras tanto estás pidiendo que llegue un móvil al lugar. ¿Cómo es la operatoria? Porque son dos cosas a la vez, ¿no? Mientras pedís ayuda, tenés que sostener a la persona en la urgencia.
14: Sí, en realidad es un trabajo en conjunto. El trabajo que empieza, tratar de ayudar a la persona que está del otro lado, y depende de nosotros, tenemos un coordinador que va coordinando y dirigiendo en las partes de frecuencia mientras uno sigue en la mano.
1: Yo tengo Andrea, a también Andrea, que es la mamá de Nadia, la bebé que fue salvada. Hola Andrea, ¿cómo te va? Rodolfo te saluda.
19: Hola, ¿cómo andan? Acá estamos, ahora más tranquila, gracias a Dios.
1: Dios mío, ¿cómo está Nadia?
19: Gracias a Dios, bien. Ayer le dieron el alta, pero tiene que seguir en los controles para ver si quedan alguna secuelita. Mañana tiene el control, después tiene con los oftalmólogo y así. Le van a ir haciendo estudios.
1: ¿Qué? ¿Le estabas dando la teta y se ahogó? ¿Cómo fue, Andrea?
19: Yo le había dado la teta, ella ya había pasado más de una hora, le hice el gusto a todo. Y la acuesto y le digo a mi hermana, me voy al baño, ¿te fijas? Sí, me dijo ella, y al rato me dice, se ahogó la bebé, pero yo pensé que era de esas cositas que hacen ellos.
1: Claro.
19: Salgo y cuando estaba ya estaba moradita y le salía como líquido de la nariz. Dios y mía. La quise hacerle lo, porque yo había estudiado esos primeros auxilios y no pude. Me quedé así helada y salí corriendo a la comisaría y gracias a Dios estaba a la cabeza. Y llamó al 911 y de paso le quería agradecer también a Andrea por ayudar.
1: Tenés a la otra, Andrea, tenés a la otra Andrea, tu tocaya, escuchándote, que es la persona, la gente que le da las órdenes para salvar a Nadia. Podés decirle lo que quieras.
19: Andrea, muchísimas gracias por dar las órdenes, cómo hacerle, y gracias por plantar también a este hijo.
14: Hola, Andrea, ¿cómo estás? Que nada, es un trabajo que, bueno, es un orgullo haber podido dejar de salir.
1: Andrea Soria, operadora de 911, la gente que le salvó la vida con las órdenes del procedimiento a Nadiem. Te mandamos un beso grande, Andrea. Sé que es tu laburo, pero es genial. Te mandamos un enorme abrazo a vos y a todos los operadores del 911. Abrazo grande. Andrea, mamá de Nadiem, nada, ya está. Ahora bueno, controles, pero imagino que ese momento no te olvidas en tu vida, Dios mío.
19: No, más que me pusieron psicólogo todo en el aneo, porque dice que...
1: ¿Qué edad tenés, Andrea? Bueno,
19: yo a 32.
1: ¿32 es el primer bebé o no?
19: No, es el tercero, pero o sea, después de 10 años la tuve a ella.
1: Claro.
19: Y es la primera vez que me pasa eso. Jamás pensé, y lo único que era cuando salí corriendo pedirle a Dios que no me la lleve, y nada más, porque ella ya llegaba moradita cuando me la agarró la policía.
1: Pobre Peque. Bueno, te mandamos un beso grande, Andrea, y que todo esté bien.
19: Muchísimas gracias.
1: Un beso grandote. Una historia normal de esas que pasan a veces, pero que va y le cambia la vida a alguien. A alguien haciendo lo que tiene que hacer, convertido en héroe, una operadora del 911 y una mamá desesperada. En el medio de una vida que se salva, la de Nadia. Nada más que 13 días. Nada. Recién nacida.
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1: Y por un lado la vida, parece, y por el otro lado la política. La verdad que momentos en los que uno entiende que las discusiones tienen que darse y que cuanto más se hable mejor y que Pero a veces los políticos, y cuanto falta tanto y a la vez nada para una elección, andan en otras discusiones. Y la vida, la real, la de la gente, va por otro lado. Sergio, supo cómo le va, cómo anda.
20: ¿Qué dice? ¿Cómo le va? Muy buenas tardes. ¿Cómo anda?
1: Arrancó la rosca fuerte.
20: Sí.
1: Macri con Karina Milei. Y por el otro lado, Massa, Kicillof y Cristina. Hubo una reunión entre Massa, Kicillof y Máximo, ¿verdad?
20: Sí, hubo una reunión, un contacto, para ponerse de acuerdo en qué no van a estar de acuerdo. O sea, no están de acuerdo con el gobierno. Se han puesto de acuerdo en bloquear o tratar de bloquear en el Congreso lo que por ahora sería solo la suspensión de las PASO. El gobierno no tiene voto suficiente como para cancelar o eliminar directamente del sistema electoral argentino las elecciones primarias. Se pusieron de acuerdo para decirle no, no queremos que se toque nada de esto. Es una forma de garantizar que se van a oponer en bloque. Garantizar hasta cierto punto, porque donde no están de acuerdo en el peronismo es en quién va a ser el representante. Por ahora, la primera minoría, para llamarlo de alguna forma, que no es de ninguna manera suficiente, es el gobernador de la provincia de Buenos Aires, Axel Kicillof. Lo hemos explicado acá. ¿Por qué? Porque detrás de él tiene al distrito más importante que tiene el peronismo, que es la provincia de Buenos Aires, donde vive casi el 40% del padrón electoral. No tiene todo el peronismo de la provincia de Buenos Aires detrás, pero tiene un peso propio y una posibilidad de aliarse. Cristina se opone a eso, lo vive deslegitimando. No acepta que Kicillof la reemplace en la jefatura del peronismo. Hay una pelea que lejos está de terminar. Ayer, en Córdoba, el ministro Luis Caputo se puso en un inesperado papel de gurú político y dijo que lo que está haciendo el kirchnerismo en este momento es no solo tratar de impedir que Kicillof sea candidato, sino demostrar que Kicillof es un candidato imposible, invotable, planteado por el propio kirchnerismo. Ese es el argumento de Caputo. Y que, por ejemplo, el peronismo está tratando de hacer algo así como terrorismo económico, mandando a Quintela a decir que se va a expropiar todo, o a través de otros diputados diciendo que van a sacar a patadas al presidente del Banco Central, por lo tanto que no van a respetar la independencia del Banco Central, etcétera, etcétera, etcétera. Metiendo miedo para que la economía se paralice, dijo Caputo, y después presentarle a la sociedad un candidato moderado o aparentemente moderado. Algo así como en un caballo de Troya, el kirchnerismo adentro. Ese es el argumento de Caputo, que tiene como referencia algo que hemos comentado acá. Jorge Brito, hijo, presidente del Banco Macro, el banco con más relación en las finanzas de los políticos en la Argentina desde hace mucho tiempo, de todos los políticos, expresidente de River, que tiene un vínculo insoslayable con Sergio Massa, ¿es un candidato del peronismo o es un candidato intermedio, moderado? Bueno, hay quienes opinan que detrás de esto está el conjunto del peronismo, incluso la propia Cristina Kirchner. Daniel Haddad, ¿es un candidato de una versión alternativa del peronismo o es un candidato de centro-derecha? Y acá enlazo una cosa con la otra. Mauricio Macri, ¿va a armar una coalición como lo que fue Juntos por el Cambio, lo que queda de él, para competir también contra Milei y tratar de ser un tercero en discordia a través de él mismo o de otro candidato, como por ejemplo Hernán Lacunza? Es una pregunta que se empezaron a hacer en la Casa de Gobierno y que motivó la reunión que está teniendo ahora lugar entre Karina Milei y Macri. Una especie de reencuentro después de las tremendas diferencias que se expusieron el año pasado durante la campaña electoral de las elecciones de medio término. El macrismo está hoy, más que nada, puntualmente Macri, interesado en resolver una cuestión. ¿Quién va a gobernar la ciudad de Buenos Aires? A Mauricio Macri le importa, en términos político-electorales, fundamentalmente preservar el territorio de la ciudad de Buenos Aires. Eso lleva a una inevitable discusión sobre quiénes van a ser los candidatos y con qué tipo de alianzas en la provincia de Buenos Aires. Y ahí hay jugadores que eran del PRO o siguen siendo del PRO, o son un rato del PRO y otro rato de La Libertad Avanza. Diego Santilli, por ejemplo, que es el jefe de gabinete, aspira a ser candidato en la provincia de Buenos Aires, Patricia Bullrich, que juega por cuenta propia, ya se afilió a La Libertad Avanza, aspira a ser jefa de gobierno. ¿Cómo le cae eso a Macri? Es un ajedrez que tiene todavía muchas jugadas por delante, pero cuyas piezas ya empezaron a moverse. Y como dijiste al principio, con toda razón, la sociedad está mirando otra cosa, los argentinos están preocupados por otra cosa, pero los políticos ya adelantaron su propio calendario. El 2027 ya empezó en agosto del 2026.
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1: Hace un ratito nada más, Macri estuvo al lado de Haddad, una presentación en la Facultad de Derecho que hizo el titular de Infobae. Y había buena plana de la política y hasta gobernadores. Digo, me parece que buena parte de lo que pase es un desafío para el actual gobierno. Siempre para quien gobierna es un desafío interpretar a la sociedad, es encontrar la fibra justa de lo que reclama la mayoría de los argentinos para la elección del año que viene. Me parece que es eso, Sergio.
20: Claro, claro. De eso de alguna forma se trata. Pero claro, los políticos toman decisiones con bastante antelación en función de sus propios intereses. No mencioné en este comentario la reunión de gobernadores que hubo en Misiones.
1: Claro.
20: Muchos de esos gobernadores tienen un vínculo o una posible alianza con el gobierno, otros no. Por ejemplo, Gildo Ifrán, que obviamente va a ir para el lado del kirchnerismo. Pero también los gobernadores están preocupados por definir su relación con el gobierno nacional, que sea de alianza o sea de rivalidad, porque ellos tienen que votar y elegir en sus provincias antes que el presidente. Tiene un calendario electoral anticipado. El año que viene va a haber elecciones, yo no le digo el primero de enero porque vamos a estar brindando todavía, pero a partir de febrero en adelante, elecciones para todos los colores y en toda la geografía.
1: Diego Borinsky, Messi volvió a jugar anoche, sorprendente verlo ahí. ¿Cómo andas, Diego?
0: Sí, ¿cómo andas, Rodo? La verdad que sí, porque bueno, fue justo después del posteo, había varios jugadores lesionados en el Inter Miami, sobre todo los argentinos, Silvetti, Berterame, Allende, Luis Suárez suspendido, era la Leagues Cup, bueno, perdió 3-2 con el León, entró en el segundo tiempo, y bueno, y Romaña fuimos todos Romaña ayer, ¿no? Porque jugaba contra el León de México, el ex jugador de San Lorenzo estaba... justamente era defensor del León y en una pelota medio se le va a Messi y quedan abrazados y lo alza a Upa, como Leo había dicho del Dibu, que no había podido alzar a Upa, su hija, en aquella famosa arenga del Maracaná. Y bueno, nada, y el posteo de León fue también, este abrazo es de León, de todos, del fútbol, y es para ti, querido Lionel. Y nada, perdió 3-2, no pudo hacer demasiado, intentó hacer un gol olímpico, que es lo único que le falta hacer a Messi, y quedó eliminado de la League Cup. Después habló, bueno, contó un poco, pero nada, ahí lo vimos jugando a Leo de nuevo en la cancha, como seguro quiere su padre, así que bueno, veremos más adelante cómo sigue todo.
1: ¿El resto del fútbol, Diego?
0: Bueno, Independiente se acaba de quedar sin técnico, lo echaron a Gustavo Quinteros, él ayer perdió 4-0 con Atlético Tucumán, fue eliminado de Copa Argentina, dijo que le daba vergüenza, perdía perdón sí. A los hinchas, pero que él iba a seguir, obviamente acá es un tema de hasta dónde te pago o no te pago, ya venía medio a los tiros con los dirigentes porque no le traían los refuerzos, así que todavía no es oficial, pero decidió echarlo la dirigencia después de estar reunido. Los candidatos pueden ser... El gallego Insúa es uno y Omar De Felipe otro. Los dos ya, bueno, Insúa fue jugador y De Felipe ya lo dirigió y lo ascendió. Así que veremos cómo sigue. A Platense se le escapó increíble. Gana 1-0, tuvo un penal faltando 10 minutos. Lo atajó el arquero, atajó el rebote que fue más difícil que el penal. Y en el quinto minuto de descuento, Badalá, un ex jugador de Boca, empató el partido para Coquimbo. Hoy juega Rosario Central con Corinthians. Y bueno, PSG, un nuevo título, Supercopa Europea, le ganó a Aston Villa, que no tuvo el Dibu. De 16 torneos que disputó Luis Enrique en el PSG, ganó 13. Incluida dos Champions, ¿no? Que era lo que le faltaba al PSG.
1: Ni más ni menos. Sí. Dieguito, hasta mañana, gran abrazo.
0: Un abrazo.
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1: ¿Qué dicen nuestros oyentes? Guille, Sil...
10: Están muy entusiasmados, ¿eh? Por ejemplo, Gustavo de Santa Fe con la elección de la canción, Rodo.
1: Sí. ¿Quieren, o sea, quieren chorearle el laburo al pobre alambre.
10: Así es, pero el que le roba a un ladrón tiene 100 años de perdón. Nunca olvidemos eso.
11: Definamos laburo.
13: Qué fuertes declaraciones las de Silvina.
1: Eso lo dijo Sile,
3: Ah. Ahí viene el ladrón.
11: No, el ladrón de supo me ocupa el lugar, no sé.
3: Se acusan de ladrones.
1: ¿Hace falta sillas?
10: Es una cadena de acusaciones.
1: Mira
10: de ladrones.
1: Es grande el estudio, ¿eh? Sí, no hace cosa que digan sobre la gente.
20: A usted le informaron como responsable de este programa que lo que usted pidió al aire llegó hoy desde Rafaela. En forma inmediata.
10: Es cierto.
20: Porque me parece que su equipo no le dice toda la verdad.
11: ¿De qué está hablando?
4: Está abriendo la puerta de un verdadero escándalo.
1: Me está diciendo que llegaron
3: los tentáculos
1: chorizos
3: de
1: y que alguien se lo choreó.
11: Te va a llegar con el mismo tiempo que vos mandaste tus quesos. Quédate tranquilo.
2: Pasan las mejores familias.
10: Yo quiero decir que los
1: fuerte,
10: vi.
1: Pero para.
2: ¿Vos los viste?
10: Yo los vi.
3: ¿Cuántos eran?
1: Juan Federico. ¿Quién tiene?
11: Corta esta parte.
1: Federito. Juan Federito, ¿quién tiene?
4: Todo chiquito lo mío, dale.
1: ¿Quién tiene los choris?
3: Corta esa parte también.
4: No, sí. ¿Cómo te ayudo?
10: No, ¿cómo ¿quién te se
4: llevó?
10: El,
4: ¿quién se llevó lo?
1: ¿Quién se llevó el chorizo? Esa es la pregunta.
4: ¿Quién se llevó?
13: Esa corta esta también.
4: ¿El señor Manita tiene información?
3: Sí.
4: ¿Tiene información?
1: Pero no me dijo nada. Mirá que me escribe todo el día.
11: ¿En serio? ¿De qué hablan?
10: No, yo lo vi.
4: Mira, ahora dice que no le anda el micrófono. Mira.
10: Así. Venía envasado al vacío, en grasa.
3: Ese es el problema, que son chorizos en grasa. Es imposible cederlos.
10: ¿Usted los vio?
3: Es imposible guardarlos.
4: Ya te hace una columna él.
10: Sí.
3: Bueno, pero si hubiera sido chorizo común, bueno, es una cosa. Pero en grasa, ¿no es cierto que dice?
21: Sí, Adrián, la teoría del chorizo en grasa. Expláyate.
4: No, pero...
13: Como que no pasa la
3: hay
13: aduana.
3: Que revisarle las manitas.
4: Manual de periodismo 1. Todavía sí. No hemos contado el escándalo.
3: Exacto.
4: Los chorizos salame en grasa que Rodolfo Barilli pidió, exigió, mangueó al aire ayer.
3: Sí.
10: Sí.
4: ¿A quién se lo dieron?
1: No fue así.
4: ¿A quién se lo dieron? Señora Silvina Ledesma.
10: Yo vi ingresar una persona.
11: ¡Nombre!
10: Al estudio nuevo, flamante de Cadena 3 Argentina, con los chorizos
3: en la mano.
13: ¿Y después?
4: ¿A quién se lo dieron?
1: Corta eso.
11: Corta esa parte, puesto 1 a 5 trataremos.
3: Yo tengo las iniciales de esa persona.
10: ¿Tenés?
1: ¿Sí? ¿Cuáles son?
10: Decilas.
3: Porque es el dueño de los chorizos. Los trajo él.
10: Ah, bueno, pero se los
3: regaló él.
10: ¿Los sé entregó?
3: Sé quién tenía los chorizos en la mano y a quién se los entregó. Las iniciales de que trajo los chorizos...
4: No, nombres.
3: No, porque no es de acá de la casa. JB.
10: Sí.
3: ¿Y la del
11: que tiene olor a whisky? JB.
3: ¿Quién lo
10: Señor Sergio Supo, usted me disculpa porque esto va a ser un escándalo entre conductores.
3: ¿A quién se lo dio?
11: Sergio Bupo no es.
3: No vi a quién se lo dio.
10: ¿A quién se lo dio? Quien recibió los chorizos fue... Fernando el Turco Gelesi.
1: ¡No! ¿El Turco se choreó los chorizos?
10: Y la persona que se los entregó delante mío le dijo, estos son los chorizos que quería Rodolfo Barilli.
1: ¿El señor Juan Basso?
3: Sí, señor.
10: Exactamente.
3: Sí, señor, lo trajo Juan.
1: Esto sí es un escándalo.
3: Sí.
10: ¡Canalla!
3: Aparte es un delito federal como en Estados Unidos porque vienen de Santa Fe los...
4: Pero vos estabas presente, Adrián, en esa mesa.
3: Yo estaba distraído.
4: Sí.
3: Yo estaba distraído. Yo estaba en Narnia. No sé qué pasaron un chorizo en grasa por ahí.
11: Está preguntando el Turco qué partido hay esta noche para hacerse una picadita.
1: Claro, dice, ¿quién trae
11: ¿quién
1: queso?
11: Juega, dice.
2: Yo lo hacía un tipo honesto porque un golpe así es... No, viste que querían hacer en un momento un pase, algo, va a estar muy complicado.
3: No, con los chorizos en grasa es una cosa. No, Adrián, rigen las reglas de la honestidad.
4: Adrián, vos estabas distraído y te pasaban los chorizos por el frente.
3: Sí, pasaron así.
13: Nos desconocemos.
3: Yo no lo vi.
1: Es como el jefe de cocina.
3: Si no, no se me pasan, si no lo robo yo. Como en el cumpleaños.
1: Y en el cumpleaños también estabas distraído.
3: Son chorizos.
4: La cuestión, ¿dónde quedaron los chorizos? ¿Dónde están los chorizos?
13: Yo ingresé al mediodía y no había nada.
10: Esa es una incógnita. ¿Dónde están los chorizos?
2: No hay cámaras en el estudio. ¿Nadie lo vio?
4: El señor director que trajo el tema nos tiene que dar la respuesta.
11: O sea que el Turco se convirtió en chorizo. Se lo llevó.
10: Claro.
2: Con las cámaras que hay, tiene que haber una imagen del Turco chorizo en mano.
1: Hay dos cámaras ahora, claro.
13: Pero son todas deducciones porque no hay ninguna certeza.
3: A lo mejor lo llevó porque le faltaba para que no se rompiera la cadena de frío.
1: Claro.
13: Salió
1: qué
13: con
1: ricos que son iguales.
13: Sí. Oh, sí. Salió con muchos bultos. Si habrán estado ahí.
1: De verdad son ricos, de verdad. Vamos con nuestros mensajes.
21: Sí, vamos con
10: sí, los estábamos hablando de la gente que elegía investiga, canciones.
11: Un escándalo.
10: Gustavo
11: la
10: de
11: ruta
10: Santa
11: de las harinas y la ruta de los chorizos son mi especialidad y las dos se han perdido acá.
10: Dios, por favor. La canción podría ser Sanguango, dice Gustavo, para representar el principio de los programas.
11: Alambre, Leo Maslía.
6: Es porque es el espacio del alambre.
10: Este San programa Long nos divierte tanto, así lo siento, y nos sentimos nosotros cuando se dejan llevar ustedes y nos hacen reír. Por eso, la canción que elijo sería Sanguango.
11: Es una descripción a mí. Yo no quiero ser autorreferencial, pero es con la única canción que me siento identificado. Ah, es la canción de Leo Maslía. No sé si el señor Pacho Rosales lo tiene, pero me encanta. Este es una
13: canción. O sea, hoy no vas a trabajar, ese va a ser el aporte.
11: No sé, todavía hay tiempo. Todavía hay tiempo.
21: Esteban de Córdoba dice, un viejo blues de Tommy Johnson. Eso pide Esteban. Y Chari, chicos, quería pedir el tema de los fabulosos Cadillac, Vasos Vacíos. Mira, justo hablando de vaso.
2: Temazo.
21: Me hace acordar a dos grandes amigos, uno que ya no está físicamente, Franco, y el otro amigo querido Nelson, que se fue pero a otro país. Atentamente, Chari, desde Mendoza.
11: Escucha Sanguango.
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11: ¿Se acuerdan de ese tema?

0: Pero no hace falta que aclare, ¿no?
1: Me convierto en pavo.
0: Qué lindo. ¿Y el coro que dice?
2: ¡Alambre!
1: San Juanlo.
3: Dios mío. Nos vamos segunda. Con esta música a la pelu de Flavia de la Mayore.
4: Ay, sonamos.
2: Uy. No, porque.
5: No sabes si decirlo o no decirlo.
2: No, sí, en dudas. Primero, Rodo y equipo y oyentes, hay un glosario que considerar, un léxico particular.
5: No fue convocada la gerencia.
2: ¿Qué considerar? Farmear. Son tres palabras. Porque si no, no van a entender el contexto.
5: A ver.
2: Farmear, que farmear. Viene del inglés farming, de los videojuegos.
5: Sí. Anglicismo.
2: Es, en este contexto, repetir una acción para ganarte puntos. Eso. O recursos.
5: Exacto. The farm.
2: Ok. Puesto, perdón, segunda palabra.
5: A ver.
2: Aura. Bueno, acá no hay demasiado que explicar, pero...
0: A la voz de Aura.
5: Sí, no. Aura de Patoruzú o Aura de
2: Aura
5: espíritu.
2: De Laura, vibra, de carisma, de presencia, halo, de halo.
0: La película de Darín, el Aura.
3: Oh, y, peliculón.
5: Sí. Con esa no habría mayores problemas.
6: No la dejan explayarse a Flavia.
2: Y el tercer...
0: El Aura no está. Perdón.
7: Claro.
2: Laura no está. Laura se fue. Bueno.
7: Después hay otra también.
2: Sí. Y ahora tenemos que hablar de la combinación de juntar ambos términos, farmear aura.
5: Ah.
2: ¿Cómo podemos traducir eso?
5: Enaltecer el espíritu.
2: No, es sumar puntos imaginarios mediante actos. ¿Esto qué parece? ¿Un sinsentido?
0: Sí.
2: Es una tendencia.
0: ¿Cómo
2: que
0: es?
2: No para de crecer.
0: Ejemplo, profe.
3: Yo se me perdí, pero sigue.
0: Sí.
2: Escucha, no, Rodo, porque a vos te reveo aparte.
5: Es para comprarte la entrada del paraíso cuando vos
3: digo
5: te mueras.
3: Que sí, chancho.
2: Yo te re... Porque imagínenselo, Rodolfo Barilli, arriba de un escenario. Sí. Se sube arriba del escenario. Rodolfo Barilli, cruza los brazos y díganme si no está farmeando aura.
0: No, está embolado. Para mí, si cruza los brazos, dice,
7: está la defensiva.
3: O sea,
7: si cruza los brazos, sí. Si hacen un recital de música, pasa
2: todo.
7: Hambre.
3: Como tirando facha sería.
2: Exacto.
3: Ahí está. En vez de tirando facha sería farmear aura.
2: Exacto. Pueden ser presencia, como me lo imagino a Rodo, o medio como la foto de antes, tres cuartos perfil derecho. Imagínenselo a Rodolfo Barilli arriba del escenario.
7: ¿Cómo
2: así
7: se decía esto décadas atrás?
2: No sé.
0: Tirando facha. Tira facha.
2: No, pero no solo eso. No solo Rodolfo Barilli tirando fachas, sino pueden ser bailes, pueden ser poses, pueden ser gestos o cualquier acción que genere impacto, que genere vibra, aura.
3: Barilli esperando el
8: Yo vi algunos videos del cumpleaños de Cele Benecchi que me daban claro. Para...
2: Están farmeando aura.
8: Sí, aura y otras cosas.
0: Ahí están farmeceando aura.
7: Me parece que no entendieron.
5: Había una pelotita rosa dando vuelta.
0: Sí.
3: ¿Cómo sabes vos?
5: Porque me dijeron...
8: Pasaron 24 horas de TV,
0: ya está. Entendí nada.
7: No está farmeando aura, Adrián.
8: No,
7: vos estás restando.
2: Ok, esto...
3: Barilli, esperando el Uber en esa escalera ahí en la puerta del canal.
7: Ahí está perdiendo aura.
2: No,
0: pierde aura cuando un compañero está en la misma ciudad que él y no lo invita a su casa a comer asado hechos con guantes de látex. Eso es perder aura.
7: Los guantes.
2: Ahí yo creo que es más discutible, pero...
7: ¿No es como hacerse el langa?
2: Bien, pero esta situación sí es generar aura, porque no solo eso.
5: No, pero ustedes están...
8: ¿Qué pasó, abuelo?
3: Está en la pomada.
0: Sí, dale.
5: Perdón, pero quiero interpretarla a Flavia. Ustedes están tomando esto como una simulación, como un engaño, como una pose, una mera pose.
2: Bien,
7: ¿quién está hablando?
5: Y farmear aura, me parece, Flavia, se refiere a una cosa más sustancial.
0: Dale, con pernía.
5: Farmear... Seducción, atracción.
0: No.
5: Pero
0: no.
5: Real.
0: No entendió.
2: Es sumamente eso. Subjetivo.
9: Simeoni querido.
2: ¿Esto qué?
9: Llévame al río, por favor.
3: Ah, ayer cumplió años.
0: Para que está explayando la profe, que es profe y peluquera.
2: Sí. Eso, que es tendencia en redes, ahora es una competencia.
0: ¿Cómo le vamos?
2: Es una competencia. Se juntan en plazas mucha gente, incluso hay premios en dinero, para farmear aura.
0: Antes se juntaban los emos, ¿se acuerdan? Y los flores.
7: ¿Cómo se mide eso?
2: Los participantes suben al escenario, de a uno tienen pocos segundos para conquistar al público. Poses, bailes o gestos. Esto en Brasil es una tendencia, ha llegado a la Argentina, hay dinero en juego y aparte de eso...
5: Estás ahorrando la plata, ¿eh?
2: Se entrega un premio como el trofeo Aura suprema.
4: Están lavando guita.
5: Sí, escúchame. Decretamos el fin de la crisis.
0: ¿Puedo,
8: quién está empujando ese
0: ¿puedo, ¿puedo utilizar una frase de Papo DJ Deró?
8: Sí, ¿por qué no te buscas un laburo digno? Sí. Bueno, y hablando de laburo digno, Alambre, ¿cómo te va?
0: Muy enojado. No. Muy enojado.
7: Mira, está farmeando ahora. Sí,
0: ah, mira que
10: ¿qué va a pasar? Bueno, pero qué va
0: no,
10: ¿qué
0: vamos a no voy a elegir la música?
10: Yo
0: no.
10: te iba a decir Alambre, porque no, y esto lo digo con una mano en el corazón, bueno, los que son de pueblo lo entienden, en el pueblo tenemos un sentimiento solidario mucho más grande que el de la ciudad grande. Me escribe un amigo de Salto, Mariano, que tiene verdulería, que le hace falta un repartidor, y yo le dije, "Déjalo guardado el puesto porque yo tengo un candidato." Así que, bueno.
0: Dice, ¿verdulero tiene fruta seca? Sí, dice, éntrela porque está por llover. Bueno.
2: No, de eso no se puede reír uno.
7: Eso no. No farmeó.
2: No.
7: Desfarmeó.
4: A mí me gusta, a mí para mí es bueno.
0: Traje tres
4: estás comiendo Laura.
8: Claro. Estoy escribiendo, estoy es bueno, la persona, Sebas. ¿Podemos buscar el momento en el que el turco... Espera.
0: El del turco, ahí está.
8: Se roba mis chorizos.
0: Ay, qué feo que suena.
8: ¿A qué hora fue, más o menos?
0: Y cerca de las...
4: Entre las 12, la data del crimen, entre las 11 y las 12.
6: Sí, entre las 11 y las 12.
8: Sería entre las 11 y las 12. ¿Cómo es? ¿La escena cuál sería? ¿Una persona ingresa?
6: Sí.
8: Una persona ingresa.
4: El señor Juan Basso
8: le
4: ingresa.
8: Da un paquete.
0: Parece un policía tomando denuncia, ¿viste? Cuando dedo. Sí. Con la Olivetti. Traca.
8: Solo con el índice.
7: Sí. Yo me encargo. Me encargo.
10: Afirmativo.
7: Yo me encargo.
8: ¿A qué horas? ¿Cómo estaba vestido el hombre que entrega el paquete?
0: De negro. Ah, no.
6: Sí, un buzo negro. Sí, un buzo negro y jeans.
8: Hombre que entrega.
7: Con mucha aura.
8: Paquete.
2: El chorizo en grasa farmé aura.
0: Sí, estaba salameando aura.
8: Jean.
4: Señas particulares. Dos aritos en la oreja izquierda.
6: Sí, es verdad.
8: ¿En serio?
4: ¿En serio? Sí, sí, sí,
6: sí, sí, sí, en serio.
8: El señor que entrega el paquete con chorizos tiene como seña particular dos aritos.
7: Dos.
4: Sí.
7: Puedes entre paréntesis poner no colgantes.
8: Hippie. Oreja izquierda.
4: Izquierda.
7: Sí.
2: Gracias. Como no arito colgante.
8: Ya lo mandé a seguridad.
4: Listo.
0: Un garfio en la mano y un loro en el hombro, dicen.
8: Claro.
2: Ya que farro un poroto.
0: Bueno, escúchenme, traje tres canciones, pero no se las voy a pasar a ustedes. Hoy no se lo merecen, porque ya me cambiaron. Así que la primera... Con Pachu, nosotros trabajando hasta las 3 de la mañana, ¿para qué?
7: Queremos oyentes.
0: Teníamos esta canción, pero ustedes no son dignos.
8: Yo de verdad te digo que hayas venido hoy... Habla bien de vos. Lo quiero decir de todo, porque llegaste hace un rato, pudiste ir a tu casa directamente.
0: Pero no, cita, no fui a mi casa.
8: Y viniste a trabajar. Yo, la
7: tampoco
8: verdad,
7: había estado en el, no. Tampoco había estado en el puerto, Rodolfo.
8: No, yo creo que venías en el mismo remis de alguien que venía a la radio y no tuviste opción.
0: Sí.
8: Decí la verdad. Sí, claro.
0: Dijo, vamos a la radio.
7: Vamos a la radio, ¿no? Te dijeron, vamos a la radio, ¿no? Claro,
0: y me aflojó los grilletes. Bueno, escúchenme ustedes. Ustedes no son dignos de esta canción. Lola, no la van a disfrutar. Chau. A la papelera de reciclaje. No. Porque ustedes no son dignos.
2: ¿Cómo te gusta hacerte desear?
0: Salga de acá, no sé quién es, señora, no me moleste, por favor. La segunda canción de las que ustedes no son dignos, porque no la voy a pasar, pero le dan la muestra gratis para que diga, uy, eso me, nos pasa por tener oyentes, es este clásico. Hotel California. Oh. ¿Les gusta?
2: Me encanta.
0: Sí. Chau.
5: Ahí está mazo. Farmeando ahora.
2: Re.
0: Basta, Pacho. Nada. Para nada. No es para ustedes.
5: Ponela.
0: Dale, farmeador. Teníamos esta canción que era digna para un día así nublado y gris, que tampoco lo van a disfrutar.
11: Hoy canto para vos mis palabras. Buenas.
2: Trabajo los domingos, Alambre, dale.
0: ¿Eso les pasa? Por reemplazarme.
8: Soy como, ahora, la razón de la elección.
0: Como esa ex a la que dejaron y se pone más linda.
8: Pero escúchame.
0: Decía, no, ahora no.
8: Ey, sí. La razón de la elección de cada canción. No, tiraste.
0: Argumentos. No, no tiene sentido. Ustedes no se lo merecen. No hay tiempo porque si no, Vanita me empieza a poner. Me empieza a blanquear los ojos, Vanita.
7: Jugó tres cartas ganadoras. Parece no había nada.
8: Bajó con la playlist de sábado a la noche. No,
0: escuchame, Vanita, parece Emily Rose, el exorcismo de Emily Rose, que falta que le gire la cabeza y estamos, ¿no? Me empieza a poner los ojos blancos. Es que no hay tiempo. No, se lo voy a dar a un oyente.
2: Como el chiste.
0: Se lo voy a dar a un oyente, Rodolfo. Uno de los mensajes que leyó el señor Guillermo López, que pedía vasos vacíos de los fabulosos Cadillac.
8: Sí, Chari, todo suyo. Chari de Mendoza. Quiero decir que es su sección.
0: Hoy no.
8: Te toma decisiones y después sí, trae consecuencias.
7: ¿Y cuál es el argumento del oyente?
4: Bueno, el argumento del oyente es que amigo, le hacía acordar esa canción, Vasos Vacíos de los Cadillacs, a dos grandes amigos, uno que ya no está físicamente, a Franco, y al otro amigo, Nelson, que se fue a otro país y que escuchaban siempre esa canción, dice Chari.
0: Así que bueno, como no nos responde, le leemos el mensaje.
8: Claro, sí. Ponemos vaso, estamos vaso. Pum para arriba hoy, chicos. ¿Eh? Sí, vamos, no.
0: A ver, para que suene al aire.
6: ¿Pero para qué participa si no responde?
0: Y debe estar, no sé, comprando.
7: Hola, Susana.
0: Y
7: ponelo directamente. Hay mucha gente que se acostumbró al WhatsApp y no le gusta hablar. Manda mensajes.
0: Es tímida. Claro. Dice, ¿por qué no me dijiste que eras caso de tener tres hijos? Soy muy tímido.
6: No.
4: Muy tímido. Después de dos años me habló de matrimonio. Tiene una mujer y tres chicos.
2: Después te extrañamos, Alambre. Después te extrañamos, no hagas estas cosas.
7: Habla por vos. Para mí la gente tiene miedo de...
0: ¿Pero ahora farmeaste o defarmeaste? No entiendo. No sé cómo aplicarlo. No estamos llamando.
8: No se acordaron una publicidad.
6: Yo
8: ¿no?
6: quiero decir que esta sección ayer salió hermosa.
0: Si, si no nos atiende el oyente, ¿qué querés que hagamos?
8: Lo intentamos todo.
7: Si lo llamamos, atiende.
4: No, lo estamos llamando.
0: Estamos llamando acá.
4: ¿No tenés uno cortito, así un chiste cortito para...
7: de teléfono.
8: Para estirar.
7: De teléfono.
6: Hola, Susana.
0: Ay, no, si me piden cosas así, no sé.
8: Acá están.
0: Son
8: los fabulosos Cadillacs y
0: Kia Lambros. Y vasos vacíos.
8: Vaya a dormir la siesta, amigo.
0: Ay, menos mal.
8: Lo extrañamos.
0: Dígame la frase. Mentira. Dígame buena siesta.
8: Buena siesta.
0: Gracias. No invitador de asados. Hasta mañana.

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3: Qué lindo este domingo, el Día del Niño. Yo lamento quebrar este clima para una denuncia. Tengo imágenes del momento en el que se roban los chorizos de Ahora País.
0: No, pero hay otro culpable.
3: Acabo de subir. Miren la cara de esta persona. Los mira como...
0: ¡Qué placer!
4: ¿Son para mí?
5: Esto no lo devuelvo más. Dice esa cara.
3: Yo no lo hubiera pensado de un tipo con código, un tipo que hace asado. Juan, no lo hubiera pensado de él.
6: Bueno, eso de no pensarlo...
3: ¿Lo conoces poco?
4: Pero aparte, el pintón que tienen.
5: No, está diciendo la cantidad de partidos de Belgrano que voy a comer picada.
3: Yo no quiero decir que él se lo llevó, pero testigo de todo...
0: Ha sido.
6: Tiene que dar explicación.

0: Yo cuando entré al mediodía, acá no había nada. Si le sirve la referencia de hora, al mediodía acá ya no había ningún
1: rastro.
0: Se
1: repartieron el botín, sería. Sí. Ay, Dios.
2: Va muy por todos.
3: La camisa tiene un voladito, ¿quién usa eso?
2: Por todos. Ya lo dijo Patricia, si las hacen, las pagan.
1: El señor Fede Alvarenga está en silencio, ¿eh? No dice nada, ¿eh?
4: No dice nada. Dice...
1: Ah, no, porque está masticando. Debe estar masticando.
2: Está comprando el pan en la panadería.
1: Vamos a ir a hablar con Fabio Ferrer, judiciales de Cadena 3, para entender un poco más de lo que significa el embargo de bienes para CFK, en qué le afecta, qué puede pasar, cuándo se ejecuta esto. Hola, Fabio, ¿cómo te va?
5: ¿Qué tal, Rodolfo? ¿Cómo te va? Buenas tardes.
1: ¿Qué es lo que viene? ¿Cómo sigue?
5: Bueno, lo que viene primero, son muchos bienes, no solamente de Cristina Fernández de Kirchner, sino de otros imputados, entre ellos Lázaro Báez también, la caja de seguridad y dos cajas de ahorro en nombre de Florencia Kirchner en el Banco Galicia. Bueno, ¿se acuerdan? Eso fue hace un montón. El tribunal le había pedido a una determinada información para poder avanzar con la ejecución al Banco Galicia. Bueno, hasta ahora no tuvo ninguna respuesta, entonces en la resolución de ayer también intima para que en el plazo de 24 horas responda bajo apercibimiento de ley, es decir, esta vez va en serio.
1: Lo eso que sigue, es los millones de dólares que estaban...
5: Millones de dólares, sí, casi 5 millones
1: caja,
5: de dólares.
1: En la caja de seguridad de Florencia sí. Kirchner, que eran parte sí. de la herencia adelantada por sus padres.
5: Sí, parte de la herencia, eso es lo que dijeron, pero nunca se terminó de justificar debidamente el origen de los fondos que tenía Florencia ahí guardados, ¿no? Pero después hay vehículos también de alta gama, camionetas BMW, Land Rover, Chrysler, hay un auto de colección, un Torino GS, hay dos propiedades en Tucumán que son de José López, hay un inmueble de Lázaro Báez, de Canqui Costilla, la sociedad comercial de Lázaro Báez, otras dos propiedades, un inmueble que está en sucesión, bueno, todos los hoteles de Cristina, el chalet de Avenida Costanera Néstor Kirchner también, bueno, el embargo hay que se amplió, ¿no? Hay que anotarlo, esto lleva un tiempo, es un trámite administrativo, no debería llevar mucho tiempo, pero bueno, es un trámite administrativo, así que bueno, de esto se tienen que encargar los fiscales, de anotar esos embargos, después acreditarlo en la causa y avanzar entonces hacia lo que sería la subasta de estos bienes. Una vez que son subastados y si hay compradores, bueno, ahí se le empieza a complicar, ayer hablábamos de eso, vos me preguntabas, ahí se va a complicar la situación de Cristina porque el comprador va a querer tener ese inmueble, digo, San José 1111, que está incluido dentro de estos inmuebles que están embargados. Ahí va a tener que ofrecer un lugar donde pasar el resto de la condena en arresto domiciliario. Si no tuviera ningún lugar si el fiscal no lo acepta y el juez no lo acepta, entonces debería ir a un penal común, cosa que no va a ocurrir, digamos.
1: Esto ahora, todas sus propiedades están embargadas o podría irse, por ejemplo, al sur.
5: Bueno, las que tienen el sur están embargadas, los hoteles están embargados. Lo que pasa que, a ver, hasta que no esté anotado el embargo, puede hacer lo que quiera. Entre la resolución y que se anote el embargo, todavía está disponible el bien, ¿eh?
1: ¿Para qué?
5: Para lo que sea.
1: ¿Para vender, por ejemplo?
5: Para vender, sí, porque no está anotado el embargo. Vos tenés que anotar el embargo para que, se llama en derecho, para que sea oponible erga omnes. Es decir, para que sea oponible para todo el mundo. Por eso, si compro un tercero adquirente a título, estoy dando trucos.
1: Pero no, mañana puede ir alguien.
5: Adquiere un tercero a título oneroso y ya está. Hay buena fe. Y está cubierto, ¿entendés? Por eso digo, ojo, hay que ser rápido acá porque del otro lado son rápidos también. Sería un
1: clarísimo.
5: Escándalo, pero...
1: Sí, pero en Argentina todo
5: ¿cómo es
1: posible.
5: Esto?
1: Sí, claro. Fabio, querido, gran abrazo.
5: Un abrazo, hasta luego.
1: Fabio Ferrer, Cadena 3, Judiciales.
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1: Celina Lescano murió el 15 de julio pasado en Corrientes. Tenía cortes en el cuello, en las muñecas. Se sospechó, Juan, un doloroso deceso, una dolorosa decisión de haber...

0: haberse quitado la vida. Eso se sospechó, Juan, pero...
1: Una causa que comenzó como una supuesta autodeterminación, estamos hablando de una adolescente de 16 años, pero que ahora sostiene la Fiscalía se trató de un homicidio. El fiscal Facundo Cabral asegura que fue un compañero del colegio, de quinto año del colegio Mamerto Acuña, de la localidad de Alvear, en Corrientes, quien planeó engañarla y asesinarla. Es un joven de 16 años, y atención, porque se está investigando si otros jóvenes también tenían conocimiento de lo que realmente pasó con Cecilia.
0: Dios mío. Raúl Lescano es el papá de Cecilia. Raúl, ¿cómo te va? Rodolfo, Juan, todos te saludamos acá en Cadena 3.
2: Hola, buenas tardes.
0: ¿Cómo han transcurrido este tiempo, Raúl?
2: Y bueno, hasta ahora, bueno, ya sabemos que está detenido este chico, pero falta más investigaciones porque por todo lo que le hicieron, no fue una persona que hizo.
0: ¿Vos crees que hubo que la muerte de tu hija fue un encargo de otras personas y que él, el detenido, pudo haber ejecutado?
2: Sí, exactamente, así fue.
0: ¿El detenido era compañero, conocía a tu hija?
2: Sí, eran compañeros, iban en el mismo curso, en el mismo grado.
0: ¿Alguna vez, Raúl, ella te había manifestado tener algún problema con sus compañeros, con él, con alguien? ¿Cómo era la vida de Cecilia?
2: No, era normal, nada, no tenía nada fuera de lo común, ¿viste? Siempre asistió normalmente a la escuela, como todo. Y después, de repente, pareció esto, pasó esto, así que no. Esto fue planeado, sí, esto, por lo que se investigó, esto fue planeado, ¿sí? ¿Por cuál motivo? No sé, ¿viste? ¿Por qué fue el...? Pero sí que fue planeado esto.
0: Claro, para que todos... entendamos, en el celular del detenido, que tiene 16 años, uno de los mensajes que envió es: todos se comieron el verso del suicidio.
2: Sí, ¿no? Así es.
0: Y ese es, además de la marca de una zapatilla, todo eso hace armar un rompecabezas que indica que él cometió el crimen, pero que hay alguien pidiendo ese crimen. Es horroroso, son criaturas de 16 años, Dios mío.
2: Sí, así es, sí, así es.
0: Y alguna vez, no sé, en un cumpleaños de Cecilia, el detenido, que yo lo tengo con el nombre J porque es menor, estuvo en tu casa, participaban, era normal, eran parte de los amigos, ¿lo recordás, lo conocés?
2: No, él acá en mi casa nunca estuvo, nunca vino. Sí, somos acá vecinos.
0: ¿A cuánto vive de tu casa?
2: Y acá, media cuadra.
0: Dios mío.
2: Media cuadra. Sí, acá somos vecinos.
0: ¿Y los padres de él se han acercado a hablar con vos?
2: No, ningún momento. En ningún momento se acercaron a... para nada.
0: ¿Fue al velatorio? ¿Te acompañó como un compañero más?
2: La que apareció tipo 2 de la mañana fue la nena, sería la novia del chico este. Sí, ella apareció, bueno, pues como todavía no estaba sabiendo de nada todavía. Y ella apareció en el velatorio tipo 2 de la mañana así, saludándome. Y estuvo enfrente ahí hasta el cajón y después ella se fue. Sí, pero ella entró sola y... me saludó, le vio a Ceci y después se fue.
0: ¿Cecilia tenía algún novio, noviecito, algo?
2: Y yo tenía, sí, una amistad así, pero ella nunca me confirmó que ella salía con alguien. Ajá. Sé que él tenía buena amistad con un chico, pero desde que me afirmó que ella salía con alguien, tenía novia, no, nunca me...
0: Imagino que como papá habrás pensado mil veces por qué pasó lo que pasó, por qué había tomado la decisión. Vos realmente inicialmente, Raúl, ¿creíste que era Cecilia la que había tomado la decisión de quitarse la vida o siempre dudaste, Raúl, como papá?
2: No, de ninguna manera. Porque nosotros nos llevábamos muy bien, muy bien, tanto con los tíos de ella, toda nuestra familia, bien, bien. Nunca dudamos de nada, ¿viste? Siempre bien. Yo cuando me mostraron, cuando fui a ver lo que pasó, me mostraron su corte que tenían en el cuello, no. Ahí dije, no, eso no puede ser nunca que ella tomase decisión de eso. Y ahí, nosotros con la familia empezamos a averiguar, a preguntar, a ver cómo fue, porque ella es imposible que se haga eso.
0: ¿Nunca creíste que ella se había quitado la vida?
2: No, nunca. No, porque las relaciones que teníamos nosotros eran muy muy buenas, ¿viste? Va con todo, ¿viste? Tanto en la escuela, en todos lados, bien. No. Sin embargo, yo la conversaba con ella casi todos los días, preguntándole que cómo va la escuela, en todo, si tiene algún problema en algo, pero bien, nada fuera de lugar, ¿no?
0: Raúl, estoy con Juan Federico, que quiere hacerte una consulta, agradeciendo tu tiempo antes que nada. Juan.
1: Raúl. Buenas tardes.
2: Sí,
1: A partir de la derivación que ha tenido la investigación que apunta a este joven como el autor del homicidio de Cecilia, ustedes, bueno, imagino que también han empezado a reconstruir cómo era la relación con él. Él era compañero del colegio, sí. Es un joven que te lo describen agresivo, que generaba bullying, que generaba peleas. ¿Tienen algún perfil sobre esta persona?
2: No, y él demostraba que era un chico normal. Él demostraba un chico normal. Pero no. ¿Viste?
1: ¿Tu hija nunca te había manifestado que le temía a él o algún problema en particular con él?
2: No, nada. Porque siempre se encontraban acá en la plaza, que estaba a media cuadra de mi casa, y siempre estaban ahí juntos, ¿viste? Estaban él con otras compañeritas más que son del mismo curso, así que nada mal, ¿viste? Así que no entiendo cómo fue que puede llegar a pasar esto, ¿viste? Que él vaya a tomar ese tipo de decisión, ¿no?
0: Raúl, sí. Te mandamos un abrazo y te acompañamos y te seguiremos acompañando en este camino hasta que se haga justicia, Raúl querido.
2: Sí, no, eso es lo que más quiero, que se haga justicia, porque esta persona, alguien más le ayudó, él solo para cometer este crimen, ¿no? Alguien más estuvo con él, porque de donde supuestamente lo hicieron, hasta donde lo encontraron, hay mucho metro que, y no dejó ni un rastro de nada, y el semejante corte, la semejante herida que tenía tanto en el cuello como en el brazo, no hay forma, ya hablando con profesionales médicos, no hay forma que esa persona, ella misma, pueda salir de ahí, un lugar oscuro, sucio, y caminar 90 metros y pedir ayuda. Es imposible. Entonces, no, por eso yo más quiero que esto se siga investigando, se siga haciendo justicia, porque tiene que haber más personas involucradas en esto, no es solo el chico este, tiene que haber más personas. Por eso le pido a ustedes que traten también de averiguar que, porque tiene que haber más cómplices en esto.
0: En eso estamos. Nos comprometemos a eso, Raúl. Te mandamos un gran abrazo.
2: Bueno, gracias a ustedes por
0: favor. Raúl Lascano, papá de Cecilia Emilce Lascano, de 16 años. Estoy horrorizado, porque estamos hablando de... Ocurrió el 15 de julio en Corrientes. Tenía cortes en el cuello y las muñecas. Se creyó inicialmente que se había quitado la vida. Y ahora se descubre un horror, que un compañero, un vecino de media cuadra, planificó para terceros tal vez un homicidio, y le encontraron mensajes como todos se comieron lo del suicidio. Todos se comieron el verso del suicidio. Otro pibe de la misma edad, 16 años. Mensajes enviados luego del crimen, o sea, enviados a cómplices o a quienes le pidieron, Juan, ese crimen y por qué.
1: Es lo que está intentando desanudar en este momento el fiscal Facundo Cabral, que no tiene dudas de que este compañero, esta persona de la que Cecilia confiaba, por eso le preguntábamos recién al papá, porque de acuerdo a la reconstrucción, 15 de julio, semifinal, Argentina-Inglaterra, todo un país festeja, ella se junta con compañeros a ver el partido y le pide permiso a los papás para quedarse a dormir esa noche en la casa de una compañerita. Ya pasada la medianoche, este joven le manda un mensaje a Cecilia y la cita para encontrarse en un lugar. Dice, ¿podés salir? Necesito hablar con vos. Y le pide una pala. Este dato es realmente escalofriante dentro de la reconstrucción. Y a través de las cámaras de seguridad se lo ve que ellos se encuentran de madrugada, ya en el 16, y caminan juntos hacia la zona de la estación, de la vieja estación de tren. Estamos hablando de Alvear, en el interior profundo de Corrientes, un pueblo de menos de 10.000 personas, donde todo el mundo se conoce, donde todo el mundo confía en la persona que tiene a su lado. En las mismas cámaras se lo ve a él volver solo, con otro buzo, se había cambiado la ropa, y él siempre negó haberla visto esa noche. Ella, malherida, un corte profundo en el cuello, heridas en las manos, alcanzó a caminar, como decía el papá, casi 100 metros y pedir auxilio en una casa vecina. Fue internada, pero no lograron salvarle la vida. A partir de ese dato, el celular de ella fue geolocalizado, se lo encontró días después, tirado en unos pastizales. A la fiscalía jamás le cerró la versión de que se pudo haber quitado la vida ella misma por el hecho de que salió corriendo, de que pidió auxilio y que no encontraron en ese lugar con qué se le pudo haber infringido esas heridas. No, a partir de esta investigación han llegado al celular de este joven y los mensajes son escalofriantes. La frialdad con la que habla, incluso se jacta de haber atacado a más personas, algo que jurídicamente, judicialmente hoy no consta porque es un número muy grande. Dice, ataqué a otras 13 personas. Eso no está, eso no ha ocurrido en Alvear. Y sí se ha establecido que Cecilia tuvo un problema con la novia de este jovencito,
0: que es la que fue a saludar al padre,
1: claro,
0: de Cecilia cuando la estaban velando esa noche,
1: y se acercó al cajón. La teoría es que pudo haberle encargado a su novio que atacara a Cecilia por el problema entre ellos. Esto es lo que quiere revelar ahora la fiscalía. 16 años, todos compañeros del mismo colegio. Realmente nos estamos sumando a un abismo.
0: Gracias, Juan.
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0: Nos han llegado muchos mensajes preguntando por un accidente en Boulevard Chacabuco, en Nueva Córdoba. Gonza Carrasquera, ¿tenés información?
4: Efectivamente, Rodolfo, ¿cómo estás? Un gustazo, buen mediodía. Bueno, a ver, caótico el tránsito a esta hora en lo que es Boulevard Arturo Humberto Illia en dirección a Chacabuco. Ha habido un accidente de tránsito, efectivamente, una persona de 70 años o un poquito más ha sido atropellada por un colectivo de la línea TAMSE. No se sabe las circunstancias, esta persona, no sabemos si estaba cruzando, en qué circunstancias se da. Lo cierto es que un colectivo ha embestido, ha chocado a un peatón, un hombre de 70 años o un poco más, que ha sido trasladado de inmediato al hospital de urgencias. Por la información que tenemos, son traumatismos varios los que tiene, pero imagínense, estas arterias importantes que tiene la ciudad de Córdoba, lo que es la entrada al centro, salida por Arturo Humberto Illia en dirección a lo que es el Patio Olmos, o sea, antes de llegar a Chacabuco, lugar del accidente, caótico el tránsito a esta hora en la ciudad de Córdoba.
0: Gracias, Gonza.
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0: Faltan 15 meses para las elecciones, pero ahora se decide si votamos en el caos o no. ¿Quién nos dice eso? Adrián Simeoni. Adri.
5: Santi Merrodo, bueno, Sergio hace un ratito comentaba la danza de candidaturas que empieza en los distintos espacios y sobre todo si van a ir unidos o no. Eso es como en un plano estrictamente político, partidario, ¿no? Pero el contexto en el que vamos a ir a votar se está definiendo ahora. En gran medida se está definiendo. ¿A qué me refiero con eso? Básicamente, en si vamos a ir a votar en el caos o no. En el caos de una dolarización extrema o no. Está en duda si la Argentina va a mantener o no el rumbo económico que tiene. Es decir, ajuste estatal, lucha contra la inflación, desregulaciones, búsqueda de inversiones. Eso es lo que está en duda. Están todos los agentes económicos, están mirando las encuestas y están mirando qué hace cada uno. Ayer, por ejemplo, habíamos comentado la sesión de las comisiones del Congreso, donde se define la carta, si se reforma o no la carta del Banco Central, la carta orgánica. Bueno, se retiraron todo el kirchnerismo, logró el gobierno 43 votos en esas comisiones conjuntas, con los cuales aprobó el dictamen para que esta ley pueda tratarse en el recinto probablemente el 26 de agosto. Pero ahí tenés, está partido en dos la política argentina, si va a hacer lo que hace cualquier país razonable con el Banco Central o si quieren seguir teniendo una billetera para gastar desde el Estado la plata que no hay, como ha sucedido durante décadas en la Argentina. Están mirando estas reuniones de los gobernadores, a las que también aludía Sergio, son para ver cómo se para electoralmente el gobierno en relación a cada gobernador en cada distrito, pero también están pispeando los naipes para ver si los gobernadores van a volver a facilitar este intento de golpe fiscal que hubo en el Congreso antes de las elecciones de 2025, ¿se acuerdan? Donde impulsaron un montón de leyes para forzar una estampida del gasto público y obligar a desaparecer el equilibrio fiscal. Bueno, están buscando otra vez quedarse con los fondos de los combustibles, exigirle a los gobernadores, por ejemplo, del norte, que quieren un subsidio al calor y que le bajen el precio de la electricidad. Hay un montón de elementos a los que todo el mundo está mirando. La reunión de Máximo, de Massa y de Kicillof, que por ahora hablan de resistir la suspensión de las PASO, pero puede tener que ver con impulsar esta serie de iniciativas y mostrar que el gobierno no tiene el Congreso bajo ningún tipo de control. Por eso ayer salió el ministro Caputo a decir: No vamos a tener problemas con el tipo de cambio porque en la Argentina están entrando dólares de afuera, va a haber dólares, hay dólares. El tema es que cuando todo el mundo mira esto, en una de esas ese ingreso de dólares se frena, se demora. Por eso también salió el número 2 del José Luis Daza a decir, no, nosotros vamos a seguir comprando dólares, vamos a comprar 10 mil millones más y vamos a salir a las elecciones que vienen, las presidenciales, vamos a tener 20 mil millones de dólares en reservas más de las que teníamos en el 2025. Son todos los aprontes

0: para decidir, para definir si vamos a ir a votar en el caos o no vamos a ir a votar en el caos. Claro, el gobierno, por ejemplo, la oposición le dice, che, aflojale con la tasa de interés, volcá pesos al mercado interno. Pero el gobierno dice, no, si yo tiro pesos en este contexto, lo que hago es poner pesos para que se vayan al dólar, no para que se reactive la economía. Para eso necesitamos confianza. Entonces, el gobierno está, ¿qué hago? ¿Tiro pesos para que se reactive la economía con el riesgo de que se me vayan al dólar y a mí me desestabilice todo en la previa de las elecciones y aliente la dolarización en lugar de enfriarla? Bueno, en eso está. Vamos a ir a votar y faltan 15 meses para que vayamos a elegir presidente, Rodo. Pero si vamos a hacerlo en medio del caos o no, eso se está definiendo ahora.
1: Adrián Simioni en Ahora País. Gracias, Adri.
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1: Récord. Ser mamá a los 62 años en la Argentina, un récord. Agustín.
3: Sí, increíble, Rodolfo, esta información a la que accedíamos esta mañana con el testimonio de la principal protagonista de esta historia, que es la persona que dio a luz. También está la parte médica, porque lógicamente después hubo un complemento para entender un poco cuál fue el desarrollo, pero estamos hablando de una mujer de San Nicolás que hizo tratamiento en Rosario y fue madre a los 62 años. ¿Escucharon bien? 62 años y fue madre. Y todo salió muy bien, Rodolfo. Hoy la entrevistaba Alberto Lotuf, tuvo el hijo, hoy ya estaba hablando con ella, dio a luz ayer, hoy estaba dando la entrevista radial y lógicamente no puede estar de otra manera que feliz. Vamos a escuchar el testimonio de Mabel, que es la gran protagonista de esta historia.
4: Estoy bárbara, mira, caminando por el pasillo del hospital con el niño en los brazos. ¿Y cómo decidí ser madre? Siempre quise ser madre. Lo que pasa es que quedé menopáusica. Entonces esto fue todo un tratamiento que me hizo el doctor Colabianchi. Y bueno, acá se ve un embarazo divino, el bebé es divino, me hicieron un in vitro.
5: Claro.
4: Hoy la ciencia llega a todas partes.
5: ¿Cómo se llama el bebé? ¿Cómo se llama?
4: David, sí, sí. Así que bueno, feliz.
5: ¿Qué día nació? Pero, ¿qué día nació David?
4: Nació ayer.
5: Ay, pero, 8, ay, mi amor, usted está caminando por los pasillos con el bebé y nació ayer la criatura.
4: Yo ando caminando, subo escalera, todo por... No, tengo una energía que... Bueno, la gente no me da la edad que tengo, la verdad.
5: Sí.
4: Me da mucho menos. Pero sí ando con el bebé en los brazos y ando caminando, subiendo, bajando escalera. Estoy bárbara. Y la cesárea me la hicieron ayer a la mañana.
3: Bueno, Rodolfo, wow. Es una historia, es increíble, wow. Ya te digo, 62 años, fresca como una lechuga, un día después de dar a luz, y lo que decía el médico que la atendió, que es el doctor Colabianchi, explicaba que bueno, que hay una serie de condiciones, lógicamente, genéticas, físicas y demás, para sí, claro, ir adelante con este proceso, pero yo no sé si ustedes alguna vez habían escuchado esto, Rodolfo, 62 años.
1: No, es increíble, increíble. Y el año que viene al peque lo tenemos en la fiesta del Día del Niño. Repasemos la grilla este fin de semana, Flavia.
6: Sí, claro que sí. Desde las 8 de la mañana, Rodo, con chocolate caliente, con criollos, con regalos para todos los chicos. Habrá muchas sorpresas, shows en vivo. Va a estar La Granja de Sanón. ¿Cómo me gusta este proyecto de la Argentina que tiene a Zenón, este granjero tan bondadoso?
1: Viste que los chicos van pasando, sí, ¿no? De edades, si habremos comprado.
6: Pero tiene plena vigencia las canciones. Olvidate. Las canciones que están tan vigentes. Está Bartolito, a mí me encanta. El gallo Bartolito.
1: Tengo gallo. Yo tengo gallina.
6: Se lo podemos presentar a Bartolito. La vaca Lola. La vaca Lola.
7: Qué lindo recuerdo de cuando los chicos no te pedían que le transfieras.
1: Claro. Hermoso era.
6: Divino.
8: Cuando no eras Uber de los chicos.
6: Claro. También.
1: Ahora te dicen, préstame el auto para que te
6: lo... Claro. Llévame. Vas a poder, aparte de disfrutar de La Granja de Zenón, Pimpau, Bandín, va a estar Rose, va a estar Giancarlos, Los Caligaris, un fiestón, Ángela Leiva, Simón Aguirre y el furor de las K-Os en vivo. ¿K-Os? El furor del K-Pop. ¿K-Os?
9: Así es.
6: Estoy practicando para el domingo.
7: Farmean aura.
6: A morir.
1: Farmean.
6: Bueno, mucha música, muchos artistas y algo.

0: muy importante, Rodo. La entrada es libre y gratuita. Y
1: ¿a qué hora hay que estar?
0: A las 8 de la mañana. Va a haber chocolate caliente, criollos, regalos para todos los chicos.
1: Qué rico.
0: Entrada libre y gratuita.
1: Todos los chicos se llevan todos un regalo.
2: ¿Hay salame de Ataliba en el...?
1: No, eso se lo quedó... Yo hasta ahora lo que tengo como imagen es el gerente de noticias.
3: ¡No!
0: ¡No!
1: Robo, yo tengo al gerente.
2: ¡No!
1: Eso es... Y dice que tiene abogado.
4: La última imagen de los salames, hasta ahora que conocemos, están siendo entregados al gerente de noticias.
1: Una mirada lívida. Lívida sobre ellos.
2: Eso agrava la pena por el cargo, digo.
1: Sí, cargo. Sí, sí, claro.
0: O es
1: sí,
0: inimputable. Realmente. Ojo.
1: Nah,
0: la justicia
1: bueno,
0: a veces.
1: Ya estamos llenos. Somos todos locos.
4: No es Piti Álvarez, dale.
0: La justicia a veces es ciega.
1: Es una asociación ilícita para mí.
4: Mínimo. Robo en banda y en poblado.
0: todo preso.
1: Indignado el señor policía. No me dejaron un chori. ¿Qué chori?
4: Para la próxima prenda.
1: Prendan a quien hay que darle. Ya volvemos.
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2: Yo solo voy a decir esto, Juan, usted entiende de qué hablo. La doctora me dice, ¿tenemos que constituirnos en querellantes por tres chorizos? Sí. ¿Acaso no aparecerá algún arrepentido para morigerar la pena? Lo tiro.
3: Contratada.
2: Lo tiro acá.
3: Contratada.
2: Lo tiro acá.
3: Yo no creo que haya arrepentido, ni las migas.
4: Hay reducción de pena en este caso.
3: ¿Tenés algo, arrepentido que, ¿tenés algo que contarnos, Adrián? No.
2: La ruta, sería la ruta del chorizo.
0: Claro.
2: La ruta del chorizo.
3: La ruta del chorizo.
2: ¿Quiénes sonríen hoy, querida Silvia Desma?
0: Vamos al resultado del sorteo. Primera de la mañana, aparte de Federico Alvarenque, que está sonriendo. ¿Quién sonríe hoy en el sorteo de la quiniela de Córdoba?
2: Se amorfó, Alvarenque comió.
0: El primer premio, 9.031. Segundo premio, 6.044. Tercero, 8.853. Cuarto premio, 6.663. Y el quinto, 8.573. Reiteramos, a primera, el 9.031... salió la luz.
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2: Hola, Fede.
6: Hola, Rodolfo. Hola, campo. Hola, ciudad. ¿Cómo andan? Les cuento que se realizó en la Sociedad Rural de Jesús María un nuevo block test de novillos. Un evento que busca ir más allá de lo que muestra el animal en la pista, porque combina evaluación visual, ecografías y tecnología de inteligencia artificial para comprobar qué hay realmente debajo del cuero y qué calidad llega finalmente a la carcasa. Se trata de una experiencia que reúne distintas razas y productores y que pone el foco en genética, marmoleo y eficiencia carnicera. Sobre los resultados y las tendencias que dejó esta segunda edición, hablamos con Gonzalo Aleu, jurado del evento, que así lo resumió al campo hoy y Cadena 3.
7: Que tiene como objetivo justamente ver no solamente la calidad del animal vivo, que es lo que estamos acostumbrados por ahí cuando la gente va a un remate, una exposición rural en donde vemos el animal en pie, sino que también ahora lo que vemos es otro tipo de aspectos que tienen que ver con no solamente la valoración en el animal en pie, con sus características fenotípicas externas, sino también lo que vamos a hacer a partir de producir la faena de estos animales y obtener otros datos en el frigorífico. Que tenemos distintos tipos de lo que llamamos biotipos carniceros como tal. Lo que tuvimos como ventaja en este block test, comparativamente a lo que es el año pasado, es que se han sumado más productores, se han sumado razas. Este año tuvimos la oportunidad de trabajar con razas Angus, Hereford, Limousin. Tuvimos una participación de la raza San Ignacio, que tiene su origen en Córdoba, realmente de manera muy significativa, junto con Bosmara y algunas cruzas sintéticas. La verdad que hemos tenido un gran abanico de razas para trabajar específicamente en esto de calidad de carne en el animal en vivo y luego en la planta frigorífica.
6: Era la palabra de Gonzalo Aleu de la Sociedad Rural de Jesús María. Hoy, jueves 13 de agosto, sin operatoria en el mercado de Cañuelas. Ayer la baja de precios se llevó los aumentos de la semana anterior. Las principales categorías cayeron de 2 a 4% entre el lunes y el miércoles, con una oferta que apunta a superar el promedio semanal del último año. El precio real del novillo volvió a descender por tercera semana consecutiva y las vacas muestran subas nominales del 23% en tres meses. Hasta acá entonces toda la info ganadera y del sector productivo, pero nos reencontramos en la continuidad informativa de Cadena 3. Chau, Rodo, te mando un abrazo. Hasta mañana.
2: Hasta mañana, Fede.
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2: Y hasta acá llegamos. Viene la Argentina Posible con el Guille, el gran Guille López, y en Rosario, Estadio 3, con Marcelo Lamberti. Mañana, investigación mediante, Juan, volvemos.
4: No, yo mañana no vuelvo. Si no aparecen los chorizos, no vuelvo.
8: Es un clima feo. Ahí yo le aviso, sí, por acá, porque me quedé sin saldo a Fede Alvarenque, que después le paso el contacto de la curandera que cura el empacho. Me dijo que tenía ahí un tema.
2: Claro, se van por todos los choris.
3: Uno por uno va muy por todos.
2: Gran abrazo, gente. Hasta mañana.
8: Un abrazo.
2: Con los chorizos no se jode, che.
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0: Arrancamos Estadio 3 en este día jueves, en un día larguísimo que vamos a tener, porque vamos a terminar mañana viernes. Arrancamos Estadio 3 de 14 a 16, vamos a volver a las 19:30 y hasta las 0:30, vamos a estar en el Gigante de Arroyito con el partido que tendremos de Copa Libertadores de América, porque el Canalla va a recibir a Corinthians. Mucho por hablar, ya empezar a palpitar lo que va a ser este partido de Copa. Gran transmisión, insisto, que vamos a poner al aire. Mucho fútbol por estos días. Ayer ya hubo Copa Libertadores de América. Ayer hubo también Copa Argentina aquí en la ciudad de Rosario. Así que vamos a estar absolutamente con todas las novedades y todo lo que hay que saber. Y por supuesto, palpitando también lo que va a pasar el próximo día sábado, cuando Newell's aquí en el parque reciba a Riestra. Gonzalo Calvigioni, ¿cómo estás? Buenas tardes.
1: Chelo querido, ¿cómo te va? Muy buenas tardes para vos, para todos los oyentes. Día jueves, día de entrenamiento por la mañana. Te lo contamos ahora, después amplío. Lucas Carrizo ya entrenó con Newell's. Primera práctica que tuvo hoy por la mañana. Te voy a estar ampliando al respecto. Firma de contrato. Ahora debe estar haciendo los últimos papeles, lo van a oficializar. Te voy a estar contando la situación de Matías Cócaro, este Deportivo Riestra que va a llegar al Coloso Chelo por primera vez en la historia de Newell's. Hace poco que Riestra está en Primera División, pero Newell's por primera vez recibe a Deportivo Riestra. Algo llamativo, cosa del fútbol argentino. Después amplió esto y mucho más en Estadio 3, como siempre, desde hace 31 años.
0: Bien, perfecto. Vamos a estar con todas las novedades entonces del equipo del Parque de la Independencia. Vamos a hacer la previa de la previa del partido de Rosario Central, que va a estar recibiendo a Corinthians, el equipo de la ciudad de San Pablo. Con todas las novedades, por supuesto. Juega Cantizano, jugará Julián Fernández. De esto estaremos hablando, por supuesto. Después el resto no parece haber demasiadas dudas. Mucha gente ya de Corinthians en la ciudad. Para mí van a estar cerca de los 2.000 seguramente en la presente jornada, en la presente participación. Un amplio operativo de seguridad. Todo el mundo espera, por supuesto, de que esto pueda desarrollarse y terminar de la mejor manera. Mercado de pases, el partido de hoy, la posible formación. Vamos a estar también, por supuesto, con las novedades del equipo de Brasil. Todo lo estaremos desarrollando, como siempre, hasta la hora 16. Está Colita Quiroga en la puesta al aire de este programa, el hincha del rojo, que anoche, ¿cómo la quedó Independiente? Sorpresivo, ¿cómo es el fútbol? De un penal, terrible. De un penal que pega en el palo a la salida, creo que 50, un minuto.
1: Sí, después tuvo un tiro libre a favor Independiente después del penal.
0: Increíble, y terminó Chelo perdiendo por 4 goles, ya no está más Quintero, bueno, pasó de todo.
1: Lo va a decir Pepe, pero después nos metemos. Los hinchas Newell's se van a la cabeza.
0: ¿Por qué?
1: Y la Méndola hizo
0: Méndola, dos goles, dos asistencias. Sí, la verdad que anduvo muy, pero muy bien. No pasó nada, ¿no? Buen marco de público. Está bueno que tengamos partido de Copa Argentina. Colita Quiroga en la puesta al aire del programa. Está Franco Guione en la producción. La gente ya trabajando para Viva la Radio. Y está el Pepe Marengo con los títulos del deporte a esta hora.
2: ¡Pepe! ¡Rompe, Pepe! Buenas tardes, Chelo. Se copa el Canalla por los octavos de final de ida de la Copa Libertadores de América. Rosario Central recibe al Corinthians con la necesidad de ganar en el Gigante. El duelo comienza a las 21:30 y vos lo vas a vivir de las 19:30 por Cadena 3 Rosario FM 100.1 con los relatos de Gato Greco, comentarios de Marcelo Lamberti y en vestuarios Néstor Manta. Además, 19:00 el Mirasol de Brasil se mide a la Liga de Quito de Ecuador. Ayer Platense, Coquimbo Unido, Palmeiras, Cerro Porteño y Cruzeiro Flamengo. Todo 1-1. Derrota en Victoria por la Sudamericana. Tigre cayó 1-0 en condición de local ante el City Torque de Uruguay. Además, Atlético Mineiro, conjunto de Barra Domínguez, también como visitante, venció 1-0 al Bragantino. Hoy a las 7 de la tarde, el Santos de Brasil ante el Macará y Vasco da Gama ante el Olimpia de Vitamina. A las 21:30, Cienciano ante el Botafogo. dio cátedra por los octavos de final de la Copa Argentina. Atlético Tucumán aplastó en el Coloso 4-0 Independiente Avellaneda con los goles de Lamendola en dos ocasiones. Brondo y Nicola. Ahora el decano irá ante Independiente Rivadavia o Aldo Civi. Es una vergüenza, es lo que dijo Gustavo Quinteros tras la eliminación de Rojo. Además, le pegó a la dirigencia. Esto es una continuidad de fracasos. No llegó ningún jugador de los que hablamos con los directivos. Por todo esto y los resultados, bueno, Quinteros fue destituido. Está ladro el arquero ruso Rodríguez, el nuevo jugador de Banfield. Llega con el pase en su poder. Podrá jugar cuando el taladro levante sus inhibiciones. Además, Facundo Sanguinetti pasaría a la U de Chile a préstamo. No va más. Fluminense Brasil echó a Luis Ubeldía tras el empate en Río de Janeiro ante Independiente de Mendoza por Libertadores. Acumulaba 7 partidos sin triunfos. Son rumores. En Ecuador aseguran que Marcelo Gallardo es el principal candidato a ser el entrenador de la selección en reemplazo de Becachese. No alcanzó por la Copa de la Liga de la CONCACAF. El Inter Miami cayó 3-2 ante el León Mexicano y quedó eliminado. Leo Messi fue al banco e ingresó en el segundo tiempo. Imparable. PSG se consagró campeón de la Supercopa de Europa al derrotar 2-1 a Aston Villa. Título número 13 para Luis Enrique desde que llegó a París. Ahora sí, Cuti Romero jugará en el Atlético de Madrid, que llegó a un acuerdo con el Tottenham en 40 millones de euros. Tanque a España el delantero ex Lepre Ezequiel Ponce, el nuevo jugador del Elche. Llega tras su paso por el Houston de la MLS. Legión a la cancha por la primera ronda del Master 1000 de Cincinnati. Hugo Carabelli, Semida Kedmanovi, Burruchaga, Struff y Tirante Achoinski. Todos a las 15. Además, Mariano Navone se enfrenta a Collington a las 5 de la tarde.
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0: Gracias.
1: Bien, perfecto. Estamos haciendo Estadio 13, todo el equipo completo. Insisto, arrancamos hoy, terminamos mañana. Mucha gente de Corinthians vi por la ciudad, Néstor. ¿Cómo estás?
2: Sí, lo es, ultimando los detalles. Venimos gigante con la cuestión de técnica y demás. Que
1: exactamente.
2: Para, noche, para que no haya inconveniente. A la gente de prensa trabajando muy arduamente. La cuestión de los pupitres para darle conectividad y eso. Porque
1: muy bien por Central, va a tener conectividad en todos los pupitres.
2: Claro,
1: muy bien.
2: Pero en este espacio que se está dando por una cuestión excepcional. Por la cantidad de gente de Corinthians que viene y donde están los pupitres habitualmente, se le va a dar a la gente de Brasil.
1: Que ¿qué, son... ¿Qué están poniendo?
2: ¿Qué están poniendo? ¿Qué
3: es? Oh my God, es eso.
1: ¿Pato Donald? No, no, no, ¿por qué el Pato Donald? ¿Qué?
2: Yo que vos, Colita, vos perdón.
1: No, no,
2: no,
1: no
2: dije nada. Colita, no. No, vos no. Tenés que pasar sin consultar, no te puedo obligar.
1: No, no,
2: pero tranquilo, todo.
1: Bueno, mucha prensa viene. Corinthians es, lo dijimos en un par de oportunidades, el segundo grande de Brasil después de Flamengo.
2: Ya está, ahora sos vos. No está Franco.
1: Esto tiene que ver porque hoy el Turco Lotuf, a quien le mandamos un saludo enorme.
4: Se enoja,
1: gran,
4: Turco.
1: Gran periodista, gran conductor, y es un orgullo para Cadena 3 tener tenerlo acá. Vinimos primero nosotros, después vino él con Hernán y con todos los muchachos, y forma parte. Y hoy estaba pícaro.
5: No.
1: Bueno.
6: Igual lo que hizo estuvo mal, porque le pegó a Néstor, que Néstor va a ir a la cancha hoy, él sabiendo que no va a la cancha.
1: ¿Quién más?
6: El Turco.
1: ¿Cómo que no va a la cancha? Bueno, sí, va a la
6: nublado.
1: Cancha.
4: No. ¿Qué tiene que ver? Que esté nublado, Pepe. Después me dicen que yo no lo defiendo.
2: Direccioná el tema.
1: No generalice. Saludos, no, Turco, querido. Está con todo el entusiasmo de toda la gente.
2: Hoy, si lo veo, lo vamos a poner al aire.
4: Dale.
1: Total. Siempre habla, por supuesto, es un placer. Un hombre de la casa. Un hombre de la casa. No. Después tiene que venir el gato mañana.
2: Es muy difícil.
1: ¿Cómo estás, gato querido? Calentando motores para hoy, ¿eh?
4: Y son de esos días que uno disfruta. Disfruta mucho, son distintos. Los días de Copa Libertadores son distintos. Así que los disfrutamos nosotros en el día de hoy.
1: Toda la gente que anduve, todo me dice, que el gato me dedique el gol. Hoy es la noche de Copetti.
4: Ojalá.
1: La cantidad que he recogido de Copetti, el gol de Copetti es tremendo. No sé por qué la gente le tiene hoy tanta fe.
2: Es cuestión de fe.
4: Pero se le tiene que abrir el arco.
1: Pero claro, claro.
4: El cabezazo de Aldo Civi 10 centímetros más acá.
1: Nada más. Copa Libertad, bueno, vamos a estar con Boca y con River con todas las novedades, ¿no? Con todo lo que hay.
4: Sí, vamos a estar un ratito. Chelo Boca, que se prepara para su compromiso, ¿no? Lo que tiene que ver en Ener Valencia buscando la puesta. Punto, un Boca que ya sale de memoria el equipo. Voy a contar si habrá variantes o no con Platense. Y River que prepara el debut de Almada. Se prepara Almada para debutar. Veremos después si lo hará como titular o como suplente.
1: Bien, Thiago Almada. Pone todo ya, ¿no? Pone Almada, sí. Correa.
4: Sí, va con todo.
1: Si no lo pones,
2: todo,
1: se va.
2: Todo lo que hay, ¿no?
1: Y sí, todo lo que lleva. Bueno, por fin va a poder poner el equipo que el Chacho imaginó. Que el Chacho imaginó. ¿Quién suena para Independiente de candidato Pepe? Dani Garnero.
7: Insúa y De Felipe. Los dos.
2: De Felipe,
7: Omar. ¿Cómo
2: de Felipe?
7: Van a traer un técnico?
2: Yo escuché Omar De Felipe, el más.
1: Omar De Felipe,
4: pero
1: me gusta.
4: ¿Cómo van a traer un técnico ahora?
1: ¿Por qué?
4: Si hay elecciones.
1: ¿Y quién va a dirigir?
2: ¿Quién tiene que dirigir?
1: Claro.
4: Sacar puntos. Que adelanten elecciones.
1: ¿Quién es candidato? Estaba Nakis.
2: O sea que la Méndola puede hacer adelantar las elecciones.
7: Puede hacer una clave.
4: Claro, lo dijo el colega Gustavo López.
1: Sí.
2: Es viable, sí.
4: Los dirigentes echaron a Falcioni. Cuando Falcioni con el 4-0 lo está echando.
5: ¿Cuándo son las elecciones? ¿Quién cree que lo dirija? El choripanero cree que lo dirija.
4: En octubre.
7: En octubre, pero no quiere que dirija.
5: O sea, dos veces con quién. Claro.
7: Fin de campeonato.
5: Una locura.
4: Tiene que la reserva, mucho.
1: Y Dani Garnero, ¿no?
5: Y es Dani, el Dani candidato, ¿no? Dani
2: Pero está dirigiendo.
4: La Católica.
2: La Católica.
5: Se le llena los ojos de la
6: Católica. No, por eso. Me parece que son nombres que.
2: Bueno, va a depender si pasa o no.
6: Que se tiran rápidamente, pero de ahí. Por ejemplo, ahora ya Subeldía quedó libre. Es otro técnico que seguramente
2: se va a nombrar. Sí. Decían que podía ser nombrado.
6: Bueno, por eso.
2: Dentro de la lista.
4: Sí, no sé quién quiere agarrarte Independiente.
2: Ah, tampoco está. Tiene equipo. Y
0: pero Néstor,
2: no acá, es que no tiene nada.
0: Quintero se va porque la realidad no le trajeron los jugadores.
2: Bueno, sí.
0: Obvio. La declaración que hizo ayer.
2: Un desgaste también, a lo mejor, la relación.
1: Bueno. Bien, perfecto. Las elecciones en Independiente, ¿qué son ahora?
0: Octubre.
1: ¿Nakis es candidato?
7: Y dicen que Naki,
1: Secanuca, que estaba Naki, ahí.
7: Estaba ayer en la cancha.
1: Estaba, la tele se quedó en medio de la derrota. Que no sé si fue después del segundo o del tercer gol, la cara de Nakis ahí clavaron. Y toda la gente que estaba alrededor de Nakis, que entiendo eran todos.
6: Atrás había varios con toallitas.
1: Sí, lo que te. Y bueno, estaban todos ahí. Estaba el gringo Justi, me dijeron.

0: El entrenamiento ya pasó con Aldo Civi también en esta semana. Ahora le pasa a San Lorenzo.
1: Sí. Perdón, recién el colega Daniel Fava contó de esta visita de la barra. Primero, sí, que dijo que cuando estaba, después se fue Moretti, cuando el club estaba medio acéfalo, que había ido la barra, que la barra le había pagado a los jugadores, que no cobraban, la barra le llevó plata a los jugadores para que terminen de cobrar el sueldo. Y que ahora, cuando fueron, le dijeron a Tripiquio y a Cuello le dijeron, que eran los dos referentes, la barra, sí, directamente, para mañana, sí, tienen que traer la lista de los jugadores que, si hay alguno que se quiere ir porque por la situación del club no quiere jugar más, no hay ningún problema, pero que mañana nos traigan la lista. Y se va, no hay problema. Y
2: uno de los apuntados.
1: Los que se queden.
0: Para que la barra.
2: Uno de los apuntados es el arquero.
1: Gil es uno, sí,
0: pero dice, se quiere ir, ya él, claro, sí, lo anunció,
1: pero que si se quieren ir, váyanse, no hay problema, de en la lista se van, no hay ningún drama.
0: Sí, lo vas a dejar dice, ir a Gil gratis.
1: Bueno, por eso, en Gil no, en el contrato, pero el que no se quede, el que se quede, esto es como sí, un ultimátum.
3: Pero
1: el
3: ¿quién se va quede, a decir que se quiere ir?
1: Bueno, hay algunos que sí se van, porque además le deben plata.
0: Sí, igual, Franco, me parece que romantizaron un poco la visita a la barra. Te visita la barra no te va a ir. La barra te va a apretar.
3: Bueno, está circulando un mensaje entre los socios de Central.
1: ¿Cuál?
3: Me mandaba hoy el gerente Javier Sola, de donde habla que se van a cerrar las puertas 30 minutos antes y un montón de cosas. Nada que verla. 3 horas antes se va a abrir para la gente de Corinthians, que los van a llevar. Exacto. Y 2 horas antes se va a abrir para la gente de Central.
4: Entran primero los 2.000 largos.
3: 2.600 le van a dar a Central, creo que 2.600 también acá.
4: Sí, ayer tuvimos, ese fue un día de mucha camaradería con la gente de Brasil, como para ir hablando un poco también de lo que va a venir en 7 días. Verdaderamente es un buen clima, la gente
3: tiene que ser así.
4: Sí. O sea, confían de que no va a haber problemas, ni en este partido ni tampoco. Que
3: en la vuelta.
4: La vuelta, obviamente, es la policía, la que siempre, generalmente, tiene a veces que algún tipo de problemita a veces con los hinchas.
3: Está mal decir lo que voy a decir. Está mal decir lo que voy a decir. Está
4: no lo mal digas, entonces.
3: Recalcar lo que voy a recalcar. Gente, hay cámaras en todos lados. El tema del racismo es algo que uno detesta, reprocha, no convalida para nada. Están filmando. Entonces, cualquiera que cree que hace un gesto y se siente un pícaro, que más allá de ser un verdadero tonto, puede traer problemas. Está claro. No creas que no te ven. Te ven. Están filmando.
1: Lo que decís vos, Chelo, para los hinchas Central, también tiene que aplicar el mismo rigor para los hinchas de Corinthians, sí, en claro, este caso. Porque cuando no, van los equipos.
3: No te hacen gesto racista.
1: Como Marcelo. Pero te hacen cosas que te incitan a vos a hacer cosas.
3: Bueno, pasa no cuando reaccioné, van los equipos. No tenés que reaccionar.
4: Claro. El tema es lo que dice Carlos, y yo lo entiendo. O sea, a veces te provocan de una manera que es imposible a lo mejor reaccionar. Pero para tener que contar hasta 100, porque verdaderamente vos decís, ahí vas a ir preso y después vas a tener que hacer la gestión para
1: las situaciones.
0: En Brasil, la mayoría de los casos es tribuna a tribuna. A ver, te incitan, no miren la tribuna de ellos y listo, ya está. Sí, a lo mejor es que se te ponen cara a cara y te empiezan a hacer gestos.
4: Si hay una buena separación, no tendría por qué
3: pasar. Está bien. La gente entendió.
4: Sí, también están en ingreso. Porque a veces pasa en el ingreso, donde a lo mejor hay más posibilidades de tener...
3: Inicio del corte de calle, 18 horas, comienza la operativa a las 5, apertura del estadio, 18:30 para la gente de Corinthians, 19:30 para la gente de Central. Nosotros abrimos la transmisión 19:30, la puerta de prensa está abierta, o sea, la puerta 7.
4: Claro, 18:30. Se va a ingresar por este partido por la puerta 7.
3: Exactamente, a esa hora vamos a estar ingresando nosotros para abrir a la hora 19:30. Aquí me han enviado todo lo que hace con la logística. Se lo voy a pasar a la gente de redes. ¿Quién está en redes?
0: Ahora Milagros.
3: Se lo voy a pasar a Milagros para que lo estén difundiendo de esta manera. Después, no hay nada que tenga que ver con esto de entrar, esto de toda esta situación que se ha planteado, que decían que esto, que aquello, que el otro, no, evidentemente no. Las puertas no se van a cerrar antes.
1: Igualmente, che,

0: Se recomienda que vayan temprano la gente.
1: Eso es otra cosa.
0: Es un horario que podés ir temprano.
1: Claro. Exactamente.
0: En las 7 de la tarde.
1: Exactamente. Bueno, pequeña tanda y seguimos haciendo aquí Estadio 3.

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0: 42 minutos pasaron de las 2 de la tarde. Cada vez que veo Vélez me acuerdo de nuestro gran amigo.
1: Claro, de Lito.
0: Lito, querido.
1: Claro, Lito Merlo, un gran abrazo.
0: Lito Merlo, la gente del Servicio Integral del Vidrio.
2: Un abrazo grande,
0: sí. Exactamente. Ese sí que...
2: No como vidrio.
1: No, y aparte vidrio, ha ido, cuando Vélez fue campeón,
0: sí,
1: del mundo,
0: anduvo por todas partes.
1: Mi ex patrón Rolly, Rolando,
0: sí.
1: Los dos hinchas de
0: no
1: Vélez.
0: No habla muy bien su ex patrón de vos, pero no sé por qué.
1: Me parece que no, gente hablan todo bien.
0: Usted lo quiere todo el mundo, Néstor. Exactamente.
2: El doctor, el abrazo grande, Carlos Rinaldi. Chelo, sí, me pregunta si es con DNI hoy los hinchas central o...
0: Siempre
2: carnet. Siempre DNI.
0: DNI, carnet, que lleve por las dos cosas.
2: Las dos cosas.
0: No va a andar, no va a andar en este aspecto.
3: Marcelo, sí. ¿Qué primera ronda, octavo de final, rara, ningún local ha ganado.
1: Pareja, sí. Pepe, muy pareja.
3: Sí, los cinco fueron empates, salvo Fluminense 0-0 con Independiente de Rivadavia, el resto 1-1. No bueno, ha podido ganar Estudiante de local, no ha podido ganar Palmeiras.
4: Marcó ayer Pepe, sí, Guido Badalá, que
3: sí, para Coquimbo.
4: Que era
3: Coquimbo
4: en su momento cuando salió de Boca, rosarino y de Provincial, hincha de Central. Parecía que le iba a romper todo
1: Boca. Verdaderamente, esa parte de la llave.
3: Sí.
1: O sea, si Independiente Rivadavia supera a Fluminense, prácticamente está en semifinal. Ver, cualquiera de los dos.
2: Fluminense ahora lo echó a su
1: día. Sí, pero bueno, tiene que venir a jugar acá a Argentina.
0: Los resultados de ayer, todos empate, ¿no? ¿Cómo fue?
3: 1-1, Platense Coquimbo, sí. Palmeiras Cerro. Coquimbo empató sobre la hora, Cerro empató sobre
2: la
3: hora.
2: Pero para, hace un parate ahí, Pepe.
3: Sí.
2: Platense ganaba 1-0 y el arquero tuvo un
1: penal. El penal de Mainero era 2-0.
0: Doble atajada, porque en el rebote también. Ataja el penal y ataja el rebote. Da la sensación de que Platense dejó pasar la clasificación,
1: sí,
0: pero bueno, ojalá que no.
3: Y los tres lo mismo, porque Cruzeiro ganaba 1-0 y se lo empató Flamengo también 1-1 en este caso. Igualmente, a ver,
1: Cruzeiro levantó un montón.
3: Palmeiras tranquilamente en Paraguay.
1: Cruzeiro el que más se reforzó, aparte, o sea, en este mercado de pases, el que más se reforzó fue Cruzeiro.
2: Bronca con el arbitraje argentino en ese partido Cruzeiro-Flamengo, porque sí, le sancionan un tiro libre a Flamengo Falcón a favor, Pérez, que no fue Falcón Pérez, no fue, y de ahí viene el gol. De ahí viene el golpe.
3: Bueno, Falcón Pérez, tampoco le buscamos claro todo. Y bueno, hoy está Mirasol, Liga de Quito, 7 de la tarde. Y justamente es entrada ante Corinthians.
1: Y falta un partido que está suspendido.
3: Y falta
1: Tolima.
3: El partido de Tolima, exactamente, Independiente del Valle, que se va a estar jugando la semana que viene.
0: Exactamente. Central después va con la Católica o Estudiantes.
3: Sí.
0: ¿Flamengo
3: sí
0: con quién va?
4: Con Cruzeiro. También va por la misma llave.
1: Va por la misma llave.
0: Bien.
3: O sea, en los papeles, o Cruzeiro o Flamengo, sería más Flamengo, porque además sacó un empate visitante. Flamengo debería llegar a semifinales.
1: Después, ¿con quién es el rival en caso de que pase Flamengo? El que no final juegan.
4: No. Sí, Independiente del Valle. Independiente del Valle, Tolima.
1: Tolima, Independiente del Valle, va por esa zona.
0: Claro. Bien, perfecto. Así es lo que tenemos con esta Copa Libertadores de América. ¿La probable de Central para hoy?
1: Estaba preparado con toda la planilla, Estadio 3 de Corinthians.
0: Bueno.
1: Pero no importa, después. Central, Ledesma, Coronel y Sández por las puntas.
0: Sí.
1: Ávila y Obando. Después Pizarro, Navarro.
4: No.
1: Pizarro, Ibarra.
0: Ibarra, Pizarro, Ibarra. Delante, sí. Cantizano, Julián.
1: ¿Sigue esa duda?
0: Para mí debería tenerse Cantizano. Iba a depender Néstor de cómo lo veía, ¿no?
1: Claro.
0: ¿Quién más?
1: Después Campati, María y Copetti.
0: Bien, perfecto. Perfecto.
4: No entiendo, Chelo, eso.
1: Lo de Cantizano,
4: Fernández. La duda no lo entiendo. Si bien Cantizano no vislumbró, lo de Fernández fue flojísimo.
0: Yo tampoco, para mí va Cantizano.
1: A ver, yo porque a lo mejor todavía me parece que le puede dar una chance de arranque a Fernández y no a Cantizano, primero porque privilegia tener experiencia y más en estos partidos, y segundo porque está esperando, como vos decís, Chelo, que tenga el partido, claro, Julián, pero Fernández.
4: ¿Y a vos te parece que Cantizano no? ¿Cuántas más tiene que hacer?
1: Bueno, está bien, pero a lo mejor puede ser una alternativa para el segundo tiempo.
4: En el análisis, Chelo, lo hablamos esta mañana del partido, vos necesitas velocidad ante los jugadores altísimos.
1: Sí. Bueno, eso también lo tengo acá. Para
4: ¿cómo repasar? No vas a poner un tipo escurridizo que tenga velocidad.
0: Muchos dicen es para que tengas alguien en el banco que te pueda garantizar algún cambio de ritmo también, pero yo creo que va a ir Cantizano.
4: ¿Cómo lo puede tomar el pibe que otra vez, che, tirón de oreja para Cantizano, lo mandamos ya al banco? Y otra vez con la cara larga a volver a empezar, ¿no hay que bajarlo a uno que está bien?
0: No, pero yo insisto, creería que el que va a estar jugando es Cantizano, debería estar jugando Cantizano desde el arranque. ¿Cuánto que van a ser? Bueno, todos grandotes los de Corinthians, sí, ¿no?
1: Ayer lo tuve la suerte de, la oportunidad, no sería la suerte, de verlo personalmente. Asustan, ¿eh? Algunos jugadores verdaderamente, la altura que tiene. El arquero Hugo Sousa, 1.99 m.
0: Sí.
1: Te digo lo arriba de 1.90 m. Los dos marcadores, bueno, uno de los marcadores centrales, que es Gustavo Henrique, 1.94 m, porque el otro 1.85 m, igual, son altos los dos. Raniele, que es uno de los volantes, 1.84 m. Uh-huh. Y Pedro Raúl, que es el delantero, ahí estaba viendo lo que había formado con Platense, va a ser el mismo equipo pero sin los dos puntas, sin Yuri Alberto y sin Memphis Depay, que obviamente no van a estar casi con seguro en ninguno de los dos partidos. Hoy son Caio César y Pedro Raúl.
3: Depay ahora una posibilidad de regreso a las negociaciones, sí, porque Corinthians, con lo que Depay publicó en el día de ayer, puede tener un juicio en contra de 35 millones de dólares.
1: Sí, sí, sí. Jugátela toda. O sea, como que retrocedería la decisión, y más que nada no por eso, Pepe. Dice que la gente, ahí contaba a los colegas ayer mientras estábamos ahí, de que en Brasil se publica todo. Publica los números de los jugadores y publican hasta los teléfonos de los dirigentes. Bueno, algo que pasa también acá, en las redes sociales. Sí, pero Brasil está muy exacerbada con esto de
3: la gente,
1: de
3: Néstor, que te caiga una demanda de 35 millones.
1: Aparte, claro, sí,
3: se funde todo.
1: Sí, sí, sí, bueno, pero eso hay que ver también después, en peleas y cuánto es, y si, o sea, eso va para largo. Sí. Pero bueno, o sea, Sousa en el arco, Mateusinho, Gustavo Henrique, Gabriel Paulista y Mateus Bidú sería la defensa. Tres volantes, los dos más defensivos son Raniele y Alan Sousa. Breno Bidón, dice que este chico de 21 años es la figura a vender en los próximos mercados de pases. Tiene 21 años y es lo mejorcito que salió de la cantera. Rodrigo Garro, que ayer escuchábamos en la
2: muy bien, Néstor, felicitaciones por su pregunta y la respuesta de Garro. Nadie sabía que había estado en News.
0: Había estado en News.
2: Y todos se preguntan cómo lo dejaron ir.
1: Pero fue otro colega. Caio César y Pedro Raúl, los delanteros hoy actuales. Sabido que no está Yuri Alberto, y bueno, y lo de Memphis, como decía Pepe, habrá que ver qué pasa, pero me da la sensación que se pierde el otro partido también, por más que arregle y demás.
4: No, lo dijo el colega el otro día.
1: No creo que pueda
4: estar. Se lo pierde, lo dijo.
2: Bueno, comenzamos a desarrollar en Newell's. Hay que decir que Lucas Carrizo ya está en la ciudad, ya entrenó con el Tucu. El Tucu Carrizo ya entrenó en Newell's. No, no sabía cómo le decían, pero la verdad no sé. Entrenó en Bellavista con sus nuevos compañeros.
1: Caramelito Carrizo, ¿no?
2: Usted es relator, gato. Impóngase. Yo no sé.
4: La verdad que para que lo interrumpa Néstor con esa cosa merece un...
2: Pero
4: ya está Caramelo Martín.
2: Sí, pero Caramelito. Sí, aparte de Caramelito. Ahí la lleva el Caramelito Carrizo, nada. No da. Carrizo entrenó, estuvo a las órdenes de Kudelka. Firma contrato, ya he firmado, seguramente en un ratito, quizás antes de que termine Estadio 3, aparece la placa, 3 años de contrato, 3 temporadas, $600,000, el 50% del pase por Lucas Carrizo.
4: ¿Cuánto?
2: $600,000, 50% del pase. Muchos me preguntan si esto es por el cupo que salió Valentino Torrente a Chile, o por lesión. No, por lesión no hay nada, Newell's. Este por el cupo que tiene Newell's de Valentino Torrente, que se fue al fútbol extranjero. Lucas Carrizo, uno supone que va a jugar de lateral izquierdo. Igualmente yo, tranquilamente, si no lo veo bien a Cabrera, como lo pongo con Gianetti, por más que sean los dos zurdos.
4: Me dijo Marcito, si me corrigió ayer, que Gianetti es derecho.
2: Gianetti es derecho.
4: Me dijo Marcito.
2: Entonces ponemos Gianetti y cosas. Yo lo pongo de zaguero. Pero bueno, ya entrenó. El tema de los jugadores, Newell's con este cupo ya no tiene más, hasta si quiere salir a buscar a alguien. Bueno, hablábamos en los títulos y Pepe lo desarrollaba también. Newell's fue a buscar a la Améndola, no lo pudo conseguir.
4: ¿Cuánto pidieron por la Méndola? ¿No te habían dicho menos de un millón?
2: A mí me dijeron menos de un millón.
0: No, pero para mí pidieron más.
1: Sí,
0: yo
1: sí,
0: no para creo mí que haya sido. Pagan ahora 600. No,
2: ahora lo va a buscar, pero sale el doble.
4: Fueron colegas de Tucumán, che, lo
0: estaban. Sí, sí, por eso, pero
2: era mi humilde opinión. Había sido 850.
4: Claro.
2: Yo tengo que. Es menos de 800. Pero bueno.
1: Bueno, pero yo te quiero decir algo en función de lo que vimos ayer de la Méndola.
0: Es un partido también. Tranquilo.
1: Creo que jugó el partido de su vida. Tranquilo. No creo que vuelva a jugar como jugó ayer.
0: Ayer dos goles, dos asistencias. Raro, dos corridas.
4: La Méndola no se iba a transformar por lo de ayer en un Yaya Rossi, en un Roque Raúl Alfaro. Pero para este Ñol era mucho. Era potable que venga la Méndola.
0: Sí, eso sí.
2: Totalmente. Bueno. Lo concreto es que ahora, si antes no lo pudo traer, ahora si lo va a buscar, te va a cobrar el doble. Dicho esto, Armando Méndez todavía sigue en el club. ¿Por qué hablo de Armando Méndez? Porque Newell's no tiene, reitero, cupo para ya utilizar si quiere tener un jugador. En caso de salir Armando Méndez, obviamente sí. Otros dos jugadores que están, Altamirano, ¿se acuerda, Gato? Pablo Altamirano,
4: sí, Pablo Altamirano.
2: El 10, bueno, también está entrenando parte, y Fabricio Tirado también, siguen entrenando parte, así que si sale uno de los tres, bueno, quizás pueda tener la posibilidad de traer algún otro jugador. Yo lo veo difícil, con la llegada de Carrizo, me parece que desde lo económico Ñublo hace un esfuerzo grande.
4: El amigo no dice el nombre, que termina en 8.25, relataron a uno que le decían Panchito, y sí. ¿Cómo le vamos a decir? Si a Panchito González le decían Panchito.
2: Claro. Querido Panchito.
4: No le decían.
1: Ah, por lo de Caramelito.
4: Claro. Sí, a mí no le decían Territo González, era Panchito González. ¿Qué cree que le digamos?
0: Exactamente. De igual manera, estoy en la vereda de mi amigo Néstor. Tranquilo, con la Méndola, jugó un partido. Ahora parece que era Messi.
2: Otra vez
0: años y que
2: pero ahora repitió.
4: Pero era una cifra insignificante.
0: Sí, chelo. Por eso yo dudo de la cifra.
3: Me parece que se dio un combo de venir Carrizo por 600 cuando la Méndola, la Méndola salió 800. Metió dos goles en el Coloso encima.
0: Sí,
3: o sea, fue todo.
2: Y ya, y además ya había hecho goles en el Coloso en la Copa Argentina, que también se había destacado. Yo digo, Chelo, confío en mi fuente, por 600 por el 50,
5: 600 claro. Por el 50, además, de Carrizo.
4: ¡Claro!
2: Pero bueno, ya está.
4: ¿Y lo de la Méndola, que era 8 por la totalidad?
0: 800...
4: No sé. No sé.
2: Yo te digo que...
3: Sí, igual también fueron raras las declaraciones de
2: Falcioni,
3: que dijo 5 millones.
2: No.
5: Falcioni dijo, con lo que nos daban nos alcanzaba para pagar un mes de sueldo. Dijo, otra cosa, si hubiesen puesto 5 millones, claro, sí, bueno, lo llevaba yo al aeropuerto. Pero como dijo, un número, no es que pedían 5 millones.
0: Bien, perfecto, pequeña tandita.
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0: Linda Quiroga en la puesta en el aire. Bueno, seguimos con Estadio 3 y preparándonos para la transmisión de las 19:30 en el Gigante de Arroyito. Toquecito con Boca, Paredes dijo que no, lo contábamos días atrás, una oferta que llegó desde el Milan. Yo había dicho, no se va. Bueno, lo que manifiesta Paredes es que está en el lugar que quiere estar, que es Boca, que volvió no para irse nuevamente a Italia, más allá que puede llegar a seducir un equipo como el Milan, pero está muy cómodo aquí y por lo tanto va a continuar en Boca. Ener Valencia poniéndose a punto, todavía no está. También contamos en estos últimos días, venía de una larga inactividad, o al menos del proceso mundialista cuando queda fuera Ecuador. Después no tuvo competencia, trabajó por su cuenta y necesita ponerse a tono para ser considerado, así que va a llevar seguramente algunos días. Tal vez haya algunos retoques en Boca, más que nada en la defensa, es el punto más flojo, donde no es que el Vasco no le esté encontrando la vuelta, sino no tiene a los jugadores que necesita para llevar a cabo su plan y para que Boca esté potenciado en ese aspecto. El primer marcador central, primero intentó con Figal, después con Dilolo, para mí es una pata floja ahí para Boca, y el segundo estoy seguro, que Marco Pellegrino está por encima de Ayrton Costa. Y parece que corre un poquito más de atrás. Después, por los laterales, Lozano lo veo bien, se asentó en Boca, tiene mucho más convicciones cuando ataca que cuando defiende, pero lo hace bien también. Y Blanco, bueno, es por indiscutido en Boca, el otro día fue reemplazado exigidamente, Boca tenía diferencia en campo por las expulsiones del rival y tenía que aprovechar y puso un jugador de carácter ofensivo como es Villa, y por eso trazó línea de tres, pero si no, Blanco tampoco es discutido. Si puede haber cambios en Boca, pienso en la saga y tal vez algo de descanso en la zona ofensiva con un Villa retornando a la titularidad.
1: Bueno, antes que hable de River, Gato, sí, déjame mandar un par de saludos porque son dos hinchas de River, Mauricio y Alberto. Mauricio es hijo, Alberto es el papá de Mauricio. Cristofolini,
0: qué grande.
1: Un gran saludo para ellos, hincha de River, también para su nieto, obviamente, que hace bastante que venimos hablando por cuestiones comerciales, que seguramente se van a estar sumando los próximos días. A Gino, este es hincha de Newell's, Gonza, para que
2: el abrazo vaya, grande para Gino,
1: para que lo vayas agendando. Y tenemos también un hincha central,
0: para
1: que no falte, Agustín Rameta, que está encargado ahí de toda la parte comercial.
3: Gato, antes de pasar a River, en Vélez se habla de la posibilidad de Milton Jiménez.
0: Es verdad, Milton Jiménez, que está muy flojo en Boca, perdió lugar Pepe, ahora más que nada con lo de Valencia, y se cayó lo de Perrota, ¿no? Por eso más que nada Vélez piensa.
3: Claro, sí, además ha vendido un jugador hace poquito Vélez, y bueno, tiene la posibilidad, el mercado de Vélez fue muy pobre, sí, prácticamente nulo, por lo cual, bueno, necesita reforzarse, tiene dos juveniles jugando de centro delantero de menos de 20 años, y por eso Guillermo quiere un 9. Y bueno, Jiménez aparentemente podría llegar.
0: Puede desprenderse Boca de ese jugador. Y en River lo más importante tiene que ver con Almada, que puede hacer su debut con Argentinos Juniors. No sé si desde el comienzo o sumará minutos. Lo cierto es que va a estar presente con Argentinos Juniors. El equipo que perdió, que ha perdido, es lo que piensa. Es un equipo que, más allá que no le está rindiendo Coudet, no creo que tampoco modifique mucho. En el arco Beltrán, va a estar Montiel, va a estar Martínez Cuarta, con Otamendi, cuando esté recuperado Acuña. Si puede llegar Acuña, va a ser Acuña, caso contrario Ortega. Después en el medio, el 5 es
3: Aníbal
0: Moreno, pegadito a él Andrada. Va a jugar cuando lo considere que ya esté para arrancar, veremos el fin de semana. Por la izquierda va a estar Almada, por el centro va a estar Correa, en la derecha puede ser la otra alternativa, que hasta ahora lo viene utilizando a uno de los juveniles que tiene, Freitas. Y arriba,
1: ese tirar la moneda y no sabe cómo
0: sí,
1: cae.
0: Sí, me parece que sí, ahí tiene una gran duda. Galván no le funciona, a cuenta gotas el pibe Freitas, y arriba lo mismo también. Cuando esté Driussi, será Driussi, veremos si será con compañía o si mantiene esquema, será Driussi en su momento. Y ahora veremos si será Beltrán o Santos Borré, también ahí tira la moneda. Pepe.
3: Bueno, muy bien, con respecto a Ezequiel Ponce, decíamos en los títulos, el ex hombre de Ñul, porque también preguntaban, Gonza en el mensajero, si Ñul le correspondía algo por pasar al Elche. En este caso...
2: A ver, Pepe, ¿qué dice?
3: Claro, en este caso Houston, que es el equipo donde estuvo jugando Ezequiel Ponce, lo presta por un año al Elche, y le queda un año de contrato, por lo cual va a quedar libre después del año. Houston necesitaba desprenderse de Ponce porque era el jugador franquicia que tenía allí en la MLS. Jugador franquicia se le llama al mejor pago del plantel, y por lo cual cada club de la MLS tiene ese cupo disponible para hacer una erogación importante.
0: Claro.
3: Como Houston necesitaba sacarse de encima a Ponce, no venía convirtiendo goles en los últimos partidos, entonces lo presta el Elche, que le paga un 90% del salario, y bueno, así puede incorporar Houston otro jugador de relieve.
0: El tema del salario del futbolista, tengo entendido, Pepe, que Newell's preguntó.
3: Sí, puede ser. Lo que sé es que varios equipos de Argentina, Vélez, por ejemplo, fue uno también de los que preguntó por Ponce, pero entiendo que más allá que Houston daba esa posibilidad de préstamo, el tema era el salario, que era un salario elevado para el fútbol argentino.
0: Bueno, entonces, a ver, en este caso pone el gato, Newell preguntó por Ezequiel Ponce, pero ¿cuánto puede ganar Ponce? El contrato es elevado, es muy elevado. No sé el número, pero para que lo pague Elche.
3: Tengo entendido anual alrededor del millón y medio.
0: Anual, millón y medio. O sea, son,
1: hablando de números,
0: una locura.
1: Siempre quedé, sinceramente, no digo espantado, porque ya nada, uno lo espanta. En Brasil, que contaban algunos de los colegas. Sueldo promedio, ingreso promedio de un jugador no titular, o sea, que entra o suplente, medio pelo, como le decimos nosotros, no baja de $150,000 mensuales.
0: Está bien, vos estás hablando por ahí, pero Cruzeiro, un Flamengo, un Fluminense, Corinthians.
1: Claro. O sea, pero ¿qué te quiero decir? Que nosotros nos asustábamos porque yo le comenté el número de lo de Memphis. O sea, cómo había caído, que el dineral de la plata, que...
3: No sé si está muy lejos de lo que paga Boca River por un jugador.
0: Boca está en eso.
1: Pero estamos hablando, por ejemplo, de Garro. Que Garro debe estar tres veces de lo que
3: es ese valor. Obviamente.
1: Yuri Alberto. Cinco veces más que eso.
3: Pero ¿qué es lo que hablamos acá siempre en el mercado de pases? Que
1: es imposible
3: nosotros manejar esos números. No sé, por ejemplo, en Boca, que son más conocidos los casos, no sé, de Orsini, de Briasco, todos jugadores que llevan a Boca y que termina yendo a préstamo, y Boca hay veces que termina ayudando a los equipos a pagar el salario.
0: Y, claro. Y muchos de esos no se quieren ir porque dice, bueno, claro, al menos acá estoy en el mundo Boca. O sea, está bien, no juego, pero estoy en el mundo Boca, tengo un gran salario, porque no le pueden pagar, como dice Pepe, en otros equipos lo mismo. Brasil está en otros escalones, para mí, o sea, hoy River ha elevado un poquito la vara, pero me parece que de igual modo hay una diferencia enorme.
1: Igualmente, bueno, Corinthians con
3: el gran totalmente. Caso de las no salidas es por el salario.
0: Totalmente. ¿Cócaro está para volver, Calvi, o no?
2: Sí, va a ver. Entrenó normal. La semana pasada también había entrenado casi normal. Después, en la última práctica, se decidió que se preserve para el juego contra Riestra, que no viaja a Buenos Aires, para jugar contra Defensa y Justicia. Hoy me dijeron que entrenó normal. Después lo dijo el propio Kudelka. Esto es partido a partido, día a día, la pantorrilla, lo que viene teniendo él, padeciendo. Se perdió el partido contra Defensa y Justicia. Veremos si juega con Riestra. Hoy, día jueves, la información es que entrenó normal.
0: ¿Y Carrillo titular?
2: Y yo le veo chance de ser titular, ¿eh? Vamos a tener la planilla Estadio 3 seguramente después del mediodía del sábado, porque Kudelka no confirma el equipo, no para formación, pero...
3: Igual, más allá que obviamente es fútbol profesional y demás, ¿cómo le debe sentar a aquel suplente de Carrizo si llega a ser titular?
2: Está diciendo, es decir, vos.
3: Llega dos prácticas y ya es titular, y el Russo, que se morfó toda la pretemporada y...
2: Russo y Martín Lucien son los dos. Salvo que...
3: Bueno, Russo se entiende porque está expulsado, digamos, obviamente,
2: bueno, no puede jugar. Pero sí, en este caso Martín Luciano. Salvo que pongas al pibe este que llega, Lucas Carrizo, ya lo dejé de tres gatos, y a Jerónimo Russo lo adelantes como su posición natural, que es extremo.
3: Carrizo
2: no es titular, ¿eh?
3: Carrizo puede jugar de central también, ¿eh?
2: Sí, por eso digo. Yo formaría Carrizo, Gianetti. Gianetti, Carrizo. primero Carlos Central Sillarenti y segundo Carrizo. Yo no sé qué va a hacer Kudelka si lo piensa de tres. Claro. Para mí ya tenés dos ahí.
1: Bueno, el puesto es tres. O sea, que pueda jugar de central, pero ahí se ya empezás a inventar. Si vino para jugar de tres, no para jugar de central. Ante un hipotético es
3: que
1: caso.
3: No sabemos.
1: Bueno, pero
2: hoy no tengo de tres que lo puso.
1: Para jugar, ponerlo de central.
2: Mañana puedo tener alguna confirmación y lo voy a informar.
0: Si bien contaste días atrás, Gonzalo, que por ahí no pensaba jugar con línea de tres porque eso merecía ensayo. No. En su momento lo hablamos, no recuerdo previo qué partido, pero entregando las opciones que jueguen Cabrera, Gianetti y Carrizo y liberás en los laterales a, para mí Escobar, ¿no? Pero Escobar, Ortega y por el otro lado Russo.
2: Cabrera, Gianetti y Carrizo. Yo ahí lo pondría a Gianetti
1: de último
2: hombre.
1: Sí, eso sí.
2: Cabrera por derecha, por izquierda Carrizo.
0: Exacto.
2: Los laterales volantes vos decís.
0: Y a mí me gusta más Escobar y Russo.
2: Bien.
1: Pero Ortega va más para adelante que Escobar.
2: ¿Y a quién saca Gato ahí de mitad de cancha?
0: Vos tenés uno fijo que rellear, después está faltando la otra pata.
2: Vos decís que Gómez Mata tendría que salir, porque Agucho no lo puede sacar.
0: Exactamente.
2: Masanti no lo puede sacar.
0: No.
2: Y.
0: Sí, no Masanti y Cócaro Ríos.
1: El tema de tener el extremo, a lo mejor que poder tener el extremo por izquierda.
2: No es malo.
1: Para hacerlo a Russo más adelantado que
0: pero lo tenés a Ríos también.
2: Yo creo que Kudelka no es tan.
0: De mover los esquemas.
2: De jugar con línea de tres, pero obviamente alguna. De hecho, hasta desde que llegó, que alguien, los oyentes escriban, yo no, usted también, no recuerdo si yo jugué con línea de tres.
1: No.
2: ¿Con línea de tres? No recuerdo.
0: No.
2: Y hace muchos partidos que está Kudelka.
1: ¿No jugó con línea de tres alguna vez?
2: O sea que. Yo no recuerdo, ahora lo busco, pero para mí no jugó con línea de tres.
1: O en algún momento.
2: Después, ahora lo buscamos. Gato dice Colita Linfo.
0: Bueno, dale Coli, está de rojo Ceci Moro, en honor a Ariel Quiroga, a la producción también, Cecilia Moro.
2: ¿Qué gaseosa es la que está tomando Colita?
0: ¿Cómo gaseosa?
2: Una pomelo, ¿eh?
0: ¿Cómo?
3: La que lleva el 4.
4: ¿Hay chistes internos?
0: No, se te viene la barra.
1: Viene el bote.
0: Viene el bote. Vamos al informativo, Cecilia Moro.

0: Dos minutos de las 3 de la tarde en la ciudad de Rosario, 10 grados, 4 décimas la temperatura, el cielo cubierto, la humedad es del 78% y sopla viento del sector este a 15 kilómetros en la hora. UTA anunció un paro de transporte en el interior y FATA pidió la conciliación obligatoria. La medida va a comenzar a las 0 horas y se va a extender durante 24 horas. El gremio busca reducir la brecha salarial con el AMBA. Sin embargo, la medida no alcanza a Rosario ni a la región, según lo confirmó la delegación local del gremio. Cambios en la reforma electoral, habrá distintos pisos y tres boletas únicas. El senador Felipe Michlik anticipó que la reforma electoral va a mantener las PASO.
1: Un piso para las PASO, que las PASO están aseguradas porque entendemos que antes y después un piso que va a ser más bajo para las PASO, para que todos puedan participar, después un piso un poco más alto, pero algo lógico, porque aquí no es como muchas veces se plantea que los partidos mayoritarios pretendemos la no representación de otros sectores minoritarios.
0: Piden justicia por el travesticidio de Gabriela Banach. El fallecimiento de una militante trans de 47 años es investigado por la justicia y motivó dos movilizaciones este jueves, una al mediodía y otra a las 18 horas, ambas en Plaza San Martín frente a la sede de gobierno. Jujuy, más de 150 camioneros se encuentran varados en el paso internacional de Jama por las condiciones climatológicas.
2: El vocal de la Comisión Municipal de Jama, Nicolás Vázquez,
3: dijo: menos 16 grados, el paso fronterizo cerrado, de mucha nieve, hay 150 camiones sobre la ruta, varados, mucha gente que ingresan a los hoteles y otra gente que tienen que permanecer ahí en los camiones.
2: Elisa Zamora, Cadena 3, en Jujuy.
0: 4 minutos de las 3 de la tarde en la ciudad de Rosario, 10 grados, 4 décimas la temperatura, la humedad es del 78%, sopla viento del sector este a 15 kilómetros en la hora y la visibilidad tiene óptimas condiciones, es a 15 kilómetros.
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0: por Cadena 3 Rosario, hoy día de fútbol, hoy día de Copa Libertadores de América. ¿Qué otros partidos hay hoy aparte de este?
1: Bueno, perfecto, Chelo. Tenemos entonces en Copa Libertadores 19 horas Mirasol ante Liga de Quito de Ecuador. Tenemos Copa Sudamericana, 7 de la tarde estará jugando el Santos de Neymar ante el Macará de Ecuador. Y Vasco da Gama ante el Olimpia de Vitamina Sánchez, 21:30 para Cienciano de Perú, que viene a eliminar a Lanús. Enfrentará al Botafogo. Son los 5 partidos que tenemos en el día de hoy. Obviamente sumado al de Rosario Central, Corinthians, que vas a vivir por Cadena 3. Lo destacado que tenemos en la jornada para el día de hoy.
0: Bien, la gente de seguridad en el deporte, Gustavo Velázquez. Hoy hablaba con Carrafiero a la mañana en el programa de Funes respecto al partido de hoy. Y esto decía...
2: ¿Siempre tiene una connotación distinta o el operativo suele ser el mismo? Digo, porque llegan brasileños, hay visitantes.
3: A ver, cambia la fisonomía porque, bueno, obviamente se le da un espacio puntual a la gente de Corinthians en este caso. Lo vamos a esperar y ubicar en lo que se denomina la Playa de la Música. Ahí vamos a ubicar a la parcelidad de Corinthians. Y lo importante para el público de Rosario Central, que acostumbra a ir a la platea de Cordiviola, que ingresa por la puerta 2, hoy, como ha pasado otras veces para las copas, van a tener que ingresar solamente por la puerta 10, porque ese sector de la platea superior e inferior se le ha asignado a la parcialidad de Brasil en este caso.
2: ¿Hay un horario que se le recomienda al hincha ir un rato más temprano de lo habitual, digo, por la presencia de visitantes?
3: Bueno, el partido está planteado para las 21:30, nosotros vamos a abrir puerta 19:30, creemos que para esa hora ya la parcialidad de Brasil va a estar dentro del estadio. Y sí, obviamente, como hacemos siempre, una vez que termina el partido, sale primero la parcialidad de Brasil en este caso, porque es menor cantidad, y la parcialidad de Rosario Central tiene que esperar un poquito dentro del estadio hasta que nosotros consideramos suficiente el tiempo para poder abrir las puertas y desalojar el estadio.
2: Central fue muy concreto en el pedido a sus hinchas y a sus socios mediante redes sociales de los requisitos para no tener inconvenientes a futuro, sobre todo con la Conmebol, que suele ser muy rigurosa. ¿Hoy va a poder entrar el hincha en condiciones normales, con banderas, bombos y demás, o hay alguna restricción?
3: No, no hay restricción, sino que hay formas de... La Conmebol tiene diferentes protocolos, tanto las medidas de banderas, telones y ciertas cosas. Muchos miran y prestan atención ellos en los cánticos, en el comportamiento de la gente dentro del estadio. Nosotros ayer le hicimos llegar al gerente de Rosario Central también unos temas que no han pasado de la gente de Brasil para cuando le toque visitar a Rosario Central allá, así que cómo debe ser el comportamiento, cuál es la actitud que tiene que tener dentro del estadio. Sabemos que Brasil está mirando mucho esos detalles hoy, y la idea de que no, obviamente no tenga problema la parcialidad de Rosario Central.
2: Así que suelen ser las señas o el tema que a veces...
3: Señas, cánticos, una serie de cosas que ellos lo toman como lo corresponde, como un agravio, así que, bueno, la comisión directiva ha tomado nota de eso. Creo, tengo entendido que han hecho por redes sociales un comunicado para todos sus socios. Sabemos que van a viajar muchos para Brasil, por eso se le ha otorgado aquí 2.600 localidades. Tenemos conocimiento que no van a venir 2.600 personas, van a venir 1.500 personas, pero bueno, Central lo ha dado por la reciprocidad para que puedan viajar esa cantidad a Brasil.
0: Bien, 2.600. La idea es que haya reciprocidad, que no haya ningún problema, está claro, con la gente de Central que esté viajando también allá, los que vienen para acá.
4: Ahí. Sí, recordamos que en función de lo que decía Velázquez, que se le va a dar la parte de arriba, los hinchas van a la parte de arriba, por eso se sacaron las plateas. Uh-huh. La parte de abajo va a estar sin gente, o sea, el espacio que está por debajo va a estar sin gente, y ahí después vienen los pulmones.
0: Exactamente, es lo que tenemos. Pero hoy en la continuidad de Cadena 3 nos vamos a ir a la Crack Bang Boom. Nosotros tenemos nuestro nombre, Pepe Marengo.
1: Sí, usted. Sí, por supuesto. Sí, sí.
0: Exactamente.
5: ¿Qué le gusta, Pepe?
1: A pasar el fin de semana.
0: A pasar, vas
1: sí,
0: a ir.
1: A mí me gusta Wolverine, sí.
0: Exactamente.
1: Sí.
0: ¿Y sí, sí. A ti sí?
1: Tizzy es más del Hombre Araña, Capitán América.
0: Exactamente, y ahí está, por supuesto, Lucas Correa, porque hoy y mañana Viva la Radio se hace desde la Convención Internacional de Historietas. la cara de algunos.
1: A Lupita Correa, si le ponemos la varita, ¿sí? Puede ser Harry Potter.
0: Ah, pero no? Mira vos, exactamente, uh-huh. Exactamente. ¿Y el de la mañana?
1: ¿Quién? No me metas, no me metas.
0: Hola, Lucas, querido, ¿cómo estás? Qué gusto de saludarte.
5: Hola, Marce, ¿cómo andás? Buenas tardes para vos, para todo el equipo y para toda la audiencia. Muy contentos nosotros también. Primero de saludarlos a ustedes y de encontrarnos, invadirles un ratito de Estadio 3, uh-huh. Pero para adelantarles, como bien decías en la introducción, que a partir de las 4 de la tarde, hoy y mañana, Viva la Radio estará saliendo en vivo, ni más ni menos que desde la edición número 15, el cumple de 15 de la Crack Bang Boom. Esta fiesta es una fiesta, esto, Chelo, impresionante. No los para nadie a los chicos y las chicas, y no tan chicos, que vienen caracterizados por distintos personajes. Mirá que la temperatura hoy no está acompañando demasiado. Hay un vientito acá a la vera del río que complica un poquito más la cosa. Bueno, nada los para. Si hay niños o adultos responsables del otro lado que nos estén escuchando y que quieran entretener a los chicos hoy, es un planazo poder traerlos, porque se van a encontrar con un montón de personas caracterizadas de distintos personajes, algunos más conocidos, otros tenés que preguntar de qué va, pero cuestión que están caminando, recorriendo el predio. A eso tenés que sumarle, para los que son ya más fanáticos, charlas, presentaciones que se van a estar desarrollando en los distintos galpones que están aquí a la vera del río. Estamos hablando del centro de convenciones, estamos hablando del galpón 11, estamos hablando de una carpa que ha sido preparada ad hoc para esta fiesta, que arrancó hace un ratito nomás, Chelo, a las 2 de la tarde, hoy jueves 13, y que va a ir hasta el domingo, ni más ni menos que con el desfile de cosplay, que no es Coldplay la banda, es Coldplay. Es eso que hacen, básicamente, que es interpretar a distintos personajes con muy buenos, con muy buenos trajes y con muy con mucho entusiasmo e interés. crackbangboom.com.ar, a donde se pueden adquirir las entradas para ingresar a los distintos talleres, a las distintas charlas y a los galpones. Si no, si vos estás medio cortina y vos decís, uy, che, no llego, venite igual, que aunque sea dándote una vuelta por el predio, vas a ver un montón de personajes.
0: Bien, así, levantá rápido la vista. ¿Qué personaje ves?
5: ¿A Julián Maragliano cuenta? No, ¿no es cierto? Otro.
0: No cuenta.
5: Ah, muy bien.
0: El increíble Hulk.
5: Claro. Al increíble Hulk. Allá veo a Sub-Zero o algo así de...
6: Mortal Kombat. Sub-Zero, sí. Win.
5: Sí. Está pasando... ¿Cómo dijimos que se llama el payasín asesino?
1: It.
5: El de Terrify. No, el de Terrify. No. Ese que tiene... Después está la Máscara de Hierro, vi que pasó también por ahí. Mirá, ya un par de Spider-Mans, lógicamente.
1: ¿Hay algún Minecraft que suelen ir los Minecraft?
5: No vimos todavía Minecraft, ¿no? Pero seguramente van a aparecer.
0: Pepe fanático de eso. Pepe,
5: ¿qué otra cosa?
1: ¿Cuándo vas a ir, Roblox? Sí, yo calculo que podría llegar a ir el domingo.
0: El domingo, al desfile.
1: Ahí va. Antes de la transmisión.
0: Exactamente. Néstor.
5: ¿Vas a venir caracterizado, Pepe? ¿O sí, venís
0: Pepe
5: de civil?
0: Pepe caracterizado.
1: Probablemente algo me puedo poner, porque siempre tengo algo en casa.
0: Bien.
1: Alguna capa.
0: ¿Mantita va a estar presente usted?
6: Pedro Picapiedra. Luego de Linterna Verde, Manta.
0: Pedro Picapiedra.
1: Gato. ¿Y Lucas de qué iría disfrazado?
0: Y ya dijimos que Harry Potter, ya le pusimos a Lucas.
5: Claro, ya está. El Gato Greco que dijo, no lo escuché,
6: perdón. No dije nada, a las 4 yo me voy para allá, Luquita.
0: ¿Y vos, Luquita, vos, Gato, de qué te gustaría? ¿De qué te gustaría? Después hay que conseguir...
1: Sí. Igual le decimos a los oyentes, si van... No le digan a aquel que está caracterizado que está disfrazado, porque se te puede enojar.
0: Ah, ¿no?
1: Claro, exactamente.
5: ¿Qué hay que decirle? No se dice
0: está caracterizado. Sí, esa es la palabra.
5: Baja el precio, le baja el precio. El
1: ¿Cuál es tu personaje?
0: Ah, ¿cuál es tu personaje?
6: Por ejemplo, He-Man, que se quiere disfrazar el productor. ¿Puede?
0: No, ¿cómo de He-Man?
1: Yo voy
0: de
1: He-Man. Pensé que iba
5: de Tarzán. Sí, por supuesto que puede.
6: ¿Pues de Tarzán? ¿Por qué?
1: No. Y si ya está Conchita.
0: ¿No?
1: No, está tremendo.
5: Bueno, espero que hayan bajado el estéreo los adultos responsables que estaban con
0: Lucas Correa, entonces la Crack Bang Boom estos dos días. Muy lindo programa para el fin de semana y es un éxito siempre. Así que no podía estar Cadena 3 ausente. Colita Quiroga de Diablo,
6: ahí. Sí, Diablo.
5: Por supuesto, Diablo.
1: Va con el tridente.
0: Exactamente.
5: Sí, o el cuatri.
0: Son todos míos. Colita, ¿así? Que es del rojo de Avellaneda.
7: ¿Así? Mira.
0: Todos pícaros, bueno, la invitación entonces, Lucas, pasen, y los que quieran pasar está el stand de Cadena 3, por supuesto, ahí ustedes.
5: Claro que sí, y te adelanto algo, sí. Chelo, ya que estamos. Dale. 17:10, 17:15, Los Palmeras tocando en vivo a la radio.
0: ¡Va! ¡Voy! ¡Qué lindo,
5: che! Sí, señor, ahora, en un ratito.
0: No sé si no voy,
5: Sí, sí, yo me voy. Venite, Chelo, acá hay lugar para todos.
0: ¡Qué lindo! Por favor, ponen un tema de Los Palmeras, que lo vamos a tener 17:15 más o menos, entonces.
5: 17:15 más o menos. A la vuelta de la pausa de las 5, sí. Nos vamos con Los Palmeras a ponerle un poco de música a esta fiesta.
0: Escucha, va, va. La está rompiendo, quiero decirlo. Lucas Correa con Viva la Radio es un gran placer para todos nosotros por todo lo que lo vemos trabajar. Y la verdad que en la calle que tenga las repercusiones que tiene Viva la Radio nos pone muy, pero muy contento. Para vos, para Ceci, se merecen este muy lindo momento que están atravesando. Y hoy lo festejamos. ¿Con quién, Gato?
7: Con Los Palmeras.
0: Vamos, Luquita, abrazo grande.
5: Abrazo grande, gracias, chicos, gracias, gracias.
0: Ahí va. Después del Palmer, todo para el Gigante de Arroyito.
4: Claro, ahora está ahí justo y va por abajo.
0: Exactamente, va por abajo caminando a las 5, Los Palmeras. ¿Dónde van a estar la gente de Corinthians? Dijo en la Plaza de la Música.
4: De la Música. Claro, digamos, la parte al costadito del acuario.
5: Ah, exactamente.
4: Atrás del acuario.
0: Ahí van a estar todos.
4: Cruzan. Lo cruza, así que no se va a poder parar ahí probablemente.
0: ¿En la esquina?
4: Claro.
0: No, habrá que ver qué pasa. En el estacionamiento.
4: No, pero a lo mejor después, porque supuestamente lo van a pasar antes, 3 horas antes, dicen. Hay que ver si están todos también, porque ese es el tema. Tienen que concentrar a los 2.000 o 2.000 y pico que puedan ir, pero la gente de Central solo va a poder acceder a la puerta 10, que es la que generalmente estábamos ingresando nosotros. Con la cuestión de prensa, solamente va a quedar esa entrada para la gente y nosotros nos vamos a tener que trasladar al estacionamiento.
0: Lo que decía Néstor es un poco lo que trató de privar de parte de todo Rosario Central, que tiene que ver con la, así se la palabra, es camaradería, respeto, llámenle como quieran. Es decir, acá hay que garantizar y hay que hacer todo desde la policía que lo está haciendo hasta la gente para los 2.000, 1.500, 2.100, los hinchas de Corinthians que sea. Lleguen, entren a la cancha, vean el partido y se vayan. Y que los canallas que vayan la semana que viene...

0: Exactamente, es muy difícil. Bueno, está, Pepe decía tempranito.
1: Todos empates.
2: Sí, muy parejo, la verdad.
1: Y a ver, no significa que porque el de visitante haya empatado ya tiene la clasificación abrochada.
0: No.
1: O sea, son parejos. Tenés una ventaja, pero no tanto.
0: Hoy ya las localías son para mí son relativas. En una época...
1: ¿Desde que está el VAR? Sí.
0: Sí, aparte, hace 20, 30 años atrás...
2: Hay veces que a mí me gusta más definir...
1: De visitante.
3: Por la proporción del hincha, tal vez.
4: Coincido.
2: Sí.
4: Más aún que allá no existe más el gol de visitante doble.
0: Ya no existe más el gol de visitante. Segundo.
4: Tiene mucho que ver.
0: La localía era en una época en donde no había tantos medios de comunicación. Hubo una época, bueno... Los más chicos por ahí no la vivieron. Los colectivos en Copa Libertadores del equipo visitante llegaba roto. No había otra alternativa. Era piedrazo por todos lados.
4: La vieja Copa Libertadores.
0: Te pegaban. Entonces vos decís, uy, ahí sí las localías eran pesadas. Hoy por hoy ya no. Y afortunadamente, afortunadamente. ¿Qué le pasa al productor?
4: ¿Nada? No, estamos volando.
0: Perfecto. Va a estar yendo el productor a la crack bang boom. Santi, ¿le gusta Santi? Después, no quedó muy bien.
2: A Cecilia no me preguntaste.
0: Ceci, ¿cómo estás?
2: De que puede estar caracterizada.
3: La mujer maravilla.
0: La mujer maravilla te quedaría.
5: Ay, gracias, chicos. Hoy estoy más para un Roblox.
1: ¿Sabe de qué está hablando?
0: No. Vas a estar.
5: Pero acepto.
0: No, vos tenés que ser la mujer maravilla, sin duda.
2: ¿Maléfica, no?
5: La mujer.
0: No sé, ojo.
5: Esa me gusta un poco.
0: Habría que preguntar a todos, si hacemos a todos, no sabemos si nos sale Maléfica. Yo, Mujer Maravilla. Toda la gente de Mandarina quiere ir a ver la Mujer Maravilla.
1: ¿Y a quién vas a enlazar?
0: Mirá lo que pensó. Nadie pensó eso.
4: Un león suelto, salió de la selva.
0: ¡Opa! Sí. ¿Qué dice la gente? 341-247-7792. 341-247-7792. ¿Algunos mensajitos?
3: Sí, buenas tardes. Los que estamos en el sector C es por puerta 28, según la página de Central. Nos quedó, dice Jorge Lara.
1: Puerta 28.
4: Ahí publicó Central todo.
1: ¿28?
3: Perdón.
1: ¿No será 2B?
3: Perdón, sí. Lo que estamos en el sector C es por puerta 2B. Según la página de Central, la pife.
1: Claro, 2B.
3: Exactamente, sí. ¿Está bien? Sí, el que dice Jorge.
1: Creo que sí.
0: Perfecto. Perfecto.
3: Saludo desde Salta, dice Diego Draco. Nos
0: Salta
3: escucha
0: la
3: todos
0: linda.
3: Los días. Salta la linda.
4: Gracias, Diego.
3: El pato también escribe.
4: Pato Lenta.
3: Sí, señor. Pepe dice a Ñul que le toca por todo lo malo que vimos con Ñul. Abrazo.
4: Debe ser por lo que dijo Pepe Ezequiel Ponce. A Ñul no le toca nada, porque Ezequiel Ponce es préstamo de Houston a LA.
2: No recibe nada. Y después queda libre encima.
4: Claro. Encima queda libre.
1: Sería Houston, tenemos un problema.
4: Ah, mira vos.
6: Si es préstamo con cargo, le corresponde. Pasa que.
2: No. Es préstamo, sí, se queda libre.
6: Si es préstamo sin cargo, sí.
2: Sí, sin cargo.
7: Bien, Houston, tenemos un problema.
4: ¿Vos sabés, Marce, que Ñul va a jugar por primera vez en el Coloso Marcelo Bielsa con Deportivo Riestra? Las dos veces que jugó por Superliga lo hizo en Buenos Aires. Una estuvo en León, claro, que fue el último.
1: El 3-3. Con el empate y le ganó el partido en Núñez.
4: Ese fue el penúltimo.
2: Sí, después de eso cerraron la heladerita.
4: Después de que fue Néstor, sacaron la heladera.
3: Fue el 3-3 de Lunari.
1: Ahí estaba, le pegabas.
3: Estamos hablando.
1: Le pegaba el puñete.
3: 3-3 de...
4: 2024.
3: 3-3 de Lunari.
4: Lunari fue 3-3, como dice el gato. Dos goles de Silvetti y el otro de Verbanega. Claro. De Verbanega.
3: Que Ñul lo ganaba 2-0, ¿no?
4: Lo ganaba y lo termina empatando. En el 2026, en febrero, ahora, 1-1, gol del Colo Ramírez.
1: De penal.
4: Sobre el final.
1: Gran jugada de Núñez.
4: Escuchen la formación, porque acá voy a lo que decíamos ayer y tiene que ver con lo que hablábamos con Chelo y toda la mesa. En el arco, Arias. En la defensa, Armando Méndez, Saúl Salcedo, Salomón, Mosquera. El doble 5, Rodrigo Herrera con Esponda, Guch, Cócaro, Luciano Herrera y Hoyos. Es decir, que de ese 11 inicial pasaron 6 meses. Claro. Solamente el único que podría repetir es Herrera si lo pone de titular, que no es titular.
1: No, está Guch.
4: Pero por eso, Guch y

0: Cócaro, en el caso de dos.
1: Ese era el que sale lesionado, Cócaro, sí. Que se agarraba bueno, al problema de los
0: de ahí
1: dos,
0: arranca de todo. Tierra. Ahí arranca todo. 2 de 11. Pasaron 6 meses. Neil podría repetir 2 de 11 solamente en la formación inicial. Pero Chelo, cierro con esto. Neil le gana 1-0 a Deportivo Riestra en cancha de Paraná. En Patronato, en cancha de Patronato.
1: Argentina.
0: Gol de Guillermo May, el que le lo demandó a Newell's. Bueno, gol de Guillermo May. No fue tan suplente, Franquito.
2: Fue ese partido que Fabiani dirigía a Riestra.
1: El día del chico.
2: Del chico claro. Que hizo debutar.
0: Exacto, no me acuerdo el pibe. Pero bueno, Newell's formó. Eso era de la Riera.
3: El que era suplente era Riestra, tío, no Newell's.
0: Ah,
3: Riestra jugó con suplente
0: Riestra,
3: con el chico ese de 15 años.
0: Newell's formó. Acá ya no queda nadie, muchachos. Hoyos, Armando Méndez, que está pero no está. Velázquez, Glavinovich, Ángelo Martino, Fernández Cedrés, Cachabue, Mirjevich.
2: Mateo Apolonio.
0: Sí. Fabricio Tirado, que está tirado justamente porque no lo hacen practicar con el grupo. Panchito González y Guillermo May. Esa fue la formación inicial. 2 años después, obviamente, no hay ninguno. Solamente Armando Méndez y Tirados, que no forman parte de este plantel. Así que, bueno, habla a la escala de todas las políticas de contrataciones de cada mercado de pases.
2: Este chico Apolonio tenía 14 años y 28 días.
0: ¿Qué de la vida?
2: Fue el 16 de mayo ese partido.
0: Bueno, obviamente, 24. Obviamente a Fabiani lo obligan a... Vale, le recomiendan que pongan al pibe por una cuestión de marketinera y demás.
4: ¿Fue Fabiani, hablando de Riestra, también el que le bajó el pulgar para... Me hubiese gustado que esté Milton Celis?
0: No.
4: No fue Fabiani.
0: No, Fabiani lo quería traer.
4: Lo quería traer.
0: Sí, Fabiani quería traer a Milton Celis y a Arce. Esos dos los quería traer sí o sí. A Milton Celis lo quería traer a Arce también. Pero después trajo el otro. Trajo a Gaspar Iniguez. Ese también lo quiso traer Fabiani, que sí, todo. Los que quiso traer no trajo.
2: Bueno,
0: y era
2: bueno. Había venido por productividad. Dentro de todo lo malo, eso, digamos, no es...
0: Sí, eso de la productividad yo lo tomo con pinzas. Los contratos de productividad los tomo con pinzas porque los jugadores no es que vienen gratis. Entonces hay jugadores que no tienen muchos minutos y después no terminan cobrando.
5: Bien, perfecto. ¿Cómo estamos con la tanda, productor? ¿Cómo venimos? ¿Bien? Colita, ¿qué me dice? Ah, no, estamos perfectos. Seguimos entonces. ¿La probable de Corinthians para hoy cuál es, Néstor?
0: Sí, sí.
5: Hay...
0: Dedicada a Víctor Gallo, que dice: No se olviden que hoy es el día del zurdo. Ojo con Fideo y el bicho, dice: hoy la rompen.
5: Exactamente. Bueno, ¿hay algún zurdo acá en el?
2: No.
5: ¿Ninguno?
4: No.
0: Pep.
5: No hay ninguno. Colita, ahí está. Calvi, ¿no es zurdo?
0: Sí.
5: El zurdo a media, es el zurdo. Pepe, ¿vos zurdo? No.
2: No, yo soy derecho.
5: No, Calvi.
0: No, Marcelo.
2: ¿Y vos, Marcelo?
5: ¿Y ese fusil?
0: No, ese fusil.
5: ¿Y vos, zurditos? 25 años que
6: son todos unos zurditos.
2: Mi nene es como Colita, patea con la zurda.
5: ¿Sí?
2: Sí, escribe con la derecha.
5: Mira vos.
2: Sí.
5: Víctor Gallo me parece que es zurdo.
1: Por el tema del hemisferio.
5: Víctor Gallo me parece que es zurdo.
0: Sí, Víctor Gallo es zurdo.
5: Me parece que Víctor Gallo es zurdo. Bueno, hoy entonces Di María, Campaz.
1: Y Cantillano, pero
5: Cantillano, no, digo los zurdos.
1: Pero me pediste la formación
5: de... La de Corintia, vamos con la formación de Corintia.
6: Hacen todos los zurdos.
2: Bueno, Sande.
5: Claro.
1: Muy difícil. Los jugadores que tiene de bajas en Corintia, porque es importante destacarlo. El marroquí sacaría Labiat y Caique, rotura de ligamento los dos. Caique venía siendo titular en este equipo y se rompió los ligamentos.
0: Pa.
1: Vitinho. También uno de los titulares está operado de meniscos.
5: Oh my God.
1: Una pequeña posibilidad de que pueda estar en la vuelta, pero casi imposible. Con desgarros y ya fuera de los dos partidos, Yuri Alberto y André, que es volante de contención. Y bueno, y lo de Memphis Depay, que habrá que ver cómo termina finalmente la novela, hoy afuera todavía del equipo. La probable: Hugo Sousa, Mateusinho, Gustavo Enrique, Gabriel Paulista y Mateus Vidú, Raniele, Alan Sousa, Breno Bidón, Rodrigo Garro, el argentino, Caio César y Pedro Raúl, los atacantes, el equipo de Fernando Diniz, campeón de con Fluminense de Copa Libertadores.
5: El marcador de punta derecha es el picante, ¿no?
1: Mateusinho.
5: Que de lo mejorcito que tiene. Garro, sí.
1: Es intermitente.
5: Es intermitente, no es.
1: Es buen jugador.
2: Pero para el fútbol argentino sería titular, salvo en 3 o 4 equipos, en el resto.
1: Sí,
2: titular.
1: Sí.
5: De los 22 que salen a la cancha, ¿cuál es el mejor jugador?
4: Y tenés Caio César, este es uno, Mateusinho le da salida, Garro es otro. Para mí son los interesantes que tiene.
5: Pero digo de los 22, cuando vos
4: claro, me dices. Ah, 22 completo, nada, no, Di María, sobre todas las cosas, obvio.
5: Mejor juego lo tiene central. La apuesta, por supuesto, de que Campas pueda andar bien. El central, el tema es el 9.
1: Claro, el tema es central, el 9. Porque hoy, a ver, si hipotéticamente tendría un buen resultado sacar dos goles de ventaja.
5: Claro.
1: No digo para acá. Ir cómodo, pero...
5: No, es un buen resultado. No se define hoy la serie.
1: No, ni mucho menos.
5: Pero el tema sería que esté bien arriba.
1: En el banco, por ejemplo, de Corinthians, sí. Está alguno de los jugadores que ya hemos visto, Gato. Uno es Pedro Milán, el uruguayo que juega en Peñarol. Uh-huh. Fabrizio Angeleri. El argentino que jugó en River. El peruano Carrillo, André Carrillo, veterano de 35 años. Después varios juveniles. Y Jesse Lingard, el inglés.
0: Jesse
1: Lingard, 1.79 m. Verdaderamente es el extranjero hoy que tiene Corinthians.
0: Chelo, según lo que busqué, vos decías que Corinthians es el segundo grande. Primero Flamengo, es así. Sí. Los cuatro grandes del fútbol brasileño son Flamengo, Palmeiras, San Pablo y Corinthians.
1: Sí, pero ¿En ese orden?
0: No, no son los Corinthians cuatro grandes.
5: Para mí Corinthians es más que San Pablo.
1: Ayer pregunté cuál es el clásico de Corinthians, me dijeron todo Palmeiras.
2: Lo que pasa
1: es
2: que a San Pablo nosotros nos queda la imagen del San Pablo del 90, que fue brillante.
4: Del Hotel Santana.
2: Corinthians no tuvo esa brillantez, además Corinthians descendió también
5: en su momento. San Pablo es grande, pero no es
4: Corinthians
5: está por
4: encima. Corinthians en San Pablo es lo más grande.
5: Sí, tal cual. Corinthians de San Pablo es lo más grande. Sí. Flamengo de Brasil
4: es lo más grande.
5: Después Flamengo.
1: Yo pensé que iba a decir Fluminense.
5: No. Flamengo es el número uno. Para mí Corinthians es el número dos.
4: Sí.
5: Y Palmeiras supuestamente está creciendo también.
4: Sí, está creciendo Palmeiras.
5: Uno y dos no.
4: Palmeiras debe ser la sociedad elitista del estado de Sao Paulo.
1: Claro.
5: Sí.
1: El rival, el clásico de Corinthians.
5: Exactamente.
0: Según dice Flamengo, tiene 47 millones de hinchas. Corinthians tiene 30.
5: 30.
0: San Pablo tiene 21. Palmeiras 16. Vasco 13. Cruzeiro 13 millones. Después, bueno,
1: que Vasco y Vázquez Fluminense. Vasco y.
0: Sí, Vasco. Y bueno, Vasco de Gama de Rio de Janeiro.
1: Bueno, pero Fluminense también.
2: Uh-huh. Por cuestiones de cercanía, Flamengo y Fluminense son clásico y Vasco de Botafogo.
0: Y en el estadio Maracaná entran 74.000 personas y en el Morumbí que estuvimos, Gato, 72.000 personas.
1: Sí, el New Química Arena, 46.000.
0: Sí, acá dice, 47.605 personas. 47.605 personas, dice. No sé si Gato, usted coincide.
1: Sí, bueno, por ahí.
0: 47.605 personas.
5: Bien, perfecto. Dale.
2: Sí, le doy algunas noticias del mercado. Por ejemplo, Banfield se va a desprender de Facundo Sanguinetti, el arquero de 25 años, va a pasar a la U de Chile. Viene Russo Rodríguez,
5: claro,
2: el arquero experimentado, que quedó libre de Argentino Junior. Bueno, va a llegar a Banfield, todavía no puede atajar porque tiene las inhibiciones que levantar Banfield, por esa razón estará a la espera Russo Rodríguez y por eso también Sanguinetti debe esperar que levante las inhibiciones para pasar a la U de Chile. Walter Bou se va de Lanús, va a jugar en el O'Higgins de Chile, va a ser préstamo hasta fin de año y con opción de compra. Así que Lanús se desprende de Walter Bou, 32 años.
4: Otro nuevo interesante.
2: Era interesante también. Entiendo que Lanús lo cede al exterior para tener un cupo y demás. En el ámbito internacional, Ferran Torres llegó a un acuerdo con el PSG, o mejor dicho el Barcelona, 50 millones de euros es lo que paga el conjunto de Luis Enrique para tener al campeón del mundo, al goleador en la final, lamentablemente, ante Argentina. Bueno, Ferran Torres jugará entonces en el PSG y deja al Barcelona. Veremos si esto abre la puerta para Julián Álvarez, que sigue a la espera. Con esto suma más dinero Barcelona para tratar de hacer otra oferta. En Atlético de Madrid la postura es que no se vende, pero bueno, sigue la novela de Julián Álvarez, que se entrena en Atlético de Madrid. Y una que tiene que ver también con el ámbito Lam.
5: Sí.
2: ¿Qué pasó? La ex mujer de Garnacho.
0: ¿Qué pasó?
2: Eva García lo denuncia públicamente al jugador que ahora está en la Aston Villa. Dejarla sin casa a ella y a su hijo. Así que bueno.
5: ¿Acá en Argentina o
2: no? Allá. En Inglaterra. Se viene para acá. Supuestamente se muda aquí en Argentina. Bueno, es de la farándula, pero también tiene que ver con Garnacho, que no viene teniendo un buen presente en lo futbolístico en el último año, año y medio diría. Y bueno, también con problemas extra futbolísticos.
5: Es bastante desprolijo, por decirlo de alguna manera, ¿no? Tiene una vida bastante desordenada.
2: Siempre, igualmente siempre se dijo que era muy buen futbolista, pero que no estaba alineado a lo que es una estrella que surge de Europa, que habitualmente viste que tienen otro estándar de vida.
5: Y el fútbol inglés medio como que le bajó el pulgar, ¿no?
2: Sí. Tampoco. Y ya es el tercer club en Inglaterra. Ya si en el Aston Villa no funciona, me parece que ya directamente se apaga el bichito.
5: Claro, empieza a cambiar y mucho lo que tiene que ver con el futuro. ¡Tanda! Y seguimos.
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19: Toto Wolff y su hijo compitiendo. El director del equipo Mercedes de Fórmula 1, Toto Wolff, ha hablado abiertamente sobre cómo encontrar el equilibrio entre la diversión y la ambición de su hijo Jack, tras la última victoria de este niño de 9 años en una carrera de karting celebrada en Italia. Jack Wolf compite en la IAME Karting Series. Se ha hecho recientemente con la victoria en una carrera que lo catapulta al primer lugar de la clasificación del campeonato de cara a la última prueba de la temporada. Aquí es donde empieza todo. La Fórmula 1 es básicamente esto, pero a lo grande, dijo Toto Wolf. Es el mismo tipo de competición y ver a los niños es una experiencia fantástica. Wolf reconoció la dificultad de gestionar la implicación emocional al tiempo que se intenta crear un entorno saludable para el joven piloto.
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0: Bien, recta final, el saludo muy grande para Ulises, y la gente del Teatro Broadway.
1: Grande.
0: Para Ulises, un amigo desde siempre, aquí de parte siempre.
1: De Estadio 3.
0: Número uno de todo Estadio 3, lo vemos ahí de Raulito, en el buffet del Boulevard. Siempre muy, pero muy atento.
1: Acá dice uno, Corinthians es el último campeón del mundo, que no se golpeó.
2: El único de Sudamérica.
3: Sudamericano, claro. Exacto. El único.
2: De Mundial Club.
0: Exactamente.
2: Fue en el año 2000 lo primero que se hizo. Una especie, viste, un intento, digamos.
0: Bien. ¿Eso quién lo dice? Un oyente.
1: Polito, sí.
0: Bueno, un saludo grande para Polito. Sí. Entonces.
4: No, pero igualmente.
1: No, el
4: del 2002 está hablando. El que vos hablás, ese fue inventado.
1: Es verdad.
4: Fue inventado, que fue claro, inventaron a 4-5.
1: El que le gana la final a Chelsea.
4: Sí, el que le ganó a Chelsea con el gol de Paolo Guerrero.
1: Claro que sí.
4: Ese fue en 2012.
1: 14 años que era un equipo.
2: Bueno, fue ese Corinthians que estuvimos en la final allá en el Pacaembu que le ganó Boca.
3: Bueno, claro. Y para una estadística para hoy también, que la última victoria de Central fue, jugaron 3 partidos, 2 victorias de Central y una derrota. El triunfo en Arroyito hace 26 años, 3-2, la Copa del 2000, que Central
2: el Patón,
3: llega,
2: claro, de Patón, el Patón con Pixi, lo marcó,
3: Pizzi, Maceratesi y Capelletti. Y Capelletti ganó 3-2. En ese equipo de Corinthians no estaba... se me está yendo un jugador que
1: importante de agarrarlo porque
2: el delantero.
3: Sí, no era Romario, ¿no?
0: No, Romario. vino Romario, pero Romario era otro equipo. No
3: era otro equipo.
0: Romario vino acá.
3: Para Vasco.
0: Romario vino para Vasco.
2: Para Vasco.
0: Yo recuerdo Romario para Vasco y recuerdo Luis Fabiano para San Pablo.
4: Mario nunca jugó en el
0: marcó Talamonti. ¿Cómo?
4: Romario nunca jugó en el
0: Corinthians. No, en el Vasco da Gama. Busquemos la formación.
1: Estoy buscando Marcelo.
0: Está el productor.
1: Acá está, Central, Bujubasic.
0: A ver.
1: Canals, Marra, Gerbaudo, Ezequiel González, Iván Moreno, Daniel Quinteros, el Mono Gordillo, Capelletti, Pixi y Rafael Maceratesi.
0: Un 9.
1: Entraron Luetzbor, Rivarola y el Torpedo Arias. El abrazo grande para el Torpedo.
0: Un 9.
1: Técnico, un 9. Pausa.
0: Qué grande el Pato.
1: ¿Y el Corinthians? Y el Corinthians, Dida.
0: Dida,
1: Daniel Martins, Adilson, Joao Carlos, Clever, Vampeta, Marcelinho Carioca, Ricardinho, Edu, Luisao. De 9 y Edilson.
3: Sí, Luisao era el delantero.
1: Osvaldo y de Oliveira.
3: Vampeta
1: era bueno.
0: Con el paso del tiempo, qué monstruo que fue el Patón. Qué monstruo, y le ganaba con cualquier cosa. Estaba Pizzi.
3: Todos los delanteros.
0: Estaba, claro. Un 9. El Patón, fíjate, dale un 9.
1: Pirulo era suplente, Chelo. Pirulo era suplente, lo hecho por suplente.
0: Ahí se destacaba mucho Ezequiel. Ezequiel González, totalmente, ahí apareciendo, claro. Jugaba más que la pelota. Estaba el Monito Gordillo, Moreno y Fabianesi. Y Juan, Pizzi que era...
1: El árbitro fue Ubaldo Aquino, el paraguayo.
0: Paraguayo Aquino.
4: Aquino.
0: El Patón le jugaba todo. Yo siempre me va a quedar del Patón la moral. La moral. Vos hablabas antes del partido y vos le decías...
3: Qué difícil.
0: Luisao, Vampeta. Y el Rafa, decía él, ¿vos te crees que ellos no están preocupados por Maceratesi? ¿Y vos te crees que no están preocupados? La moral, claro. La moral que tenía,
3: bueno,
0: el Patón. Un ganador.
3: La los
0: un ganador nato, Edgardo Bauza. La tanta pena.
3: Y no
0: pena,
3: por eso,
0: ¿no?,
3: llegó a la cantidad de goles que hizo.
0: No, si el defensor era. Claro. Tenía sus 80 limitaciones.
3: 80 y pico, 90 goles.
0: Siempre discuto con Juan Chillayá del Patón Bauza. Gato querido, Boca, sí. River, ¿qué tenemos?
2: Bueno, lo más importante por River es saber si va de entrada o no Almada. Eso lo va a determinar seguramente mañana o previo al partido, veremos. Ahí el sábado, Coudet, si decide que está en condiciones de ponerlo ya de entrada o viene a sumar a minutos del banco de los suplentes. Yo creo que es lo único que tiene duda el técnico. Y por el lado de Boca, yo creo que va a haber cambios. Boca con Platense, va a haber cambios, tal vez rotación en la defensa, Chelo. Valencia todavía le falta. En la fase ofensiva puede darle descanso a algunos. Tal vez Villa juegue desde el comienzo. Bueno, todavía no lo ha definido el Vasco.
0: Bien, perfecto. Ahí estaba entonces lo de Boca y lo de River. No, no tuvo problema anoche Corinthians en el hotel, ¿no? No se supo al menos.
4: No, por lo menos no hubo ningún videito.
3: Sí. No, y aparte por la cuestión de que estando ahí es más difícil poder acceder.
0: Ah, pero le han tirado. Han estado otro equipo ahí en el Oroño y,
3: sí, el City, sí.
0: Y en el City y le han tirado igual. Petardo, más que pirotecnia.
4: Me parece que si le tirás, le tiene que tirar bastante lejos.
0: Pero le tiran tirado.
1: Ah, igual esos hoteles ya, Marcelo, tienen una...
0: Es lo que yo digo. No lográs nada. No lográs nada. Aparte,
3: si me parece que eso forma parte de la vieja Copa Libertadores que vos hablabas.
0: Claro, antes eso era... O
4: sea, el tema va a ser hoy que llegue el colectivo en tiempo y forma y que no pase lo que pasó, por ejemplo, con
0: Peñarol se había quejado
4: que
0: mucho.
4: Lo pasearon.
3: No hay muchas formas porque digamos, la única forma es circunvalación.
4: Siempre hay formas de demorar un
0: sí,
4: mes.
0: Si querés demorarlo, lo
1: circunvalación, rondó y.
0: Claro. Sí, debería. A ver.
3: No tiene que tocar el centro, que a veces pasa
0: no,
3: cuando.
0: Lo que
1: ¿cómo tocar el centro?
0: A ver, hoy por hoy, todos los clubes vienen con su departamento de seguridad. El mismo de seguridad ya hizo el trayecto, hizo el recorrido, sabe que por dónde va a ir. Lo hace Central.
3: Sí.
0: Central va a ir a Corinthians, se va a alojar en un hotel cerca del aeropuerto. La gente de seguridad ya sabe cuánto tiempo tarda desde el hotel a esa hora hasta el estadio. ¿Por qué? Porque el lunes ya están allá. El lunes, mira, dice que salí 7 de la tarde, vamos por acá,
5: tardando de agarro, ¿no?
0: Saben, van mirando cuando te quisieron llevar por otra. Hoy está en ese aspecto, está todo mucho más avanzado y está mucho más profesionalizado y no hay margen para la sorpresa ni la duda. Cumplimos con la tanda y venimos para el final.

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0: 54 minutos pasaron de las 3 de la tarde. Baja la temperatura, está frío en el centro. Va a estar fresco esta noche, ¿no? En la cancha, indudablemente. 8-9 grados. Va a estar fresco, fresco,
1: sí,
0: fresco.
1: Sí, déjame de actualizar si puede haber alguna lloviznita. Sí, ya te confirmo, Chelo.
0: Bien, perfecto. Cerramos Boca y River, gato querido.
2: Bueno, el partido de Boca es el sábado. Ahí va a estar jugando con Platense. Boca con el equipo de Martín Palermo. Va a ser 21-15. Y River va a jugar en el Monumental. 18 horas, partido del domingo ante Argentinos Juniors, Chelo.
0: Bien, perfecto. Ahí vamos. Lo último de Central Corinthians.
3: Bueno, hablar de que bueno, está todo ya diagramado. Hablaban del tiempo, 2 horas antes se van a abrir las puertas para los hinchas de Central. La duda es si va a ser finalmente Cantizano, Julián Fernández. Todo parece indicar que sería Cantizano. Después el resto más o menos del equipo que se venía hablando. Y por el lado de Corinthians, también ya casi hay un equipo prácticamente confirmado que una hora antes más o menos. Ahí se maneja oficialmente por la Conmebol, ahí estaremos confirmando.
1: Bien, perfecto. Para la hora del partido, Chelo, no
4: hay lluvia. No, habían dicho que no iba a llover todo el día, pero parece que no es.
1: No, puede llegar ahora a ver algún goteo o algo por estilo, pero
0: vamos a estar bien.
1: No hay probabilidades a la noche de
0: lo último lluvia. De Newell's.
2: Lucas Carrizo ya entrenó con Newell's, hoy ya firmó, ahora hace un ratito firmó. Va a aparecer la placa oficial de Newell's anunciando. Bienvenido Lucas Carrizo, 3 temporadas. No sé si lo van a comunicar, pero yo lo que tengo son $600,000, 50% del pase. Y hay que ver mañana si lo piensa como lateral izquierdo, como zaguero de titular. El equipo Kudelka se lo da a los jugadores el mismo día del partido, así que veremos si mañana hay un bosquejo, pero podría ir desde el arranque Lucas Carrizo, que llega del Globo.
0: Bien, va a quedar Pepe Marengo. Estuvo Colita Quiroga en la puesta al aire de este programa, Franco Guión en la producción. Ya se viene Lucas Correa, viva la radio desde la Crack Bang Boom, allí en el centro, en la centro, en convenciones, se dice, ¿cómo es? Convención Internacional, el centro de convenciones.
1: Claro, el centro de convención internacional de historietas.
0: Exactamente, de ahí van a estar entonces para hacer el programa imperdible. Nosotros 7:30 en el Gigante arrancamos.
1: Perfecto, perfecto, Chelo. Últimas informaciones, a ver, ¿qué tiene que ver con el tenis? En un ratito vamos a tener actividad para los argentinos en el Master 1000 de Cincinnati. Muchos problemas con el tema del clima allí en Estados Unidos, por eso partidos que se han postergado, que han cambiado de horario y demás. Está pronosticado a las 3 de la tarde Tirante ante Choinsky. Bueno, se va a estar jugando alrededor de las 4:30 si el clima y el tiempo lo permite. También alrededor de las 4:30 Román Andrés Burruchaga estará enfrentando al alemán Jan-Lennard Struff. Alrededor de las 5 de la tarde Camilo Hugo Carabelli ante Miomir Kecmanovic, el serbio. Y alrededor de las 6:30 de la tarde podría estar jugando Mariano Navone ante Rafael Colignon. Son los partidos de los 4 argentinos para el día de hoy, primera ronda del Master 1000 de Cincinnati. Con relación a la Copa de la Liga de la CONCACAF, tenemos varios partidos en el día de hoy, ya cerrando la tercera fecha y dando los clasificados para los cuartos de final, haciendo la salvedad que ayer el Inter Miami, con 45 minutos de Lionel Messi en el segundo tiempo, cayó 3-2 con León. Bueno, Inter Miami quedó eliminado, mientras que el conjunto mexicano avanzó a los cuartos de final. Por ahora es el mejor mexicano, ganó los 3 partidos que disputó. Hoy tenemos a las 20, Filadelfia ante Santos Laguna, 20:30, Nueva York City ante el Necaxa, 21:30, América ante Austin, 22 horas para Cruz Azul, Chicago, y 23:30, Portland ante Tijuana. Por ahora entonces, León ya clasificado, Toluca, América y Cruz Azul son los 4 que avanzan por México, mientras que en Estados Unidos, Columbus, Real Salt Lake, Los Ángeles y Austin son los 4 que por ahora se están metiendo para jugar los cuartos de final. Colita Quiroga estuvo en la operación técnica, Franco Guione en la producción, mi nombre es Pepe Marengo, quédate en Cadena 3. Ya llega Lucas Correa con Viva la Radio. Y recordad que a partir de las 7:30 de la tarde nos pegamos desde el Gigante para que lo que va a ser la transmisión de Rosario Central ante Corinthians. Les mando un abrazo y en un rato nos reencontramos. ¡Chau!

0: 11 grados, 4 décimas, la temperatura en la ciudad de Rosario, la humedad es del 74%, la presión es de 1020.1 hectopascales, sopla viento del sector este a 15 kilómetros en la hora y la visibilidad tiene óptimas condiciones, es a 15 kilómetros. Se conocieron los datos de la inflación. Según el INDEC, los precios al consumidor aumentaron un 2,1% en julio con respecto de junio y acumularon un alza del 19,3% en el año. Condenaron a 20 años de cárcel a un hombre que mató a un jubilado para robarle el auto. El hombre de 28 años recibió la pena en un juicio abreviado por un hecho ocurrido en febrero de 2024. La víctima tenía 84 años y murió tras ser arrastrada por el vehículo durante el asalto. Vialidad Nacional termina la reparación del puente sobre el río Carcarañá. El organismo horneó la repavimentación del puente y sus accesorios y prevé realizar entre hoy y mañana la demarcación horizontal. Por ahora, el paso continúa cerrado y la alternativa es la autopista Ruta Nacional 9. Mercados, el dólar oficial hoy cotiza a 1.465 pesos para la compra y 1.515 pesos para la venta en Banco Nación. Por su parte, el dólar blue sube 5 pesos y se ofrece a 1.520 pesos para la compra y 1.540 pesos para la venta. 3 minutos de las 4 de la tarde en la ciudad de Rosario, 11 grados, 4 décimas la temperatura, el cielo cubierto, la humedad es del 74%, la presión es de 1.020.1 hectopascales y sopla viento del sector este a 15 kilómetros en la hora.
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0: buenas tardes para todos. ¿Cómo están? Bienvenidos a Viva la Radio. 5 minutos pasaron de las 4 de la tarde y nosotros aquí estamos y aquí estaremos para acompañarlos hasta las 18 como todos los días, de lunes a viernes, siempre que nos lo permite la programación, por supuesto. Pero muy contento soy, y por eso Coli pone esta música, porque tal como lo adelantábamos en Estadio 3 y lo venimos comentando en la programación en estos días,
1: hoy no estamos en Mitre 960, en nuestros estudios centrales, sino a la vera del río Paraná.
2: ¿Qué
1: pegados?
2: Es
1: no, no, bueno, remámela. Al lado del SEC, al lado del Galpón 11, en una carpa. No, al lado de una carpa en realidad. Nosotros tenemos el estudio móvil. Super Lucas y Super Cecilia.
3: ¡Qué boludo, mami!
1: Desde la 15ª edición de la Crack Bang.
0: Juro que fue improvisado, me salió, me dejé llevar por la música que puso Coli. Hola Ceci, buenas tardes.
4: Hola Lucas, muy buenas tardes para todos. Buen comienzo de jueves, día jueves. Un día jueves que nos trata ahí en cuanto al clima, pero mejor de lo que se anunciaba. Así que con esto, con este motivo,
0: sí,
4: me parece que estamos más que felices. Y más que felices de estar, por supuesto, una vez más en esta fiesta que es la Crack Bam Boom.
0: Tal cual, porque mientras nosotros estamos hablando tenemos la dicha de tener un ventanal hermoso que nos muestra al río Paraná.
4: La verdad que sí.
0: No está lloviendo, que hoy estaba previsto.
4: Estaba anunciado.
0: Una cosita ahí, sí. Entonces hay una brisa, pero mira, acá vemos a dos chicos que están hablando ahí muy plácidamente y uno tiene un busito y supongo que abajo debe tener una remera y no mucho más.
4: Sí, sí, bueno, la juventud, ¿no? Eso ya es otro tema.
0: Bueno, pero digo, no está tan así como que, wow, no, que mata, no salgan no, no, de sus no, casas, no.
4: No, no, no.
0: Bien.
4: No, no, no. Veo muchas sierras, Lucas, ¿eh?
0: Muchas sierras, muchas máscaras, muchos Anonymous, muchos...
4: Muchas camisas manchadas con sangre.
0: Sí, hay mucho terror. Y está pasando, esa escena me resultó muy graciosa, cuando hoy estábamos preparando un informe que va a salir en redes sociales en algunas horas nomás, o minutos, no sé, que está trabajando nuestro compañero Julián Maragliano. El churrero le decía a un cliente, no, dice, los de la Cruz Roja me compraron, dice, ponele como media docena, y yo pensé que estaban caracterizados, bueno, en realidad el tipo dijo disfrazados, y no, dice, eran los de la Cruz Roja de verdad, me hizo reír mucho el tipo, claro, como hay tanto personaje siendo interpretado acá, a veces te cuesta distinguir quién está bromeando y quién está trabajando en serio.
4: Sí. Sí.
0: Si ustedes molestan ponerle a alguien que tenga la ropa de la policía de la provincia, es un policía de la provincia. No le haga torniquete, una broma con la nariz o algo, porque va a ir en cana, básicamente.
4: No.
0: Y lo mismo con esos que van de celeste, que parecen trabajadores de control de la municipalidad.
4: Son control.
0: Son los tipos de control,
4: ¿viste?
0: Si va y le querés meter la traba o le haces una broma, te van a sacar carpiendo básicamente porque están trabajando. Todos los demás, efectivamente, tienen algún personaje que interpretar y de los cuales vamos a estar hablando en un rato.
4: Me encanta lo que decís, Lucas. Me encanta. Me pondría a hablar un montón más, pero bueno, no quiero, porque viste que yo me extiendo.
0: En Estadio 3 estuvimos repasando qué personaje seríamos. A mí me han adjudicado, supongo que por los lentes, el personaje de Harry Potter.
4: Ah, mira, me gusta.
5: Va bien ese.
0: Franco
5: bien.
0: Santiago, ¿cómo estás? Buenas
5: ¿cómo
0: tardes.
5: Te va? ¿Cómo te va,
4: hola,
5: Lucas?
4: Franco.
5: Buenas tardes.
0: A él le querían atribuir en broma He-Man. Yo creo que no pega con He-Man,
4: no,
0: pero
4: no,
0: tampoco le quedaría
4: que no
0: mal.
4: No,
0: pero bueno, no, empiezo primero por Ceci y después con Franco. ¿Qué personaje sería Ceci?
4: Vos sabés que le voy a preguntar a nuestro invitado de hoy.
0: Sí.
4: Quien nos abre las puertas de esta casa.
0: Sí.
4: Si puede calificar un labubu.
0: Sí.
4: Porque
0: no, te tiene que responder él, pero yo te adelanto que sí, porque acá viene cada uno como le
4: claro,
0: le
4: yo plasta. Claro, por eso acá uno es libre y lo tendría que hacer en honor a Felipe, porque como a Felipe le gustan tanto estos
0: sí
4: muñequitos, y tendría que ser un labubu violeta.
0: Okay, pueden ser ambos labubus, podés venir con el niño y también
4: hola, hola chicos, soy labubu.
0: Interpretarlo de labubu.
4: ¡Ay, bebé!
0: El Labu es el que se había viralizado, que estaba...
4: Ay, sí, sí, sí, que lo tienen los deportistas enganchados en sus bolsos.
0: Ah, sí.
4: Sí, sí, sí, sí, sí. Un muñeco polémico, pero bueno, qué decir, entró a mi casa y bueno, tuvimos que abrazarlo.
0: Lindo para un día como este porque parece abrigadito.
4: Ah,
0: el,
4: sí,
0: el,
4: para irme a dormir todo, ya estoy, con esas
0: traje.
4: Orejotas.
0: Y
4: sí.
0: Franco Guione, por ejemplo, ¿qué personaje le gustaría elegir por gusto personal, por características físicas, porque lo miran los niños en casa?
2: Bueno, no, por gusto personal sí, no por característica física, porque no creo que no me quedaría bien el traje y lo tendría que haber elegido, es justamente lo que dijeron recién, lo hubiese elegido antes y me hubiese arrepentido con este clima. Yo iría de Leonor, de los Thundercats.
4: Ah, mirá Franco.
2: Está fresco.
0: Mirá.
4: Qué tipo, ¿eh?
2: Está fresco para ese traje, pero...
0: Claro.
4: No sé de nuestros compañeros aquí también,
0: están grandotes
4: móvil,
0: acá, ¿eh? Mariano Palmiciano y Julián
4: los
0: Maragliano.
4: Los ositos panda.
0: Son...
4: ¿Cuál sería su traje? ¿Cuál sería su elección para hoy? Jueves, porque mañana viernes les vamos a volver a preguntar y a ustedes que están del otro lado también les vamos a preguntar, ¿eh?
0: Peguen el grito si se les ocurre algo que se pueda comentar al aire, ¿no? Claramente. Pegue el grito, Maraglia. O bueno, acérquese aquí. Él le gusta el vidrio, ¿eh? Hola, ¿qué tal? Buenas tardes.
5: ¿Qué tal? Buenas tardes.
0: Bienvenido a la Argentina.
5: Muchas gracias, ¿qué tal?
0: Acá cerquita, habla como si
5: yo supieras. Creo que podría ser algo que tenga que ver con mi fisionomía, tipo el increíble Hulk.
0: Mirá qué malo que es Néstor.
5: No. No.
0: No le vamos a decir lo que dice Néstor.
5: Es un
0: aparte,
5: montón.
0: De hecho, el fideo, ¿eh?
5: Sí.
0: Fidodido,
5: sí.
0: Manta, un caradura. Nos está escribiendo por privado cosas agresivas para con los chicos que no vamos a repetir, pero qué autoestima, Néstor, ¿eh? Abrazo grande.
4: Néstor, qué atrevido.
0: Mira lo que le puso. Un malo, no lo vamos a reproducir porque
4: bueno.
0: Eso entra en la categoría bullying y acá en este programa lo evitamos. Mira, ahí va Ash de Pokémon. ¿Lo se acuerdan? El que tenía la gorrita y que tiraba la Pokébola y aparecía Pikachu. Y me gustaría, en este arranque que siempre tenemos donde abrimos en esta charla de ascensor las puertas justamente de ese elemento, para sumar a más personas, que es nuestra audiencia, que nos cuenten a través del mensajero y a través del WhatsApp qué personajes elegirían, o qué personajes han elegido, o qué personajes les gustaba cuando era pibe, pero a lo mejor hoy no se animarían a caracterizarse.
4: Claro.
0: Me sale muy a la punta de la lengua la palabra disfrazarse. Y uno lo evita aquí.
4: No, caracterizarse, qué traje se pondrían, de qué manera elegirían ser libres y pasar un día distinto. Como decir, bueno, a ver, me corro un poquito.
0: No, para, igual eso de ser libre sonó raro, como si por caracterizarte puedes hacer cualquier cosa. No,
4: pero para, ¿quién se anima a jugar un rato, en realidad, si querés lo reformulamos? ¿Quién se anima a jugar un rato, a salirse un poquito de determinadas? Mirá acá los chicos.
0: No, esos trajes, hay algunos trajes que están muy buenos y tienen mucha elaboración. Hay algunos, nosotros los hemos entrevistado. Escucha. Hay algunos que los encargan y los mandan a hacer, y hay otros que los hacen ellos mismos. Nos contaba una chica que estaba preparando desde principios de junio su traje, y otros que encontraron un traje ayer y dijeron, lo asocié con tal personaje y lo traje. Hay de todo, de
4: los
0: todo.
4: Los más pequeños, los niños, los veo mucho de Spider-Man, del Hombre Araña. Eso veo mucho. Ya cuando venía para acá caminando por Bajada San Martín, me iba encontrando con muchos pequeños eligiendo el look de hoy de El Hombre Araña. Sí, bueno, polémico, ¿no?
0: Nosotros no había visto.
4: Nuestros compañeros hacen lo que pueden, claramente.
0: Hay un sticker en el grupo de WhatsApp de Viva la Radio, le comentamos a la audiencia, que obviamente no tiene acceso a este grupo,
4: mira.
0: De Pepe Marengo.
4: Criatura, tú. Es parte del equipo suplente, ¿no? Vamos a recordar, es parte del equipo suplente, no es del titular.
2: Ojo.
4: De Viva la Radio.
2: Ojo que si aparece. Creo que es Thor, sí, es Thor. Ojo que si aparece.
4: Estorba
2: bastante. Si aparece por ahí cerca del estudio de Cadena 3, alguien con la cara tapada y los mira Malú, ojo que puede ser Pepe también.
4: Gracias, Franco. Vos sos un excelente compañero.
2: Claro, se están diciendo muchas cosas, por ahí puede aparecer Pepe por ahí.
0: Gracias por la advertencia, entonces seremos cuidadosos. Y aquí estamos, entonces, gente, muy contentos. Y por supuesto. Sí, ahí aclara que era Thor. Sí, lo vimos, Pepe. Yo me di más cuenta por el martillo que por su aspecto, Pepe parece la trilliza de oro en esa foto, pero bueno.
4: A mí me gustó hoy cuando en Estadio 3 eligieron caracterizarme de Maléfica. Pensaba en alguna así medio malo y Maléfica siempre me cayó bien también, ¿eh?
0: Ajá.
4: Ojo con Maléfica que me gusta.
0: Garpa mucho sí. El personaje malo.
4: Sí, la verdad que sí. Sí, sí.
0: Hoy entrevistamos a un chico que no me acuerdo cómo se llama el personaje, no me acuerdo de qué película era tampoco, pero sé que destrozaba árboles. Y le digo, no. ¿Por qué conectaste con ese personaje? Chico. Porque digo, ¿por qué un personaje malo elegiría? Y después uno se da cuenta que el personaje malo garpa y mucho, no obstante él terminó confesando que era porque encontró un traje verde, bueno, le gustó, lo asoció y le dio para adelante.
4: Pasa que hay que hacerse muchas preguntas. ¿Por qué es malo? ¿Nace naturalmente malo?
2: Lorax.
4: ¿O lo convierten? Lucas. ¿O lo transforman? ¿O lo pervierten? ¿O lo dañan? ¿Dónde está en realidad la maldad? Es lo que nos preguntamos hoy.
0: ¿Qué decía Franco, perdón?
2: El personaje que destruye árboles y este es el Lorax.
0: Ah, puede ser, ¿y es verde?
2: Sí,
0: creo sí, que entonces sí. Entrevistamos a un Lorax. Todo lo que estamos diciendo que entrevistamos en un ratito lo van a ver en las redes sociales de Cadena 3 Rosario y Cadena 3.com. Así que en eso estamos, gente. León Oro, rayo de plata, pero me mató la sarcopenia, jajajajaja, dice Jorge. Y Gustavo mandó un audio, que en un ratito vamos a estar primero chequeando.
4: No, Gustavo, contanos de qué. Contanos.
0: Y después escuchando, ahí se comunicó Sebastián también. Así que, si les parece, vamos a ponernos a chequear los audios, a escuchar buena música. Nosotros nos acomodamos y de a poquito vamos poniendo primera en esta edición especial de Vivo a la Radio, haciéndolo en vivo desde la 15ª edición de la Crack Bang Boom. Vamos a hablar un poco de eso, pero igual quédense tranquila, nuestra querida audiencia. Para quien esté ahí del otro lado y no le guste mucho esto, o no curta la onda, o no entienda lo que está sucediendo, como siempre, en un ratito, títulos, información, buena música, buena onda, eso no va a faltar. Así que habiendo pasado 17 minutos de las 4 de la tarde, le ponemos primera a este Viva la Radio. ¿Suenan las pastillas del abuelo? Y vamos para adelante, claro.

0: minutos pasaron de las 4 de la tarde y nosotros lo seguimos acompañando. Esto es Viva la Radio y hasta las 18 de acá no nos movemos, y mucho menos hoy que estamos en semejante marco, sumándonos como ya hace, ¿qué? ¿3? ¿4 años? A una nueva edición de la Crack Bang Boom 2026, la número 15. Con muchas cosas, ¿eh? Mucho por delante. Esto recién arranca y aquí estamos. Pero antes de la entrevista, vamos a repasar, ya que estábamos meta a mirar el cielo cómo viene la cosa, los datos del tiempo a esta hora, Ceci.
1: Bueno, 11 grados, 6 décimas tenemos a esta hora en la ciudad, la humedad es del 75%, la presión es de 1020 hectopascales, sopla viento del sector este a 2 kilómetros en la hora y la visibilidad tiene excelentes condiciones, es a 15 kilómetros, lo decíamos hace un ratito, ni bien comenzaba el programa, la verdad que el pronóstico para hoy era desolador. Bueno, un poco exagerado lo que acabo de decir, pero quizás ya estaba todavía más empañado. Si vos empezás a buscar, y no es con optimismo, si empezás a buscar, se encuentra ahí algo, algunas puntas donde el sol quiere abrir. Así que si nosotros ponemos todavía una pizca de optimismo a esto, te digo que esto se puede llegar a sostener y para los días siguientes vamos cada día un poquito mejor. Hoy ya estamos mejor con respecto a los anuncios del día de ayer del clima, porque un poquito esa resolana, como le dicen, se deja ver. Mañana, Lucas, día completamente nublado, es lo que dice el Servicio Meteorológico, la mínima es de 8, la máxima es de 13. Eso con respecto al clima.
0: Muy bien, en un ratito nomás repasamos información importante de servicio con el tránsito, porque vamos a tener algunos cortes en los alrededores de la cancha de Central, del Gigante.

0: Nivel nacional, lo que compartía Ceci como título principal en el informativo, y es que la inflación volvió a subir después de 3 meses. En julio fue de 2,1% y ya acumula un 19,3% en lo que va del año, data que no queríamos dejar de contar y actualizar. Ahora sí, 23 minutos pasaron de las 4 de la tarde. Eduardo Risso, presidente de la Crack Bang Boom, aquí presente en el estudio de Cadena 3, que también dice presente de nuevo en la CRA. ¿Cómo estás, Eduardo? Bienvenido, buenas tardes.
1: Muy bien, gracias por la invitación, buenas tardes. Y vengo para traer buenas noticias, porque recién me tiraste un montón de pálidas.
0: No, che, igual que haya, que el paro no afecte acá, zafa, ¿eh? Queríamos
1: pero
0: hacer...
1: me tiraste que la inflación subió.
0: Y bueno, bueno. Es que en realidad este es como es el momento de los títulos, pero lo cambiamos por la entrevista para no marear a nuestra audiencia. Diga, che, ¿qué está pasando? Bueno, vamos a dejarles algunos títulos. Pero, Eduardo, ¿qué sensaciones tenés en este momento con todo lo que ya llevas armado? Lo que llevan armados es un grupo importante al que está trabajando. Y de cara a lo que se viene, esto recién arranca.
1: Sí, el jueves, viste, siempre genera mucha expectativa para todo el mundo, para los que vienen y, por supuesto, para nosotros, los organizadores, mucho más. El clima es importante, pero bueno, como es algo que no podemos manejar todavía los humanos, vamos a dejarlo pasar. Lo nuestro está todo ya armadito como para que la gente venga y disfrute de estos 4 días. Son 4 días donde la gente se puede olvidar de la inflación, de un montón de cosas, pues que venga, hay buena onda acá.
2: Eduardo.
1: La van a pasar bien, entonces...
0: Yo te quiero consultar muy brevemente. Nosotros a veces descontamos lo que es la Crack, porque hace ya muchos años que venimos. Parte de nuestra audiencia quizás también descuenta lo que es, porque vienen, se dan una vuelta, conocen. En 3 renglones, Crack para principiantes, ¿qué es? ¿Qué pasa acá adentro?
1: Oh, ¿qué no pasa? No, bueno, a ver, es el único evento que está focalizado 100% en las historietas. Que eso no está ocurriendo en ninguna otra parte, te diría algún festival de europeo. Pero generalmente hoy el entretenimiento ya se ha corrido hacia las famosas Comic-Con. ¿Por qué? Porque gana más o es mejor llamador traer un artista del cine, las celebrities, que un artista de cómics. Pero nosotros lo tenemos focalizado en eso, y lo importante es que la gente de la ciudad lo tomó como propio. Es un festival que le pertenece ya a la gente. Nosotros lo organizamos, pero son ellos quienes lo van a sostener en el tiempo.
0: ¿Qué número de...?
1: Así, perdón.
0: Sí.
1: Así como yo digo que a mí se me ocurrió este evento para que actúe como una red de contención para esta parte de la cultura, que es el noveno arte, que viene decayendo por la crisis de todas las crisis y cada vez más crisis, y vamos perdiendo algo de esa particularidad que teníamos, esa esencia de la de una escuela reconocida a nivel internacional. Entonces la gente que la está haciendo propia la Crack, yo creo que la va a sostener en el tiempo para que no se pierda.
0: ¿Cuánta gente esperan para esta edición? ¿Cuánta gente vino el año pasado? Porque estamos siempre en decenas de miles.
1: ¿Qué número querés que te dé? Porque dependiendo a quién escuches, viste, te dan unos números que a mí me asustan. A ver, yo creo que aquí se mueven, o se ha movido el año pasado, este año es una incógnita, 30, 40 mil personas. Tremendo. En los 4 días. Es un número interesante, apetecible. No se traduce eso en la venta de tickets, por supuesto, porque mucha gente entra gratis, pero es importante.
2: Y con estos números, ustedes me imagino que también tienen expectativa de que crezcan, como lo hacen año a año.
1: Esa es un poco la idea.
2: ¿Y nos podés decir un poco más o menos qué números ya tienen de entradas vendidas?
1: No.
2: ¿De eso todavía? Porque ¿hay gente que compra ya de manera anticipada?
1: Sí, se compra de manera anticipada, pero siempre es un mínimo. No llega a ser importante, porque ¿qué ocurre con la Crack? Como saben, mirá, está apareciendo el sol.
0: ¡Vamos! Y las tortas asadas.
2: Los churros, todo, pero sí. Sigamos.
1: La gente sabe que aquí puede adquirir la entrada por día. más allá de que

0: También la puede adquirir hasta último momento por un QR, ¿viste? Se puede acceder de varias maneras.
1: Bueno, y a ver, para contarle un poco a la gente que está del otro lado, ¿cómo se distribuye este encuentro? Porque nos encontramos con distintas carpas y con distintos galpones, y como bien también vos decías, hay algunos de estos espacios que permiten la entrada gratuita. Otros hay que pagar.
0: Exacto.
1: A ver, vos le podés contar seguramente bueno, mejor esto a la gente.
0: Hay una sola carpa, lo dijiste en plural, pero es una en la cual estamos al frente, que justo al frente de los espacios, entre el río y los espacios. Esa es totalmente gratuita. ¿Por qué? Porque allí están
1: la
0: los fanzines.
1: Blanca.
0: Exacto. Los fanzines, que son los que se autoeditan, y a esos queremos apostarle nosotros. Lamentablemente, por un error de cálculo de no sé quién, porque no lo manejo yo, es parte de mi equipo.
1: Ya estamos, ya empezó. Para el año que viene vemos.
0: Exacto. Nos quedó chica la carpa. Y hay gente que está en el nuevo espacio, que es Tecnoteca. Este año lo sumamos a Tecnoteca, a los otros tradicionales, que son Puerto Joven, que está justo detrás de la carpa, el SEC, Galpón 11, y después viene Tecnoteca. Entonces, este año sumamos eso, donde la tecnología tiene su importancia. Allí va a estar dibujando un manga en un mural, una artista japonesa, Shin Ushida, que se especializa en eso. En ese espacio también está el callejón de los artistas. Lo movimos hacia aquel espacio para darle un poco más de aire, porque generalmente suele haber mucha gente.
1: Y Eduardo, y para el último día, bueno, contábamos un poco cómo viene la mano, para que alguien se haga una idea en su cabeza cómo está distribuida esta fiesta, pero para el último día tenemos otra fiesta.
2: ¿Cuál fiesta? ¿Qué tenemos el domingo? ¿Qué pasa acá?
0: Es el desfile de cosplay, sí, allí ya hay mucha gente anotada, y bueno, sí, es una fiesta para todo el mundo, porque sí es gratuita, está al aire libre.
1: Exacto. Y si hay alguien, por ejemplo, que dice y lo escucha en este momento y dice, bueno, a ver, me animo este año, también quiero participar, ¿lo puede hacer?
0: Sí. Tiene hasta...
1: ¿Hasta cuándo hay tiempo para anotarse?
0: Hasta el sábado inclusive. Bien. El domingo ya no pueden.
2: Bien.
0: Y se tienen que inscribir vía online.
2: Ahora, Eduardo, hay algo que recién nos pasó cuando estábamos haciendo con Julián algunas entrevistas a los chicos que estaban ahí caracterizados, interpretando algunos personajes, que como que nos tocó una fibra, porque incluso yo te tengo que confesar, aprendo mucho cuando vengo acá, aprendo con los entrevistados, o cuando estudiamos antes de recibir algún entrevistado, porque no viste, uno no ha curtido la onda de chico, y de grande nunca me ha acercado tampoco, por ignorar, no por nada. Entonces venía uno de los chicos y le digo, ¿qué es la crack para ustedes? Y uno de los chicos nos comentó para ellos la crack era donde podían expresarse y donde muchas de las fantasías las podían traer a través de sus personajes a la realidad, donde se encuentran con chicos que tienen los mismos gustos, donde se encuentran personas también. Digo, como cosa colateral de la crack, más allá de todo lo que contamos, se ha transformado un poco en ese lugar. ¿Ustedes como organizadores lo ven, lo perciben, les alegra, están en otra...?
0: Tiene mucho sobrenombre la crack. La que más me gusta es la misa comiquera del país. Bueno, sí, aquí se reúnen todos de distintos, con distintos matices, pero saben que aquí se pueden concretar ese sueño del que vos hablabas.
2: Y es un lugar seguro, un lugar tranquilo, donde nadie les va a decir nada, no hay bullying, no hay burla, no hay nada.
0: Absolutamente.
2: Está bueno eso.
0: Es más, ellos, muchos de los cosplayers vienen ya caminando con su disfraz, no está bien llamado traje. Disfraz,
2: con su traje,
0: orgullosos, por la calle, y la gente ya lo ve y dice, van a la crack.
1: A la crack.
2: Claro.
0: Y eso es importante para el evento, pero para la ciudad también.
2: Crack que comenzó hace un rato nomás, crack que se extiende hasta el domingo, y de la cual vamos a estar, por supuesto, formando parte con varios programas de Cadena 3 y Cadena 3 Rosario. Así que, como siempre, gracias por el lugar, por el espacio, por permitirnos formar parte, en cierto punto, de este evento, de esta fiesta de la ciudad. Y bueno, tenemos un integrante de la mesa que es de Leones. pero sabemos que vos sos de Leones.
0: Está
2: en piso, no lo traemos acá porque no es tan talentoso como vos, Eduardo.
0: ¿Se puede conocer el nombre?
2: Guione de apellido.
0: Guione, claro.
2: Puede estar debiéndote dinero, entonces tampoco lo traemos por
0: eso. Es un apellido, claro.
2: Sí, Franco Guione.
3: Ahí está, Guione pasa acá, Eduardo, ¿cómo va? Guione, pero
1: del lado. Vamos a poner
2: los auris.
1: Vamos a poner los auriculares.
2: Si está muy fuerte o bajo, manejalo de ahí.
0: A ver.
3: Sí. Ahí está, porque Guione, pero del lado paterno de Marco Juárez, de la familia materna, que son bien los de Leones, es de apellido Garrone.
0: También. Hiper conocidos.
3: Exacto.
2: ¿Viste? Claro. Sí, es un tipo común, Guione, en realidad. ¿Viste? Perdón, un tipo súper común.
0: Somos todos comunes.
3: Somos todos comunes.
0: Ahora, ¿hasta lo que le tenemos que explicar, ¿cómo es tu nombre?
3: Franco.
0: Lo que le tenemos que explicar a esta gente que de Leones hemos exportado muchísima gente, lamentablemente, pero mucho talento,
3: Y yo.
0: Mucho talento.
2: Y lamentablemente, a mí me interesa más el lamentablemente que el mucho talento, Edu, gracias por pasarte. No, te por vamos favor. A volver loco este fin de semana, pero esperemos que salga todo
0: bien. Voy a andar dando vueltas por aquí, así que cuando quieran me llaman y aquí estaré.
2: Eduardo Rizzo, en el estudio de Cadena 3 Rosario, en el estudio móvil, hoy presentes desde la Crack Bang Boom, su presidente, uno de los organizadores, la máxima autoridad, contándonos un poco de lo mucho que sucede, que está sucediendo y que va a suceder de acá al domingo. 35 minutos pasaron de las 4 de la tarde. Nos vamos a una pausa brevísima y ya volvemos, los leemos, los escuchamos, seguimos conectados en Viva la Radio.
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0: 45 minutos pasaron de las 4 de la tarde y nosotros lo seguimos acompañando en viva la radio, ¿eh? Sí. Hasta las 16, no, hasta las 18, todos juntos.
1: Es cierto.
0: Nosotros, ustedes, nosotros. ¿Y quién está ahí del otro lado, Gustavo? ¿Gustavo es lo que hay? ¿Qué dice? A ver.
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3: Hola, chicos, ¿cómo les va? Bueno, a ver, me gustan dos personajes, ¿puedo tirar dos? Uno era, ¿sí?, Rick Hunter, obvio, de Robotech, que, ajá, se pone de novio con Limmy May y aparte tiene un también otro amorío con Lisa, alucinante. Y si no, Sensei, Caballero de Pegaso, de los Caballeros de Zodíaco.
0: ¿Zodíaco?
3: No, impresión.
0: Ah, así para, que bueno, ellos son... Pero los Caballeros del Zodíaco los veía yo, Gustavo, vos que me parece, claro, que estaba medio grandecito, claro, ya cuando
1: bueno,
0: lo
1: miraba. Pero los habré visto, le gustaban, chicos.
0: Es cierto.
1: Es cierto,
0: tiene razón, Ceci. Vos, Gustavo, vestite como quieras, caracterizate como quieras. Sebastián, ¿qué dice? A ver.
4: Un sueño siempre fue ser caracterizado como San Jacinto, en bolas y con un cinto.
0: ¡No! ¡No! ¡Por favor, no, Sebastián!
1: No. No, por favor.
0: Sacanos de acá. A ver, Adrián, ¿qué dice?
5: A ver, Adrián.
6: Hola, Luqui. Siempre escucho. Ahora, yo te hago esta pregunta.
1: Ay, sí.
6: ¿A qué personaje le llaman malo? Porque si el malo después es bueno y el bueno es malo, ¿le van a decir malo al bueno y bueno al malo?
1: Malo, malo eres.
6: O simplemente bueno queda malo. No. Que era bueno cuando era malo.
1: Ajá, claro.
0: No sé si tu, ajá, comentario es bueno, o malo, en Adrián, ¿eh?
1: En análisis lo podés conversar.
0: Tremendo. Se ve que es contagiosa la caracterización de Spider-Man, dice Oscar, okay, porque la vi a mi vecina trepando el tapial del fondo.
1: ¡Apa, apa, no, Oscar! ¡Hay denuncia! ¡Hay pero imágenes!
0: El encuentro de cosplay es acá, Oscar. Eso que
5: estamos preparando en el barrio también para...
0: Ah, vos decís, claro, que está practicando.
5: Claro.
0: Ay, ay, ay.
1: Chimbehuencha la vecina.
0: Uno más, a ver qué dice Gonza ahí arriba, Adrián.
7: Buenas tardes, viva la radio.
1: Hola, Gonza.
7: Hasta la firme, hasta las 22, escuchando la previa del canalla.
0: Muy bien.
7: Ojalá que haga magia, que los jugadores se iluminen. Y puede poner algo piojoso, algo de los, no, piojos. DJ, abrazo.
1: Ya me he olvidado.
7: Gonza,
1: ya me he olvidado que... Sí, que Gonza de Galaya siempre terminaba un audio diciendo, ya que estamos, ¿te puedo pedir un temita?
0: Y bueno, pidió algo piojoso, ¿eh?, al DJ. El DJ es el señor Ariel Colita Quiroga, que es el operador. Ningún DJ, ¿eh? Se calman. Fue DJ, igual, Coli,
8: ¿eh?
0: ¿Qué
8: es este
1: payaso? Ah, sí,
0: sí,
1: sí.
0: ¿Cómo
1: sí,
0: que
1: sí,
0: te piden, Coli, como si fueras qué? Por favor.
8: ¿Qué es este payaso?
0: Franco, una del deporte dame antes de ir con nuestra compañera Agostina Meneghetti, que tiene novedades importantes de cara al Día del Niño de este fin de semana.
5: Bueno, la del deporte, Lucas, que el partido de Rosario Central hoy, 21:30, su encuentro, octavos de final de Copa Libertadores contra Corinthians, aquí partido de ida en el Gigante de Arroyito, 19 horas comienza la transmisión, el equipo canalla con Ledesma en el arco, Coronel, Ávila, Obando, Sandes, Ibarra, Pizarro, Cantizano, Di María, Campás y Copetti, sería el 11 de Almirón para jugar el primer partido y después tratar de definirlo la semana que viene allí en condición de visitante, pero hoy 21:30 juega el canalla contra Corinthians, Lucas.
0: Muy bien, 49 minutos pasaron de las 4 de la tarde y nos vamos a las calles de la ciudad, donde está trabajando nuestra compañera Agostina Meneghetti. Agos, ¿cómo andas? Buenas tardes.
9: Hola, Lucas. Hola, chicos. ¿Cómo andan? Buenas tardes. Sí, bueno, vamos a hablar un poco del Día del Niño. Ustedes ahí en la Crack Bambú, seguro que más de uno puede aprovechar también para comprar algún regalito para el Día del Niño.
0: Es buena.
9: ¿No? Porque, ¿viste?
0: Es buena.
9: Sí. Tenés muchos stands, tenés muchos personajes. A veces los personajes de historietas o de películas son de los más elegidos por los chicos. Así que es una buena idea, ya que van a estar por ahí. Alguno pispen a ver cómo anda la venta y obviamente los precios y demás. Pero vamos a hablar de jugueterías en general y de las jugueterías tradicionales que están en los centros comerciales, en el centro, en el microcentro de la ciudad y demás, porque la novedad tiene que ver con que van a extender el horario de atención para estos días previos al domingo, que es el Día del Niño, tanto hoy, mañana y como el sábado, sobre todo el sábado. Vamos a escuchar ahora, a prestar atención a lo que decía nuestro entrevistado. Van a extenderse sobre todo el sábado a la tarde, la mayoría, cuando muchas veces, sobre todo en el centro de la ciudad, cierran por lo general, ¿no? El día sábado a la tarde, a veces atienden hasta el mediodía. Así que Esa es la novedad, y de paso le preguntamos cómo viene la venta, cuál es más o menos por ahora lo que van viendo del ticket promedio y algunas otras cositas más. Escuchamos a Diego Cuenca de la Cámara del Juguete de Rosario.
8: Bueno, las ventas se corrigieron un poquito, ayer y hoy repuntaron un poco, esperemos que terminen bien mañana, pasado y el domingo final. En cuanto a los horarios, es diferente, según el centro comercial. Las jugueterías de barrio van a permanecer abiertas el sábado hasta tarde y los domingos. Los centros comerciales como de calle San Luis van a trabajar hasta el sábado a la tarde. Los domingos no abren. Peatonal Córdoba el domingo no va a abrir y va a abrir el sábado a la tarde. Y los shopping, por supuesto, sábado y domingo completo. Depende mucho también qué parte de calle San Luis estés. La parte mayorista va a cerrar más temprano y la parte minorista, que es de Sarmiento hacia el lado del río, va a estar hasta las 7 de la tarde seguramente.
9: Bien.
8: El ticket comparado al año pasado está más o menos un 15-20% arriba. Es más o menos la inflación desde el año pasado o el aumento de los juguetes. Uh-huh. Yo creo que va a estar rondando alrededor de los 30.000, 35.000 pesos por ticket. Todas las jugueterías estamos trabajando con descuentos, con tarjetas, con cuotas sin interés y obviamente descuentos en pago efectivo. Uh-huh. Pero ha mermado un poco la venta con tarjeta. Quizá la gente se anda un poco endeudada con ese tema. Se está trabajando mucho más con billeteras virtuales, ¿no?
9: Bueno, hasta ahí la palabra. Ese último es un dato interesante, porque siempre recordarán ustedes que las fechas especiales usan mucho las promociones con tarjeta, y bueno, y lo que están viendo los comerciantes, que lamentablemente, y lo venimos hablando ya hace mucho tiempo, hay un gran endeudamiento por parte de las familias, entonces se compra con el pago, en un pago, con la transferencia, con la billetera virtual o con el efectivo, que a veces también te hacen un descuento.
0: Perfecto, listo, ahí estábamos. Gracias, Agos. Volvemos con vos en un ratito.

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0: falta de respeto hablar arriba de esta canción.
1: Que soy silbido de alguien que sale a andar de otro cielo alrededor.
0: Tiene que ser muy importante lo que hay para contar como para pisar Pacífico.

0: lindo esto que suena, esto es Pacífico, son Los Piojos, una versión en vivo. Lindo para escuchar mientras vas de viaje, mientras te estás acercando a la ciudad o en su defecto alejándote. Y para que Cecilia Moro te diga, hablando de servicio, de información del tránsito, lo que tenés que saber a esta hora. Ceci.
1: Uy, escúchame. Tranquilo, se puso el semáforo en rojo. Y prestás atención, ¿a dónde no hay que ir por la ciudad? Porque tenemos cortes anunciados. Seguí entre Mitre y Corrientes, seguí entre Roca y Moreno, Ituzaingó entre La Pri y Buenos Aires, Buenos Aires entre Galvez y 27 de febrero, Galvez entre España e Italia, Rodríguez entre Mendoza y 3 de febrero. Otra cosa que tenés que saber, como ya seguramente lo has escuchado a lo largo de todo Estadio 3, es que se viene el partido de Rosario Central con el Corinthians y esto va a ser a las 21:30. Pero ¿qué pasa? Un rato antes ya tenemos algunos cortes que están recontra anunciados. Sí, tranquilo, unos cortes que están anunciados y son a partir de las 18 horas en los alrededores, en la cancha de Rosario Central, así que a prestar muchísima atención. Autopista, circunvalación, rutas en buenas condiciones. ¿Qué hacemos si hay algo que agregar, Lucas?
0: ¿Qué?
1: Lo avisamos, lo advertimos al mensajero de Rosario, donde se baja la aplicación de Cadena 3, donde nos escuchan, leen nuestras noticias y llegan al mensajero de Rosario. Y si no, 341-2-47-77-92. ¿Escuchaste bien? 341-2-47-77-92. Ahí, dale, mándanos tu mensaje.
0: Buenas chicos, Ceci y Lucas. A mí me gusta Pantro, de los Thundercats. Les cuento, con mi hijo, con esto de las plataformas, Net, HB, no las nombro, vimos un montón de series de mi infancia, qué bueno, che. Y las disfrutamos juntos. Increíble, emocionante. Thundercats, Spider-Man, Halcones Galácticos, Mazinger Z, de todo. Y lo que siempre vemos para reírnos, el mejor, el Chavo, dice Ariel. Mirá qué lindo mensaje.
1: Sí.
0: Qué lindo poder compartir ya dos generaciones. Escucha. Yo escuché esto automáticamente y ya te reís.
1: Ya te da ternura, te hace acordar de la hora de la merienda, la hora que sacabas esas galletitas de las que hablábamos el otro día, que hurgabas, que ibas a buscar para prepararte una leche chocolatada, un mate cocido. Y te sentabas a ver el Chavo, claro que sí, una y otra vez.
0: Nahuel.
1: Te lo sabías de memoria, ¿eh?
0: Claro que sí, pero igual lo mirabas, ¿viste? Por más que te sepas los diálogos, te quedabas igual y te volvés a reír.
1: Y cuando se tomaba la pastilla de la chiquitolina.
0: Nahuel dice, Lucas, el domingo a las 10 estás en Ready. Pensaba llevar a los chicos de 10 a 12 antes de entrar a trabajar.
1: Sí.
0: Y si se puede, te saludo. Ja, ja, ja. Aguante Central hoy. Aguante. Abrazo grande para Nahuel, para la gente que está pasando por acá y que saluda. ¿Y qué le contestamos a Nahuel? Que sí, que vamos a estar los dos.
1: Que Lucas Correa va a estar, que Cecilia Moro va a estar, que Agostina Menegheti va a estar, que Matías Arrieta va a estar y vamos a estar todo, por supuesto, contándote todo lo que va a pasar en el Festival de Ready, presentando a las bandas. 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
0: Dos minutos nos separan de las 5 de la tarde, gracias Nahuel, que además agrega, como vos decís, la gente que está en la calle, si tiene alguna novedad que se reporte, que ya está cortado Génova y Avellaneda, los colectivos ya están desviando. Así que a tenerlo en cuenta entonces, Génova y Avellaneda, siendo casi las 5 de la tarde.
1: Y una zona re tranquila para transitar.
0: Sí, no pasa nada.
1: No pasa nada, gente.
0: Cuello de botella.
1: Era un poco más tarde el corte, pero dale, que lo cortemos ahora ya que estamos. Dale, dale, total no pasa nada.
0: Hola, Cadena 3 Rosario, los escucho desde Sanford, Santa Fe. ¡Qué grande! María Eugenia de esa. ¿De cuál? De esa. María Eugenia Grosa, le mandamos un beso grande a ella y a toda la familia. Y dice que su infancia siempre fue el Chavo del Ocho. Claro que sí. Qué belleza. Sí. Qué belleza. Pero bueno, en eso estamos, gente.
1: Y una... cartas, Lucas. No sé qué pasa con las infancias con cartas. Después quiero escuchar los testimonios de la gente escribiendo cartas en las infancias.
0: Ah, pensé que juegos de cartas.
1: También, un montón.
0: Hablando de juegos, el hombre que nos habla del deporte en sí. la mesa, Franco Guione, uno sí. de los grandes talentos que ha exportado la ciudad cordobesa Exacto. de Leones. ¿Qué tiene para decirnos antes de irnos a la pausa?
2: Bueno, Lucas, que además del partido de Central de Copa Libertadores contra Corinthians, hoy se va a estar jugando el otro partido que queda todavía de esta edición de los octavos de final, porque van a estar jugando Mirasol, el conjunto brasileño, que juega su primera Copa Libertadores contra la Liga de Quito. Partido de ida se va a jugar en el día de hoy con una particularidad que tiene por ahora la Copa Libertadores, porque todos los partidos que ya se han jugado, los cinco que se disputaron de ida, terminaron en el empate. El día martes, Fluminense e Independiente Rivadavia fue 0-0 y después todos 1-1. Estudiante con la Católica y ayer Platense con Coquimbo, Palmeiras con Cerro Porteño y Cruzeiro Flamengo fueron todos 1-1. Ahora le toca el turno a Central contra Corinthians y también a Mirasol contra la Liga de Quito. Veremos si hoy el canalla puede cortar esa racha y conseguir una victoria en condición de local, Lucas.
0: Perfecto, 5 de la tarde en punto. Vamos a escuchar a Gustavo Velázquez, que es el coordinador de seguridad deportiva y eventos masivos del Ministerio de Seguridad de la provincia de Santa Fe, a propósito de lo que ya se viene hablando en Estadio 3, va desde temprano en realidad, pero en Estadio 3 también, y nosotros queremos reforzar, sumado a los a las novedades del tránsito que comentaba Ceci, justamente a raíz del partido del cual hablaba Franco, las que esa cadena 3, a propósito del pre y del post partido, esto nos decía.
3: Cambia la fisonomía porque, bueno, obviamente se le da un espacio puntual a la gente de Corinthians en este caso, lo vamos a esperar y ubicar en lo que se denomina la Playa de la Música, ahí vamos a ubicar a la parcería de Corinthians. Y lo importante para el público de Rosario Central, que acostumbra a ir a la platea de Cordiviola, que ingresa por la puerta 2, hoy, como ha pasado otras veces para las copas, van a tener que ingresar solamente por la puerta 10, porque ese sector de la platea superior e inferior se le ha asignado a la parcería de Brasil en este caso. El partido está planteado para las 21:30, nosotros vamos a abrir puerta 19:30, creemos que para esa hora ya la parcería de Brasil va a estar dentro del estadio, y sí, obviamente, como hacemos siempre, una vez que termina el partido, sale primero la parcialidad de Brasil en este caso, porque es menor cantidad, y la parcialidad de Rosario Central tiene que esperar un poquito dentro del estadio hasta que nosotros consideramos suficiente el tiempo para poder abrir las puertas y desalojar el estadio. No hay restricción, sino que hay formas de... La Conmebol tiene diferentes protocolos, tanto las medidas de banderas, y telones y ciertas cosas. Muchos miran y prestan atención ellos en los cánticos, en el comportamiento de la gente dentro del estadio. Nosotros ayer le hicimos llegar al gerente de Rosario Central también unos temas que no han pasado de la gente de Brasil para cuando le toque visitar a Rosario Central allá, así que cómo debe ser el comportamiento, cuál es la actitud que tiene que tener dentro del estadio. Sabemos que Brasil está mirando mucho esos detalles hoy y la idea de que no, obviamente no tenga problema la parcialidad de Rosario Central. Con una serie de cosas que ellos lo toman como lo corresponde, como un agravio, así que bueno, la comisión directiva ha tomado nota de eso. Creo, tengo entendido que han hecho por redes sociales un comunicado para todos sus socios. Sabemos que van a viajar muchos para Brasil, por eso se le ha otorgado aquí 2.600 localidades. Uh-huh. Tenemos conocimiento que no van a venir 2.600 personas, van a venir 1.500 personas, pero bueno, Central lo ha dado por la reciprocidad para que puedan viajar esa cantidad a Brasil.
0: Muy bien, hasta ahí la palabra de Velázquez. 3 minutos pasaron de las 5 de la tarde. Siempre es muy macanuda la policía de Brasil con los argentinos que van para allá en eventos deportivos. Así que sí. Esperemos ser nosotros también parecidos, ¿no?
2: Exactamente, Luca, y por eso también lo que decía Gustavo Velázquez, para tener en cuenta en el día de hoy para los hinchas Central y especialmente también para la semana que viene los hinchas canallas que viajen a Brasil con cualquier gesto, cualquier provocación, porque como bien decís, es complicado en Brasil, pero también hoy los hinchas canallas para con el grupito que vengan de Brasil. Recordá, como bien decía, había 2.600 lugares para los hinchas de Corinthians hoy acá y para los de Central allí en San Pablo la próxima semana, pero hoy se esperan aproximadamente 2.000 brasileños aquí en el Gigante.
0: Perfecto, 4 minutos pasaron de las 5 de la tarde. Gracias Pollo, Alberto, Mauricio, Adrián, Gustavo, Mario, Marcelo. En un ratito los leemos, en un ratito los escuchamos. Pero ahora, con esta linda y bonita música, nos vamos a una nueva pausa breve, ¿eh? Porque hasta las 18 hacemos todos juntos en Cadena 3 Rosario. ¡Viva la radio!

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0: 11 minutos pasaron de las 5 de la tarde.
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2: ¿Churros o torta asada, Lucas?
0: Torta asada.
2: Torta asada. Unánime acá el criterio, Hay que decir que solo lo estamos diciendo viendo, No es que tenemos acá
0: todavía
2: en la mesa desplegado ni churro ni torta asada, pero se han puesto en un lugar realmente estratégico, muy bien los dos, en el extremo de la carpa blanca que nos indicaba hace un ratito Eduardo. Están los dos con sus churros, con las tortas asadas, los distintos puestos, y por supuesto, la gente se acerca a ellos, claramente.
0: Sí, los que deben estar muy contentos.
2: Otro churrero en diagonal tenemos nosotros aquí.
0: Los de la carpa de fanzines deben estar muy felices con el humo de la torta asada que está ingresando directa y rectamente hacia la puerta.
2: Con la fresca que hay, yo te digo que ese humito hoy te hace bien.
0: Hola Lucas, tu compañera habló de la chocolatada, le hace ti.
2: Sí, sí, sí. ¿No? Yo dije chocolatada, sí.
0: Yo quería ser super pibe, dice. Tal es así que mi vieja me decía, vos tomás la chocolatada y te convertís el personaje.
2: Claro.
0: Al rato mi mamá durmiendo la siesta, le prendo la luz y le pregunto, ¿cuándo me convierto en un super pibe?
2: Pobre vos. Era una super mamá, porque te decía eso y se iba a dormir un ratito en la siesta, aprovechaba. Esa sí que es una super mamá.
0: Pero vos no eras un super hijo, pollo, no entendías la jugada, ibas y la despertabas, pobre mujer, Gracias, pollo, por comunicarte. Mauricio dice, pan, escucha esta escena.
2: Ay, a ver, no.
0: Pan con manteca y azúcar.
2: ¡No!
0: Café con leche.
2: ¡Sí!
0: Y meteoro. Tres chiflados y el capitán piluso con coquito.
2: Y bueno, es difícil volverse adulto, Es difícil. Qué rico, Me parece que ya fue Franco Guione el que volvió a plantar este tema de el pancito con azúcar y manteca.
3: Sí, pan con manteca y azúcar.
2: Sí, que
3: el otro
2: ya
3: día
2: lo hemos
3: cuando
2: charlado,
3: hablamos de las galletitas, claro.
2: De las galletitas. Y la verdad que ya basta.
0: Hay que comprar.
2: Estoy a nada de comer eso porque me parece que hay que volver un poquito ese sabor,
0: Mirá, te compras una manteca pequeña, te haces una tostadita o pan con manteca.
2: Pancito.
0: Le da así. Y le va golpeando con una mano a la otra.
2: Unos criollitos.
0: Y vas desparramando arriba de la manteca y con el sobrante de manteca. A la noche abrís un pan al diome, le manteca por acá, manteca por acá, un crudo, chao.
3: El tema,
0: café,
3: la discusión
0: café
3: es
0: con leche y al sobre.
3: La discusión, Lucas, es si el pan con manteca va sobre el azúcar o al revés, el azúcar se tira arriba.
2: Le iba a señalar...
0: El azúcar se tira arriba.
2: No, yo le iba a señalar exactamente lo mismo. Yo aprendí a untar la manteca en el pan, criollito, lo que cada uno quiera, pimba, y después boca abajo.
3: Claro, y eso lo apoyaba en
2: la azucarera,
3: claro.
2: Y dale que va.
0: No, sí. No, me contagiás toda la azucarera.
2: ¿Qué te contagiás?
0: No
2: pasa nada, Lucas. No.
0: La chiquita va arriba.
3: No, Lucas, lo hicimos.
0: Bien cargada.
3: No, pero qué cuchara.
0: Y le va dando golpecito, ¿viste cómo le dan los kinesiólogos en la espalda a los nenes cuando tienen catarro? Le va dando así, tac, tac, tac, tac, tac, y ahí la vas desparramando.
2: En mi vida lo vi así, Lucas.
3: Claro, eso, Lucas, es para la generación de cristal. Nosotros era directamente el pan en el azúcar y acá estamos, Lucas.
0: Quiero una lluvia de mensajes del otro lado de nuestros oyentes que digan que ellos tiraban el azúcar arriba de la manteca.
3: Pero no, Lucas.
0: Y no quedaban vuelta, que es un zamba esto, ¿de qué estamos hablando?
3: Que siempre quedaba... Quedaba, si era tostada, quedaba un poquito de tostada
2: adentro de la azucarera.
0: No se juega con la comida, chicos.
2: ¿Pero qué comida?
3: No era jugar,
2: sí, la azucarera.
3: Luca.
2: La misma azucarera con la que después hacías el bizcochuelo, la que hacías la torta, todo, el licor de la abuela, todo era la misma azucarera. Salía con tostada, con manteca y con azúcar.
0: Pero por favor.
2: Dios santo.
0: ¿Dónde se ha visto? Pero bueno, así estamos.
2: Nada de eso igual estamos comiendo en este momento.
0: Así está el país. 15 minutos pasaron de las 5 de la tarde. Vamos a escuchar al ministro de Economía de la Nación, a Luis Caputo, que anunció este jueves una flexibilización de los créditos en dólares que permitirá a los bancos prestar parte de los depósitos en moneda extranjera a todas las empresas, incluso a aquellas que generan sus ingresos en pesos. Pero, entre otras cuestiones...
2: ¿Hay un pero.
0: No con el anuncio en sí, lo sabrán los expertos. Pero,
2: la letra chica.
0: Entre otras cuestiones, se refirió a una de las preocupaciones más importantes que tenemos hoy en día, que es el endeudamiento familiar, y lo que se hace al respecto. Muy poquito, pero se refirió a eso. Bueno, vamos a escuchar al ministro que esto decía.
4: Respecto a lo de la mora, a ver, nosotros nos hemos ocupado y preocupado desde el día uno, casi diría desde el día menos uno. ¿Por qué digo desde el día menos uno? Porque ya desde antes de que esto pasara, nos juntábamos con los bancos. José Luis no me deja mentir, les decía, bueno, pero José Luis decía, si están prestando a una tasa de por ahí del 8% mensual y los sueldos crecen al 2,5, va a estar bravo. Y después lo fuimos siguiendo siempre muy de cerca este tema, porque, como digo, nos vimos venir que era un tema que podía pasar. Y cuando empezó a pasar, nos juntamos muchas veces con los bancos y la verdad es que les pedimos flexibilidad en esto, que hicieran algo razonable, que tuvieran consideración, y debo decir que la tuvieron. La verdad que la reacción de los bancos fue muy positiva.
0: Bien, hasta ahí la palabra entonces del ministro Caputo, sumando a esto que estábamos hablando de lo que era el anuncio principal, si se quiere, hoy en la sede justamente del Ministerio de Economía en Capital Federal. 17 minutos pasaron de las 5 de la tarde. El celu que termina en 131 dice: decile a tu compañera que en Córdoba le dicen criollitos, aquí en Rosario son bizcochos.
3: Claro, eso sí.
0: Y tiene razón.
2: Bueno, perdón, pero
5: sos un maleducado.
2: La memoria me llevó a eso. Bueno. Y cuando le tengo tanto cariño, le digo criollitos. Y
5: para tenés razón, la cortamos
2: criollitas,
5: acá.
2: Claro.
0: No tiene razón. No tiene razón.
2: Sí, tengo razón.
0: No tiene
2: digo
0: razón.
2: Lo que quiera. A ver, ¿quién y vos y cuántos más me van a decir a mí cómo lo tengo que decir, ¿eh? ¿Cómo te llamas? Decime. A ver, pensalo bien, ¿eh?
0: ¿Podemos escuchar a Néstor Franco, celu que termina en 252?
3: Ahí vamos con Néstor, va.
6: Hola, chicos. Lupita.
2: Hola.
6: El azúcar se ponía con la cuchara, no, y se tumbaba,
2: no,
6: la,
2: ¿viste?
6: El pancito,
2: no, no,
6: y se,
2: no,
6: le daba,
2: no,
6: unos golpecitos.
2: No.
0: Gracias, Néstor.
6: Ensopar la manteca en el azúcar.
2: No, no, no.
6: Gracias, y acompañado, Néstor, con Astro Boy o Ultraman. Yo soy un poquito más viejito que ustedes.
3: Ah, perdón, Lucas.
0: Muy bien.
3: Perdón, porque no te la puedo dejar pasar.
2: Este
3: vos
2: mensaje.
3: Dijiste... Qué asqueroso, dijiste vos, la persona que mete la vainilla dentro de la chocolatada y que se le cae la vainilla.
0: Yo hago eso.
3: Ay, bueno, Lucas.
0: Y meto,
3: no, eso es asqueroso y eso no.
0: Cualquier factura que...
3: Ah, Lucas.
0: Cualquier factura que tenga. Si estoy en casa, la voy a decir con mi mayor respeto, ¿no? La introduzco... en el
2: difícil,
0: cualquier cosa,
2: ¿no?,
0: que diga suena feo. Y tengo Maragliano que me pasa por atrás de este estudio.
2: Moja la vainilla, introduce la vainilla.
0: No, pero una media luna en un café si estoy en casa y demás. Trato, a veces mido el lugar, ¿viste? Si es un lugar público, un bar o algo así, ahí tengo algún cuidadito,
3: bueno,
0: extra, porque se incomoda a veces la gente de entorno.
3: Eso te parece bien, pero poner el pan con manteca sobre el azúcar te parece desagradable. Ah, Lucas.
0: Dios mío. Edgardo...
5: Esto no es una pelea de barrio.
2: Quieto, no, ¿no?
5: Esto no es una pelea de barrio.
3: Lo podemos escuchar, Edgardo.
7: Hola, Luquita, ¿cómo andás? Luquita, y ahí el equipo. Luquita, decile a esos dos que no saben nada.
0: No
7: saben nada, va el pan. La manteca ahí arriba se empolvorea.
3: A vos,
7: la
0: azúcar
7: metida dentro de la azucarera.
0: Capo.
7: Pero no saben nada.
3: Pero no sean fifí, va.
0: Ustedes se dan cuenta, ¿no?
2: Franco, no tenían buenas azucareras,
3: claro,
2: con una buena boca. Ustedes,
5: pero por favor, no se hagan los norteamericanos.
2: Chiquitita.
0: Moro, las criollitas, supongo que debe decir acá, se parten. Pan con manteca y azúcar, manteca y miel y manteca con dulce de leche. Lo sigo haciendo con 55 pirulos.
2: Ay, qué rico.
5: A vos te lo estoy diciendo.
2: Con miel no probé miel. No. Porque lo uso mucho, pero lo voy a tomar en cuenta. Criollitos, gente.
0: Sé si no soy guapo, pero criollito en Córdoba, decilo, dice Adrián.
2: ¿Ah, sí? Bueno, sí, dale.
5: Tengo los mismos códigos que vos.
2: Vení, te invitamos a la Crack Bam Boom. Dale, vení, acércate.
0: Y podemos escuchar, Franco, no sé si vos ya actualizaste el audio de Marce.
3: Ahí
0: que
3: vamos,
0: termina
3: con
0: Marce. En 7:55, a ver.
3: Sí, vamos.
8: Hola, Luquita y grupo, ¿cómo andan?
2: Hola.
8: Bueno,
2: hola,
8: espero, Marce, que estén bien. No, el pan con manteca y azúcar es pan, manteca y poner el pan arriba de la azucarera y chao.
3: Ahí está.
0: Este de ustedes.
8: Qué cuchara, qué sé yo.
2: Pavote.
8: Y no sé, la chica, no sé si es Jessica.
0: Cecilia.
8: No la traten mal, pobrecita.
3: No, jamás. Se lo merece.
8: Es tan buena, parece buena.
3: Parece.
2: Soy buenísima, bueno, no sabes lo que soy.
8: Un abrazo para todos.
2: Un ángel.
0: Sí, abrazo, Marce. Me parece...
8: Está saliendo todo.
0: Qué grande, che, abrazo grande. Mariano Palmiciano en el área técnica aquí y Ariel Colita Quiroga en los estudios por allá, Facundo Díaz de Alessandro en la coordinación. Me parece que estamos como 3-4-1 igual.
3: No, no, bueno, Lucas, porque vos sos vivo, vos buscás siempre por tu lado, porque por ejemplo no lees a Daniela que dice pan, manteca y piletazo en la azucarera y después puteada de la abuela. El que diga lo contrario no tuvo infancia, dijo Daniela, ¿está bien?
0: Bueno, la gente, los rebeldes que se querían bancar la puteada de la abuela, los que no queríamos ni ningún insulto, espolvoreamos el azuquita.
2: Pero mi abuelo a mí me pasaba picho. La azucarera y me decía, dale, nena, vamos, nena, dale.
0: Pero, claro. Pero ¿cómo van a dar vuelta a la tostada? ¿Dónde se ha visto? ¿Qué estamos jugando? Favor. ¿Qué es esto? ¿Un tejo? Estamos jugando a la taba con la comida, viejo. Pero por favor, 22 minutos pasaron de las 5 de la tarde. Coli, danos un poquito de música porque esto termina las cachetadas, ¿eh?

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31 minutos pasaron de las 5 de la tarde y nosotros lo seguimos acompañando. Esto es Viva la Radio y hasta las 18 nos hacemos el aguante. Y tal como lo habíamos prometido, íbamos a estar con un poquito de música en vivo, adelantándonos a una gala que vamos a tener esta noche, a muchos shows que tiene esta banda por delante, que la viene rompiendo, que los pudimos disfrutar en Armstrong, en la Agroactiva, hicieron bailar a todo el mundo. Decían los de los stand de al lado, basta por favor que se me suben a las cosechadoras, a las pulverizadoras, a los acoplados. Sí, bánquensela, muchachos. Si suenan ellos, escuchá.

0: ahí nomás, Coli, basta, basta, basta, basta. ¿Para qué vamos a seguir escuchándolos ahí grabados si los tenemos acá en vivo en el estudio de Cadena 3, en la edición número 15 de la Crack Bang Boom? Y con este aplauso recibimos ni más ni menos que a Los Palmeras. ¿Cómo están, chicos? Bienvenidos, buenas tardes. ¿Cómo andan? ¿Cómo andas, Pablito? ¿Todo bien?
1: Bien, bien. La verdad que, bueno, contento de estar acá con ustedes. Saludar a toda la audiencia, por supuesto. Bueno, un placer. Un jueves fresquito, pero acá estamos.
0: Sí.
1: Estamos contentos de estar.
0: Pero lindo. Además, hoy nos toca un lindo marco. Estaba anunciado lluvia, así que ya con que no llueva, nosotros estamos conformes. El río de fondo. Y ahora los veo vestidos así con camperas, facheras, pero camperas al fin. Me parece que esta noche nos vamos a tener que producir un poco más para lo que se viene, ¿no?
1: Esta noche vamos a estar de gala. Así que, bueno, contento también de esta propuesta de la gente, bueno, el Teatro Broadway. Vamos a estar con más de 15 bandas en escena, así que bueno, para Los Palmeras es un placer estar participando también de este evento. Para nosotros es un gusto, obviamente, que nos tengan en cuenta, y bueno, va a haber muchos colegas: Chanchi, Sergio Morán, Los Palmae, Sentite Van, Marcos Castelló, La Grupera. Así que bueno, va a ser un jueves lindo en el teatro para que la gente pueda disfrutar de buena música.
0: Pablo, ¿qué momento están pasando Los Palmeras hoy, actualmente? Después de tanta movida y tanto todo, ahora están sonando a full. ¿En qué momento los encontramos? ¿Grabando, girando, girando y grabando?
1: En ese orden, así, grabando, girando, gracias a Dios, con mucho trabajo, muchas propuestas lindas, y bueno, la verdad que contento de todo lo que se va generando a pesar de todas las cosas que han pasado. El grupo sigue más vigente que nunca, y bueno, recorriendo, siguiendo marcando la historia de Los Palmeras, ¿no?
0: ¿Sorprendidos por la recepción de la gente, que pese a los cambios sigue ahí firmes? ¿Los tomó por sorpresa, o ustedes sabían que el nombre iba a traspasar cualquier cambio, cualquier novedad? Descontando que siguen sonando como los dioses siempre, ¿no? Pero digo, ¿les gustó encontrarse así en festivales con tanta gente apoyando, acompañando, sumándose igual?
1: Sí, no, obviamente a nosotros nos encanta que la gente siga apostando.
0: Pero digo, ¿lo esperaban? ¿O ustedes dijeron que teníamos, al principio dudas, va a costar?
1: ¿Viste? Sí, obviamente no están las dos caras principales del grupo, Marcos y Cacho, que son con la historia de Los Palmeras. Pero bueno, nosotros sabíamos que podían pasar muchas cosas. Pero bueno, siempre obviamente a paso firme, sin dudar de las cosas, tratamos de hacer lo que nos gusta, disfrutar esta música que siga más vigente que nunca. Y bueno, por suerte cuesta, pero creo que la gente va agarrando ritmo a esta nueva generación.
0: Y hablando de música, antes de seguir charlando, ¿podemos musiquear un poquito? No sé, una estrofa, estribillo, alguna versión ahí, radial cortita, para después seguir charlando. Sí, por supuesto, escuchá.
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0: De aplauso, para Leo Palveras, tocando en vivo así, aquí a cara de perro, pero con la parte versión reducida, versión acústica.
1: A capella, como se dice.
0: A capella. ¿Les gusta este formato o les gusta siempre salir con todo?
2: Está bueno, Luquita. Está más lindo este formato así de peña, así, tranquilo. A mí me gusta más eso que otra cosa.
0: Che, y volviendo al tema de en qué andan, de la grabación, de los shows, ¿qué tienen previsto de agenda ahora, pronto?
1: Nos vamos a Córdoba el fin de semana. El viernes vamos a estar en...
0: Sábado, en Serrano.
3: Domingo, Corral de Bustos.
0: En Arroyo Cabral, sí señor.
1: Toda la gente de Córdoba ahí firme.
0: Firmes. Y con el tema grabaciones, en que están haciendo algo. Ahora que todo el mundo hace colaboraciones, ¿tienen pensado alguna colaboración? ¿Van a salir con algo propio, algo nuevo, reedición de algo hecho? Venite, venite.
4: ¿Escucha bien o no?
0: No, allá no. El acordeón acá, sí, vos no. No, pero acá cualquiera de esos mixes están disponibles.
4: Espectacular.
0: Acérquese, usted es músico, usted sabe cómo va la cosa.
4: Bueno, estamos contentos porque se vienen muchas colaboraciones. En principio, la primera novedad que tenemos
0: es que
4: los Palmeras se van a presentar a los premios Latin Grammy 2026. Con un álbum de todos los temas que venimos sacando en colaboración y temas inéditos. Vamos a generar un álbum para salir este mes intentando ganar esos Latin Grammy tan deseados. Y bueno, también se viene el nuevo junto a los Caligaris a fin de mes.
0: ¡Epa!
4: Y venimos sacando canciones. Hace poquito estrenamos junto a Fede Mestre, que para los que no lo conocen, Fede Mestre ganó la Voz Argentina y bueno, es un artista de urbano muy... muy pedido hoy en día entre los jóvenes. Y bueno, sacamos un tema que se llama Yo Soy, en colaboración también con otros artistas del mismo género. Y nada, tratando de abarcar una nueva década, ¿no? Queriendo llegar a la sexta década de los Palmeras, porque bueno, ya son 54 años de historia y queremos que sean muchísimos más.
0: Claro, la banda como tal tiene, creo que, la edad más que todos nosotros los que estamos acá, ¿no? Estamos de acuerdo.
4: Sí, por ahí cuando llegamos todos y dicen, ahí están los Palmeras. ¿A cuántos años tienen? 54 los Palmeras. Pero ninguno de ustedes llega a esa edad, ¿viste? solamente el locutor y era un niño en esa época. Te imaginarás que mi papá y Cacho tienen 76 y 74 hoy en día. Y han arrancado con eso, a eso de los 20 y pico con el grupo. Y el grupo ya existía, para los conocedores de la cumbia, Secreto Palmera ya existía antes de mi papá y de Cacho.
0: Claro.
4: Ellos ingresaron después. Así que nada, un grupo con mucha trayectoria y para nosotros, además de ser un honor, es un orgullo poder estar en una institución de la cumbia santafesina.
0: Che, ¿y tiene que pasar por el ok de ellos o ustedes directamente encaran y listo?
4: No
0: hablo de una cuestión formal, contractual, no nos interesa. Pero digo, ¿hay la espera de una bendición o de un aprobado o ustedes van para adelante y punto?
4: No, desde el día que han dado paso acostado a mi papá en febrero, no se ha acercado nunca más al estudio, nunca más ha tocado un acordeón, nunca más. Hoy lo mira como un fanático desde afuera, se entera por los flyers de donde estamos, se entera por los estrenos que hacemos. Realmente decidió dar un paso muy importante en su vida, que es retirarse. Es complicado para alguien que trabajó toda su vida retirarse. Y la verdad que para nosotros es impactante, como decía Pablo, que ninguna de las dos figuras esté hoy en día en el conjunto, nosotros como fanáticos y como parte. También es chocante, hay mucha gente que lo acepta, mucha gente que no. Generalmente la gente grande que se crió con los Palmeras, la primera década, le decimos nosotros, sin ver a los dos íconos con los que se crió, es difícil ver chicos nuevos. Por eso los Palmeras están atacando esa nueva década, ¿no? Esa sexta, claro. Aparecen muchos chicos con otro público más renovado. Y nuestra idea es que esta música tan sana que nunca pasó de moda siga perdurando en el tiempo.
0: Aprovechando un buen momento que está pasando la cumbia, ¿no? Como género, a nivel contexto. Lo hemos hablado incluso con colegas de ustedes que hemos hecho en otras entrevistas. Un género que antes era mirado más de costado, discriminado, si se quiere, la palabra. Pablito, para vos, guiones que trajimos acá a Rizzo, el dibujante, con Pablito somos de San Genaro. Los bailes de allá, sí, todo bien, pero costaba un poco expandirla. Y hoy no sé qué pasó, ustedes lo podrán contar, pero hoy está bien vista, hoy está en lugares donde antes no entraba.
4: Está como que... lo hablamos recién hace un rato con los chicos. Para mí el primer golpe para que esto pase fue en 2018, cuando los Palmeras mezclan la cumbia clásica de la cumbia con la música clásica de la filarmónica y se hace el primer choque de estilos, de mundos, ¿no? Después yo creo que las personas influenciables en el mundo, tal te hablo como Maradona, que cuando escuchó Perra, todo el mundo conoció el tema Perra, porque él lo corría en la cinta. Messi lleva a los Palmeras o lleva a un grupo de cumbia a su casamiento, a su cumpleaños.
5: Al Mundial.
4: La gente va y vamos porque es el grupo de Messi. Y así con varios íconos de...
0: La final de la Suramericana, eso fue...
4: Con varios íconos del mundo, la cumbia ha tomado parte y hoy en día creo que es uno de los baluartes de la música en la Argentina.
0: Bien, y eso hay que aprovecharlo, me imagino. Así que supongo que con ese envión a full, con esta agenda súper cargada que contaban, y de esta noche, ¿qué se puede contar? Además de que va a haber un montón de músicos, ¿cómo es el formato? ¿Suben todos por separado? ¿Comparten músicos y van subiendo los cantantes y comparten la base? ¿Cómo es la cosa?
1: Esta noche va a haber, bueno, una banda fija, creo, ¿no? Ahí en el evento.
0: Dos bandas fijas.
1: Bueno, Palmae y La Sentite Van. Uh-huh. Y bueno, nosotros vamos a estar con los Palmaes ahí haciendo un par de temas clásicos, obviamente, de los Palmeras. Y los demás colegas van a estar, que supongo, con La Sentite Van. Va a ser una linda fiesta, va a ser algo lindo donde la gente va a poder compartir y disfrutar. Es una propuesta linda en un día jueves, nublado, que la gente por ahí no tiene... cosas para hacer hoy, bueno, así que los esperamos en el teatro para disfrutar esta hermosa
0: noche. Los Palmeras, Sentite Banda, La Grupera, Chanchi, Azul Zaita, Azul, Vale, Marcos Castelló, Caniche, está con los hijos, creo, ¿no? Está con los
1: claro,
0: dos
1: están
0: tíos,
1: con
0: ¿no?
1: Azul sí, y con...
0: Claro, Azul, Vale y Marcos Vale, Castelló. Sí. Enero, Amistad, La Contra, Palmae, Sergio Morán, Ramiro Cardoso, tremenda la lista que se va a poder compartir esto a partir de las 21 horas en el Teatro Broadway. No les corresponde saberlos a ustedes, pero ¿saben si queda alguna entrada? ¿O si ya se agotó? Porque sé que venía...
4: Lo que sabemos es que les trajimos para sortear a la cadena 3 un par de...
0: ¡Apa! Mirá qué bien, esa no la tenía.
4: Acá tenemos para que la cadena, porque la cadena 3 es parte de la familia de los Palmeras.
0: ¡Pero qué grande!
4: Entonces aquí tienen entradas para...
0: Tremendo, unos golden tickets, tenemos entradas, así que ya se pueden comunicar a través del mensajero de la radio y de nuestro número de WhatsApp que ya vamos a estar repasando y que hemos sumado hace poquito. Como siempre, nombre, apellido y últimos tres números del DNI y están automáticamente anotados o anotadas. Y por supuesto que antes de irnos les vamos a pedir que nos despidamos con alguito de cumbia. Palito, ¿cómo está? ¿Estás en San Genaro vos un poco?
1: No estoy en San Genaro, claro, voy a ver la familia, yo estoy en Empalme, Villa Constitución.
0: Sí, señor, por eso te preguntaba.
1: Pero sí, cada vez que voy al pueblo no me quiero volver más.
0: No, tremendo.
1: Pero no.
0: Escuchaste está. Franco Ione, ¿no? ¿Está Franco Ione ahí del otro lado? No está Franco Ione.
1: Damos un abrazo.
0: Sí, ahí está. Pasa que recién vino, viste, quiso chapear con el presidente de esta...
1: ¿Ah, sí?
0: de esta fiesta, la Crack Bam Boom, que es de sus pagos de Leones. Y yo tenía guardado mi pollo acá, papá, nosotros sacamos pecho. Porque en San Genaro hay talentos. Y después estamos los lentos.
6: Y después Luca.
0: Los que estamos lentos.
1: Hay muchos, sí.
0: Recién mencionábamos el aclamado. Mario Luis, ahí
1: Silvio
0: también.
1: Silvio de las Rosas, somos ahí de La Lonja también, somos ahí
0: coterráneos. La máxima autoridad de nuestra radio, léase el jefe. Por la duda no lo voy a nombrar, ya veo que le debe algo. Santequia es de Las Rosas. Mirá. ¿De qué equipo sos vos?
6: No, de Boca solamente.
0: De Boca, muy bien, bueno, está bien, igual, no, digo, más fuerte, William Kemi, Belgrano, alguno de esos. Pero de fútbol, no le voy a preguntar.
1: Quiere caminar Pablito. Tranquilo por las calles.
0: Está muy bien, un tipo inteligente.
7: Vamos Boca a ganar.
0: De operadora independiente está un poco triste, pero bueno. 45 minutos pasaron de las 5 de la tarde. ¿Nos vamos con música? ¿Sí? Ahora sí.
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1: Epa.

Palmeras, fuerte el aplauso en vivo a la radio, 48 minutos pasaron de las 5 de la tarde. A Claudio del celu que termina en 534, que ya se comunicó, y a los que se están sumando, ya tiene su entrada, porque dejaron entradas para la gala de esta noche. Seguimos disfrutando de buena música, seguimos compartiendo. ¡Viva la radio!

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0: 7 minutos nos separan de las 6 de la tarde del final de este Viva la Radio de hoy. Recuerden que a través del mensajero de la radio, nombre, apellido, últimos 3 números del DNI, se pueden comunicar con nosotros para participar de las entradas del evento que se realiza esta noche. Estamos hablando del recital de gala de Cumbia Santafesina. Y tenemos un golden ticket, otro golden ticket que ni más ni menos nos han dejado. No, te los dejó el organizador, el vecino. Nos lo ha dejado ni más ni menos que los Palmeras, ¿eh? Así que participen, nombre, apellido, últimos 3 números del DNI y están automáticamente anotados para participar. ¿Nos vamos al campo? Dale, vamos a buscar al señor Gustavo Quijena, a quien primero presentamos de esta manera.
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2: 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Volando.
0: Hola Gus, ¿cómo estás? Buenas tardes.
3: Hola estimado, hola campo, hola ciudad. Les cuento, en el Día del Trabajador del INTA, saludamos a todos los empleados y profesionales de este instituto técnico que está en el año de su 70 aniversario y del cual venimos hablando en los últimos tiempos, ¿no? Precisamente no por buenos motivos, sino porque se encuentra atravesando una serie de crisis de achicamiento en su estructura luego de que el gobierno nacional avanzara en los últimos tiempos en un desfinanciamiento muy fuerte, en políticas de ajuste que provocaron el alejamiento, ¿no?, de muchos profesionales de su estructura. Pero entre tantos que abandonaron el barco en estos últimos 2 años, uno que decidió regresar al organismo luego de estar retirado un tiempo para dar una mano en estos momentos, luego de estar alejado de la institución, es el ingeniero José Luis Espontón, oficialmente ya mencionado como flamante director regional de la provincia de Santa Fe, cargo que en su momento ya había ocupado y que sabe que tiene por delante, ¿no?, una dura misión de reencauzar el ánimo y el trabajo de sus 3 experimentales en la provincia. Así lo comentó para el campo hoy el ingeniero Espontón.
4: Sí, es un regreso, digamos, después de algunas situaciones que hemos pasado en la institución, acompañando un poco sobre todo a los compañeros que han permanecido en la institución, tratando de ordenar algunas cuestiones, fundamentalmente porque uno tiene compromiso con la institución y tiene compromiso. Y tiene compromiso con la misión del INTA, fundamentalmente, que es esta de trabajar para la innovación y contribuir al desarrollo, y tenemos que hacerlo, digamos, con las mejores herramientas que tenemos, junto con las 3 experimentales, la de Olivero, la de Rafaela, la de Reconquista, tratando de que reordenemos las cosas que tenemos que reordenar, favorecer un poco la articulación entre el sector privado, con el sector del gobierno provincial también, y a partir de eso construir, digamos, nuevas propuestas que sean, digamos, de utilidad para la provincia, para los productores. Tratamos de construir propuestas positivas, digamos, y en función de lo que hemos quedado, yo siempre lo digo, lo que hemos quedado somos lo mejor que el INTA puede tener en este momento, y a partir de ese mensaje, construir nuevos desafíos hacia las investigaciones y las extensiones que hagamos en el territorio.
3: Así la palabra del ingeniero José Luis Espontón, flamante director regional del INTA en la provincia de Santa Fe. Cerramos con algunos datos del mercado. En Chicago, el maíz retrocedió por toma de ganancias y mejores perspectivas de lluvias en Estados Unidos. En tanto, la soja recibió sostén de la demanda externa y hoy subió a $429. En Rosario hubo cotizaciones mixtas. El trigo disponible subió a $220. El maíz bajó a $180. En tanto, la entrega contractual de soja y la descarga inmediata se mantuvieron en $505,000 la tonelada. En el mercado agroganadero de Cañuelas, hoy no se realizaron subastas de animales. Hasta acá, toda la información agropecuaria destacada de esta jornada, informó para el campo hoy Gustavo Quijena. Hasta mañana.
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0: Minutos nos separan del final de este Viva la Radio de hoy y nos vamos a ir rápidamente al móvil donde está trabajando nuestra compañera Agostina Meneghetti. ¿Desde dónde y con qué, Agos?
5: Bueno, Lucas, estamos en zona sur, estamos San Martín y Cantuta. Aquí están haciendo una suelta de lobo los familiares de Jean Mastrocola. Recordarán este nenito que el 5 de marzo fue asesinado cuando personas ajenas a su familia balearon el lugar donde estaba él con su papá. El papá lo tenía en brazos, una bala dio en su cuerpo y falleció prácticamente en el acto. Bueno, hoy este nene estaría cumpliendo 2 años y su familia lo está recordando soltando globos blancos y dejándole mensajes al cielo. Vamos a escuchar al abuelo Daniel y a la mamá Evelyn de este niño que hoy cumpliría 2 años.
6: Algo que no lo podemos creer, es festejar el cumpleaños de Jean acá en el López. Nunca imagino que pueden pasar esto. Es un dolor que no se puede entender y que lo extrañamos cada día más. Mirá, yo no sé mucho, ellos saben más de la causa porque están con el abogado, pero sé que faltaban la garantía de unos cuantos. No tanto va adentro.
5: Acompañamiento a mucha familia, amigos, desde ese día hasta ahora, ¿cómo están como familia?
6: No, la verdad en ese sentido estamos cada vez más unidos con la familia, los amigos de Valentín también que están siempre con él. En ese sentido no lo podemos quejar, todo bien. Que paguen lo que paguen, que tengan que pagar y que no salgan nunca más de la casa, no salgan nunca más.
5: Te molestamos, lo mismo, no hay muchas preguntas, muchas palabras hoy acá a los 2 años de Jean que nos pueden decir como familia.
7: Como mamá, creo que no hay palabras, creo que no se lo deseo a ninguna madre que tenga que pasar un cumpleaños sin su hijo, sin su bebé. Yo siempre esperaba su cumpleaños con muchas ansias, preparando un millón de cosas para hacerle su fiesta y este año fue totalmente distinto. Y va a ser así siempre y es algo que sinceramente no se lo deseo a nadie.
5: Bueno, hasta ahí la familia de Jean, entonces recordándolo hoy que cumpliría 2 años.
0: Gracias, Agos. Buenas tardes. Te escuchamos en cualquier momento. Buenas tardes a todo el equipo, por supuesto. Una lástima cerrar así, pero lamentablemente también son parte de las noticias que compartimos. Arrancamos con muchas pilas, onda, fiesta y cumbia, pero también estas noticias pasan, suceden y las contamos. Un minuto pasó de las 6 de la tarde ahora.
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0: Claudio, DNI terminado en 534, para Luis y para Sergio, DNI terminado en 097, que son los ganadores. Ahora nos comunicamos con ustedes, tienen que retirar a partir de Claudio Ricci, 534, Luis y Sergio, 097, son los ganadores. Gracias a todos los que se sumaron rápidamente. No estaba previsto, si no lo hubiéramos anunciado antes, pero vinieron muy gentilmente los muchachos y dejaron las entradas. En media horita, más o menos 40 minutos, vamos a andar por la radio con las entradas físicas y a partir de allí las van a poder retirar. No obstante, nos vamos a comunicar por privado para que las puedan retirar. 2 minutos pasaron de las 6, gracias Ceci, gracias a todo el equipo que ha trabajado aquí, a todo el equipo que ha trabajado en piso. Nosotros nos fuimos, mañana desde las 16 volvemos acá desde la Crack Bamboom. Chau.

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2: Hola, ¿qué tal? Muy buenas tardes. Bienvenidos a este programa número 112 de Amamos Argentina. Recibimos el testigo, como cada día, de Geo y de Raúl. Y empezamos este programa en Buenos Aires, donde está en los estudios de Cadena 3 Agustín González. Buenas tardes.
3: Hola, Chema. Buenas tardes para vos y para todos.
2: En Rosario tenemos a Vero Maslub. Hola, Verónica.
4: Hola, Chema. Buenas tardes y buenas tardes para todos.
2: Y en los deportes vamos a estar después, porque hoy tenemos una muy buena noticia para empezar. La legislatura de Córdoba ha sido el lugar donde han recibido el ingeniero Gustavo Gutiérrez, el periodista y médico Arturo Jaime Lucheta y nuestro querido Jorge Parodi, el premio Chino Torri del Círculo de Periodistas Deportivos de Córdoba. Así que enhorabuena a ellos, a nuestros compañeros. Tenemos especial devoción por el ingeniero Gustavo Gutiérrez y por nuestro querido Jorge Parodi, que hoy ya no está aquí. Ha recibido el premio y se ha tomado unos días. ¿Qué tal, Fede?
5: ¿Cómo está, Chema? Buenas tardes. Muy merecido lo tienen, los dos. Y bueno, por eso, Jorge, le dimos descanso. Debe estar festejando, Jorge.
2: Y de viaje, creo. Preparando un viaje.
5: Sí.
2: Bueno, vamos a estar hoy contigo con los deportes, en los mandos de este programa Lito Ramírez, con la producción de Majo Arrieta y de Diego Uberman. Y ya saben que hasta ahora, como cada día, Cadena 3 desdobla frecuencias en Buenos Aires, la APP y plataformas. Está empezando Informados al Regreso con Luis Fernández Echegaray y todo el equipo. Y a todos los demás los invitamos a quedarse con nosotros hasta las 7:30 en este programa que se llama Amamos Argentina. Y tenemos, Vero Maslub, desde hace unos días un WhatsApp que hoy vamos a recordar.
4: Exactamente, recordamos a los oyentes que se pueden comunicar con Cadena 3 a través del mensajero y también por WhatsApp al 351-519-9914. Va de nuevo, 351-519-9914. Y en el margen superior derecho de la página de cadena3.com, donde dice participa, van a encontrar las dos opciones: enviarnos su mensaje por el mensajero Plus o hacerlo directamente por WhatsApp.
2: Bueno, y ahora una pregunta que les hago a ustedes. Por ejemplo, Fede, cuando te levantas un día así que no estás muy bien, a tu cabeza te viene una frase que es: hoy me estoy levantando con el pie
5: izquierdo.
2: ¿Por qué?
5: ¿Por qué? Porque así dice la frase. ¿Cuál es la explicación de la frase? No la sé.
2: Agustín, cuando hay algo muy bueno, alguien hace algo muy bueno, decimos que esa persona es diestro.
3: Es así, claro.
2: ¿Qué es lo siniestro?
3: La izquierda.
2: ¿Por qué?
3: No lo sé.
2: Hoy es el día de los zurdos. Quien les está hablando es un zurdo contrariado. Tenía yo un docente, de cuyo nombre no quiero acordarme, que me daba con la regla en los dedos para que escribiera con la derecha, porque él decía que había que escribir con la mano buena. Si usted me está escuchando y es zurdo, espero que no haya tenido una educación como la que nos tocó en la dictadura franquista, en donde también aquí en Argentina, algunos años, no estaba bien escribir con la izquierda. Y uno de los recuerdos que tengo en los años finales de los 70 de entrar en la Facultad de Periodismo, Ciencias de la Comunicación, una enorme sala con 200 o 220 pupitres. ¿Sabéis para quién eran los pupitres? Para los que escriben con la mano buena, con la mano derecha.

0: grupo español Taúres Zurdos y les estamos escuchando en esta versión de Bruce Springsteen, que es diestro, porque hoy es este Día Internacional del Zurdo. Bueno, ha sido un poco autorreferencial este principio de programa, pero de verdad, cada vez que llega un día como hoy, recuerdo lo mal que lo pasé en el cole cuando venía don Nicolás con el...
1: Ah,
0: con
1: ¿te acordás el nombre?
0: Sí. No sí, que Dios lo tendrá en su gloria.
2: Chema, perdón, pero te golpeaban
0: me
2: en serio.
0: A mí y a otros. Porque hay dos versiones para impedir que un niño escriba con la izquierda. Una es atarle atrás la mano para obligarle a escribir con la derecha. Uh-huh. Y la más rudimentaria, años 60, que era con el palo. Era una vara de madera. Y entonces me ponía los dedos así mirando para arriba las yemas y en las yemas me atizaba.
2: Te golpeaban con la vara.
0: Y no solo a mí, ¿eh? Porque éramos bastantes chicos los que escribíamos, intentábamos escribir con la izquierda.
2: ¿Y alguna vez te ataron la mano atrás de la espalda?
0: No, este señor con el golpe tenía suficiente.
2: Pero mal, era buenito, digamos.
0: Sí. Bueno, venga, vamos a repasar la jornada con nuestras fotografías sonoras y seguro que hay algún oyente de más de 60 que debió pasar por lo mismo y es mejor olvidarlo, porque no sé la razón de que escribir con la izquierda era horroroso. Sin embargo, jugar con la izquierda al fútbol era estupendo. Así que era la contradicción de que unas cosas era buenísimo y la otra era malísima. Vamos, Agustín, con las tres fotografías sonoras de lo más importante de este día.
1: Otra vez, la economía es protagonista de la agenda informativa. Este jueves el INDEC informó que la inflación del mes de julio fue del 2,1%, mostrando una aceleración de 0,2 puntos porcentuales con respecto a junio, y acumula un incremento del 19,3% en lo que va del 2026. En ese contexto, el ministro de Economía, Luis Caputo, hizo una serie de anuncios en conferencia de prensa y respondió a quienes le piden empatía y una ayuda a las familias endeudadas.
3: Nosotros, como digo, hemos sido empáticos desde el día menos uno, porque, como digo, nos hemos visto venir este tema y lo hemos seguido de recontra cerca. Yo digo, no hay que confundir la empatía con las políticas públicas.
1: Lamentablemente, un crimen espantoso también forma parte de lo más importante del día. Hoy habló con Cadena 3 Raúl Lascano, el padre de Cecilia Emilce Lascano, la adolescente de 16 años, asesinada en la localidad correntina de Alvear. Reclamó su padre que la justicia profundice la investigación, porque considera que el joven detenido no actuó solo y pudo haber recibido ayuda de otras personas.
4: Sí, eran compañeros, iban en el mismo curso, en el mismo grado. ¿Pasó esto? Así que no. Por lo que se investigó, esto fue planeado. ¿Por cuál es el motivo? No sé, ¿viste? Pero sí que fue planeado esto.
1: Por último, una noticia que seguramente dará la vuelta al mundo, porque Mabel, una mujer de 62 años, oriunda de la localidad de Pavón y radicada en San Nicolás, se convirtió en madre por primera vez, como lo decíamos, a los 62 años. Se convierte así en la mujer de mayor edad en dar a luz en la historia registrada, por lo menos de Argentina. Fue mamá de David, un bebé que nació por cesárea, con 2,750 kilos, y así lo contó muy emocionada Cadena 3 Rosario.
5: Estoy bárbara, mira, caminando por los pasillos del hospital con el niño en los brazos.
6: ¡Ay, mi amor!
5: El bebé es divino. Me hicieron un in vitro, que hoy la ciencia llega a todas partes. Es mi primer hijo, sí. Y feliz como pueda.
0: Bueno, son las buenas noticias que de vez en cuando también podemos contar en Cadena 3. Fede Borello, hoy... ¿Qué deporte tenemos?
2: Siempre hay fútbol. Chema, por supuesto. En este caso para la gente de Rosario, porque 21:30 Rosario Central juega frente al Corinthians. Esto es por Copa Libertadores, el partido de ida. La semana que viene será en Brasil. Hoy solamente, en cuanto a equipos argentinos, solamente tenemos eso. Después también tenemos Mirasol con Liga de Quito, Mirasol brasileño, Liga de Quito ecuatoriano. También hay algunos partidos de Copa Libertadores. Después, en lo que respecta al fútbol argentino, la noticia más sobresaliente es la destitución del técnico de Independiente, de Quinteros, quien ayer perdió 4-0 frente a Atlético Tucumán, quedó eliminado en Copa Argentina, por lo que Néstor Grindetti, presidente de Independiente, ha decidido despedirlo.
0: Bueno, va a tener tiempo para vacaciones. Gracias, Fede Borello. Un zurdo. Bueno, hay muchos, pero este es de los mejores.

0: bandas que quedaron atrás, Paul McCartney. Bueno, aquí hay también algunos zurdos de primera división. Atahualpa Yupanqui, Gustavo Cerati, Charly García, en fin. No somos muchos, pero damos mucho la tabarra. 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
0: Disruptivo, desde luego que es, porque yo me acuerdo de verle en Madrid y nos dejó a todos descolocados. Es la hora 6 de la tarde y 14 minutos de nuestra ronda federal, Vero Masloob. Vamos por nuestros kilómetros de radio.
1: Así es, Chema, y comenzamos con la capital federal. Nos vamos a Buenos Aires. La política pide espacio ya de cara a las elecciones del 2027. Hubo reunión en la Casa Rosada entre La Libertad Avanza y el PRO. La información la trae Mauricio Conti. ¿Cómo estás, Mauricio? Buenas tardes.
2: Buenas tardes. Una jornada fresca y fría en esta ciudad autónoma de Buenos Aires. Hoy, en la Casa Rosada, se llevó adelante una reunión con vistas a las elecciones del año que viene entre los referentes del Gobierno Nacional, La Libertad Avanza, y el PRO, tras la conversación telefónica que mantuvieron los últimos días Karina Milei y Mauricio Macri. Una vez finalizada dicha reunión, el diputado nacional del PRO, muy cercano a Mauricio Macri, Fernando Del Rey, dio los siguientes detalles.
3: Hoy Diego nos convocó acá a Rosada, la verdad que tuvimos una buena reunión. La idea es, fue un muy buen primer paso para construir confianza y compartiendo una mirada de que hay que blindar el cambio de la Argentina. Y que es fundamental no volver para atrás.
4: ¿Agenda legislativa también?
3: Por supuesto, agenda parlamentaria también charlamos. Pero te diría que fue principalmente en torno a una conversación más de índole nacional, política, de fondo, conceptual. Y sí, por supuesto, la agenda parlamentaria siempre está. Estaba, obviamente, Cristian. Un reconocimiento muy importante para él y para el PRO, y obviamente para Mauricio Macri, del acompañamiento que dimos estos años. Para nosotros como partido, fundamental que la historia quede claro que siempre acompañamos el cambio en la Argentina, que estamos en los momentos buenos, en los momentos malos, y que cada vez que nos convocan vamos a estar disponibles para conversar.
2: Para tener en cuenta, hoy La Libertad Avanza inaugura una sede partidaria en territorio de Axel Kicillof, en Caseros, Intendencia de 3 de febrero. 10 grados la temperatura actual para nuestra capital federal y sus alrededores.
1: Gracias, Mauricio. Vamos ahora a las calles de Córdoba. Asoma un conflicto en el transporte urbano de pasajeros. La UTA ha anunciado un paro de transporte para el interior. FATAP ha pedido la conciliación obligatoria. ¿Cuál es la información a esta hora? Jorge Mercado, buenas tardes.
5: Es para vos, al equipo, a la gran audiencia de la cadena 3 Argentina. 12 grados la temperatura a esta hora en la ciudad. Cielo completamente nublado. Con respecto a lo que adelantabas, la UTA finalmente suspendió el paro de colectivos y habrá una nueva audiencia el 20 de agosto. La medida de fuerza prevista para este viernes quedó suspendida tras un nuevo entendimiento entre las partes, la UTA y la FATAP, que volverán a reunirse la próxima semana. Por otro lado, el Consejo Deliberante de Córdoba aprobó la ordenanza para regular ruidos molestos en la ciudad. Este jueves fue aprobada la modificación del Código de Tránsito y Convivencia. Se fijaron multas que incluyen también el retiro de los vehículos infractores. Reiteramos, 12 grados la temperatura a esta hora en la costa, completamente nublado.
0: Bueno, voy a interrumpir porque el sonido de Jorge no ha sido el mejor, pero hemos entendido perfectamente su crónica en la que hablaba del levantamiento, al menos de momento, del paro de los colectivos. Soy usuario de los colectivos de Córdoba y también soy peatón. Y hoy ha ocurrido un atropello en un lugar donde lo normal sería que hubiese muchos atropellos cada día. Estoy hablando de la intersección de los bulevares Chacabuco y Presidente Arturo Illia. De verdad, ese giro a la izquierda, cuando ustedes bajan por Chacabuco, la prioridad la tenemos los peatones. No sé por qué van tan rápido los colectivos, no entiendo por qué van tan rápidas las motos y por qué van tan rápidos los autos. En un semáforo en verde, el peatón debería tener prioridad para cruzar. Estamos hablando de la intersección de los bulevares Chacabuco y Presidente Illia de Córdoba. Pero, mis queridos oyentes, esto ocurre en casi todas las ciudades. Los automovilistas, y si usted ahora va en el automóvil, por favor, frene. Deje que pase la señora que va con el carrito y el bebé. Deje que pase ese señor de 71 años que ha sufrido un traumatismo de cráneo grave porque se lo ha llevado puesto el colectivo. Perdón, Vero, por la interrupción.
1: Para nada, era necesaria. Chema, vamos ahora a las calles de Rosario. Nos espera con la información Agostina Meneghetti. Agostina, buenas tardes.
4: Hola, Vero. Hola a todos, ¿cómo están? Un saludo para la gran audiencia de la Cadena 3 también. Bueno, desde Rosario hay que decir que tenemos 11 grados en este momento, un cielo totalmente nublado, humedad del 79% y viento del sudeste. Sigue haciendo mucho frío y seguramente igual va a estar o parecido la jornada de mañana viernes. Entre los títulos para destacar, hay que decir que los comerciantes de juguetería se han puesto de acuerdo para, en la previa, en la víspera de este Día del Niño del próximo domingo, de extender sus horarios. Van a hacerlos tanto hoy como mañana hasta las 19 horas el sábado y trabajando todo el día, cuando en la mayor parte de los comercios en el microcentro cierran al mediodía o cercano a las 2 de la tarde, y se van a extender también en el horario vespertino, e incluso algunos han anunciado que van a abrir sus puertas también el domingo por la mañana. El ticket promedio, ¿cómo viene hasta ahora la venta? Entre 30 y 35 mil pesos cada uno. Y por último, también para sumar acerca de esto, hay que decir que han informado que ya no se usa tanto lo que tiene que ver con tarjetas de crédito, más allá de que haya promociones bancarias, sino que lo más utilizado es la transferencia o las billeteras virtuales. Por último, y para cerrar, otro tema. Ayer mencionábamos que había partido en las inmediaciones de News All Boys. Bueno, hoy Federico Borello recién mencionaba el partido de Copa Libertadores. Ya hay cortes de tránsito en los alrededores del estadio gigante de Arroyito, así que atención, información de servicio. La apertura de puertas se hace en 10 minutos y seguramente va a estar muy complicado en la zona de Génova y Avellaneda evitar la zona si no van al partido. Abrazo grande, Vero, hasta la próxima. Nos retiramos con 11 grados entonces aquí en la ciudad de Rosario.
1: Gracias, Agostina, y nuevamente con información muy importante que tiene que ver con la apertura de puertas en el gigante de Arroyito y, bueno, ya comenzaron los operativos de tránsito. Si no estás yendo al partido, evita la zona, porque se complica mucho a esta hora. Nos vamos a Tucumán, nos espera allí con la información Gabriel Melián. ¿Cómo estás, Gabriel? Buenas tardes.
6: Pues lejos de esos 11 grados de Rosario, acá tenemos 16.5. No es que esta haya sido una jornada cálida, al contrario, para los tucumanos estos son temperaturas bajas y mañana serán mucho más bajas, algo que voy a contarles sobre el final. Vengo sobre un tema recurrente, creo que todo el país está esperando noticias, porque a pesar de que la decisión ha sido nacional y se va a levantar la medida de fuerza para mañana, suspendida por lo menos para la próxima semana, esta medida de fuerza que habían previsto desde UTA Tucumán, la decisión ha sido esta: no va a haber mañana paro, lo que sí vamos a tener entonces una actividad normal en el transporte público de pasajeros. Esto no dice que todo esté bien en ese sector, al contrario, Tucumán atraviesa por una gigantesca crisis y el gobierno municipal ha decidido dar 30 días para escuchar propuestas. Pasados esos 30 días va a empezar a aplicar un sistema que lleva a reducir la cantidad de colectivos que van a trasladar a los tucumanos por el centro de la capital. Cerca de 100 colectivos menos tendremos entonces, lo que lleva a otro conflicto. Serán 100 puestos menos de trabajo y UTA tendría que responder a esta requisitoria. Cerramos este informe contándoles que 16.5 es la temperatura actual, mayormente nublado, y tenemos humo aquí en el ambiente, como siempre, para esta altura del año. Y lo más importante, mañana la máxima será de 14 grados, la mínima de 8, y probablemente no tengamos lluvia el próximo domingo, Día del Niño.
1: Gracias, gracias Gabriel, y también por ese dato, ¿eh? Ya también para el domingo nos vamos preparando. Nos vamos ahora al extremo sur, vamos a recorrer las calles de Ushuaia con información que nos acerca al conflicto docente, un conflicto docente que se está extendiendo, que afecta al normal dictado de clases. Se completa esta información Sebastián Peri Robledo. ¿Cómo estás, Seba? Buenas tardes.
7: Buenas tardes para todos. En Tierra del Fuego, el conflicto docente se encuentra en su punto de máxima tensión debido a un paro por tiempo indeterminado fijado por el sindicato docente fueguino. La medida impidió el reinicio normal de las clases tras el receso invernal, afectando de manera total el dictado de clases en Ushuaia, en Río Grande y en Tolhuin. Los docentes exigen un incremento sustancial que se aproxima a la canasta familiar, cerca de 3 millones de pesos para Tierra del Fuego.

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0: para acompañar la fiesta del niño. Por supuesto, también vamos a estar en otras ciudades. Y tenemos muchos mensajes, Vero. Muchos
1: es
0: mensajes.
1: Impresionante cómo están llegando. Mira, el tema del Día del Zurdo, Chema. Dice, hola, tengo 65 años, se nos cuenta Patricia. Pero como a mi madre le pegaron en su mano izquierda y se la vendaron al cuerpo para que no la usara, ella no quiso hacernos eso a mi hermana y a mí. Un gracias a ella por esa decisión. A diferencia de los diestros, que tienen una mano izquierda inútil, los zurdos, por vivir en un mundo para derechos, no tenemos manos inútiles. Saluditos, dice Patricia, que ya encontró la ventaja, por supuesto, y mira con optimismo la situación. Nos saluda, como siempre, Edgardo Lorenzini. Están participando también los oyentes por el sorteo para una entrada doble para la presentación de Flavio Posca, este sábado 15 de agosto a las 10 de la noche en Quality. Nos saludan por acá desde Fiambalá, Catamarca. Gracias, Elvio, por el saludo. Desde Ascochinga también está saludando, dice el zurdo desde Barrio Mirador, el zurdo Martín contrariado. Viví lo mismo que el gran Chema. No pudieron con mis piernas, por eso tuve el honor de pasar por las inferiores del campeón argentino Belgrano. Si son tan amables, me gustaría que pasen los peregrinos del gran cantante autor Jairo para dedicárselo a la abuelita Leonor de Barrio Cofico. Mando un abrazo muy grande acá. Fernando dice a todos los integrantes de la radio, bendiciones. Pero mira, por acá se acuerda Chema. Miguel Ángel dice, tengo 78 años, soy un zurdo frustrado. En mis primeros años de colegio recuerdo que me mandaban a una maestra particular, Chichi era el apodo, mirá cómo se acuerda, y ella sí me ataba el brazo izquierdo a la espalda para obligarme a usar la mano derecha para escribir. Lo único que logró fue que escribiera con la derecha, todo lo demás lo hago con la mano izquierda.
0: Es que es lo que nos pasa casi todos, porque claro, te daban, te atizaban o te ataban la mano para escribir, todo lo demás que iban a hacer era imposible. Y luego lo más gracioso o lo más increíble era que salías a la cancha a jugar. Yo he jugado al fútbol fatal, al básquet un poco mejor. Y, ¡uy, mira un zurdo! ¡Estupendo! ¡Qué bien! Pero bueno, en el aula no, y en el recreo, en la cancha de fútbol sí, o en la de básquet. Son así las cosas. Bueno, no sé si Ale Bustos... No, Ale, yo te he visto escribir, eres diestro. ¿Cómo estás? Buenas tardes.
2: Hola Chema, ¿cómo te va? Buenas tardes para todos. Estamos nosotros en Formosa. Yo para escribir soy diestro, pero para hacer algunos deportes, en algún momento jugué al básquet, he sido zurdo. Pero siempre me he manejado mucho con la derecha. En eso, mucho con la derecha. Algún instrumento por ahí, alguna guitarra también, pero siempre, siempre con la derecha, Chema, querido.
3: Chema, Ale, por lo que decías vos al inicio del programa, el Ale está diciendo que él es diestro para escribir y para deportes es siniestro.
0: Siniestro. Sí, yo también soy siniestro, entonces. Bueno, estás en Formosa y la verdad que lo que nos estás contando, Ale, en estas últimas horas es algo maravilloso. Un festival estupendo, ojalá pudiéramos estar contigo.
2: La verdad que, Chema, hay que venir a vivirlo, hay que venir a disfrutar de esta experiencia. Estamos en Gran Guardia nosotros, a 70 kilómetros de la capital de Formosa, a 1.200 kilómetros de Córdoba capital. Estamos en el Chaco formoseño, aquí en Argentina, donde se vive un festival que está cumpliendo su quinta edición, que tiene un gran cantor que es Lázaro Caballero, que tiene su espacio, porque este es su campo aquí, y ha ido formando de a poco un espacio donde la magia de nuestro folclore, de nuestra música, se encuentra a cada paso. ¿Pero qué digo a cada paso? Cada dos pasos. Mirá, escuchá.
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2: Esto es en vivo, Chema, nosotros nos hemos asomado simplemente, la guitarreada está del día. Aquí si hay algo que no falta es guitarra, es bombo, es violín, algún que otro traguito y obviamente la parrilla siempre caliente, los hierros siempre caliente. Comienza hoy el IBI por A, va a ser una gran fiesta que va a convocar a grandes artistas, el Chaqueño Palavecino, Soledad Pastoruti y tantos otros que van a estar en este lugar durante 4 noches y vamos a estar para contarlo.
0: Qué bueno, Alejandro Bustos, desde Ibípora, con Lázaro Caballero. Un abrazo, Ale.
2: Hasta cualquier momento, abrazo y nos reencontramos esta noche en las 100 noches festivaleras a partir de las 22.

Y aquí los que escriben, tanto para los que nos dan ideas como para los que nos cuentan, por ejemplo, desde el Centro Vasco de Villa María, que es una noticia porque va a venir la vicepresidenta del Gobierno Vasco, así que tomamos nota para poder estar allí si es posible. También atendemos, cuando podemos, sus sugerencias musicales. Esta es buena.

0: posibilidad. Agustín, Vero, queridos amigos, no hay posibilidad de encontrar una nota desafinada cuando canta Jairo. No desafina jamás. Puede que te guste más, puede que te guste menos, puede que suba al escenario con la garganta un poquito fría, que tarde en calentar, pero que desafine. Os reto a encontrar una canción en donde Jairo desafina. Yo creo que no la hay, Vero.
1: La verdad que no, es impactante. Es impactante el timbre, la colocación de la voz en cada una de las notas y además la paz que transmite.
0: Bueno, con Agustín vamos a estar el domingo en el Kempes, en la fiesta del niño, algo que nació de la idea, esa cabeza de Mario Pereira, en donde los que estábamos en LB3, en Cadena 3, cada uno ponía su granito de arena, y este domingo va a estar Colorete Llanola y Geo. Geo Monteagudo, en ese escenario. Geo, buenas tardes, ¿cómo estás?
2: Buenas tardes para todos los compañeros, para Vero, para Agustín. La verdad, Chema, es que es un honor estar en el escenario del Kempes conduciendo una vez más la fiesta del Día del Niño. Como decía recién, era tan importante esta fiesta para Mario. Recuerdo que la semana previa ya empezaba Mario a chequear el pronóstico del tiempo, cómo iba a estar el clima, si iba a llover, si iba a hacer mucho frío. Y la verdad es que nosotros lo vivimos también con esa felicidad, con esa también responsabilidad de brindarle a la gente lo mejor, a toda la familia. Es un espacio, un momento para que disfruten los chicos, pero para que también disfruten los más grandes, porque va a haber chocolate caliente, va a haber sorpresas, va a haber juegos, regalos. Hoy te cuento que me han pasado ya la grilla tentativa, así que mira, va a ser una gran fiesta, así que Chema, los esperamos a todos, con toda la familia, que vengan a disfrutar. Además, el estacionamiento va a ser gratuito, así que no hay excusas para pasar un hermoso Día del Niño un año más con la Cadena 3 Argentina, Chema.
0: Nosotros estamos encantados y además no hay sorteo, no hay que llamar a ningún lado. El domingo a la mañana, a la hora que quieran, si es tempranito mejor, hay colectivos gratuitos, aparcamiento gratuito en el Kempes y la gran fiesta del niño en el Kempes, en la Semana de la Infancia, con Colorete Llanola y Geo Monteagudo sobre el escenario. Geo, un beso, mañana te escuchamos aquí en la radio.
2: Un beso, Chema, y bueno, ahí nos vamos a encontrar todos el domingo. Nosotros también somos niños, así que también nos vamos a festejar el domingo en el Kempes. Un abrazo, Chema, muchas gracias.

0: Hoy cumpliría 101 años Carlitos Balá. Nació el 13 de agosto del año 1925. Ayer cerramos el programa con él y hoy le hemos pedido a Marcos Caligaris, que es el encargado de realizar todo el trabajo de investigación en los archivos de Cadena 3 de cara al centenario de lo que fue LV3, hoy Cadena 3, que encontrara, que recuperara algún audio. Hemos mencionado hace un instante a Mario Pereira. ¿Pero qué me dicen de Ronnie Vargas? Esto pasó entre Ronnie Vargas y Carlitos Balá.
1: Hola Chema, ¿cómo estás? Bueno, y en ese camino de Cadena 3 hacia los 100 años que va a cumplir en 2030, nos encontramos con voces que forman parte no solo de la historia de la radio, sino también de la infancia, en este caso, de varias generaciones de argentinos. Y pocas historias, la verdad, como la de Carlitos Balá. Este jueves 13 de agosto cumpliría 101 años. Un personaje entrañable que durante más de 6 décadas hizo humor en radio, televisión, en cine, en teatro y hasta en el circo. El flequillo, Angueto, el chupetómetro y el famoso ¿qué gusto tiene la sal? Y tantas otras ocurrencias que terminaron convirtiéndolo sin dudas en uno de los grandes personajes de la cultura popular de Argentina. El audio que vamos a escuchar hoy, Chema, es de una entrevista del año 2009 y nos permite descubrir algo muy interesante. ¿Por qué Carlitos Balá nunca dejaba de ser Carlitos Balá? Ronnie le preguntaba si todavía seguía trabajando y la respuesta muestra que para él hacer reír era algo que llevaba puesto todos los días.
2: ¿Y Carlitos sigue trabajando?
3: Siempre. Mira, si no lo hago profesionalmente, lo hago aficionadamente por la calle, para un ómnibus, le pregunto si va para ese lado y el tipo va para ese lado, ¿viste? Y le pregunto, ¿va para allá este? Y me miran todos, ¿viste? O tomo un colectivo y saco la mano para doblar a la derecha, como para ayudarlo al chofer. Es intermitente lo mío, ¿viste? Es una cosa que sale de mi corazón, de poder hacer reír, que yo digo siempre que es un poquitito religiosa la cosa, porque lo he hecho gratis 30 años, lo que hace hoy este muchacho Marcelo Tinelli. La cámara oculta la hacía, sí. Yo andaba a cargar al carnicero, iba y cargábamos al carnicero hasta que sacaba el cuchillo el tipo para darme el aire, porque lo volvía loco y entraban los amigos, mira, es una joda de Carlitos, pero casi lo mato a este loco. Y era continuamente subir al colectivo 39, pasarme 5 horas arriba del colectivo en uno, en otro, se peleaban ellos para llevarme y yo me mandaba un show que duraba 1 hora y media el trayecto, ¿no? Ida y vuelta, y era como insaciable lo mío, ¿no? Porque es tanto lo que me gusta hacer reír que no me canso.
1: Ahí está, Carlitos Balá. No necesitaba un estudio de televisión. Le alcanzaba un colectivo, una vereda, un carnicero o alguien que se le cruzara por la calle. Y quizás por eso, a 101 años de su nacimiento, todavía lo seguimos recordando.

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0: Tal día como hoy del año 1971, el grupo británico Pink Floyd, el fluido rosa, ofreció su primer concierto en Australia. Y era el primero de la historia en Australia. El primer gran concierto en Melbourne. Por cierto, ¿conocéis la historia de los niños del coro, Agustín, Vero?
1: No la conozco.
2: No.
0: Estos niños los pusieron porque estaban en un colegio al lado de donde estaban grabando. El productor dijo, ¿y si ponemos a unos niños? 23 estudiantes de la escuela Islington Green School. ¿Sabéis qué pasó? Que no les pagaron. No les pagaron nada. Y 25 años después, cuando los niños en 2004 ya eran adultos, dijeron, oye, ¿os habéis dado cuenta de que Pink Floyd se han hecho ricos con el muro y que nosotros estamos ahí cantando? Bueno, demandaron a Pink Floyd y al final ganaron. Pero el pago atrasado fue de 300 libras esterlinas a cada uno. Así que son como 600.000 pesos. 600.000 pesos por poner la voz en una canción que luego, bueno, me decía Lito, la película. ¿Habéis visto la peli?
2: Sí.
0: Es que este tema es un temazo.
2: Piel de gallina.
0: Sí, la verdad es que te den 600.000 pesos 25 años después.
2: Unas moneditas, Chema.
0: No parece mucho. Bueno, la cuestión está en que se resolvió el caso, los chicos ganaron algo de dinero. Y ahora lo que invitamos a nuestros oyentes es a pensar no en Pink Floyd, no en muros, no en vallas, no en terreno baldío, esos muros que detrás no hay nada y los ciudadanos no podemos acceder cuando muchas veces es suelo público. ¿Por qué estamos contando todo esto? Porque Agustín nos va a hablar, Agustín González, de qué podemos hacer, por ejemplo, si en nuestro barrio hay un baldío abandonado en donde, por ejemplo, pues podrían jugar los chicos, Agustín.
1: Y yo estoy seguro de que todos los oyentes, o de que casi todos, si se ponen a imaginar ahora la escena de su barrio, o del trayecto que hacen de casa al trabajo, o algún paisaje que ven desde el colectivo día a día, se van a acordar de un baldío, un terreno abandonado, que está así hace años, y se habrán hecho la pregunta, ¿no le podremos sacar un mejor provecho a ese lugar? Y de eso va nuestra historia, de una propuesta vecinal que cree que sí, que se pueden convertir los baldíos en espacios verdes. Queremos presentarles el proyecto Relieve, generado por vecinos del barrio de Almagro, en la ciudad de Buenos Aires, ante un escenario que tal vez les suene conocido. En el barrio tienen una sola plaza, así que espacios verdes no les sobran. Y sin embargo, en la calle Acuña de Figueroa al 981, detrás de un paredón y una puerta negra cerrada con un candado, se esconde un mini bosque que se formó de forma natural en un baldío abandonado hace muchísimos años. Resulta que el terreno le pertenece al Estado Nacional y a pesar de que estuvo en remate varias veces, nunca tuvo oferentes, nadie lo quiso comprar. Entonces, los vecinos desarrollaron un proyecto de ley para que la ciudad compre el baldío y lo convierta en una microreserva urbana. Es una idea interesante. Así nos la contaba Mariela Paz Isurieta, que es fotógrafa, vecina de Almagro e integrante del Grupo Relieve.
3: Verdaderamente el proyecto surgió como un proyecto casi de interés cultural hasta ese momento, que era en un mundo muy pospandémico, fines del 2021. Recién estábamos saliendo a la calle de esa situación de cuarentena. Y ahí fue donde fue muy notorio que hay un faltante de espacios verdes, porque todos nos arrojábamos a cualquier parque o plaza que estuviese cerca, ¿no? En cuanto pudimos salir a la calle. Y fue en eso que empezamos a estudiar un poco más en profundidad los terrenos baldíos, como, che, ¿qué posibilidades trae estos espacios así vedados, no? Y de repente si te pones a mirar por la ventanita, por la endija, ves un espacio verde, ves vegetación, ves animales, ves estas cosas que claramente son necesarias para nuestra salud. Así que fue ante esto que empezamos a ver esta posibilidad.
1: ¿Cuánto, o sea, tiene dimensión?
3: Este terreno tiene 232 metros cuadrados. Uh-huh. Tiene una sola única salida y acceso y está entre medianeras. O sea, es una situación muy, muy peculiar. También por eso dimos con la figura de microreserva urbana, que es una figura nueva ante el Código Urbanístico. Nosotros lo que solemos entender en el diseño o en la diagramación de una ciudad es, bueno, plaza, parque. Bueno, nosotros dimos con microreserva urbana por la situación de preservar lo que más se pueda de esta situación natural, por eso una reserva, micro porque es pequeña y urbana porque está en el medio de la ciudad.
1: Microreserva urbana. Tomar baldíos, terrenos abandonados y darles una nueva oportunidad, una nueva vida. Estos vecinos no se quedaron solamente en el reclamo, sino que desarrollaron un proyecto arquitectónico, llevaron la propuesta a distintas instancias políticas, tienen el respaldo de representantes de la Comuna 5, es decir, de la que comprende su barrio, Almagro y Boedo, presentaron un proyecto en la legislatura porteña, tuvo alguna representación en el Congreso Nacional, pero los vecinos aún reclaman una definición por parte de los gobiernos. Sin embargo, creemos que esta historia no se termina en esos 232 metros cuadrados, porque uno piensa así rápidamente, baldíos no hay solo en Buenos Aires, baldíos abandonados hay en Córdoba, habrá en Rosario, Vero, que sabemos que incluso hay iniciativas similares.
2: Claro que sí, en Rosario se llaman plazas de bolsillo, estos espacios recuperados. Desde el 2020 se viene trabajando y ya son 80 las plazas de bolsillo, esos espacios recuperados a terrenos baldíos o microbasurales, Agus.
1: Bueno, habiendo tantos terrenos baldíos en todo el país, ¿no podemos replicar una iniciativa similar a la que propone el colectivo Relieve en otros puntos del país? Esto opina Mariela.
3: Nos parece súper importante consensuar en de qué se trata la calidad de vida de los habitantes, tanto de la ciudad como de nación. Y sí sucede que somos una nación que a lo largo de su historia fue dejando esto, pequeños lotes, pequeñas parcelas, pequeños lugares en desuso. Decimos, bueno, demos provecho de esto en respuesta también a demandas que tiene la ciudadanía. Entonces, en esto nosotros empezamos a mapear en la ciudad distintos terrenos baldíos que se encuentran quizás cerca de este, y es muy lindo de ver desde arriba, como si vos decís, bueno, la ciudad tiene un faltante de espacio verde muy grave, pero si obviamente este baldío se conecta con este, con este, con este, se empiezan a generar biocorredores y se empiezan a generar espacios que verdaderamente ayudan a mitigar estos efectos de cambio climático y, bueno, problemáticas que estamos teniendo en este contexto. Así que la idea de llevar esto a escala ciudad, a escala nación, nos parece súper, súper interesante.
1: A nosotros también nos parece súper interesante lo que nos contó Mariela Paz y Zurieta, integrante del grupo Relieve en el barrio de Almagro, en Buenos Aires. Siguen trabajando en eso. Este sábado a las 4 de la tarde, por ejemplo, organizaron un vecinazo para reunirse en el lugar, hacer una intervención artística. Pero lo que nos quedamos pensando es, en Buenos Aires, en Córdoba, en Rosario, en La Quiaca o en Ushuaia, ¿podremos convertir baldíos en espacios verdes? Tal vez, y solo tal vez, detrás de una puerta cerrada con un candado, hay una Argentina más saludable que nos está esperando a todos.
0: Exactamente, eso también lo pensamos nosotros, Agustín, y la nota ha sido súper interesante. Antes de llegar al boletín de las 7 de la tarde, queremos pasar por la Universidad Nacional de Córdoba. Hoy le otorgan el doctorado honoris causa a la cineasta Lucrecia Martel, y allí con ella está Jorge Mercado, que se mueve de un sitio para otro rapidísimo. ¿Cómo está, Cachito?
4: ¿Cómo va, Chema? Qué gusto saludarte a vos y a toda tu audiencia. Es así, Lucrecia Martel, que ya recibió este honoris causa. Hay nombres que trascienden una película, un festival o una generación, y en el cine argentino, uno de esos nombres es sin duda Lucrecia Martel, salteña, directora, guionista y productora. Martel se convirtió desde el estreno de La Ciénaga en el año 2001 en una de las figuras fundamentales del llamado nuevo cine argentino. Después llegarían La Niña Santa, La Mujer Sin Cabeza y Sama, películas que recorrieron grandes festivales internacionales y que consolidaron una mirada absolutamente personal, donde el sonido, los silencios, los vínculos y aquello que muchas veces queda fuera de campo tiene un protagonismo central. Ahora, esa trayectoria tiene también un reconocimiento académico en Córdoba. La Universidad Nacional de Córdoba le otorgó el título de doctora honoris causa en reconocimiento a su trayectoria artística e intelectual y a su aporte a la cultura contemporánea. Pero además, Martel tendrá hoy un encuentro muy especial con el público y con los realizadores cordobeses en el Cine Club Municipal Hugo del Carril, en el marco de los 25 años de este espacio cultural. La jornada tendrá proyecciones a las 21, habrá un conversatorio junto a Santiago Sein y María Aparicio para hablar sobre las imágenes, el archivo y la memoria audiovisual. El cierre será a las 23 con la proyección de Nuestra Tierra, el documental más reciente dirigido por Martel. Una oportunidad especial para escuchar, para pensar y hablar de cine con una de las grandes directoras argentinas contemporáneas. Una muy bonita noticia para compartir, Chema, porque Lucrecia Martel ha sido reconocida en la Universidad Nacional de Córdoba con el título de doctora honoris causa.
0: Sí, señor, es una extraordinaria noticia. Gracias, Jorge Mercado. Un abrazo.
4: Un abrazo enorme, Chema.
0: Bueno, estamos llegando a las 7 de la tarde. Aquí está ya Alberto Rosselli, preparado con las noticias. La última hora en la antena de Cadena 3. Teníamos preparada una versión que nos ha llegado de esta canción, que es The Police, Mensaje en una botella, una canción súper conocida. Esta es la canción, con este ritmo. Este es el ritmo, este es Sting joven. Bueno, Sting sigue cumpliendo años, y en una catedral, hace unos días, en Europa, concretamente en Países Bajos, ha hecho esta versión. Es la misma canción, es el mismo Sting.

0: una verdadera joya, porque es un acústico en una iglesia repleta de gente. Él, su guitarra, su voz y su micrófono. Otro día lo escuchamos. O después. Porque ahora llegan las noticias con Alberto Rosselli. Uf, es que es un pecado cortar esto. Espera, espera, un poquito, un poquito.
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agradezco a mi amigo holandés Roland que me haya hecho llegar esta grabación. Es una maravilla. Bueno, venga, ahora sí, las noticias de las 7 y luego seguimos en Amamos Argentina.

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1: La inflación de julio en el país fue del 2,1% y acumuló 33,8% en los últimos 12 meses. El Índice Nacional de Precios al Consumidor experimentó una aceleración de 0,2 puntos porcentuales respecto a junio y arrojó una variación acumulada de 19,3% en lo que va del año. El PRO, representado por Mauricio Macri, y La Libertad Avanza por Karina Milei, se reunieron en Casa Rosada y crearon una mesa política conjunta para acercar posiciones hacia las elecciones 2027. El encuentro tuvo el objetivo de unir fuerzas electorales, delinear una agenda legislativa y promover reuniones quincenales. Detuvieron a 2 policías en Córdoba, acusados de liberar zonas para una banda de ladrones. El fiscal Juan Pablo Klinger ordenó allanar la base del Comando de Acción Preventiva 19 de cobertura en Barrio San Roque y sospechan que los agentes aportaban información sobre los patrullajes para facilitar los robos. La Unión Tranviarios Automotor anunció la suspensión del paro del transporte en el interior luego de una nueva propuesta de FATAP. La medida, que estaba prevista para este viernes, quedó suspendida y el servicio funcionará de manera normal y habitual. Los topos de México se suman a las labores de búsqueda y rescate tras el terremoto en Colombia. Lo anunció el alcalde de Cali, Alejandro Eder, a pesar de que el gobierno de Abelardo de la Espriella había comunicado el ingreso de grupos de solo 4 países.
0: Deportes.
2: El delantero de Racing, Adrián Maravilla Martínez, recibió 3 fechas de suspensión tras su expulsión el pasado fin de semana frente a Argentinos Juniors, en tanto que el arquero de San Lorenzo, Orlando Gil, fue suspendido provisionalmente. Por otra parte, los jugadores de Belgrano, Santiago Longo y Adrián Sánchez, recibieron 1 sola fecha de suspensión, por lo que podrán jugar el próximo sábado cuando el Pirata enfrente a Independiente Rivadavia.
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1: 7:07, amamos Argentina. Ya saben que desde hace algunas semanas Cadena 3 hasta ahora desdobla su oferta. Por un lado tenemos a Informados al Regreso con Luis Fernández Echegaray y todo el equipo, y por el otro estamos con Amamos Argentina. La verdad que estamos contentos porque les estamos ofreciendo dos opciones, y en algunas oportunidades tres, porque también hay mucho fútbol cada día. Hay fútbol hoy en Rosario, empezará a las 9:30 de la noche, así que Vero, creo que estamos saliendo por Rosario también.
2: A partir de las 7:30 estaría ya la transmisión de lo que tiene que ver con la previa, pero nosotros en este momento nos están escuchando en Cadena 3 Rosario a través de la frecuencia del 100.1, y llegan muchos mensajes también desde Rosario, mucha gente que se está sumando a los sorteos, al sorteo en este caso de una entrada doble para poder ir al show de Flavio Posca este sábado en Quality Lab.
1: Muy bien, pues luego al final del programa tendremos el nombre del ganador o los ganadores. Y como hoy es jueves, pues tenemos preparada una tertulia muy interesante. Pero antes, tenemos que recordarles, aunque Lito Ramírez no va a poder ir porque tiene trasnoche. ¿Lo tienes con Nora? ¿Con Nora? Con Norita. Claro, si tiene el trasnoche, luego ir a las 8 de la mañana al Kempes es un poquito duro, así que él no va a ir, pero por ejemplo, ¿Giancarlos? Sí.

0: Claro, me está diciendo que cuando se levante después del trasnoche va al streaming, va al principio y puede ver la fiesta del niño que nosotros les contaremos desde el Kempes. Bueno, con la música de Jean Carlos vamos a llegar a la información del campo, como todas las tardes, con Gustavo Gigena. Muy buenas tardes, Gustavo.
1: Hola, estimado amigo, hola campo, hola ciudad. Te cuento, en la cuenca lechera santafesina, donde hoy estuvimos en un día gris, lluvioso, con mucho frío, han pensado en una alternativa para producir carne vacuna que no compite con el negocio de la exportación. Hoy, muy demandante por la escasa oferta de hacienda a nivel mundial, en este feedlot cooperativo que pertenece a la empresa Uncoga, en Humboldt, en el centro de la provincia de Santa Fe, hoy se celebró una jornada campo organizada por el IPCBA, donde mostraron cómo es el negocio de engorde a corral con la raza holando argentino, es decir, con los machitos que salen del tambo, que hoy tienen una muy buena aceptación en el consumo interno y también un gran valor en el mercado de hacienda. Así lo comentó para el campo hoy el médico veterinario y asesor de este joven emprendimiento del feedlot holando, Oscar Ferrero.
2: No hay ningún secreto, esto nació porque estamos en un lugar que es la principal cuenca lechera del país y el desafío fue darle un valor agregado al ternero holando, que hace 10, 15 años atrás, lamentablemente hay que decirlo, se mataba. Y yo creo que ante la escasez de carne y este buen momento para la Argentina, avalado por un contexto internacional de la necesidad de carne que hay, yo creo que fue un desafío producir carne de la mejor calidad posible a partir de una genética lechera. El beef on dairy que está tan hablado en este momento es cruzar sobre una base de matriz genética overa una raza de carne para mejorar. Esto es holando puro y el desafío más grande que es que no estamos haciendo novillos de exportación, sino que estamos haciendo novillos de consumo, y el desafío fue que todas las carnicerías de la empresa Uncoga, que son 6 en Rafaela y una en Sunchales, más la venta de carne que tenemos en el norte, sea toda de carne overa, y el gran orgullo es que se mejoraron las ventas, se mantuvo la clientela y se mejoró clientela. Quiere decir que la carne que hicimos está dentro de lo más parecido a un consumo.
1: Desde el feedlot cooperativo de la empresa Uncoga en Humboldt, donde estuvimos hoy cubriendo esta importante jornada del IPCBA, era la palabra del médico veterinario Oscar Ferrero, asesor técnico de este emprendimiento. Cerramos con dos datitos del mercado. La soja subió en Chicago a $429 y en Rosario quedó la entrega inmediata en $505,000 por tonelada. Hasta acá toda la información agropecuaria, informó para el campo hoy Gustavo Gigena. Hasta mañana.
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0: 7:13 y como todos los jueves hasta ahora llegamos al tiempo de la tertulia, con muchos kilómetros de radio por recorrer y una invitada, Verónica, muy especial.
3: Claro que sí, la mesa de la tertulia se va a ampliar. Hoy vamos a sumar a María Elena Martín, que es doctora y licenciada en ciencia política, experta en género e igualdad de oportunidades, profesora, investigadora en la Universidad Nacional de Misiones y en la Universidad del Salvador. Y también vamos a convocar a dos compañeras de la casa, a Cintia Sack, que es corresponsal de Cadena 3 en Estados Unidos, y a Angie Gatica, corresponsal en Chile, porque vamos a tratar una temática, creo que vamos a llegar a delinearla o a presentarla, que puede llegar a parecer increíble esto que está sucediendo en la dinámica de la democracia. Si les tenemos que explicar a las nuevas generaciones que las mujeres no siempre pudieron votar, que ese fue un derecho que se conquistó, que hoy lo vivimos como un derecho adquirido, pero que de repente las redes sociales y algunas corrientes han empezado a ponerlo en duda, han empezado a cuestionarlo. Son corrientes presentes principalmente en foros digitales. Hay algunas formaciones extremistas que de a poco han comenzado a tomar forma este discurso, insisto, hasta hace poco impensable. Principalmente vamos a encontrar una de estas corrientes en Estados Unidos, pero vamos a hacer un paneo de situación. Vamos a saludar a Angie Gatica, que nos va a traer información y un cuadro de situación en Chile que creo que puede ayudarnos a acercarnos a qué es lo que está en conflicto y qué es lo que subyace en estos discursos. ¿Cómo estás, Angie? Muy buenas tardes.
5: ¿Cómo están? Muy buenas tardes. La verdad que en estos momentos, por lo menos acá en Chile, el voto femenino actual es de muy, muy importante, de hecho marca tendencias importantes, principalmente en las votaciones presidenciales. Pero esto, ¿cuándo comienza en Chile? En la década del 30, en 1934, se realiza el primer voto para mujeres mayores de 21 años que supieran leer también, que era un factor importante. Y en 1935 finalmente se pudo hacer efectivo ese primer voto. Luego, en 1949, se analiza la posibilidad de que la mujer pueda votar en las presidenciales y se hace efectivo en el 52, donde dejan como presidente también a Carlos Ibáñez del Campo. La verdad que se cuestionó siempre un poco el voto femenino en Chile, pensando que tenían una tendencia más de izquierda. Por lo tanto, era bastante complejo, principalmente por el lado de los sectores más conservadores, que las mujeres votaran. Escuchemos un poco de la historia y la importancia del voto chileno en Chile por parte de Francisco Pérez, doctor en historia de la Universidad Andrés Bello de Chile, que explica claramente cuál es la importancia real del voto chileno en este momento.
3: A ver si ahí podemos recuperar el audio.
5: Bueno, por mientras les comento, por mientras les comento que marcaron bastante tendencia, sobre todo hay un antes y un después de la dictadura. Marcaron tendencia porque no votaron, por ejemplo, por Allende, no votaron por el lado más de izquierda, por lo tanto se revierte un poco, pero luego cambia absolutamente la tendencia con Ricardo Lagos luego de la dictadura. Y votan un voto más izquierda y finalmente ya un voto más genérico con la llegada de Michelle Bachelet a la presidencia. Y ahora en las últimas presidenciables, con José Antonio Kast, que era más conservador, y por el otro lado Jeannette Jara, a pesar de que el voto es secreto, se presume que los votos femeninos se fueron más hacia el lado de Jeannette Jara, tomando en cuenta que en Chile claro, más del 50% de las personas inscritas para votar son mujeres, superan los 8 millones.
3: Mira, es muy importante esto último que estás tomando porque tiene que ver con el peso en la decisión de la vida política y el peso en el padrón electoral. Nos vamos a ir ahora a Estados Unidos, donde estábamos anunciando está Cynthia Sack, porque allí se está planteando una situación muy particular. Hay un movimiento en redes sociales que está impulsando restringir o eliminar el derecho al voto de las mujeres. Cynthia, ¿cómo estás?
6: Buenas tardes o buenas noches para toda la audiencia. Esto vamos a contextualizar como siempre. Esto forma parte de un movimiento, como dicen ustedes, conservador, que está liderado por Erika Kirk, la mujer de Charlie Kirk. Son extremistas conservadores. Hubo una convención hace un par de semanas de mujeres conservadoras. Son muy influyentes, son muy poderosas. Y el planteo que hacen a través de Erika Kirk es un voto por hogar. Quiere decir que no van a votar todas las personas mayores de 16 o 17 años en cada casa de Estados Unidos, sino que va a votar el hombre de la casa. Obviamente esto impediría que las mujeres emitan su voto. Esto ha sido polémico en redes, pero realmente no es ninguna, no hay ni siquiera una propuesta legislativa ni una propuesta firme sobre esto. Es una posición política e ideológica también que ha levantado mucha polvareda en un país donde el voto no es obligatorio. Las mujeres, 91.6 millones de mujeres están registradas para votar contra 82.6 de hombres. Es decir, que el voto femenino lleva la delantera en casi, representa el 53% de los votantes registrados y la participación es altísima.
5: Qué dato este que nos estás trayendo, Cintia, porque vamos marcando también una tendencia y ahora le vamos a consultar y la vamos a saludar a la doctora María Elena Martín. ¿Esto puede de alguna forma explicar estos movimientos todavía, bueno, incipientes y más que nada relegados a lo que son redes sociales, pero que marcan pulso de algo que está pasando en la sociedad? Doctora, muy buenas tardes.
7: ¿Qué tal? Buenas tardes. Muchas gracias por la comunicación. Por un lado, yo no lo soslayaría a este movimiento, porque si bien puede parecer como una cuestión marginal, porque aparece en las redes, porque aparece a partir de una serie de influencers, también ha llegado a al secretario de Defensa de Estados Unidos, que apoya este tipo de movimientos, que lo apoya abiertamente. Hay también un grupo de pastores evangélicos que están promoviendo esta actividad o esta propuesta de derogar el voto femenino e impulsar este voto por familia, con lo cual me parece que el solo hecho de que estemos debatiendo la posibilidad de quitar derechos ya es preocupante, digamos, que haya algún sector de la sociedad, por mínimo que sea, que se esté planteando un retroceso en los derechos, es grave. Y recordemos que el derecho a la participación política es un derecho humano reconocido en la Carta de Naciones Unidas. Es parte de lo que Hannah Arendt sostiene como el ancla de lo que significa nuestra vida en sociedad, ¿no? El despliegue de nuestra condición de ciudadanía que se desarrolla en el ámbito público, ¿no? En el ámbito privado, y que todas las democracias se fundamentaron en esta idea de que en la idea de un hombre, un voto, ¿no? Que el voto es de los seres humanos, en principio eran solo de varones, para ampliar ese derecho a las mujeres fue un largo proceso que demoró mínimamente 70 años de lucha sufragista en el país que Estados Unidos precisamente ha tenido un movimiento sufragista muy claro, importante, muy amplio, muy grande, digamos, en dimensiones, y que hoy nos planteemos recorrer el camino inverso realmente nos a mí me resulta realmente alarmante, ¿no?
5: Uno piensa, doctora, y abríamos un poco la charla con esta reflexión, que explicarles a las nuevas generaciones que estamos hablando de que no siempre fue así, les puede parecer algo increíble, y sin embargo, y lo escuchábamos también a Angie, que nos hacía el recuento del acceso a estos derechos políticos en Chile, en Latinoamérica, en Argentina mismo, no hace tanto que pudimos acceder a este derecho político, al voto, a votar, a ser elegidas también, y de repente que empiece a escucharse esta charla, como usted marca muy bien, es preocupante.
7: Así es. Pero, en los orígenes de la idea de igualdad, que trajo la Revolución Francesa, que aporta la Ilustración, que sostiene esta idea de libertad, igualdad y fraternidad, que debemos recordar que van juntas los tres pilares de la fundación de las democracias occidentales, ¿no? Que pareciera que hoy se pusieran en tensión como si no pudieran ir de la mano, ¿no? Y esta idea de igualdad es una idea de igualdad la que trae la Ilustración, de irracionalizar las jerarquías, que en realidad pretendía irracionalizar las jerarquías entre la aristocracia y la burguesía, pero la propia idea de igualdad permitió configurar al resto de quienes no estaban incluidos en esa idea de ciudadanía inicial como sujetos. Entonces,

0: sostener la idea de igualdad, para sostener el pilar fundamental de las democracias, que es esta idea de consentimiento acerca de aquello que creamos colectivamente, de las reglas que nos rigen como sociedad y de las que realmente las mujeres tenemos los derechos de participación política, porque además somos no solamente quienes aportamos la mayor cantidad del trabajo del mundo, porque si quisiéramos analizar las cuestiones de trabajo, por ejemplo, en cuanto aportamos como colectivos, como sujetos al todo, tenemos que las mujeres realizamos las dos terceras partes del trabajo del mundo, entre el trabajo productivo remunerado en el mercado y el trabajo reproductivo en el espacio privado doméstico, de manera tal que debería ser, digamos, si quisiéramos repartir, debería ser al revés.
1: Claro.
0: Entonces, digamos, no tiene fundamento la posibilidad de pensar en un voto colegiado tampoco. Esa cuestión tiene muy poco fundamento, porque en ese caso uno podría pensar en directamente en un montón de colectivos corporativos,
1: sí, claro,
0: corporaciones que pidieran representación para elegir ellos por otros grupos. ¿Cómo se hacía en alguna época, en la etapa previa al sufragio universal masculino, en las que el voto era delegado al patrón de la estancia?
1: Indudablemente, doctora, y que me parece que esto conceptualmente es lo que tenemos que reservar, el voto y la evolución que ha tenido a lo largo de la historia y el estadio en el que nos encontramos ahora, que es una persona, un ciudadano, un voto, es el argumento de peso y es lo que todos tenemos que tener en mente. Y la verdad, le agradecemos, bueno, su claridad conceptual, y lo necesitamos porque también cuando esto se empieza a discutir a veces tenemos que revisar y tener bien a mano estos conceptos para entrar en la discusión social que empieza a hacer ruido en este momento. Le agradecemos enormemente estos minutos con la tertulia, solamente hemos delineado el tema, seguramente volveremos.
0: Bueno, muchísimas gracias.
1: Un saludo muy grande. Igualmente, gracias para Angie, para Cintia Sack, Chema. Este es un gran tema que, como decía la doctora, de repente empieza a hacer algo de ruido esta discusión por ahora en redes sociales, pero es importante que tengamos muy claros los conceptos.
2: Absolutamente, porque ha quedado, por ejemplo, Angie hablaba de la parte política, ideológica, Cintia de la fuerza política que tienen por detrás quienes impulsan esta idea loca, y la explicación de la doctora María Elena Martín. Estamos llegando al final del programa, Vero, un jueves más, una tertulia muy interesante, al menos desde nuestro punto de vista. Hay que dar el ganador del sorteo para cerrar.
1: Sí, claro, estamos esperando por acá, a ver si ya tenemos, participó mucha gente en el sorteo. Ya tenemos un ganador, se lleva una entrada doble, Sergio Morales, con documento que termina en 992. Sergio Morales 992, te presentás directamente por boletería, estás en lista en Quality Lab este sábado a las 10 de la noche en la función de Flavio Posca.
2: Muy bien, pues a las 7:30 ahí donde está Vero Masloob en Cadena 3 Rosario. Van a empezar con la previa del fútbol en Buenos Aires. Agustín, mañana nos reencontramos.
3: Será hasta mañana. Abrazo grande para todos.
2: Nosotros estaremos en Dean Funes, en la Casa Museo de Martín Santiago. Y queremos dar las gracias a todos nuestros oyentes, a todos nuestros compañeros, con un zurdo, con quizá mi zurdo favorito.

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0: Hola, hola, ¿cómo les va? Muy buenas tardes, bienvenidos a la Argentina Hoy. Hoy vamos a hablar de ganadería. Yo les recomiendo que escuchen esta nota. Ustedes nos han escuchado hablar desde Vaca Muerta, desde San Juan, hablando de la minería, hablando del petróleo, hablando del desarrollo del gas. Y se van a encontrar con una realidad que geográficamente está en el otro extremo de la Argentina. Estoy refiriéndome al noreste de la Argentina, Corrientes, el este y el norte de Santiago del Estero. Ahí opera una gran empresa de Córdoba que se llama Cabañas Pilaga, de la familia Miretti, que tiene su sede principal en la ciudad de Córdoba, pero que opera en el noreste argentino. ¿Por qué les digo que es interesante esta conversación que vamos a tener con el director, con uno de los directores de Cabañas Pilaga, Juan Pablo Miretti? Porque nos va a plantear ahora, apenas empecemos la conversación, la hipótesis de un desarrollo que quizás no hayamos tenido tan en cuenta. Estamos mirando con todo derecho y con toda razón y necesidad hacia Neuquén, hacia las provincias de la cordillera, pero también hay otra hipótesis de desarrollo donde hubo desarrollo y del bueno durante 130, 140 años, que es la ganadería argentina. Ahora, quizá en otras geografías, como las que les acabo de mencionar. No quiero demorar más esta presentación, apenas una breve separación, apenas una breve pausa, y hablamos con Juan Pablo Miretti, director de Cabañas Pilaga.
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0: Hola Juan Pablo, bienvenido.
3: Un placer estar con vos.
0: Una gran empresa, hablan en cordobés, pero tienen una dimensión nacional, no solo territorial y geográfica, sino una gran importancia en el desarrollo de lo que el campo ha sido la evolución. Es impresionante la evolución tecnológica, genética, biogenética que ha tenido el campo. Ustedes tienen mucho que ver con eso. Entonces, quiero aprovecharte para que me cuentes, ustedes que lo protagonizan, que lo vienen de adentro, ¿qué hacen en Pilaga? ¿Cómo lo hacen? ¿Cómo recibieron a aquella empresa que en su momento compraron? Hace ya, vos me vas a decir cuántos años hace. ¿Y cómo la han desarrollado hacia adelante? Contame un poquito.
3: Bien, bueno, como te digo, un placer estar en esta casa que uno la siente como familiar. Allá por el 94, mi padre tenía una empresa de alimentos en Córdoba. Y por distintas visiones con su hermano, deciden seguir caminos separados y teníamos un campo en Luque, en pleno centro de la provincia de Córdoba. Y bueno, con su visión, éramos cinco hermanos, éramos chicos, estábamos estudiando en Córdoba y decidió empezar a buscar el norte. Él viajaba hacia el norte en su momento vendiendo galletitas y lo quería y lo sentía muy propio al norte. Y allá en el 99 decidimos comprar campos en Santiago del Estero, donde estaba la expansión, la frontera agrícola, donde se veía.
0: Había empezado ya hace tiempo la siembra directa, el desplazamiento de la ganadería.
3: Hacia el norte, exacto. Y con esa visión, yo, el mayor de los cinco hermanos, me sumé al trabajo con mi padre, mientras mis otros hermanos terminaban de estudiar. Y así fue, compramos en Quimilí, Santiago del Estero, dos campos importantes, me tocó todo el desarrollo. Y teníamos una visión de lo agrícola que teníamos en Luque, agregarle la ganadería y agregarle también el potencial agrícola que podíamos. Ya se venía viendo en esa frontera del este santiagueño muy productiva y con una visión en ese entonces de la frontera que se había corrido y teníamos expectativa. El crecimiento patrimonial, como la visión de una empresa familiar, crecer, teníamos nuestro techo en Córdoba y lo fuimos a buscar al norte porque teníamos algo de pertenencia con el norte, pues nos había inculcado nuestro padre cuando viajaba.
0: Claro, y ahí hacen ganadería y hacen genética.
3: Así es.
0: O sea, es una empresa que tiene, imagino, varias unidades de negocios.
3: Así es. Creo que la principal es la empresa inmobiliaria. Cuando compramos, desarrollamos el valor, que han crecido el valor de los inmuebles. Fue una apuesta importante donde pusimos todos los ahorros de la empresa. Gracias a Dios creció y eso va muy bien. A su vez le agregamos la ganadería y agregamos en otra zona la agricultura para hacer un mix. Y ahí fuimos creciendo y incorporando genética, comprando los distintos remates. Allá por el 2013 se abre la posibilidad de comprar Cabaña Pilagá, que era de Marfrig, la empresa brasilera, donde estaba en Mercedes Corrientes, que nosotros éramos clientes, siempre nos gustó la genética, incorporar genética, y allá por el 2013, como te decía, se la compramos a los brasileros, tuvimos una negociación y ahí nos quedamos con los campos en Mercedes Corrientes. Ellos tenían campos en Santa Fe, en Formosa y en Corriente. Nos quedamos con toda la parte genética, con la cabaña, la marca Cabaña Pilagá, que es una de las primeras de la raza Bradford a nivel país. Uh-huh. Cuando vinieron allá por 1870, tiene más de 120 años.
0: Es una raza de carne.
3: Exacto, es zona del norte, principalmente de Formosa, bien por su comunidad indígena, rústica. La raza Bradford, la más emblemática en la raza Bradford. Así que ahí fue el desafío nuestro de algo que no conocíamos, pero nos gustaba ser parte. Y bueno, y ahí empezó toda nuestra cadena, el círculo completo. Pensar en la cabaña, pensar en las madres en Santiago del Estero, la recría, y posteriormente viene el feedlot para la complementación de la agricultura y la ganadería.
0: Ustedes tienen el círculo completo.
3: Así es.
0: Desarrollan, digamos, los que van a ser la cabeza de la raza, los toros, las vacas puras, etcétera. Ese es un trabajo de laboratorio, no es un trabajo de campo.
3: Así es, sí. Uno hoy nos gusta más, nos gustaría estar más en el campo y lamentablemente tenemos que estar más en la oficina trabajando más en el ordenamiento de la empresa. Pero bueno, tenemos nuestro equipo de profesionales, contamos con varios profesionales, hoy se maneja con un genetista, con varios veterinarios, un trabajo muy puntilloso, donde se hace todo. En Mercedes Corrientes está la Disney, que decimos nosotros Disney, donde se nacen los embriones, donde nacen los posibles padres de la raza, donde nacen los campeones, pero eso derrama también en todo lo otro, derrama en los padres que nos hacen todo el repaso de todas las vacas que tenemos en Mercedes Corrientes, y luego hay una selección del genetista con los veterinarios, donde van los animales que van a los distintos remates. Tenemos 3 remates en el año, en Mercedes, en Quimilí y en Corriente Capital. Vendemos alrededor de 450 toros por año, 500 vaquillonas preñadas y elite en los distintos remates. Y luego lo que no va y lo que no se selecciona fenotípicamente va al circuito comercial lógico de recrías en pasto.
0: Vos lo decías así fácil y sencillo, pero los que vamos a las exposiciones, hay algunas cosas que son muy visibles y otras cosas que no son tan visibles. ¿A qué me refiero? Estoy pensando en Expoagro o en Agroactiva, que no son principalmente ganaderas, sino más de máquinas, etcétera, más aplicadas a la siembra, etcétera. Encuentra un universo que se ha transformado en 50 años en forma exponencial. Pero es visible, porque vos ves que el tractor que vos te imaginabas de una forma ahora tiene otra, que la máquina tiene otra forma, otra tecnología, etcétera. En el caso de la biotecnología, de la genética, ha cambiado exponencialmente. Pero no es tan visible eso. Entonces, me imagino que en Mercedes, lo que vos llamás Disney, debes tener un grupo de científicos trabajando ahí. No es para cualquiera ir a trabajar a esa cabaña.
3: No es tan así. Digamos, hay un ojo, obviamente, que el genetista tiene su trabajo puntilloso, donde ve la proyección de la hembra, lo que puede dar el vínculo generando los embriones, donde obviamente hay un laboratorio donde se deja todo, luego se procesa y se lo vinculan en las madres receptoras donde nace. El trabajo posterior en la elección, a donde están los veterinarios, donde está el genetista, y hay un equipo de profesionales, jóvenes profesionales, que como bien vos decís, se transformó todo en el negocio agroganadero, y donde hay una incorporación biotecnológica y de recursos humanos muy amplio. En la ganadería también lleva eso, y es puntilloso, ahí está el ojo. Después las cruzan, los embriones, cómo dan, cómo nacen, la potencialidad que puede tener a los 2 meses, a los 6 meses, al año, la proyección. Después se marca en las distintas exposiciones, obviamente, el jurado va dando.
0: Te va dando una pauta de qué es lo que está haciendo falta, porque vos decís Bradford, 160 años en la Argentina, más o menos. Me imagino que aquellos toros no tienen nada que ver con esto.
3: Lamentable. Fueron los padres de la...
0: Claro, pero estos toros están ajustados a una determinada necesidad, a determinado tipo de carne.
3: Biotecnológicamente más bajo para hacer mucho más, producir en menos tiempo posible, porque hoy demanda todo eso.
0: Ahora, toda esa tecnología, de todo esto estamos hablando, tiene un contexto. O sea, la Argentina está a la vanguardia. Es uno de los países que son vanguardia en genética vacuna. Las jugamos en la
3: Premier League,
0: un juego para llegar a la final del mundo.
3: Obviamente, Argentina, estamos un paso adelante en todo lo que... Lo llevo en el contexto general y vuelvo a vincular netamente a la genética, pero los grandes campeones, los campeones que salen hoy en Palermo, después tienen su exposición virtual por el hecho de los viajes de los animales, de las hembras y de los machos, y compiten con el campeón de Australia, con el campeón de Brasil, con el campeón de Estados Unidos, y generalmente sale siempre el campeón de acá.
0: Claro.
3: O sea, es un trabajo.
0: Hay mundiales que la Argentina gana y que no nos enteramos, no salimos.
3: Exactamente. Pero bueno, creo que eso se ve reflejado en la potencialidad que tenemos. Y tenemos un potencial en el NEA y en el NOA, todavía a mitad de camino por recorrer. Le decimos la vaca viva, el sur Twitter, vaca muerta, y creo que el norte tiene...
0: Un amigo mío que es Martín Schwarman, se atribuye a él haber inventado la idea de que la Argentina tiene una vaca viva, no solo una vaca muerta.
3: Totalmente. Creo que tenemos una potencialidad que todavía creo que tenemos que agregarle en un contexto país mucho más lógico por el camino que empezamos a recorrer, donde el recurso humano creo que va a ser el gran puntapié para descubrir cómo estamos para los...
0: Yo te escucho contar que hemos ganado y ganamos mundiales de la mejor genética y de los mejores toros en Bradford, etcétera. Y me acuerdo, hago una asociación, si vos querés, libre o no tan libre. Hace 5 o 6 años prohibían exportar carne en la Argentina. Es una cosa, es como si hubieran prohibido exportar jugadores de fútbol.
3: Sí, más o menos lo mismo, sería exactamente lo mismo. Pero creo que bueno... A ver, como lo vemos siempre, creo que ahí está la visión de cada empresa, haber apostado en el momento más crítico de esta situación. Obviamente que no somos, unos genios, pero sí siempre coincidíamos de que esa asociación entre la agricultura y la ganadería, principalmente en los ambientes donde estamos, en el NEA y en el norte, siempre era importante para continuar, para que la empresa tuviera... Más allá de las decisiones políticas que pasaron, que fueron años complicadísimos a la hora del negocio ganadero. Muchos campos, muchas vacas. Santiago tenía 2 millones de cabezas y hoy tiene 1.200.000. Recuperó 800.000 cabezas en el estado ganadero de una provincia donde no había política.
0: Bueno, pero si prohibían vender carne, ¿qué sentido tiene? Se lo estoy diciendo a un empresario. ¿En qué sentido tiene? Hacer carne si no te la van a dejar ver.
3: Y nosotros teníamos a su vez, en el último eslabón, exportábamos los cortes nuestros, empezamos con los QR y todo, y el día que exportábamos, en ese momento se cerraban. O sea, estábamos viviendo una locura permanente. Lo que yo digo en ese contexto, en la dirección de la empresa, con mis hermanos, siempre dijimos que no nos afecte, obviamente que hay que entender el contexto nacional, pero sí tengamos una mirada más allá, porque tarde o temprano el sol sale. Y creíamos que no podíamos estar aislados del mundo. En algún momento iba a llegar. Llegará de una manera o de la otra, pero llega. Y el camino hay que estar preparado. Y en los momentos donde se cerraron, donde todos nos veían, che, ¿por qué no tenemos la posibilidad de simplificar los procesos? Menos mano de obra, menos inversión. Y nosotros fuimos por el camino equivocado. Equivocado al principio, pero digamos, hoy... En este contexto, cuando te toca todo esto con los puntos a favor que mencionas vos, hoy estamos en una carrera que podemos empezarla a correr nuevamente y de la mejor manera preparada.
0: Hay alguna cosa que parece contradictoria. A mí se me ocurre que es simplemente una circunstancia, porque, por ejemplo, damos noticias que dicen bajó el 10% el consumo de carne, es la peor baja de consumo de carne en la Argentina, en el consumo interno, en 30 años. Esa es una circunstancia.
3: Totalmente, totalmente.
0: O sea, es porque ustedes están, la gente que hace ganadería está produciendo los vientres, generando los vientres para multiplicar la producción.
3: Todo el mundo donde es la producción de carne, los países más importantes, tuvo un importante especialista disertando el jueves en La Rural, y todos los países productores de carne están todos en retención. La demanda mundial vino para quedarse, y cada vez la contracción en la oferta, que los precios van a seguir, los mercados...
0: Déjame que haga una aclaración, dijiste la palabra retención, es retención de...
3: Perdón. No.
0: Te lo aclaramos a los oyentes. Retención de vientre quiere decir que en vez de mandar al frigorífico las terneras, las dejan para que den cría, para que haya más cantidad de novillos.
3: El día de mañana, más cantidad de terneros, mayor oferta.
0: Pero por más tecnología que tengas, hay que esperar un ciclo natural. Y eso cuánto demora en generarse un rodeo más amplio del que tenemos.
3: Y yo creo que con políticas claras, y vuelvo a pensar, nos pasó en el 2000, en el cambio de gobierno de Macri, tuvimos ahí un pequeño delay. Después, la gente quiere ver claridad. Si esto se confirma definitivamente, yo creo que volver a invertir, no sé si va a traer más inversores en criar vaca, porque eso se tiene que sentir y lo tiene. Pero sí también está la implementación de aprovechar todas las proteínas que generamos en el norte para trasladar al puerto, lo que eso conlleva, el costo de flete, de infraestructura.
0: Ahí hay otra, bueno, hay otra cuestión muy importante que está mencionando, que es que la Argentina necesita puertos ahí donde se genera la producción. ¿Vos necesitas puertos en Corrientes o en Chaco?
3: O en Chaco, ponele que sí, pero también digo que se elaboren las cadenas necesarias para terminar los animales en menos tiempo y aprovechando todo el maíz que se produce en el norte. Santiago tiene una gran provincia, la cuarta provincia de producción de maíz, y lo traemos al puerto, 800 kilómetros, donde tenemos carne.
0: ¿Tiene sentido viajar 800 kilómetros?
3: Donde podemos producir mucho mayor cantidad de carne y poder eso acorte el ciclo de la producción de carne, cosa que tengamos mayor disponibilidad de novillo para, lógicamente...
0: Y frigorífico para exportar en lugares cerca del campo donde vos tenés la vaca.
3: Hoy Santiago tiene un frigorífico, pero Corrientes no lo tiene, creo que está en proceso de instalarse uno, pero creo que necesitamos el doble. Pero bueno, las políticas claras, creo que con el tiempo, no todo ya, creo que va a llegar.
0: Lleva un determinado tiempo, pero lo importante es confiar en que eso va a ocurrir. El sentido común, como decíamos recién, va a prevalecer en algún momento. Está prevaleciendo en ese sentido, por lo menos. Sí, que sea perfecto. No estamos hablando ni aplaudiendo necesariamente al gobierno por esto.
3: Totalmente. Es simplemente, obviamente, que uno no lo aplaude, sino haciendo las cosas que se tienen que hacer. Simplemente es esto. Es lo que pedíamos durante 20 años, que hemos frenado toda la producción. O sea, más allá de la decisión empresarial nuestra. O sea, vemos un techo de producción muy alto en el NOA y en el NEA, donde necesitamos eso. Y creo que ahí pone el punto en las ejes donde necesitamos la complementación con la educación especializada en el norte, como sí lo tiene Córdoba, como sí lo tiene Santa Fe, como sí lo tiene Buenos Aires, pero en esas universidades generar la capacidad de tener técnico para las nuevas biotecnologías que se hacen. Y lógicamente empezar a trabajar en el recurso humano. El recurso humano no
0: forma... Se llama educación, Juan Pablo.
3: No hay otra.
0: Formación de profesionales le pasa a la minería, le pasa al petróleo, al gas, que está demandando crecientemente profesionales para actividades que no se realizaban con la intensidad con que se están empezando a realizar ahora. ¿Y ustedes qué necesitan? ¿Genetistas?
3: Veterinarios, que estén dispuestos a salir de la zona de confort, donde el crecimiento está en el interior. Hay buenos sueldos. Hay progreso, lo tenés que vincular con buena educación para que los
0: chicos... O sea, vos me decís, hay que irse a vivir a Mercedes en Corrientes, o a Quimilí.
3: O a Quimilí, claro que sí, salir de la zona de confort. Obviamente que Quimilí, o Santiago, o Mercedes, o Corrientes, o todas las provincias, tienen que apoyar ese crecimiento para que los jóvenes profesionales se queden, eduquen sus hijos, tengan buena salud, tengan buenos colegios, tengan... Hoy la conectividad se solucionó con todo esto... Pero necesitamos eso, que la gente esté en desarrollo. Hay extensiones importantes y donde el recurso humano a las empresas le ponen un límite porque no tenemos esa vinculación. Y
0: ese círculo, 20 años. Ese círculo virtuoso, nosotros en Córdoba, en Santa Fe también, lo vemos quizás con el tema del grano. Comunidades que se autodesarrollan, que tienen algunas industrias de agromáquinas, etcétera, lo estamos viendo. No lo habíamos visto, como vos me lo contas, todavía en la ganadería.
3: Claro, porque creo que ahí está el flagelo de las provincias del norte. Las provincias del norte, digo, no por esto decir que tienen... O sea, son productoras igual que Santa Fe, igual que Córdoba, igual. Tenemos que discutir la ley de bosque, obviamente que hay que producir conservando y tampoco ser más papista que el Papa. Creo que tenemos que buscar ese equilibrio entre la parte productiva y la parte de reserva, pero tenemos que seguir creciendo. Y ahí donde yo digo esa simbiosis de gobierno, gobierno nacional, gobierno provincial, en las universidades, en las empresas, las inversiones van a llegar. Si no desarrollamos el interior profundo donde hay crecimiento, o sea, yo siempre le digo a los chicos, vengan al norte, tienen posibilidad de crecer, hay extensiones importantes donde tienen buenos ingresos, donde se desarrolla la tecnología con que se maneja la agricultura y la ganadería del norte, no sé si en el centro del país, mirá Sergio lo que te digo, pues necesitamos, estamos en una zona donde la lluvia es escasa, tenemos ventanas de siembras muy cortitas, donde luchamos con la plaga. Hay una tecnología en el manejo de la conservación del suelo muy importante, que eso conlleva educación, conlleva sacrificio y conlleva estar en el lugar adecuado en el momento justo.
0: Juan Pablo, antes de terminar la nota, te quiero preguntar, ¿qué sienten ustedes, vos, tus hermanos, cuando acá gana, acá digo, en Palermo, le consagran un gran campeón? ¿Qué se siente?
3: Y por ahí lo sentimos como un premio interno a todo el equipo de trabajo. Uno bajo una línea no buscando un campeón, sino buscando principalmente lo comercial, que tus clientes te elijan para que todos los años te vuelvan a comprar un reproductor. Creo que el premio no es un premio de bolsillo, es un premio al equipo, a lo que estamos convencidos de lo que hacemos.
0: Por ejemplo, ¿cuánta gente trabaja detrás de un toro que se expone en una exposición como Palermo?
3: Y desde que nace hasta que venga como ternero a los 6 meses, no menos de 8 personas, pero encima, desde el que lo inseminó, desde el que lo nace, desde lo que lo hizo nacer, si tuvo algún problema en el parto, el que lo pesó, el que lo siguió, el que le da de comer, el que lo tiene que amansar para que traiga al bozalero, al genetista, a las pistas, para todo eso. En esos 6 meses, 8 personas.
0: El que lo peine,
3: el que lo cuida acá, el que lo
0: prende bien.
3: Exactamente. Es un trabajo minucioso, pero digo que más allá de
0: eso... Es un equipo de laburo.
3: Es un equipo de laburo, y creo que no es solamente el premio para ese genetista, o para ese, es para la persona que se levanta a las 5 de la mañana y fumiga los lotes para que tengamos el maíz adecuado de Santiago a Corrientes. Creo que es un trabajo de los chicos de administración que están en Córdoba, que estén las cosas en el día, lo que requiere el campo. O sea, creo que...
0: ¿Cuántos kilómetros haces por año?
3: Sí, sí.
0: ¿De camioneta o de auto?
3: No, no le tenemos miedo, pero sí, son... No, no, de auto. Son entre 90 y 110 mil kilómetros todos los años. Pero lo tenemos incorporado, ¿no? No lo sentimos.
0: Después de Cadena 3, ahí pues.
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0: Se nos termina la nota. Vamos a volver a hablar seguramente en el futuro, porque yo estoy seguro que contigo los oyentes han descubierto otro universo, y va a pasar algo con esta nota, que nos van a llamar para decir, ¿y cómo hago para conseguir trabajo en esos lugares? Nos pasa cuando entrevistamos, por ejemplo, al presidente de YPF y nos habla de Vaca Muerta. Y va a pasar lo mismo, estoy seguro. Pero la nota de Argentina hoy termina con un pedido, que es pedirte que nos regales una sugerencia, una recomendación de un libro, de una película o de una serie, lo que vos quieras. Entre viaje y viaje, por ahí, ¿leíste algo o viste algo?
3: Y bueno, El puñal y la herida me gusta como libro. Como serie me gusta Borgen, La danesa. Me gustó mucho. Y que habla sobre la primer ministra danesa, nos gustó mucho. Y como película no soy de ver muchas películas. Me quedo con la serie. Me gusta mucho la serie y trato de verla porque cuando llego a casa después de tanto viaje trato de seguir una serie que al menos me dure mucho tiempo.
0: Claro. Gracias, Juan Pablo. Ha sido un gran gusto.
3: Esperamos verte por el norte. Nos gustaría...
0: Me acabas de dar una idea en esta conversación y en la que tuvimos antes, de que hay que ir con nuestros programas, con la Argentina Posible, que desarrolla y muestra lo que dónde están los puntos de desarrollo del país, de la Argentina que soñamos, que nosotros resumimos en la palabra la Argentina posible. Este programa se llama La Argentina Hoy y refleja de alguna manera el presente. La Argentina posible refleja el presente y su proyección al futuro. Así que seguramente te vamos a hacer caso.
3: Sí, ojalá nos podamos dar. Muchas gracias por...
0: Gracias a vos.
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0: Nos estamos yendo de La Argentina Hoy. Como les prometí, y creo que cumplí al principio del programa, una conversación que a mi criterio resulta reveladora respecto de otros focos de desarrollo que la Argentina tiene en la ganadería en el noreste de la Argentina. Un desarrollo que va creciendo a partir de las ventajas competitivas del desarrollo de la tecnología y de la ciencia argentina aplicada a la cría de ganado para la exportación y para la generación de productos cárnicos. Muy interesante esta conversación con Juan Pablo Miretti, el director de Cabañas Pilagá, una empresa con sede, con base en Córdoba, que opera en el noreste de la República Argentina. Nos vamos a encontrar mañana, como siempre, a la misma hora de siempre de La Argentina Hoy. Abrazo grande.
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1: Buenos Aires.
2: Una familia de 4 integrantes necesitó en julio 1.564.716 pesos para no ser pobres, según el INDEC.
1: El monto supera el umbral de pobreza y equivale a un 2,2% más que en junio.
2: Córdoba.
1: La UTA suspendió el paro de colectivos y habrá una nueva audiencia el 20 de agosto.
2: La medida de fuerza prevista para este viernes quedó suspendida tras un nuevo entendimiento entre las partes.
1: Internacionales.
2: Flavio Bolsonaro falló en su intento para registrar su candidatura presidencial en Brasil.
1: El plazo para inscribir candidaturas para las elecciones de octubre vence el próximo sábado 15 de agosto.
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0: Buenas noches para todos, bienvenidos a la Cadena del Gol. Vamos por Argentina y vamos por Rosario, que en un ratito habrá de explotar literalmente el gigante de Arroyito. Tremendo partido, gran relator el Gato Greco, Marcelo Lamberti y todo el equipo de nuestro compañero y coequiper Claudio Giglioni, que aún descansa como merece después de semejante recorrida histórica en todos los partidos, en todos los campeonatos, y en familia se toma ya los últimos días para sumarse a la revancha de esta serie frente a Corinthians en San Pablo la próxima semana. Pero primero es lo primero, primero es la ida, hay que jugar y ganar, y si se puede por un amplio margen, porque hay que ir a Brasil, ¿eh? Dicho sea de paso, anoche cuando salíamos del programa y llegábamos a casa y tardecito estaban jugando una especie de gran clásico del fútbol brasileño, Cruzeiro-Flamengo, 1-1 en el Mineirão de Belo Horizonte, que estaba completamente azul, porque hacía las veces de local el Mineiro, ¿verdad? Qué bien juegan los dos, mamita querida, los brasileños. ¿Cómo anda Maxi?
1: ¿Qué dice? Muy bien, ¿qué dice Raúl? Ya el Falcón Pérez, el árbitro.
0: Estuvo bien el arquero, bien, el árbitro. Bien. Bastante bien. Sí, algunas jugadas complicadas, trataron de venderle algunos buzones al juez con algunas jugadas así que parecían penal, pero estuvo muy firme el juez argentino, pero bueno, de Arrascaeta, que es una figura uruguaya en el mediocampo del Flamengo, Gonzalo Plata, el
1: ahora salió
0: el
1: Arrascaeta y ingresó Paquetá, Raúl, ¿no? Paquetá. Lo que es el poderío de Flamengo.
0: Ah,
1: ¿no?
0: El gol que hizo.
1: El gol que hizo, apenas entró.
0: Y el de Kenny Arroyo, ni hablar, el gol del Mineiro, que se acomodó así y la colgó de zurda al ángulo. Un partidazo que todavía tendrá revancha en Río de Janeiro. Pero quiero decir con esto que uno ve que hay en cancha, en Copa Libertadores, nuevamente una jerarquía, un peso de los equipos brasileños por sobre el resto, no solamente los argentinos, por sobre el resto, que es muy notoria, ¿no? Bueno, viene de la mano de las inversiones, de la billetera gorda, de grandes figuras y de estructuras muy, muy, muy competitivas que vienen dominando el certamen, toda vez que sobreviven Estudiantes, Platense, que dejaron
1: Independiente
0: pasar.
1: Rivadavia.
0: Independiente Rivadavia, salvo Independiente Rivadavia, que le asestó una buena bofetada al Fluminense en Brasil, provocando la salida de Subeldía, se quedó sin técnico, después de una larga racha sin conocer la victoria del Flu. El resto padeció, ¿no? Porque Estudiantes tiene que ir a Chile, habiendo empatado en casa. Y bueno, ni hablar Platense, que penosamente dilapidó un penal con todo y rebote y encima le empataron el partido, ¿no es cierto? Y tiene que ir a Chile también. Es muy bravo para los argentinos en esa copa. Otro cantar, otra cosa es la sudamericana, donde River y Boca están tratando de rehacerse, Boca cada vez mejor y River veremos. Lo de River veremos. Realmente ayer me llamó mucho la atención cuando Diego Borinsky literalmente le soltó la mano al Chacho Codé. Dieguito querido, ¿cómo estás? Muy buenas noches. Tiene un panorama muy complejo y un rival de fuste el domingo.
2: ¿Cómo andás, Raúl? Sí, para mí ya 5 derrotas seguidas sin ver nada importante. Me hace pensar que no le va a encontrar la vuelta. Pero bueno, también en fútbol, hoy probó con Almada de titular, con un esquema diferente. Salió Galván, probó con Andrada, Correa, Almada, y con Freitas y Beltrán arriba.
0: O sea, Thiago titular.
2: Sí, hoy probó eso. Y bueno, el chico quiere salir al rescate, ¿viste? También cuando viene todo tan mal y pagaron lo que pagaron, te decís, bueno, yo le pongo el pecho. Así que veremos. El lado opuesto, Valencia sigue sin estar entre los concentrados, así que no va a estar el sábado. La idea es que viaje a Paraguay y si no, ya contra Racing esté.
0: Lo que alcancé a ver, Diego, era que Thiago había contratado un profe y había buscado un predio en Ibiza. O sea, no era que solamente anduvo tomando algunos drinks y dorando el cuerpo en las playas, sino que en algún momento dijo, bueno, no, me voy a poner a tono. Por supuesto que están bien entrenados siempre, ¿no? Pero un descansito se nota.
1: Claro.
0: Y el hombre, a conciencia trabajó por lo que fuera que le tocare en su futuro. Y se selló en River y llegó y ya quiere jugar y River lo necesita. Y la gente de River, me parece, lo necesita saber que aquello de lo que habló el presidente es real, que en la cancha hay un equipo de punta que incluye jugadores campeones del mundo, ¿no?
2: Sí, por lo pronto tiene que meter un gol, porque todavía las 4 fechas no metió ni un gol. Me había metido un gol de rebote de chiripa para descontar en Copa Argentina, o sea, en el semestre van 5 partidos y un gol que no sirvió para nada. Y bueno, empezar por eso, ¿no?
0: Es muy difícil parangonarlo, pero Beltrán, Lucas Beltrán me refiero, no digo que viene tan salado como Merentiel, pero una rociadita de sal le han echado, ¿no?
1: Sí.
0: Tampoco está llegando, digamos, ha tenido algunas situaciones propicias y no ha convertido, un hombre que tiene gol.
2: Pero muy poquito, claro. O sea, sí, la única tuvo es esa de Gimnasia, que encima era offside. Para mí tiene muchas condiciones Beltrán y es mejor delantero que Borré. Uh-huh. Pero bueno, tampoco River ha llegado, ese es el problema, porque ya te digo, es ponerte a resguardo de que no te cobren un penal. Si llegas 10 veces no pasa nada, pero River no lo consigue.
0: Bueno, quiero mandarle un gran abrazo a dos compañeros míos, a Jorge Parodi, no lo tenemos al aire hoy a Jorge, y a Gustavo Gutiérrez, que han sido galardonados hoy al mediodía en la legislatura en el marco del Círculo de Periodistas Deportivos de Córdoba, un premio a la trayectoria de nuestros dos compañeros. Se emocionó en algún momento Gustavo, recordando la figura del inolvidable maestro Rubén Torri. Para quienes nos están escuchando en el país, Rubén Torri fue una figura muy, muy grande del periodismo deportivo de Córdoba, ya desaparecido hace algunos años, un tipo entrañable que pasó por todas las grandes empresas periodísticas de Córdoba, especialmente Cadena 3 Argentina, en aquellos tiempos LB3 de Córdoba, donde el maestro Torri era una figura enorme, enorme, enorme de la radiofonía nacional en el deporte. Y bueno, en su nombre, un premio a la trayectoria para Jorge Parodi y para Gustavo Gutiérrez, bien merecido que lo tienen nuestros compañeros, y les mandamos un abrazo a ellos dos y a mi amigo, el diablito Arturo Jaimes Luqueta, que también fue premiado y que además se formó, ¿no?, bajo el brazo del maestro Torri desde sus inicios, ¿no? Así que un abrazo para ellos, que son todos amigos y son todos colegas. En el ámbito de la Copa Libertadores y de la Copa Sudamericana, mi estimado Cacho Mercado, hay partidos en marcha, resultados inscriptos a esta hora de la nochecita, Cacho.
3: Hola Raúl, ¿qué tal? ¿Cómo les va? Un abrazo grande para todos. Sí, es así, por Copa Libertadores se están jugando ya Mirasol frente a la Liga de Quito, está ganando Mirasol por un tanto contra cero, bien lo decías vos recién, 21-30 en el Gigante de Arroyito, Rosario Central frente al Corinthians. Y por la Sudamericana, Santos y el Macará están igualando 1-1, Gaby para el equipo brasileño, Franco Pose para el Macará, están 1-1, 0-0 Vasco da Gama frente a Olimpia de Paraguay, 21-30 juegan el Cienciano y el Botafogo.
0: Primer contacto con Marcelo Lamberti, estadio de Rosario Central, esta noche frente a Corinthians. Tremendo partido va a ser ese, muy lindo partido, y la esperanza que tienen los canallas, lo decíamos ayer, de poder llegar a una final. No se les dio nunca en la historia haber llegado en el 75 a un triangular con Cruzeiro y con Independiente, ¿no? Y quedaron ahí afuera en aquella ocasión con Carlos Timoteo Gribol como técnico, y aquella del Patón Bauza que no pudo en el 2001 contra el Cruz Azul. Pero esta es una gran oportunidad. El equipo está bien, se queda Campaz,
1: Di María.
0: Está Di María, está el chico nuevo que está por afuera, que juega realmente bien. Vamos, Marcelito, contame un poquito qué se está viviendo en el estadio a esta hora.
4: Hola Raúl, qué gusto saludarte. Copa Libertadores de América aquí en el Gigante de Arroyito a las 21:30. El equipo de Almirón va a recibir a Corinthians. Es la primera parte, Raúl. Estos son partidos de 180 minutos. Hoy aquí se van a jugar los primeros 90. Vos sabés que a las 6:30 de la tarde se abrió la puerta del Gigante para la gente de Corinthians. Habrá algo más de 1,000 hinchas que han llegado, por supuesto, para estar acompañando al equipo. Ahora sí, ya a las 19:30 se abrieron las puertas para el resto de la gente que ya está ocupando aquí el Gigante de Arroyito, que va a lucir, por supuesto, con un lleno total a la hora 21:30. Esto es octavos de final de Copa Libertadores de América. En un ratito confirmamos equipos, en un ratito nos metemos en lo que va a pasar en la parte futbolística, porque aquí Central en Rosario, con baja temperatura, hace frío, a la vera del río Paraná, Raúl, va a recibir a Corinthians.
5: Central, por marcador de campeón.
0: Y lo va a relatar el Gato Greco, lo va a comentar Marcelo Lamberti. Ya vuelvo con él. El equipo está instalado en la cancha desde hace un buen rato, más o menos hace una hora que están al aire, sí, por Cadena 3 Rosario con todo. Del pibito que hablábamos, era Cantizano que la rompe, ¿no?
1: Giovanni Cantizano.
0: Jovencito, veloz, incisivo, Andy, por afuera. Aparecen un montón de esos chicos con esas características, uno de los cuales será puesto bajo la lupa hoy en el programa con un especialista que supo de alguna manera formarlo o detectarlo, y que es una de las grandes apariciones de este momento en el fútbol argentino. No anticipó nada, por las dudas, no nos atiende el teléfono. Yo calculo que no va a atender el teléfono. Es así. Bueno, está el Emi Guardia. Tenemos, por supuesto, aquí a Maxi con todo lo del deporte de Córdoba. Algunos títulos fundamentales, antes de meterle bien de lleno a lo de River y a lo de Boca, es la salida del técnico de Independiente. Diego, ¿lo echaron al final a Quinteros?
2: Sí, porque ayer después del partido, increíble lo que pasó, ¿no? Minuto 29, partido 0-0, penal para Independiente, patea, pega en el palo y 50 segundos después, gol de Atlético Tucumán, perdió 4-0. En la conferencia de prensa dijo que le daba vergüenza, que pedía perdón a los hinchas, pero él iba a seguir. Y bueno, ya venía medio con los chisporroteos por el tema de los refuerzos, se mandaban indirectas, ¿viste? Y nada.
0: Medio que los tenía cansados a los dirigentes, pero tampoco los dirigentes hicieron mucho por darle a Quinteros lo que él estaba pidiendo, ¿no?
2: Sí. Ya no había buena sintonía. Uh-huh. Y bueno, él se reunió con el hijo y le dijeron que no entrene más. Bueno, ahora viene la discusión de hasta cuándo te pagan, ¿no? Cuando echan a alguien que tiene contrato y el técnico no se quiere ir, en general arreglan 2 meses más, ¿viste? Una cosa así. Independiente no está para descorchar, ni mucho menos. Y bueno,
0: ¿y los candidatos
2: son? Sí, hay elecciones a fin de año ahora. Los candidatos son Insúa y De Felipe, en principio. De Felipe ya lo ascendió. Insúa jugó en Independiente, fue campeón de aquel equipo, el Indio Solari, ¿no?
0: Muy bien, el otro dato significativo de la semana, las apretadas de los barras de San Lorenzo, ¿no? Que anduvieron dándose una vuelta por la práctica después de la derrota clásica, lo de siempre, digamos, lamentablemente.
2: Pero hace mucho no pasaba.
3: Pidieron una
2: que
3: lista.
2: Se metan en el vestuario, ¿no?
0: No, bravo, fue bravo. Fue bravo. Se suma lo de Aldo Civi en Mar del Plata, fue imagen, noticia, en las redes estuvo, de los hinchas marplatenses amenazando a los jugadores por las dudas en la campaña no se enderece y pierdan la categoría. Es bastante moneda común, lamentablemente, todo este asunto de que los resultados no se dan y la gente, los barras, sobre todo, aparecen para hacer noticia, mala noticia. Por otro lado, salieron las fechas de suspensión, le dieron con un caño a Maravilla Martínez.
3: Tres fechas. Sí, tres fechas para Maravilla Martínez. Está en suspenso lo de Gil, el cabezazo.
0: Sí.
3: Hablando de, bueno, la verdad que, y han sido los más, el más duro contra Maravilla Martínez, porque la otra sanción para los jugadores de Belgrano, una fecha para cada uno. Uno para Adrián Sánchez y uno para Longo.
0: Bien, de todas maneras Maravilla ya es un reincidente, ¿no? Me parece que por ahí viene la mano.
2: Por eso le dieron, pero tampoco me parece un caño tres con todas las que se mandó Maravilla, ¿no?
1: Y con lo que fue la jugada, ¿no?
0: Sí, pasa que vos te salís tres fechas, es un montón, ¿no? Hasta que vuelve. A Racing, que recibió al Gato Lodico como novedad en estas horas, el exjugador de Instituto. Milton Jiménez parece que lo pidió Barros Sequeloto en Vélez.
2: No, desmintieron.
0: ¿Desmintieron eso?
2: Hay como alguna pequeña, hubo alguna búsqueda desde Olimpia, de Paraguay. Está claro que el Vasco no lo tiene mucho en consideración y encima cuando venga Villa menos. Desde Vélez aparentemente sí, surgió el rumor, pero aparentemente no, a Guillermo no le interesa.
0: Muy bien, nos vamos a Santa Fe con el Emi Guardia, que tiene información, esconde las cartas Madelón para Unión, que tiene que jugar contra San Lorenzo. Vamos a ver si define Delfino, valga el jueguito de palabras, el equipo, sin mayores sobresaltos y sin muchos cambios. Emi, tenés además notas, te escuchamos.
6: Sí, señor, ¿cómo va, Raúl? Muchachos, buenas noches para todos. En un rato hablamos de Colón y Unión, que preparan cambios para este fin de semana. Más Unión que Colón, pero hubo una previa importante hoy por parte del Fino en Colón. Antes, Raúl, te cuento. Bueno, ayer la eliminación de Inter Miami, 3-2 ante León de México. Sí. Quedó eliminado de la Leagues Cup 2026. No se esperaba el regreso de Messi después del fallecimiento de su papá Jorge y el viaje a Argentina, pero el 10 volvió a la actividad con las Garzas desde el banco de suplentes. ¿Quién estaba enfrente? Bueno, León de México, conducido por Javier Gandolfi. dentro de su cuerpo técnico está la Pepa Raúl Armando, ex colaborador también del cuerpo técnico de Frank Darío Kudelka, que fue llamado al inicio de este año, desde marzo están justamente dirigiendo allí en México. Hace un rato hablamos con la Pepa Armando en la Central Deportiva para ver qué nos contaba de todo lo que se vivió ayer justamente ante Inter Miami.
5: En un momento está la pausa de hidratación y estábamos dando indicaciones y en un momento lo veo tan cerca y me quedé anonadado. Me pasó algo que quedé choqueado en un momento después del partido, cuando nosotros estábamos en el micro, él pasó con su camioneta y yo quedé, no atiné a nada, solamente levanté la mano como que queriendo que parara, pero bueno, fue algo para mí maravilloso y bueno, para mis hijos muchísimo más.
6: Se vieron muchos videos del ingreso de Messi y toda esa la energía, ¿eh? ¿Cómo se sentía adentro?
5: La gente, no, aparte la gente aplaudiendo, coreando el nombre de él, todo el estadio, y cada vez que tocaba la pelota o se acercaba a algún lugar o a algún sector del estadio para tirar un córner o para acercarse a la gente, fue impresionante.
6: La verdad que has laburado muchísimo durante mucho tiempo. ¿Cómo tomás este? ¿Como un regalo de la profesión para vos?
5: Sí, muchísimos años. Yo a esta altura de mi vida no me esperaba vivir un momento como este. Sinceramente me emociono por ahí hablarlo. Uno ya es una persona que ha recorrido muchísimos años y ha recorrido muchísimos clubes, muchísimos países. Y bueno, esta invitación a trabajar junto con él de parte de Javier Gandolfi para mí fue como la frutilla del postre. Estar en el campeonato mexicano, que es espectacular, y ahora ir a competir en un nivel impresionante de lo que es la estructura en Estados Unidos. Bueno, ustedes tuvieron el Mundial y vieron lo que es competir, que yo fuimos a competir a Orlando y estaba Griezmann, ahora con Messi, con De Paul, con Casemiro.
6: Bueno, ahí la palabra de la Pepa Armando pasó por la segunda edición de la Central Deportiva hoy, repasando lo que dejó anoche la vuelta de Messi después del fallecimiento de Jorge.
0: Y llamó la atención el abrazo, ¿no?, de Romaña cuando lo iba apareando en la marca. Y
2: Romaña, todos fuimos Romaña, lo hizo Ufa, como no pudo el Dibu con su hija, ¿te acordás?
1: Y el León aprovechó esa imagen para saludarlo a Messi por el fallecimiento de su papá.
0: Es así, y llamó la atención, ¿no?, porque también Messi se aferró a la humanidad inmensa del ex central de San Lorenzo de Almagro. Señores, somos la cadena del gol.
7: Minutos, terminó de darlo vuelta, la tiene Perentiel, remate, potente golazo, ¡gol! ¡Flores! ¡Gol! ¡Gol! ¡Golazo! ¡Del pibe Flores! ¡Impresionante! La pelota que tomó en la puerta del área. Un impacto violento.
0: Casi le voltea el arco a los paraguayos luego de que se la tocara cortita Merentiel. Antes la había profundizado Paredes. Y Flores es una aparición que realmente llama la atención desde aquel debut frente a Sarmiento de Junín hace poquito, el 16 de julio. Lleva 2 goles, tiene apenas 19 años, nacido el 6 de febrero del 2007, y entre otras cosas que se han contado de una historia común a muchas, ¿no? Del baby fútbol, de ser un niñito que tenía todos los sueños, todas las ilusiones y la certeza de que quería ser lo que pinta para ser, como parte de un ataque temible de Boca que de a poquito se va consolidando como una expresión muy, muy competitiva en todos los campeonatos, ¿no? Ajustará algunas cositas en defensa, pero digamos en ataque con Flores, llama mucho la atención. Y cuenta la crónica que Diego Masilli, que el muñeco Madurga, que Horacio García y Hugo Osmar Perotti le echaron el ojo apenas apareció como un pibe a hacer una pruebita en Boca, y bueno, quedaron boquiabiertos, ¿no? Porque dijeron, ojo, que aquí hay algo importante. Es así, Hugo Osmar Perotti, un gusto, Cadena 3, te saluda con la cadena del gol.
8: Hola, ¿qué tal? Buenas noches, ¿cómo están?
0: un gustazo tener de Hugo, que ha sido una figura importante en la historia de Boca, ya su historia es muy conocida, campeón de América y del mundo, parte del ataque de Boca con Pelusa en el 81, qué decir de Hugo Perotti, que me dicen como captador, hubo un día en que lo viste pasar, contanos esa experiencia, por favor.
8: Ah, bueno, no, yo tuve la suerte de trabajar del año 95 hasta el 2018 más o menos en el club, en el área de captación, y tuvimos la suerte en esos 20 y pico de años haber encontrado muchos chicos que le fueron muy útiles a la historia de Boca, y entre estos, uno de estos chicos está Flores también, que uno tuvo la suerte de poderlo ver.
0: Leonel Benjamín Flores. El otro día discutíamos, Hugo, sobre esto de que, curiosamente, quizás cambió la matriz Boca, que antes compraba un Cavani, ¿no? Y ponía muchos millones por él. La llegada de un Cavani se corresponde con la jerarquía de una camiseta como la de Boca. El hincha quiere un nombre pesado. Y a veces las cosas no salen, ¿no? Como posiblemente no salieron con Cavani. Pero cuando uno paga por Cavani, le cierra eventualmente la puerta a un Flores. ¿Hubo un cambio de decisión en el club o simplemente los chicos por ahí no van pintando todavía?
8: No. Históricamente Boca no fue un club de generar, o sea, de poner chicos en inferiores en la primera división. Nunca fue. Lo que pasa que también nunca se dio que en los últimos 7, 8, 9 años Boca ha comprado tantos jugadores que no le han dado resultado y han tenido que recurrir a la división inferiores. Y la división inferiores le dieron muchos resultados en los últimos 7, 8 años al plantel profesional. Si retrocedes un poco de Bentancur, Colidio, Langoni, Sande, Weigan, que se fue o después volvió, Anselmino también, Varela, Medina, Almendra, X Fernández, muchos chicos le dio Boca, Vázquez, las inferiores de Boca le dieron mucho, ahora Aranda, Delgado, Flores. Boca ha sacado en los últimos 15 años, en los últimos 10 años, muchos jugadores que son de la época de, y fíjate las edades, 2007, 2006, 2008, 2009, la mayoría tienen esa edad, eran chicos cuando vinieron al club.
2: Mono, vos habrás visto un montón de chicos todos esos años, ¿qué viste en Flores? ¿Te sorprendió? ¿Algo en especial? ¿Qué es lo que más veías importante o diferente en él?
8: No, normalmente cuando el área, normalmente a vos te queda mucho el recuerdo de específicamente cuando ve el área completa de captación, veía una prueba, después hacía el chequeo de a quién le había gustado cada uno. Y a veces por unanimidad o a veces no, uno elegía determinado jugador y la mayoría ganaba, ¿me entendés? Y bueno, y puede haber sido que de esa manera Flores salió elegido entre 5 o 6 muchachos, capaz que lo eligieron 3 o 4. Y no fueron todos, ¿me entendés lo que te digo? Sí, uno tiene mayor recuerdo cuando uno iba al interior del país, armaba una prueba y traía un jugador del interior, que vos traes específicamente uno a Buenos Aires, y bueno, y ahí sí, vos sabés que trajiste a fulanito de tal y qué condiciones le viste, ¿entendés? Es diferente cuando vos ves en grupo de trabajo, que éramos 6 o 7, y había que definir cuál nos había gustado de ese día. Capaz que una de esas como Flores, hubo Flores y 3 o 4 más, que después triunfó Flores y los demás se fueron quedando en el camino, ¿me entendés?
2: Sí, y en cuanto al puesto, porque bueno, la reserva era goleador, empezó jugando por la derecha, ahora por izquierda, vos que fuiste win izquierda.

0: sido desde que era chiquito, pero por lo que he visto en tercera y lo que está demostrando ahora, ha crecido enormemente y un puntero, un delantero de todo el frente de ataque completo. Tiene todo lo que necesitas hoy en el fútbol moderno. Velocidad, pícaro, atrevido, guapo, juega bien a la pelota, tiene buen despliegue.
1: Físicamente, Hugo, usted es un ropero, ¿no? Es un tipo fuerte. Es como
0: aparte
1: un roble.
0: Es un chico fuerte.
1: Sí.
0: Bien cuidado, si el chico está bien cuidado, bien protegido, tiene una mina de oro Boca en sus inferiores.
1: En todas esas características que has descrito, Hugo, que las tiene claramente, ¿no? Que las está mostrando, hay una que pareciera ser que en el fútbol europeo, vos decías muy completo para el fútbol de élite, pero hay una algunos están renegando en Europa, digamos, la gambeta no se ve tanto, como es todo a uno o dos toques, mucha, mucha velocidad, un fútbol muy atlético, muy dinámico, y eso que es muy nuestro, digamos, y es muy de Flores, de romper líneas a gambeta, ¿eso es una virtud o no? ¿Cómo lo ves vos si se tiene que insertar pronto en un fútbol más grande, más competitivo?
0: No, y él si sigue creciendo, no, eso lo que mejor tiene es lo que llama la atención, que te encare permanentemente, pierda y te vuelva a encarar, y a la larga siempre el pícaro, el potente, el que va y te busca permanentemente, juega mucho el uno contra uno, el 11 contra el 4 o el 7 contra el 3. No hay tantos delanteros de esa característica hoy en día. Son todos volantes que tirados a un costado, que no encaran nunca los marcadores de punta. Por eso los marcadores de punta juegan tan libre, pueden irse al ataque, porque no hay tantos Flores en el fútbol argentino ni en el mundo.
2: Está muy bien. Bueno, te quiero preguntar a propósito de algo que pasó hoy en San Lorenzo, que fue la barra a apretar, y bueno, se metieron en el vestuario, algo que por ahí no pasó, no se veía tanto, pero en tu época era más común. Vos contaste alguna vez, pero bueno, la audiencia se renueva. Aquella vez que entró el abuelo en el 81, que habían perdido un par de partidos, ¿no? Una apretada fea, ¿no? Que te sacaron el teléfono, una cosa así.
0: Sí, pero son cosas distintas, porque ahora, o sea, vamos, no ahora, toda la vida existió este tipo de cosas. Lo que pasa es que ahora, en el caso de San Lorenzo, ¿no? Te pasa por un tema de actitud, por un tema de no sé lo que le pedirán a los jugadores, pero cuando vos ves el club que está detonado, que está, los chicos no dan abasto con los planteles, se van los técnicos, vienen, que esto, que lo otro. Es difícil también ser jugador de un club que está, como ahora le pasa a Independiente también. Lo más fácil es ir a agarrar a los jugadores, pero cuando estás viendo que los dirigentes hacen desastre, compran, traen jugadores, bueno, a veces todo el mundo dice los clubes son de los socios, bueno, pero también hay que buscar los dirigentes también que sean que quieran a los clubes y todo, porque con dirigentes como estamos teniendo en el fútbol argentino, nos estamos complicando solo las
2: ¿Y vos
0: cosas.
2: tuviste miedo aquella vez que te apretó la 12 con el abuelo?
0: Pero fue diferente, fue distinto, porque pensá que nosotros fuimos primero de punta a punta. Vinieron por una cuestión de que el hincha es así, nosotros íbamos primero cuando nos vinieron a hablar, o sea, vinieron a hablar con nosotros, y como resultó incómodo la situación, algunos planteamos el hecho de decir que, ¿por qué venía? ¿Cuál es el problema? Porque empataste un partido y el otro ganó, y si vos ganás y el otro gana y no te podés despegar, ¿qué podés hacer si no era porque nosotros veníamos perdiendo?
1: Te
0: O sea
1: traigo,
0: que
1: te traigo
0: era una.
1: Hugo, te traigo Hugo al presente de Boca. ¿Qué le pasa a Merentiel? Digamos, el equipo es el mismo, son los mismos compañeros, son los mismos rivales, es el mismo dibujo táctico, el mismo esquema, y sin embargo aparece un rusito Ascacíbar y todas las pelotas le caen y el hombre define. ¿Y no le pasa eso a Merentiel, que supuestamente está para eso? Son rachas, vos que sos delantero, son momentos. ¿Cómo se puede entender y digamos subsidiariamente qué puede pasar con Valencia cuando esté fino ya para jugar?
0: Tenés que partir, o sea, tampoco no puede ser, no se puede ser drástico. Tampoco no fue, nunca desde que vino a Boca, Merentiel fue el gran goleador del fútbol argentino. Nunca fue un tipo de 20 goles por año. O sea, nunca lo fue. Siempre fue más compañía de un número 9. Pero Boca, históricamente, nunca jugó con doble 9. Si vos agarrás los Boca de todas las épocas, nunca Boca jugó con doble 9. Empezó a jugar con doble 9 cuando vino Cavani. Como
1: Claro.
0: tenía que jugar.

0: Cavani. Y como Cavani no hacía goles, ¿no?, o estaba con problemas, lo que sea, poníamos a Milton Jiménez o a Merentiel. Por eso tuvieron tantas oportunidades Merentiel y Milton Jiménez. Habría que ver si Milton Jiménez o Merentiel se hubieran quedado con el número 9 solo, si hubieran seguido jugando. Y si agarrar la estadística, Merentiel puede tener 40, 50, no sé cuántos goles tiene, pero agarrar la lista de partidos que tiene en 4 o 5 años de que está en el club, no es tampoco un goleador tremendo por año. Puede hacer 5, 6, 7, 8 goles, pero bueno, si sos el 9 de Boca por año, o 6, 7, 8 goles tenés que hacer.
1: Claro.
0: Y más cuando ahora, que te abastecen permanentemente, si tenés 4 o 5 situaciones de gol por partido, es difícil no hacer goles jugando de 9 en Boca. Y si no, vas y para afuera, es fácil. La cosa no es muy. Y bueno, y a Casíbar, que no parecía que el Estudiante hacía goles todos los partidos. Vino a Boca, y bueno, hasta que se adaptó, el equipo empezó a andar mejor, y que esto y el otro. En un momento, a Casíbar parecía que iba fuera del equipo. Y bueno, ahora parece que la pelota que cae en el área, a Casíbar. Y fue el jugador que fue siempre. Nada más que, bueno, agarró una racha de que andaba mal, el equipo andaba mal, y no pegaba pie con bola, y bueno, y ahora es todo al revés, y parecería que a Casíbar es diferente, cuando no, siempre fue el mismo.
2: La última, Mono, para despedirte, agradecerte, bueno, te fuiste en el 2018, me parece que te fueron, no sé cómo fue la salida de Boca, ¿qué estás haciendo? ¿Te gustaría laburar en fútbol? ¿Qué perspectivas?
0: Tuve la intención de volver, hablé con el secretario general del club, traté de intenté hablar con el presidente del club, no me ha atendido nunca, y no me dieron las opciones. Esperemos que si hay elecciones, tener la posibilidad de volver a trabajar en el área que uno tanto le pudo dar.
2: Hablas de Riquelme, ¿no?
0: Sí, señor, sí, del mismo.
2: Bien.
0: He intentado por todos lados de llegar a él para.
2: ¿Y por qué no te atiende? Una cosa es que tengan no sé. Ocupado el puesto, pero otra cosa es un tipo con lo que fuiste vos en la historia de Boca, además saliendo las inferiores, que te diga, mirá, ahora no se puede, o está esta situación, ¿no? Pero que
0: no sé, mirá, que yo intenté hablar con Cassini en un momento, hablé con el Chelo Delgado en otra oportunidad, hablé con Rosica también, comentaron que iban a hablar con él, que esto y el otro, pero bueno, la cuestión fue que en 4 años de que fue vicepresidente y 4 años que es presidente no pude trabajar en el club.
2: Es increíble.
0: Por no haber querido participar en política, para no enfrentarme, no hacerle daño a él cuando él ganó la elección a Mel.
1: Muy bien, gracias Hugo, un abrazo, y por este ratito con Cadena 3 muy agradecidos.
0: Abrazo grande, saludos.
1: Hugo Osmar Perotti, el mono Perotti, el hombre que un día recibió un pase profundo de Maradona. Y todavía tiembla la tribuna.
2: Fue la famosa, avalancha. Una de las avalanchas más recordadas en el fútbol argentino era Ferro, que de Grigol, que venía atrás, ganaba todos los partidos y lo perseguía a Boca y no le aflojaba. Y eso fue faltando 2-3 fechas, partido clave, faltando unos pocos minutos. Diego le pone el pase a Perotti y Perotti define y se viene esa avalancha. Gana 1-0 y gracias a ese triunfo terminó saliendo campeón Boca con Maradona y Brindisi.
1: Muchas gracias, Dieguito, también por el contacto, para que podamos poner bajo la lupa a esta gran figura, Leonel Flores, 19 años. Uno de los que lo vio pasar y lo captó fue Hugo Osmar Perotti, que habló con la Cadena del Gol.
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1: Ponderamos lo bueno.
11: Claro.
1: No se trata de criticar, se trata de poner analizar, bajo la lupa, claro. Analizar un poco algunas cosas así, otras no. No sabemos tanto como vos, Nico. Señora, sí. ¿Qué tiene usted de los números?
12: De, otra cosa.
11: De números.
12: Hablemos de los que han jugado a la quiniela, a ver. Muy si tuvieron bien. Suerte. En este caso es la vespertina, los 5 primeros premios. En primer lugar, 8.140. Segundo, 6.222. Tercero, 0.150. Cuarto premio, 0.421 y quinto 6.498. Reiteramos, quiniela de Córdoba, sorteo vespertino. Primer premio para el 8.140, el 40, el cura.
1: No se me vaya sin contarme el domingo, que falta cada vez menos. Va a estar hermoso, fresquito, pero muy lindo, con cero viento.
12: Buena temperatura.
1: Linda eso. Temperatura.
12: Sí, sí,
1: la máxima 18, ¿no? Creo.
12: Sí, más o menos.
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1: Muchas gracias, Gloria Tomás, con nosotros en la Cadena del Gol.
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1: Salió la lista de convocados de Boca. La noticia es que ni siquiera fue ni al banco en el Valencia, ¿no?
20: Que está incluido.
1: No está incluido, sí, en sí, la lista. Ya vamos a repasar eso. Vamos a River, Diego. En principio escuché por ahí que Driussi y Acuña están casi, le falta.
2: Irían al partido en Colombia, o sea, no estarían para este domingo, sí para el miércoles en Bogotá. Uh-huh. Esa es la idea. Y Arambarri recién igual no está en la Copa para el otro partido con Vélez, el otro fin de semana. Sí, en Boca, como decíamos, no están ni Ener Valencia, que aparentemente podría viajar a Paraguay, y si no ya debuta en la fecha siguiente, ni Milton Jiménez ni William Alarcón, que iba a ir al Atlanta United del Tata Martino, pero al final no se pusieron de acuerdo y uh-huh. Nada, está ahí dando.
1: Se cayó el pase.
2: Sí, está ahí, viste, cuando dicen que se cayó porque están negociando. Está así bien. Que
1: cuando decíamos casi, me refiero al alta, ¿no? Porque tanto Driussi, sí, como Acuña, sí, venían, claro, superando una lesión. Tobías Ramírez, el chico de 19 que viene de Argentinos, está, después de también una prolongada ausencia, para ser una variable posible para el,
2: sí,
1: Chacho.
2: Sí, volvió el otro día en reserva, justo lo comentamos, uh-huh, ayer, jugó anteayer en reserva los 90 minutos, ¿no? Porque solo había jugado 45 minutos en primera, jugó contra Racing, se mandó un par de macanas, lo sacó en el entretiempo Coudet, un partido que ganó River en cancha de Racing, y después se ve que no vino muy bien de Argentino Junior, uh-huh, vino con algunas cositas en la rodilla.
1: Beltrán, Santiago Beltrán, Montiel.
2: Sí.
1: ¿Martínez Cuarta o Rivero?
2: No, Martínez Cuarta en principio. Bien. En realidad es Otamendi, el último partido lo puso Otamendi de 2, a Martínez Cuarta de 6, de segundo central, y a Ortega.
1: Sí.
2: En el medio, de 5 Moreno, y después una línea de 3 que sería Tobías Andrada por derecha, Ángel Correa por el medio, Thiago Almada por izquierda, y arriba Freitas jugando de delantero y Beltrán, los dos delanteros, ¿no? Porque recordemos que Beltrán no está en la lista de Buena Fe, no está entre los 5 que ingresaron en la lista de Buena Fe de la Sudamericana, así que Borré va a jugar el miércoles.
1: Muy bien, es tremendo partido de local frente a Argentinos, que además es el único de puntaje ideal, que llega al Monumental.
2: El que más puntos sacó contra el que menos puntos sacó.
1: Y que sostiene la línea, pese a muchas bajas, sí. Argentinos sigue, sí, jugando bien, sí, al fútbol, ¿no? Y sale y propone, entonces por ahí River va a tener más espacios, todo
2: y
1: pinta para
2: bueno,
1: lindo
2: Raúl,
1: partido. Sí.
2: Por eso está buena la tabla anual, porque Argentinos estuvo varias veces cerca de salir campeón, incluso perdió la final de la Copa Argentina con Independiente Rivadavia, fue eliminado injustamente por Belgrano, porque había sido muy superior a Belgrano en la semifinal de este campeonato, pero bueno, te agarra, te meten un gol, vas a los penales, también había, ¿sí?, sido eliminado por San Lorenzo en un campeonato de este tipo el año pasado, en cancha de Argentino, y el anual premia la regularidad.
1: Ahí está, ¿eh? Sí. No me digan que le van a dar la derecha al Chiqui al final.
2: No, ¿tendido? Porque al central se lo dieron con trampa.
20: No.
2: Se lo dieron después de que había terminado.
1: Lo estoy chicaneando, ya sé. Bueno. Pero digo, sí, efectivamente, cuando claro, hay una eliminación así directa. Sí.
2: No está el Chelo, me chicanea vos.
1: No hay un premio para el que hace la mejor campaña del año, que es un título y copa.
20: Claro,
1: ¿no?
20: Exacto.
1: Como si esto fuera poco. Bueno, entonces sí que vale sumar todos los puntos que se pueda, sí, en el, sí, anual, ¿no es cierto? Eso es por el lado de River. Tírame lo último de Santa Fe. Vamos, Emi, así vamos contando lo de Unión y Colón.
23: Bien, Raúl, por el lado de Unión, Madelón tiene preparados 2 cambios y tiene alguna duda que mantiene en la mitad de la cancha. Vuelve Lucas Ayala, lateral izquierdo en lugar de Bruno Pitón. Se va a meter en el equipo muy probablemente Marcelo Estigarribia en el ataque en lugar de Misael Aguirre. La duda cómo va evolucionando en esta semana Lucas Menossi, quien es hasta ahora el goleador del equipo, metió 2 goles el volante central del conjunto rojiblanco. Si no está, lo cierran a Malcorra y se mete en una diale para jugar por izquierda. Si no, se mantiene el mediocampo que viene jugando en este arranque de competencia después de las habilitaciones. Eso por el lado de Unión, que mañana después del entrenamiento matutino viaja a Buenos Aires para el duelo del sábado a las 2:30 de la tarde frente a San Lorenzo. Colón, hoy Delfino arrancó la práctica de fútbol con el mismo equipo que viene de jugar el fin de semana pasado ante San Telmo. Después cambió a los dos volantes centrales. Salieron Antonio y Lertora. Se metieron Muñoz y Toledo. Veremos en la práctica de mañana, porque eso va a ser fundamental para saber si fue solamente una prueba, un ensayo, algún mensaje para confundir también allí del otro lado del río Paraná, del otro lado del túnel, la gente de Patronato. Pero mañana esto se va a confirmar. Por ahora la idea es mantener el equipo, pero no habría que descartar alguna modificación en el medio campo.
1: Muy bien, mañana Racing Banfield para abrir la fecha quinta, el sábado de todos los partidos que hay, salvo Aldo Civi Tigre, transmitimos todos, ¿no? El clásico de La Plata, Unión visitando a San Lorenzo, Belgrano con Independiente Rivadavia, ¿va con el Mudo?
0: Claro, sí señor, el sábado a las 19 va a estar jugando Belgrano con Franco Vázquez desde el inicio, con Adrián Sánchez, que le dieron tan solo una fecha, como Cacho recién lo decía, la posibilidad de Longo, y probablemente, porque tiene Copa el miércoles, con el Chino Celarrayán en el banco de suplentes para que llegue de muy buena manera al partido de octavos de final frente a la Academia y la Pedrera.
1: Newell's frente a Riestra, hay que ver qué pasa con Cócaro, si llega o no llega, que estaba entre algodones, y Platense Boca, ese partido que va a tener la presencia de Martín Palermo, ¿no? Que viene claro. El trago amargo de no haber cerrado un partido que parecía cerrable frente a Coquimbo y ahora va cortando clavos a Chile. Habla del juego frente a Boca, Martín Palermo, precisamente el técnico Calamar.
3: El sábado frente a Boca, un rival como Boca genera para todos los jugadores, y en el saber que quizás muchos puedan tener la oportunidad de tener un lugar dentro del equipo, y es donde también yo necesito ver cómo responden y cómo van a estar esos jugadores para después también puedan ser alguna de las alternativas para el partido con Coquimbo en la vuelta en Chile. Así que, pero como fui diciendo, desde la llegada es Independiente, el resultado fue importante, ya pasamos ahora el primer partido de Coquimbo, ahora es trabajar en base al partido de Boca.
1: Martín Palermo, por el lado de Boca, ¿le van a dar descanso a Paredes y a Blanco o no se sabe aún? Diego.
2: No sé, no, la verdad que no se sabe. Bueno, viste, los técnicos se tientan. La verdad que viene físicamente muy bien Boca, más allá de algunas cositas, ¿no? Pero ha mantenido la intensidad, ha generado situaciones todo el partido. La lista de convocados es la misma, tiene medio resuelta la serie con Recoleta. Y están los cinco cambios, esa es la otra, ¿no? Vos sabés que, a diferencia de antes, vos podés meter un equipo y al entretiempo sacar a tres y te quedan dos cambios más. Entonces, creo que va a esperar hasta último momento a ver cómo están recuperados y demás.
1: ¿Cómo está Boca en el campeonato local, Cacho? Mirando las tablas.
4: Y mirando, hablando de la tabla, por ejemplo, la de este torneo.
1: Del grupo A.
4: La del grupo A, lo tenés a Boca, está fuera por ahora de los ocho primeros, está atrás de Central Córdoba, tiene cinco puntos, pero bueno, todavía falta un montón. Recordemos que en la zona la lidera Vélez Sarsfield con 10 puntos y lo tiene nomás ahí pegadito a Instituto con 9. Y a propósito de lo que hablaban, Raúl, del partido de Boca Platense, va con parcialidad visitante. En un poquito más de una hora volaron las 5.000 entradas que tenía la gente de Boca para presenciar el partido en Vicente López.
1: Álvaro Montero, Dylan Gorosito, Figal, pregunto, Pellegrino, Braida.
2: Sí.
1: Podría ser. Velasco. Vamos a ver si lo pone a Belmonte o lo deja Paredes.
2: Para mí no va a ser tantos cambios. Porque ya le pasó contra Riestra.
1: Sí.
2: Tres o cuatro cambios. Entonces, no sé, para mí Villa va a jugar. Para mí los chicos van a jugar los dos.
1: ¿Aranda y Flores?
2: Y Flores, porque son jóvenes y de última los puede sacar en el entretiempo. Por ahí le da lugar a Belmonte para que reemplace a Delgado. Ascacíbar, para mí, si puede, lo mete. Total, lo puede hacer descansar en Paraguay. Y en los laterales, bueno, sí, Braida, que anduvo bien, por ahí lo pone a Zenón, que lo está metiendo bastante en los partidos. En el medio lo está metiendo bastante en los partidos y entra bien, así que nada. Pellegrino para mí es una fija. Bueno, Figal por ahí lo pone.
1: ¿Y Merentiel o sin punta? Es una opción.
2: Y Flores en reserva jugaba de 9, entonces por ahí lo pone a Villa y lo pone a Flores de 9.
1: Claro. Habida cuenta que Ascacíbar si juega normalmente se mete.
2: Habló bien, lo elogió bastante a Merentiel, dijo que viene haciendo, que no le hablen de racha, que viene haciendo un buen trabajo, que justo le han dado un gol por poquito. O sea, va a seguir confiando y más porque sabemos que todavía no, Valencia no está, por lo menos para este partido, veremos el próximo.
1: 40 segundos de Sampaoli hablando de las transiciones. ¿Qué serían las transiciones en Talleres? Que están muy preocupados los albiazules para visitar a Gimnasia de Mendoza
0: el lunes.
1: Escuchen ustedes, a ver qué decía Sampa.
5: A lo mejor en el momento que estábamos sometiendo un poco a Lanús, vino el gol en una transición, nos convierte en muchos goles de transición, y eso tiene que ver con que el equipo está mal parado o está no está esperando esa, creo que también Vélez nos pasó lo mismo, nos termina ganando con transiciones de, después de un fallido ataque nuestro, porque la última línea se pone extremadamente vulnerable. Entonces bueno, son cosas que realmente afectan, porque uno cuando tiene la obligación de ganar y no tiene las herramientas para desnivelar en tres cuartos de cancha hacia adelante, suma gente y también suma la posibilidad de que aparezcan transiciones, y yo paso eso.
1: Bueno, léase por transiciones el preciso instante en que Talleres atacando pierde la pelota. ¿Y quién vuelve?
2: Contra,
1: ¿y
2: claro, cómo la vuelve? Contra rápida, ¿no? Sí, claro, la salida rápida de contra.
0: Marca mal cuando ataca. Simple.
1: Ahí está. O sea, pierde la pelota y lo pasa.
0: Lo agarran descompensado.
1: Descompensado, como por ejemplo esa jugada donde quedó Shot mano a mano, ¿no?
0: Sí.
1: Contra el grandote, sí, que lo cuerpió.
0: Valois.
1: Y quedó mano a mano y metió el gol.
0: Chau.
1: Le pasó contra Vélez, le pasó contra Lanús.
0: Exacto.
1: Jugando con otra táctica, o digamos, el partido se presentó así. Talleres contragolpeando, le metió 4 a Platense.
0: A Platense. Y el técnico lo reconoció, dijo, cuando nosotros jugamos con un bloque bajo, o sea, defendiendo, sí, y saliendo de contra, somos mejores.
1: ¿No será que tiene un equipo para atacar así?
0: Y uno dice, ¿por qué no juega así?
1: ¿Y que no tiene un equipo para defender así?
0: Claro, mano a mano, que no tiene los centrales esas características, ¿no?
1: Bueno, el que lo tiene que resolver es él. Sampaoli, lógicamente, con lo que tiene, más allá de lo que quiere. Porque una cosa es lo que uno quiere y después hay que ver si lo tiene.
0: Y si puede.
1: En todos los órdenes de la vida.
0: Totalmente.
1: Marcelito Lamberti, otro toquecito final en Rosario. Dale vos, que se viene el partido.
6: Gracias, Raúl, y cada vez falta menos para que empiece el partido. Estamos con un colega de Brasil. ¿Tu nombre, medio?
7: Enrique Manfio, identidad de corinchiana.
6: Corinchiana, bueno, ¿expectativas para el juego de hoy?
7: Grande, muito grande. Expectativas positivas para sair com um resultado muito bom daqui do Gigante de Arroyito.
6: Bem, expectativa muito positiva, então, para este jogo.
7: Sim, somos da imprensa, mas também torcemos ao Corinthians. Então, logicamente, acreditamos que o Corinthians possa sair daqui vitorioso.
6: Quantos torcedores, mais ou menos, haverá de Corinthians? Quantos hinchas?
7: Acredito que por volta de 1.200.
6: 1.200, mais ou menos.
7: Mais ou menos.
6: Bueno.
7: Sim, entre caravanas de hinchas, entre torcedores que vieram em voo, vieram de Buenos Aires depois de carro para Rosário, enfim, aí eu acredito que de 1.000 a 1.200.
6: Bueno, bienvenido a la Argentina, gracias por la palabra para Cadena 13.
7: Agradeço a todos, um ótimo futebol e uma boa Libertadores.
6: Perfeito, aí estava o colega, então, muita expectativa de los colegas de Brasil, Raúl, que estão aqui esperando por el juego ante Corinthians. 21:30 va a empezar, insisto, hay muchas ganas de que salga todo bien, básicamente, de que Central futbolísticamente pueda dar, Raúl, este primer paso aquí en un Gigante de Arroyito que ya luce con un clima típico, Raúl, de Copa Libertadores de América.
1: Excelente, Marce, gran trabajo, gran transmisión, te voy escuchando. Los que quieren fútbol, tienen fútbol. 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Mañana puede llegar a resolvérselo Enzo Fernández al Manchester City, otro golpe fuerte en la mesa del mercado de pases de Europa. Tiene tiempo hasta las 5 de la tarde el City para poner la platita al Chelsea. 140 millones pidieron, ¿no? ¡Qué barbaridad! Iría Rodri al Barcelona, no se sabe todavía. Pide un poquito más de plata el City, precisamente. Y sigue trabado lo de Julián Álvarez. Gracias, Diego. Abrazo, nos encontramos mañana.
2: Dale, abrazo.
1: Gracias a Marcelo, a Cacho, a Maxi, a Lemi y también a Gustavo Corradini, que nos ha puesto al aire en la producción, y por supuesto el Lucho Alegre, que con este top da paso a las noticias. Alberto Rosselli, Gloria Tomás, ya vienen las noches festivaleras.